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1: Este acuerdo llega después de la tensión de las últimas horas por los nuevos ataques de Israel sobre Beirut, la capital de Líbano. Precisamente este punto, el de Líbano, ha sido uno de los principales escollos para ese pacto entre Estados Unidos e Irán.
2: Habrá que ver en todo caso la letra pequeña del memorando para ver si ese punto, el del Líbano, puede estar sujeto a interpretaciones, en especial por parte de Israel. Además, el primer ministro pakistaní ha anunciado cuándo se va a formalizar ese acuerdo. Va a ser este viernes ya, 19 de junio, en Suiza, y hasta el viernes lo que cuenta es que habrá una serie de discusiones técnicas con participación de los mediadores. Así que a la espera del detalle de lo acordado, esa es la noticia, que Pakistán, principal mediador entre Estados Unidos e Irán, ha anunciado un acuerdo para el fin inmediato y permanente de la guerra en todos los frentes, incluido el Líbano, y ese acuerdo también debería implicar en breve la reapertura del estrecho de Hormuz, y eso ya sabéis que es importante para toda la economía mundial.
1: Y ahora lo que vamos a ver es lo que ha dicho Trump acerca de este acuerdo. Según avanzaba el presidente, el pacto incluiría garantías para impedir que Irán desarrolle armas nucleares.
3: Donald Trump se felicita por el acuerdo y da por hecho que el estrecho de Hormuz va a reabrirse ya. El bloqueo de esa ruta crucial para el paso del petróleo es lo que mantiene en vilo a la economía mundial y lo que ha elevado más la presión aquí en Washington para querer salir de esta guerra que ellos mismos empezaron junto a Israel. El primer ministro de Pakistán dice que ahora la guerra para en todos los frentes, incluido el del Líbano, y que el acuerdo se firmará el viernes 19 de junio en Suiza. En realidad, esto no es un acuerdo de paz definitivo, ni un acuerdo nuclear, ni un acuerdo de misiles. Parece más bien un primer paso para tratar de volver a cómo estaban las cosas el 28 de febrero, antes de que empezase la guerra. El bloqueo del estrecho de Hormuz no era un problema entonces. Y a partir de aquí, los dos países se dan más tiempo para sentarse a negociar las cuestiones más delicadas y tratar de alcanzar un acuerdo más amplio.
1: Bueno, pues ya hay reacciones internacionales a este acuerdo. Reino Unido, Alemania, Francia e Italia dicen que están preparadas para levantar las sanciones a Irán. Así que nos vamos en directo a la redacción del 24 Horas para conocer más detalles. Cristina Vázquez.
4: Pues las primeras reacciones internacionales a este acuerdo de paz entre Estados Unidos e Irán han sido positivas y, en líneas generales, todos hacen un llamamiento a su rápida implementación y a la reapertura del estrecho de Hormuz. Entre los primeros en pronunciarse está el primer ministro británico, Keir Starmer, que ha calificado este acuerdo como un paso enormemente importante para la resolución del conflicto y restablecer la navegación en una de las rutas marítimas más estratégicas del mundo. En línea similar se ha manifestado el presidente francés, Emmanuel Macron, ha calificado este acuerdo como el resultado diplomático del esfuerzo diplomático colectivo y ha hecho también un llamamiento a todas las partes para su rápida implementación y que también sea completa. El secretario general de la ONU, Antonio Guterres, ha dicho que representa un paso crítico hacia el arreglo pacífico del conflicto y ha agradecido también el papel de todos los países intermediadores. El gobierno de Qatar afirma que el entendimiento contribuye a consolidar una paz sostenible y que también puede favorecer al crecimiento económico tanto a nivel regional como a nivel internacional.
5: L'Égypte qui sera aussi avec nous, avec les pays du Golfe, en particulier le Qatar et les Émirats arabes unis. Et là, l'objectif sera de voir les conséquences de cet accord, le soutien au Liban, la réouverture d'Hormuz dans la durée et évidemment la conclusion d'un accord sur le nucléaire et le balistique en Iran. Et on regardera aussi les voies et moyens de diversifier les routes de l'énergie qui sortent de la région pour réduire notre dépendance. Au fond, le cœur de cette discussion sera aussi...
1: Bien, pues este lunes empieza en Francia precisamente la cumbre de líderes del G7 a la que Trump quiere llevar el acuerdo con Irán para su firma. Junto a Ucrania, la situación en Oriente Medio va a marcar la reunión por su enorme impacto en la economía global. Este encuentro entre líderes ha provocado protestas y también disturbios al otro lado de la frontera, en Ginebra.
6: Vallas de seguridad, controles policiales, carreteras cortadas. Es el paisaje estos días en Evian, una idílica población de apenas 10.000 habitantes, situada a las orillas del lago Lemán, junto a la frontera con Suiza. A este entorno paradisiaco llegarán este lunes los líderes del G7 para una cumbre marcada por la situación en Oriente Medio, la guerra de Ucrania, la seguridad energética o el futuro de la economía mundial.
7: The hidden agenda is to try to how to work to govern the world.

0: short of China.
1: El que concentrará todas las miradas será Donald Trump. El presidente estadounidense llega a Francia en plena negociación de un posible acuerdo con Irán y tras distintos desencuentros con algunos de sus aliados. Allí en Evian, Trump se encontrará también con el presidente ucraniano Volodymyr Zelensky. Ambos, según ha informado Kiev, han mantenido este domingo una conversación telefónica sobre el curso de la guerra con Rusia y otras cuestiones. Junto a los miembros del G7, a la cita acudirán como invitados algunos países emergentes como Brasil, Corea del Sur o India. Tampoco faltarán las protestas, unas manifestaciones de grupos ecologistas, sindicales y antiglobalización que ya han comenzado este fin de semana en la vecina ciudad de Ginebra.
2: Este anuncio coincide con el cumpleaños de Trump, cumple 80 años y lo celebra en la Casa Blanca con un polémico evento de la máxima competición de las artes marciales. Para esta ocasión ha levantado una estructura temporal de unos 28 metros de altura con un coste de más de 60 millones de dólares.
3: Es un escenario nunca visto para un combate de la UFC. Una garra de 600 toneladas de acero en el jardín de la Casa Blanca. Nos invitan a un grupo de periodistas a pasar y grabar antes de la gran noche. En este octágono van a luchar los mejores del mundo. En las gradas caben 4.000 espectadores, en los espacios aledaños 120.000. Cientos de trabajadores han pasado semanas construyéndolo.
4: Y todo esto para celebrar que Donald Trump cumple 80 años. Es una fiesta de cumpleaños insólita para un presidente de Estados Unidos.
3: Trump tiene una larga relación con la UFC. Su jefe es un antiguo aliado y la mayoría de los aficionados son hombres jóvenes, un sector cuyo voto ha cortejado con éxito. En marzo, Trump invirtió varios miles de dólares en la empresa matriz, justo antes de este evento que tiene la publicidad garantizada. Aquí están las marcas de los patrocinadores que han pagado por tener sus nombres donde tantas cámaras estarán apuntando. La noche va a ser polémica. Según una encuesta de Reuters, solo al 16% de los estadounidenses les parece apropiado celebrar este combate en la Casa Blanca, en el suelo público más famoso del país.
5: Estados Unidos y la India, 150 años entre sus dos líderes. Rusia y China, 145. Sudáfrica, la India y Brasil, más de dos siglos entre los tres. A golpe de apretones de manos, estos seis mandatarios, todos hombres y todos mayores de 70 años, controlan casi la mitad de la riqueza mundial y mantienen que la edad no es relevante. Lo principal es la competencia y la capacidad de trabajo, respondió hace unos días el presidente Putin a un Zelensky que se atrevió a decirle que los años le estaban pasando factura, a él que trata siempre de proyectar imagen de juventud. Este domingo Donald Trump ha cumplido 80 años, es el presidente más viejo de la historia de su país y defiende siempre que está más lúcido ahora que con 20 años. En los últimos meses se le han visto gestos de cansancio, aunque la Casa Blanca ha presumido de su último informe de salud. Dice que su corazón parece 15 años más joven. Es evidente que la edad aporta experiencia ante situaciones recurrentes. Es famosa la respuesta de Ronald Reagan en un debate en 1984, cuando le recriminaron sus 73 años. No usaré con fines políticos la juventud y la inexperiencia de mi oponente. Pero ejercer el poder exige también buena forma física y frescura mental. A los años se asocia además una determinada forma de gobernar, más conservadora, menos reformista, más estable, menos conectada con las nuevas generaciones. En Camerún hay más de 70 años de diferencia entre un joven de 20 y su presidente. Paul Biya tiene 94 años y lleva 44 dirigiendo el país con elecciones lejos de los estándares democráticos. Él es el decano del Club de los Líderes de más de 7 décadas.
2: Es la Catedral de la Dormición. En Kiev está en llamas después de un ataque ruso. Se trata de una catedral declarada Patrimonio de la Humanidad por la UNESCO y ha sido alcanzada por uno de los misiles rusos que ha lanzado el Kremlin en una nueva ofensiva contra la capital ucraniana. Y ahí están viendo a la Marina Real Británica interceptando un petrolero ruso clandestino en el Canal de la Mancha por primera vez. Lo ha anunciado en X el primer ministro Starmer, quien afirma que la operación es un duro golpe para Rusia. Moscú opera una flota de buques cisterna de dudosa procedencia para esquivar las sanciones internacionales y para mantener sus exportaciones de petróleo. Y hablamos ahora de Suiza porque ha rechazado limitar su población a un máximo de 10 millones según los primeros resultados de un polémico referéndum impulsado por la derecha anti-inmigración que hubiera implicado restringir la entrada de trabajadores extranjeros. La mayoría son ciudadanos comunitarios.
0: Proteger Suiza, preservar lo que es nuestro. Son los lemas con los que la derecha populista ha empapelado el país. Proponen limitar la población a un máximo de 10 millones de habitantes de aquí a 2050. Consideran que la población ha crecido demasiado, afectando a la vivienda o al empleo, y todo lo achacan a la llegada de extranjeros. Este domingo se ha votado en referéndum, superar o no esos 10 millones de habitantes. Y según los resultados preliminares, ha ganado el no, aunque por un margen estrecho. El partido detrás de la iniciativa reconoce la derrota, pero alerta, los que ahora lo celebran se enfrentarán a problemas en el futuro. Mientras, en la sede de la oposición, sonrisas y aplausos. La iniciativa implicaba restringir la entrada de migrantes a Suiza. Pero los datos dicen que la población extranjera es clave para la economía. Suponen el 35% de la población activa, fundamentales en la hostelería o la sanidad. Olvidamos que nuestra prosperidad también se la debemos a quienes han inmigrado, dice esta mujer. La inmigración es objeto de debate en Suiza desde hace décadas. Se ha sometido a consultas hasta en 20 ocasiones y, lejos de darse por vencida, la derecha populista ya recaba firmas para una nueva iniciativa que amenaza el sistema de asilo.
2: Y ahora nos vamos a fijar en Argentina porque se da una situación muy compleja. Los datos oficiales reflejan una reducción de la pobreza, pero la realidad social no es tan alentadora.
6: Nicolás, 40 años, profesor de sociología en esta Universidad Pública de Buenos Aires, nos espera a la salida de clase.
7: ¿Qué tal? ¿Cómo estás?
8: ¿Cómo va? Mucho gusto.
7: Un gusto.
8: ¿Todo bien?
7: ¿Sales de la facultad ahora?
8: Sí, así es.
7: ¿Vienes de dar clases?
8: Sí, sí.
6: Da clases los martes y viernes y gana unos 600 euros al mes, pero no le da para vivir.
8: Nos obliga a buscar laburo en otro lado. En mi caso, particularmente, tengo 3 trabajos más.
6: Además de profesor, Nicolás también es conductor en una de las aplicaciones más conocidas. Le pedimos que nos lleve al centro de Buenos Aires.
7: ¿Nos dejas que montemos?
8: Por supuesto.
6: Bueno. La jornada laboral de este sociólogo comienza a las 6 de la mañana y suele durar unas 14 horas. Como conductor, saca otros 500 euros al mes. Entre los dos trabajos, algo más de 1.000 euros. En casa son 4. Con sus 2 sueldos y el de su pareja, llegan raspando a fin de mes. Y esta es una de las mayores preocupaciones de los argentinos, según las encuestas, no poder terminar el mes. En Argentina lo habitual es tener varios trabajos.
8: Es una situación generalizada. Y esa situación está llevando incluso a una desesperanza más general, ¿no? Una situación muy angustiante.
6: Las cifras oficiales dicen que hay menos pobreza, pero la subida de precios ha acorralado a las clases medias, que en muchos casos buscan una salida como taxistas de su propio coche. Lo llaman la uberización de la clase media.
2: Y estos que están viendo son los instantes inmediatamente posteriores al choque de 2 helicópteros en Río de Janeiro, en Brasil. El accidente en el que han muerto 6 personas ha ocurrido este domingo en un barrio del oeste de la capital. Después del choque, uno de los aparatos ha caído y se ha incendiado dentro de un aparcamiento, calcinando una veintena de coches que estaban estacionados. Las autoridades han confirmado que uno de los fallecidos es el cantante estadounidense Oliver Tree. Semana judicial intensa y complicada para el Partido Socialista. El miércoles y el jueves, el expresidente Zapatero va a declarar por el caso Plus Ultra y por la pieza separada que investiga el origen de las joyas incautadas en su despacho. Hay otra cita también importante y es que este lunes la mujer del presidente del Gobierno va a comparecer ante el juez Peinado.
9: Se trata de la audiencia previa al posible juicio con jurado popular que Peinado ha propuesto. A Begoña Gómez se le imputan 4 delitos, entre ellos corrupción en los negocios y tráfico de influencias relacionados con su cátedra en la Complutense y con las labores de su asesora Cristina Álvarez, que también está citada, al igual que el empresario Juan Carlos Barrabés. Es un trámite en el que las partes defenderán si debe irse o no a juicio y en el que podrían decidirse medidas cautelares. Y Peinado les obliga a venir, de lo contrario, ya advertido, podrían ser conducidos por la fuerza pública.
10: Y el miércoles y el jueves tendrá lugar aquí en la Audiencia Nacional una declaración muy esperada, la de José Luis Rodríguez Zapatero ante el juez Calama. El expresidente, recordamos, está siendo investigado por 7 presuntos delitos en relación con el caso Plusultra. Zapatero tratará de convencer al juez de que no ha realizado gestiones ante la administración pública en relación con el rescate de la aerolínea. Y también tendrá que dar explicaciones sobre las joyas encontradas en su despacho y tasadas en más de 1 millón de euros y sobre las que ahora se ha abierto una pieza separada. El portavoz del expresidente ya ha avanzado que Zapatero tiene ganas de dar explicaciones y de probar su inocencia.
2: Desde el Partido Socialista piden respeto a la justicia y también a las investigaciones, y el Partido Popular, por su parte, culpa directamente a Sánchez. Le reprochan que no son casos aislados.
11: Queremos recordarle al Partido Socialista que el problema no es el calendario judicial y que si no lo querían, lo que tenían que haber hecho es haber impedido que se hubiesen cometido supuestos delitos en la familia del presidente del Gobierno, en el partido político del presidente del Gobierno y dentro del propio Gobierno.
12: Respeto a la justicia, defender la presunción de inocencia y dejemos trabajar a la justicia, porque creo que es importante, porque estamos al principio de procedimientos, estamos siguiendo también los procedimientos que tiene el Partido Popular, que no son pocos, y creo que en eso se tienen que ocupar los jueces.
2: La declaración de Zapatero va a coincidir con una jornada parlamentaria ajetreada porque hay sesión de control al Gobierno, así que la expectación por lo que pueda decir Zapatero ante el juez va a llegar hasta el Congreso.
13: El miércoles Pedro Sánchez estará aquí en el Congreso. Hay sesión de control al Gobierno y esas citas judiciales sobrevolarán en los pasillos y en el hemiciclo. Feijóo interpelará directamente al presidente del Gobierno, le pedirá explicaciones. También se hablará de otros asuntos como los presupuestos, la vivienda o el Sáhara. Hay preguntas a 8 ministros del Ejecutivo. El jueves y el viernes el foco se trasladará a Bruselas. Pedro Sánchez participará en el Consejo Europeo.
2: Vamos a ver ahora las principales portadas de este lunes 15 de junio. Comenzamos con El País. 900.000 inmigrantes ya han pedido su regularización. Foto para las manifestaciones en Suiza antes de la cumbre del G7. El Mundo. Zapatero baraja la prescripción para desactivar su delito fiscal. Foto para la selección española que este lunes debuta en el Mundial contra Cabo Verde. La Vanguardia titula Trump, última con Irán, un acuerdo que Israel vuelve a torpedear. Foto también de las manifestaciones contra la cumbre del G7 que arranca este lunes en Evian. ABC, Cerdán borró sus mensajes con Leire 2 días antes del informe de la UCO. Y foto para Ghali, presidente de la República Árabe, subsaharaui democrática y secretario general del Frente Polisario. La Razón titula Díaz quiere presidir la Organización Internacional del Trabajo incumpliendo sus convenios. Y el periódico abre con el debate de la densificación de las tramas urbanas en Cataluña. Titula Las viviendas unifamiliares caen y solo suponen el 20% del total.

0: Otro empate en la primera fase del Mundial de Fútbol. Países Bajos y Japón suman un punto cada uno después de empatar a dos en el encuentro. Van Dijk adelantó a la selección holandesa en el minuto 51 y seis minutos después, Keito Nakamura marcó el primer tanto de los japoneses. Somerville volvió a poner en cabeza a Países Bajos, pero Kamada firmó el empate a dos minutos del final. Y Alemania ha derrotado a Curazao 7-1. Es la primera gran goleada de este Mundial, aunque durante un rato los antillanos han soñado despiertos. Es que, a pesar de esa goleada, nos atrevemos a decir que la noticia ha sido el gol que ha conseguido hacer Curazao, que convierte a su jugador, Libano Comenencia, en héroe nacional. La Mannschaft encarrila el pase a las eliminatorias por primera vez desde 2014.
1: Happiness, you know, it was a good goal, and I think for Livano as well, like a special moment, and then the people from Curaçao and the people back home to see we can score on the World Cup is a nice feeling, a special feeling.
0: Hablamos de España porque después de tanta espera debuta ya este lunes a las 6 de la tarde, hora peninsular, en Atlanta, contra la a priori débil Cabo Verde. Sabemos que vamos a ganar, pero no se trata únicamente de eso, también de coger ritmo competitivo. Eso ha dicho el seleccionador nacional.
2: Fundamentalmente ilusión. Ganas. Son unos jugadores muy competitivos, con unas ganas de hacer las cosas siempre bien. Saben que mañana es un momento estelar para ellos en un Mundial. Muchos estrenan. Mañana el horario es un horario fantástico para nosotros, ideal para competir, para jugar, para llegar en el mejor momento.
3: El estreno de España está a la vuelta de la esquina. Ahí espera Cabo Verde, debutante en un Mundial y sobre el papel, el rival más asequible del grupo.
4: Va a ser un partido duro, al final también pesa el partido de debut.
3: De la Fuente los tiene a todos disponibles, pero no se espera un once inicial lleno de habituales. Arriba, aun con Lamine y Nico recuperados, solo Oyarzabal parece un fijo para el debut.
5: Y yo creo que ellos lo tienen, ¿no? Esa motivación, esas ganas de volver y bueno, generar un impacto en el equipo.
3: Se resolverá la incógnita de la portería, todavía latente por el gran nivel bajo palos de España, campeona de la última Eurocopa y finalista, una de ellas con victoria en las dos últimas Ligas de Naciones. Imposible quitarse la etiqueta.
6: No nos importa ser los favoritos y yo creo que todo el mundo querría serlo.
3: España se estrena en Atlanta, uno de los estadios más modernos del Mundial, cubierto y climatizado, todo un alivio contra las altas temperaturas y la humedad que en unas horas espera a los de Luis de la Fuente.
7: Capitán y máximo goleador histórico, Ryan Mendes es la referencia ofensiva con 36 años, de los pocos nacidos en las islas y el más querido por la afición. Le acompañará Deylon Libramento, delantero que se crece cuando juega para su país. En los dos últimos años ha marcado 8 goles, 7 con la camiseta azul. En la portería, otro veterano, Bosiña, 40 años, el único formado en la liga local caboverdiana. Estará precedido de dos pilares, Logan Costa, del Villarreal, ya recuperado de su rotura del ligamento cruzado, y Estopira, hace 3 semanas, levantó la Copa de Portugal contra el Sporting con un equipo de segunda, el Torreense, del que es capitán. Además, marcó el gol de la victoria. Y en el mediocampo, dos nombres, Jamiro Monteiro, más organizador, y Kevin Pina, más defensivo. Son las piezas clave de los tiburones azules, que de la mano de Bubista ya esperan a España, que sueñan con dar la sorpresa en su debut mundialista.
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1: Bueno, pues ya saben que Estados Unidos e Irán, acabamos de saber que han llegado a un acuerdo, y lo que acabamos de saber es que Donald Trump ha ordenado el levantamiento del bloqueo en el estrecho de Hormuz. Así nos despedimos. Gracias por estar siempre ahí y enseguida volvemos con más noticias.

0: Yo soy amiga.
1: España está, a lo mejor, está encabezando un grupo de 4 o 5 selecciones. El grupo en sí, lo que es la selección española, estará entre los favoritos. No vienes como equipo, aquí vienes como selección para hacer un equipo, ¿no? No eres ni del Madrid, ni del Barcelona, ni de ningún otro equipo, solo de la selección. Hay mucha gente que me conoce por ese comentario, ¿no? Esto es así, el fútbol es así, es una apisonadora.
2: Cuando
1: que
2: te ve Iniesta, ¿qué te dice?
1: Nada, se pone muy contento y cuando lo veo yo... Yo le sacaría tarjeta roja al que no quiera entender que tenemos que entendernos entre todos los españoles. Le sacaría tarjeta roja a todo el que va para sí mismo. Tú puedes votar a un partido u otro, pero las diferencias no son tan grandes. Al final puede ser de un partido o de otro, pero los que más mandan son dos grupos políticos que deberían de llegar a un acuerdo por el bien del ciudadano. Me hubiera gustado más, a lo mejor, ser más amigo de mi padre, más amigo de mis hermanos mayores, y porque ahora que están muertos, por ejemplo, pues claro, me doy cuenta de que los tenía que haber disfrutado más. Para disfrutar hay que sufrir, hay que trabajar.
3: Hola, saludos a todos y gracias por acompañarnos en Plano General, un programa de entrevistas en Televisión Española sencillo y sincero. Hoy con José Antonio Camacho, leyenda del fútbol nacional, de la selección española y del Real Madrid. José Antonio, bienvenido a Plano General y gracias por esta entrevista.
1: Nada, muchas gracias. Un placer el poder estar aquí contigo.
3: Estamos en el Estadio Santiago Bernabéu. Aprovechamos para dar las gracias al Real Madrid por cedernos las instalaciones para la grabación. El equipo de tus sueños, ¿no?
1: Sí, bueno, cuando era un niño era del Real Madrid y ahora he sido futbolista del Madrid, entrenador, y ahora pues soy aficionado del Real Madrid también. Entonces, la verdad es que sí, ha sido el sueño de mi vida que lo he podido cumplir.
3: El Bernabéu, un escenario de muchísimas hazañas, sobre todo europeas, y previsible estadio para la final del Mundial de 2030. Aunque tenemos ahí una disputa de Marruecos, quizás este es el mejor escenario, ¿no?
1: Hombre, yo creo que inmejorable. O sea, Marruecos está pujando por su lado, el Barcelona también, perdón, puja por el suyo, pero yo creo que FIFA está encantada en que pueda ser aquí, ¿no? Lo que pasa es que, bueno, aún parece ser que no ha habido ninguna reunión de altos cargos y eso, pues, entre comillas, llama un poco la atención, ¿no? Porque un evento de estas características necesita mucho tiempo para poder organizarlo y que todo salga, pues, como es debido.
3: Estamos ya en el Mundial de 2026, que se juega en 3 países y que podrán ver los espectadores y oírlo por Radio Televisión Española. De eso hablamos enseguida. ¿Cuál es la frase, José Antonio, con la que quieres encabezar la semblanza tuya que vamos a ver a continuación? Una frase que te defina a ti mismo.
1: No lo sé. Yo seguramente he pensado que siempre para poder triunfar hay que sufrir. Y eso ha sido el máximo en mi vida, ¿no? Yo, desde que era pequeño, pues he tenido que trabajar para poder luego disfrutar, ¿no? Y trabajar y poder hacer ciertas cosas o recuperarte o hacer muchas cosas. Yo creo que hay que sufrir en la vida para poder disfrutar después.
4: Disparó Camacho, gol. Gol del Real Madrid.
5: Al equipo de su vida le brindó una entrega irrepetible. Apenas tenía 18 años cuando aterrizó desde su Murcia natal en las filas blancas para convertirse en el gran icono de la furia española. Los cronistas que vivieron esa época solo encuentran una palabra que le defina.
6: Por encima de todo, Camacho es carácter. Por lo primero que se hizo famoso Camacho fue por su capacidad para marcaje. Y el primer punto de fama de Camacho fue el marcaje que le hizo a Johan Cruyff, que lo secó.
5: 16 temporadas vistiendo esa camiseta con la que ganó casi una decena.

0: decena de ligas y dos copas de la UEFA, pero una complicada lesión estuvo a punto de truncar ese palmarés.
1: Una gravísima rotura de cruzados más desprendimiento de menisco que le tuvo 2 años fuera de la competición. 2 años que se perdió, pero volvió.
0: Volvió y disputó 2 mundiales y 2 Eurocopas con la selección. Fue parte también de aquella histórica goleada en el España-Malta.
2: Bueno, ahora mismo me duele todo, ahora mismo no puedo ni respirar.
0: Incansable y ajeno a magulladuras nos dio imágenes icónicas como esta.
1: Camacho se hizo una brecha, se puso ese pañuelo, la frente ensangrentada, la camisa ensangrentada y ese gesto del deportista fue la representación de la furia otra vez.
3: Bueno, hay que tener cuidado con los balones de cabeza, ¿no?
4: Bueno, cuidado no, el cuidado lo tiene que tener contrario, si los echa de cabeza pues yo tendré que saltar a darle de cabeza.
0: Y esa confianza la trasladó al banquillo tras su retirada como jugador. Se estrenó como técnico del Rayo en el 92, pero sus periodos al frente del Madrid fueron más breves de lo esperado.
5: José Antonio Camacho ha presentado su dimisión como entrenador del Real Madrid.
1: A Camacho, aunque quiere al Real Madrid por encima de todas las cosas y quiere a la selección española, no le dolió nada dejarle el Real Madrid, un poco el sueño de la vida de cualquier entrenador, si él notaba que no creía en su proyecto.
0: Su filosofía de entrega no aterrizó como se esperaba en la esfera galáctica, pero sí brilló con la selección española, a la que entrenó durante 4 años, siempre peleando, siempre sufriendo, como en los agónicos cuartos de final contra Corea del Sur, con polémica arbitral. Pero ni con la roja ni con su club daba un balón por perdido. Ni siquiera con el partido parado bajaba los brazos. Todo eso está en esta foto, en la que nuestro compañero entrevista al árbitro en un descanso.
1: Es una foto fantástica. Está Uribe atendiendo a Televisión Española, yo preguntando así, muy interesado, pero yo lo que estaba oyendo era... Y a Camacho se le ve brazos en jarra y me estaba diciendo eso, termina, termina, que tenemos que jugar el partido, que tiene que empezar la segunda parte. Ese es Camacho, ese es José Antonio Camacho.
6: José Antonio Camacho, ¿ves a España con posibilidades en este Mundial 2026? Que se juega en Estados Unidos, en México y en Canadá, ¿no? Del 11 de junio al 19 de julio en Televisión Española. ¿Nos ves con posibilidades o no?
7: Sí, claro que sí. Yo creo que España está, a lo mejor, está encabezando un grupo de 4 o 5 selecciones y España, lógicamente, como he dicho, está encabezándola. Yo creo que depende luego de muchas cosas, ¿no? Porque no solamente es de lo que podamos hablar, sino depende del momento actual que lleguen los jugadores. Porque eso ya me ha pasado a mí en otros mundiales, en muchos otros partidos. No es lo mismo cuando tú haces una valoración de la selección española, de los jugadores, pues a lo mejor en el mes de noviembre, que a lo mejor luego cuando va a empezar el mes de junio. Y también depende de, desgraciadamente, que se puedan lesionar algún jugador importante o no pueda llegar jugadores estrellas o no llegar. O sea, todo esto tiene un plus de suerte, de ver qué es lo que pasa y que hay que esperarlo. Pero el grupo en sí, lo que es la selección española, estará entre los favoritos.
6: Entre los 3 primeros, seguramente. Jugaste 2 mundiales y 2 Eurocopas como jugador y disputaste un mundial como seleccionador nacional, el famoso Mundial de Corea y Japón, que de 2002.
7: Dos.
6: Que parece que hubo ahí unas cosillas, decisiones arbitrales un poquito raras, ¿no? Pero bueno.
7: Sí, hubiera sido en estos tiempos, lógicamente, hubiéramos pasado, ¿no? Porque...
6: ¿Con el VAR?
7: Con el VAR, lógicamente, porque, bueno, yo creo que aquello fue algo que estaba un poco premeditado, pues, por todo lo que aconteció en el Mundial anterior, sobre todo a nivel un poco político, ya que, pues, nosotros jugamos siempre en Corea y nunca jugamos en Japón. Y el presidente de Corea, pues, quería ser presidente de la FIFA. Hubieron muchos líos con todo esto. A nosotros nos pusieron, pues, a lo mejor, unos árbitros que no tenían la categoría para poder jugar 2 selecciones para un cuartos de final para un mundial, ¿no? Entonces, bueno, pues se dio todo eso, ¿no? Donde todo fue negativo, donde todo se dio mal y, bueno, donde nosotros metimos más goles que nadie, pero que no valió ninguno.
6: En el grupo de España, si no recuerdo mal, es Cabo Verde, Arabia Saudita y Uruguay, ¿no? El grupo del Mundial, no hay ningún país anfitrión. En teoría son selecciones asequibles, ¿no?, para España.
7: Sí,
6: aunque en fútbol ahora no hay nada fácil.
7: No hay nada fácil, ¿no? Pero claro. Bueno, pero lógicamente tenemos que pasar a la siguiente fase. Lo que pasa es que también, igual que he dicho antes, relacionado con los futbolistas, el estado de forma que lleguen y demás, también en los grupos también depende mucho de que cada uno cumpla con sus obligaciones, porque España puede cumplir con ella, ¿no?, y ser primera o como mínimo ser segunda, pero también dependerá de los contrarios.
6: Sala de prensa y actualidad con José Antonio Camacho. José Antonio, ¿cómo ves el actual partido de España? El partido

0: político. ¿Lo ves esto muy, muy tenso, con mucho enfrentamiento?
1: Sí, lo veo con mucho lío. Esto está muy liado. Yo creo que... Yo siempre he pensado que tú puedes votar a un partido u otro, pero las diferencias no son tan grandes. Al final, puede ser de un partido o de otro, pero los que más mandan son dos grupos políticos que deberían de llegar a un acuerdo por el bien del ciudadano, pero que no llegan nunca a un acuerdo porque buscan solamente el bien de ellos.
0: Como ciudadano, José Antonio, ¿qué es lo que te preocupa a ti en este momento actual de España?
1: Pues yo veo que aunque la gente es muy buena, porque al final yo, esto es como en el fútbol, o sea, ¿no? Yo tengo íntimos amigos en el Atlético de Madrid, tengo íntimos amigos en el Barcelona y en todos los equipos que han sido rivales del Real Madrid, que hemos sido rivales en el campo. Pero una vez que el campo ha terminado, luego somos amigos y hemos sido amigos, ¿no? Y yo creo que eso es lo que me preocupa, pues que intenten diferenciar un poco más a la gente, a la familia, a los amigos, a los vecinos, ¿no? Yo creo que es la única preocupación. Por lo demás, hay plena libertad para hacer lo que se quiera.
0: Bueno, yo estaba pensando en las pensiones, por ejemplo, en la vivienda, la corrupción, la regularización masiva en la que estamos de inmigrantes. ¿Eso te preocupa?
1: Hombre, me preocupa hasta cierto punto, ¿no? O sea, todo lo que... Mis padres también han sido inmigrantes y todo lo que sea ir a trabajar y con todos los derechos del mundo, ¿no? Todo lo que no sea eso, bueno, creo que no, que eso no tienen esos derechos. Si vienes a trabajar, eres uno más. Si no, es como cuando yo me voy por ahí y no voy a trabajar y demás, tampoco me atienden como es debido.
0: ¿Crees, José Antonio, en la fortaleza de la democracia española?
1: Sí, yo creo que sí. O sea, y además hace ya tiempo y yo creo que de alguna manera pues la democracia es muy importante. Pero también es verdad que los tiempos van cambiando, que la gente va buscando otros horizontes, otras metas y bueno, España es muy grande, es muy plural, pero necesitamos la colaboración de todo el mundo, lógicamente.
0: Sobre el caso Negreira, que también está de actualidad, algo que decir como persona neutral del fútbol, no como madridista, pero hemos visto que el Barça ha protestado el arbitraje del Atlético, el Madrid el del Bayern.
1: Sí, pero esto es normal, esto es una cosa de toda la vida, o sea, cuando uno pierde siempre busca a ver cómo puedes remediar esa derrota un poquito, ¿no? Pero normalmente esto siempre va a ocurrir, siempre hay... lo importante es que en el fútbol siempre hay diversidad de opinión, ¿no? Y da lo mismo que tu equipo sea muy bueno, que al final a lo mejor te lo reconocen, ¿eh? pero que te molesta reconocer, ¿no? O sea que... Pero esto siempre va a ocurrir, ¿no? O sea, el que es del Madrid va a ser del Madrid, el que no es del Madrid pues va en contra del Madrid.
0: En el rincón del alma de José Antonio Camacho, ¿cuál es el momento más feliz y el más doloroso de tu vida, José Antonio?
1: ¿Deportivamente?
0: Sí, también puedes hablar de lo personal, ¿eh?
1: Bueno, es que lo personal siempre estará relacionado con las familias, cuando pierdes a gente importante, ¿no? Pero deportivamente, bueno, pues la verdad es que yo tuve la suerte de poder venirme a Madrid siendo muy joven, debutar con el Real Madrid con 18 años, que bueno, para que la gente lo entienda, eran otros tiempos donde era muy difícil jugar en un equipo como el Real Madrid o la selección española con 18 y 19 años, ¿no? Pues esos han sido los momentos más felices, ¿no? Y bueno, luego, pues los más infelices, entre comillas también, pues a lo mejor las lesiones. Yo he tenido una lesión muy importante.
0: Ligamentos cruzados en turno.
1: Ligamentos cruzados, he tenido de todo, ¿no? Y he estado mucho tiempo sin poder jugar y claro, eran otros tiempos donde la medicina... Ahora no tiene que ver nada. Las operaciones que se hicieron en mi época con operarte ahora es totalmente diferente. Y bueno, pero también hay que tener en cuenta que esto te hace más duro también. O sea, te hace tener otro carácter. Tú eres de una manera cuando empiezas, te pasa como en el fútbol. Pues yo empecé con 18 años y por el vestuario pues han desfilado muchísimos jugadores donde además eran mis ídolos, como me pasaba con Amancio, ¿no? Sin embargo, jugaba con ellos, luego tenía la oportunidad de entrenar con ellos. Y todo esto te fortalece, o sea, al final, porque tú, por mucho que quieras, cuando empiezas, no eres como cuando acabas, digamos, ¿no?
0: Te casaste con Crisanta Villarta, se llama tu mujer, en 1977. ¿Cuántos hijos tenéis?
1: Tres. Cinco nietos.
0: Y cinco nietos, ¿no? ¿Y ninguno se dedica a esto del fútbol?
1: No, a los dos hijos que tengo les gusta el fútbol. A los dos juegan al fútbol, pero juegan a nivel de ahora de con equipos de su barrio,
0: de aficionado,
1: para tomar luego la cerveza, etc. Pero no han jugado a nivel profesional. Yo, sin embargo, Mi padre sí fue portero, mi hermano, el mayor, fue portero también, y luego yo salí central. Querían que jugara de...
0: Pero después fuiste lateral.
1: Bueno, central, lateral, defensa. Yo siempre he dicho como de defensa, ¿no? Porque los tiempos cambian y eso de lateral o de central, ahora mismo eres defensa o eres medio centro o eres atacante.
0: ¿Qué recuerdos tienes de tu niñez, José Antonio? Hablabas antes del sacrificio para triunfar, de tus padres, del aprendizaje, de Cieza, de Murcia.
1: Hombre, siempre tengo unos recuerdos muy bonitos, porque en aquellos tiempos, sin tener nada, la gente ya era muy feliz. Vamos, y yo, a mí no he sabido lo que ha sido la tristeza en ese aspecto, ¿no? O sea, mis padres, nosotros vivíamos en Cieza, yo he nacido en Cieza, todos mis hermanos hemos nacido en Cieza, mi madre es de un pueblo de Albacete, mi padre nació en Sidi Lavez, en Argelia, estando de migrante, pero es de Cieza, toda mi familia es de Cieza la mitad y otra mitad es de Albacete. Por eso, pues cuando yo tenía 7 años, por temas también políticos, porque mi padre le tocó haciendo la guerra con el bando republicano, pues nos tuvimos que marchar a Albacete, ¿no? Y allí pues fue donde, bueno, yo me fui con 7 años, empecé a jugar al fútbol también, y donde futbolísticamente nací.
0: ¿Cuál ha sido, José Antonio, la mayor decepción de tu carrera futbolística? ¿No ganar un Mundial, ni como jugador ni como entrenador, o no cuajar como entrenador del Madrid, que fuiste en 2 ocasiones, pero te fuiste muy pronto?
1: Mira, yo he hecho lo que he podido. Yo no he tenido ninguna
0: decepción. Que ya es bastante, ¿no?
1: En ese aspecto no he tenido ninguna decepción. He podido ganar muchos más trofeos, si quieres, pero estoy muy contento con lo que he ganado, ¿no? Y muchas veces son las circunstancias y la vida. Yo también en el Madrid, bueno, pues a lo mejor llegué en un momento donde, bueno, pues no era el adecuado a lo mejor para entrenarlo, para poder tener una estabilización, ¿no? Y bueno, pues la verdad es que no cuadrara yo, sino ninguno de los que estaba en ese momento. Y como jugador, pues igual, he ganado muchísimas cosas y podía haber ganado más, pero lo importante es estar ahí y lo importante es disfrutar con ello, ¿no? Y yo, con el simple hecho de ahora mismo de estar aquí en el Bernabéu, ya soy feliz porque el Madrid ha sido mi vida y es mi vida.
0: Vamos ya con el primer plano de José Antonio Camacho. Esto va a pregunta-respuesta, directo al pie, de toque-toque. José Antonio, dame un pronóstico. ¿España llega a la final del Mundial o no lo ves?
1: Claro, claro que lo veo en la final.
0: ¿Te intentó fichar el Barça o no hubiera sido nunca por tu madridismo?
1: Sí, sí, me intentó fichar el Barça cuando me quería fichar el Madrid porque yo venía del juvenil del Albacete, que el Albacete estaba en regional preferente y yo jugaba en la selección juvenil española. Y sí, quisieron ficharme, pero bueno, para mi madre también Barcelona estaba muy lejos y yo soy madridista.
0: Aquel Iniesta de mi vida, del Mundial de Sudáfrica de 2010, es tu gran legado al comentario deportivo. ¿Ha quedado ya en la historia?
1: Puede ser. Son, además, bueno, pues como tú has dicho antes, he podido jugar muchos mundiales, he jugado mucho europeo y tal, pero hay mucha gente que me conoce por ese comentario, ¿no? Esto es así, el fútbol es así, es una apisonadora que va
0: pasando. Cuando te ve Iniesta, ¿qué te dice?
1: Nada, se pone muy contento y cuando lo veo yo, o sea, ahora jugamos algunos partidos de veteranos y nada, nos saludamos muy amigablemente y bueno, la verdad es que fue un comentario que salió del alma, ¿no? Y además que fue, digamos, de alguna manera, pues, yo qué sé, una cosa para el fútbol español, porque yo creo que el fútbol español se merecía ser campeón del mundo.
0: Un lema, José Antonio, ¿tu lema?
1: No sé, yo solamente sé que para, como te he dicho antes, para disfrutar hay que sufrir y a mí me gusta trabajar hasta el final.
0: Una bandera, tu bandera.
1: La española.
0: Un color preferido.
1: El negro, azul.
0: ¿No dices el blanco?
1: Azul negro.
0: ¿El blanco también?
1: El blanco para el fútbol.
0: Una película, tu peli preferida.
1: No sé, he visto muchas películas. Me gustan mucho las películas históricas, ¿no? Cualquiera de ellas.
0: Un viaje.
1: Un viaje por cualquier ciudad de España.
0: Un sueño realizado.
1: Ser jugador del Real Madrid.
0: Un sueño sin realizar. Que España, ganado, que España gane el Mundial.
1: Que España vuelva a ganar un Mundial.
0: Ahí estamos todos. ¿Tu mejor cualidad cuál crees que es?
1: Yo creo que la sinceridad. y que soy amigo de mis amigos.

0: ¿Tu mayor defecto, si tienes?
1: Que tengo demasiado pronto y que digo a lo mejor las cosas muy rápidas.
0: En tu alineación, ¿qué demarcación le darías a Sánchez y cuál a Feijóo?
1: Yo creo que, no sé, la demarcación, no sé, los pondría los dos de defensa.
0: Si entrenaras a un equipo femenino, ¿con quién contarías más? ¿Con Begoña Gómez, Yolanda Díaz, Irene Montero o Ayuso?
1: Con Ayuso.
0: ¿A quién le sacarías tarjeta roja en la España política de hoy?
1: Yo le sacaría tarjeta roja al que no quiera entender que tenemos que entendernos entre todos los españoles. Le sacaría tarjeta roja a todo el que va para sí mismo.
0: ¿Y en el mundo a quién expulsarías del campo? ¿Del campo del juego limpio? ¿A Trump?
1: A todo el que vaya contra la humanidad.
0: ¿Te acuerdas cómo enamoraste a tu mujer? ¿No la llevarías a un partido de fútbol o sí?
1: Pues seguramente la conocí gracias al fútbol, porque yo era muy... Yo tenía 16 años y ella 13. Y fue porque fuimos a jugar a un pueblo que se llama Villanueva de la Jara y allí la conocí.
0: ¿Qué perdura más, el amor o el deseo?
1: Yo creo que el amor.
0: ¿El sexo está sobrevalorado?
1: El sexo es necesario. Y no sé, será para unos más que para otros.
0: ¿Te abstenías cuando jugabas o eso no influye en el rendimiento?
1: Bueno, es que cuando yo jugaba me tenía que abstener a la fuerza porque normalmente siempre estábamos de viaje. O sea, que no es como ahora que mejor vas directamente o te juntan en el campo, sino el día anterior siempre estábamos concentrados.
0: ¿El mayor error de tu vida, José Antonio?
1: Pues no lo sé, es que si he tenido algún error ha sido sin querer. Me hubiera gustado más, a lo mejor, ser más amigo de mi padre, más amigo de mis hermanos mayores. Y porque ahora que están muertos, por ejemplo, pues claro, no, me doy cuenta de que los tenía que haber disfrutado más.
0: ¿El mayor acierto?
1: Pues el mayor acierto creo que es mi familia. Yo creo que tanto por parte de mi mujer como por la mía. Creo que tenemos una familia maravillosa donde además yo me siento muy a gusto cuando estoy rodeado de ellos.
0: Juego de nombre, José Antonio Camacho, digo un nombre y me respondes con un titular. Florentino Pérez, estamos en el Bernabéu.
1: Pues es un fenómeno.
0: Rafael Louzán, presidente de la Federación.
1: Tiene mucho trabajo por delante.
0: Nombre del mejor entrenador de fútbol a tu juicio de la actualidad.
1: ¿De la actualidad?
0: Sí.
1: Pues no lo sé. No...
0: ¿Y del pasado?
1: Para mí, Miljani.
0: Vicente del Bosque, dime algo de él.
1: Vicente del Bosque es un fenómeno y es un amigo mío.
0: Luis de la Fuente, seleccionador nacional.
1: Pues es una gran persona y es un gran trabajador.
0: Luis Enrique.
1: Ese es un fenómeno también. Además, ese no se calla y, y es un fenómeno.
0: Es como tú dices lo que piensas.
1: Más o menos.
0: Pep Guardiola.
1: Pues creo que ha sido un gran entrenador, fue un gran futbolista y un gran innovador dentro del mundo del fútbol.
0: ¿Nombre de la estrella de este Mundial? ¿Será español?
1: Espero que sí.
0: Dime un nombre.
1: Puede ser Lamine Yamal.
0: ¿Pelé, Maradona, Cruyff o Messi?
1: Para mí, Maradona.
0: ¿Por qué?
1: Bueno, porque yo he visto jugar a los demás, los he cubierto, además he tenido que cubrir a los mejores futbolistas del mundo y a mí la sensación es de que él era el mejor. Era el mejor cuando tenía el balón, era el mejor sin el balón, era el mejor... hablando dentro del mundo, en un campo de fútbol. Y bueno...
0: Aunque después no fuera el mejor en la vida privada, ¿no?
1: No, seguramente que no. Lamentable. Además, yo tuve la posibilidad de estar en su boda también. Y he estado con él en muchas ocasiones. Y desgraciadamente, pues a lo mejor su vida ha sido todo lo contrario, su vida personal, a su vida futbolística.
0: ¿Nombre del deportista más grande en la historia de España?
1: Pues no sé, pero yo creo que seguramente Nadal.
0: ¿Cuál es el periodista deportivo que más te ha cabreado a lo largo de tu carrera?
1: Yo no me he cabreado nunca con los periodistas. He tenido la posibilidad de... Primero, que cuando jugaba, pues lógicamente estaba José María García, que era el que marcaba las pautas, ¿no?, a los demás. Y luego he estado con ellos, he estado con un montón de periodistas trabajando con ellos, ¿no? Pero quien me cae muy bien es Roberto Gómez.
0: El gran Roberto Gómez. Juego de palabras, José Antonio Camacho, digo una palabra y me respondes con otra. Mundial.
1: De fútbol.
0: Selección.
1: Española.
0: Fútbol.
1: Mi vida.
0: Deporte.
1: Fútbol.
0: Arbitraje.
1: Problemas.
0: Democracia.
1: Para todos.

0: Política.
1: No es lo mío.
0: Ideología.
1: Me gusta mucho la religión.
0: Fama.
1: Para cosas sí, para otras no.
0: Dinero.
1: Es necesario para vivir.
0: Genio.
1: Bastante.
0: Personalidad.
1: Cada uno la suya.
0: Realidad.
1: El vivir cada día.
0: Redes. ¿Tienes redes?
1: WhatsApp y teléfono móvil, pero no me gusta X, no me gusta, todo esto no me gusta, no tengo, cero.
0: Desinformación.
1: Eso es lo que nos lleva a la cabeza a todo el mundo. La desinformación es lo que más nos llega.
0: Separatismo.
1: No entra dentro de mis ideas.
0: Constitución.
1: Importante.
0: Presente.
1: Pues que todos estemos un poquito mejor.
0: Futuro.
1: Lo veo difícil, lo veo sobre todo para los jóvenes.
0: Verdad.
1: Ahora mismo no interesa.
0: Enfermedad.
1: Eso es muy difícil de combatir.
0: Salud.
1: Necesaria para todos.
0: Murcia.
1: Qué hermosa eres.
0: Y España.
1: También es muy hermosa.
0: José Antonio Camacho, te pedimos ahora una frase para colgar en el muro virtual de Plano General. A mí me hubiera gustado tener aquí un baloncito para dar unas patadas contigo, pero no, bueno, no ha podido ser.
1: Te paso, hacen la idea.
0: Te paso la tablet y tú te la mando al pie para que tú escribas lo que...
1: Aquí la escribo, ¿no?
0: Sí.
1: ¿Te la digo o...?
0: Primero escríbela. Tienes que firmárnosla para que se sepa que es tuya, si eres tan amable. Léenosla y explícanosla.
1: Para disfrutar hay que sufrir, hay que trabajar.
0: Bueno, eso es algo que has repetido a lo largo de la entrevista varias veces. ¿Tú crees en el sacrificio como cualidad fundamental para obtener tus objetivos como ser humano en la vida, ¿no?
1: Claro, y además, de alguna manera, estoy influenciado también por el fútbol y el fútbol. Para cumplir con tus objetivos necesitas del trabajo, necesitas de la colaboración y necesitas del sufrimiento. O sea, es muy difícil, a no ser que seas un heredero multimillonario, pues no tener que sufrir en tu trabajo, en tu vida cotidiana, en cualquier otra cosa para luego, además, yo creo que ese sufrimiento que has hecho, que tal, te das cuenta, te alivia el saber que lo has hecho bien, el saber que lo que has hecho ha tenido su cometido y que gracias a ese sacrificio pues ahora estás disfrutando.
0: Yo sé que Luis de la Fuente no necesita consejos porque lo hace muy bien y además a ti no te gustará darle consejos, pero si tú estuvieras en el pellejo de él para este Mundial, ¿cuál sería o por dónde empezarías la primera charla de vestuario de la selección? Y con eso acabamos.
1: Hombre, si es con los jugadores, está muy... vamos, yo se lo he dicho a los jugadores, le he dicho... Bueno, mira, ahora mismo esto ya, primero, no vienes como equipo, aquí vienes como selección para hacer un equipo, ¿no? No eres ni del Madrid, ni del Barcelona, ni de ningún otro equipo, solo de la selección. Y aparte de todo, saber de que, mira, estamos aquí un grupo que vamos a entrenar, vamos a trabajar, pero seguramente mi alineación del primer día no va a ser la del último día. No es que seguramente, es que seguro.
0: La importancia del grupo y de que todos participen, no solamente los que juegan. José Antonio Camacho, gracias por tu contribución al deporte, al fútbol nacional y a la selección española y por transmitirnos esa furia española que yo creo que tú encarnas a la perfección, tanto cuando jugabas como cuando entrenabas. Y agradecer al Madrid el escenario privilegiado que nos han dejado para grabar esta entrevista.
1: Nada, he estado muy a gusto y, como tú dices, es un privilegio poder hacer una entrevista desde aquí.
0: Sin duda alguna, y jugar mucho más, que tú has estado ahí, eso sí,
1: sí
0: que...
1: Sí. Lo que pasa es que ahora veo el campo ya mucho más grande. Como yo le digo a los veteranos ahora cuando jugamos, les digo, ten en cuenta que los campos ahora los han agrandado por lo menos 10 o 15 metros a cuando jugábamos.
0: Muchas gracias, José Antonio. Pendientes del Mundial en RTV. Hasta aquí el Plano General de José Antonio Camacho. Gracias por su atención, también por su compañía y hasta la próxima semana.

0: Pakistán asegura que Estados Unidos e Irán han llegado a un acuerdo que se firmaría el próximo 19 de junio en Suiza. Trump lo ha confirmado en su red social. Hola, ¿qué tal están? Bienvenidos al canal 24 horas de Radio Televisión Española. Parece que finalmente han llegado a un acuerdo. El presidente de Irán, Pezeshkian, acaba de comparecer esta noche para anunciar que el Consejo Supremo de Seguridad Nacional ha aprobado el texto del acuerdo por mayoría abrumadora y que solo faltaría concretar el procedimiento.
1: حالا مسبب کردم الانم دارم گفتگو میکنم که ببینن چجوری هر چیزی هم که سلاح باشه رهبری نشون بده همه ما هم سپاه هم بسیج هم نمیدونم دولت هم همه.
0: El anuncio coincide con el cumpleaños de Donald Trump. Celebra su 80 cumpleaños con un combate de lucha en un ring con gradas en los jardines del recinto de la Casa Blanca al que asistirán 4.000 personas. Suiza rechaza limitar su población a un máximo de 10 millones de habitantes, según los primeros sondeos de un referéndum polémico impulsado por la derecha anti-inmigración. El país helvético ha visto un fuerte crecimiento de trabajadores extranjeros. Muchos son ciudadanos de la Unión Europea. Aquí en España, por delante una semana decisiva y complicada para el Partido Socialista, con varias citas judiciales en el calendario.
2: La primera afecta a la mujer del presidente del Gobierno, Begoña Gómez. El juez Peinado la obliga a comparecer en la audiencia previa al juicio que ha propuesto con jurado popular.
3: Y el miércoles y el jueves, José Luis Rodríguez Zapatero declarará ante el juez Calama. Será la primera vez en democracia que un expresidente del Gobierno comparezca aquí en la Audiencia Nacional en calidad de imputado.
0: A menos de 24 horas para el estreno de España en el Mundial, ya hemos visto a la selección entrenando en Atlanta, donde el lunes a las 6 de la tarde se enfrenta a Cabo Verde. 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
4: Ya estás viendo por la tele a todos jugando y compitiendo en el Mundial y tienes ganas también de estar tú ahí, de conseguir algo histórico, ¿no? Para un jugador, el poder debutar en un Mundial, que no es nada fácil, y ojalá sea de la mejor manera, con una victoria.
0: El acuerdo con la República Islámica de Irán ya está completo. Enhorabuena a todos. Esas son las primeras palabras del presidente de Estados Unidos al acuerdo de paz alcanzado a última hora de este domingo con Irán. Es un mensaje que ha publicado en su red social. En él, Trump autoriza la apertura inmediata del estrecho de Hormuz. En Twitter, el primer ministro de Pakistán, que ha actuado como mediador entre Estados Unidos e Irán, también ha confirmado el acuerdo. Y por su parte, el primer ministro de Irán, Pezeshkian, ha comparecido esta noche para anunciar que el Consejo Supremo de Seguridad Nacional ha aprobado el texto del acuerdo por mayoría abrumadora y que solo faltaría concretar el procedimiento.
1: همه ما، هم سپاه، هم بسیج، هم نمیدونم دولت، هم همه.
0: Este acuerdo llega después de la tensión de las últimas horas por los nuevos ataques de Israel sobre Beirut, la capital de Líbano. Precisamente este punto, el de Líbano, ha sido uno de los principales escollos para ese pacto entre Estados Unidos e Irán.
5: Habrá que ver en todo caso la letra pequeña del memorando para ver si ese punto, el del Líbano, puede estar sujeto a interpretaciones, en especial por parte de Israel. Además, el primer ministro pakistaní ha anunciado cuándo se va a...

0: formalizar ese acuerdo. Va a ser este viernes ya, 19 de junio en Suiza, y hasta el viernes lo que cuenta es que habrá una serie de discusiones técnicas con participación de los mediadores. Así que a la espera del detalle de lo acordado, esa es la noticia, que Pakistán, principal mediador entre Estados Unidos e Irán, ha anunciado un acuerdo para el fin inmediato y permanente de la guerra en todos los frentes, incluido el Líbano, y ese acuerdo también debería implicar en breve la reapertura del estrecho de Hormuz, y eso ya sabéis que es importante para toda la economía mundial.
1: Y ahora lo que vamos a ver es lo que ha dicho Trump acerca de este acuerdo. Según avanzaba el presidente, el pacto incluiría garantías para impedir que Irán desarrolle armas nucleares.
2: Donald Trump se felicita por el acuerdo y da por hecho que el estrecho de Hormuz va a reabrirse ya. El bloqueo de esa ruta crucial para el paso del petróleo es lo que mantiene en vilo a la economía mundial y lo que ha elevado más la presión aquí en Washington para querer salir de esta guerra que ellos mismos empezaron junto a Israel. El primer ministro de Pakistán dice que ahora la guerra para en todos los frentes, incluido el del Líbano, y que el acuerdo se firmará el viernes 19 de junio en Suiza. En realidad, esto no es un acuerdo de paz definitivo, ni un acuerdo nuclear, ni un acuerdo de misiles. Parece más bien un primer paso para tratar de volver a cómo estaban las cosas el 28 de febrero, antes de que empezase la guerra. El bloqueo del estrecho de Hormuz no era un problema entonces. Y a partir de aquí, los dos países se dan más tiempo para sentarse a negociar las cuestiones más delicadas y tratar de alcanzar un acuerdo más amplio.
1: Bueno, pues ya hay reacciones internacionales a este acuerdo. Reino Unido, Alemania, Francia e Italia dicen que están preparadas para levantar las sanciones a Irán. Así que nos vamos en directo a la redacción del 24 Horas para conocer más detalles. Cristina Vázquez.
3: Pues las primeras reacciones internacionales a este acuerdo de paz entre Estados Unidos e Irán han sido positivas y, en líneas generales, todos hacen un llamamiento a su rápida implementación y a la reapertura del estrecho de Hormuz. Entre los primeros en pronunciarse está el primer ministro británico, Keir Starmer, que ha calificado este acuerdo como un paso enormemente importante para la resolución del conflicto y restablecer la navegación en una de las rutas marítimas más estratégicas del mundo. En línea similar se ha manifestado el presidente francés, Emmanuel Macron, ha calificado este acuerdo como el resultado diplomático del esfuerzo diplomático colectivo, y ha hecho también un llamamiento a todas las partes para su rápida implementación y que también sea completa. El secretario general de la ONU, Antonio Guterres, ha dicho que representa un paso crítico hacia el arreglo pacífico del conflicto y ha agradecido también el papel de todos los países intermediadores. El gobierno de Qatar afirma que el entendimiento contribuye a consolidar una paz sostenible y que también puede favorecer al crecimiento económico tanto a nivel regional como a nivel internacional.
4: L'Égypte qui sera aussi avec nous, avec les pays du Golfe, en particulier le Qatar et les Émirats arabes unis. Et là, l'objectif sera de voir les conséquences de cet accord, le soutien au Liban, la réouverture d'Hormuz dans la durée, et évidemment la conclusion d'un accord sur le nucléaire et le balistique en Iran. Et on regardera aussi les voies et moyens de diversifier les routes de l'énergie qui sortent de la région pour réduire notre dépendance. Au fond, le cœur de cette discussion sera aussi.
1: Bien, pues este lunes empieza en Francia precisamente la cumbre de líderes del G7 a la que Trump quiere llevar el acuerdo con Irán para su firma. Junto a Ucrania, la situación en Oriente Medio va a marcar la reunión por su enorme impacto en la economía global. Este encuentro entre líderes ha provocado protestas y también disturbios al otro lado de la frontera, en Ginebra.
5: Vallas de seguridad, controles policiales, carreteras cortadas. Es el paisaje estos días en Evian, una idílica población de apenas 10.000 habitantes, situada a las orillas del lago Lemán, junto a la frontera con Suiza. A este entorno paradisiaco llegarán este lunes los líderes del G7 para una cumbre marcada por la situación en Oriente Medio, la guerra de Ucrania, la seguridad energética o el futuro de la economía mundial.
6: La hidden agenda es tratar de cómo trabajar, para gobernar el mundo.
5: El que concentrará todas las miradas será Donald Trump. El presidente estadounidense llega a Francia en plena negociación de un posible acuerdo con Irán y tras distintos desencuentros con algunos de sus aliados. Allí en Evian, Trump se encontrará también con el presidente ucraniano Volodymyr Zelensky. Ambos, según ha informado Kiev, han mantenido este domingo una conversación telefónica sobre el curso de la guerra con Rusia y otras cuestiones. Junto a los miembros del G7, a la cita acudirán como invitados algunos países emergentes, como Brasil, Corea del Sur

0: o India. Tampoco faltarán las protestas, unas manifestaciones de grupos ecologistas, sindicales y antiglobalización que ya han comenzado este fin de semana en la vecina ciudad de Ginebra.
1: Este anuncio coincide con el cumpleaños de Trump, cumple 80 años y lo celebra en la Casa Blanca con un polémico evento de la máxima competición de las artes marciales. Para esta ocasión ha levantado una estructura temporal de unos 28 metros de altura con un coste de más de 60 millones de dólares.
2: Es un escenario nunca visto para un combate de la UFC. Una garra de 600 toneladas de acero en el jardín de la Casa Blanca. Nos invitan a un grupo de periodistas a pasar y grabar antes de la gran noche. En este octágono van a luchar los mejores del mundo. En las gradas caben 4.000 espectadores, en los espacios aledaños 120.000. Cientos de trabajadores han pasado semanas construyéndolo.
3: Y todo esto para celebrar que Donald Trump cumple 80 años. Es una fiesta de cumpleaños insólita para un presidente de Estados Unidos.
2: Trump tiene una larga relación con la UFC. Su jefe es un antiguo aliado y la mayoría de los aficionados son hombres jóvenes, un sector cuyo voto ha cortejado con éxito. En marzo, Trump invirtió varios miles de dólares en la empresa matriz, justo antes de este evento que tiene la publicidad garantizada. Aquí están las marcas de los patrocinadores que han pagado por tener sus nombres donde tantas cámaras estarán apuntando. La noche va a ser polémica. Según una encuesta de Reuters, solo al 16% de los estadounidenses les parece apropiado celebrar este combate en la Casa Blanca, en el suelo público más famoso del país.
4: Estados Unidos y la India, 150 años entre sus dos líderes. Rusia y China, 145. Sudáfrica, la India y Brasil, más de dos siglos entre los tres. A golpe de apretones de manos, estos seis mandatarios, todos hombres y todos mayores de 70 años, controlan casi la mitad de la riqueza mundial y mantienen que la edad no es relevante. Lo principal es la competencia y la capacidad de trabajo, respondió hace unos días el presidente Putin a un Zelensky que se atrevió a decirle que los años le estaban pasando factura, a él que trata siempre de proyectar imagen de juventud. Este domingo Donald Trump ha cumplido 80 años, es el presidente más viejo de la historia de su país y defiende siempre que está más lúcido ahora que con 20 años. En los últimos meses se le han visto gestos de cansancio, aunque la Casa Blanca ha presumido de su último informe de salud. Dice que su corazón parece 15 años más joven. Es evidente que la edad aporta experiencia ante situaciones recurrentes. Es famosa la respuesta de Ronald Reagan en un debate en 1984, cuando le recriminaron sus 73 años. No usaré con fines políticos la juventud y la inexperiencia de mi oponente. Pero ejercer el poder exige también buena forma física y frescura mental. A los años se asocia además una determinada forma de gobernar, más conservadora, menos reformista, más estable, menos conectada con las nuevas generaciones. En Camerún hay más de 70 años de diferencia entre un joven de 20 y su presidente. Paul Biya tiene 94 años y lleva 44 dirigiendo el país con elecciones lejos de los estándares democráticos. Él es el decano del Club de los Líderes de más de 7 décadas.
1: Es la Catedral de la Dormición. En Kiev. Está en llamas después de un ataque ruso. Se trata de una catedral declarada Patrimonio de la Humanidad por la UNESCO y ha sido alcanzada por uno de los misiles rusos que ha lanzado el Kremlin en una nueva ofensiva contra la capital ucraniana. Y ahí están viendo a la Marina Real Británica interceptando un petrolero ruso clandestino en el Canal de la Mancha por primera vez. Lo ha anunciado en X el primer ministro Starmer, quien afirma que la operación es un duro golpe para Rusia. Moscú opera una flota de buques cisterna de dudosa procedencia para esquivar las sanciones internacionales y para mantener sus exportaciones de petróleo. Y hablamos ahora de Suiza porque ha rechazado limitar su población a un máximo de 10 millones según los primeros resultados de un polémico referéndum impulsado por la derecha antiinmigración que hubiera implicado restringir la entrada de trabajadores extranjeros. La mayoría son ciudadanos comunitarios.
5: Proteger Suiza, preservar lo que es nuestro. Son los lemas con los que la derecha populista ha empapelado el país. Proponen limitar la población a un máximo de 10 millones de habitantes de aquí a 2050. Consideran que la población ha crecido demasiado, afectando a la vivienda o al empleo, y todo lo achacan a la llegada de extranjeros. Este domingo se ha votado en referéndum, superar o no esos 10 millones de habitantes. Y según los resultados preliminares, ha ganado el no, aunque por un margen estrecho. El partido detrás de la iniciativa reconoce la derrota, pero alerta, los que ahora lo celebran se enfrentarán a problemas en el futuro. Mientras, en la sede de la oposición, sonrisas y aplausos. La iniciativa implicaba restringir la entrada de migrantes a Suiza, pero los datos dicen que la población extranjera es clave para la economía. Suponen el 35% de la población activa, fundamentales en la hostelería o la sanidad. Olvidamos que nuestra prosperidad también se la debemos a quienes han inmigrado, dice esta mujer. La inmigración es objeto de debate en Suiza desde hace décadas. Se ha sometido a consultas hasta en 20 ocasiones y, lejos de darse por vencida, la derecha populista ya recaba firmas para una nueva iniciativa que amenaza el sistema de asilo.
1: Y ahora nos vamos a fijar en Argentina porque se da una situación muy compleja. Los datos oficiales reflejan una reducción de la pobreza, pero la realidad social no es tan alentadora.
6: Nicolás, 40 años, profesor de sociología en esta Universidad Pública de Buenos Aires, nos espera a la salida de clase.
7: ¿Qué tal? ¿Cómo estás?
8: ¿Cómo va? Mucho gusto. ¿Todo bien?
7: ¿Sales de la facultad ahora?
8: Sí, así es.
7: ¿Vienes de dar clases?
8: Sí, sí.
6: Da clases los martes y viernes y gana unos 600 euros al mes, pero no le da para vivir.
8: Nos obliga a buscar laburo en otro lado. En mi caso, particularmente, tengo 3 trabajos más.
6: Además de profesor, Nicolás también es conductor en una de las aplicaciones más conocidas. Le pedimos que nos lleve al centro de Buenos Aires.
7: ¿Nos dejas que montemos?
8: Por supuesto. Bueno.
6: La jornada laboral de este sociólogo comienza a las 6 de la mañana y suele durar unas 14 horas. Como conductor, saca otros 500 euros al mes. Entre los dos trabajos, algo más de 1.000 euros. En casa son 4, con sus 2 sueldos y el de su pareja, llegan raspando a fin de mes. Y esta es una de las mayores preocupaciones de los argentinos, según las encuestas, no poder terminar el mes. En Argentina lo habitual es tener varios trabajos.
9: Es una situación generalizada. Y esa situación está llevando incluso a una desesperanza más general, ¿no? Una situación muy angustiante.
6: Las cifras oficiales dicen que hay menos pobreza, pero la subida de precios ha acorralado a las clases medias, que en muchos casos buscan una salida como taxistas de su propio coche. Lo llaman la uberización de la clase media.
1: Y estos que están viendo son los instantes inmediatamente posteriores al choque de 2 helicópteros en Río de Janeiro, en Brasil. El accidente en el que han muerto 6 personas ha ocurrido este domingo en un barrio del oeste de la capital. Después del choque, uno de los aparatos ha caído y se ha incendiado dentro de un aparcamiento, calcinando una veintena de coches que estaban estacionados. Las autoridades han confirmado que uno de los fallecidos es el cantante estadounidense Oliver Tree. Semana judicial intensa y complicada para el Partido Socialista. El miércoles y el jueves, el expresidente Zapatero va a declarar por el caso Plus Ultra y por la pieza separada que investiga el origen de las joyas incautadas en su despacho. Hay otra cita también importante y es que este lunes la mujer del presidente del Gobierno va a comparecer ante el juez Peinado.
10: Se trata de la audiencia previa al posible juicio con jurado popular que Peinado ha propuesto. A Begoña Gómez se le imputan 4 delitos, entre ellos corrupción en los negocios y tráfico de influencias relacionados con su cátedra en la Complutense y con las labores de su asesora Cristina Álvarez, que también está citada, al igual que el empresario Juan Carlos Barrabés. Es un trámite en el que las partes defenderán si debe irse o no a juicio y en el que podrían decidirse medidas cautelares. Y Peinado les obliga a venir, de lo contrario ya advertido, podrían ser conducidos por la fuerza pública.
11: Y el miércoles y el jueves tendrá lugar aquí en la Audiencia Nacional una declaración muy esperada, la de José Luis Rodríguez Zapatero ante el juez Calama. El expresidente, recordamos, está siendo investigado por 7 presuntos delitos en relación con el caso Plusultra. Zapatero tratará de convencer al juez de que no ha realizado gestiones ante la Administración Pública en relación con el rescate de la aerolínea. Y también tendrá que dar explicaciones sobre las joyas encontradas en su despacho y tasadas en más de 1 millón de euros y sobre las que ahora se ha abierto una pieza separada. El portavoz del expresidente ya ha avanzado que Zapatero tiene ganas de dar explicaciones y de probar su inocencia.
1: Desde el Partido Socialista piden respeto a la justicia y también a las investigaciones, y el Partido Popular, por su parte, culpa directamente a Sánchez. Le reprochan que no son casos aislados.
12: Queremos recordarle al Partido Socialista que el problema no es el calendario judicial y que si no lo querían, lo que tenían que haber hecho es haber impedido que se hubiesen cometido supuestos delitos en la familia del presidente del Gobierno, en el partido político del presidente del Gobierno y dentro del propio Gobierno.
13: Respeto a la justicia, defender la presunción de inocencia y dejemos trabajar a la justicia, porque creo que es importante, porque estamos al principio de procedimientos, estamos siguiendo también los procedimientos que tiene el Partido Popular, que no son pocos, y creo que en eso se tienen que ocupar los jueces.
1: La declaración de Zapatero va a coincidir con una jornada parlamentaria ajetreada porque hay sesión de control al Gobierno, así que la expectación por lo que pueda decir Zapatero ante el juez va a llegar hasta el Congreso.
14: El miércoles Pedro Sánchez estará aquí en el Congreso. Hay sesión de control al Gobierno y esas citas judiciales sobrevolarán en los pasillos y en el hemiciclo. Feijóo interpelará directamente al presidente del Gobierno, le pedirá explicaciones. También se hablará de otros asuntos como los presupuestos, la vivienda o el Sáhara. Hay preguntas a 8 ministros del Ejecutivo. El jueves y el viernes el foco se trasladará a Bruselas. Pedro Sánchez participará en el Consejo Europeo.
1: Vamos a ver ahora las principales portadas de este lunes 15 de junio. Comenzamos con El País. 900.000 inmigrantes ya han pedido su regularización. Foto para las manifestaciones en Suiza antes de la cumbre del G7. El Mundo. Zapatero baraja la prescripción para desactivar su delito fiscal. Foto para la selección española que este lunes debuta en el Mundial contra Cabo Verde. La Vanguardia titula Trump, última con Irán, un acuerdo que Israel vuelve a torpedear. Foto también de las manifestaciones contra la cumbre del G7 que arranca este lunes en Evian. ABC, Cerdán borró sus mensajes con Leire 2 días antes del informe de la UCO. Y foto para Ghali, presidente de la República Árabe Subsaharaui Democrática y secretario general del Frente Polisario. La Razón titula Díaz quiere presidir la Organización Internacional del Trabajo incumpliendo sus convenios. Y el periódico abre con el debate de la densificación de las tramas urbanas en Cataluña. Titula Las viviendas unifamiliares caen y solo suponen el 20% del total.

0: Otro empate en la primera fase del Mundial de Fútbol. Países Bajos y Japón suman un punto cada uno después de empatar a dos en el encuentro. Van Dijk adelantó a la selección holandesa en el minuto 51 y seis minutos después, Keito Nakamura marcó el primer tanto de los japoneses. Somerville volvió a poner en cabeza a Países Bajos, pero Kamada firmó el empate a dos minutos del final. Y Alemania ha derrotado a Curazao 7-1. Es la primera gran goleada de este Mundial, aunque durante un rato los antillanos han soñado despiertos. Es que, a pesar de esa goleada, nos atrevemos a decir que la noticia ha sido el gol que ha conseguido hacer Curazao, que convierte a su jugador, Libano Comenencia, en héroe nacional. La Mannschaft encarrila el pase a las eliminatorias por primera vez desde 2014.
1: Happiness, you know, it was a good goal, and I think for Livano as well, like a special moment, and the people from Curaçao and the people back home to see we can score on the World Cup is a nice feeling, a special feeling.

0: Aprender a mirar. Más despacio. Más profundo. Más allá. En un mundo saturado de imágenes, mirar ya no es suficiente. Hay que ver para crear. Crear ideas, crear emoción, crear ilusión. El Día C 2026 del Club de Creatividad ha convertido un año más San Sebastián en el gran punto de encuentro de la creatividad publicitaria española para preguntarse qué significa hoy mirar, pensar, crear. Porque la publicidad no solo vende, también construye imaginarios, genera conversación y crea memoria colectiva.
1: ¡Repetid conmigo!
2: ¡Conmigo!
0: Metrópolis se adentra en este encuentro con la creatividad para hablar con algunos de sus protagonistas y reflexionar sobre el presente y el futuro de las ideas. Este año, además, el CDC de Honor pone el foco en uno de los lenguajes más invisibles y más poderosos, el sonido. Porque no siempre una imagen vale más que mil palabras. Y a veces una idea empieza por cómo suena.

0: No sabías lo que era la amistad hasta que compartiste la última croqueta. 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
5: La música es todo, ¿no? Hay directores creativos que dicen que es el 50%. Yo creo que es mucho más que el 50%, una pieza con música. Como estamos viviendo toda esta especie de tsunami con la tecnología, esto es algo muy bonito que ha sucedido este año, ¿no? Que se ha premiado algo que es súper artesanal, que es la música, y que además ha acompañado la publicidad durante toda nuestra vida.

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2: Ron, what the hell are you doing? 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
4: La música es una herramienta extraordinaria del ser humano. Es la herramienta intangible más poderosa para generar emociones, para divertir, para conmover, para emocionar.
5: Para mí es muy importante la melodía, que es lo que la persona tararea, por así decirlo, y que tiene que tener, pues eso, corazón, fuerza y ser potente.
6: Y creo que la sorpresa, el hecho de arriesgarte un poco y de hacer algo que no te esperas, eso hace que la gente también luego recuerde muchísimo más la música o la campaña incluso, ¿no?
7: Estoy

0: Estoy tremendo.
1: ¿Por qué una canción tiene éxito? ¿Por qué una música conmueve y otra no? Hay un intangible que es como lo que todos buscamos, que es rozar, aunque sea por un momento con los dedos, ese paraíso donde viven los Beatles, Prince, y que es el paraíso, la casa donde viven las emociones.
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una campaña que hice para IKEA, que era IKEA Salones, que era un chico cantando con un megáfono, que creo que recuperó un poquito en esa época el concepto jingle a través del humor y todo esto. Y creo que marcó un cambio de tendencia también y que ayudó a recuperar un poco ciertas cosas y arriesgar un poquito más en publicidad, que se estaba como durmiendo un pelín.

0: les gusta.
1: Yo voy a recordar siempre con cariño y con... Ahora ya lo malo se me ha olvidado. Fue una producción larguísima, complicadísima y maravillosa, que es el Pitadel de Coca-Cola.
2: ¿Pero qué hace? Usted está aquí para servir las bebidas, no para bebérselas.
3: Del pita, pita, del.
1: Creo que un hit tiene que estar entre lo precioso y lo espantoso. O sea, tiene como que moverte.
4: Pita, pita, del. Ya me rijumbo.
5: Yo creo que es una herramienta súper útil para generar marca, precisamente, porque muchas veces te acuerdas más incluso de la música que de la propia imagen, ¿no?
6: Básicamente, cambian las tendencias, cambian los estilos, cambian los puntos de vista, pero creo que las herramientas y las emociones que intentamos provocar son siempre las mismas. Hay que seducir.

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1: Estamos en un punto de inflexión como no habíamos vivido antes, ¿no? En el mundo de la publicidad, de alguna manera. Con la llegada de Internet, por ejemplo, hubo un boom de todo lo que es el e-commerce. Pero ahora es distinto, ¿no? Y desde la posición del Club de Creatividad, lo que creíamos es que este año lo teníamos que ver de alguna manera con optimismo, porque hay algunas amenazas para la industria. Entonces, este ver para crear, desde nuestro punto de vista, es exploración. Es no mirar para otro lado y es con curiosidad acercarnos a la tecnología y aprender.

0: Since April 11th in the United States, every machine that processes data gives output, stores information, and runs programs has been exempt from tariffs for being considered a computer. 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
1: Yo lo que he sentido en esta edición es bastante esperanzador para la creatividad, porque nosotros antes, culturalmente, en España, comparado con la publicidad, la creatividad de otros mercados, cuando había un momento convulso, de crisis o de miedo social, la publicidad sufría. Es decir, la creatividad reflejaba ese miedo o como recursos muy estáticos, ¿no? Como todo muy plano. Y ahora tengo la sensación de que vemos un palmarés que va de emociones, va de conectar, va de volver al corazón, va de volver igual a la simplicidad de las ideas. Y estamos, me da la sensación que estamos todos ahí.
2: En mayo de 2024, BBVA lanzó una OPA hostil sobre Banco Sabadell. Una operación que muchos daban por hecha y que, después de 17 meses de continuos giros de guión, terminó así.
3: El BBVA ha fracasado en su intento de comprar el Sabadell.
2: ¿Cómo hemos llegado hasta aquí? Un final inesperado en el que la comunicación masiva tuvo un papel estratégico clave para agitar la opinión pública e influenciar a los 200.000 accionistas minoritarios que controlan el 50% de las acciones del banco. Empezamos lanzando Poder Elegir es tu Poder, un mensaje sobre el valor de la competencia bancaria, curiosamente en el momento en que la CNMC debatía sobre la operación y que se convirtió en el paraguas de una estrategia que alternaba argumentos racionales y emocionales dependiendo del momento y del público.
4: ¡Repetid conmigo!
5: ¡Conmigo!
2: Así dimos respuesta a la aparente amabilidad de BBVA con 4 páginas consecutivas. Aprovechamos el día de San Jordi para animar la conversación en Cataluña, donde viven la gran mayoría de los accionistas del banco, con una campaña que no hablaba ni de la OPA ni de BBVA.
6: Las personas no es mengen.
2: Y rematamos la estrategia con un corto de 4 minutos, presentado en exclusiva en la Junta Extraordinaria de Accionistas de agosto, que generó un enorme impacto emocional.
7: Ser auténtico siempre acaba siendo más rentable que querer parecer grande.
2: Durante las últimas semanas, seguimos respondiendo a cada movimiento de BBVA, incluida una mejora de su oferta, hasta que, por fin, la OPA fracasó. Un final donde el rechazo del 97,3% de los accionistas minoritarios fue crucial para salvar a Banco Sabadell de su desaparición.
8: Muchas gracias, pero creo que hoy no la voy a necesitar.
9: Estamos delante de una nueva generación, unas generaciones que están haciendo un trabajo creativo impresionante. Yo noto ahora que también, después de 15 años en el evento y seleccionando ese talento, cómo ha ido evolucionando y cómo pasando el tiempo, sí. Pues hay tendencias, hay maneras de ver que son muy diferentes, ¿no? Todo lo que se ha hecho en el pasado

0: lo están recuperando, pero de una manera muy buena, pero dando una visión totalmente diferente. En el espacio que tenemos, el RSC, hemos traído a Ilaida, que precisamente es una artista que viene del mundo del 3D, pero que empezó con la IA hace unos años, cuando la IA aún realmente no era especialmente buena y tenía muchos fallos. Pero ya empezó a ver ahí las posibilidades que les daba a nivel creativo, y ahora mismo es su herramienta principal de trabajo. Y luego tenemos por otro lado a Ana de Alba, que es una persona que no utiliza la IA, es una persona que viene del mundo del cine, del teatro, de la danza. Me parecía un buen contraste esas dos miradas de gente de la misma generación, cómo trabajan en diferentes ámbitos, al final haciendo trabajo creativo, da igual la herramienta que utilicen.
1: Siempre empiezo con algo que me golpea. Un concepto, una forma, una imagen. No voy detrás de nada. Me coloco y dejo que las cosas me encuentren a mí.
2: Soy Marta Pazos, soy una artista que trabaja en diferentes lenguajes. Quizá el más conocido sea el que tiene que ver con la escena. Hay algo llamativo de mi trabajo, que es la utilización del color y la experiencia perceptiva a través del color. Es un personaje más. El color cuenta, el color emociona. O sea, para mí es un vehículo, es un material para provocar emociones. Y también hay algo como, bueno, más relacionado con la química, ¿no? Hay un trabajo de investigación exhaustivo para poder producir a través del color y conectar con tu percepción y que se puedan disparar cosas en tu cerebro que no están pasando realmente delante de ti. Esto me gusta mucho, ¿no? Y el cuerpo es el vehículo de la emoción, es la materialización y la concreción de lo abstracto. Muchas veces la palabra no llega a determinados lugares, pero el cuerpo sí. Y también eso es lo que a mí me atrae, y por eso creo que la escena o lo escénico no se va a acabar nunca. Ver está relacionado con la curiosidad, o sea, con aquello que tengo delante, pero aquello también que no estoy viendo con mis ojos. Y luego ver tiene que ver también con una elección, porque en un momento en el que tenemos riesgo de embolia de todas las imágenes que estamos viendo, también ahí entra pues mi poder de elección, de aquello que decido no ver y no contaminarme de ver, y aquello que decido ver, que para mí siempre tiene que ver con la conexión con la vida.

Yo creo que no hemos tenido tantos formatos, tantas plataformas, tantos medios, nunca en la vida. O sea, ahora lo puedes hacer lo que quieras. Antes, fíjate, si nos vamos al pasado, pues había spots de televisión, radio y prensa, ¿no? Ahora puedes hacer lo que quieras. Hay campañas en exterior que lo mezclas con experiencia, eventos que se mezclan con lo digital. Yo creo que hay una libertad creativa enorme.

0: Vivimos una sociedad de múltiples estímulos, de todo tipo, de multipantallas, multicontenidos, una atmósfera llena de ruido en la que la única estrategia posible es, como la película, todo a la vez en todas las partes. Ser el museo más conocido de España no sirve de nada si no eres el museo más presente en la conversación diaria. El Museo del Prado no se dedica solo a las 10.000 personas, más o menos, que diariamente nos visitan. Se dedica a los millones de personas que no nos visitan. Y la manera de llegar a ellos es hacer cosas creativas, con voluntad, con sentido y con belleza. Tenemos un compromiso necesario con la belleza porque somos los guardianes de la gran belleza que nos pertenece a todos los españoles y lo que queremos es compartirla. La curiosidad es la plataforma o la palanca desde la cual nosotros construimos. Tenemos la necesidad de captar la atención. Los ciudadanos tenemos múltiples estímulos y se trata de que haya algo que de repente digas, ¿qué me estás contando? Quiero saber más de eso. Y para eso la historia del arte es maravillosa. Tú sabes en cuánto se valoraron los fusilamientos en el testamento de Fernando VII. Dice, pues la 80 veces menos que un cuadro de Rafael que no conoce nadie hoy.
1: Hello from the Prado. This is actually a wall. Goya painted this on a wall in his home. And it's now in a frame here in the Prado. And if you see this, you definitely will feel like you are a human being. There's another one too.
0: Bueno, pues todo eso es lo que hace, es una puerta al conocimiento. Nosotros no podemos aspirar a emitir dosis de profundidad científica o académica, no estamos para eso. Nosotros lo que queremos es recordarle a los ciudadanos que el arte nos hace mejores. En los museos, la cultura, tenemos que entrar en la vida de la gente. No, no tenemos que ser pasivos. Los museos existimos para los ciudadanos.
2: Una idea buena, era una idea buena hace 5 años, lo será hoy y lo será dentro de 10 años. Es decir, la excelencia creativa, de alguna manera, no va condicionada por la tecnología. La tecnología es una herramienta. Pero lo que hacemos la mayoría de los creativos, que es crear cosas que no existen, esa misión sigue siendo la misma ahora y espero que lo sea siendo la misma dentro de 10 años.
3: Necesario 1, 2, 3, 4, 5, 6, 7, 8 etiquetas para decirnos cómo se lava y se usa este producto.
4: Nos lo llevaban diciendo desde hace mucho. Las etiquetas de las bragas parecen auténticos libros. Ya, ya. No tiene sentido que un trocito de tela te venga con tantas instrucciones. Pero como por reglamentaciones legales eso no lo podemos cambiar, pues ya que las etiquetas parecen libros, que lo sean de verdad. 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
5: Ha escondido microcuentos en sus bragas.
6: No tienes excusa para no leer porque vas a poder hacerlo hasta en unas bragas.
4: 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Y es que mola mucho más leer una buena historia que leer No lavar en caliente.

0: Pues yo soy Alvin Cruz, he tenido una carrera dedicada a los visual effects. He hecho efectos visuales por 20 y tantos años del siglo pasado, diría yo. Tuve un primer contacto con la IA hace 8 años, donde empecé a hablar con NVIDIA para pillar unas tarjetas gráficas, todo muy remoto. Y empezamos a hacer las primeras redes neuronales para hacer deepfakes o hacer rotoscopia, cosas que son muy tediosas, labores que son muy tediosas en la labor de la postproducción. Y hará como 3 años que ya empecé a ver el futuro como más claro para crear imágenes o crear contenido. Las nuevas tecnologías nos dan acceso a hacer mucho contenido. Una persona por sí sola puede hacer un spot, pero hay una cosa que se pierde con esas individualizaciones. Cuando tú tienes una idea y la has trabajado con alguien, has trabajado con tu equipo de copy, tu equipo de arte, tu equipo, y ya viene un poco más elaborada, ya tiene un peso. Ese movimiento de ideas hace que una idea sea mucho mejor, la elaboración. Uno tiene que aprender todo el tiempo. Uno tiene que estar abierto a dar un paso adelante todo el rato. Y ahora hay mucho conformismo. Y no es de una generación o de otra. Siempre podemos criticar a las generaciones que vienen ahora, pero también en las mías, ¿sabes? Como hay muchas cosas que tenemos que hacer nosotros.
1: 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Oh, come on.
0: Hay que siempre salirse un poco de la zona de confort, hay que salirse un poco de lo que está establecido, hay que ser un poquito innovador. Y yo creo que lo importante es que tengamos un ojo crítico, pero es increíble, a mí me parece fascinante que ahora mismo podamos utilizar la IA de una manera que nos ayude, porque en realidad nos ayuda. Y cuando uno utiliza las herramientas de una manera, no voy a decir cautelosa, pero de una manera responsable, se llega muy lejos. Siempre voy a recomendar a la gente que experimente y que vea lo máximo posible para poder crear más y mejor.
2: Mi visión del papel de la creatividad en la era tecnológica es casi como una fusión de la magia y las matemáticas. Es juntar las señales y las historias. Por más que haya cambiado el paisaje, los principios fundamentales son los mismos. La estrategia sigue siendo lo primero. Hay que seguir priorizando las historias nuevas. La idea es aunar lógica y creatividad en un mismo proceso para que todo sea más coherente y unificado, que podamos amplificar nuestras ideas para llegar a todo el mundo. No estoy segura de que estemos necesariamente preparados para pensar con o usar la IA. Para lo que sí estamos preparados es para explorar cosas nuevas. Es algo para lo que la humanidad ha estado siempre preparada. Diría que si queremos estar preparados para la IA y sentir que la tenemos bajo control, la clave pasa por desarrollar nuestra conciencia creativa. No sé cuál debería ser la normativa específica en el terreno ético. Idealmente, todos deberíamos comportarnos de manera ética. Lo que yo intento hacer es formular los prompts, las instrucciones que le doy a un agente de IA como si fueran instrucciones que me doy a mí misma. Es decir, ¿quién soy yo en un escenario dado? ¿Qué necesito saber? ¿Qué tengo que hacer exactamente?

0: ¿Qué restricciones tengo que observar y cómo tengo que estructurar el resultado final? Si somos capaces de contestar nosotros mismos esas preguntas antes de recurrir a la tecnología, es más probable que logremos tener un enfoque ético.
1: Hay un discurso un poco mainstream sobre la inteligencia artificial en que se habla mucho de los problemas, tanto problemas muy extremos como que vengan Terminators a matarnos, ¿no? El exterminio de la raza humana, cosas que son bastante absurdas, si se me permite. Y luego, por otra parte, el malgasto de recursos. No me gusta descartar ningún problema, creo que de todo hay que hablar, pero no son los principales que tenemos. El problema principal es el reemplazo de puestos de trabajo, el reemplazo de las tareas que hacen las personas y el acceso de la gente joven al mercado laboral. Yo creo que es una relación clásica de amor-odio, porque por una parte es una herramienta que te ayuda a trabajar mucho más rápido, pero claro, también baja la barrera de entrada y hace que quizá gente que no son tan expertos como tú puedan conseguir un resultado parecido al tuyo, con lo cual la competencia se dispara. La creatividad de la máquina. Ahora mismo es una creatividad, hace mímica de la creatividad humana, la imita, porque está entrenada con datos hechos por humanos. Entonces, estos modelos de inteligencia artificial están entrenados con todos los cuadros del mundo, toda la música del mundo, la literatura del mundo, y lo que hacen se parece mucho a aquello que ya es existente. Les falta un punto de genio. También es cierto que en los propios seres humanos, la mayoría de material que consumimos son refritos de cosas que ya existen. Entonces, creo que la comparación es correcta. Hay que ir con un poco de cuidado en exigirle a la máquina algo que las propias personas no somos capaces de hacer. La última responsabilidad tiene que ser siempre del ser humano. Y lo que no podemos hacer es, sí podemos delegar tareas aburridas de revisión, de escribir textos, pero no podemos delegar la responsabilidad, la toma de decisiones y la voluntad.
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0: Estados Unidos e Irán han llegado a un acuerdo que se firmaría el próximo 19 de junio en Suiza. Trump lo ha confirmado en su red social. Hola, ¿qué tal están? Bienvenidos al canal 24 horas de Radio Televisión Española. Parece que finalmente han llegado a un acuerdo. El presidente de Irán, Pezeshkian, acaba de comparecer esta noche para anunciar que el Consejo Supremo de Seguridad Nacional ha aprobado el texto del acuerdo por mayoría abrumadora y que solo faltaría concretar el procedimiento.
1: حالا مسبب کردم الانم دارم گفتگو میکنم که ببینم چجوری هر چیزی هم که سلاح باشه رهبری نشون بده همه ما هم سپاه هم بسیج هم نمیدونم دولت هم همه
0: El anuncio coincide con el cumpleaños de Donald Trump. Celebra su 80 cumpleaños con un combate de lucha en un ring con gradas en los jardines del recinto de la Casa Blanca al que asistirán 4.000 personas. Suiza rechaza limitar su población a un máximo de 10 millones de habitantes, según los primeros sondeos de un referéndum polémico impulsado por la derecha anti-inmigración. El país helvético ha visto un fuerte crecimiento de trabajadores extranjeros. Muchos son ciudadanos de la Unión Europea. Aquí en España, por delante una semana decisiva y complicada para el Partido Socialista, con varias citas judiciales en el calendario.
2: La primera afecta a la mujer del presidente del gobierno, Begoña Gómez. El juez Peinado la obliga a comparecer en la audiencia previa al juicio que ha propuesto con jurado popular.
3: Y el miércoles y el jueves, José Luis Rodríguez Zapatero declarará ante el juez Calama. Será la primera vez en democracia que un expresidente del gobierno comparezca aquí en la Audiencia Nacional en calidad de imputado.
0: A menos de 24 horas para el estreno de España en el Mundial, ya hemos visto a la selección entrenando en Atlanta, donde el lunes a las 6 de la tarde se enfrenta a Cabo Verde. 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
4: Ya estás viendo por la tele a todos jugando y compitiendo en el Mundial y tienes ganas también de estar tú ahí, conseguir algo histórico, ¿no? Para un jugador, el poder debutar en un Mundial, que no es nada fácil, y ojalá sea de la mejor manera, con una victoria.
0: El acuerdo con la República Islámica de Irán ya está completo. Enhorabuena a todos. Esas son las primeras palabras del presidente de Estados Unidos al acuerdo de paz alcanzado a última hora de este domingo con Irán. Es un mensaje que ha publicado en su red social. En él, Trump autoriza la apertura inmediata del estrecho de Hormuz. En Twitter, el primer ministro de Pakistán, que ha actuado como mediador entre Estados Unidos e Irán, también ha confirmado el acuerdo. Y por su parte, el primer ministro de Irán, Pezeshkian, ha comparecido esta noche para anunciar que el Consejo Supremo de Seguridad Nacional ha aprobado el texto del acuerdo por mayoría abrumadora y que solo faltaría concretar el procedimiento.
1: همه ما، هم سپاه، هم بسیج، هم نمیدونم دولت، هم همه
0: Este acuerdo llega después de la tensión de las últimas horas por los nuevos ataques de Israel sobre Beirut, la capital de Líbano. Precisamente este punto, el de Líbano, ha sido uno de los principales escollos para ese pacto entre Estados Unidos e Irán.
5: Habrá que ver en todo caso la letra pequeña del memorando para ver si ese punto, el del Líbano, puede estar sujeto a interpretaciones, en especial por parte de Israel. Además, el primer ministro pakistaní ha anunciado cuándo se va a formalizar ese acuerdo. Va a ser este viernes ya, 19 de junio, en Suiza, y hasta el viernes lo que cuenta es que habrá una serie de discusiones técnicas con participación de los mediadores. Así que a la espera del detalle de lo acordado, esa es la noticia, que Pakistán, principal mediador entre Estados Unidos e Irán, ha anunciado un acuerdo para el fin inmediato y permanente de la guerra en todos los frentes, incluido el Líbano, y ese acuerdo también debería implicar en breve la reapertura del estrecho de Hormuz, y eso ya sabéis que es importante para toda la economía mundial.
0: Y ahora lo que vamos a ver es lo que ha dicho Trump acerca de este acuerdo. Según avanzaba el presidente, el pacto incluiría garantías para impedir que Irán desarrolle armas nucleares.
6: Donald Trump se felicita por el acuerdo y da por hecho que el estrecho de Hormuz va a reabrirse ya. El bloqueo de esa ruta crucial para el paso del petróleo es lo que mantiene en vilo a la economía mundial y lo que ha elevado más la presión aquí en Washington para querer salir de esta guerra que ellos mismos empezaron junto a Israel. El primer ministro de Pakistán dice que ahora la guerra para en todos los frentes, incluido el del Líbano, y que el acuerdo se firmará el viernes 19 de junio en Suiza. En realidad, esto no es un acuerdo de paz definitivo, ni un acuerdo nuclear, ni un acuerdo de misiles. Parece más bien un primer paso para tratar de volver a cómo estaban las cosas el 28 de febrero, antes de que empezase la guerra. El bloqueo del estrecho de Hormuz no era un problema entonces. Y a partir de aquí, los dos países se dan más tiempo para sentarse a negociar las cuestiones más delicadas y tratar de alcanzar un acuerdo más amplio.
0: Bueno, pues ya hay reacciones internacionales a este acuerdo. Reino Unido, Alemania, Francia e Italia dicen que están preparadas para levantar las sanciones a Irán. Así que nos vamos en directo a la redacción del 24 Horas para conocer más detalles. Cristina Vázquez.
7: Pues las primeras reacciones internacionales a este acuerdo de paz entre Estados Unidos e Irán han sido positivas y, en líneas generales, todos hacen un llamamiento a su rápida implementación y a la reapertura del estrecho de Hormuz. Entre los primeros en pronunciarse está el primer ministro británico, Keir Starmer, que ha calificado este acuerdo como un paso enormemente importante para la resolución del conflicto y restablecer la navegación en una de las rutas marítimas más estratégicas del mundo. En línea similar se ha manifestado el presidente francés, Emmanuel Macron, ha calificado este acuerdo como el resultado diplomático del esfuerzo diplomático colectivo y ha hecho también un llamamiento a todas las partes para su rápida implementación y que también sea completa. El secretario general de la ONU, Antonio Guterres, ha dicho que representa un paso crítico hacia el arreglo pacífico del conflicto y ha agradecido también el papel de todos los países intermediadores. El gobierno de Qatar afirma que el entendimiento contribuye a consolidar una paz sostenible y que también puede favorecer al crecimiento económico tanto a nivel regional como a nivel internacional.
8: L'Égypte qui sera aussi avec nous, avec les pays du Golfe, en particulier le Qatar et les Émirats arabes unis. Et là, l'objectif sera de voir les conséquences de cet accord, le soutien au Liban, la réouverture d'Hormuz dans la durée et évidemment la conclusion d'un accord sur le nucléaire et le balistique en Iran. Et on regardera aussi les voies et moyens de diversifier les routes de l'énergie qui sortent de la région pour réduire notre dépendance. Au fond, le cœur de cette discussion sera aussi...
0: Bien, pues este lunes empieza en Francia precisamente la cumbre de líderes del G7 a la que Trump quiere llevar el acuerdo con Irán para su firma. Junto a Ucrania, la situación en Oriente Medio va a marcar la reunión por su enorme impacto en la economía global. Este encuentro entre líderes ha provocado protestas y también disturbios al otro lado de la frontera, en Ginebra.
9: Vallas de seguridad, controles policiales, carreteras cortadas. Es el paisaje estos días en Evian, una idílica población de apenas 10.000 habitantes, situada a las orillas del lago Lemán, junto a la frontera con Suiza. A este entorno paradisiaco llegarán este lunes los líderes del G7 para una cumbre marcada por la situación en Oriente Medio, la guerra de Ucrania, la seguridad energética o el futuro de la economía mundial.
10: La agenda oculta es tratar de trabajar, de gobernar el mundo.
9: El que concentrará todas las miradas será Donald Trump. El presidente estadounidense llega a Francia en plena negociación de un posible acuerdo con Irán y tras distintos desencuentros con algunos de sus aliados. Allí en Evian, Trump se encontrará también con el presidente ucraniano Volodymyr Zelensky. Ambos, según ha informado Kiev, han mantenido este domingo una conversación telefónica sobre el curso de la guerra con Rusia y otras cuestiones. Junto a los miembros del G7, a la cita acudirán como invitados algunos países emergentes como Brasil, Corea del Sur o India. Tampoco faltarán las protestas, unas manifestaciones de grupos ecologistas, sindicales y antiglobalización que ya han comenzado este fin de semana en la vecina ciudad de Ginebra.
0: Este anuncio coincide con el cumpleaños de Trump, cumple 80 años y lo celebra en la Casa Blanca con un polémico evento de la máxima competición de las artes marciales. Para esta ocasión ha levantado una estructura temporal de unos 28 metros de altura con un coste de más de 60 millones de dólares.
11: Es un escenario nunca visto para un combate de la UFC, una garra de 600 toneladas de acero en el jardín de la casa.

0: Casablanca. Nos invitan a un grupo de periodistas a pasar y grabar antes de la gran noche. En este octágono van a luchar los mejores del mundo. En las gradas caben 4.000 espectadores, en los espacios aledaños 120.000. Cientos de trabajadores han pasado semanas construyéndolo.
1: Y todo esto para celebrar que Donald Trump cumple 80 años. Es una fiesta de cumpleaños insólita para un presidente de Estados Unidos.
0: Trump tiene una larga relación con la UFC. Su jefe es un antiguo aliado y la mayoría de los aficionados son hombres jóvenes, un sector cuyo voto ha cortejado con éxito. En marzo, Trump invirtió varios miles de dólares en la empresa matriz, justo antes de este evento que tiene la publicidad garantizada. Aquí están las marcas de los patrocinadores que han pagado por tener sus nombres donde tantas cámaras estarán apuntando. La noche va a ser polémica. Según una encuesta de Reuters, solo al 16% de los estadounidenses les parece apropiado celebrar este combate en la Casa Blanca, en el suelo público más famoso del país.
2: Estados Unidos y la India, 150 años entre sus dos líderes. Rusia y China, 145. Sudáfrica, la India y Brasil, más de dos siglos entre los tres. A golpe de apretones de manos, estos seis mandatarios, todos hombres y todos mayores de 70 años, controlan casi la mitad de la riqueza mundial y mantienen que la edad no es relevante. Lo principal es la competencia y la capacidad de trabajo, respondió hace unos días el presidente Putin a un Zelensky que se atrevió a decirle que los años le estaban pasando factura, a él que trata siempre de proyectar imagen de juventud. Este domingo Donald Trump ha cumplido 80 años, es el presidente más viejo de la historia de su país y defiende siempre que está más lúcido ahora que con 20 años. En los últimos meses se le han visto gestos de cansancio, aunque la Casa Blanca ha presumido de su último informe de salud. Dice que su corazón parece 15 años más joven. Es evidente que la edad aporta experiencia ante situaciones recurrentes. Es famosa la respuesta de Ronald Reagan en un debate en 1984, cuando le recriminaron sus 73 años. No usaré con fines políticos la juventud y la inexperiencia de mi oponente. Pero ejercer el poder exige también buena forma física y frescura mental. A los años se asocia además una determinada forma de gobernar, más conservadora, menos reformista, más estable, menos conectada con las nuevas generaciones. En Camerún hay más de 70 años de diferencia entre un joven de 20 y su presidente. Paul Biya tiene 94 años y lleva 44 dirigiendo el país con elecciones lejos de los estándares democráticos. Él es el decano del Club de los Líderes de más de 7 décadas.
3: Es la catedral de la dormición. En Kiev está en llamas después de un ataque ruso. Se trata de una catedral declarada Patrimonio de la Humanidad por la UNESCO y ha sido alcanzada por uno de los misiles rusos que ha lanzado el Kremlin en una nueva ofensiva contra la capital ucraniana. Y ahí están viendo a la Marina Real Británica interceptando un petrolero ruso clandestino en el Canal de la Mancha por primera vez. Lo ha anunciado en X el primer ministro Starmer, quien afirma que la operación es un duro golpe para Rusia. Moscú opera una flota de buques cisterna de dudosa procedencia para esquivar las sanciones internacionales y para mantener sus exportaciones de petróleo. Y hablamos ahora de Suiza porque ha rechazado limitar su población a un máximo de 10 millones según los primeros resultados de un polémico referéndum impulsado por la derecha antiinmigración que hubiera implicado restringir la entrada de trabajadores extranjeros. La mayoría son ciudadanos comunitarios.
4: Proteger Suiza, preservar lo que es nuestro. Son los lemas con los que la derecha populista ha empapelado el país. Proponen limitar la población a un máximo de 10 millones de habitantes de aquí a 2050. Consideran que la población ha crecido demasiado, afectando a la vivienda o al empleo, y todo lo achacan a la llegada de extranjeros. Este domingo se ha votado en referéndum, superar o no esos 10 millones de habitantes. Y según los resultados preliminares, ha ganado el no, aunque por un margen estrecho. El partido detrás de la iniciativa reconoce la derrota, pero alerta, los que ahora lo celebran se enfrentan

0: darán a problemas en el futuro. Mientras, en la sede de la oposición, sonrisas y aplausos. La iniciativa implicaba restringir la entrada de migrantes a Suiza, pero los datos dicen que la población extranjera es clave para la economía. Suponen el 35% de la población activa, fundamentales en la hostelería o la sanidad. Olvidamos que nuestra prosperidad también se la debemos a quienes han inmigrado, dice esta mujer. La inmigración es objeto de debate en Suiza desde hace décadas. Se ha sometido a consultas hasta en 20 ocasiones y, lejos de darse por vencida, la derecha populista ya recaba firmas para una nueva iniciativa que amenaza el sistema de asilo.
1: Y ahora nos vamos a fijar en Argentina porque se da una situación muy compleja. Los datos oficiales reflejan una reducción de la pobreza, pero la realidad social no es tan alentadora.
2: Nicolás, 40 años, profesor de sociología en esta Universidad Pública de Buenos Aires, nos espera a la salida de clase.
3: ¿Qué tal? ¿Cómo estás?
4: ¿Cómo va? Mucho gusto.
3: Un gusto.
4: ¿Todo bien?
3: ¿Sales de la facultad ahora?
4: Sí, así es.
3: ¿Vienes de dar clases?
4: Sí, sí.
2: Da clases los martes y viernes y gana unos 600 euros al mes, pero no le da para vivir.
4: Nos obliga a buscar laburo en otro lado. En mi caso, particularmente, tengo 3 trabajos más.
2: Además de profesor, Nicolás también es conductor en una de las aplicaciones más conocidas. Le pedimos que nos lleve al centro de Buenos Aires.
3: ¿Nos dejas que montemos?
4: Por supuesto. Bueno.
2: La jornada laboral de este sociólogo comienza a las 6 de la mañana y suele durar unas 14 horas. Como conductor, saca otros 500 euros al mes. Entre los dos trabajos, algo más de 1.000 euros. En casa son 4, con sus 2 sueldos y el de su pareja, llegan raspando a fin de mes. Y esta es una de las mayores preocupaciones de los argentinos, según las encuestas, no poder terminar el mes. En Argentina lo habitual es tener varios trabajos.
5: Es una situación generalizada. Y esa situación está llevando incluso a una desesperanza más general, ¿no? Una situación muy angustiante.
2: Las cifras oficiales dicen que hay menos pobreza, pero la subida de precios ha acorralado a las clases medias, que en muchos casos buscan una salida como taxistas de su propio coche. Lo llaman la uberización de la clase media.
1: Y estos que están viendo son los instantes inmediatamente posteriores al choque de 2 helicópteros en Río de Janeiro, en Brasil. El accidente en el que han muerto 6 personas ha ocurrido este domingo en un barrio del oeste de la capital. Después del choque, uno de los aparatos ha caído y se ha incendiado dentro de un aparcamiento, calcinando una veintena de coches que estaban estacionados. Las autoridades han confirmado que uno de los fallecidos es el cantante estadounidense Oliver Tree. Semana judicial intensa y complicada para el Partido Socialista. El miércoles y el jueves, el expresidente Zapatero va a declarar por el caso Plus Ultra y por la pieza separada que investiga el origen de las joyas incautadas en su despacho. Hay otra cita también importante y es que este lunes la mujer del presidente del Gobierno va a comparecer ante el juez Peinado.
6: Se trata de la audiencia previa al posible juicio con jurado popular que Peinado ha propuesto. A Begoña Gómez se le imputan 4 delitos, entre ellos corrupción en los negocios y tráfico de influencias relacionados con su cátedra en la Complutense y con las labores de su asesora Cristina Álvarez, que también está citada, al igual que el empresario Juan Carlos Barrabés. Es un trámite en el que las partes defenderán si debe irse o no a juicio y en el que podrían decidirse medidas cautelares. Y Peinado les obliga a venir, de lo contrario, ya advertido, podrían ser conducidos por la fuerza pública.
7: Y el miércoles y el jueves tendrá lugar aquí en la Audiencia Nacional una declaración muy esperada, la de José Luis Rodríguez Zapatero ante el juez Calama. El expresidente, recordamos, está siendo investigado por 7 presuntos delitos en relación con el caso Plus Ultra. Zapatero tratará de convencer al juez de que no ha realizado gestiones ante la administración pública en relación con el rescate de la aerolínea. Y también tendrá que dar explicaciones sobre las joyas encontradas en su despacho y tasadas en más de 1.000.000 de euros y sobre las que ahora se ha abierto una pieza separada. El portavoz del expresidente ya ha avanzado que Zapatero tiene ganas de dar explicaciones y de probar su inocencia.
1: Desde el Partido Socialista piden respeto a la justicia y también a las investigaciones, y el Partido Popular, por su parte, culpa directamente a Sánchez. Le reprochan que no son casos aislados.
8: Queremos recordarle al Partido Socialista que el problema no es el calendario judicial y que si no lo querían, lo que tenían que haber hecho es haber impedido que se hubiesen cometido supuestos delitos en la familia del presidente del Gobierno, en el partido político del presidente.

0: del gobierno y dentro del propio gobierno.
1: Respeto a la justicia, defender la presunción de inocencia y dejemos trabajar a la justicia, porque creo que es importante, porque estamos al principio de procedimientos, estamos siguiendo también los procedimientos que tiene el Partido Popular, que no son pocos, y creo que en eso se tienen que ocupar los jueces.
2: La declaración de Zapatero va a coincidir con una jornada parlamentaria ajetreada porque hay sesión de control al gobierno, así que la expectación por lo que pueda decir Zapatero ante el juez va a llegar hasta el Congreso.
3: El miércoles Pedro Sánchez estará aquí en el Congreso. Hay sesión de control al gobierno y esas citas judiciales sobrevolarán en los pasillos y en el hemiciclo. Feijóo interpelará directamente al presidente del gobierno, le pedirá explicaciones. También se hablará de otros asuntos como los presupuestos, la vivienda o el Sáhara. Hay preguntas a 8 ministros del Ejecutivo. El jueves y el viernes el foco se trasladará a Bruselas. Pedro Sánchez participará en el Consejo Europeo.
2: Vamos a ver ahora las principales portadas de este lunes 15 de junio. Comenzamos con El País. 900.000 inmigrantes ya han pedido su regularización. Foto para las manifestaciones en Suiza antes de la cumbre del G7. El Mundo. Zapatero baraja la prescripción para desactivar su delito fiscal. Foto para la selección española que este lunes debuta en el Mundial contra Cabo Verde. La Vanguardia titula Trump, última con Irán, un acuerdo que Israel vuelve a torpedear. Foto también de las manifestaciones contra la cumbre del G7 que arranca este lunes en Evian. ABC, Cerdán borró sus mensajes con Leire 2 días antes del informe de la UCO. Y foto para Ghali, presidente de la República Árabe, subsaharaui democrática y secretario general del Frente Polisario. La Razón titula Díaz quiere presidir la Organización Internacional del Trabajo incumpliendo sus convenios. Y el periódico abre con el debate de la densificación de las tramas urbanas en Cataluña. Titula Las viviendas unifamiliares caen y solo suponen el 20% del total.

0: Otro empate en la primera fase del Mundial de Fútbol. Países Bajos y Japón suman un punto cada uno después de empatar a dos en el encuentro. Van Dijk adelantó a la selección holandesa en el minuto 51 y seis minutos después, Keito Nakamura marcó el primer tanto de los japoneses. Somerville volvió a poner en cabeza a Países Bajos, pero Kamada firmó el empate a dos minutos del final. Y Alemania ha derrotado a Curazao 7-1. Es la primera gran goleada de este Mundial, aunque durante un rato los antillanos han soñado despiertos. Es que, a pesar de esa goleada, nos atrevemos a decir que la noticia ha sido el gol que ha conseguido hacer Curazao, que convierte a su jugador, Libano Comenencia, en héroe nacional. La Mannschaft encarrila el pase a las eliminatorias por primera vez desde 2014.
1: Happiness, you know, it was a good goal, and I think for Livano as well, like a special moment, and then the people from Curaçao and the people back home to see we can score on the World Cup is a nice feeling, a special feeling.
0: Hablamos de España porque después de tanta espera debuta ya este lunes a las 6 de la tarde, hora peninsular, en Atlanta, contra la a priori débil Cabo Verde. Sabemos que vamos a ganar, pero no se trata únicamente de eso, también de coger ritmo competitivo. Eso ha dicho el seleccionador nacional.
2: Fundamentalmente ilusión. Ganas. Son unos jugadores muy competitivos, con unas ganas de hacer las cosas siempre bien. Saben que mañana es un momento estelar para ellos en un Mundial. Muchos estrenan. Mañana el horario es un horario fantástico para nosotros, ideal para competir, para jugar, para llegar en el mejor momento.
3: El estreno de España está a la vuelta de la esquina. Ahí espera Cabo Verde, debutante en un Mundial y sobre el papel, el rival más asequible del grupo.
4: Va a ser un partido duro, al final también pesa el partido de debut.
3: De la Fuente los tiene a todos disponibles, pero no

0: Se espera un 11 inicial lleno de habituales. Arriba, aún con Lamine y Nico recuperados, solo Oyarzabal parece un fijo para el debut.
1: Y yo creo que ellos lo tienen, ¿no? Esa motivación, esas ganas de volver y bueno, generar un impacto en el equipo.
0: Se resolverá la incógnita de la portería, todavía latente por el gran nivel bajo palos de España, campeona de la última Eurocopa y finalista, una de ellas con victoria en las dos últimas Ligas de Naciones. Imposible quitarse la etiqueta.
2: No nos importa ser los favoritos y yo creo que todo el mundo querría serlo.
0: España se estrena en Atlanta, uno de los estadios más modernos del Mundial, cubierto y climatizado, todo un alivio contra las altas temperaturas y la humedad que en unas horas espera a los de Luis de la Fuente.
3: Capitán y máximo goleador histórico, Ryan Mendes es la referencia ofensiva con 36 años, de los pocos nacidos en las islas y el más querido por la afición. Le acompañará Deylon Libramento, delantero que se crece cuando juega para su país. En los dos últimos años ha marcado 8 goles, 7 con la camiseta azul. En la portería, otro veterano, Bosiña, 40 años, el único formado en la liga local caboverdiana. Estará precedido de dos pilares, Logan Costa, del Villarreal, ya recuperado de su rotura del ligamento cruzado, y Estopira, hace 3 semanas levantó la Copa de Portugal contra el Sporting con un equipo de segunda, el Torreense, del que es capitán. Además, marcó el gol de la victoria. Y en el mediocampo, dos nombres, Jamiro Monteiro, más organizador, y Kevin Pina, más defensivo. Son las piezas clave de los tiburones azules, que de la mano de Bubista ya esperan a España, porque sueñan con dar la sorpresa en su debut mundialista.

0: Saludos, muy buenas noches. Bienvenidos a Secuencias en 24, el programa de cine del canal 24 Horas, que está como los Reyes Magos. O sea, segunda semana consecutiva con el gran José Luis García aquí. Lo que se está aprendiendo de cine, lo que están ustedes aprendiendo y nosotros, no tiene precio. Pero además hoy José Luis García viene acompañado de una muy buena amiga nuestra, una gran escritora, nuestra chica Freixenet, que aquí la tenemos de verde, botella de cava. Noemí Guillermo, muy buenas noches.
1: Buenas noches.
0: Bueno, qué lujo tenerte aquí también, al lado de José Luis García, para hablar de cine, de un libro muy concreto y muy bonito que has hecho y que ahora vamos a hablar, y sobre todo que vuelves a estar con nosotros, una de las personas que más sabe de cine de este país. Muchas gracias.
1: ¿Y cómo me habéis recibido? Diciéndome que vengo a presentar el telediario con esta camisa.
0: Es verdad que eres de presentadora. Bueno, muchas gracias por estar hoy con
1: nosotros. Gracias por invitarme.
0: Y que vamos a disfrutar al lado de José Luis García. Qué bien acompañado está usted, Marilyn Monroe y Noemí Guillermo. No se puede quejar, ¿eh?
2: Aquí está.
0: Gracias por acompañarnos.
2: No, quiero decir que, hombre, que sí, es verdad que soy el padrino de este programa y ya tiene 10 años, ¿no?
0: 10 años.
2: Recuerdo que dijimos, no volverás hasta que fallezca Kirk Douglas. Y pasó mucho tiempo.
0: Tres
2: años.
0: Tres programas de Kirk Douglas.
2: Que me parece excesivo haberme dedicado un programa la semana pasada y ahora, de alguna manera, participar en otro, me siento un poco demasiado, ¿no?
0: Doblamos la apuesta. ¿Quieres venir la semana que viene también? Guillermo Armori, buenas noches.
3: ¿Qué tal?
0: Hoy tenemos a dos buenos amigos, además muy vinculados a Notorio, sobre todo a mí también, y que vamos a hablar también de recomendaciones muy atractivas.
3: Sí, pues vamos a ver las recomendaciones que estos amigos, bueno, que García recomienda a sus seguidores y que Noemí también recomienda. Nosotros lo hacemos más frecuentemente, pero ellos no lo suelen hacer, y yo creo que como tienen muchos seguidores ambos de ellos, creo que a la gente le va a gustar saber qué películas recomiendan ellos a sus seguidores, y sobre todo también con el libro de Noemí, ¿no? que es la razón por la que se desarrolla todo este programa.
0: David Felipe Arran.
4: Muy buenas noches.
0: Buenas noches.
4: Pues muy feliz.
0: Está feliz porque está García y Noemí.
4: Es un tema muy interesante porque de auténticas admiradoras y admiradores de grandes cineastas han salido cosas hermosísimas. Peter Bogdanovich, Citizen Kane, el propio Henry Yaglom entrevista a Orson Welles en unos almuerzos. Hitchcock, Truffaut. Entonces, yo creo que estos libros, como decía Guillermo, tienen mucha información que de forma no sistemática fluye al hilo de la conversación. Entonces, claro, si encima Noemí es devota, como somos todos nosotros, pues hay una información maravillosa.
0: Y que además está muy bien acompañado de un pack que Divisa Films
4: nos
0: ha ofrecido.
4: Hay que complementarlo con más información, más García. 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
1: Pero ese no, vamos, te lo vas a llevar porque ese me lo ha dedicado José. Ah, bueno, bueno, pues todo Garci en pantalla y todo Garci en libro con esta joya, Noemí. Que me gusta el título. Chaval, dedícate al cine. ¿A quién se lo dices?
2: Bueno, no sé, ¿lo quieres explicar tú o lo explico yo?
3: No, explícalo.
2: Eso es una de las múltiples anécdotas que me cuenta José en el libro. Él, cuando era adolescente, practicaba el atletismo, pero era muy malo. Entonces, él corría en la ciudad deportiva y el utillero de las pistas, que era Teodoro, un día lo vio y le dijo, chaval, dedícate al cine. Pero sí, es que Teodoro no sabía que a él le gustaba tanto el cine. Y le dijo, chaval, dedícate al cine, como le estaba diciendo, dedícate a otra cosa porque correr no es lo tuyo. Y entonces me gustaba mucho esa frase, que es la que da título al libro.
1: De palique con Garci. Ha sido bonito estar de palique con Noemí.
3: Bueno, yo, en primer lugar, cosa que sabe el editor y sabe la autora, no he leído una línea al momento, claro, porque esto estamos... acaba de salir el libro, pero lo que sí puedo decir es que a lo largo de 12, 14 entrevistas largas, algunas grabadas siempre, creo que será estupendo porque ya habrá reflejado muy bien, porque como decías tú y decía Guillermo, pues es muy buena escritora. Y quiero, como decían en la radio, aprovechar para decir que también recuerdo pues Agapito Maestre, que fue el filósofo, el primero que pensó en escribir un libro sobre las películas mías.
4: Del sentimiento se llamaba.
3: Moret, Andrés Moret, gente que ha escrito libros sobre algunas películas mías, Óscar Méndez, amigo tuyo y nuestro, pero vamos, que este es un libro distinto porque no estará centrado tan solo en las películas, en el cine, sí, sino en otro tipo de cosas, también en la amistad, la infancia, la fe, todas estas cosas.
4: El deporte.
1: ¿No? Bueno, y además llena de excelentes fotografías del álbum familiar y particular. Bueno, una joya que...
3: Bueno, ahí hay muchos un libro que se me había olvidado, ¿ves tú? ¿Cómo se llama?
4: Emotion Pictures,
3: sí. Que tenía un trabajo vuestro y de editorial, sí, y de archivo y tal. Sí, sí, sí. Y también me olvidaba, ese es un libro estupendo.
2: Es que por ahí nace este libro, porque es que tenemos una discusión, porque él dice que fue idea mía y yo recuerdo que fue idea suya, al final no nos hemos puesto de acuerdo, y por eso digo en la introducción que acordamos escribir un libro.
1: Bueno, y los seguidores de Secuencia, y sobre todo de José Luis Garci, pueden recibirlo firmado en la caseta de Notorious, 341. ¿Cuándo firmáis?
2: El domingo 14 por la mañana de 12 a 2.
1: El domingo.
4: El último día de la feria.
2: Sí.
1: Después
2: de
1: misa hay que ir a...
3: ¿Cómo es eso que has dicho de firmado?
1: Sí, que tienes que firmar, recibir un regalo en forma de firma con este libro.
3: ¿Pero dónde lo va a dar?
1: No, que firmaréis vosotros en la
2: caseta. Déjame aclarar una cosa que luego se agobia el hombre. En la feria lo firmo yo, porque ya tiene bastante con los suyos.
1: Vale.
2: Si lo piden por la web de Notorious, lo firmamos los dos.
1: Vale.
3: ¿Pero qué es la web de Notorious?
1: La web de Notorious es donde me va a llegar, pero que en todo caso...
3: Bueno, tú ya me dirás.
1: Que en la caseta de Notorious vamos a estar... Pues fijaos, el último día por la mañana estáis vosotros y por la tarde vamos a estar el trío Guadalajara, que ya, por supuesto, no tiene ningún mérito después de que haya pasado Noemí.
4: Es el coche escoba.
1: Pero estaremos ahí.
3: Sí, bueno, pero yo antes también tendré que estar con Ejido, con el
4: Reino de Cordelia.
3: Entre otras cosas, sacó un libro sobre la poesía de Luis Alberto de Cuenca, mi querido
1: amigo. Gran amigo, ¿no? Gran amigo del programa.
3: Entonces, que no sé muy bien todo lo de la feria, pero bueno.
4: No sé qué día será.
1: Bueno, otro día hablamos de la feria del libro, porque tenemos grandes películas que nos traen nuestros amigos. Y empezamos, si te parece, con José Luis, porque La Mujer Pantera es una película que tiene que estar siempre en el reclinatorio de películas recomendadas.
3: Yo la tengo aquí apuntada, ¿eh? Para que no se me olvide.
1: La ¿Por qué La Mujer Pantera
3: del 42?
1: ¿Qué tiene esto de especial?
3: Pues ¿sabes? Es una película que yo creo que está entre lo más grande que he visto en mi vida, no ya del cine de terror, sino del cine de talento. Sí. Ese frenazo que hay de repente del autobús que te quedas helado, en la escena de la piscina, cuando no ves la pantera, solo ves el albornoz con las uñas, la chica aterrada, el cambio de la luz, es una cosa increíble, ¿no? Y luego porque recuerdo mucho cuando la vi de niño, que ella no quería que él entrara en la habitación, ¿te acuerdas? Al principio yo decía, están recién casados, qué cosa más rara, que ella no quiere que...

0: entre él, esa cosa de niño que se sí, te queda. Sí, claro. Pero luego, enseguida, morbosa. Es como una película muy moderna. Es como si estuviera diseñada por John, no sé, por...
1: Es moderna, es moderna.
0: Sí, pero por John Wright, o uno de los grandes arquitectos, o no sé, el estudio donde él trabajaba, las luces, las mesas de trabajo. Sí. Y ese plano que no se te olvida en la vida, que es cuando ve a aquella señora con esos ojos
2: bueno,
0: como
2: un gato, sí, sí. ¿Verdad? Sí, sí, la cena aquella, momento, sí, sí, eso es
0: dice,
2: terrible.
0: Y le dice, no es nuestra, ¿te acuerdas?
2: Sí, sí, sí, sí, eso es tremendo.
3: Bueno, una que luego fue Natasha Kinski en una otra de la mujer
0: pantera. No estaba mal, la película,
2: no estaba mal. Luego tiene un remake, ¿verdad? Que es La venganza de la mujer pantera, que no tiene nada que ver, sí, sí. Que lo dirigió Robert Wise, pero que es una película también que habla de la infancia muy, muy interesante. Pero yo creo que esta es la eclosión de lo que es jugar con la luz y la sombra. Esa escena que dice José Luis de la piscina, en la cual no solamente ves luces y sombras, sino que ves cómo el agua se mueve a través de los reflejos en las paredes y en el techo.
3: De,
2: creo que eso
3: de Val Newton.
2: Sí, Val Newton, sí, y esa, que luego, ¿verdad? En Cautivos del Mal lo hace que Douglas, que en ese personaje que es Val Newton, y que dicen, vale más escuchar un aullido, una sombra, para crear el terror.
0: Apaga la luz de la sala de proyección, enciende el flexo. Oímos un ruido. Sí, sí, claro, no lo vemos.
2: La mente humana siempre va a ser más perversa que lo que le puedas decir, va a ir más allá.
1: Entonces, pues ahí está esa también magia. El crear el terror no explícito. Hablábamos de la luz, Noemí, y vamos con una película que has traído, que es maravillosa, que es Dies Irae. La luz, la simbología, el catolicismo, la fe y sobre todo ese cine europeo que Karl Dreyer también nos ha traído, una de las favoritas de José Luis García.
4: Una obra maestra,
1: por ejemplo.
4: Una obra maestra que además ahora que se acaba de acabar la exposición de Hammershøi en el Thyssen, la película es podría estar en un museo perfectamente porque cada plano es un cuadro de Hammershøi y es una historia tan... Es la película, no sabemos, o sea, la historia es de una, está basada en un hecho real en el siglo XVI de una chica joven que fue acusada de brujería y quemada en la hoguera, la esposa de un luterano, de un sacerdote. Y al final no sabemos si realmente la chica era bruja o no, pero da igual, porque es que la película te embruja. Y desde el primer momento, o sea, es una maravilla.
1: ¿Se enlaza, José Luis, con Ordez, con la palabra?
0: Bueno,
1: ¿Tiene algo de similitud ese cine que nos ha dejado esas dos obras maestras?
0: Sí, bueno, es que Ordet es todo lo que ha hecho, yo creo que es irrepetible, pertenece a las que no se volverán a filmar, tiene hasta un pequeño cortometraje de 12 minutos, aquellos tipos que van a entrar, que quieren llegar a coger un barco, que es algo increíble, ¿no? Ordet es un milagro, que narra la historia de un milagro. Entonces, cuando esa chica se levanta, que la niña le dice al tipo, a Johannes, que se levante mi madre y se levanta, te quedas conmovido. Es algo que es irreal. Yo siempre he dicho que es la primera película que tenía el Vaticano que santificar. Me parece que es, no hay muchas, pero esa es una película que podía ser santa, la película de Dreyer, porque es algo... Hay muchas películas y luego está Dreyer, ¿no? Y dentro de Dreyer, Dies Irae, que dices tú, y más películas que ha hecho que son maravillosas, pero Ordet es algo, no tiene nada que ver con el sonido de que se ha muerto... llevan zapatos nuevos como crujen en la madera, esos visillos tan luminosos como decía Trifó, no hay una ventana más luminosa, la gente que se mueve por las habitaciones, es como, no sé, a mí siempre decía, me cuesta pensar en que ha habido un rodaje, que había gente detrás de la cámara bebiendo, tomando copas, no, ¿cómo es?
1: Y sin embargo delante,
0: no, que es algo increíble. Yo creo que es una película que habría que santificar.
1: Y en Nadie puede vencerme, por ejemplo,
0: Nadie puede vencerme es una película de Robert Wise que parece que está pensada por Val Lewton. Nace de un poema, una película de boxeo negra, en el sentido un viejo campeón que no quiere venderse y pelea con un chico y entonces le destrozan al final. Entonces tiene tiempo real. Dura la hora y media es lo que dura la preparación de la pelea, etc. Ese vestuario huele a miedo. Y entonces, ¿por qué es eso? Y hemos visto tantas películas estupendas, Rocky y tal, ¿no? Pero ahí hay algo como real. Entra un tipo y tiene, no sé, le han dado en un ojo y tal, y tú sientes lo mismo del que va a salir a boxear ahora, dices, madre mía, pero esto, venga, venga, vamos. Y entonces está hecha en una arena, hay un ciego que le están contando la pelea y que es peor que ninguno, la gente, el público es terrible, y entonces es Robert Ryan, con esa cara un poco de amargura continua, sí, de fracaso, sabes que va a perder.
1: De fracaso.
0: La mujer, sí, sí. Entonces dices, yo he hablado mucho con Robert Wise, y fíjate, sonrisas y lágrimas. West Side Story. Todas las películas. Y yo decía, en la única película que me sentí yo, un tipo que hacía cine fue en esa.
1: Qué maravilla.
0: Era donde yo me sentía, ¿no? En una película, nada, no sé si era en España, luego por la tele. Se llamaba Nadie puede vencerme, sí, otras sí, veces sí. Tongo, sí, de setup.
2: De setup.
0: De setup sería el tinglado, el tongo, el amaño.
1: El amaño. El,
2: muy RKO, ¿verdad? Bien, como los de Van Newton, que decías tú.
0: Era como de Van Newton. Producido.
1: Noemí, cambiamos de época y nos vamos a... Somos muy fans de un director que se llama Pablo Berger, que es amigo del programa, porque Robot Dreams... Bueno, le encantó a José Luis García.
0: A todo el mundo, lo ganó de milagro, ¿no?
1: Que tiene magia, que tiene química, que tiene algo, ¿verdad?
4: ¿Qué le vas a decir a la presidenta del club de fans? No riáis, que me lo dijo a mí Pablo. ¿Qué voy a decir? O sea, la vi 3 veces en el cine en 10 días. Creo que ya con eso, no sé si hace falta que diga algo más. Me robó el corazón. Y me pareció una injusticia grandísima que no se vea el Oscar.
1: Lo que sí, sí, bueno, se lo quitó Miyazaki. Si no,
4: ah,
1: bueno,
4: sí, claro.
1: Si no
4: sin
1: llega
4: motivo.
1: A ser por eso.
4: Ah.
1: Pero lo que decía José Luis también la semana pasada, el guión. El guión y luego la puesta en escena con la música, pero tiene un guión que atrapa, que habla
4: guión,
1: de
4: que
1: la
4: basado,
1: de la
4: está,
1: amistad.
4: Está basado en la novela gráfica de Sara Baron, que es que a mí lo que me llama la atención de la película, dentro de toda la maravilla que es cómo con unos dibujos tan sencillos, se pueden transmitir tantas emociones. Porque no he llorado yo con esa película y me he reído y es muy emocionante. Que no sé si estás de acuerdo, el mundo dice que es una historia de amistad, para mí es una historia de amor.
1: Una historia de amor, de amistad, de sufres.
4: Y lo bonito es que te puedes identificar con cualquiera de los dos personajes según el momento en el que estés.
1: Sí, sí. No, no, además Pablo Berger cuando vino al programa justo la semana antes de irse a los Oscar dijo, le ha gustado mucho a José Luis García, yo voy ya tranquilo.
0: Sí, porque yo en un programa de Radio Nacional de España y hablé de él. Pero es verdad, podía haber ganado el Oscar.
1: Sí, totalmente.
0: Es una de las grandes películas aquí. La animación es muy complicado.
1: Muy complicado.
0: Es un mundo... Uf,
1: se llevó todos los premios donde participó, menos el Oscar... Miyazaki, bueno, se lo vamos
0: bueno,
1: a
0: acabar. Claro, Miyazaki...
2: Quizás sería por recompensar a Miyazaki por no haber sido
1: dado
2: por sea un Oscar igual de compensación, no tanto de la calidad.
1: Su último trabajo
2: hay muchos en la historia
1: hasta el momento. Aviso de Tormenta es una película que nos trae Guillermo. Vamos a ir rápidos porque quedan algunas y queremos escuchar a Noemí.
0: Vamos rápido.
1: Yo hago de polimalo. Vamos
0: a hablar rápido.
1: Yo hago de polimalo, vamos.
2: Yo he querido traer esta película porque yo lo he comentado muchas veces con José Luis, la maravillosa que es este Aviso de Tormenta, ¿verdad? De Stuart Heisler, que es otro de los directores que de estos ve, que dice García, yo creo que tiene, bueno, está Ginger Rogers, está Ronald Reagan, que la gente decía que era muy mal actor, pero a mí me parece estupendo en esta película, bueno, está Doris Day, bueno. Y está Steve Coran, que es otro actor que es fabuloso. Yo lo hablo muchas veces con García, el comienzo tan fabuloso que tiene esta película. Llega Ginger Rogers en un autobús, ¿verdad?, a un sitio del sur, se baja del autobús a ver a su hermana y de repente ve que todos los comercios empiezan a cerrar, que todo el mundo se va, quiere comprar algo, no podemos. Y empieza un misterio que no quiero desvelar, pero ese comienzo creo que es una obra maestra del cine. Y quiero, bueno, yo también pues corroborar lo que decía José Luis, lo que siempre dice y lo que dijo la semana pasada. Estos directores ve qué bien hacían las películas, cómo sabían transmitir esa tensión. Parece que es una película del año 51, el mismo año que se estrena Un tranvía llamado Deseo, y tiene una trama parecida. La hermana que va a visitar a su hermana casada y el marido es un chulo, que tiene que ver, bueno, hay que decir que la película tiene muchas escenas con el Ku Klux Klan, que es,
1: sí, claro,
2: es este sur de los Estados Unidos que tan miserable, ¿no? Y que tiene ese atractivo, de hecho estamos viendo a Steve Coran con esa camiseta tipo Marlon Brando, está estrenada antes que el tranvía llamado Deseo, pero coge. Y bueno, y una Ginger Rogers que yo siempre reivindico como una de las grandes actrices de la historia del cine, no solo es la compañera de Fred Astaire, que es maravilloso cuando baila con Fred Astaire, sino que es una gran actriz, y Doris Day como actriz secundaria, que es un poco, si nos damos cuenta, la heredera de Ginger Rogers, las comedias que Ginger Rogers hacía en los años 30, las hizo Doris Day, y las dos son fabulosas. Bueno, pues esta película, que yo lo hablo muchas veces con García, nos encantan los dos, y quería traerla aquí a colación.
0: Y qué sexy
2: es un
0: está
2: cine,
0: ella, ¿eh?
2: Bueno, fabuloso, con ese jersey tan ceñido.
0: Esos andares de cowboy.
2: Sí, fabulosa. Y es cine jurídico también, que a mí me gusta mucho el cine jurídico.
1: La Máscara del Dolor es una de las películas emblemáticas de Charles Vidor.
3: Es muy curiosa porque es una de Sinatra, pero la gente no la conoce mucho, porque es la biografía de Joe E. Louis, que era un cómico, que llega Machine Gun Kelly, que era el lugarteniente de Al Capone, y en 1927, estos son hechos reales, Capone llevaba todos los tugurios y todos los nightclubs de Chicago. Y entonces, como a él le hacen una oferta a este cómico de ir a otro nightclub, no era el de Machine Gun Kelly, y le dan una paliza, le cortan el cuello y le cortan la mitad de la lengua. Claro, Sinatra, que estaba con sus relaciones también con la mafia,
1: no me digas,
3: que le tenía que pagar la mafia también, dice, pues yo a este hombre le voy a hacer una película, y claro, hace esta Máscara del Dolor, donde cuenta los avatares, se lleva el Oscar a la mejor canción, All the Way, que se niega a hacer playback, Sinatra, y es un peliculón. Fíjate el repartazo: Mitzi Gaynor, Jeanne Crane, que la estáis viendo, guapísima, Eddie Albert. Y yo creo que es una película para descubrir, porque está llena de valores.
2: Un director que nos gusta mucho, que es Charles Vido.
3: Y Charles Vido. Sí,
2: tiene a Mameo de Jamé, que nos encanta. Hilda. Hilda, las modelos.
3: Pero para que veáis cómo se las gastaban los gangsters de Chicago con estos cómicos maravillosos.
1: Y una buena oportunidad de volver a ver lo gran actor que era.
0: El corto que hice yo con actores, y el único, metí la música de la película All the Way. Es una de las mejores canciones de Sinatra y de todo el siglo XX. All the Way.
3: Que por pues cierto, Joe E. Louis sobrevive a que le cortan la lengua y tiene que reinventarse como cómico haciendo parodia de su propio programa.
0: Máscara del Dolor.
1: José Luis, siempre tenemos en la memoria al gran Fernando Fernán Gómez, y nos traes una obra maestra que se llama El extraño viaje. Carlos Larrañaga, Lina Canalejas, Jesús Franco.
0: Sí, por eso, además, homenaje también a Jesús Franco.
1: Oye, es Franco.
0: Bueno, tantos nombres tenía. Él y los dos hermanos, Jesús Franco y Rafael Aparicio, yo creo que han pasado los años y son una parte muy importante de la película, que era el crimen de Mazarrón, pero no lo dejaron llamarse así los de Mazarrón. Oye, no, que aquí no va a venir nadie.
1: No va a venir nadie.
0: Entonces, es una película B que estaba olvidada y que fue en un cine de barriada 3 o 4 años después. Jesús García de Dueñas, el crítico de la revista Triunfo, uno de los críticos, la vio y salió diciendo, maravilla es esto, pero... Y escribió en Triunfo un artículo, empezó a acudir gente para ver qué país, claro, descubrió todo el mundo y descubrimos todos que la película era una maravilla. Es que Carlos Larrañaga bailando en silencio el tango con este metido aquí, oyendo...
1: Y Lina Canalejas, que está
0: Lina Canalejas, que es una maravilla. Y los dos, está basada en un hecho real, de los dos hermanos. A ella, a ti también te gusta
4: mucho. A mí me fascina esa película.
0: Esa película, ¿verdad?
4: Son los tres hermanos, que son la Ignacia, Venancia y Paquito.
1: Bueno, como le gusta mucho a Noemí, otra obra maestra de Fernando Fernán Gómez, también basada en un hecho real, Mi hija Hildegard. Amparo Soler Leal, esta soberbia, con esta historia real y tan dura, que también reflejó Fernando Fernán Gómez.
0: Fernando era, yo siempre lo digo, era eso que se llamaba antes un grande de España. Pero esto
1: sí,
0: de verdad,
1: sí, totalmente.
0: Pero esto de verdad, un gran escritor, ahí está El tiempo amarillo, que juega para mí en la línea pues, de las memorias de Baroja o de Azorín, y ahí tienes él como autor de teatro, no ya la obra maestra de él, ¿no?
3: Las bicicletas son para verano,
0: sino ese teatro de comedia experimental que él hizo, ¿no? Y como escritor, El vendedor de naranjas, y como actor yo siempre digo que no hemos visto ninguno a Máiquez, que dicen que era el gran actor del siglo XIX, pero yo creo que el gran actor del siglo XX en España ha sido Fernando Fernán Gómez, que no sé si estarán de acuerdo, era una mezcla entre Rex Harrison y Vittorio Gassman. Tenía esa cosa curiosa, ¿no? Y bueno, yo creo como actor, pero, y como director, y como actor de teatro, había que haberle visto en aquellas obras de Ibsen que adaptó él de manera estupenda, ¿no? Y en el cine y en todo, era algo, bueno, miembro de la Real Academia de la Lengua, un personaje realmente de la cultura española y del espectáculo a la vez, que siempre comentaba, yo lo único que pasa es que me sé el bachillerato entero de memoria. Fanerógamas, criptógamas, ¿eh? No sé qué, era increíble. Y aprovechamos para decir que Pepe Sacristán, gran amigo suyo, le está haciendo un gran homenaje con una obra que ha escrito él y ha adaptado él mismo del tiempo amarillo de Fernando, de la primera mitad, de cuando él, del niño hasta que llega la, termina la posguerra, la guerra, y empieza Fernando a trabajar de actor.
1: En el, teatro, en el Teatro Bellas Artes de Madrid. Noemí, La chica de la aguja, estamos de acuerdo en que es una de las muy buenas películas que ha pasado lamentablemente desapercibida.
4: Totalmente. Estuvo nominada para Mejor Película Internacional para los Oscars. Y no
1: es
4: la
1: dura,
4: ¿eh? Es durísima. ¿Sabes lo que pensé cuando la vi? Esta, si estuviera vivo Fritz Lang, habría hecho esta
1: ¿verdad?
4: Película.
1: Totalmente.
4: Es una joya expresionista, una maravilla, la luz... Otro cuadro.
2: En blanco y negro.
4: Es en blanco y negro. Y es dura. Pero es, desde luego, si a los espectadores les gusta el expresionismo alemán...
3: Un poco como La cinta blanca también, ¿no? Un poco Haneke. ¿No?
4: Es esta estilo... es peor todavía.
1: Esta es peor, yo, sí.
4: Peor
1: sí.
4: En el sentido de, ya, de que es una historia, es que es una historia real. Eso es lo...
1: Y el papel que hace la protagonista es magnífico. Saltamos de una película sueca, ¿no era? Creo.
4: Danesa.
1: Danesa, perdón.
4: Sí,
1: a un Nicolás Rey. Otro comparche. En un lugar solitario.
4: Creo, en un lugar solitario yo creo que es una de las mejores de las películas con mejores diálogos de la historia del cine. Nací cuando me besó, morí cuando me abandonó, viví unas pocas semanas mientras me amó. Y bueno, es que es con Bogart y Gloria Graham de protagonistas. Y bueno, aparenta ser un noir, pero realmente es un drama porque, bueno, es la historia de un guionista venido a menos que le encargan adaptar una novela, un bestseller, que le da mucha pereza leerse, entonces la chica del guardarropía se ofrece a explicarle, se la lleva a casa, le explica cómo va la historia y tal, y se va y la chica aparece asesinada al día siguiente. Entonces Gloria Graham, que es la vecina, le busca, le ofrece la coartada y realmente durante toda la película no sabemos si realmente la ha matado o no, pero llega un momento que es un poco MacGuffin, nos da igual, porque lo que nos interesa es la historia entre
1: y los
4: ellos.
1: Los diálogos como
4: y si van a acabar juntos o no.
1: Es una película
0: crispada. Sí. Está escrita como con insomnio, con que no ha podido dormir. Bien,
1: y han escrito bien.
2: Refleja ese Hollywood que le gusta, ¿verdad? La casa. Ese Hollywood que siempre...
0: Es
2: el Hollywood que siempre nos hemos imaginado que es, ¿no? Y que a veces Hollywood no mostraba porque esto
0: nocturno.
2: Es una parte, digamos, más la parte de atrás. Pero es el Hollywood que nos hubiese gustado conocer, yo creo, a todos, ¿no? Ese guionista.
0: Y un Hollywood en blanco y negro nocturno de los últimos años 50... Bogart en plena forma para hacer esa película.
2: Productor también.
0: Claro, echó el resto ahí, ¿no? Y las películas, no sé, el mundo del cine también está muy presente ahí. El mundo de los escritores también, ¿no?
1: Que es lo que reivindica siempre el gran maestro Garcíguez, los guiones. Cabalgar en solitario, Randolph Scott, uno de los actores más vinculados al western, con esta película de Bud Boticher.
0: Sí. Como dicen ellos, Bad Barica.
1: Bad Barica.
0: Sí, no, esta es la Rano, la producción que hace él y el actor, y entonces es de una sencillez increíble. Esto lo vieron muy bien en Francia hace muchos años. Y tú ves esta película y es como mineral, como transparente. Es como, de ahí han salido, por ejemplo, Clint Eastwood, de ver estas películas, o sea, Sam Peckinpah, han salido esa cosa transparente que tiene a veces la puesta en escena de estos maestros, ¿no? Y eso sale de Boticher, que tiene la sensación de que la película ha empezado ya 20 minutos antes. ¿Sí? El tipo es un héroe maduro, un poco antipático, probablemente viudo, y siempre hay una misión que tiene que hacer que es desagradable, pero está tan bien narrada, y luego el descubrimiento del amor, hay cosas como japonesas. La chica que se mete a nadar y quedan las ondas en el agua, pero él no lo ve, lo ves tú, él siente, no se vuelve. Es un tipo de una gran ética, Randall Scott, un poco lo Gary Cooper, una época de Gary Cooper se parecían bastante, ¿no?
1: Sí,
0: y entonces es como una serie de películas que hizo él, una de Tellman, ¿no? ¿Qué es lo que era él? Un hombre de altura, que es lo que era, yo creo... Boticher, ¿no?
2: ¿Tú le conociste a Boticher o no?
0: Sí, ¿no? Estuvo aquí.
4: ¿A quién no ha conocido?
1: Pues no ha conocido.
2: Tenía idea que sí.
0: No tiene mérito. Tenía mérito si lo hubiera conocido a todos con 30 años. Pero claro, he pasado. Yo soy un modelo del 44. Entonces, Él estuvo aquí, estuvo en Ronda, lo trajo Juan Cobos a dar una asignatura de cine. Estuvo a punto de filmar la película que iba para Televisión Española, pero luego no llegaron a un acuerdo. Un caballo para Mr. B, Mr. Barnum, que era el este, ¿no? La quería hacer. Estuve con él en San Diego, en Los Ángeles. Y era...
2: Tenía mucha afición por España, él también.
0: No, pero no podías hablar de cine. A mí y a nosotros, que nos gusta tanto el cine...
2: No quería.
0: No, solo hablaba de toros.
2: De toros, encantaba.
0: El niño de la taurina, yo decía, pero...
2: Bueno,
0: yo
2: una, hizo una.
0: Santos el Magnífico, que había toreado de joven. Sí. Era estupendo, ¿no? Mm. Y nada más, de decir que de todo esto, estaba pensando en reflexión, de todo este tiempo que ha pasado, solo hay un director que me ha interesado en los últimos años. Y que cada vez creo que me está más cerca, que es Palilovsky, el que hizo Ida. El que hizo la película de Cold War, que son los 10 minutos de final de esa película. Y ahora ha hecho una película que quiero ver, que es la historia del escritor con su hija, ¿no? Sí, Thomas Mann. Sí, sí, sí. Y que yo cuando leí de qué iba, dije, me columpié en Cowboy, dije... Gana la Palma de Oro. Sí. Y nos le han dado el premio al mejor director compartido con nuestros colegas los Javis, ¿no? Pero ese es el director que a mí más me ha impactado de las últimas generaciones.
1: Pues con esta reflexión, bueno, estaríamos 60 horas escuchando a los dos. Noemí, ven otro día con muchas más películas. Ese día dejamos a José Luis fuera.
0: Sí, sí,
1: mucho.
0: Yo ya me quiero ir.
1: Que no. Todo lo contrario, porque nos lo dejas aquí con este libro.
0: Yo quiero ser ya una voz en off.
1: Ni mucho menos. No lo vamos a permitir, José Luis.
0: Sí.
1: No, este chaval, dedícate al cine. Este chaval, dedícate al cine, es el libro que recomendamos que lean, que disfruten, que mimeticen, porque es entender a José Luis García, completado con las películas, y sobre todo este libro.
2: Lo van a conocer mucho mejor a García.
1: Lo van a conocer mucho mejor.
4: Tiene efectos especiales sonoros. Tú lo lees y lo escuchas con nuestras voces.
1: Ah, muy bien, bien. Pues fíjate, este libro, que está editado por
0: Notorious. No sé cómo es eso.
1: Y que recordamos, el día 14, en la Feria del Libro.
4: Caseta 341 de Notorious, de 12 a 2.
1: Bueno, pues Noemí, buen viaje a Canarias. Te esperamos pronto por aquí con más películas, con más recomendaciones. David, Guillermo.
3: Muy buenas noches.
1: Buenas noches.
0: David, te veo enseguida, a ti te veo inmediatamente. Y José Luis, a ti también.
1: Cuando tú quieras, tú sabes que aquí esta es tu casa y con nosotros...
0: Ya he tomado la casa por asalto.
1: Ya has tomado por asalto.
0: No, es demasiado.
1: Asalto al tren.
0: No, me encuentro muy cómodo.
1: Es un lujo y que estés cómodo con nosotros es una maravilla.
0: Fantástico.
1: Vamos a seguir viendo tu cine, también tus proyectos. Ah. Y nos vamos a ir recomendando esa obra maestra que ha hecho... Pues esa que está en tu gran amigo, sobre otro gran genio que es, de Fernando Ferrán Gómez.
0: El hijo de la cómica.
1: El hijo de la cómica.
0: Qué buen título.
1: Qué bonito, qué bonito. El homenaje desde el cariño, desde el corazón, que ha hecho José Sacristán en el Teatro Bellas Artes, y con él y con Fernando Ferrán Gómez. Hasta la semana que viene, aquí en Secuencias en 24.
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1: Pakistán asegura que Estados Unidos e Irán han llegado a un acuerdo que se firmaría el próximo 19 de junio en Suiza. Trump lo ha confirmado en su red social. Hola, ¿qué tal están? Bienvenidos al canal 24 horas de Radio Televisión Española. Parece que finalmente han llegado a un acuerdo. El presidente de Irán, Pezeshkian, acaba de comparecer esta noche para anunciar que el Consejo Supremo de Seguridad Nacional ha aprobado el texto del acuerdo por mayoría abrumadora y que solo faltaría concretar el procedimiento. El anuncio coincide con el cumpleaños de Donald Trump. Celebra su 80 cumpleaños con un combate de lucha en un ring con gradas en los jardines del recinto de la Casa Blanca al que asistirán 4.000 personas. Suiza rechaza limitar su población a un máximo de 10 millones de habitantes, según los primeros sondeos de un referéndum polémico impulsado por la derecha anti-inmigración. El país helvético ha visto un fuerte crecimiento de trabajadores extranjeros. Muchos son ciudadanos de la Unión Europea. Aquí en España, por delante, una semana decisiva y complicada para el Partido Socialista, con varias citas judiciales en el calendario.
2: La primera afecta a la mujer del presidente del Gobierno, Begoña Gómez. El juez Peinado la obliga a comparecer en la audiencia previa al juicio que ha propuesto con jurado popular.
3: Y el miércoles y el jueves, José Luis Rodríguez Zapatero declarará ante el juez Calama. Será la primera vez en democracia que un expresidente del Gobierno comparezca aquí en la Audiencia Nacional en calidad de imputado.
1: A menos de 24 horas para el estreno de España en el Mundial, ya hemos visto a la selección entrenando en Atlanta, donde el lunes a las 6 de la tarde se enfrenta a Cabo Verde. 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
4: Ya estás viendo por la tele a todos jugando y compitiendo en el Mundial y tienes ganas también de estar tú ahí, conseguir algo histórico, ¿no? Para un jugador, el poder debutar en un Mundial, que no es nada fácil, y ojalá sea de la mejor manera, con una victoria.
1: El acuerdo con la República Islámica de Irán ya está completo. Enhorabuena a todos. Esas son las primeras palabras del presidente de Estados Unidos al acuerdo de paz alcanzado a última hora de este domingo con Irán. Es un mensaje que ha publicado en su red social. En él, Trump autoriza la apertura inmediata del estrecho de Hormuz. En Twitter, el primer ministro de Pakistán, que ha actuado como mediador entre Estados Unidos e Irán, también ha confirmado el acuerdo. Y por su parte, el primer ministro de Irán, Pezeshkian, ha comparecido esta noche para anunciar que el Consejo Supremo de Seguridad Nacional ha aprobado el texto del acuerdo por mayoría abrumadora y que solo faltaría concretar el procedimiento.
5: همه ما، هم سپاه، هم بسیج، هم نمیتونم دولت، هم همه.
1: Este acuerdo llega después de la tensión de las últimas horas por los nuevos ataques de Israel sobre Beirut, la capital del Líbano. Precisamente este punto, el de Líbano, ha sido uno de los principales escollos para ese pacto entre Estados Unidos e Irán.
6: Habrá que ver en todo caso la letra pequeña del memorando para ver si ese punto, el del Líbano, puede estar sujeto a interpretaciones, en especial por parte de Israel. Además, el primer ministro pakistaní ha anunciado cuándo se va a formalizar ese acuerdo. Va a ser este viernes ya, 19 de junio en Suiza, y hasta el viernes lo que cuenta es que habrá una serie de discusiones técnicas con participación de los mediadores. Así que a la espera del detalle de lo acordado, esa es la noticia, que Pakistán, principal mediador entre Estados Unidos e Irán, ha anunciado un acuerdo para el fin inmediato y permanente de la guerra en todos los frentes, incluido el Líbano, y ese acuerdo también debería implicar en breve la reapertura del estrecho de Hormuz, y eso ya sabéis que es importante para toda la economía mundial.
1: Y ahora lo que vamos a ver es lo que ha dicho Trump acerca de este acuerdo. Según avanzaba el presidente, el pacto incluiría garantías para impedir que Irán desarrolle armas nucleares.
3: Donald Trump se felicita por el acuerdo y da por hecho que el estrecho de Hormuz va a reabrirse ya. El bloqueo de esa ruta crucial para el paso del petróleo es lo que mantiene en vilo a la economía mundial y lo que ha elevado más la presión aquí en Washington para querer salir de esta guerra que ellos mismos empezaron junto a Israel. El primer ministro de Pakistán dice que ahora la guerra para en todos los frentes, incluido el del Líbano, y que el acuerdo se firmará el viernes 19 de junio en Suiza. En realidad esto no es un acuerdo de paz definitivo, ni un acuerdo nuclear, ni un acuerdo de misiles. Parece más bien un primer paso para tratar de volver a cómo estaban las cosas el 28 de febrero, antes de que empezase la guerra. El bloqueo del estrecho de Hormuz no era un problema entonces. Y a partir de aquí los dos países se dan más tiempo para sentarse a negociar las cuestiones más delicadas y tratar de alcanzar un acuerdo más amplio.
1: Bueno, pues ya hay reacciones internacionales a este acuerdo. Reino Unido, Alemania, Francia e Italia dicen que están preparadas para levantar las sanciones a Irán. Así que nos vamos en directo a la redacción del 24 Horas para conocer más detalles. Cristina Vázquez.
7: Pues las primeras reacciones internacionales a este acuerdo de paz entre Estados Unidos e Irán han sido positivas y, en líneas generales, todos hacen un llamamiento a su rápida implementación y a la reapertura del estrecho de Hormuz. Entre los primeros en pronunciarse está el primer ministro británico, Keir Starmer, que ha calificado este acuerdo como un paso enormemente importante para la resolución del conflicto y restablecer la navegación en una de las rutas marítimas más estratégicas del mundo. En línea similar se ha manifestado el presidente francés, Emmanuel Macron, ha calificado este acuerdo como el resultado diplomático del esfuerzo diplomático colectivo y ha hecho también un llamamiento a todas las partes para su rápida implementación y que también sea completa. El secretario general de la ONU, Antonio Guterres, ha dicho que representa un paso crítico hacia el arreglo pacífico del conflicto y ha agradecido también el papel de todos los países intermediadores. El gobierno de Qatar afirma que el entendimiento contribuye a consolidar una paz sostenible y que también puede favorecer al crecimiento económico tanto a nivel regional como a nivel internacional.
8: L'Égypte qui sera aussi avec nous, avec les pays du Golfe, en particulier le Qatar et les Émirats arabes unis. Et là, l'objectif sera de voir les conséquences de cet accord, le soutien au Liban, la réouverture d'Hormuz dans la durée, et évidemment la conclusion d'un accord sur le nucléaire et le balistique en Iran. Et on regardera aussi les voies et moyens de diversifier les routes de l'énergie qui sortent de la région pour réduire notre dépendance. Au fond, le cœur de cette discussion sera aussi.
1: Bien, pues este lunes empieza en Francia precisamente la cumbre de líderes del G7 a la que Trump quiere llevar el acuerdo con Irán para su firma. Junto a Ucrania, la situación en Oriente Medio va a marcar la reunión por su enorme impacto en la economía global. Este encuentro entre líderes ha provocado protestas y también disturbios al otro lado de la frontera, en Ginebra.
9: Vallas de seguridad, controles policiales, carreteras cortadas. Es el paisaje estos días en Evian, una idílica población de apenas 10.000 habitantes, situada a las orillas del lago Lemán, junto a la frontera con Suiza. A este entorno paradisiaco llegarán este lunes los líderes del G7 para una cumbre marcada por la situación en Oriente Medio, la guerra de Ucrania, la seguridad energética o el futuro de la economía mundial.
10: La hidden agenda es tratar de cómo trabajar, de gobernar el mundo. Short of China.
9: El que concentrará todas las miradas será Donald Trump. El presidente estadounidense llega a Francia en plena negociación de un posible acuerdo con Irán y tras distintos desencuentros con algunos de sus aliados. Allí en Evian, Trump se encontrará también con el presidente ucraniano Volodymyr Zelensky. Ambos, según ha informado Kiev, han mantenido este domingo una conversación telefónica sobre el curso de la guerra con Rusia y otras cuestiones. Junto a los miembros del G7, a la cita acudirán como invitados algunos países emergentes, como Brasil, Corea del Sur o India. tampoco faltarán las protestas, unas manifestaciones de grupos ecologistas, sindicales y antiglobalización que ya han comenzado este fin de semana en la vecina ciudad de Ginebra.
1: Este anuncio coincide con el cumpleaños de Trump. Cumple 80 años y lo celebra en la Casa Blanca con un polémico evento de la máxima competición de las artes marciales. Para esta ocasión ha levantado una estructura temporal de unos 28 metros de altura con un coste de más de 60 millones de dólares.
11: Es un escenario nunca visto para un combate de la UFC. Una garra de 600 toneladas de acero en el jardín de la Casa Blanca. Nos invitan a un grupo de periodistas a pasar y grabar antes de la gran noche. En este octágono van a luchar los mejores del mundo. En las gradas caben 4.000 espectadores, en los espacios aledaños 120.000. Cientos de trabajadores han pasado semanas construyéndolo.
12: Y todo esto para celebrar que Donald Trump cumple 80 años. Es una fiesta de cumpleaños insólita para un presidente de Estados Unidos.
11: Trump tiene una larga relación con la UFC. Su jefe es un antiguo aliado y la

0: La mayoría de los aficionados son hombres jóvenes, un sector cuyo voto ha cortejado con éxito. En marzo, Trump invirtió varios miles de dólares en la empresa matriz, justo antes de este evento que tiene la publicidad garantizada. Aquí están las marcas de los patrocinadores que han pagado por tener sus nombres donde tantas cámaras estarán apuntando. La noche va a ser polémica. Según una encuesta de Reuters, solo al 16% de los estadounidenses les parece apropiado celebrar este combate en la Casa Blanca, en el suelo público más famoso del país.
1: Estados Unidos y la India, 150 años entre sus dos líderes. Rusia y China, 145. Sudáfrica, la India y Brasil, más de dos siglos entre los tres. A golpe de apretones de manos, estos seis mandatarios, todos hombres y todos mayores de 70 años, controlan casi la mitad de la riqueza mundial y mantienen que la edad no es relevante. Lo principal es la competencia y la capacidad de trabajo, respondió hace unos días el presidente Putin a un Zelensky que se atrevió a decirle que los años le estaban pasando factura, a él que trata siempre de proyectar imagen de juventud. Este domingo Donald Trump ha cumplido 80 años, es el presidente más viejo de la historia de su país y defiende siempre que está más lúcido ahora que con 20 años. En los últimos meses se le han visto gestos de cansancio, aunque la Casa Blanca ha presumido de su último informe de salud. Dice que su corazón parece 15 años más joven. Es evidente que la edad aporta experiencia ante situaciones recurrentes. Es famosa la respuesta de Ronald Reagan en un debate en 1984, cuando le recriminaron sus 73 años. No usaré con fines políticos la juventud y la inexperiencia de mi oponente. Pero ejercer el poder exige también buena forma física y frescura mental. A los años se asocia además una determinada forma de gobernar, más conservadora, menos reformista, más estable, menos conectada con las nuevas generaciones. En Camerún hay más de 70 años de diferencia entre un joven de 20 y su presidente. Paul Biya tiene 94 años y lleva 44 dirigiendo el país con elecciones lejos de los estándares democráticos. Él es el decano del Club de los Líderes de más de 7 décadas.
2: Es la Catedral de la Dormición. En Kiev está en llamas después de un ataque ruso. Se trata de una catedral declarada Patrimonio de la Humanidad por la UNESCO y ha sido alcanzada por uno de los misiles rusos que ha lanzado el Kremlin en una nueva ofensiva contra la capital ucraniana. Y ahí están viendo a la Marina Real Británica interceptando un petrolero ruso clandestino en el Canal de la Mancha por primera vez. Lo ha anunciado en X el primer ministro Starmer, quien afirma que la operación es un duro golpe para Rusia. Moscú opera una flota de buques cisterna de dudosa procedencia para esquivar las sanciones internacionales y para mantener sus exportaciones de petróleo. Y hablamos ahora de Suiza porque ha rechazado limitar su población a un máximo de 10 millones según los primeros resultados de un polémico referéndum impulsado por la derecha anti-inmigración que hubiera implicado restringir la entrada de trabajadores extranjeros. La mayoría son ciudadanos comunitarios.
3: Proteger Suiza, preservar lo que es nuestro, son los lemas con los que la derecha populista ha empapelado el país. Proponen limitar la población a un máximo de 10 millones de habitantes de aquí a 2050. Consideran que la población ha crecido demasiado, afectando a la vivienda o al empleo, y todo lo achacan a la llegada de extranjeros. Este domingo se ha votado en referéndum, superar o no esos 10 millones de habitantes. Y según los resultados preliminares, ha ganado el no, aunque por un margen estrecho. El partido detrás de la iniciativa reconoce la derrota, pero alerta, los que ahora lo celebran se enfrentarán a problemas en el futuro. Mientras, en la sede de la oposición, sonrisas y aplausos. La iniciativa implicaba restringir la entrada de migrantes a Suiza. Pero los datos dicen que la población extranjera es clave para la economía. Suponen el 35% de la población activa, fundamentales en la hostelería o la sanidad. Olvidamos que nuestra prosperidad también se la debemos a quienes han inmigrado, dice esta mujer. La inmigración es objeto de debate en Suiza desde hace décadas. Se ha sometido

0: ido a consultas hasta en 20 ocasiones y lejos de darse por vencida, la derecha populista ya recaba firmas para una nueva iniciativa que amenaza el sistema de asilo.
1: Y ahora nos vamos a fijar en Argentina porque se da una situación muy compleja. Los datos oficiales reflejan una reducción de la pobreza, pero la realidad social no es tan alentadora.
2: Nicolás, 40 años, profesor de sociología en esta Universidad Pública de Buenos Aires, nos espera a la salida de clase.
3: ¿Qué tal? ¿Cómo estás?
4: ¿Cómo va? Mucho gusto.
3: Un gusto.
4: ¿Todo bien?
3: ¿Sales de la facultad ahora?
4: Sí, así es.
3: ¿Vienes de dar clases?
4: Sí, sí.
2: Da clases los martes y viernes y gana unos 600 euros al mes, pero no le da para vivir.
4: Nos obliga a buscar laburo en otro lado. En mi caso, particularmente, tengo 3 trabajos más.
2: Además de profesor, Nicolás también es conductor en una de las aplicaciones más conocidas. Le pedimos que nos lleve al centro de Buenos Aires.
3: ¿Nos dejas que montemos?
4: Por supuesto. Bueno.
2: La jornada laboral de este sociólogo comienza a las 6 de la mañana y suele durar unas 14 horas. Como conductor, saca otros 500 euros al mes. Entre los dos trabajos, algo más de 1.000 euros. En casa son 4, con sus 2 sueldos y el de su pareja, llegan raspando a fin de mes. Y esta es una de las mayores preocupaciones de los argentinos, según las encuestas, no poder terminar el mes. En Argentina lo habitual es tener varios trabajos.
4: Es una situación generalizada. Y esa situación está llevando incluso a una desesperanza más general, ¿no? Una situación muy angustiante.
2: Las cifras oficiales dicen que hay menos pobreza, pero la subida de precios ha acorralado a las clases medias, que en muchos casos buscan una salida como taxistas de su propio coche. Lo llaman la uberización de la clase media.
1: Y estos que están viendo son los instantes inmediatamente posteriores al choque de 2 helicópteros en Río de Janeiro, en Brasil. El accidente en el que han muerto 6 personas ha ocurrido este domingo en un barrio del oeste de la capital. Después del choque, uno de los aparatos ha caído y se ha incendiado dentro de un aparcamiento, calcinando una veintena de coches que estaban estacionados. Las autoridades han confirmado que uno de los fallecidos es el cantante estadounidense Oliver Tree. Semana judicial intensa y complicada para el Partido Socialista. El miércoles y el jueves, el expresidente Zapatero va a declarar por el caso Plus Ultra y por la pieza separada que investiga el origen de las joyas incautadas en su despacho. Hay otra cita también importante y es que este lunes la mujer del presidente del Gobierno va a comparecer ante el juez Peinado.
5: Se trata de la audiencia previa al posible juicio con jurado popular que Peinado ha propuesto. A Begoña Gómez se le imputan 4 delitos, entre ellos corrupción en los negocios y tráfico de influencias relacionados con su cátedra en la Complutense y con las labores de su asesora Cristina Álvarez, que también está citada, al igual que el empresario Juan Carlos Barrabés. Es un trámite en el que las partes defenderán si debe irse o no a juicio y en el que podrían decidirse medidas cautelares. Y Peinado les obliga a venir, de lo contrario ya advertido, podrían ser conducidos por la fuerza pública.
6: Y el miércoles y el jueves tendrá lugar aquí en la Audiencia Nacional una declaración muy esperada, la de José Luis Rodríguez Zapatero ante el juez Calama. El expresidente, recordamos, está siendo investigado por 7 presuntos delitos en relación con el caso Plusultra. Zapatero tratará de convencer al juez de que no ha realizado gestiones ante la administración pública en relación con el rescate de la aerolínea. Y también tendrá que dar explicaciones sobre las joyas encontradas en su despacho y tasadas en más de 1 millón de euros y sobre las que ahora se ha abierto una pieza separada. El portavoz del expresidente ya ha avanzado que Zapatero tiene ganas de dar explicaciones y de probar su inocencia.
1: Desde el Partido Socialista piden respeto a la justicia y también a las investigaciones, y el Partido Popular, por su parte, culpa directamente a Sánchez. Le reprochan que no son casos aislados.
7: Queremos recordarle al Partido Socialista que el problema no es el calendario judicial y que si no lo querían, lo que tenían que haber hecho es haber impedido que se hubiesen cometido supuestos delitos en la familia del presidente del Gobierno, en el partido político del presidente del Gobierno y dentro del propio Gobierno.
8: Respeto a la justicia, defender la presunción de inocencia y dejemos trabajar a la justicia, porque creo que es importante, porque estamos al principio de procedimientos, estamos siguiendo también los procedimientos que tiene el Partido Popular, que no son pocos, y creo que en eso se tienen que ocupar los jueces.
1: La declaración de Zapatero va a coincidir con una jornada parlamentaria ajetreada porque hay sesión de control al gobierno, así que la expectación por lo que pueda decir Zapatero

0: pero ante el juez va a llegar hasta el Congreso.
1: El miércoles, Pedro Sánchez estará aquí en el Congreso. Hay sesión de control al Gobierno y esas citas judiciales sobrevolarán en los pasillos y en el hemiciclo. Feijóo interpelará directamente al presidente del Gobierno, le pedirá explicaciones. También se hablará de otros asuntos como los presupuestos, la vivienda o el Sáhara. Hay preguntas a 8 ministros del Ejecutivo. El jueves y el viernes el foco se trasladará a Bruselas. Pedro Sánchez participará en el Consejo Europeo.
0: Vamos a ver ahora las principales portadas de este lunes 15 de junio. Comenzamos con El País. 900.000 inmigrantes ya han pedido su regularización. Foto para las manifestaciones en Suiza antes de la cumbre del G7. El Mundo. Zapatero baraja la prescripción para desactivar su delito fiscal. Foto para la selección española que este lunes debuta en el Mundial contra Cabo Verde. La Vanguardia titula Trump, última con Irán, un acuerdo que Israel vuelve a torpedear. Foto también de las manifestaciones contra la cumbre del G7 que arranca este lunes en Evian. ABC, Cerdán borró sus mensajes con Leire 2 días antes del informe de la UCO y foto para Ghali, presidente de la República Árabe Subsaharaui Democrática y secretario general del Frente Polisario. La Razón titula Díaz quiere presidir la Organización Internacional del Trabajo incumpliendo sus convenios. Y el periódico abre con el debate de la densificación de las tramas urbanas en Cataluña. Titula Las viviendas unifamiliares caen y solo suponen el 20% del total.

0: Otro empate en la primera fase del Mundial de Fútbol. Países Bajos y Japón suman un punto cada uno después de empatar a dos en el encuentro. Van Dijk adelantó a la selección holandesa en el minuto 51 y seis minutos después, Keito Nakamura marcó el primer tanto de los japoneses. Somerville volvió a poner en cabeza a Países Bajos, pero Kamada firmó el empate a dos minutos del final. Y Alemania ha derrotado a Curazao 7-1. Es la primera gran goleada de este Mundial, aunque durante un rato los antillanos han soñado despiertos. Es que, a pesar de esa goleada, nos atrevemos a decir que la noticia ha sido el gol que ha conseguido hacer Curazao, que convierte a su jugador, Livano Comenencia, en héroe nacional. La Mannschaft encarrila el pase a las eliminatorias por primera vez desde 2014.
1: Happiness, you know, it was a good goal, and I think for Livano as well, like a special moment, and then the people from Curaçao and the people back home to see we can score on the World Cup is a nice feeling, a special feeling.
0: Hablamos de España porque después de tanta espera debuta ya este lunes a las 6 de la tarde, hora peninsular, en Atlanta, contra la a priori débil Cabo Verde. Sabemos que vamos a ganar, pero no se trata únicamente de eso, también de coger ritmo competitivo. Eso ha dicho el seleccionador nacional.
2: Fundamentalmente ilusión. Ganas. Son unos jugadores muy competitivos, con unas ganas de hacer las cosas siempre bien. Saben que mañana es un momento estelar para ellos en un mundial. Muchos estrenan. Mañana el horario es un horario fantástico para nosotros, ideal para competir, para jugar, para llegar en el mejor momento.
3: El estreno de España está a la vuelta de la esquina. Ahí espera Cabo Verde, debutante en un Mundial y sobre el papel, el rival más asequible del grupo.
4: Va a ser un partido duro, al final también pesa el partido de debut.
3: De la Fuente los tiene a todos disponibles, pero no se espera un once inicial lleno de habituales. Arriba, aún con Lamín y Nico recuperados, solo Oyarzabal parece un fijo para el debut.
5: Y yo creo que ellos lo tienen, ¿no? Esa motivación, esas ganas de volver y bueno, generar un impacto en el equipo.
3: Se resolverá la incógnita de la portería, todavía latente por el gran nivel bajo palos de España, campeona de la última Eurocopa y finalista, una de ellas con victoria en las dos últimas Ligas de Naciones. Imposible quitarse la etiqueta.
6: No nos importa ser los favoritos y yo creo que todo el mundo querría serlo.
3: España

0: Se estrena en Atlanta, uno de los estadios más modernos del Mundial, cubierto y climatizado, todo un alivio contra las altas temperaturas y la humedad que en unas horas espera a los de Luis de la Fuente.
1: Capitán y máximo goleador histórico, Ryan Mendes es la referencia ofensiva con 36 años, de los pocos nacidos en las islas y el más querido por la afición. Le acompañará Deylon Libramento, delantero que se crece cuando juega para su país. En los dos últimos años ha marcado 8 goles, 7 con la camiseta azul. En la portería, otro veterano, Bosiña, 40 años, el único formado en la liga local caboverdiana. Estará precedido de dos pilares, Logan Costa, del Villarreal, ya recuperado de su rotura del ligamento cruzado, y Estopira, hace 3 semanas levantó la Copa de Portugal contra el Sporting con un equipo de segunda, el Torreense, del que es capitán. Además, marcó el gol de la victoria. Y en el mediocampo, dos nombres, Jamiro Monteiro, más organizador, y Kevin Pina, más defensivo. Son las piezas clave de los tiburones azules, que de la mano de Bubista ya esperan a España, que sueñan con dar la sorpresa en su debut mundialista.
2: Pues pasé hace poco de las 100 donaciones, ya voy por las 106.
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4: Juan Carlos lleva 31 años donando sangre y Ainara ha empezado este año. Hay cantera entre los donantes, es un gesto altruista que apenas se nota, pero que salva muchísimas vidas. 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Hoy es el Día Mundial del Donante.
5: Andrea tiene talasemia, una enfermedad de la sangre.
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5: Cada donación salva 3 vidas porque se extraen 3 componentes esenciales.
9: Glóbulos rojos que se almacenan a 4 grados y tienen una caducidad de 42 días. Las plaquetas que se almacenan a 22 grados y caducan a los 5 días. Y el plasma, que es el único componente que dura más tiempo porque se almacena a 40 bajo cero y puede durar hasta 3 años.
5: Con plasma se elaboran también medicamentos muy necesarios y es posible donar solo plasma. Un pequeño pinchazo, 30 minutos y se puede hacer cada 2 días.
10: Que Dios bendiga siempre a España.
4: Ya han escuchado, este domingo después del rezo del Ángelus en el Vaticano, León XIV tenía estas palabras de recuerdo hacia nuestro país. Ha agradecido haberle acogido con gran entusiasmo y devoción, con especial mención al rey Felipe VI. El Papa regresó el viernes por la tarde al Vaticano desde Tenerife después de haber estado en Madrid, en Cataluña y en Canarias.
10: Alle popolazioni delle Filippine. Colpite alcuni giorni. Il figlio di Dio guarda la gente, guarda l'umanità. Maschere.
4: Bueno, pues ya saben que Estados Unidos e Irán, acabamos de saber que han llegado a un acuerdo, y lo que acabamos de saber es que Donald Trump ha ordenado el levantamiento del bloqueo en el estrecho de Hormuz. Así nos despedimos. Gracias por estar siempre ahí y enseguida volvemos con más noticias.
11: Tradicionalmente, las que han estado en las cocinas han sido las mujeres, pero los que han sido chefs prestigiosos han sido principalmente los hombres. Y siguen siéndolo. De las 30 nuevas estrellas Michelin concedidas en 2026, solo hay 2 nombres de mujer en la lista.
12: Creo que está cambiando, pero hasta ahora es cierto. Hasta ahora es cierto. Pues eso, la Academia de Gastronomía o tal, sí que estaba dirigido todo más por hombres. Creo que de Michelin somos un 7-10%. Y el otro 90 y tantos pues son hombres.
11: Por eso, la chef María José San Román ha creado las

0: Asociación de Mujeres en la Gastronomía, para poner el foco en ellas.
1: Estoy harta de escuchar, no hay mujeres. No podemos poner mujeres en los paneles, no podemos llevar mujeres a los congresos, porque no hay mujeres.

0: las mujeres están escuchando a las otras mujeres, sobre todo. O sea, realmente no me importa si los hombres me escuchan. Pero entre mujeres estamos escuchando y dando el poder una mujer a la otra. Y eso es lo más potente.
1: Es súper, súper enriquecedor poder conectarte y conocerte con demás mujeres que están en el mundo de la gastronomía.
2: Tenemos que ser fuerte, como lo que hemos hecho hoy el congreso, ¿no? En Alicante es la asociación que dedicamos al mundo de mujeres. Ha habido poco hombre.
3: Yo no he tenido que sufrir o pelear tanto como ha tenido que pelear pues María José San Román y tal, que vienen de otra generación, que quizás ellas sí que han ido abriendo camino y a mí me lo han facilitado.
4: Las mujeres en la historia nunca hemos conseguido nada por lo que no hayamos peleado. O sea que lo de la lucha realmente y tristemente es necesario.

0: yo con 35 años, que me parecía que era muy mayor, decidí aprender cocina a nivel profesional y me fui a trabajar con el que yo consideraba que era el restaurante más bueno de España en aquel momento. Jean-Louis Neichel tenía el restaurante Neichel en Barcelona con 2 estrellas Michelin y tuve la suerte de que en vez de ponerme a pelar patatas o abrir vieiras, que también lo hice, y abrir lubinas y hacer lo que se hacía en la cocina, pues era un poquito la niña mimada.
1: He pasado toda la vida estudiando la comida de la frontera y es una historia muy bonita porque es toda una historia de las mujeres. Se encargaron de alimentar los hombres, las familias, y con eso se alimentaron el futuro.
2: He venido con mis padres muy joven, con 10 años, y hemos llegado como todos los emigrantes de España. Empezamos con un pequeño restaurante mis padres y luego nosotros heredamos el China Crown, y de ser un pequeño restaurante, pues yo con mi hermano y mis hermanos, ahora mismo somos 20 y tantos restaurantes.
3: Fierro tiene mucha raíz argentina, obviamente, porque nosotros crecimos allá y aprendimos a comer allá, pero aprendimos a cocinar acá y nos nutrimos del producto de acá. Entonces, es una argentinidad mediterránea llevada a alta gastronomía.
4: Pienso que tener tradición y raíz es importante, pero me gusta hacer algo divertido y que cuando te lo metas en la boca, ese bocado, o veas el plato en mesa, te genere, aparte de algo reconfortante, es decir, conocido, divertido, ok. Que te genere un poquito así de... que te dé algo por dentro, ¿no?
1: El mundo de la cocina fina, de la gastronomía, sí pertenece más a los hombres y está más celebrado. Pero lo curioso es que esos hombres muchas veces están inspirados por sus abuelas, por sus esposas. Es el fondo de la inspiración de la gastronomía.
0: La evolución de la mujer en este sector ha sido pequeñísima, porque si hace 25 años formábamos parte de los grandes congresos, unas mujeres como Carmen Ruscalleda, como Elena Arzac, Carmen Vélez, Susi Díaz, Fina Puigdaval, han pasado 25 años y no ha nacido nadie, no hay más mujeres. Hemos vuelto a pasar a la opacidad, no se ve a las mujeres.
3: Si he notado que haya discriminación o no, sí, lo he notado. Muchísimos más

0: Pues estoy muy acostumbrada a ser la única mujer en un jurado de gastronomía. Y por supuesto, pues los críticos también en su mayoría son hombres y vuelve a ser el tema de si esto no está equilibrado, al final tiene sus consecuencias. Que aquí la que vale, vale y vale muchísimo, porque para salir adelante en estas circunstancias tienes que ser una leona. O sea, aquí las mujeres que sobresalen es porque pelean 50 veces más que los hombres.
1: Me costó que me miraran y me tuvieran en cuenta. Al final existe, está en la sociedad, más allá del puesto que ocupes o de lo que puedas incidir en si das un premio o no.
2: No nos han dejado estar o hacernos tan visibles, pero también creo que parte de culpa es nuestra porque no nos hemos hecho ver.
3: A partir de ahora yo creo que tenemos que ser más fuertes las mujeres, mujer a poder. Tenemos que dar más ruido y conseguir todos los puestos que no nos da.
2: Con unas cazuelas con una... y de repente no pases mucho, pues ese culito, ese tipo de coñas españoladas y paletadas que se han hecho toda la vida de cuñaos, las hacen. O sea, y sí que se han visto. A mí me lo hacen una vez y cortas. Hay gente pues que también no sabe cómo cortar y hay gente que no sabe dónde está el límite y no sabes cómo frenarlos.
0: Es un tema general y que en la cocina ocurra. Puede que ocurra, pero puede que esté ocurriendo menos que ocurría, porque las mujeres se defienden, porque la ley nos protege. No puede pasar ni en las cocinas ni en ningún sitio. Cuando una mujer se sienta agredida, tiene que denunciarlo.
3: Yo creo que en futuro, en España, sobre todo en sector de gastronomía, va a nacer mucha gente brillante. Va a ser chef, va a ser jefa de sala, porque hoy en día con tecnología, con todo, exige más preparación.
2: Mujeres preparadas hay muchísimas y talentosas, una barbaridad. Y yo sí que es cierto que veo que cada vez se nos está viendo más y se nos estamos haciendo oír más.
4: No hay barreras para las mujeres en la gastronomía. Gracias que hay más mujeres que están entrando a la industria, pero como chefs, no como lavaplatos o una persona que corta los tomates, o sea, son los chefs de la cocina.
1: Ahora las mujeres están tomando muchísimo más las riendas, ¿no? Y no tienen como esa inseguridad de no me voy a exponer o no voy a agarrar la patata caliente por miedo a las críticas o a fallar.
0: Mis hijas, que han vivido mi vida, son una versión súper mejorada de lo que yo he podido sembrar. Pues imaginaros mis nietas. El futuro, no me cabe ninguna duda, que será con las mujeres o no será.

Lenguajes 3.0 es un proyecto coeducativo que trabaja las masculinidades igualitarias dentro del aula. Acercarnos nosotras como profesionales, docentes o profesionales dentro de la coeducación no formal a esos mundos virtuales en los que están los videojuegos, las pantallas, YouTube, todos esos mundos audiovisuales en donde están. Y no es tanto, que últimamente se trabaja mucho, no es tanto el tiempo en el que están, sino en qué están. Son talleres de una hora y media aproximadamente, de 4 sesiones. Lo que hacemos es un acercamiento en el tercer ciclo de primaria, o sea que estamos hablando de edades entre los 10 y 12 años. Tenemos que ver cómo se están construyendo nuestros niños en nuestras aulas con este agente socializador que son los videojuegos y las pantallas. Muchos de

0: Nuestros reportajes tratan de mujeres que ayudan a otras mujeres. Es el caso de dos misioneras españolas que trabajan en República Democrática del Congo. Hemos estado en los centros que regentan, una maternidad que también atiende a víctimas de violencia sexual y un centro que ayuda a personas con problemas de salud mental.
1: El enfermo mental aquí no es bien visto. Es un enfermo que trae mala suerte, que estorba en casa, que estorba en la familia y que estorba a todo el mundo. Mucha gente con epilepsia, hombres, mujeres y niños. Y eso es una cosa que a nosotras fue lo que más nos ha chocado cuando hemos llegado aquí. Pero hoy día ya es una cosa que se cura, que vienen a curarse y la gente ya ha comprendido que es una enfermedad y no una cosa de diablos ni de malos espíritus.
2: Tenemos cuatro servicios: de bioquímica, parasitología, hematología y serología. Hay gente que viene con muchos problemas de salud mental, pero también en la salud en general. Tenemos muchas personas diabéticas con hipertensión. Los médicos derivan a los pacientes para que se les trate según el resultado de las pruebas.
1: Una mujer, sobre todo, son violadas. Y tú ves la mujer pues con niños, de quién es el padre, pues hay que adivinarlo. Viene hasta con la machete en la cabeza, cortan de verdad. Puedes meter las manos a veces en la herida de la enferma. Las piernas, los pies quemados. Es algo tremendo, tremendo. Un grupo que es capaz de coser, aprender la máquina, se apaga una señora nada más que por las tardes para que venga a dar curso 3 días por semana, pero a la mañana aprenden a hacer de todo. Hacen bolsos que van hasta España, van para América, hacen muñecas, hacen un poco de todo, todo se les enseña. Hacemos todo lo que podemos para que cada chica pueda hacer algo y que se sienta valorizada y que sienta esto soy yo y no se tira nada a la basura.
3: Bueno, en este hospital se atiende a víctimas de violencia sexual. Es una opción de la Congregación de las Dominicas donde se les hace la atención, análisis, consulta y análisis gratuitos. Entonces eso hace que veamos todas las semanas pues varios casos. Hay a veces que en un solo día tienes 4 o 5. De todas las más pequeñitas que yo he tenido son de unos 3-4 años hasta mujer adulta también.
4: Son mujeres que están traumatizadas y les es muy difícil explicarse y tienen miedo. Entonces hay que saber cómo conquistarlas y ayudarlas a hablar haciendo que se sientan cómodas.
3: La mayoría de los casos es en el contexto familiar, como todos los países del mundo, tristemente. Pero eso es así. Aquí hay un problema especial, podemos decir, que es las madres que vienen con hijos de un primer matrimonio a un segundo matrimonio. Muchas veces esos niños no son bien acogidos y son muchas veces las víctimas de agresión sexual.
4: Hay mujeres que llegan aquí con traumatismos o problemas psíquicos. Por ejemplo, algunas que han quedado embarazadas, no conocen al agresor, sus familias las tratan mal. Tengo chicas de 13 años o 14 años. Me duele muchísimo ver a una niña que a su vez va a tener un niño.
3: España, a 1.200 kilómetros de Kinshasa, en la frontera con Angola. Allí el hospital más cercano estaba a 450 kilómetros por pista de tierra. Nos podemos imaginar si hay necesidad de una cesárea, de un problema de neonatología o lo que sea.

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0: 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Mañana, la selección juega en la 1.
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0: Las compositoras siempre han estado parte del repertorio dentro de las clases de teoría de la música, de composición. Hemos fomentado la creación, se ha integrado dentro de lo que tienen que estudiar los alumnos y luego lo que estamos intentando es visibilizarlas, ¿no?
1: Ciclos en Blanzas, pues sí, nace con esa filosofía, ¿no? De dar a conocer tanto al público como a los propios alumnos de la escuela este repertorio.
0: Las piezas que se tocan en el concierto son mujeres compositoras, algunas más conocidas, otras más desconocidas, pero que lo que tienen en común es la alta calidad musical de las obras que se interpretan. Y hemos querido, antes de hacer esos conciertos, un pequeño espacio de presentación de esas obras y un diálogo en torno al rol de la mujer.
2: Me parece un ciclo bastante importante porque en el mundo de los metales, sobre todo, que yo toco la trompa, sí que se nota que hay menos mujeres, pero también en el campo de la composición yo creo que es en el campo donde hay menos mujeres.
1: La obra que interpretaron mía en el ciclo Semblanzas, que es una obra para quinteto de viento, que se titula Cardinales, tuve la oportunidad, sí, de estar un rato con ellos, de poder hablar de la obra. Hace mucha ilusión también, bueno, pues que tus propios alumnos, ¿no?, conozcan tu música y la puedan tocar, más allá de que sepan que eres compositora.
0: La Escuela de Música Reina Sofía tiene una doble misión: desarrollar el talento de los jóvenes músicos para que se conviertan en profesionales de la música. El segundo objetivo es acercar la música a la gente. Entonces, en ese sentido, cada año formamos a 170 músicos de 35 nacionalidades con el fin de que se conviertan en músicos de orquestas, en miembros de cuartetos de cámara, en solistas.
2: Sí que estoy viendo que cada vez hay más mujeres y, de hecho, solistas en orquestas profesionales y de las mejores del mundo, hay solistas mujeres que vamos, son increíbles.
1: Si hacemos, como se dice, una cata a ciegas, ¿no? Vamos a escuchar unas obras y a ver si adivinas cuál es la de mujer y la de hombre. Sería imposible, o sea, no hay diferencias.
0: A día de hoy tenemos tres antiguas alumnas de la escuela que forman parte de la Orquesta Filarmónica de Berlín, una de las más importantes de Europa. Los tres violines son de la escuela, pues demuestra un poco que estas mujeres son punta de lanza en las orquestas europeas. Tenemos también grandes solistas como Ana María Valderrama, Marta Zabaleta. Es verdad que en los puestos de liderazgo a día de hoy, con la dirección artística, el número de directoras de orquesta todavía es muy bajo y todavía no estamos, vamos, ni en el umbral de poder hablar de igualdad.
1: Cada vez hay más mujeres solistas, ¿no?, que vienen a conciertos a hacer un papel de intérpretes, pero en cuanto a compositoras el porcentaje es muy, muy bajo. En todas estas cosas hay una cuestión de voluntad. De hecho, a ver, nosotros tenemos una ley de igualdad en España desde hace muchos años, ¿no?, que realmente no se cumple. Podrían empezar a, de alguna manera, estudiar todos esos programas y empezar a introducir, aunque sea en cada curso, una obra de una mujer.
2: Ver mujeres solistas sí que te inspira porque al final ves que tú, pues, también puedes llegar a esos puestos y ser igual que los demás también. Yo creo que lo que hace falta es ser constante, tener también unos buenos referentes en el mundo de la música y de la trompa en este caso, y mucho trabajo.

0: Los avances en el sector audiovisual van mucho más allá de lo que podemos observar en la gran pantalla. Áreas como la postproducción, la gestión de datos o la promoción y difusión cinematográfica están haciendo de la tecnología su gran aliado.
1: Empresas especializadas en nuevas tecnologías van a entrar en todo lo que es sobre todo guiones, desarrollo de proyectos, va a ser un adelanto a la hora de trabajar en todo lo que tiene que ver con audiovisual.
0: Para conocer los nuevos recursos que ofrece la industria, el Festival de Cine de San Sebastián organiza el concurso Cinemaldia Startup Challenge.
1: Esto nos trae 10 proyectos a San Sebastián, 5 europeos y 5 españoles, que van a presentar su forma de trabajar con diferentes técnicas.
2: He creado un producto que se llama Sonic Alchemist, que permite adjuntar un vídeo para analizarlo y sugerir sonidos ambientales que complementen la imagen. De este modo, los diseñadores de sonido pueden lograr en minutos lo que normalmente les llevaría 2 o 3 días. Mi objetivo es abrir un debate sobre cómo reaccionamos al material audiovisual, al mismo tiempo que ofrezco la oportunidad de explorar sonidos que quizá no considerarías. Espero que esto impulse un cambio significativo en nuestra forma de abordar el diseño de sonido.
0: Programas capaces de transformar textos en vídeos 3D o formatos audiovisuales que evolucionan en tiempo real en función de las emociones. Hay propuestas de todo tipo, eso sí, comparten un denominador común.
1: Este año, claramente, la mayoría de los proyectos son de inteligencia artificial.
3: A través del uso de tecnología de inteligencia artificial, conseguimos doblar contenido de productores de contenido, subvencionar todo ese coste y distribuirlo y así poder eliminar las barreras idiomáticas del contenido profesional. La manera tradicional de traducir y de doblar tiene unos costes muy altos, entonces solo el 5% del contenido profesional que se produce viaja, entonces nosotros queremos ayudar a ese otro 95% a que pueda viajar y que todo el mundo pueda disfrutar del contenido en su idioma nativo.
0: Algunas de las películas que se presentan en el festival ya usan este tipo de herramientas tecnológicas y sus creadores aseguran que en el futuro serán más. Quieren mostrar a la industria que su objetivo no es quitar puestos de trabajo, sino agilizar procesos, reducir costes e inspirar en las nuevas formas de contar.
1: Todavía parece que es vergonzoso decir que usas la inteligencia artificial. Nosotros sabemos de algunas películas que lo han usado en el desarrollo del proyecto y muy pocas quieren decirlo todavía. Es una herramienta que ayuda, es decir, el tema es como todo, ¿no? ¿Cómo lo usamos? Porque a un guionista la inteligencia artificial le puede dar información que le puede servir para luego él mejorar su trabajo. Yo creo que el problema es el miedo a que se use de una manera descontrolada y vaya eliminando guionistas, incluso actores. Es necesario que se legisle, que se controle, pero realmente es muy positivo.
3: Estamos aportando un valor incremental. Tenemos gente especializada en el desarrollo de software, de inteligencia artificial, con lo cual estamos generando empleos. Y por otro lado también trabajamos con gente de la industria, con traductores y con dobladores, que nos ayudan a desarrollar la plataforma.
2: Soy consciente de los desafíos éticos de la inteligencia artificial, por eso he diseñado mi proyecto sin utilizar material existente para su entrenamiento. Esto garantiza que mi producto esté completamente protegido frente a problemas de derechos de autor, acuerdos de confidencialidad y proyectos sensibles.
4: Está hablando de una forma un poco de la inteligencia artificial como un elemento final. En cambio, nosotros en la industria de la postproducción la estamos utilizando como herramientas intermedias al servicio de los creadores. Cuando intentas que una inteligencia artificial generativa de imagen te dé una imagen exactamente como el director te ha pedido, no es capaz, porque hay unos elementos creativos en medios que dependen del guión, de la estética, etcétera, que eso no se puede trasladar en un prompt.
5: Estas tecnologías influirán en las narrativas, la identidad y la estética. Es muy probable incluso que inventen un nuevo lenguaje. No puedo afirmar si eso es bueno o malo, pero desde luego es lo que el sistema capitalista quiere. La conclusión positiva que extraigo es que nos invitan a reflexionar sobre lo que realmente nos hace humanos.

¿Qué tal? Muy buenos días. Estados Unidos e Irán han llegado a un acuerdo de paz tras casi 4 meses de conflicto. Aunque ha estado a punto de descarrilar, se firmará este viernes en Suiza. Supone el fin de los bombardeos y, según Donald Trump, la reapertura del estrecho de Hormuz, que

0: Una semana que está llena, plagada de citas judiciales que son cruciales para el Partido Socialista y también para el entorno del presidente del Gobierno. Una de ellas, la primera, esta misma tarde, la declaración de Begoña Gómez y también el miércoles el expresidente Rodríguez Zapatero. María Álvarez, buenos días.
1: Sí, la de Begoña Gómez es una vista preliminar en la que le van a comunicar, entre otras cosas, que en caso de llegar a juicio lo hará con un jurado popular, pero la gran cita judicial de esta semana pasa por aquí, por la Audiencia Nacional, miércoles y jueves, citado José Luis Rodríguez Zapatero, será el primer expresidente en hacerlo como investigado.
0: Moncloa y el Partido Socialista siguen apelando a la presunción de inocencia. Pablo Ramos.
2: Mantienen la confianza en el expresidente Rodríguez Zapatero y esperan que pueda demostrar su inocencia en los tribunales, aunque es cierto que en el PSOE reconocen cierta sensación de incredulidad. En cuanto a Begoña Gómez, la mujer del presidente del Gobierno, también están convencidos de su inocencia e insisten en que la instrucción del juez Peinado no tiene ningún sentido.
0: ¿Recuerdan lo que estaban haciendo hace 1.287 días? Se lo recordamos nosotros. Seguramente estaban viendo el último partido de España en el Mundial. Hoy regresa la selección a la Copa del Mundo, debut mundialista contra Cabo Verde. Será a las 6 de la tarde y, por supuesto, podrán verlo aquí en la 1 de Televisión Española.
3: Y empezamos la semana como terminamos ayer, con tormentas de verano que aparecerán a partir de mediodía. Por este motivo tenemos avisos amarillos activos en 19 provincias de la mitad norte, también áreas del centro, tormentas que localmente pueden ser fuertes, pero eso nos van a dejar la mañana todavía tranquila. Son las típicas tormentas de tarde, de verano. El sol ya está calentando, tenemos esas temperaturas tan altas hoy previstas de 37 grados en Zaragoza, 35 Córdoba, y a lo largo de la semana las temperaturas irán hacia arriba.
0: Estados Unidos e Irán han alcanzado un acuerdo para poner fin a la guerra y reabrir el estrecho de Hormuz. La firma oficial de este acuerdo será el próximo viernes, el 19 de junio, en Suiza.
4: Donald Trump ha anunciado el acuerdo justo antes de despegar rumbo a Francia a la cumbre del G7 y en una noche muy particular, mientras celebra su 80 cumpleaños aquí en este escenario insólito con un combate de la UFC, un combate de artes marciales mixtas en el jardín de la Casa Blanca, algo que nunca habíamos visto. Donald Trump se felicita por el acuerdo y da por hecho que el estrecho de Hormuz va a reabrir muy pronto. El bloqueo de esa ruta clave para el paso del petróleo es lo que más ha elevado la presión aquí en Washington para querer salir de esta guerra que ellos mismos empezaron junto a Israel. En realidad esto no es un acuerdo de paz definitivo, no es un acuerdo nuclear, no es un acuerdo de misiles, parece más bien un primer paso para volver a cómo estaban las cosas el 28 de febrero, antes de que empezase la guerra. Entonces el bloqueo del estrecho de Hormuz no era un problema y a partir de ahí darse tiempo para sentarse a negociar las cuestiones más delicadas.
5: El último ataque israelí sobre el Líbano lo ha vuelto a poner en juego, es la línea roja de Teherán. Por eso ha estado en el aire hasta el último momento, pero apenas 20 minutos antes de la medianoche, el primer ministro pakistaní anuncia que Estados Unidos e Irán han alcanzado un acuerdo de paz. Sharif, que ha actuado como mediador estos meses, asegura que las dos partes ponen fin inmediatamente a las operaciones militares en todos los frentes y que la firma será el 19 de junio en Suiza. Escasos minutos después, Trump lo confirma, anuncia la reapertura sin peaje del estrecho de Hormuz y el levantamiento del bloqueo naval. Que fluya el petróleo, celebran sus redes sociales. También lo hace su vicepresidente J.D. Vance. Este acuerdo transformará radicalmente Oriente Medio durante los próximos 50 años, le asegura a la cadena amiga Fox News. La confirmación iraní llega a través de la televisión estatal. Las últimas negociaciones duraron casi 15 horas, confiesan desde el gobierno. Corroboran lo anunciado por Washington y Pakistán, aunque eso sí. Los compromisos de Irán, insiste su viceministro de Exteriores, entrarán oficialmente en vigor cuando se firme el pacto. Israel, de momento, guarda silencio. Aún se desconoce quién irá a Suiza el próximo viernes, pero es posible que Trump lo haga. J.D. Vance también lo planea. Semanas de idas y venidas, de contradicciones entre ambos países y de intentar controlar el relato. Hasta 39 veces, según la CNN, Trump ha dicho que el acuerdo estaba cerca. Ahora parece real, aunque frágil todavía.
0: Ya saben que los mercados son siempre los primeros en reaccionar. Esta vez lo han hecho de manera inmediata. Las bolsas asiáticas con euforia subiendo y el precio del petróleo a la baja. Sandra Muñoz, redacción.
6: El precio del petróleo Brent está bajando en estos momentos en torno al 4,5%, lo que lleva a

0: Pagarse el barril de crudo a en torno a $83.50. Hacía más de tres meses que no veíamos un precio tan bajo. Tenemos que remontarnos a comienzos del mes de marzo para ver al petróleo por debajo de los $90. Las bolsas están subiendo, los números verdes son los protagonistas en estos momentos en el mercado asiático. China y Taiwán están registrando ganancias, pero sobre todo destaca la euforia en la bolsa surcoreana y en la de Tokio, donde están registrando ganancias superiores al 5%.
1: La lectura internacional a todo lo que ha pasado esta noche, a ese acuerdo o principio de acuerdo quizás, la veremos en Evian, en la reunión del G7, llega a esa cumbre de los líderes más relevantes del mundo, Donald Trump, esta misma tarde. Mavi Doñate.
2: Sí, así es, hora prevista de llegada a las 5:30 tendrá un encuentro bilateral con el presidente francés, con Emmanuel Macron, que como otros líderes europeos ha celebrado este acuerdo de paz. Era una de las posibilidades que este acuerdo se anunciase coincidiendo con esta cumbre anual del G7 en la que también va a estar presente el conflicto en Ucrania. La cumbre terminará el miércoles, hay una cena prevista en Versalles entre Donald Trump y Emmanuel Macron y una cumbre que está con grandes medidas de seguridad, tanto aquí en Evian como al otro lado de este lago Lemán en el que nos encontramos, que está Suiza. Ayer en Ginebra ya se vivió una tarde de disturbios.
1: Y hoy es el día. España debuta en el Mundial.

0: El camino hacia la segunda estrella comienza contra Cabo Verde. Nuestra selección se ha ganado ser una de las favoritas en este Mundial después de levantar la última Eurocopa. Esta tarde, recuerden, a las 6, todos con la 1 puesta para poder animar a la roja.
1: A las 6 de la tarde va a debutar la selección española en el Mundial. Lo va a hacer en este estadio de Atlanta, frente a la selección de Cabo Verde. Partido importantísimo, trascendental para empezar con buen pie la andadura en el Mundial, para el que Luis de la Fuente cuenta con sus 26 hombres disponibles. Nos confirmaba el propio míster que es más que probable que tanto Lamine como Nico no partan de inicio, pero sí que tengan minutos para ir ganando ritmo de cara a lo que viene por delante. Se espera que el 11 no difiera mucho del que presentó recientemente frente a la selección de Perú en partido amistoso.
2: El estreno de España está a la vuelta de la esquina. Ahí espera Cabo Verde, debutante en un Mundial y sobre el papel, el rival más asequible del grupo.
3: Va a ser un partido duro, al final también pesa el partido de debut.
2: De la Fuente los tiene a todos disponibles, pero no se espera un 11 inicial lleno de habituales. Arriba, aun con Lamine y Nico recuperados, solo Oyarzabal parece un fijo para el debut.
4: Y yo creo que ellos lo tienen, ¿no? Esa motivación, esas ganas de volver y bueno, generar un impacto en el equipo.
2: Se resolverá la incógnita de la portería, todavía latente por el gran nivel bajo palos de España, campeona de la última Eurocopa y finalista, una de ellas con victoria en las dos últimas Ligas de Naciones. Imposible quitarse la etiqueta.
5: No nos importa ser los favoritos y yo creo que todo el mundo querría serlo.
2: España se estrena en Atlanta, uno de los estadios más modernos del Mundial, cubierto y climatizado, todo un alivio contra las altas temperaturas y la humedad que en unas horas espera a los de Luis de la Fuente.
0: Pues para los que se les quede pequeño lo de animar desde casa, ya saben que pueden hacerlo en muchos lugares del país, en pantallas gigantes. El objetivo es el mismo, animar a nuestra selección. Andrea Ferrando.
6: Pues sí, ¿qué tal? Ya queda muy poquito, empieza esa cuenta atrás para ese tan esperadísimo, ansiado partido de España contra Cabo Verde. Será hoy, ya lo venís diciendo, a las 6 de la tarde, ese ansiado partido. Y en todo el país precisamente se están preparando para este gran eventazo, ¿no? Bueno, pues en diferentes puntos. Uno de ellos es precisamente donde estamos nosotros, aquí en la Plaza de Colón. Ya podéis ver que a mi espalda se ha instalado una gigante pantalla. ¿Para qué? Para que todos los aficionados puedan disfrutar todos juntos de los partidos de la selección. Desde esa pantalla precisamente se van a poder visionar todos los partidos, salvo aquellos, eso sí, que empiecen más tarde de las 10 de la noche. Eso incluyen dos de los tres partidos de la fase de grupo que sí que se podrán ver en esta pantalla. Poco a poco iremos conociendo más horarios a medida que España vaya avanzando en la selección. Y eso sí, si España consigue llegar a cuartos de final, se va a instalar una segunda pantalla en Puente del Rey para que todos juntos podamos disfrutar de los logros de la selección.
0: Pues a la misma hora, a las 6 de la tarde, en Página Judicial, nueva cita para Begoña Gómez y también para el resto de investigados en su causa. El juez Peinado les ha citado a todos a una vistilla en la que podría imponerles medidas cautelares. María.
7: Sí, en realidad es una vista preliminar en la que básicamente Peinado lo que les va es a comunicar que en caso de llegar a juicio serán juzgados por un jurado popular, algo que está recurrido en la audiencia provincial por parte de las acusaciones. Es decir, no haber declaraciones en esta ocasión, en esta cita judicial, pero lo cierto es que sí que tiene ciertas peculiaridades, porque en ese escrito donde los cita resalta a Peinado la obligación de acudir de todos los acusados y si no dice que serán conducidos por las fuerzas del orden hasta el juzgado. Y además también se podrían imponer las medidas cautelares. Lo previsible es que las acusaciones populares pidan algún tipo de medida cautelar, como por ejemplo la retirada del pasaporte, la prohibición de salir de España, y es Peinado el que debe decidir si las impone o no.
8: Begoña Gómez está citada hoy por el juez Peinado a una audiencia preliminar. También lo están la asesora de Moncloa, Cristina Álvarez, y el empresario Juan Carlos Barrabés. El juez apuntó en el auto que deben comparecer personalmente porque si no acuden serán conducidos por la fuerza pública. Los tres podrían enfrentarse además a una vista de medidas cautelares. El magistrado señala que puede adoptarlas para evitar o minimizar el riesgo de fuga ante la extensión de las penas de cárcel a las que se enfrentan. En esa vista, las acusaciones populares podrían pedir la retirada del pasaporte o incluso prisión provisional. La acusación popular de Hazteoír pide hasta 24 años de cárcel para Begoña Gómez. Tanto la fiscalía como su defensa van a pedir su absolución. El juez Peinado comunicará a los tres imputados que ya no hay más actuaciones judiciales que realizar y que la causa ya se puede enviar a juicio bajo su razonamiento con jurado popular. Eso sí, la decisión definitiva la tomará la audiencia provincial donde hay recursos pendientes. El juez acusa a Gómez de 4 delitos de corrupción. Sostiene que la investigada habría aprovechado su posición para impulsar su carrera profesional, que se apropió presuntamente de un software de la Universidad Complutense y apunta a un delito de malversación porque cree que su secretaria no solo se dedicó a acompañar a Gómez en su actividad institucional, sino que también la ayudó a impulsar su actividad privada.
0: Esta es también una semana clave para el expresidente Rodríguez Zapatero, que tiene que declarar como investigado en la Audiencia Nacional. Todo después de que el juez haya abierto una segunda pieza, una pieza separada por delito fiscal y contrabando, por la investigación, por esas joyas que encontraron en el interior de su despacho, María.
7: Sí, así que en total Rodríguez Zapatero está investigado por 4 delitos, los dos originales, tráfico de influencias y blanqueo de capitales, a los que se añaden, como decías, esos 2 delitos nuevos después de la tasación de las joyas que conocíamos en las últimas horas, 1.300.000 euros según la tasación oficial encargada por el juez Calama, y por eso también lo va a investigar por los delitos contra la hacienda pública por presuntamente no haberlo declarado y por contrabando, por si esas joyas habrían entrado en España sin pasar los controles aduaneros pertinentes. Será la primera vez, el miércoles y el jueves está citado José Luis Rodríguez Zapatero para declarar en calidad de investigado, y como os digo, será la primera vez que lo oigamos después del día en el que se conoció la investigación. Él mismo mandó un vídeo grabado desde su casa en el que anunciaba máxima colaboración con la justicia y negaba todos los hechos.
0: Ante estas complicadas citas judiciales, los socialistas salen al paso, insisten en la presunción de inocencia y el Partido Popular pasa al ataque.
9: A 2 días de la declaración de Zapatero, la postura del PSOE sigue siendo apelar a la presunción de inocencia.
10: Respeto a la justicia, defender la presunción de inocencia.
9: Confían en que el expresidente dará todas las explicaciones necesarias.
11: Desde luego, lo que tampoco voy a compartir nunca es esa condena previa.
9: Los populares cargan contra el gobierno.
12: Es capaz de organizar cacerías contra la policía, contra la Guardia Civil, contra los jueces.
9: Y recuerdan uno de los lemas del socialista.
10: Ser socialista es tener poco y dar mucho. Parece que en su caja fuerte sí que tenía algo que no es poco, y eran más de 1.300.000 euros en joyas.
9: De su origen y justificación dependerá que el juez Calama aprecie delito o no.
13: El presidente explicará de dónde vienen, cuándo se le regalaron o cuándo se le dieron.
9: También tendrá que responder a los indicios que le sitúan como el cabecilla de una red de influencias con la que, entre otras cosas, habría ayudado a conseguir el rescate de Plus Ultra. Respuestas que podrían llegar después de un mes.
14: Voy a ejercer mi derecho a la defensa con toda la firmeza y toda la convicción.
9: En el que Zapatero se ha mantenido casi en absoluto silencio.
0: Los socialistas mantienen la presunción de inocencia, la confianza en el expresidente Rodríguez Zapatero. Pablo Ramos.
15: Sí, en Moncloa mantienen la confianza, también lo hacen en Ferraz, están a la espera de escuchar sus explicaciones, confían en que el expresidente Zapatero pueda defender su inocencia ante los tribunales, pero en el PSOE sí reconocen una sensación de incredulidad, sobre todo después de conocer la valoración de las joyas, reconocen que es un asunto que les ha dejado tocados. En cuanto a Begoña Gómez, la mujer del presidente, confían absolutamente en su inocencia y lanzan un mensaje también al juez Peinado sobre su instrucción. Dicen que no hay por dónde cogerla, que es una instrucción absurda. En cualquier caso, Pedro Sánchez sigue con su agenda. A las 10 de la mañana le veremos hoy aquí en un acto de ciencia y de mujeres. Intentaremos preguntarle por esta delicada semana judicial para el gobierno y para el Partido Socialista. Si no, previsiblemente el viernes en Bruselas sí ofrecerá una rueda de prensa a los periodistas. Será después de las explicaciones de Rodríguez Zapatero.
0: El Partido Popular habla de la semana fantástica del sanchismo y además han creado una página web con los distintos casos de corrupción que están ligados al Partido Socialista y dicen afectan a todo el entorno, cercan al entorno del presidente del gobierno, Elena Crespí.
16: Sí, han lanzado una web para explicar las 15 causas que afectan al PSOE, con 94 imputados, 19 delitos. Y es que en Génova se preparan para disfrutar del vía crucis judicial que espera al gobierno esta semana, empezando por la audiencia a la mujer del presidente y con la declaración de Zapatero como plato fuerte, pero también con las citaciones que han forzado en el Senado de la directora de la Guardia Civil y la fiscal general del Estado. En el PP, por tanto, van a tratar de que no se desvíe el foco de ahí y de conectar todas las tramas en torno a una sola persona, Pedro Sánchez, al que acusan de llegar al poder para robar y no para gobernar.
0: Hoy los médicos vuelven a la huelga, inician nuevos paros hasta el próximo viernes. Hoy mismo se van a concentrar frente al Ministerio de Sanidad en Madrid, al que acusan de seguir bloqueando sus reivindicaciones. Las calles de Madrid en las últimas horas, además, se han llenado durante este domingo de cientos de personas que protestaban en defensa de la educación pública. Han avisado, además, es posible que en octubre haya una huelga indefinida si no hay cambios antes de esa fecha.
17: A una semana de que acabe el curso, continúan las protestas en educación. Este domingo, en Madrid...
18: Hay aulas que he tenido que hemos sido 38 en segundo de bachillerato.
19: Yo me he jubilado este año y mi plaza no se va a cubrir.
17: Persisten los problemas con la climatización, más de 35 grados en algunas aulas.
20: Hemos ido a golpe de calor por día.
17: Y hay un exceso, denuncian, de cargas burocráticas.
21: Nuestros chavales van a las prácticas intentando hacer lo mejor posible. No encontramos empresas, la administración tiene que hacer ese trabajo. No somos una ETT.
17: La pública se defiende, podemos leer en sus pancartas, y amenazan con huelga indefinida el próximo curso si la Comunidad de Madrid no negocia. Un malestar que se repetía en Barcelona.
22: Menos ratios, más recursos, más dinero que se destine en lugar de otros lugares, que se destine aquí porque esto es el futuro de nuestros hijos y nuestras hijas.
17: Es la última manifestación del curso, pero no la última de la lucha, advierten.
0: A esta hora, además, estamos muy pendientes de la evolución del fuego, de los incendios que se han desatado durante este fin de semana en distintos puntos de nuestra geografía. Sandra.
23: En Padrón, en A Coruña, ya se han calcinado al menos 350 hectáreas y aunque todavía no está controlado este incendio, parece que la situación ya está mejorando. En Boborás, Ourense, se ha declarado el nivel 2 de emergencia por la cercanía de las llamas con varios núcleos de población. Allí se han quemado al menos 200 hectáreas. En Asturias, en Grado, el fuego ya ha sido estabilizado, se están realizando en estos momentos tareas de control de perímetro y de vigilancia, así como de protección de viviendas y refrigeración de puntos calientes. Y en Pons, en Lleida, el fuego que se declaró ayer por la tarde ya ha sido estabilizado. 30 dotaciones de bomberos han estado trabajando durante toda la noche para evitar que las llamas se reaviven.
0: Pues a esos incendios no les viene nada bien. ¿Cómo vienen las cosas hoy, Silvia? Seguimos con termómetros muy elevados y además con tormentas de verano ya por la tarde.
1: Exacto. Si dejan agua bien, si solo van con aparato eléctrico, pues más
0: complicado,
1: más riesgo. Ayer nos acompañaron además esas tormentas para despedir el fin de semana y hoy continuarán. Fueron unas tormentas bastante generalizadas, algunas incluso se quedaron bastante estáticas, como en el caso de Madrid, en la estación del Retiro. Cayeron 22 litros por metro cuadrado, no se superaban los 20 litros ahí desde hacía más de un año. Vamos a ver la imagen del radar que nos muestra, por un lado, las tormentas que se desarrollaron ayer por la tarde, como de madrugada han ido poco a poco a menos. Ahora la cosa está bastante tranquila, pero no se confíen porque se irá animando según avance la jornada. Ahí tenemos esos núcleos que irán creciendo a partir de mediodía, otra vez muy desperdigados por el centro norte peninsular. De momento los avisos se concentran en la mitad norte, en 19 provincias. Hay aviso amarillo por las tormentas que pueden ser fuertes, acompañadas de viento fuerte, de granizo y también puntualmente de intensidades de más de 20 litros por metro cuadrado en una hora. Por lo tanto, otro día de verano. El verano astronómico empieza el domingo, pero bueno, estas tormentas también corresponden a eso, ¿no? A una situación de calor en superficie, algo de aire frío en altura que potencia pues que crezca toda esa nubosidad convectiva. Por otro lado, las temperaturas ahora mismo son altas en el Mediterráneo. Tenemos 22 grados en Málaga con algo de poniente, 21 en Valencia, 22 Barcelona,
2: Barcelona, en el interior son algo más suaves, han bajado un poco gracias a esas tormentas. Bajan hoy algo más las máximas, sobre todo en el norte, en el Cantábrico y en Galicia. Pero de todas maneras, pues bueno, estamos hablando de 37 grados hoy, Zaragoza, 34, Urense, 35, Córdoba, 34, Sevilla. Y también en Badajoz. Y van a subir las temperaturas en el centro y el oeste de Europa a lo largo de toda la semana. Va a ser una semana muy calurosa, cada vez más calurosa en el continente y, por supuesto, también en España. Esto para mañana. Pasado mañana ya vemos que vamos sumando grados, ya nos acercamos a los 40 otra vez en el Valle del Ebro, también en el Guadiana y Guadalquivir, y esto viernes, pero ojo porque el fin de semana aún va a más el calor y llegaríamos a esos 40 en el suroeste. Y todo esto con tormentas que seguirán acompañándonos por las tardes de esta semana.
0: Bueno, nos queríamos perder esta mañana de lunes. Se sientan a la mesa de la hora de la 1. Irene Lozano, buenos días.
3: ¿Qué tal? Buenos días.
0: Daniel Bastido, ¿qué tal estás?
4: ¿Qué tal? Buenos días.
0: Y por este lado, Ana Cabanillas.
5: Buenos días.
0: Gabriel Sanz, buenos días.
24: ¿Cómo estáis?
0: Bueno, empezamos. Estados Unidos e Irán, se lo estábamos contando. Han alcanzado un acuerdo, de momento un acuerdo que está todavía por definir muchos de los detalles para ponerle fin a la guerra y reabrir el estrecho de Hormuz después de casi 4 meses.
25: Cuando parecía que estaba a punto de estallar un nuevo episodio de esta guerra, con un fuerte bombardeo israelí sobre los suburbios de Beirut y las amenazas de Irán de retomar el fuego, Trump anuncia esta pasada noche que el acuerdo con Irán está completado. El nuevo texto da 60 días de tregua para continuar con las negociaciones. Barcos del mundo, publica Trump, encended vuestros motores, dejad que fluya el petróleo. Pero a pesar de la alegría inicial, no está claro en qué momento el estrecho de Hormuz quedará definitivamente abierto. Tampoco es público el nivel de sanciones que Estados Unidos retirará a Irán, ni qué va a ocurrir con el programa nuclear. Todas las sanciones deberán ser levantadas, ha dicho el viceministro de Exteriores iraní. Uno de los temas de la negociación era el fin definitivo de todas las sanciones. Trump ha vuelto a adelantarse a cantar victoria, porque la firma definitiva del texto tendrá lugar este viernes en Ginebra, pero cada uno ha querido aprovechar la ocasión para vender sus logros a sus audiencias. Hemos conseguido forzar a Estados Unidos a firmar el memorando de entendimiento, ha difundido la televisión estatal iraní. Este acuerdo, ha dicho el vicepresidente estadounidense Vance, va a transformar Oriente Medio en los próximos 50 años, en un lugar de gran prosperidad. A falta de la rúbrica final, al menos el anuncio ha logrado detener la respuesta iraní, que ya había anunciado el cierre de algunos de sus aeropuertos, y también el supuesto fin de momento de los repetidos ataques sobre el Líbano.
0: Bueno, este acuerdo de momento incluye el cese de las hostilidades en todos los frentes, también en el sur del Líbano. Esta era una de las claves para poder firmar este acuerdo, era uno de los baches, de hecho lo ha sido en las últimas horas. ¿Y qué es lo que ha dicho Israel? Marc Andelacreu, corresponsal en Jerusalén, buenos días.
26: ¿Qué tal? Buenos días. De momento no hay ninguna declaración oficial todavía del primer ministro israelí, de Benjamin Netanyahu. La estamos esperando. En todo caso, como dices, el acuerdo incluye el fin de la guerra en todos los frentes, incluido en el Líbano. Y lo que está contando ahora mismo uno de los principales medios de comunicación de Israel es que Netanyahu ya ha comunicado a Trump que él no se siente obligado por la cláusula del Líbano. Es decir, que el ejército israelí va a seguir en el sur del Líbano y que van a seguir dando la batalla contra Hezbollah. De hecho, hace unos minutos uno de los ministros más radicales de su gobierno, lo conocéis, Itamar Ben-Gvir, ha puesto también un tuit en las redes sociales para insistir en ese mensaje, que Israel es un Estado independiente, que no se sienten obligados porque su única obligación sigue siendo proteger a los ciudadanos del norte de Israel. En todo caso, ese acuerdo, como estáis contando esta mañana, se va a rubricar este viernes en Suiza y a partir de allí van a empezar las negociaciones sobre otro punto que preocupa especialmente a Israel, que es el programa nuclear de Irán. En principio, Teherán se está comprometiendo a no desarrollar armas nucleares en el futuro, pero hay que ver cómo se concreta eso en las próximas semanas.
0: Eso es lo que pasa en Israel. Este acuerdo lo han sellado Estados Unidos e Irán. Jaime León, corresponsal de la agencia EFE en Teherán, muy buenos días. Ese acuerdo, ¿cómo se ha trasladado a la población iraní? ¿Qué primeras reacciones podemos tener a esta hora de la mañana?
27: Pues el acuerdo se ha anunciado a través de la televisión estatal, como suele ser lo habitual en estos casos. Lo ha hecho el viceministro de Exteriores, Karim Abadi, y lo ha presentado como una victoria de la República Islámica contra Estados Unidos e Israel. Han dicho que Estados Unidos se ha visto obligado a firmar el acuerdo y le están apuntando a que todos son victorias para el país. De hecho, es curioso que haya sido Gharibabi quien ha hecho el anuncio cuando es un político, digamos, de segunda línea y no haya sido el negociador jefe Gharibabi o el ministro de Exteriores Abbas Araghchi. Quizás ha sido así porque los Gharibabi es un político ultraconservador y los sectores más ultraconservadores del país persa están en contra de este anuncio y en los últimos días han estado criticando y pidiendo el despido de los negociadores iraníes por cerrar este acuerdo. Hasta ahora no hay reacciones en la calle, aquí todavía es por la mañana, pero los últimos días hemos hablado con muchas personas y estaban deseando que se llegase a un acuerdo como agua de mayo. Hace semanas y meses que no se bombardea Teherán, pero la población vivía en una especie de limbo a la espera de que sucediese algo y había mucha incertidumbre que además afectaba a la economía. Con lo cual, de momento, sabemos que hay cierta alegría en las calles, pero está por concretar cómo proseguirá todo esto.
0: Falta mucho por concretar. De hecho, todos los intentos de acuerdo que ha habido hasta este momento no han sido demasiado fructíferos, no han servido para reabrir el estrecho de Hormuz. Esa parecía una condición sine qua non. Este acuerdo necesitaba poder reabrir el estrecho de Hormuz. Ignacio Álvarez Osorio, catedrático de Estudios Árabes de la Universidad Complutense, muy buenos días. De momento quedan todavía muchísimos detalles de ese acuerdo por cerrar esos 60 días que se dan para matizar, para añadir detalles a todo lo que todavía no conocemos.
3: Sí, yo creo que lo importante en este momento es remarcar que estamos ante un principio, ¿no? Es un memorando de entendimiento, no es un acuerdo definitivo de alto el fuego. Quedan muchísimas incógnitas por despejar. Lo que sabemos por el momento, de lo que se ha filtrado, es que hay un acuerdo en torno al levantamiento del estrecho de Hormuz a cambio del levantamiento de las sanciones que pesaban sobre el régimen iraní. Lo que pasa es que hay múltiples incógnitas, ¿no? Porque estamos solo al principio, los temas más delicados se dejan para estos 60 días de negociación en los cuales tendrá que resolverse qué va a pasar con la cuestión del programa nuclear iraní, qué va a pasar con el uranio que ya está enriquecido y por lo tanto, ya digo, hay razones para el optimismo, pero también creo que hay razones para la cautela, ¿no? Porque las informaciones que tenemos han sido filtradas por las partes y obviamente las partes ambas quieren presentarse como vencedoras, como ante su propio electorado y ante su propia opinión pública.
0: Ignacio, más allá de la gestión del relato, que siempre sabemos que los conflictos es una de las claves, parece que lo evidente aquí no es tanto eso, sino que en realidad lo que estarían pactando es volver a la casilla de salida, volver al momento anterior al comienzo de esta guerra.
3: Sin duda, ese quizás es el gran titular, ¿no? Es decir, que no se consigue una rendición incondicional del régimen, como se había propuesto tanto Trump como Netanyahu cuando lanzaron esos ataques. Tampoco se consigue destruir su programa nuclear, tampoco que renuncie al programa de misiles balísticos o que retire la ayuda a sus proxies, a sus aliados regionales, y por lo tanto lo que hacemos es volver a la casilla de salida. Lo que ocurre es que con un coste elevadísimo, por supuesto, tanto para Irán como para Estados Unidos, ¿no? Irán ha sufrido ataques que han descabezado a su liderazgo, más de 7.000 muertos han provocado esos ataques y Estados Unidos también ha tenido que pagar un precio muy elevado porque ha dejado desprotegidos a sus aliados regionales. También, no lo olvidemos, esa operación militar ha costado más de 50.000 millones de dólares y ha provocado la hostilidad manifiesta del propio electorado que votó a Trump para que precisamente se concentrase en los problemas domésticos, ¿no? Con el programa de América Primero, ¿no? Con lo cual los costes han sido muy elevados para ambas partes y por lo tanto ambas partes necesitaban una salida cuanto antes, ¿no? Y de ahí que se haya alcanzado un acuerdo, y esto es muy importante, con la mediación de actores que no tenían presencia en la región, como Pakistán, que ha sido el principal mediador, pero también de Qatar y de Turquía, ¿no? Que de alguna manera están presentes presentando o formalizando un frente suní para plantar cara al expansionismo de Israel. Y yo creo que una de las principales incógnitas que queda por resolver es la actitud que adoptará a partir de ahora Netanyahu, es decir, si se siente obligado a respetar este acuerdo o, por el contrario, va a seguir haciendo todo lo posible por torpedearlo como ha hecho en el pasado, es decir, si va a seguir su ofensiva contra Líbano, si va a seguir atacando los barrios del sur de Beirut, y esto podría provocar, ya digo, el colapso. Es decir, que estamos ante un principio prometedor, pero por supuesto yo creo que tenemos que ser muy cautos por todos los precedentes que ha habido en estos últimos 3 meses.
0: Un acuerdo relativamente rápido, Irene, lo plantea Ignacio, pero que no necesariamente tiene que ser bueno para ninguna de las partes, aunque ambas partes lo vendan como tal.
4: O sea, yo creo que lo que necesitaba Estados Unidos de forma desesperada era que se reabriera el estrecho de Hormuz, porque eso está generando muchos problemas de abastecimiento de energía en Asia, pero también en Europa, y hubieran ido agravándose en los próximos meses, y necesitaba eso que ocurriera ya de forma desesperada. Yo creo que es muy positivo que se hayan dado 60 días más para negociar, pero estamos, como decía Ignacio, estamos en un momento muy preliminar y para mí es bastante evidente que Irán sale fortalecido de esto, tal y como estamos ahora. Habrá que ver cuando pasen esos 60 días qué cosas nuevas se negocian. Pero recordando así a bote pronto que en el acuerdo de 2005, el acuerdo nuclear de Irán, se levantaban las sanciones a Irán a cambio de que renunciara a su programa nuclear. Y ahora se han levantado las sanciones a cambio de que abra el estrecho de Hormuz.
0: Y de momento vamos a ver qué negociamos sobre la...
4: Y luego habrá que ver qué se negocia del tema nuclear. O sea, yo creo que claramente ha sido un error estratégico de Trump de dimensiones enormes, un error en términos geopolíticos para la región, pero también un error suyo internamente, que le ha costado un precio muy alto en las encuestas. Irán en estos 3 meses y medio se ha transformado de ser una dictadura de los ayatolás muy cuestionada por su población. Recordamos que en enero mismo había manifestaciones en las calles, que hubo miles de muertos, una represión brutal del régimen, un descontento que había escalado a las clases medias, la revuelta del Bazar. Y ahora es una dictadura de la Guardia Revolucionaria de carácter nacionalista, con lo cual es mucho más fácil que obtenga el apoyo de su población para este tipo de oposición y de resistencia a Estados Unidos. Y creo que sale derrotado claramente Netanyahu. Esperemos, como decía Ignacio, siempre de Israel hay que tener cuidado que no haga todo lo posible por dinamitar también esta extensión del alto el fuego, porque cabe prever que lo va a hacer. Pero Netanyahu ha sido el principal instigador de que Estados Unidos se metiera en esta aventura. Tiene elecciones en otoño, tiene casos de corrupción pendientes y, por tanto, yo apostaría a que hará lo posible para, con sus incursiones en Líbano, tratar de boicotear el acuerdo.
5: Sí, yo creo que de momento estamos en una fase muy preliminar, pero yo creo que es evidente que aquí hay un fracaso político de Estados Unidos. Trump se embarcó en una guerra sin tener claro un objetivo, ¿no? Lo hizo con el pretexto de la amenaza nuclear, pero lo cierto es que a día de hoy tampoco hay ninguna garantía de que Irán vaya a atenerse a los compromisos que sí. Por ejemplo, pues se atuvo en el acuerdo con Obama, ¿no? Un acuerdo que, por cierto, Trump descalificó. Yo creo que Trump sale debilitado de todo esto. Veremos a ver cómo se concreta, porque esto es como un acuerdo de entendimiento. Se dan ahora 60 días, ¿no?, para negociar el detalle, y es que en ese detalle va a estar la clave de lo que suceda. A mí sí me parece relevante las tensiones que hemos vivido en las últimas horas entre Israel y Estados Unidos. Ayer también el presidente de Estados Unidos dedicó unas palabras no muy amables a Netanyahu, ¿no? Israel se saltó ese alto al fuego para atacar el sur de Beirut. Y claro, ponía en serio riesgo pues esa firma que Trump llevaba, por otra parte, mucho tiempo anunciando. Y son unas tensiones que parece que no, pero se están empezando a escenificar. Y el hecho de que Israel ya advierta que no se da por aludido en ese acuerdo, a mí me parece un movimiento geopolítico que, si se consolida, puede tener mucha trascendencia de aquí a futuro, porque hasta ahora Estados Unidos e Israel han demostrado ser grandes aliados, ¿no? De hecho, yo me atrevería a decir que Estados Unidos se embarcó en esto a petición de Israel. Y, sin embargo, ahora Israel dice que no se reconoce en ese acuerdo porque, uno, no hay garantías de que no se desarrolle esa amenaza nuclear por parte de Irán, y, por otro, porque no consiguen su principal objetivo, y te lo dicen, que es acabar completamente con Hezbollah y con Hamas. Y ese es un objetivo que Estados Unidos, pues, parece que tampoco contempla, ¿no?
6: Bueno, de momento tenemos alguna certeza y muchísimas incógnitas, ¿no? La certeza es que todo va sobre el petróleo, es decir, estamos ante un cese de las hostilidades para que se pueda reabrir el estrecho de Hormuz. Recordemos por donde pasa hasta un quinto del petróleo mundial, un lugar estratégico en el mundo, y lo demás son incógnitas, ¿no? Para empezar, el acuerdo no se ha ni firmado, lo van a firmar el viernes en Suiza, con lo cual una semana donde puede pasar mil cosas, como bien sabemos, ¿no? Y después no resuelve ninguna de las al menos cuatro asuntos centrales, ¿no? Uno, el programa nuclear iraní. Además, no hay, por cierto, ni un texto del acuerdo. Ni los iraníes ni los estadounidenses lo han, ni tampoco Pakistán lo ha difundido.
0: Es todo casi una cuestión de fe, ¿no?
6: Sí, desde luego. Una cuestión de fe que se materializará el viernes para empezar a negociar un acuerdo a 60 días, con lo cual, precario. No sabemos qué pasará con el programa nuclear iraní, con el programa de misiles balísticos de Irán, con el que Irán ha demostrado tener una capacidad de respuesta y de poner en jaque también a la región, en aquellos lugares donde hay bases estadounidenses, en aquellos lugares donde a priori había aliados de Irán. Ese fue uno de los grandes errores de Donald Trump, ¿no? Subestimar la capacidad de resistencia de Irán y de ataque al resto de la región. Tampoco hay certeza sobre el paquete de sanciones que ahora sufre la economía iraní, que depende, por cierto, del Congreso y del Senado de Estados Unidos, donde hay mayorías precarias. Y el cuarto elemento, la gran incógnita del Líbano. Es decir, Netanyahu está todavía ahora callado. Sabemos que no se siente muy concernido por una estrategia de Donald Trump que ya no es la suya después del estallido de la guerra de Irán, con lo cual sabemos que hay un acuerdo, a priori un acuerdo que suponga un cese en las hostilidades y que se dejen de atacar unos y otros es positivo, a priori un acuerdo que dé cierta estabilidad a los mercados internacionales, sobre todo del crudo, por cierto, mercados ya cogen con cierta satisfacción, con una caída en el precio del petróleo, a priori es bueno, el resto son todo incógnitas para un acuerdo. Por cierto, lo que son las cosas con Trump, ¿no? Sobre el que él presionó muchísimo para que se cerrara ayer. ¿Y qué pasaba ayer?
4: Que
6: Donald Trump cumplía 80 años. Entonces, puso muchísima presión para poder anunciar ayer un acuerdo que se firmará el viernes y que después se negociará durante 60 días, sobre el que no tenemos ningún texto para estar, por cierto, y es donde estamos hoy, muy lejos de la situación previa al conflicto, muy lejos y mucho peor de la situación previa al conflicto que en teoría motivó un ataque por sorpresa que puso el mundo en jaque, ¿no? Con lo cual, de momento alguna certeza que es bienvenida y muchísimas incógnitas, ¿no?
7: La única certeza hasta ahora es que el petróleo creo que está a $83 el barril. Vamos a alegrarnos aunque sea de eso. De
0: el
7: todo lo demás.
0: Oscila también a unas velocidades que quizás.
7: Sí, por eso te digo que esto.
0: Se nos puedes fumar en cuestión de a veces.
7: A ver, que es todo. Empiezo por ahí porque es todo efímero. Mañana, como tú dices, y puede estar a 100 otra vez. O sea, que es que esto es todo efímero. Acuerdo, bueno, sí, y tenemos antes 37 anuncios de acuerdo no llevados a cabo y mañana podemos tener 37 rupturas del acuerdo, sí, en fin. Yo es que, hablando de Trump, por su propia naturaleza absolutamente atrabiliaria, ¿no? Contaba Dani ahora todo el tema de que ha hecho coincidir el anuncio con sus 80 cumpleaños, dice, bueno, pues, ¿qué te puedes esperar? Yo creo que la lección que tiene que sacar Estados Unidos, no sé si Trump, es que ha puesto todo su arsenal, iba a decir su arsenal nuclear, toda la potencia de la primera potencia del mundo, valga la redundancia, a disposición de la estrategia de un pequeño estado del Medio Oriente que se llama Israel, muy respetable, que tiene derecho a su existencia. No olvidemos que Irán cuestiona la existencia del Estado de Israel, pero que no puede determinar dónde está la línea de la paz y de la guerra en todo Oriente Medio y, por extensión, en el mundo. Un 20% del crudo pasa por el estrecho de Hormuz y por toda esa zona y estábamos todos en vilo. Es más, la posible crisis que estaba en ciernes, que ahora parece que se aleja, tenía que ver con eso. Entonces, el gran error que ha cometido el presidente de los Estados Unidos es políticamente poner a disposición

0: acción de Netanyahu, toda su estrategia y toda su agenda para hacer lo que ahora le dice que no hagas. No bombardees, no, pero si le has incentivado tú a que actúe autónomamente. Netanyahu, yo no sé exactamente qué va a hacer. Me lo temo, porque el bombardeo ayer del Líbano, del sur de Beirut, pues hombre, da la medida de que la llave o la clave del éxito de este principio de acuerdo de paz la tiene Netanyahu, no Trump y no los iraníes, que evidentemente los iraníes...
1: Irán es totalmente reactivo, es decir, en cuanto Israel bombardee de nuevo el Líbano, este acuerdo está en jaque.
2: Claro, eso ha pasado varias.
0: Y luego decía, creo que era Irene, es que aquí el que ha salido reforzado es el régimen de los ayatolás, claro. Porque no olvidemos que hace cinco o seis meses, estaba muy cuestionado por su población, porque es una autocracia, mejor dicho, una teocracia absolutamente infame. Y ahora mismo es un régimen nacionalista, se ha sabido transformar en un régimen nacionalista contra el invasor. Eso siempre ocurre. El vivan las caenas, esto funciona, que nos lo cuenten a los españoles. Quiero decir, el escenario hoy, lejos de estar más cerca de la paz en Oriente Medio, es un escenario mucho más inestable e incierto.
3: Ignacio, vuelvo contigo. ¿Qué va a hacer Israel? Después de la cantidad de veces que hemos visto a Netanyahu en las últimas semanas actuando, podríamos decir, por libre, y con la presión interna que tiene dentro de su propio país, y eso que apuntaba Dani Basterio hace unos minutos, no sentirse demasiado reconocido en este acuerdo con los detalles que hasta este momento tenemos, ¿qué podemos esperar de la posición israelí?
4: Bueno, yo creo que por una parte va a intentar torpedearlo, como lo ha hecho en los últimos meses,

0: judiciales de corrupción y podría acabar, como alguno de sus predecesores, en la cárcel, ¿no? De tal manera que Netanyahu necesita una guerra perpetua en la región, no solo contra Gaza, no solo contra Líbano, no solo contra Siria, sino también contra Irán. Esa es la mejor vía, el mejor instrumento para garantizar su supervivencia política. Por lo tanto, el pronóstico que podemos hacer es que va a hacer todo lo posible por perpetuarse en el poder, que es su máxima prioridad, y por torpedear estos acuerdos que percibe que son desfavorables para Israel, ¿no? Porque Israel, que había tenido una relación privilegiada con Estados Unidos, que había tenido un respaldo incondicional a todas sus ofensivas, incluso al genocidio en la Franja de Gaza, pues ahora ve cómo esa relación se está cuestionando en muchos circuitos dentro de Washington y, por supuesto, por la opinión pública estadounidense, ¿no? Por donde la imagen de Israel hoy por hoy está prácticamente por los suelos entre el votante demócrata y también entre los jóvenes republicanos, ¿no? Por lo tanto, yo creo que van a ser unos meses muy complicados en los que Israel va a intentar sabotear estos acuerdos e impedir que sea rehabilitado Irán y que salga fortalecido.
1: Bueno, esta guerra parece una evidencia, ha debilitado la imagen pública de Donald Trump en su país, ha debilitado también la imagen pública de Netanyahu en el suyo. ¿Ha reforzado, Jaime, crees, de alguna manera, este conflicto y la forma en la que el régimen iraní ha enfrentado este conflicto, su popularidad o su imagen dentro de su propio país después de meses en los que el papel del régimen de los ayatolás había estado tremendamente cuestionado?
2: No lo creo en absoluto. Se está hablando mucho de un nuevo Irán, más centrado en el nacionalismo que en el Islam, pero yo no creo que sea así. Yo creo que muchos iraníes que estaban en contra de la República Islámica antes de la guerra lo siguen estando. Creo que las cosas vemos a veces muy blancas y muy negras, pero yo conozco muchísima gente, lo que te suele decir la gente de Teherán es que están en contra de Trump y Netanyahu y siguen, no quieren que se bombardeen, evidentemente, pero siguen estando en contra de una República Islámica en la que no creen. No se sabe exactamente el número de iraníes que está de acuerdo con la República Islámica, pues si miramos los datos a las últimas elecciones, solo el 20% votaron a que el candidato conservador, con lo cual estaríamos hasta un 80% de la población que quiere un cambio político y quiere que el país se mueva hacia una democracia. Yo creo que esa gente sigue queriendo eso. Insisto, cuando hablas con la gente en la calle, te dicen que no quieren a la República Islámica. De hecho, hay mucha gente que está atemorizada porque creen que la Guardia Revolucionaria tiene más poder que antes, un líder supremo nuevo y quizás más debilitado, y eso le da miedo porque creen que es más agresiva y podría aumentar la represión, con lo cual no creo que sea cierto en realidad. Creo que hay gente que si la mayor parte de la población no quieren ser bombardeados ni tampoco quieren vivir bajo la espada de la República Islámica ni de la Guardia Revolucionaria.
1: Ignacio, de alguna manera esta guerra ha puesto de nuevo de manifiesto la complicada inestabilidad que tiene todos los países de esa región. Un acuerdo, después de todo lo que ha pasado, ¿permitiría, digamos, calmar esa inestabilidad o todo lo contrario?
0: Lo que ha demostrado la guerra es que la alianza con Estados Unidos, en lugar de blindar la seguridad de buena parte de las monarquías del Golfo, hace exactamente lo contrario, es decir, que les pone en la diana de los ataques de Irán. Y en lugar de acudir en su ayuda, en lugar de evitar, ¿no?, que Irán atacase, ¿no?, las infraestructuras energéticas de estos países, que son su principal fuente de riqueza, Estados Unidos ha preferido posicionarse en Israel para defender a Israel, ¿no? Entonces yo creo que esto va a modificar en gran medida la arquitectura de seguridad del Golfo. Muchas de las monarquías del Golfo que siempre han confiado su seguridad en Estados Unidos van a empezar a buscar nuevos aliados, y aquí está claro que uno de los grandes beneficiados, sin duda alguna, es Pakistán, que ya ha firmado un acuerdo de defensa mutua con Arabia Saudí, y además también, por supuesto, China, ¿no?, que es el principal socio comercial de estos países, ¿no? Por lo tanto, podemos decir que la imagen y la posición de Estados Unidos ha quedado enormemente debilitada y que ahora se abre una nueva etapa en la que otros actores regionales, Pakistán, que depende energéticamente, recordemos, del Golfo, pero también China va a tener cada vez un papel más predominante, ¿no? Es decir, yo creo que estamos ante un punto de inflexión, igual que la Segunda Guerra Mundial marcó, ¿no?, el ascenso de Estados Unidos en la región. A partir de ahora veremos cómo nuevos actores se van a convertir en centrales y cómo Estados Unidos progresivamente se ve replegando de la zona.
1: Que fluya el petróleo, decía en su primer mensaje Donald Trump. justo después de

0: anunciar que se cerraba este acuerdo. Ya saben que ha habido mucha gente que ha ganado mucho dinero y ha perdido mucho dinero en los últimos casi 4 meses de conflicto. Esta noticia, este anuncio de acuerdo, se ha recibido con euforia en los mercados que estaban abiertos. Los mercados asiáticos están a punto también de abrir ahora las bolsas europeas. Suponemos que seguirán el mismo camino y el precio del petróleo está a la baja, hasta cifras que hace meses, Sandra, que no veíamos.
1: Eso es, en estos momentos el precio del Brent está bajando entre el 4-4,5%, lo que lleva al barril de crudo a pagarse por debajo de los 84 dólares. En estos momentos está en los 83 dólares y medio. Hacía más de 3 meses que no veíamos un precio tan bajo. Tenemos que remontarnos a comienzos del mes de marzo para ver un precio similar, por debajo de los 90 dólares. Recordemos que cuando comenzó este conflicto el barril se pagaba a poco más de 72 dólares, pero ha llegado a cifras récord a lo largo de todos estos meses, llegando a pagarse incluso hasta 125 dólares. En estos momentos, como decimos, el optimismo se ha apoderado de los inversores, el precio del barril está bajando y también en este caso está repercutiendo todas estas noticias en las bolsas. Las asiáticas están registrando números verdes, son los protagonistas. En China y Taiwán están registrando ganancias, pero sobre todo donde más se está notando esta noticia es en la bolsa surcoreana y en la de Tokio, que están subiendo cerca del 5%. A partir de las 9 de la mañana veremos cómo reaccionan los mercados europeos.
0: Bueno, este acuerdo ha coincidido además con el 80 cumpleaños de Donald Trump. Era algo que querían evitar en Irán, que el presidente estadounidense pudiese utilizarlo como un logro en esta fecha tan crítica también para los Estados Unidos. Estamos además a las puertas de una cumbre del G7. La celebración del cumpleaños de Trump, como no podía ser de otra forma, ha sido bastante extravagante, con un evento de artes marciales mixtas en el patio de la Casa Blanca. Él lo ha definido como una celebración única en una generación del espíritu luchador americano. Prácticamente una metáfora de lo que Trump entiende que debe ser el mundo.
2: Un gran escenario para combates de artes marciales mixtas en los jardines de la Casa Blanca. Un escenario nunca visto en la residencia oficial de un presidente americano. Así ha celebrado Trump su 80 cumpleaños, que se convierte además en el presidente más anciano hasta la fecha. Han peleado los mejores luchadores del mundo, entre ellos el español Ilia Topuria, que ha perdido por KO técnico. Lo hacían frente a miles de personas que también lo han seguido por televisión. La Casa Blanca lo definió como una celebración única en una generación del espíritu luchador americano, un evento histórico en el que no ha faltado un espectáculo militar para conmemorar también el 250 aniversario de la independencia de Estados Unidos. El evento llega con la popularidad de Trump más baja del segundo mandato.
3: I don't get it. Doesn't seem like anything anybody really wants.
4: It just kind of feels like wrong time, wrong place, wrong priority.
2: La celebración, que ha costado 60 millones de dólares, ha llegado con polémica. 3 meses antes, Trump compró acciones de la empresa organizadora, cuyo jefe es un antiguo aliado. Otro golpe que rodea a un presidente al que nadie parece poder dejar noqueado.
0: Bueno, con sin duda, yo he dicho extravagancia, no sé si quizás hasta me he quedado corto en esta celebración que ha hecho el presidente de los Estados Unidos. Él lo disfraza como un acto del 250 aniversario de independencia de los Estados Unidos, día de su cumpleaños, justo antes de comenzar ese combate, anuncia el acuerdo, Ana.
5: Sí, bueno, yo creo que son cosas de Trump y esta manía que tiene de alabarse permanentemente a sí mismo, ¿no? Pero es que si lo analizamos un poco en frío, yo creo que nada de lo que se celebra tiene realmente motivo, ¿no? Por lo que celebrarse. Quiero decir, Trump arrancó una guerra incomprensible hace 4 meses, una guerra apelando a esa amenaza nuclear. Normalmente este tipo de negociaciones sobre temas tan sensibles como los temas nucleares, pues es que son años de negociación. Los expertos estiman que por lo menos 2, pero Trump quería llegar con la pistola encima de la mesa, si me permitís, ¿no?, y arreglar algo rápido. ¿Qué pasa? Pues que a día de hoy, realmente, si nos ponemos a pensar, no hay nada que Estados Unidos haya sacado de todo esto. Lo único que hace es evitar las consecuencias económicas de la reacción de Irán, ¿no?, con ese cierre del estrecho de Hormuz, con lo cual yo creo que poco balance positivo al menos puede hacer, más allá de intentar ocultar, pues bajo fuegos artificiales y conciertos y festejos, ¿no?, lo que en realidad yo creo que es una derrota, y la prueba de esto es que Irán lo está celebrando, ¿no?
0: Un festejo, Daniel, rodeado de polémica. Trump forma parte del accionariado del UFC, de la organización del combate. Se ha hecho en los jardines de la Casa Blanca. 65 millones de dólares, más de 60 millones de dólares ha costado montar ese escenario que él llama la jaula, la garra, ¿no? ¿Qué busca Trump con todo esto?
6: Bueno, está claro que Trump, entre otras cosas, busca reforzar una imagen que en Estados Unidos se está dejando muchos jirones. Es decir, no es casual que ayer se anuncie el acuerdo con Irán en su 80 cumpleaños. De hecho, él mismo ha dejado claro que quería ese regalo, ¿no?, por su 80 cumpleaños. Y no es baladí que la guerra en Irán es muy impopular en Estados Unidos a unos meses de unas elecciones de medio mandato cruciales. Estados Unidos se enfrenta a dificultades económicas, a desequilibrios que están emergiendo, entre otras cosas, por la guerra de Irán, y la popularidad de Trump se está hundiendo como consecuencia de la propia guerra de Irán. Veremos lo que pasa, porque Trump está enfrentado a muchas presiones también internas, ¿no? Habrá quien lo acuse incluso de blando con Irán dentro de su propio movimiento, y hay una mayoría de estadounidenses que rechaza esta guerra. Así que yo creo que todas estas, ¿no?, despliegues y pirotecnia de Trump hay que entenderlo en clave muy doméstica de sus propios objetivos, de sus propias distracciones. A veces con Trump la explicación más sencilla y más mundana puede ser la que sea cierta, ¿no?
0: Antes de toda esa pirotecnia, y muy lejos de Washington, ha habido fuertes disturbios en protesta del G7, la cumbre que está a punto de comenzar. Miles de personas se reunieron en Ginebra para expresar su rechazo a esa cumbre internacional. Se han registrado distintos enfrentamientos con la policía, múltiples actos también de vandalismo. El día después de anunciarse ese acuerdo de paz, Trump va a llegar a esa cumbre en Evian, en Francia. Su llegada está prevista para mitad de la tarde de hoy, y va a mantener allí reuniones bilaterales con los líderes de Francia, de India, de Qatar y también de Emiratos Árabes. Mavi Doñate.
7: Sí, así es. Vamos a ver si esta cumbre del G7 de Evian es una especie de hoja de ruta de todas esas preguntas que estáis planteando después de este acuerdo que, bueno, en principio llega a las 5 de la tarde. Sobre las 5 y media tiene un primer encuentro bilateral con Emmanuel Macron, que preside esta reunión anual del G7 aquí en Evian y que, como otros líderes europeos, ha celebrado ese acuerdo de paz. Y mañana Donald Trump tiene bilaterales a primera hora de la mañana con los líderes de Qatar, de Egipto, de Emiratos Árabes Unidos, países que están invitados en esta ocasión. También una bilateral en Versalles el miércoles por la noche, una cena entre Emmanuel Macron y Donald Trump. Esas preguntas, bueno, pues vamos a ver finalmente si aquí sale algún anuncio de cuándo se va a abrir el estrecho de Hormuz, o Donald Trump puede ser que plantee también su deseo de aliarse con socios para esas tareas de desminado. Francia y Reino Unido, por ejemplo, ya ha dicho que estarían dispuestos a ello. Una cumbre, ya digo, que puede arrojar respuestas a esas preguntas o no. Vamos a ver además, porque en Francia, fuentes del Elíseo lo que dicen es que hay un intento de no enfadar a Donald Trump, un presidente de Estados Unidos que, recordemos, el año pasado en la cumbre de G7 de Canadá se fue vilipendiando a Emmanuel Macron, o que en 2008 no firmó el tratado final, el acuerdo final de la cumbre del G7. Con lo cual vamos a estar muy pendientes a ver lo que pasa en esta cumbre, que también otro de los temas va a ser Ucrania. Volodymyr Zelensky, el presidente, buscará el apoyo de Trump para ese deseo personal que tiene de esa reunión con Putin, y todo aquí en Evian, en esta ciudad francesa, hasta el miércoles, con grandes medidas de seguridad tanto aquí como al otro lado de este lago alemán, donde está Suiza, donde el viernes se firmará en principio ese tratado y donde ayer, como ya habéis contado, pues hubo fuertes disturbios a los que se oponen a estas reuniones y contenidos del G7.
0: Bueno, va a ser esta, Irene, la primera respuesta internacional de cierto peso, más allá de los primeros mensajes que veíamos de madrugada, los líderes internacionales reaccionando. De momento, a lo poco que sabemos o van a saber ellos de ese acuerdo.
8: Bueno, sabemos poco, pero yo soy más optimista que en otras ocasiones, porque hay que recordar que desde el viernes se estaba diciendo, y cuando empezó Trump el viernes a decir estamos a punto de firmar un acuerdo, salió una cadena de televisión norteamericana, no recuerdo si CBS o CNN, diciendo nos ha dicho ya 39 veces que estamos a punto de firmar un acuerdo. a lo largo del fin de semana se han ido conociendo, o por lo menos han ido conociendo las partes, aunque nosotros no lo conozcamos, y sobre todo Pakistán, que es el mediador principal, los términos, de manera que se ha podido firmar ese MOU electrónicamente, que es lo que sabemos hasta ahora. Y la firma en Ginebra a finales de semana lo que hará será, digamos, dar un poco de transparencia y que se conozcan esos términos. Entonces, yo creo que los movimientos que haya estos días en Evian, en la cumbre del G7, las bilaterales que tenga Trump con países de la zona también son muy relevantes, pero la prioridad absoluta de Trump es abrir el estrecho de Hormuz, y eso que parece que Irán lo ha aceptado, pues creo que serán muy cautos para que no se eche para atrás. A mí me parece, quería hacer un comentario sobre el espectáculo del cumpleaños de Trump, porque me parece fascinante en términos narrativos y lo que revela del estado psicológico en el que está Trump, que es muy importante porque sabemos que es un líder que actúa muchas veces por impulso. La guerra de Irán fue en gran medida una decisión muy personal suya, con el vicepresidente en contra y otras figuras relevantes de su gobierno. Y él ha buscado ahí claramente, en primer lugar, que se viera una energía juvenil que él no tiene, porque está siendo muy cuestionado por la edad y porque se le cierran los ojos en encuentros que tiene en la Casa Blanca, como que medio se inclina, parece que se duerme. O sea, hay un estado de ánimo en la opinión pública de pensar que no está apto para el cargo en este momento. Es también un espectáculo que refleja cómo interpreta él la masculinidad. Violenta,
0: cuerpo a cuerpo en
8: exacto, el enfrentamiento físico, una masculinidad violenta, potente, etcétera. Y luego es muy relevante también el conflicto de interés, que está permanentemente en torno a Trump siempre, es decir, él compró acciones de la empresa que organiza este evento antes del evento. Es obvio que este evento le ha dado una visibilidad a esa empresa que le ha hecho ganar dinero, ¿no? Entonces, me parece que concita todos los elementos que están siempre flotando a la figura de Trump y lo convierte más en personaje que nunca.
0: Y además un perfil de votante, que es el perfil de espectador de este tipo de
8: claro,
0: espectáculos, al que Trump sí que es capaz de movilizar, ¿no? Ese hombre joven, blanco, republicano, heterosexual, que de alguna manera es un poco el
8: target, sí,
0: el target al que se dirige tanto el espectáculo como la propia campaña de Trump, digamos, con todas las dificultades que puede tener para medio mandato. Gabriel.
9: Yo creo que la prioridad de Trump es Trump, ni siquiera el estrecho de Hormuz que decía Irene. A ver, Trump, creo que desde nuestra óptica europea racionalista de siglos de la luz y la razón, a veces no entendemos exactamente qué pasa, no por la cabeza de Trump, que es igual lo menos importante, sino por la cabeza de los estadounidenses. El estadounidense medio odia la derrota o antepone la victoria a todos los detalles de lo que está pasando en el estrecho de Hormuz y en Irán, que es una cosa que le queda bastante lejana, vamos a decir así. Trump lo sabe. Y Trump está jugando a eso. Trump intenta proyectar una imagen de victoria, la imagen de Topuria, que en este caso ha perdido, pero bueno, la imagen de soy un luchador, aunque tenga 80 años y se me caigan los ojos, que decía Irene. Él necesita eso para enfrentarse a las elecciones de medio término en las que se juega mucho. Y creo que haríamos mal en subestimar porque aquí las elecciones, como bueno, aquí en todos los lados del mundo, o sea, las elecciones van de lo que tú haces bien o de lo que no hace tan bien tu adversario. ¿Dónde están los demócratas estadounidenses? Es que esta es la película. Si los demócratas estadounidenses no logran armar de aquí a 3-4 meses una masa crítica, vamos a decir así, más allá de poner verde a Trump, que está muy bien, pues igual nos encontramos con una no derrota suficientemente importante en esas elecciones que le quite el control de las cámaras, de la Cámara de Representantes y del Senado, del Congreso en su conjunto, con lo cual tendría vía libre para los dos años finales de su mandato, en los que efectivamente será un superpato cojo, para hacer lo que le dé la gana, perdón por la expresión, pero de esto va Donald Trump. Hay una película maravillosa, que se llamaba The Apprentice, El aprendiz, que vimos, sí, hace dos años, en la que era un biopic sobre la figura de Donald Trump y su relación, yo creo que hasta masoquista, con Roy Cohn, el que fue su mentor, el famoso abogado estadounidense, que le recomendó siempre aquello de no reconozcas nunca la derrota. Luego Trump mató al padre, me refiero biográfico, y se ve el declive de Roy Cohn en un papel maravillosamente hecho por Jeremy Strong, el actor, ¿no? Y esa película dice mucho, o nos enseña mucho, de quién es Donald Trump y cómo ha sabido captar al estadounidense medio, por encima de lo que nosotros valoramos o por encima de nuestros estándares éticos respecto a lo que es la guerra y lo que no lo es.
0: Dani.
6: Sí, es decir, yo creo que todo este despliegue del cumpleaños tiene, creo que es muy acertado lo que ha apuntado Irene, ¿no? Es una representación de lo que es Trump y de lo que busca, ¿no? Con una sensación de vigor de cara a unas elecciones de medio mandato que las tiene bastante complicadas en realidad. Es decir, la oposición a Trump es importante y los demócratas pueden ganar bastantes posiciones en el Congreso y en el Senado de Estados Unidos. Veremos si son capaces de articular una alternativa también de cara a las próximas elecciones presidenciales, ¿no? Y todo, gran parte de lo que estamos viendo va de esto, va de la política estadounidense, de cómo Trump se hizo con el Partido Republicano, que fue mutando hacia posiciones más de derechas y más populistas. Todo va en torno a fechas concretas y necesidades de política interna del propio presidente, y lo vemos en Irán, lo vemos en Cuba, lo vemos en Venezuela, y creo que esto es lo que va a marcar la actualidad en los próximos meses, ¿no? La clave política interna es muchas veces lo que explica la propia política exterior de los países en Estados Unidos y en otros muchos, ¿no?
5: Sí, pero bueno, el malestar del estadounidense medio, que sí que es verdad, que Trump, lo decía antes Gabri muy bien dicho, ¿no?, que apela a ese ánimo de victoria, ¿no?, esa sensación de victoria permanente y nunca aceptar una derrota, también a eso responde esa escenificación del cumpleaños, ¿no?, con ese acuerdo, intentar escenificar un triunfo que no existe, ¿no? Pero la realidad es que es muy distinta. La realidad es que el estadounidense medio ha visto cómo subía el barril de Brent pues a cifrar récord, ¿no?, por encima de $100 el barril. Eso se ha notado directamente en el bolsillo del ciudadano. Eso unido a que Trump se presentó a las elecciones prometiendo la paz, con el compromiso de terminar guerras que se habían empezado en el periodo de Biden y que hemos visto que, lejos de acabar con esos conflictos, ha abierto nuevos frentes. Tenemos Venezuela, ¿no?, que fue una intervención militar que también fue muy cuestionada porque había supuesto un coste excesivo para muchos, incluso entre los votantes de Trump, un coste económico que no entendían. Y ahora tenemos...
6: Está viendo ya en Estados Unidos, con una inflación que supera el 4% por primera vez en 3 años.
5: Es que tiene unas repercusiones... directa y una guerra que iba a durar semanas, pues vemos que 4 meses y que aún así no se acaba de cerrar, y veremos cómo se cierra. Yo creo que el balance económico también para el estadounidense no puede ser bueno, y no nos olvidemos que Trump centró también en el discurso económico gran parte pues de su baza electoral, ¿no?, para llegar a la presidencia. Con lo cual yo creo que poco balance puede hacer Donald Trump más allá de esa escenificación.
0: Bueno, el acuerdo es un primer paso, quedan todavía muchísimos detalles por cerrarse, y ya saben que todo acuerdo que afecte a esta guerra, todo avance en las negociaciones muestra siempre una fragilidad extrema. Cambiamos de tema. Se ha hecho larga la espera, pero por fin España se estrena en el...

0: a las 6 esta misma tarde, 6 de esta tarde. España debuta en el Mundial 2026 en un encuentro contra Cabo Verde, que por supuesto lo podrán seguir aquí en la 1 de Televisión Española.
1: ¿Qué tal? ¿Cómo estáis? Saludos desde el estadio de Atlanta, donde se ultiman los preparativos para que todo esté listo a las 6 de la tarde, hora española, para ese debut de la selección frente a Cabo Verde, el primer partido del Mundial para el que la selección llega con todos los jugadores disponibles. No es una noticia menor, muy importante sobre todo para que el seleccionador pueda elegir. Están los 26 en buenas condiciones, nos decía el propio Luis de la Fuente, que es probable que tanto Lamín como Nico tengan minutos, aunque no partan de inicio, pero sí que terminen jugando y participen para ir también ganando ritmo de competición de cara a los partidos sucesivos que vendrán en el Mundial. El posible 11 no lo sabemos, pero todo apunta a que será muy parecido al que presentó la selección en el reciente amistoso contra Perú, con una línea de ataque formada por Ferran Torres en la derecha, por Alex Baena en la izquierda y con Oyarzabal en la punta del ataque. Ojalá estén inspirados para que la selección empiece con buen pie ese camino hacia la segunda estrella.
2: Un 11 con las únicas dudas de la portería y del interior izquierda, aunque todo apunta a Unai Simón y Baena. Lamine Yamal y Nico Williams seguro que no salen de titulares.
3: Estos jugadores no estarán desde el inicio, no están todavía para empezar el partido y jugar seguramente una carga de minutos importante, pero veremos cómo se desarrolla el encuentro para tomar la decisión luego y su aportación al equipo.
2: Enfrente estará Cabo Verde, un rival muy inferior, debutante en un Mundial sin estrellas internacionales, pero intenso y ordenado.
4: Creo que ellos tienen más responsabilidad que nosotros, entonces no estamos ahí para hacer el mejor y queremos ganar.
5: Estamos aquí para competir y para hacer un mejor para nuestro país.
2: Queremos competir y conseguir lo mejor, dicen. A España no le incomoda llevar el cartel de favorito.
6: No nos importa ser los favoritos y yo creo que todo el mundo querría serlo.
2: Pero no será un partido fácil.
7: Va a ser un partido duro, al final también pesa el partido de debut.
2: Será ante los 75.000 espectadores del estadio de Atlanta. La clave para derribar el muro caboverdiano, el trabajo en equipo.
3: Familia, familia, familia, y es verdad. Esta unión que existe entre este grupo de jugadores, entre este grupo de colaboradores, de todos los que formamos ahora la familia de la selección, de la federación, es algo muy potente.
2: Una potencia que veremos esta tarde a las 6 aquí, en Televisión Española.
0: Bueno, se suman a la mesa Miguel Ángel Méndez, tablero deportivo. Buenos días.
8: ¿Qué tal? ¿Cómo estáis?
0: Y por este lado, Sergio Saoca, ¿cómo estás?
9: ¿Qué tal? Muy buenos días.
0: Bueno, contadme, ¿cómo es de importante un primer partido para la selección española?
10: Bueno, sobre todo porque es el primer partido de un evento como este. Yo creo que además se nos ha hecho un poco larga toda la semana hasta que ha llegado el partido. Primer partido de cada evento en un Mundial es un partido con cierto compromiso. Lo normal, no digo que sea pasar como lo de Alemania ayer, que metió 7 goles a Curazao.
0: Eso es humillar al rival y eso tampoco hace falta.
10: No, yo creo que hay que salir. Mira, el otro día vimos un partido entre Suiza y Qatar. Qatar seguramente es la selección más débil de todo este Mundial y mira, tiene a Julen Lopetegui, un seleccionador español. Y el otro día Suiza fue rácana, marcó un gol, yo creo que por la inercia pensó que iba a llegar el segundo y al final acabó empatando el partido. Yo creo que en un Mundial hay que salir, dar un puñetazo a la mesa, marcar todos los que puedas y marcarle un poco el camino y el territorio al resto de rivales.
0: Es muy relevante también para la moral del propio equipo, Sergio.
9: Sí, y porque el debut, como decía Miguel Ángel, siempre es complicado y a España le ha costado mucho ganar el primer partido. Por otra parte, estamos avisados, lo de Qatar, pero es que Turquía perdió con Australia. Brasil y Holanda, dos equipos siempre a tener en cuenta en los mundiales. Es verdad que ante rivales de más entidad como Marruecos y Japón, pero tampoco han ganado en la primera jornada. Entonces, no hay que confiarse. Y España, además, yo creo que tiene una dinámica que si España juega a su nivel, tiene que dominar los partidos, tiene que hacer muchas ocasiones y tiene que dar un punto de alegría que yo, por lo menos hasta ahora, no lo he visto en ningún equipo del Mundial y reforzar su condición de favorita, ¿no?
0: Este primer partido, el de las 6 de esta tarde, recuerden, 6 de la tarde en la 1, España, Cabo Verde. Cabo Verde, en principio, Sergio, es una selección, un equipo bueno, bastante asequible para la selección española. Sin embargo, Luis de la Fuente apuesta un poco por esa cautela, un poco que, bueno, ojo que los equipos pequeños son los equipos que pueden ser el equipo revelación siempre de cada una de las competiciones.
9: Sí, no solo Luis de la Fuente, algún jugador también ha dicho que Cabo Verde puede ser la revelación del Mundial. Bueno, hay que ser precavidos. Lo lógico es que España gane y que gane con comodidad. pero luego hay que tener en cuenta también, y lo hemos visto, fíjate, ayer decía lo de Alemania, 7-1, pero es que hubo un momento que empató el partido Curazao, ¿no? Curazao, que es un país que es como si fuera casi un pequeño barrio, ¿no? De algún gran...
0: Creo que Nico de Vicente ayer en un vídeo hacía una comparativa, es la población de, creo recordar, Salamanca y el tamaño geográfico de la ciudad de Madrid.
9: Claro, imagínate, sí, sí. ¿No? Imagínate contra Alemania, ¿no? Y bueno, pues empataron el partido y hasta el minuto 40 y tantos de la primera parte, pues los hombres estuvieron ahí defendiéndolo, ¿no? Es que un Mundial es muy especial, porque además hay tanta ilusión, hay... Luego, la gente que participa por primera vez, la mayoría de ellos, es que es una fiesta total, entonces están disfrutando totalmente, y eso al final se refleja también con unas ganas, con una entrega que compensa a lo mejor las diferencias
10: técnicas. Y más este Mundial, que es un Mundial diferente, que es el primer Mundial de 48 selecciones, que dobla prácticamente el número de partidos, que va a hacer que de la primera a la segunda fase, no digo que entren casi todos, pero entran los dos primeros de cada grupo y los 8 mejores terceros. O sea, esto al final, esto de la fiesta del fútbol está muy bien, ahora que hemos visto lo que ha montado Trump en la Casa Blanca, pues es una fiesta con sus cosas y sus lunares también de lo que está ocurriendo en Estados Unidos. Pero la realidad es que, mira, hoy, por ejemplo, yo defiendo mucho el valor integrador del fútbol. Del fútbol muchas veces se raja y lo matamos por cosas que pasan y que es absolutamente criticable, pero en un país como este, que a veces no nos ponemos de acuerdo en nada, pues hoy, por ejemplo, a las 6 de la tarde la gente se para, ve la 1 de Televisión Española, espero que escuche la radio pública y Tablero Deportivo en Radio Nacional, pero pone a todo el mundo de acuerdo, porque más allá, eso que ha dicho Luis de la Fuente de somos una familia, que no es una pose, no es forzado. La gente que está allí, nuestros compañeros de la radio que están allí con ellos, es que están dentro también, formando parte de esa, entre comillas, familia. Y eso está muy bien, porque al final, si existe eso, luego evidentemente somos favoritos para el Mundial de manera absolutamente clara, pues eso hace que hoy, durante un rato, se nos olvide todo, la gente va a ir a Colón, la gente se va a juntar a ver el partido, por eso digo que de vez en cuando esto une y está muy bien que las cosas vayan bien.
1: Bueno, sin duda nos espera un partido interesante, a ver si firmamos el mismo debut que hace 4 años, desde luego la emoción está disparada tras la última Eurocopa. Laura Torres, empezamos contigo.
8: Sí, sin duda hoy nos hemos levantado pensando en esa selección, debuta hoy España y cómo no, los bares se preparan ya para que a partir de las 6 de la tarde aquí no falte ningún detalle. Desde primera hora se ha pedido el café y también Miguel Ángel se ha aprovechado para hablar de La Roja.
11: Hola, buenos días. Pues sí, La Roja, bueno, la expectativa es buena. A priori esperemos que salga el papel como en la Eurocopa. Lo único es que levemente hay algunas bajas que son muy importantes en la selección, pero bueno, la selección tiene potencia para ganarle a Cabo Verde y a Brasil si es necesario en la última, en la final.
8: Es verdad que las barras de bar son medidores de opinión. Aquí viene la gente, ¿es verdad que es una de las favoritas o no? Sí, ¿cómo lo notáis aquí?
11: Es una de las favoritas, pero como toda la vida no puede uno creérselo. Hay que trabajar, ser humilde y tener constancia y eso. Y es la única manera de que pueda España llegar a la final.
8: Bueno, pues hablamos también que cuando juega la selección española todos vamos a una, todos estamos en el mismo lado de la afición, hablando de géneros, de edades, y Mari tiene muchísimas ganas, la hemos visto aquí con la camiseta preparada, de disfrutar esta tarde el partido con su familia.
12: Sí, sí, bastante, aquí lo disfrutamos al máximo, lo que pasa que ahora es muy temprano y claro, las criaturas no están, pero aquí se llena y al máximo, férrimos, somos férrimos de España.
8: ¿Y se pone la camiseta?
12: Sí, lo que pasa que como era por la mañana pues no la tengo, claro, pero esta tarde sí, si Dios quiere sí.
8: Y celebra los goles con toda la familia, a todas las edades.
12: Ellos son máximos a reventar y todos, todos, a una. Con España a una.
8: ¿Qué cree que va a pasar? ¿Ganamos este año o no?
12: Deberíamos, esperemos que sí.
8: Bueno, pues buenas sensaciones. También hay que decir que sobre todo Cabo Verde nos gana en nervios, ya saben. Es la primera vez que juegan ellos un Mundial.
1: Buen termómetro en los bares, nos lo contaba Laura, y buen termómetro también la Plaza de Colón, que ha sido ya rebautizada como la Plaza Selección Española. Todo está preparado allí para poder seguir el partido en pantallas gigantes. Andrea Ferrando.
13: Eso es, ¿qué tal? Buenos días. Ya lo venís diciendo en la mesa, todos los aficionados se van a reunir aquí en esta emblemática Plaza de Colón, que como dices, Alex, se ha convertido en la plaza de la selección. ¿Por qué? Bueno, pues entre otras cosas, por esta pantalla gigante que han colocado aquí en medio de la Plaza de Colón. Lo que nos dicen los organizadores es que mide unos 12 metros de largo por unos 7 de ancho, y aquí se van a poder ver todos los partidos de la selección española, eso sí, salvo aquellos que empiecen más tarde de las 10 de la noche. Podremos ver, lógicamente, el tan ansiado, esperado debut de España de hoy contra Cabo Verde. También podremos ver el partido a la misma hora, a las 6 de la tarde, contra Arabia Saudí el domingo. Y bueno, lo que nos dicen los organizadores también es que en este recinto en el que estamos tiene capacidad para hasta unas 4.000 personas. Fijaos, tiene unas 15 barras, tiene una zona de restauración. Pero lo que yo también os quiero mostrar es esta zona de aquí, esta zona roja, si mi compañero me acompaña, esta zona roja de aquí todavía se está montando, pero este va a ser el museo de la selección, y aquí los aficionados van a poder ver los trofeos de la selección española. A las 12 del mediodía va a empezar aquí un ambiente festivo, música, va a empezar a llegar toda la gente, y quien va a dar el pistoletazo de salida a ese partido que va a empezar a las 6 de la tarde, va a venir aquí un invitado muy especial, y es el actor de Hollywood, Tom Holland.
0: Bueno, eso en Madrid, en Mataró, en Barcelona, todos los ojos miran a su gran estrella, la gran estrella culé, que va a empezar el Mundial, eso sí, desde el banquillo. Los vecinos de Lamine Yamal van a tener que esperar al menos unos minutos para ver el debut mundialista del jugador. Sara Torremocha, buenos días.
14: Así es, muy buenos días. El seleccionador español Luis de la Fuente ha confirmado que Lamine Yamal está en perfectas condiciones, dice, pero no para jugar los 90 minutos, así que no será titular en el debut de La Roja contra el partido de Cabo Verde, que podremos ver esta tarde a las 6 de la tarde, hora peninsular. Estamos en un bar de Rocafonda de Mataró, donde es habitual también el padre de Lamine Yamal. Hablamos con Carlos. ¿Crees que Lamine Yamal está preparado o no para el partido de hoy?
15: Hombre, yo creo que está preparado. Lo que pasa es que hoy en teoría es un partido fácil. O sea, yo, si fuera yo el entrenador, de un principio no lo pondría. O sea, dejaría verte el transcurrir del partido. Lo lógico es que España gane, o sea, de largo. Pero yo lo dejaría en el banquillo, por lo menos hoy.
14: Habría que dosificarlo, por tanto.
15: Habría que dosificarlo, sí, habría que dosificarlo, y según vaya el resultado, pues sacarlo. Incluso si España va ganando 3, 4, 5-0 y el partido está controlado, unos minutillos tampoco le vienen bien. Mal, perdón.
14: ¿Será Lamine Yamal la estrella de La Roja?
15: Hay tantas estrellas, no se sabe, eso no se sabe, depende. Todo depende. Si España va llegando lejos y marca goles, y pues sí, puede ser. Es su primer mundial, pero tiene mucho desparpajo, posiblemente la sea.
14: Claro, aquí en el barrio Rocafonda todos estáis con él, muchísimo ánimo y también mucha expectación, ¿no?, por lo que hará este jugador con tan solo 18 años.
15: Sí, claro, ya la tuvo cuando el europeo, y bueno, sí, bueno, todo el barrio ya lo conoce y está con él, está con él.
14: No sé si te atreves a hacer un balance de lo que puede ser del resultado que podremos ver hoy.
15: Hoy, hombre, yo creo que un resultado normal sería todo lo que pasara de cuatro goles, hombre, respetando el rival, pero vamos, yo creo que España tiene suficiente equipo para marcar 4 goles a Cabo Verde.
14: Muchísimas gracias, estaremos muy pendientes del partido de hoy. Al final, ¿cuál es el resultado que nos deja?
0: Bueno, Lamine Yamal, tampoco Nico y Víctor estarían en principio, Merángel, en el once inicial de Luis de la Fuente. Dijo ayer en rueda de prensa, saldrán si el partido lo demanda.
10: Sí, pero yo sinceramente creo que no lo va a demandar. Esa es la realidad, entre otras cosas, porque es que tenemos un equipo muy fuerte. No hace ni siquiera falta hoy. Es verdad que a lo mejor para que vayan cogiendo minutos, sobre todo porque Lamine lleva pues realmente 2 meses más o menos parado, Víctor menos. Casi yo creo que la gran duda que tenemos ahora mismo todos es lo de Nico Williams, porque la lesión de Nico, que es una osteopatía, que es una cosa un poco más delicada, supongo que le va a llevar un poco más de tiempo volver a coger sobre todo esa chispa y la electricidad que tiene, pero se puede decir, no es ir de sobrados, pero no nos hace falta hoy Lamine para ganar a Cabo Verde.
0: ¿Forma parte de alguna manera ese componente moral, Sergio, del que hablábamos al principio, para el equipo que jueguen algunos minutos estos 3 jugadores?
9: Bueno, yo creo que es más para que puedan llegar bien a los momentos más delicados del campeonato, ¿no? Sobre todo el tema de, parece que Víctor es el que va a llegar un poco más tarde, pero lo que decía Miguel Ángel es verdad, o sea, Nico Williams en toda la temporada no ha podido encadenar 4 o 5 partidos seguidos y al nivel que estábamos acostumbrados a verle, prácticamente entero ninguno, ¿no? El tema de Lamine, se ha tomado mucha precaución con él porque ahora mismo es el emblema de la selección española. Los enviados especiales de Radio y Televisión Española lo están confirmando prácticamente en todas las sedes. Una de las imágenes icónicas del campeonato, que está con Mbappé, que está con... es Lamine Yamal.
0: A eso me refiero, a que es prácticamente un símbolo.
9: Entonces,
0: para el propio equipo.
9: Entonces, hay que ir con cuidado con Lamine y por eso yo creo que se están extremando las precauciones. Ese tipo de lesión muscular habitualmente es un mes, ¿no? Y con un mes se recupera. Entonces, se están yendo al doble para tener toda la precaución y que no pase lo que nadie desearía que pasara, por supuesto en España, pero yo creo que incluso a nivel global, para el propio campeonato, que Lamine no pudiera jugar o que se lesionara prematuramente sería una pérdida importantísima.
0: Ayer, además, teníamos otra noticia, la más que segura incorporación de Cucurella al Real Madrid en la próxima temporada. Un anuncio de estas características en la preparación para el primer partido del Mundial, ¿puede desestabilizar a un jugador?
16: No creo. De hecho, el fútbol español hace 2 Mundiales en Rusia. Asistimos todos a una tropelía del entonces presidente Luis Rubiales porque decidió, mira, Irene lo conoce bien, se decidió cargar al seleccionador porque se había comprometido con el Real Madrid sabiendo que acababa el contrato nada más a terminar el Mundial. Lo que generó un problema tremendo fue la decisión que se tomó justo antes, que los futbolistas negocien en este momento de la temporada. Pedro Porro ha firmado ayer seguramente su renovación con el Tottenham también y no genera ningún problema. Hay varios futbolistas que están un poco pendientes de su futuro, por ejemplo Rodri, que no sabemos qué va a ocurrir. Yo creo que lejos de generar algún tipo de problema, al contrario, yo lo que creo es que a Cucurella le da una tranquilidad tremenda el saber dónde va a jugar a partir de... Claro, eso es. Y aparte es que refuerza al propio jugador y creo que refuerza a la propia selección.
0: ¿Opinas lo mismo, Sergio?
9: Sí, claro, y refuerza la liga porque Cucurella es un chico que ha crecido muchísimo en Inglaterra, pero ahora mismo está entre los, probablemente, los 3 mejores laterales izquierdos del mundo, ¿no? Y que un jugador de esas características venga a la liga independientemente de que lo fiche el Real Madrid, el Atlético de Madrid, el Barcelona o cualquier otro equipo, yo creo que es una buena noticia. Y además hay que dar un poco normalidad a esto que durante muchísimos años ha sucedido porque estamos en una época, el verano, es siempre época de movimiento porque terminan los contratos en junio y estamos en junio. Entonces, bueno, da la casualidad que hay otra competición, pero no siempre se han paralizado las renovaciones, los fichajes. Hay que darle una normalidad.
16: Aparte, es que ya, como ya no hay diferencia entre una temporada y otra, es decir, el Mundial va a acabar el 19 de julio, la Liga va a empezar el 14 de agosto, es decir, en algún momento
9: claro,
16: tiene que anunciarlo.
9: Tiempo.
16: O sea, es que no hay manera de hacerlo en otro momento.
0: Irene se acaba de quitar las gafas.
16: No, porque nombraba es que al expresidente y...
17: cuando ha dicho...
0: Digo, ¿va a decir algo en serio, pero se acaba de quitar las gafas?
9: No, mejor que no hable de Rubiales.
17: No, pero mira, hay una... un desgarro interno que yo he sentido a veces cuando Rubiales todavía presidía la federación, porque, claro, esto, si España gana el Mundial, el presidente de la federación, sea quien sea, obviamente sale fortalecido.
9: Sí, sí.
17: Entonces, había momentos en que yo no quería que España ganara solo por eso. Y ahora ya puedo querer que España gane al 100%.
16: Bueno, fuimos a casa en las primeras de cambio, o sea que al final, estas cosas que decíamos, y puede llegar a... Pues sí, pues aquello supuso un problema tremendo, la gente no sabía ni por dónde se andaba y nos fuimos a casa en la primera ronda. Yo recuerdo la Eurocopa de 2008 que ganamos, que yo creo que es donde empieza un poco todo con Luis Aragonés. Yo estuve con Luis en el Mundial de Alemania y Luis era diferente al de la Eurocopa de 2008, que estaba mucho más tranquilo y efectivamente aquello fue una familia y ganamos. El Mundial de 2010 con Vicente del Bosque empezamos perdiendo el primer partido con Suiza y yo recuerdo aquel día hubo muchas críticas a Busquets y dijo del Bosque, yo me reconozco en Busquets, es decir, cerró el debate absolutamente y aquella selección ganó. En 2012, que era una selección espectacular, seguramente una de las mayores exhibiciones en una final, volvimos a ganar siendo un grupo. Cuando el grupo se rompió, y se rompió en el 18, y Luis Enrique seguramente en el 22 no contribuyó un poco a eso, pues el grupo no funciona. Hay que tener una cosa en cuenta. Si España llega a la final, estos chicos, este grupo, van a estar juntos, hombro con hombro, 50 días seguidos. Desde la concentración de hace un par de semanas en Las Rozas, hasta ese día pasarán 50 días. Tiene que haber buena química, porque si no, no ganas. Es que es indiscutible.
0: Bueno, esta selección, esta familia, despierta sin duda mucha ilusión entre la afición. Vean cómo les han recibido a su llegada al hotel, donde un grupo de aficionados les espera. Ahí vemos la bajada del autobús del seleccionador, también de los jugadores. Han parado con algunos de ellos para firmarles, para hacerse fotos también con ellos. Hay un pequeño pueblo de España donde van a vivir este partido de una manera muy especial, sobre todo porque muchos van a apoyar a Cabo Verde. Jacobo Pérez Lirón, buenos días.
18: Sí, Alex, porque aproximadamente un 10% de los vecinos de esta localidad lucense de la Mariña de Burela son de origen caboverdiano. Muchos llegaron en los años 70 para trabajar en el importante puerto pesquero de esta localidad y ya se quedaron aquí. Y uno de esos ejemplos es Denise. ¿Qué tal? Buenos días.
19: Hola, buenos días.
18: ¿Cuánto tiempo llevas tú viviendo aquí en Burela?
19: 17 años, más o menos.
18: ¿Y qué vinieron tus padres a vivir aquí, no?
19: Sí, primero vino mi padrastro a trabajar en el mar, luego pues vino mi madre. Entonces ya después ya vinimos nosotros, solo quedó una en Cabo Verde.
18: ¿Y ya te quedaste tú aquí y formaste de tu familia?
19: Exactamente, estoy aquí hace 17 años, tengo dos niñas, acabo de ver, pues, ir de vacaciones de poco más.
18: Y Denise, esta tarde aquí en Burela, ¿cómo vais a seguir el partido?
19: El Consejo va a poner una pantalla grande en la plaza, no sé si en la plaza aquí o en la plaza del Consejo, va a poner una pantalla grande para celebrarlo el partido, vamos, lo más grande que se puede.
18: O sea, que vendréis con vuestras camisetas a animar a vuestra selección, supongo.
19: Por supuesto que vamos a estar todas ahí animando a Cabo Verde como se puede, vamos.
18: ¿Y qué porra vais a hacer para esta tarde?
19: Es más complicado.
18: ¿No te animas a dar un resultado?
19: No, porque hay muchas sorpresas en fútbol. Yo sé que España tiene un equipo excelente, tiene un equipo maravilloso, pero claro, Cabo Verde es la primera vez que entra en el Mundial. Yo creo que vienen con muchísima ilusión. Ojalá que... No digo que vaya a ganar, pero si no gana, pues que les dé muchísimo trabajo. Pero mucho.
18: Pues el deseo de Denise es el deseo de aproximadamente el 10% de la población de aquí de Burela. Muchos de ellos seguirán el partido desde esta plaza, donde colocarán una pantalla gigante. Habrá partidos entre españoles y caboverdianos y también mucha música para acompañar el partido del Mundial. Lo podrán ver a las 6 aquí en la 1.
0: Gracias, Jacobo. Este es un Mundial, Sauka, con calor entre países. Tiene varias singularidades, digamos, de cosas que no son estrictamente futbolísticas, por así decirlo, del hardware que rodea al Mundial. ¿Cómo le puede afectar esto al equipo?
9: Bueno, las condiciones climáticas afectan a casi todos los equipos igual, y digo a casi todos porque, efectivamente, los jugadores de los países que están acostumbrados a jugar con ese calor y esa humedad les cuesta menos adaptarse, ya lo vemos en el Mundial de Clubes. El calor fue uno de los condicionantes que convirtió en el Mundial de Estados Unidos el 94, probablemente uno de los más pobres a nivel futbolístico, porque las condiciones eran durísimas, era muy complicado. Pero también es verdad que en estos veintitantos años ha evolucionado mucho la cosa y, por ejemplo, el partido esta tarde de España se va a jugar en un estadio cerrado climatizado. Si el partido tuviera que disputarse al aire libre, hombre, las condiciones serían tremendas, probablemente cercano a los 40 grados y se va a jugar a veintitantos, ¿no? Eso ayuda mucho.
0: Ojo con los sistemas de climatización en Estados Unidos, ¿eh?
16: Sí.
0: Ojo.
16: No, pero sí, este pero campo, España juega hoy seguramente en el mejor campo de todo el Mundial. Vamos a jugar dos partidos aquí y yo creo que es el mejor campo de todo el Mundial. Primero, porque es un estadio de fútbol que estamos viendo, no sé si os llama la atención, en los partidos que vemos a través de la 1, los jugadores salen por un fondo, no salen por el lateral como estamos acostumbrados. ¿Por qué? Porque son campos de béisbol y están acostumbrados a salir por ahí. Este es un campo de fútbol con las medidas de un campo de fútbol, con un techo que cierra, es una barbaridad. Este es uno de los mejores estadios del Mundial, con lo cual yo creo que la parte climática hoy no creo que la vayamos a notar.
9: No, y es que es preferible que haga un poquito más de frío para jugar al fútbol y que la temperatura no afecta al rendimiento de los futbolistas a esas condiciones que yo recuerdo perfectamente el 94 estando allí, partidos a 40 grados, que al sol probablemente eran 47-48 y que es que los jugadores no podían. Y luego, de hecho, es curioso porque la única final de un campeonato del mundo que terminó 0-0 fue aquella, ¿no? Y fue, digamos, la fotografía de un mundial donde era muy complicado ofrecer el rendimiento que por talento tenían muchas selecciones, ¿no? Entonces yo creo que este año va a mejorarse porque también la tecnología avanza y las condiciones en las que pueden desarrollarse los jugadores son mejores, ¿no?
0: Tenemos la suerte de poder verlo en la 1 de Televisión Española porque si nos hubiésemos ido allí, conseguir una entrada, Miguel Ángel, sería, bueno, en fin, tan mal.
16: Es que yo el otro día estuve haciendo cuentas, no sé, estamos haciendo todos los partidos en Radio Nacional, ya no sé qué partido era, dieron el aforo 80.100 personas. Y más o menos sacamos un ticket medio, unos $250 por entrada, y posiblemente nos quedamos cortos, y estábamos hablando de una recaudación que superaba los 20 millones de euros por partido. Es una locura. La Federación Española está muy preocupada porque ellos recibieron un paquete de entradas. Hoy en concreto tienen 6.900 entradas, que en su precio inicial estaban entre los $60 y creo que hay algunas que llegaban cerca de los $300. El problema es que hay la manera de comercializar las entradas en Estados Unidos, hay, entre comillas, una reventa legal, los precios son dinámicos. Este es un mundial un poco hostil para la aventura, es decir, lo que se ha vivido en mundiales a lo mejor europeos como en Alemania o incluso hasta el mundial de Rusia, por ejemplo.
0: ¿Aventura te refieres a viajo y ya veré cómo me las apaño?
16: Eso es, a coger y decir, pues venga, que te calientas con dos amigos y dices, si hacemos lo posible, intentamos conseguir una entrada. Aquí es imposible, primero porque las distancias entre sedes, es el mundial más grande de la historia que yo recuerdo, y luego los precios. Están hablando que las entradas que no estén compradas ya, que no tengas en el bolsillo, no van a bajar prácticamente del... Por ejemplo, estaban hablando para el último partido frente a Uruguay, que todavía quedaba alguna entrada de España, van a ser cerca de $1.000 las entradas.
0: Esto en fase de grupos.
16: Esto en fase de grupos.
9: Para hoy, en una página que miramos ayer, está la más barata, 350, y llega hasta 1.300. Contra Cabo Verde, que me refiero, que es un partido...
16: Pues la realidad es que los campos están prácticamente llenos, pero hay un mensaje ahí. El otro día a Infantino, que creo que es un personaje, es un político, no es presidente de FIFA, es un político. El otro día le preguntaron por todo esto y lo que vino a decir es, pues esto es la ley del mercado, estamos donde estamos. Cuando le preguntaron por el árbitro somalí al que no le permitieron entrar, pues dijo, es que yo no le puedo imponer a un país las normas y las reglas para poder acceder al mismo. Le da igual.
0: ¿En casa se llama ponerse de perfil?
16: No, bueno, ponerse de perfil no, va de frente absolutamente a recoger todo lo que le está llegando de la cosecha.
20: Y además no es verdad, porque precisamente si algo hace FIFA cuando negocia los mundiales es imponer a los países, claro, las condiciones en términos migratorios, en términos de proveer buenos estadios, etcétera, etcétera. O sea, esas condiciones se negocian en unos contratos que no son nada pequeños, y FIFA tiene un poder enorme porque los países quieren organizar mundiales, ¿no? O sea, que no es verdad.
16: Pero aquí evidentemente se ha puesto un poco de perfil.
20: La amistad con Trump, claro, que es lo que le importa.
0: Quiniela y seguimos, Irene.
20: ¿Quiniela del partido?
0: Sí, realista, por favor.
20: Yo digo eso del refrán de no hay enemigo pequeño, creo que hay que tenerlo en la cabeza antes de salir al campo, que luego nos traiciona. Vamos a decir
0: 3-1. 3-1, Dani.
21: Pues ya la verdad es que me resulta complicado. Ya sabéis que en Burela, en Lugo, hay muchos que quieren que gane Cabo Verde hoy y España el Mundial, ¿no? Con el corazón dividido, pues vamos a decir 2-1. Suficiente.
16: Le caen 5 a Cabo Verde, con todo el cariño, ¿eh? Es así.
0: A ver, 5 le caen a Cabo
9: Yo
0: Verde.
9: Yo creo que el resultado va a ser España 0, Cabo Verde 1.
20: ¿En serio?
0: ¿España 0, wow. Cabo Verde 1?
9: No lo creo, pero como nos fue tan bien en Sudáfrica, pues que se repita.
0: Que se repita.
9: No, yo creo que gana España.
16: Hay que decir que en el Mundial de Sudáfrica nos encuadraron en el Grupo H, como aquí, y que el primer partido de aquel Mundial fue un México-Sudáfrica como aquí.
0: Sí, pero
16: mejor ganar. Pero mejor ganar hoy, por si acaso alguna vez.
20: Son
0: veras super.
9: No, lo he dicho en broma, ¿eh?
0: A ver si alguien dice.
9: No, yo creo que gana España con cierta holgura.
0: Ana.
22: Yo espero que sea menos sufrido y espero un 2-0 para España.
23: Pues mira, yo voy a decir un 2-0, como mucho 3-0, porque creo que España juega contra las expectativas.
0: Yo me voy a apuntar a lo que dices.
23: Yo sí creo que si dices más, si dices 5, como dice aquí Miguel Ángel, como no logremos eso y se nos atranque el partido, yendo como somos y vamos de favoritos, porque es verdad, empezamos mal. Y además ya sabes que nosotros somos muy ciclotímicos, los españoles digo, muy sí. ciclotímicos, entonces ya mañana las portadas va a ser tremendo, un drama, no, mejor ir piano. Y dejar las fanfarronadas para lo siguiente, para la siguiente fase.
0: Será el alma lucense, pero me apunto a lo que dice Dani y me quedo con 2-1.
9: 2-1.
0: Sí, todos tenemos amigos en Burela. Déjame que disfruten un poquito, compañeros. Muchísimas gracias.
16: Gracias.
0: Bueno, esta es una semana clave en lo judicial, en los tribunales. Hoy Begoña Gómez y el resto de los investigados en su causa tienen una vistilla de la que podrían salir ya medidas cautelares por parte del juez. Y miércoles y jueves, cita clave también, declara ante la Audiencia Nacional José Luis Rodríguez Zapatero. Empezamos analizando esta última declaración porque será la primera María Álvarez que haga como investigado un expresidente del gobierno.
4: Investigado además, Alex, por 4 delitos, los 2 delitos primarios, el delito troncal, el de tráfico de influencias por presuntamente haber influido en el rescate de la aerolínea Plus Ultra y de blanqueo de capitales, a los que se han añadido 2 nuevos delitos por los que se va a investigar a José Luis Rodríguez Zapatero, los derivados de un auto por una causa separada también de esa pieza de una pieza separada de Plus Ultra después de la tasación de las joyas encontradas en el registro de su despacho, unas joyas que se hallaban en una caja fuerte. La tasación las marca en un valor de mercado de 1.300.000 euros, así que el juez Calama ahora investiga a Zapatero también por un presunto delito contra la hacienda pública por no haberlas declarado y por contrabando, por si esas joyas habrían entrado en España sin los pertinentes controles de las aduanas. En cualquier caso, miércoles y jueves, marcadísimo en el calendario judicial, la cita para declarar de José Luis Rodríguez Zapatero, ¿significa que va a estar declarando durante los 2 días? No, pero se han habilitado 2 días por una declaración que se prevé larga e histórica.
0: Se suma a la mesa de la Hora de la 1 Irma Frigenti, experta en tribunales de la Hora de la 1. Buenos días, Irma.
5: Buenos días.
0: Bueno, para centrarnos, 4 delitos. Es, sí. Digamos, con lo que va Zapatero a sentarse delante.
5: Sí, eso es, el delito troncal. Es cierto que la Fiscalía Anticorrupción acusa por más delitos, pide que se le investigue por más delitos en este caso, pero sí que es cierto que el juez en el auto lo que dijo es que tráfico de influencias, delito troncal, blanqueo de capitales, a expensas de que la investigación avance y se puedan ir, bueno, pues ampliando esos delitos, pero en un primer momento serían estos los delitos investigados y ahora ha abierto una pieza separada para investigar el delito de contrabando y el delito de contra la hacienda pública por las joyas que han aparecido en esa caja fuerte.
0: Ignacio González Vega, magistrado, muy buenos días.
6: Buenos días, Alex.
0: ¿Qué puede pasar en esos interrogatorios de miércoles y jueves? ¿Saldrán de ahí medidas cautelares? ¿Tomará esa determinación con estas 2 causas, la causa principal y esa pieza separada por las joyas encontradas en el despacho de Rodríguez Zapatero? ¿Por dónde crees que puede ir el enfoque que vaya a hacer el juez de esta declaración?
6: Bueno, son muchas las preguntas que se hace ahora mismo la gente. Una de ellas es cuánto puede durar la declaración. Si 1 o 2 días, parece que va a declarar y va a dar todo tipo de explicaciones. Y en cuanto a las medidas cautelares, es verdad que hay unas acusaciones populares de las que se esperan que soliciten las más intensas, es decir, la prisión preventiva. Pero yo creo que atendiendo al escenario que se presenta, donde la mayoría de los coinvestigados se han acordado medidas consistentes en la prohibición de salida del territorio Schengen, dicho de otra manera, en la retirada del pasaporte, yo creo que esa es la única medida que en su caso podemos esperar que pueda decretar el juez.
0: Pedro Águeda, eldiario.es, buenos días.
7: Buenos días, ¿cómo estáis?
0: Bueno, es la primera vez, es un... La parte, digamos, de hecho histórico, es la primera vez que vamos a ver a un expresidente del gobierno sentado ante un juez en una investigación de una, bueno, de estas características.
7: Pedro. Sí, será la primera vez que en fase de instrucción veamos a un expresidente del gobierno declarar en un delito del que es competente la Audiencia Nacional. Él no está aforado y había reclamado ese tribunal para sí, una causa que instruía un juzgado de Madrid, y en ese sentido, bueno, pues se desarrollará esa declaración como otras tantas muchas de casos tan mediáticos que estamos presenciando en los últimos meses y que lleva la Audiencia Nacional a puerta cerrada, con su derecho a no declarar, a incluso mentir porque va en calidad de investigado para defenderse, o a declarar a las partes que él considere, a lo mejor solo a su abogado.
0: Ignacio, te he interrumpido, perdóname. Adelante.
6: No, simplemente, bueno, pues decir un poco lo que se ha señalado hasta ahora. Es decir, las posibilidades que tiene el investigado de declarar o de no declarar, incluso de declarar solo a preguntas de una de las partes. Y también es verdad que, a diferencia del testigo, no tiene la obligación de decir la verdad.
0: Tony Aira, muy buenos días.
24: Hola, ¿qué tal, Alex? Buen día.
0: ¿Qué gana o qué pierde el expresidente del gobierno respondiendo o no respondiendo a todas las partes? ¿Cuál puede ser su estrategia de defensa o cuál debería ser su estrategia de defensa?
2: Bueno, claro, la estrategia política es diferente a la estrategia de defensa o no tiene por qué necesariamente coincidir. Otra cosa es que, evidentemente, la dimensión de José Luis Rodríguez Zapatero es muy superior a la de un, desde un punto de vista político, a la de un imputado normal o habitual. O incluso, entre los muchos casos que ahora están cercando al gobierno de Pedro Sánchez, este es un caso especial. Recordemos que Pedro Sánchez había erigido, en cierta manera, como un referente moral e incluso como símbolo de baraca política al expresidente Zapatero, y para el PSOE esto puede superar incluso casos graves e importantes como el de Ábalos, Koldo u otros como los que se van acumulando alrededor del presidente, como la causa sobre su hermano o su mujer. Entonces yo creo que en este caso yo creo que es verdad y es así que esto toca, digamos, lo que puede ser la esencia de lo que es lo que queda de proyecto de Pedro Sánchez. Por tanto, lo que diga Zapatero no va a ser juzgado solo ante un juez, sino que va a ser juzgado ante la opinión pública, y eso tiene consecuencias. Fijaros estos últimos días el terremoto que ha supuesto la peritación de lo que eran esas joyas, que en principio nos dijeron a través de sus portavoz pues que era de unos 50.000 euros, luego hemos visto que es más de 1.300.000, o podría tasarse en alrededor de esa cifra, y eso ya, simplemente eso ya ha generado un impacto importante, ¿no?, a nivel de opinión pública, a nivel político. Por tanto, lo que venga después, instrucción, caso y después finalmente sentencia, puede tener una dimensión muy importante. Fijaros que el presidente del gobierno fijó las explicaciones ante la opinión pública por los casos que le rodean, y este concretamente para el 24 de junio, hará un mes que se supo que el expresidente del gobierno sería imputado en casos graves, bueno, y por medio en el camino nada ha remitido especialmente. Por tanto, de momento le queda, antes del paréntesis vacacional, si es que existe en algún momento, una parte del calvario judicial a su nivel más alto.

0: a mi disposición.
1: En la caja fuerte de Zapatero había dos joyas valoradas en algo más de un cuarto de millón de euros, piezas comunes y baratijas.
2: Lo que él quiere transmitir es respeto a la presunción de inocencia, confianza en que va, con el tiempo requerido, por supuesto, pero va a explicarlo todo.
1: La joya más cara es este collar de oro blanco de 18 quilates con dos esmeraldas de Zambia y tasado en 278.000 euros. Entre las más de 70 piezas encontradas aparecen esta cruz y esta pulsera tasadas en 50 euros o estos pendientes que no valen nada según los joyeros y gemólogos que los han peritado. Los peritos tasan el conjunto de las joyas en 1.323.915 euros, un valor muy superior a la horquilla de entre 30 y 50.000 euros que fijó el portavoz del expresidente.
2: Yo reflejé la cifra que me había dado el entorno del presidente, induje a un error, por ese motivo he pedido disculpas.
1: Un valor de mercado que, según el magistrado, genera obligaciones fiscales. Zapatero tendría que haberlas declarado y pagado los correspondientes impuestos. Por eso le abre investigación por un delito contra la hacienda pública. Cree que la cuota defraudada es superior a los 120.000 euros que marca la ley. Y le añade un delito de contrabando, ya que por el momento no se puede determinar el origen de las joyas.
2: O sea, el presidente explicará de dónde vienen, cuándo se le regalaron o cuándo se le dieron, etcétera, etcétera.
1: El juez Calama ha habilitado dos días para la declaración de Zapatero.
3: José María Mollinedo, portavoz del Sindicato de Técnicos de Hacienda Gesta, muy buenos días.
4: Hola, muy buenos días.
3: La clave en cuanto al delito fiscal, en esta pieza separada por esas joyas encontradas en una caja fuerte en el interior del despacho de Rodríguez Zapatero, está precisamente en el origen de esas joyas. No es lo mismo que sean una herencia, que sea una donación o que hayan sido joyas que han llegado desde otros países.
4: Sí, así es. El auto de apertura de la pieza separada es muy genérico, es tal vez algo vago, no se refiere a ningún ejercicio en concreto y abre la puerta a un catálogo de 5 impuestos, pero hay al menos en 3 de ellos que nunca se va a producir en ningún caso una cuota que supere los 120.000 euros. Si pensamos en herencias por las bonificaciones del impuesto de sucesiones, tanto por los familiares que residan o hubieran residido en Castilla y León como en Madrid, la bonificación alcanza el 99%, con lo cual en ningún caso se podría generar un delito contra la hacienda pública, tampoco en transmisiones patrimoniales en el caso hipotético de que hubiera adquirido esas joyas a particulares, ni el incremento patrimonial en el IRPF por el descubrimiento, la floración de esas joyas en el registro del 19 de mayo, que aún en el caso hipotético de que no diera ninguna explicación al respecto, generaría una renta en el año 2026, pero el año 2026 no ha finalizado y se declarará hasta el día 30 de junio del año próximo. Y será en ese momento cuando el juez, el próximo año, podría preguntar a la agencia tributaria si ese incremento patrimonial hipotético lo habría declarado el expresidente. Entonces, en esos 3 impuestos que cita el juez, no se pudiera producir en ningún caso el delito contra la hacienda pública. Más interrogantes supone en el caso de los regalos, porque cabe pensar que, especialmente por el lado de del conjunto de las joyas más valiosas, quien regala es alguna persona que no es del entorno familiar de Rodríguez Zapatero ni de Sonsoles Espinosa, sino que es una persona ajena a la familia, y ahí por donaciones sí se podría generar un delito contra la hacienda pública en el caso de que alguna de las personas que hayan regalado algún bien tenga un valor lo suficientemente alto como para generar una cuota delictiva. Pero hay que recordar que en donaciones se hace una declaración por cada uno de los regalos que se percibe de personas diferentes, y no en todos los casos eso se produce.
3: Ignacio, ¿cómo se puede demostrar en un juzgado desde qué momento se tienen unas joyas? ¿Desde qué momento pudieron estar en manos de Rodríguez Zapatero? Porque ese delito fiscal depende también en buena medida de la fecha, es decir, de si ha prescrito o no el eventual delito. ¿Cómo se puede demostrar?
5: De investigación, es decir, a través de fotografías, de documentos

0: editarios o cualquier otro medio que pueda acreditarlo, ¿no? Es algo frecuente, ¿no? Por ejemplo, en el caso de una joya sustraída, para acreditar la propiedad de la misma, bueno, pues se aportan o cartas de familiares o bien unas fotos de familiares en las que se pueda acreditar no solamente que era propiedad de ella, sino que además tiene un origen ya más antiguo.
1: Molledo, vuelvo contigo. Una duda importante. En el caso de que las joyas no procediesen de una donación, que ya sabemos cómo está arreglada desde un punto de vista fiscal, que no fuesen una herencia, que también existe el impuesto de sucesiones, sino que hubiesen sido un regalo, ¿en qué momento uno, cuando recibe un regalo, tiene que declararlo o ser consciente del valor que supone o que tiene una pieza de estas características? Es decir, ¿yo en qué momento tengo que declarar que alguien me ha regalado una joya?
2: Sí, bueno, en ese momento hay que declarar el impuesto de donaciones por esos regalos. El impuesto de donaciones está escrito en la ley a partir de lo que de cualquier importe que se recibe ese regalo, pero es verdad que las comunidades autónomas exigen este impuesto cuando esos regalos son superiores a los habituales para los usos y costumbres del lugar. Esto está claro que al menos las piezas principales del juego que es más valioso, cualquiera de esas piezas pueden haber sido regaladas, no necesariamente en el mismo momento, sino en momentos distintos o por personas diferentes. Si son regaladas por personas diferentes, el expresidente tiene que presentar una declaración, tendría que haber presentado, si no lo hizo, una declaración por cada uno de esas joyas que ha recibido de cada una de las personas, pero tantas declaraciones como personas hayan regalado. Con lo cual eso limita bastante la posibilidad de que exista un delito contra la hacienda pública. Pero hay dos cuestiones claves. Por un lado, la fecha. Si el fin de plazo de declarar la herencia o la donación, el regalo, es anterior al 11 de junio de 2021, ya estaría prescrito y el juez tiene que aplicar la prescripción de oficio, ya no podría ni preguntar nada al respecto de esta cuestión. Y sobre el contrabando es todavía más difícil que pueda ser demostrado ese delito, porque el contrabando se produce si materialmente el expresidente hubiera traído las joyas desde un país tercero a la unión aduanera y en el primer aeropuerto de entrada no hubiera presentado la declaración. Esto no lo sabemos si ha pasado así o no, pero el expresidente, en el peor de los casos que no lo hubiera hecho, no tendría ni siquiera que decir que se lo ha traído alguna persona y concretar qué persona ha sido la que ha podido realizar ese delito de contrabando porque se lo ha puesto a disposición en Madrid. El delito de contrabando simplemente cuando se le pregunte si se acoge a su derecho a no declarar, la ley, el Código Penal impone que esa falta de declaración no le puede suponer ningún perjuicio. Y es imposible materialmente que las acusaciones populares, la Fiscalía o la propia investigación judicial determine que Rodríguez Zapatero materialmente trajo las joyas desde un país tercero a la unión aduanera.
1: Bueno, quedan en cualquier caso 2 días para esa declaración del expresidente Zapatero. ¿Qué podemos avanzar, María, sobre la posible estrategia de defensa?
3: Pues parece ser todo apunta a que la estrategia de defensa va a pasar por tratar de anular el contenido de los mensajes de Rodolfo Reyes, el que fuera propietario de Plus Ultra, la aerolínea, en el momento del rescate. Y es que el abogado de Zapatero ha presentado un escrito para solicitar información de cómo se obtuvo todos esos mensajes. El móvil se le incautó y se le clonó a Rodolfo Reyes en el aeropuerto de Miami a través de una agencia americana y luego, años más tarde, pasó aquí a la Audiencia Nacional. Ponen en duda en ese escrito por parte de la defensa de Zapatero, tanto, bueno, hacen varias preguntas sobre cómo llegó a incautarse el móvil, cómo llegó también la comunicación aquí a la Audiencia Nacional, en definitiva la cadena de custodia. Así que por ahí parece que pasaría la estrategia de defensa, porque lo cierto es que en el auto no hay mensajes directos de José Luis Rodríguez Zapatero, sino referencias hacia él, todos a través de ese móvil de Rodolfo Reyes, entre ellos, pues recordáis aquella ya famosa frase, nuestro pana Zapatero.
1: Y la duda, Pedro, es por qué ese móvil incautado hace ya bastante tiempo, casi 5 años, no se traslada a las autoridades judiciales españolas hasta este momento.
4: Pues sí, la verdad es que hay muchas lagunas en todo este periodo de tiempo que ocurre desde la incautación del móvil en 2021 a Rodolfo Reyes en un aeropuerto estadounidense y que se pone a disposición de las autoridades españolas justo un día después de que el juez de la Audiencia Nacional dicte una orden internacional. También hay muchas dudas respecto de la valía de esa prueba a la hora de acusar a José Luis Rodríguez Zapatero, y ahí el abogado del expresidente, el profesor de Derecho Procesal, Víctor Moreno Catena, pues va a tener una baza para defenderse, porque por una parte hay juristas que piensan que una prueba obtenida de acuerdo a la legalidad de Estados Unidos, que es un Estado democrático con el que España tiene acuerdos de cooperación, sería suficiente para utilizar esa prueba, y otros consideran que algo así no se podría hacer en España y por lo tanto no sería una prueba válida aquí. Ahora la duda es si las aclaraciones que ha pedido el juez Calama, que son un tanto inconcretas porque ha solicitado a Estados Unidos, pero no a nadie en concreto, ninguna autoridad en Estados Unidos en concreto que aclare las circunstancias de la incautación e incorporación de esa documentación a la causa, más lo que ha pedido el abogado de la defensa, todos los detalles sobre esa actuación, pues son un argumento para no declarar y esperar a que eso se clarifique. O, sin embargo, pues el expresidente del gobierno espera que prefiere contestar las preguntas, dar aclaraciones que todos estamos esperando desde el día de su imputación, y no esperar un proceso que, en cualquier caso, se prevé muy largo de contestación por parte de las autoridades americanas.
1: Victoria Rosell, muy buenos días.
5: Hola, muy buenos días.
1: Esa incautación del teléfono, ese tiempo, ese gap que existe entre el momento en el que se requisa y el momento en el que se traslada a las autoridades judiciales en nuestro país, la manera en la que se pudo custodiar el material incautado, los mensajes del teléfono móvil de Rodolfo Reyes, ¿despierta dudas jurídicas en la legislación española? ¿Es viable aportar eso como prueba llegado a este punto?
5: Sí, efectivamente despierta dudas jurídicas porque aunque en Estados Unidos sea posible que el ICE o la Policía de Fronteras requise un teléfono, digamos por la vía administrativa, al denegar la entrada en el país, esto en España no es posible. En España nuestra Constitución y también el Convenio Europeo de Derechos Humanos, pero vamos, todo nuestro acervo jurídico exige resolución judicial para cualquier vulneración para cualquier limitación de derechos fundamentales en una investigación, tanto la entrada de registro como la colocación de micrófonos, como desde luego cualquier intervención telefónica o del propio dispositivo. Entonces, en el ámbito europeo, evidentemente, pedimos siempre requisitos a cualquier autoridad judicial europea, por ejemplo, francesa, que haya realizado esto. Claro que es posible la cooperación internacional y muy necesaria para los delitos transnacionales y su investigación, pero siempre pedimos, entre otras cosas, la autorización judicial y, por supuesto, garantizar la cadena de custodia. Se nos da el disco duro con el volcado para el análisis, realizar una copia forense para preservar el original y, a su vez, aquí realizar todos los análisis y los traslados a la defensa. En fin, que es que está ya todo muy, muy escrito. Pero esto no se realiza así de policía a policía, por muy honorable que nos pueda parecer o no la policía de otros países. Las garantías en España no es que obliguemos a Estados Unidos a hacerlo de una manera, no, es que para que tenga validez en España, evidentemente tiene que haber una resolución judicial.
1: Irma, ¿esta puede ser una de las bazas por parte de la defensa de Zapatero?
6: Claro, bueno, ellos lo que están intentando es que esa prueba se considere nula, porque es verdad que hay muchas dudas sobre cómo ha llegado. Vamos, esto se ha utilizado como material de investigación para llevar a cabo esta investigación, pero el juez lo que ha pedido es poder incorporar esa prueba con todas las garantías en el caso de que hubiese un eventual juicio, para que sirva como prueba en el plenario. Lo que pasa que es cierto que que hay dudas sobre cómo se ha obtenido este material. De hecho, también hay dudas de cómo ha llegado a las autoridades españolas, porque además el juez en el auto lo que dice es que es la oficina de esta agencia de seguridad de Estados Unidos aquí en Madrid la que hace entrega de esa información a la UDEF en este caso. Entonces, bueno, yo creo que esta es como una primera línea de estrategia de defensa, intentar que se anule esta prueba. Y como bien decía Pedro, pues bueno, hay que ver también, porque claro, se han habilitado 2 días para que declare, que esto tampoco es habitual. Lo normal es que a ti te citen, tú declares y esto se haga en una sola jornada. Se han habilitado 2 días en previsión de que eso pueda ser pues largo, ¿no? Pero claro, a lo mejor nos llevamos la sorpresa de que igual pues decide acogerse a su derecho a no declarar, porque bueno, hasta que Estados Unidos no me conteste y me diga cómo ha obtenido este material, no voy a declarar respecto a una prueba que considero que es nula.
1: Tú que llevas semanas buceando en la parte pública del sumario, recordamos que hay alusiones a Rodríguez Zapatero, alusiones que se pueden interpretar como que se refieren a Rodríguez Zapatero, pero no existe dentro del sumario ninguna prueba que los investigadores hayan podido vincular directamente con el expresidente del Gobierno.
6: No, la verdad es que lo que existen son referencias indirectas de terceros. Hay que recordar también que esta investigación parte de la Fiscalía Anticorrupción. La Fiscalía Anticorrupción presenta como un mes antes de que esto pase a la Audiencia Nacional, presenta un escrito en el juzgado número 15, que es quien llevaba la investigación de Plus Ultra, presenta un escrito diciendo, oye, a mí Francia y Suiza me solicitaron cooperación, yo practiqué unos registros y en el marco de esos registros he encontrado una conversación entre un ciudadano venezolano, que es Danilo Díaz Granados, y un abogado español, que es Miguel Palomero. Y en esa conversación se alude a Zapatero, como que esta persona, este ciudadano venezolano, decía tener negocios con Zapatero. Y es a raíz de ahí donde la Fiscalía Anticorrupción abre unas diligencias preprocesales, que las abre en diciembre del 2025. En febrero presenta este escrito ante el juzgado y el juzgado de instrucción número 15 se inhibe en favor de la Audiencia Nacional, considerando que los hechos son competencia de la Audiencia Nacional. Y luego llega el móvil de Rodolfo Reyes Rojas, que era otro de los ciudadanos venezolanos que estaba en esta supuesta trama, porque esto es una trama a nivel internacional, no hay que olvidarlo, que está vinculada, bueno, pues a otros negocios, ¿no? Entonces, bueno, llega el móvil y el móvil llega, como bien ha dicho Pedro también, justo después de que se dicte la orden de detención internacional.
7: Gabriel.
8: A ver, el móvil llega justo después de que se dicte la orden de detención internacional porque hay una instancia de Interpol que vuelve a activar todo el proceso contra Rodolfo Reyes, que creo que es lo que está en el origen de esta investigación, ojo, no al expresidente Zapatero, sino a una supuesta red de blanqueo en torno a Plus Ultra, etcétera, etcétera. Es que este matiz es importante porque aquí no se trata de una causa general contra el expresidente, sino que las fiscalías de Francia, Suiza y de España, instadas por estas dos fiscalías europeas, además del móvil de Rodolfo Reyes que aporta a Estados Unidos, investigan y como ocurre con los cestos de cerezas, va sacando, sale el nombre de Julio Martínez y aparece el nombre de Zapatero en conversaciones que, como bien ha dicho Inma, todavía no está en ninguna prueba más allá de lo que son menciones y posibles asientos contables en sus cuentas y en las de las empresas de sus hijas, What the Faith, que les pagó análisis relevante, supuestamente, dice el juez, en medio de una organización criminal, esto dice el juez en su auto, porque no tenían derecho a cobrar 240.000 euros por unos informes que no lo valían. De todas maneras, yo creo, tengo la sensación de que la situación penal del expresidente Zapatero no es la misma hoy que la del día 19, porque el sobrevenido de las joyas, que puede parecer incluso anecdótico, al haberse... A ver, en el fondo son dos delitos flagrantes, es decir, la policía al ir en el registro y encontrarse, vamos a decir así, unas joyas que hemos sabido por la tasación oficial de Ansorena y el Instituto Español de Gemología, que cuestan nada menos que 1,3 millones, pues derivan en dos delitos de contrabando y de fraude fiscal que comportan, sumados en la pena máxima, la horquilla máxima, hasta 11 años de cárcel. Eso condiciona todo el proceso y veremos exactamente cómo el presidente no solo tiene que dar explicaciones, que por supuesto, tiene que certificar que esas son suyas y quién se las dio y cuándo, porque si no, tiene un serio problema por delante.
1: Daniel.
7: Bueno, claramente el expresidente tiene un serio problema por delante, que es, por cierto, ampliable al propio gobierno y al Partido Socialista, del cual es un referente absoluto. Aquí hay claramente dos planos, el jurídico y el político. En el jurídico vemos que Zapatero, por cierto, ha estado callado, más allá de las declaraciones de su portavoz, hasta ahora, preparando su defensa. Sabemos también que a Zapatero le interesa preservar su imagen pública y que quería, de hecho, dar explicaciones incluso antes de comparecer ante el juez. No será así porque los tiempos de la justicia son los que son. Está citado a declarar el 17 y 18 de junio y ahí tendrá que dar las respuestas. Sobre su estrategia de defensa, pues es perfectamente comprensible, ¿no? Igual que el juez, aquí juegan todos, ¿no? Igual que el juez incorpora a la causa a la hora de citar como investigado una serie de conversaciones en las que se hace referencia a Zapatero, pero en las que no está él, pues su abogado, experto en derecho procesal, pues tendrá derecho a cuestionar la validez de esa prueba, la cadena de custodia, los tiempos, la cooperación judicial y las garantías que tiene que tener este proceso. Y es lógico, ¿no? Es decir, aquellos que tanto creen en el sistema judicial y que ahora está atenazando al expresidente del gobierno, espero que también tengan el mismo celo por el respeto, por los procesos que pueda haber y por la garantía de la prueba. Y después está el otro plano, el plano político, el plano de cómo llegamos, ¿no? Además de un caso que se centra en el tráfico de influencias, en si se rescató a una aerolínea que no lo merecía solo porque Zapatero, ¿no? Habría querido hacer algún tipo de favor y cobrar a cambio una comisión ilegal. Ese es el núcleo, ¿no? del caso grande por el que se investiga a Zapatero, en el que se ha mezclado un registro de una caja fuerte que se hubiera tenido en su casa. Por cierto, nadie se hubiera enterado porque su casa no fue un objeto de registro. Las vueltas que da la vida y de llegar de Zapatero, pues el posible autor de varios delitos graves en un proceso de un rescate de una aerolínea con unos vínculos internacionales, con otras ramificaciones, a Zapatero, el contrabandista de joyas, ¿no? Que es otro debate distinto que creo que se abre y es muy interesante. Este fin de semana hemos visto además algún artículo interesante del exministro Miguel Sebastián donde decía que este tipo de regalos lo recibió él y lo recibían todos, ¿no? Ahí yo creo que hay margen para la mejora en cómo se declaran, en qué es un uso y costumbre, en qué tienes que declarar y cuándo. Hay una ley que es evidentemente tasada, pero en cuanto a esos regalos que reciben los políticos, y parece que reciben otros muchos políticos o miembros de la Casa Real donde no se pone la lupa. Pero no quiero decir que porque lo reciban todos lo que haya podido hacer Zapatero esté bien o mal, pero que se abre un debate que yo creo que también es interesante sobre el tipo de regalos que se reciben y lo que hay que hacer con ellos.
8: Dani, en ese artículo, Miguel Sebastián, que es amigo personal del expresidente, aparte que fue ministro suyo, yo creo que le hace un flaco favor, porque en el fondo lo que echa por tierra la tesis del presidente, es decir, yo cuando me vi en la tesitura devolví las joyas, bueno, devolví no, las puse a disposición de Patrimonio Nacional porque no eran mías. Entonces la pregunta que se hace cualquier ciudadano es, ¿y ahí por qué el expresidente no hizo lo mismo?
7: El propio exministro dice en ese artículo que consultando con el personal del ministerio le dijo, eso es una decisión tuya, ministro, tú verás ya, pero lo que hay hace, esto puede ser considerado un regalo personal,
8: pero hay un
7: lo cual implica, y creo que es interesante que él lo cuente y que sea abierto, aunque efectivamente al final lo puso a disposición de Patrimonio Nacional, que aquí hay un vacío que nuestros
8: pero
7: políticos
8: no,
7: de
8: pero
7: momento...
8: No hay vacío, hay un código de buen gobierno aprobado, hay un código de buen gobierno aprobado por el propio presidente Zapatero y su gobierno.
7: Que es algo orientativo y no vinculante.
8: Bueno, ya, pero 20 años después hemos descubierto que el primero en incumplirlo fue el expresidente Zapatero.
7: Pero digo que esto hay que aclararlo.
1: Presuntamente.
9: Presuntamente. Pero vamos a ver. Dejarlo ahí. Ese código es para los altos cargos. Es que aquí hay una cosa que estamos como metiendo
7: en el mismo paquete.
9: Es que Zapatero no tiene un cargo. Zapatero es expresidente. Y entonces los regalos que haya recibido, si es que los ha recibido como expresidente, porque no sabemos las fechas.
8: Entonces peor me lo pones.
9: Pero peor, una cosa son los términos penales y otra cosa son los términos políticos.
8: Ah, vale.
9: Es decir, claro, a mí lo que... O sea, creo que es importante aquí clarificar lo que él haya hecho y que también es muy escandalosa, indudablemente, y muy impresionante la cifra del valor de las joyas, 1,3 millones, más de lo que muchos ganaremos juntando todos los años de nuestra vida laboral. Pero claro, vivimos en un sistema capitalista en el que tener joyas no está prohibido. O sea, lo que se trata es cómo se han conseguido esas joyas.
8: Pero cuando entras en una contradicción política como la que ha entrado el presidente...
9: Perdóname un segundo. Sí. Se han declarado esos regalos como se debían declarar. Claro, contrabando será si los ha traído él, pero si los trajo alguien y se los regaló en España... quiero decir que aquí la investigación, en términos penales, está en una fase muy preliminar, pero se están poniendo palabras muy gruesas sobre la mesa. Con todo, a mí lo que me parece muy relevante de esta semana es que cuando Zapatero hable el día 17 ante el juez, no le está hablando solo ante el juez, le está hablando a la militancia socialista, que tiene la moral por los suelos, porque Zapatero era uno de sus referentes, se ha dicho, por activa y por pasiva, le está hablando al gobierno, porque el gobierno probablemente está pasando la peor semana de todos los años que lleva gobernando Pedro Sánchez, probablemente esta sea la peor semana. Y entre otras cosas es por la declaración de Zapatero. Y le está hablando también a toda la ciudadanía española.
8: Pero yo no le valentaría, Irene, no, yo no,
9: permíteme que yo te estaba escuchando, ya termino. Mucha gente que no son militantes y que incluso ni siquiera son votantes del Partido Socialista, pero del ámbito del centro hasta la izquierda, bueno, digamos que tenían en Zapatero un referente de cómo ser expresidente sin ser como Aznar y González, por decirlo brutalmente.
1: Te entendemos.
9: Que también eso, claro, debilita el argumento de no, pero si es lo que hacen otros expresidentes, claro, pero es que Zapatero nos había dicho que él se dedicaba a otras cosas. Entonces, para mí, el gran impacto que tiene este caso, al margen de lo que ocurra penalmente, que él, por supuesto, tiene derecho a defenderse, es que el impacto político que tiene... pase lo que pase, incluso si se anula la prueba de los mensajes de Rodolfo Reyes, etcétera, etcétera, ese impacto es imposible de levantar.
8: Perdona que te... Gabriel, es que yo creo que no podemos levantar una excesiva expectativa. Antes decía el magistrado Ignacio Rodríguez Vega una cosa que es verdad. En España, toda persona imputada tiene derecho a no decir la verdad. Claro. O más castizamente, tiene derecho a mentir para salvarse él, y en el caso del expresidente Zapatero, para salvar a sus hijas. Es que también están metidas en el sumario del juez, no están imputadas, pero ojo porque el juez probablemente las llame a declarar, como llamará a declarar a su secretaria Gertrudis. Es decir, no es un panorama halagüeño, porque el presidente Zapatero, más allá de su figura histórica y de lo que hizo por la democracia, etcétera, como otros grandes, como Felipe González, como Aznar, como el propio rey emérito, es decir, es una persona que ahora mismo está en una encrucijada vital tremenda. Igual tiene que verse obligado a elegir entre ese papel histórico, que tú reclamas una explicación en clave de ese papel histórico, o el ciudadano Zapatero, que se ve constreñido porque le piden muchos años de cárcel.
1: Pero no, un matiz que quiero introducir. El registro, Irma, del despacho de Zapatero deriva de la información que aparece en el móvil de Rodolfo Reyes.
6: Bueno, claro, a ver, eso está en la investigación, ese material está en la investigación, pero como decía antes, no es lo único. O sea, ya había un escrito de la Fiscalía Anticorrupción que había investigado esto, que había encontrado otros mensajes en otros teléfonos, en otros chats, pero bueno, sí, claro, es un paso importante. Digamos que es un material de investigación muy importante para que el juez se decida a dar el paso de investigarle y a dar el paso de ordenarse.
1: Preguntado de otra forma, si la defensa de Rodríguez Zapatero consiguiese la anulación de por una cuestión, digamos, de procedimiento, de custodia o de traslado de esa información desde Estados Unidos a España del teléfono móvil de Rodolfo Reyes, lo que se ha derivado en la investigación sería nulo y, por tanto, por ejemplo, se anularía el registro en el despacho de Zapatero, por tanto, se anularía las joyas encontradas por 1.300.000 euros, por tanto, se anularía los detalles de la investigación y se quedaría, digamos, recortada esta investigación.
6: Los juristas llaman teoría del árbol de envenenado, ¿no? Que si una prueba está contaminada, pues todo lo que viene derivado de esa prueba o de ese indicio, pues está contaminado también, con lo cual, pues sí.
1: Rosel, sobre esta cuestión de procedimiento.
5: Sí, efectivamente, es que la trascendencia es fundamental porque el artículo 11 de la Ley Orgánica del Poder Judicial dice que no tendrán ningún efecto, ninguna prueba obtenida vulnerando derechos fundamentales o vulnerando la Constitución. Y esto es una garantía de la que España debe estar absolutamente orgullosa, que el artículo 18 de la Constitución exige, como decíamos, intervención judicial, no policial, no cooperación policial, intervención judicial para cualquiera de estas limitaciones de derechos fundamentales. Entonces, si efectivamente la información que da lugar a la entrada y registro procede de una prueba nula, porque lo fuera la incautación de las comunicaciones de ese teléfono, podría derivar perfectamente en la nulidad de todo lo que estamos hablando que se ha hallado en ese registro. Si aquí lo que es una bomba sobre otro derecho fundamental, que es la presunción de inocencia y el derecho al proceso debido, ambos del 24 de la Constitución, lo que es una bomba es que se haya sabido y trascendido tanto las fotos como ahora la tasación pericial, como todo lo que se está encontrando. Yo estoy convencida de que Zapatero quiere declarar, no solo ante el juez, sino ante la opinión pública. Víctor Moreno Catena, efectivamente, es uno de los mejores procesalistas de este país, pero la cuestión es que se llega a decir la expresión delitos flagrantes, cuando evidentemente jurídicamente no lo es y socialmente no se aproxima a la realidad. Esto no es ningún delito flagrante. Estos son pruebas que derivan unas de otras, y si el inicio es nulo, creo que todo el mundo entiende que si países tan contrarios, digamos, como Arabia Saudí o Venezuela, para otro espectro ideológico, enviaran una confesión de un detenido, ¿no?, que puede haber sido obtenida perfectamente en unos u otros países bajo tortura o sin vulneración de derechos fundamentales, o el contenido de su móvil a la policía española, cualquiera de quienes están ahí o cualquier comentarista político o jurídico diría que evidentemente todo lo que salga de ahí no solo debe ser puesto en duda, sino que debe ser comprobado su origen, las garantías, la cadena de custodia y la no vulneración de derechos fundamentales. Pero claro, que todo esto se esté analizando desde fuera ya quebranta absolutamente las posibilidades de defensa, pero deben mantenerse, porque efectivamente, y hemos tenido casos mucho menos sospechosos y que procedían de intervenciones judiciales de teléfonos españolas, como en el caso de las primeras grandes corrupciones del Partido Popular Valenciano, donde se anuló toda la prueba por defectos mucho más formales que este tan de fondo. Y debemos estar, insisto, orgullosos como país de estas garantías procesales, que no se deben destruir en la opinión pública o social o mediáticamente, mientras jurídicamente aún hay tantísimo que comprobar. Yo creo que esto es materia de reflexión para toda la sociedad y para cualquier analista político. Por supuesto, esto no supone un quebranto de la libertad de prensa, ¿no? Digamos que ahí la prensa debe escudriñar y publicar todo lo que pueda, pero sí estar muy atentos a este tipo de filtraciones que terminan con la vida personal, familiar, social, empresarial y cualquier proyecto de la persona afectada.
1: Tony.
10: Sí, mira, yo creo que aquí lo que estamos comprobando también es la imposibilidad de separar al Zapatero político del Zapatero empresario u hombre de negocios, pero yo creo que sí que de fondo se deberían poder anular ciertas relaciones, ideas o utilizaciones argumentales. Y me explico, claro, en el mejor de los casos para Zapatero, para el gobierno Sánchez y para el PSOE, pues al final o la causa se declararía nula o sería declarado inocente. Lo que pasa es que eso puede quedar muy allá en el tiempo. En el peor de los casos, claro, se puede condenar a un expresidente del gobierno, que además es eso, es una especie de emblema del PSOE, de referente moral, por acusaciones o cuestiones muy graves, como el mismo, cuando hablamos de las joyas, ¿no? Contrabando de joyas, utilización de valija diplomática para eludir el pago de impuestos especiales, IRPFs, IVA, que fíjate que sería algo como una gran bofetada a uno de los argumentos de su partido de cara a la opinión pública y al común de los mortales, la importancia de pagar impuestos en algunos casos que muchos se consideran como desproporcionados, pero es que dice que todo eso tiene un sentido social. Bueno, ahí la imposibilidad de separarlo es obvia, porque además la oposición lo va a utilizar, ¿no? Es decir, va a decir son lo mismo Zapatero que Sánchez, esos argumentos son falsos, etcétera. Pero también esa parte que se debería evitar, pero no se va a evitar, está ahí, pero también desde el gobierno gobierno se tendrá que evitar la tentación primera que hubo a propósito de tachar de lawfare lo que está pasando, porque se tiende a utilizar la cuestión del lawfare como una especie de escudo contra el desgaste político por causas como esta, y eso a veces obvia que hay causas judiciales legítimas, como todo apunta que es este caso, y hace daño precisamente al argumento de que en algunos casos sí que hay una motivación política detrás de causas judiciales. No pinta en este caso, es por eso que pinta bastante mal para el gobierno tanto la resolución final como el camino, digamos, complicado, tortuoso, que va a tener que soportar mientras la causa dure. Por tanto, haría bien el PSOE de no escudarse solo a eso, al respeto de las decisiones judiciales, una vez a partido del desgaste de decir que, o plantear la hipótesis del lawfare, y también se plantearía, yo creo, eso, aplicarlo a otras causas que también están acompañando al gobierno.
1: Bueno, miércoles y jueves, Rodríguez Zapatero, pero otra de las citas clave pasa también por los juzgados. Hoy mismo, Begoña Gómez, la mujer del presidente del gobierno, tiene que acudir de manera presencial a una vistilla donde puede que le impongan medidas cautelares. María, volvemos contigo.
3: Sí, es una vista preliminar en la que está citada no solo Begoña Gómez, sino también el resto de los acusados, el empresario Juan Carlos Barrabés y la que fuese su asesora, Cristina Álvarez. Es una vistilla en la que básicamente el juez Peinado lo que les va a comunicar es que en caso de llegar a juicio serán juzgados por un jurado popular, algo que está recurrido por las defensas de los acusados y tiene que resolver la Audiencia Provincial de Madrid. En cualquier caso, la peculiaridad además de esta vistilla es la obligación de acudir, algo que resaltaba en el escrito el juez Peinado, llegando a decir que si no lo hacen pueden ser conducidos por las fuerzas de orden. Pero es que además lo previsible es que las acusaciones populares pidan medidas cautelares que pueden ir desde la retirada del pasaporte, la prohibición de salir de España, y es el juez Peinado el que tiene que resolver sobre esas medidas cautelares. Por cierto, hasta aquí llegaría la actuación del juez Peinado, es un juez de instrucción, así que esta sería en principio la última de las intervenciones. Hoy les va a comunicar todo esto, es decir, no va a haber declaraciones.
11: 2 años después, desde que comenzase el procedimiento contra Begoña Gómez, tras una denuncia de manos limpias, el juez Peinado tiene cerrado el sumario y la intención de abrir juicio oral. Y quiere comunicárselo personalmente a la esposa del presidente del gobierno y a los otros 2 investigados, su asesora Cristina Álvarez y el empresario Juan Carlos Barrabés. Deberán acudir a los juzgados y les advierte, si no van, serán conducidos por la fuerza pública. Es más, les avisa de que en esta vista podría incluso adoptar alguna medida cautelar que minimice el riesgo de fuga ante la extensión de las penas de cárcel a las que se enfrentan. 24 años de cárcel para Begoña Gómez piden las acusaciones populares, lideradas por Hazte Oír, mientras que la defensa y la fiscalía solicitan la absolución. El juez la atribuye 4 delitos: tráfico de influencias, corrupción en los negocios y apropiación indebida. Estos 3 están relacionados con la relación laboral de Gómez con varios empresarios y con el desarrollo de un software para la Universidad Complutense a través de una cátedra. Según el informe final de la UCO, no hay ingresos sospechosos en sus cuentas, pero sí alguna irregularidad en la contratación de empresas para el desarrollo del software. Y el 4 delito que le atribuye es malversación. Cree que Cristina Álvarez, su asesora en Moncloa, también trabajó para ella en su actividad laboral privada. Peinado propuso que la esposa del presidente sea juzgada por un jurado popular en contra del criterio de la defensa. La Audiencia Provincial tendrá la última palabra en este sentido.
1: Bueno, se suman a la mesa Elsa García de Blas, buenos días.
12: Muy buenos días.
1: También Mariano Alonso, ¿cómo estás?
13: ¿Qué tal? Buenos días, Alex.
1: Empiezo contigo, Elsa. Estamos ante, bueno, una cita judicial, digamos, muy esperada. El juez da por terminada esta fase de instrucción y este es el paso previo, esta vistilla de esta tarde, para ese juicio con jurado popular que plantea.
12: Sí, a ver, vistos los precedentes, ¿no?, del camino que ha recorrido el juez Peinado hasta ahora, yo creo que es lógico esperar que vaya a enviarla a juicio oral, ¿no? Para mí, este caso, creo que hay que analizarlo teniendo en cuenta que una parte importante de las críticas a la instrucción del juez Peinado no provienen solo del gobierno o de las defensas, sino que provienen también de la Fiscalía y, sobre todo, de instancias superiores al juez Peinado. hay una cadena de correcciones que le han hecho instancias superiores, desde la Audiencia Provincial al Tribunal Supremo, por cuestiones como falta de motivación de autos, en los que le han reprochado que incluso no hace un mínimo esfuerzo argumentativo, le han reprochado y tumbado intentos de imputaciones, como por ejemplo la del ministro Félix Bolaños, porque carecían de una mínima base indiciaria. Es decir, hay una cadena de errores y de correcciones que le han hecho instancias superiores al juez Peinado, que para mí ponen el foco en que la cuestión aquí de fondo es si estamos ante una instrucción que ha cumplido con las garantías procesales, ¿no? Yo creo que este es un debate que también está encima de la mesa y es la calidad de la instrucción. Si una instrucción recibe reiteradas correcciones de sus instancias superiores, si eso bueno, tiene alguna implicación o no. Yo creo que sí.
1: Mariano.
13: Bueno, yo creo que la instrucción del juez Peinado a mí me parece cuando menos errática, cuando menos, como ha explicado Elsa, pero en cualquier caso, creo que lo decía la compañera antes, y esa es una de las garantías del sistema, el hecho de que el

0: en fin, para entendernos, el juez que te juzga no es el mismo que instruye el caso. En cualquier caso, el papel de Peinado, que por otra parte se jubila forzosamente en los próximos meses, digamos que se acaba aquí. Y no es poco, porque evidentemente sería una sorpresa mayúscula que hoy no mandara a Begoña Gómez a juicio oral. Por lo demás, dejadme decir que yo soy, lo he sido siempre, muy escéptico sobre los jurados populares. Sé que en otros países de raigambre anglosajona tienen gran tradición, pero a mí es una figura que me ha chirriado siempre. En general, es mi opinión personal y seguramente es ignorancia, pero me chirría mucho más cuando se trata de personas, de personalidades de relevancia pública.
1: Claro.
0: Dicho de otra manera, creo que tienen razón las defensas, me parece muy difícil que un jurado popular, que gente de la calle, pueda ser totalmente imparcial juzgando a una persona que tenemos aquí y que sale en la tele todos los días, como ha habido también otros casos. Creo que al expresidente valenciano Camps, alguna vez, alguno de sus procesos, le juzgó un jurado popular. Seguro, ya digo, que igual es ignorancia mía, e igual desde el mundo jurídico se puede argumentar la pertinencia de esta figura, pero me chirría enormemente y no me deja tranquilo en ese sentido, ¿no?
2: Rosel, ¿hay una pertinencia jurídica, como pregunta Mariano, para recurrir a un jurado popular en un caso de estas características con una carga mediática tremendamente elevada?
3: No hay una previsión legal, pero es una buena reflexión, porque la judicatura tenemos unas garantías ya muy instituidas y además ampliadas jurisprudencialmente, sobre todo por la vía del Tribunal Constitucional y del Tribunal Europeo de Derechos Humanos y sus jurisprudencias sobre el principio de imparcialidad frente al objeto y al sujeto de la causa. Y efectivamente el jurado debe partir de una falta de información extraprocesal que te pueda haber causado un prejuicio, que no es un juicio previo, como literalmente indica, sino además lo contrario a un juicio neutral. Entonces, efectivamente, no existen estas previsiones legales, pero yo, que sí soy defensora como institución democrática prevista en el artículo 125 de nuestra Constitución Española del Tribunal del Jurado, me parece que en este caso es muy pertinente esa reflexión. Quizá una de las cosas que internamente no decimos mucho en la carrera judicial, pero que para nosotros es una evidencia, es que si tú, aparte de que te hayan corregido varias veces, algunas muy sonadas, como el intento de imputación del ministro Bolaños, que ha dicho, que ha mencionado Elsa García de Blas, pero no solo eso, sino que si tu instrucción trasluce prisa, probablemente relacionada con tu jubilación forzosa, para nosotros es un indicador de que algo pasa, y para cualquier observador, que tú creas que estás haciendo algo que otro juez, tu sucesor o sucesora posterior, no haría. O no haría con tanta prisa, o esperaría algunos recursos de la audiencia provincial, o no le daría esta preferencia frente a otras causas que ya sabemos que han caducado las fases de los plazos de instrucción de un año prorrogable en este mismo juzgado de instrucción. Y yo creo que esa crítica es razonable, y que nosotros también tenemos que admitir que algo nos parece sospechoso cuando un compañero o compañera cree que está haciendo algo que los demás en su lugar no harían, no solo por las correcciones de la sección 23 de la Audiencia Provincial de Madrid, sino por algunas cuestiones tan llamativas como sobre todo esa prisa, ¿no?
2: Pedro, cuando se planteó esta vistilla, una de las cosas que más llamó la atención, el titular al que nos agarramos muchos medios, que serían conducidos por la fuerza pública en caso de que no acudiesen. Esto, bueno, parece una extravagancia, ¿o es algo más frecuente de lo que sabemos, pero pasa desapercibido porque quizás no es con casos tan mediáticos como el de la mujer del presidente del gobierno?
4: No, ni la ley del jurado ni una circular interna de la fiscalía dejan claro que no tendrían que ir los investigados hoy a declarar, pero en cualquier caso yo creo que las defensas han preferido pacificar ese ambiente tan hostil que provoca continuamente el juez Peinado, y van a ir a declarar para ver qué ocurre con las medidas cautelares. De todas formas, a mí me gustaría hablar sobre una cuestión que se ha dicho en la mesa respecto a la segunda instancia y a la sección 23. A mí me parece que la segunda instancia, la sección 23 de la Audiencia Provincial de Madrid, ha practicado una suerte de maniobra de distracción con las correcciones al juez Peinado. Todas esas correcciones eran obvias, evidentes, y hubiera sido escandaloso que no se hubieran realizado por esa traviliaria instrucción errática, como habéis dicho, del juez Peinado. Pero la sección ha confirmado algo que es absolutamente relevante y de lo que considera la defensa, y yo creo que con argumentos más que de sobra, de que no hay ningún indicio, que es la malversación. La malversación es lo que provoca que este arrastre al resto de delitos y que este procedimiento vaya a acabar ante un tribunal del jurado, con el escarnio que seguro sabe el juez Peinado que eso provoca adicional a sentarse en ante un tribunal ordinario y con las dificultades de que Begoña Gómez vaya a ser absuelta por un tribunal popular por toda esa contaminación de la que habéis hablado. Esa malversación que debería haber detenido la segunda instancia, la sección 23, no solo no lo hizo, sino que lo avaló. La defensa de Begoña Gómez está resignada de alguna manera a lo que va a ocurrir desde diciembre, cuando un auto fundamental de esa sección confirmó y avaló el delito de malversación utilizando, por ejemplo, flagrantes falsedades, como por ejemplo que las asistentes o asistentes de otras mujeres de presidentes del gobierno eran expertos en protocolo. Eso es manifiestamente falso, lo sabe todo el mundo. Todo el mundo ha visto las fotografías, por ejemplo, de la esposa del presidente del gobierno con el actual miembro de la ejecutiva del PP, Jaime de los Santos, sosteniéndole las bolsas. Ningún experto en protocolo era, no lo eran otros asistentes de las mujeres del presidente. Y ese argumento, por ejemplo, fue uno de los que utilizó la sección 23 para dar la razón a Peinado para que se juzgara por un delito de malversación y para que esto llegara a un tribunal popular. La sección 23 es una sección que se ha mostrado beligerante en el pasado con decisiones de este gobierno. Esa sección tuvo, por ejemplo, que resolver un recurso sobre unos disturbios que hubo en Madrid en relación con la sentencia del Procés. Y utilizó eso de una forma pues, que causó bastante sorpresa para presentar un recurso de inconstitucionalidad a la ley de amnistía de este gobierno, probablemente la ley que ha soliviantado al sector más conservador del poder judicial. Con lo cual, yo creo que todas esas correcciones que hicieron no tenían más remedio que hacerlas al juez Peinado, pero que en lo fundamental y en donde han apoyado toda su instrucción y de lo que deriva eso, que vaya a haber al final un juicio por el Tribunal del Jurado, es apoyando el delito de malversación, incluso dando pistas al juez de por dónde debería seguir esa instrucción para que calara esa acusación.
2: Bueno, citas judiciales todas que tienen una lectura jurídica, evidentemente, pero también una lectura política en la que los distintos partidos, el Partido Socialista, pero también el Partido Popular y otros partidos de la oposición, otras formaciones de la oposición, están tomando posiciones ante esas citas clave, la de hoy de Begoña Gómez y la de miércoles y jueves del expresidente Rodríguez Zapatero.
1: Esta semana todos los días caen el lunes para el PSOE. Empieza fuerte.
5: María Begoña Gómez Fernández.
1: Martes, la directora de la Guardia Civil al Senado.
6: Confianza en la profesionalidad y la honestidad de la directora general de la Guardia Civil.
1: Miércoles y jueves, Zapatero.
7: Toda su vida está rota ahora mismo, ¿no?
8: ¿De dónde salen las joyas de Zapatero por valor de 1 millón de euros?
1: Y todo a expensas de las explicaciones de Sánchez.
9: Nunca se me ha informado sobre las andanzas de la señora Leire Díaz.
1: Ojo, y la sentencia de Ábalos.
10: Un calendario judicial como con muchas prisas, ¿no? Como que con muchas prisas para que este gobierno caiga antes del verano.
1: Llegar a verano puede recomponer los conjunts. En julio hay sentencia europea sobre la amnistía,
11: que esperamos sea ratificada y refrendada por el Tribunal de Justicia Europeo para que se pueda aplicar de manera total.
1: Y para octubre, Puigdemont en casa.
12: El tiempo que nos quede, pues intentemos hacer las cosas bien.
1: El tiempo que quede depende de que los socios aguanten semanas como esta.
13: Como sabemos que una presidencia del gobierno del Partido Popular viene con una vicepresidencia de la extrema derecha.
1: Vox lo resuelve, pero una Gürtel del PSOE era la línea roja hasta que llegaron las joyas de Zapatero.
14: Confío, ¿no?, en que el expresidente Zapatero tenga respuesta, ¿no?
1: Lo peor es que lo ayuden a uno. Su exministro Miguel Sebastián escribe que a él también le regalaban espectaculares joyas las monarquías del Golfo, pero él las puso en una vitrina en el ministerio para exhibirlas como propiedad de patrimonio nacional. En fin, Sánchez, a explicar y a tranquilizar.
15: Los dirigentes autonómicos, los dirigentes locales, están o estamos pagando los platos rotos de la política nacional.
16: Puedo garantizar, por activa y por pasiva, que no va a haber un superdomingo electoral.
1: Lo dice para que se alegren, no irán del brazo del presidente a sus elecciones respectivas.
2: Bueno, a esta hora Pedro Sánchez interviene en un acto en la capital, en Madrid. Ahí está Pablo Ramos. Pablo.
17: Sí, está a punto de salir el presidente del gobierno porque vemos ya movimiento aquí del dispositivo de seguridad. Nosotros hemos intentado preguntarle por la semana judicial que afronta el gobierno, pero no hemos podido hacerlo porque ha accedido en coche. Así que desde aquí se irá a la sede del Partido Socialista porque va a estar el presidente en la reunión de la Ejecutiva Federal del PSOE. En cualquier caso, lo que piden sobre Rodríguez Zapatero es esperar a escucharle. Están seguros de que puede defender su inocencia ante los tribunales. Dentro del PSOE, diferentes voces sí que nos dicen que la sensación ahora mismo es de incredulidad. En cualquier caso, confían en que pueda defender su inocencia. Y sobre Begoña Gómez, sobre la mujer del presidente del gobierno, confían también en su inocencia y lanzan una crítica a la instrucción del juez Peinado. En cualquier caso, Sánchez sigue con su agenda y se espera también que a final de esta semana, el viernes, en Bruselas, podamos escucharle referencias sobre este asunto en una rueda de prensa. Será después de que Rodríguez Zapatero ofrezca las explicaciones.
2: Gracias, Pablo. Vamos un momento hasta el plató de nuestros compañeros de Mañaneros 360. ¿Qué es lo que tenéis para hoy preparado, compañeros?
18: Muy buenos días, Alex.
19: ¿Qué tal? Muy buenos días. Pues estamos pendientes del surtidor, que es la traducción al castellano de lo que está pasando en Oriente Próximo. El acuerdo de paz y, de momento, esa prórroga y ese alto el fuego de 60 días significa que el petróleo está cayendo un 4,5%, que estamos en $80, que los combustibles han de bajar y, sobre todo, que el combustible del avión ha de abaratarse de cara al verano. Así que vamos a leer esto, qué impacto tiene. ¿Y cuánto más va a bajar? Porque no vamos a volver a niveles preguerra. Aquellos $60 el barril, aquellos precios de gasolina razonables y soportables no van a volver. Hoy vamos a leer consecuencias económicas, al margen de, por supuesto, esa semana judicial para el Partido Socialista.
18: Y hoy importantísimas novedades en el caso Andic. Hoy vamos a escuchar aquí en Mañaneros 360 la voz de Jonathan Andic. Esa llamada al 112, 4 minutos y pico después de que su padre cayera por el Montserrat y falleciera. La llamada, os aviso, rezuma angustia y preocupación. Enseguida la vamos a escuchar y también esos nuevos mensajes entre Isaac Andic y su hijo, mensajes claves para que la Fiscalía diga las medidas cautelares se mantienen. Uno de esos mensajes, solo este: no me extraña que pensaras que sería capaz de matarte. Se lo escribe Jonathan a su padre, solo 5 meses antes de su caída mortal. Enseguida os contamos qué ha dicho la defensa.
2: Pues en unos minutos os contáis todos los detalles. Nosotros retomamos también ese choque político. Decíamos que el presidente del gobierno tenía un acto en Madrid. Desde el Partido Popular cargan contra él, contra Pedro Sánchez, en esta, llaman ellos, semana horribilis para el presidente del gobierno. Le sitúan como el eje de todas las tramas. Elena Crespi.
20: Sí, no son casos aislados, insisten en el PP. Es un patrón de conducta en el círculo de Pedro Sánchez al que sitúan en el centro de todas las tramas. Tramas que dicen van creciendo día a día, así que para no perderse han creado un mapa interactivo, una web con las 15 causas abiertas que afectan al Partido Socialista. En Génova se preparan esta semana para disfrutar del carrusel judicial que le espera al gobierno, empezando hoy por la audiencia a la mujer del presidente, la declaración de Zapatero como plato fuerte y también las citaciones que han forzado en el Senado la de la directora de la Guardia Civil y la fiscal general del Estado. Así que en el PP intentarán en esta semana que nada haga desviar el foco sobre este tema. Hoy los populares en este desayuno cargaban contra Pedro Sánchez y el gobierno. Aseguran que esta es una semana negra, no ya para el PSOE, sino para la democracia.
21: Al Partido Socialista y al Gobierno.
22: Pues la propia de aquellos que han cometido acciones que son contrarias a la ley y que en España, pues todo aquel que no cumple las leyes tiene que dar explicaciones y la justicia actúa. Así que...
2: Bueno, eso es lo que dicen en vivo, en redes sociales. Lo que están planteando, Tony, es un símil con el Mundial de Fútbol. Cuéntanos.
23: Sí, fíjate, porque antes hablamos a propósito de la prudencia que debería acompañar a estos casos por parte de los que a los que les toca, ¿no? Es decir, no todo es lawfare y por tanto se tendría que ser quirúrgico, aunque en estas cuestiones diferenciar, no meter todos los casos en el mismo saco, pero claro, eso sirve también para los adversarios políticos que también, en vez de ir con el bisturí, parece que vayan con la motosierra, ¿no? Está hace unas horas, ayer mismo, en el TikTok de Miguel Tellado, el portavoz parlamentario del PP y secretario secretario general del PP, pues el caso es que él asumía el papel de seleccionador nacional y hacía una alineación en la que ponía en juego pues, al hermano de Pedro Sánchez, a Leire, al fiscal general del Estado, a Zapatero, a Paco Salazar, a Santos Cerdán, a Ábalos, bueno, la mezcla de todo, diciendo que era el equipo de un Pedro Sánchez que parece que no conocía a su equipo, ¿no? Por tanto, una utilización evidente de lo que son acciones judiciales muy diferentes, pero acciones judiciales que evidentemente tienen ese nexo con el presidente del gobierno y la posibilidad de desgastarlo a él, a su partido, a su gobierno. Y ahí el problema está en el mal, el daño que se hace a las acciones judiciales por parte de unos y otros, ¿no? Es decir, mezclándolo todo y utilizando clarísimamente lo que son procedimientos judiciales con fines políticos. Es cierto, cuando se dan casos como este es muy difícil desdoblar la figura del político, del encausado, pero bueno, la llamada a la responsabilidad debería servir para todos y en todo momento, no solo cuando afecta al adversario.
2: Ana.
0: Sí, bueno, yo en estos casos, en el caso de Zapatero y de Begoña Gómez, veo que lo que son estrategias de defensa a nivel procedimental, ¿no? Intentar invalidar las causas poniendo en jaque o señalando lo que pueden ser lagunas judiciales, es una estrategia de defensa ilegítima. En el caso de Zapatero, por ejemplo, intentar buscar el eslabón más débil, ¿no? En ese móvil de Rodolfo Reyes, obviando que es una investigación más grande, una investigación a nivel internacional, donde participan la Fiscalía Anticorrupción de Suiza o de Francia, ¿no? Y eso es legítimo, porque es lo que haría un buen abogado, intentar invalidar toda la causa buscando algo, un elemento que no funciona, pero yo creo que a nivel político no se sostiene, y yo creo que en el caso de Zapatero, por ejemplo, la situación es irreversible, sobre todo en cuanto en que sabemos a día de hoy que presuntamente habría cobrado 2 millones de euros de comisiones ilegales por una decisión del gobierno, que fue un rescate de Plus Ultra, ¿no? Y teniendo en cuenta que hay una pieza secreta que instruye también el juez Calamac, de la que no sabemos, por la que se está investigando las cuentas de Julito Martínez, de ese amigo.
2: Pero este cobro de comisiones ilegales no aparece en el sumario.
0: Esto es lo que dijo la UDEF a raíz de ese informe que conocimos de Zapatero, ¿no? Y eso es lo que se tendrá que demostrar o por lo menos investigar. Irma, yo creo que lo suyo sería que se investigara, y yo creo que también esta manera de intentar invalidar a priori las causas políticamente con Zapatero, sobre todo conociendo después esas joyas que conocemos por casi 1,5 millones de euros, es que políticamente no se puede sostener, sobre todo cuando tenemos familias que a día de hoy tienen que renunciar a herencias porque no son capaces de pagar esos impuestos, ¿no? Y vemos que un expresidente del gobierno ha recibido una parte importante de patrimonio sin que tenga que dar lugar a ningún delito, ¿no? Según defienden, porque yo creo que el gobierno también está en esa tesis, en la tesis de la prescripción, yo creo que en términos políticos no se sostiene, y yo creo que hay debates que tienen que abrirse a partir de aquí. Hay debates sobre los altos cargos, sobre el papel que tienen que ocupar los presidentes, pero también los familiares de los presidentes. Quiero decir, porque estamos también hablando mucho de la instrucción del juez Peinado, que para mí las correcciones que le han hecho pues son la prueba de que tenemos un sistema garantista y de que hay recursos. Y yo tampoco quitaría el fondo del asunto, de por qué la mujer de un presidente tiene reuniones con empresarios en Moncloa, por qué la mujer de un presidente de gobierno en ejercicio, además, hace cartas de recomendación a empresarios con los que ha tenido trato para fines profesionales particulares, digámoslo así, como Juan Carlos Parrabés, a quien gracias a esas cartas de recomendación se le dieron 2 contratos de 9 millones de euros públicos, ¿no?, de Red.es, con lo cual yo creo que hay debates que tienen que abrirse, y yo creo que también decir que porque no nos parezca bien la instrucción o porque ahora estamos en este discurso del lawfare, de una persecución política, no tienen que investigarse si formas parte de la red familiar de presidencia. Yo creo que eso es trasladar también cierta imagen de impunidad, ¿no?, de hasta dónde se puede, a quién se puede y a quién no se puede investigar, y me parece ciertamente peligroso.
18: Hombre, Irma, diríamos
2: un segundo solamente. Irma, ¿hay certezas en el sumario de la causa de Zapatero sobre el cobro de comisiones a raíz del rescate?
3: A ver, a mí me gustaría ampliar un poco el foco de esta investigación. No se centra, o sea, esto es una investigación a nivel internacional de unos ciudadanos venezolanos que se lucraban con los programas de alimentos a gente vulnerable. Ese dinero lo blanqueaban en sociedades en Suiza, Panamá y Francia, y lo que hacían era, bueno, pues pedir, supuestamente, lo que hizo el juez, pedir ayudas para blanquear ese dinero. Metían ese dinero de la las ayudas públicas para dar apariencia de legalidad a ese dinero que habían obtenido ilícitamente. Dicho esto, lo que hemos visto en el auto, se está investigando el pago a Zapatero en una de sus cuentas de algo más de 400.000 euros por parte de Análisis Relevante y el pago que habrían recibido sus hijas también, que asciende también a un importe parecido en sus cuentas, pero no hemos visto rastro de esos 2 millones de euros y tampoco en concepto de comisión por el rescate de Europa. Hay que decir también que esto está en una fase muy incipiente. Es una investigación que está

0: en fase embrionaria.
1: Ahí dices también...
2: Segundos, sí, que te he interrumpido, no, que, o sea, sí, que se nos acaba el tiempo.
3: Que diría que, hombre, impunidad no se puede decir que hay, quiero decir, o sea, 11 sumarios en marcha, afectando además al círculo más íntimo del presidente del gobierno, ¿no?

0: Hemos planteado en principio preguntas que te hacen tus hijos o qué haces tú a tus padres o a tus hijos, pero estamos encontrando una curiosa coincidencia en esa gente tan impertinente que ve que tu hijo no se parece a ti o tu hija y te pregunta si es adoptado. O siendo o no adoptado, te subraya ese valor de que, pues oye, pues no se parece a ti, insinuando no se sabe muy bien qué. O también nos ha llamado una oyente que en la entrevista de trabajo le preguntaron que cuándo se iba a jubilar y le molestó profundamente que se lo preguntara a alguien que parecía mucho más cerca que ella de la edad de jubilación. Y en eso estamos, seguimos explorando y disfrutando de las cosas que tiene este país, querido Alex.
1: Ya sabes que nunca te voy a hacer yo una pregunta impertinente. Un abrazo.
0: Un abrazo, cuídate mucho, chao.
1: Bueno, pues hasta aquí la hora de la 1 de este lunes, ya saben.
2: Hola, ¿qué tal? Muy buenos días, bienvenidos al canal 24 horas. Vamos a acompañarles en directo durante toda la mañana. Fíjense, vamos con esa noticia con la que desayunábamos. Estados Unidos e Irán han llegado a un acuerdo de paz tras casi 4 meses de conflicto, aunque ha estado a punto de descarrilar. Se va a firmar, eso sí, el viernes en Suiza. Supone el fin de los bombardeos y, según Trump, la reapertura del estrecho de Hormuz. Que fluya el petróleo, es lo que ha dicho el presidente de los Estados Unidos en su red social. Irán, a cambio, se compromete a frenar su programa nuclear. El anuncio coincide con el 80 cumpleaños de Trump. En los jardines de la Casa Blanca se ha organizado un combate de boxeo con los mejores del mundo para relanzar su imagen. Sobre este acuerdo y sobre la guerra de Ucrania se va a hablar y mucho estos días en Evian, en Francia. Allí comienza hoy la reunión del G7 y lo hace con protestas. Además, a esta hora están reunidos en Luxemburgo los ministros de Exteriores de la Unión. El ministro español ha celebrado el acuerdo.
3: El anuncio de acuerdo para un alto el fuego entre Estados Unidos e Irán es una excelente noticia a la que damos la bienvenida.
2: Y miramos a las bolsas precisamente por este acuerdo. Es la imagen que nos llega de la Bolsa de Madrid. Ya están viendo, el IBEX 35 recibe con euforia este anuncio y la posible reapertura del estrecho de Hormuz. El selectivo español a esta hora sube 1,30. Hace unos minutos rompía por primera vez esa barrera, ya lo ven, de los 19.000 puntos. Y esta tarde comparece ante la justicia Begoña Gómez, la mujer del presidente del gobierno. Es una audiencia previa al posible juicio al que se enfrenta la mujer de Pedro Sánchez. Está acusada de 4 delitos. El miércoles será el turno del expresidente del gobierno, de José Luis Rodríguez Zapatero, declara ante la Audiencia Nacional para esclarecer si participó en el rescate de Plus Ultra y el origen de las joyas incautadas. Miles de personas han protestado en Barcelona y en Madrid en defensa de la educación pública. Reclaman más inversión y menos alumnos por aula de cara al próximo curso. Además, arranca una nueva semana de huelga nacional de médicos contra la reforma del Estatuto Marco. Facultativos de todo el país se van a concentrar este mediodía frente al Ministerio de Sanidad. Y en los deportes ha llegado el gran día. A partir de las 6 de la tarde, España debuta en el Mundial contra Cabo Verde. Luis de la Fuente cuenta con todos los jugadores, aunque es probable que ni Lamine Yamal ni Nico jueguen de inicio. Todo está preparado para el estreno de nuestra selección en Atlanta. Y en los partidos que se han jugado esta noche, Japón firma en extremis un empate a 2. Contra Países Bajos y Costa de Marfil se lleva el duelo con Ecuador 1-0, con un gol en el minuto 90. En cuanto a Suecia, golea 5-1 a Túnez y se coloca primera de grupo. La verdad es que poco nos importa el tiempo, ¿eh? Porque a las 6 hay que estar enganchados aquí hasta casa a la 1 para ver a la selección, que además tenemos programa especial a partir de las 3:30, pero es verdad que si tenemos la ropa tendida...
4: Habrá que quitarla,
2: ¿verdad?
4: Sí, porque a la hora del partido es cuando van a desatarse otra vez las tormentas. Ayer ya tuvimos inicialmente esas tormentas, ese pequeño cambio de tiempo, y hoy se repite la jugada. Vamos a tener ese pequeño embolsamiento de aire frío en altura que va a favorecer, junto al calorazo que venimos padeciendo también durante las últimas fechas, tormentas hoy y mañana, sobre todo en el interior peninsular. Y al igual que ayer, pueden ser fuertes de forma localizada, son las típicas tormentas de verano, pero donde descargan pueden dejar mucha agua en poco tiempo y también granizo y rachas fuertes de viento. Estas son las tormentas que se generaban ayer por la tarde. A lo largo de la noche y madrugada, pues se han ido deshaciendo. Ahora mismo tenemos un panorama bastante tranquilo, con algunas nubes bajas.

0: Por ejemplo, en el Valle del Guadalquivir, pero en general sin lluvia, a la espera de que, como ven, a media tarde, hemos dicho a las 6 empezaba el partido, pues bueno, hemos parado el reloj a las 6:30 y ya pueden ver cómo el panorama es este. Tormentas en zonas del interior, sobre todo, afectando a numerosos puntos de nuestro país, con avisos activados en buena parte de Castilla y León, interior de Asturias, de Cantabria, norte de la Comunidad de Madrid, zonas de Castilla-La Mancha, Cuenca, Guadalajara. También se ha activado ahora mismo el aviso en zonas de Sierra Morena, sur de Ciudad Real, puntos también de Córdoba, Sevilla, el extremo sur de Badajoz, Aragón, Cataluña. En definitiva, atención, porque esas tormentas de forma irregular afectarán, como ven en el mapa, a bastantes regiones del interior. En la costa, de momento, ambiente despejado, con nubes también en el norte del archipiélago canario, y unas temperaturas que hoy bajan un poquito. Se va a notar con esa nubosidad por la tarde, las temperaturas quedarán algo más frenadas, pero en cualquier caso, hoy, incluso con las tormentas, seguiremos hablando de bastante calor.
1: Pues lo dicho, quien no esté en Estados Unidos haya tenido la suerte de ir a verlos allí in situ, que lo vean en casa, tranquilitos aquí en España a la hora de las tormentas. Por cierto, vuelven a subir las temperaturas de cara a los próximos días, ¿no?
0: Sí, a partir sobre todo del miércoles y en días sucesivos asoma el calor extremo. De momento, mañana vamos a tener una situación similar a la de hoy, con sol por la mañana y tormentas durante la tarde. Vemos como en el mapa, pues de forma similar al de hoy, pues tendremos esas precipitaciones tormentosas localmente fuertes. Mañana las temperaturas ya empiezan a subir un poquito, un escalón, llegaremos a los 38, por ejemplo, en Córdoba, o a los 37 en Badajoz, y vean un poco el panorama. A lo largo de la semana el calor va a ir poco a poco sumando algún grado durante la tarde, 35 ya en Madrid de cara a la jornada del miércoles, el jueves asomando los 40 en Las Vegas de Guadiana y en el Valle del Guadalquivir, y el viernes y sobre todo el fin de semana podríamos hablar de muchísimo calor, con valores llegando a los 40 grados ya en zonas del Valle del Ebro, 39 Logroño, 38 Pamplona, 40 Ciudad Real, Toledo, también Badajoz, o incluso las ciudades de Córdoba, o 38 en la ciudad de Madrid. Y si vamos un poquito más allá, el fin de semana nos podría dejar valores por encima de los 40 grados. Lo iremos viendo, pero la tendencia parece sólida a que las temperaturas volverán a apretar a finales de semana.
1: ¿Te atreves a un resultado de España?
0: Hombre, hoy gana España, esperemos que un 3-0 al menos.
1: Un 3-0, venga, que nos pueda el corazón. Yo un 4-0, ya, lo bestia, ya puestos. Muchas gracias, Andrés.
0: Hay que empezar con buen pie.
1: Hay que empezar con buen pie. Bueno, pues vamos a estar muy pendientes, por supuesto, de la selección española, pero sin duda tenemos que hablar de la que es la noticia de la jornada. Se producía hace unas horas, después de 3 meses y medio de guerra en Oriente Medio. Estados Unidos e Irán han acordado poner fin a los ataques en todos los frentes, incluido el Líbano, y durante 60 días. Van a sellar ese pacto el viernes en Suiza. Ese día se va a reabrir el estrecho de Hormuz y van a seguir negociando las partes más conflictivas, por ejemplo, las sanciones a Irán y el programa nuclear. Marc Candela, creo.
2: ¿Qué tal? Buenos días. Sí, pero ahora uno de los principales problemas sigue estando en el Líbano. Tendremos que ver exactamente qué dice ese acuerdo entre Estados Unidos e Irán, si está sujeto a algún tipo de interpretación, porque Israel está defendiendo que su postura en el Líbano no va a cambiar. No hemos escuchado todavía al primer ministro israelí, a Benjamin Netanyahu, pero que sí ha hablado su ministro de Defensa. Y lo que ha afirmado es que el ejército israelí no se va a retirar del sur del Líbano y que van a seguir respondiendo a los ataques de Hezbollah. Es algo muy parecido a lo que ha defendido también uno de los ministros más radicales, Itamar Ben-Gvir. Afirmaba en las redes sociales que Israel no es un estado subordinado de Estados Unidos y que su única obligación es proteger a los ciudadanos del norte de Israel de los ataques de Hezbollah. Así que Israel puede convertirse en una piedra en el camino estos 5 días hasta que se ratifique que efectivamente ese acuerdo en Suiza, que entre otras cosas va a permitir desbloquear el estrecho de Hormuz. A Tel Aviv también le preocupan muchísimo las garantías que de Irán sobre su programa nuclear. Sabéis que Teherán ha afirmado que se comprometen a no desarrollar un arma nuclear. En todo caso, Netanyahu en estas últimas horas ha estado apartado de las negociaciones directas entre Estados Unidos e Irán. Incluso ayer un ataque de Israel sobre Beirut volvió a poner ese acuerdo en la cuerda floja.
3: Donald Trump ha anunciado el acuerdo justo antes de despegar rumbo a Francia a la cumbre del G7 y en una noche muy particular, mientras celebra su 80 cumpleaños aquí en este escenario insólito con un combate de la UFC, un combate de artes marciales mixtas en el jardín de la Casa Blanca, algo que nunca habíamos visto. Donald Trump se felicita por el acuerdo y da por hecho que el estrecho de Hormuz va a reabrir muy pronto. El bloqueo de esa ruta clave para el paso del petróleo es lo que más ha elevado la presión aquí en Washington para querer salir de esta guerra que ellos mismos empezaron junto a Israel. En realidad esto no es un acuerdo de paz definitivo, no es un acuerdo nuclear, no es un acuerdo de misiles, parece más bien un primer paso para volver a cómo estaban las cosas el 28 de febrero, antes de que empezase la guerra. Entonces el bloqueo del estrecho de Hormuz no era un problema y a partir de ahí darse tiempo para sentarse a negociar las cuestiones más delicadas.
4: Cuando parecía que estaba a punto de estallar un nuevo episodio de esta guerra, con un fuerte bombardeo israelí sobre los suburbios de Beirut y las amenazas de Irán de retomar el fuego, Trump anuncia esta pasada noche que el acuerdo con Irán está completado. El nuevo texto da 60 días de tregua para continuar con las negociaciones. Barcos del mundo, publica Trump, encended vuestros motores, dejad que fluya el petróleo. Pero a pesar de la alegría inicial, no está claro en qué momento el estrecho de Hormuz quedará definitivamente abierto. Tampoco es público el nivel de sanciones que Estados Unidos retirará a Irán, ni qué va a ocurrir con el programa nuclear. Todas las sanciones deberán ser levantadas, ha dicho el viceministro de Exteriores iraní. Uno de los temas de la negociación era el fin definitivo de todas las sanciones. Trump ha vuelto a adelantarse a cantar victoria, porque la firma definitiva del texto tendrá lugar este viernes en Ginebra, pero cada uno ha querido aprovechar la ocasión para vender sus logros a sus audiencias. Hemos conseguido forzar a Estados Unidos a firmar el memorando de entendimiento, ha difundido la televisión estatal iraní. Este acuerdo, ha dicho el vicepresidente estadounidense Vance, va a transformar Oriente Medio en los próximos 50 años en un lugar de gran prosperidad. A falta de la rúbrica final, al menos el anuncio ha logrado detener la respuesta iraní, que ya había anunciado el cierre de algunos de sus aeropuertos, y también el supuesto fin de momento de los repetidos ataques sobre el Líbano.
1: Pues Pedro Sánchez, a través de las redes sociales, decía esto, dice que después de más de 7.400 muertos, la mayoría civiles, añade, cientos de hogares, colegios y hospitales destruidos, un incremento generalizado de los precios y miles de millones de euros en pérdidas, también en Europa. Este es el saldo que ha tenido el conflicto de Irán. Añade también que es un sinsentido y pide que sea respetado por ambas partes ese acuerdo, que se aprenda que la guerra, dice, es un fracaso y que el camino, añade, se lo estamos leyendo a grandes rasgos, siempre diálogo y negociación. Era la reacción del presidente del Gobierno de España a ese acuerdo. Los líderes europeos y la Comisión también lo celebran. Pide que se reabra inmediatamente el estrecho de Hormuz. Este asunto va a estar sobre la mesa, lógicamente, la reunión de ministros europeos de Exteriores que se encuentran hoy en Luxemburgo. La Unión Europea ha celebrado el anuncio de este acuerdo después de más de 100 días de guerra y una importante factura energética para Europa. La presidenta de la Comisión dice que el acuerdo debe permitir la reapertura inmediata del estrecho de Hormuz sin ningún tipo de restricción. Los ministros de Exteriores están analizando los siguientes pasos, el papel que puede jugar la Unión Europea, por ejemplo, en la negociación sobre el uso de la energía nuclear o sobre la paz y la seguridad en la región. El ministro José Manuel Álvarez dice que es una excelente noticia, que tiene que traer la paz a Oriente Medio, que el alto el fuego debe extenderse al Líbano y que es esencial que se abra el estrecho de Hormuz, que sea un paso libre y seguro. Dice, varios países habían dicho que estarían dispuestos a ayudar enviando barcos una vez que se alcanzara un acuerdo. El ministro Álvarez dice que ahora lo primero es que se consolide el acuerdo.
5: El anuncio de acuerdo para un alto el fuego entre Estados Unidos e Irán es una excelente noticia a la que damos la bienvenida. Este acuerdo tiene que garantizar la libertad de navegación por el estrecho de Hormuz, que tiene que ser en todo momento segura, libre, sin ningún tipo de cargo económico.
6: It is the first phase to open the Strait of Hormuz and then move on to the negotiations on the critical topics like the nuclear issue, but also other critical issues that are important for the stability and peace in the region.
1: Este acuerdo de paz va a centrar buena parte de las conversaciones del G7. Hoy arrancan 3 días de reuniones en Evian, en Francia. La cumbre ha empezado con protestas. Miles de personas critican la presencia de Trump, que llega con una victoria bajo el brazo. Los países más ricos del mundo abordan la nueva situación en Oriente Medio, pero también el futuro de la guerra de Ucrania. Mavi Doñate.
7: Sí, así es. ¿Qué tal? Buenos días. Varios temas sobre la mesa de esta cumbre, que durará hasta el miércoles con buenas medidas de seguridad, aunque ayer en Ginebra ya veíamos en esa manifestación disturbios. Esta tarde está previsto que a las 5 llegue Donald Trump, el presidente de Estados Unidos, mantendrá una bilateral con el presidente francés Emmanuel Macron, que como otros líderes europeos, como estáis contando, pues ha celebrado ese acuerdo, aunque desde luego hay una hoja de ruta que quizá esos puntos de debate se tengan en cuenta aquí en Evian, en Francia, pues como habéis estado contando, el apoyo al Líbano, el estrecho de Hormuz a largo plazo, que Macron también ha dicho que no tiene que tener condiciones, y por supuesto todo el programa balístico y de misiles de Irán. Desde luego, agenda Donald Trump no le falta, si la cumple. Aparte de esa reunión bilateral, tendrá el miércoles una cena en Versalles con Emmanuel Macron, y mañana, primera hora de la mañana, se reúne con los líderes de Qatar, de Emiratos Árabes Unidos o de Egipto, países invitados como emergentes a esta cumbre del G7 de los países más poderosos. Ucrania también está sobre la mesa. Volodymyr Zelensky, mañana hay una reunión del G7 en la que también estará presente Donald Trump. Zelensky lo que quiere es el apoyo del presidente estadounidense para ese deseo personal de reunirse con Putin, y Europa espera, y el G7 espera, que Trump no le exija que entregue a Rusia el Donbass en el este de Ucrania, como exige Putin. Por lo demás, la cumbre o los temas principales con los que arranca, pues es luchar contra el desequilibrio económico global y también cómo regular el mundo internet, sobre todo las redes sociales para los menores de 15 o 16 años. Desde el Elíseo, lo que se dice es el intento de no enfadar a Donald Trump, desde luego, por ejemplo, todo lo que concierne a la regularización de lo digital no es plato de gusto para él. Y recordemos que ya hay precedentes de haberse marchado de cumbres del G7 el año pasado, sin ir más lejos, la de Canadá, que además se marchó vilipendiando a Emmanuel Macron en 2008, cuando no firmó el acuerdo final. Con lo cual, pues va a ser una cumbre anual muy interesante, ya digo, porque pues está sobre la mesa la noticia última que hemos conocido y también esos puntos de interés. Todo con esas medidas de seguridad. Se han suspendido varios pasos transfronterizos entre Suiza y Francia. Hay desplegados unos 16.000 agentes entre gendarmes, policía nacional, bomberos, y muy pendientes porque aquí, como decimos, se reúnen esos líderes de Estado, y además Francia sigue estando en alerta máxima terrorista.
8: Junio de 2025, en Kananaskis, en Canadá. La última cumbre del G7 integra a la mayoría de las grandes potencias mundiales. Y Donald Trump se marchaba 10 y medio antes de finalizar, con una frase despectiva hacia un comentario del presidente francés. No tiene ni idea de por qué me voy, afirmó. Un año después, el aludido Emmanuel Macron es su anfitrión. Nueva cumbre del G7, en Evian, en las orillas del lago Lemán. Francia ha preparado lo que Macron ha llamado una cumbre sobre las crisis. Con un presidente como Trump, que rechaza largas reuniones y no presta atención a informes extensos o complejos. En una de las reuniones van a participar los líderes de varios países árabes, entre ellos Egipto y Arabia Saudita. Protagonista en la cumbre del G7, la guerra en Irán, especialmente la necesidad de abrir al tránsito el estrecho de Hormuz. Pero también la guerra de Ucrania, con la presencia del presidente ucraniano, o las relaciones norte-sur, también las tensiones comerciales, agudizadas por las subidas de aranceles de Estados Unidos.
1: Entre tanto, Moscú no cede y sigue atacando a Ucrania. Hay al menos 10 muertos en un bombardeo masivo anoche, 4 de ellos en la capital, en Kiev. Allí han atacado un complejo de catedrales que son patrimonio mundial de la UNESCO.
5: Ha habido el bombardeo de una importante catedral cristiana en Kiev y lo condenamos. Condenamos con toda firmeza este nuevo ataque a un símbolo religioso, a un símbolo cristiano.
1: Arranca una semana clave en lo judicial. Esta tarde declara la mujer de Pedro Sánchez, Begoña Gómez. Es una audiencia previa al posible juicio al que se enfrenta la mujer del presidente del Gobierno. Y el miércoles será el turno del expresidente del Gobierno, José Luis Rodríguez Zapatero, para esclarecer si participó en el rescate de Plus Ultra y el origen de las joyas encontradas en su despacho. María Álvarez.
9: Es la gran cita judicial de la semana, sin ninguna duda, miércoles y jueves, marcado en el calendario. Además, una cita absolutamente histórica, porque va a ser la primera vez que un expresidente del Gobierno declare en la Audiencia Nacional. Lo hará investigado por hasta 4 delitos, los 2 originales, tráfico de influencia, blanqueo de capitales, y los 2 nuevos que se abrieron después de la apertura de una pieza separada, después de conocer el registro y el valor exacto de las joyas que se encontraron en la caja fuerte del despacho de José Luis Rodríguez Zapatero, tasadas oficialmente 1.300.000 euros. El juez Calama investiga ahora a Zapatero también por un delito contra Hacienda y también por un delito de contrabando, por si esas joyas no hubieran sido declaradas y hubieran entrado en España sin los controles aduaneros. Esa es una de las citas judiciales, pero otra esta misma tarde, en este caso en Plaza de Castilla, está citada la mujer del presidente, Begoña Gómez, junto con los otros investigados en su causa, en una vistilla preliminar en la que básicamente Peinado lo que les va a comunicar es que en caso de ser juzgados lo harán por un jurado popular, algo que ya está recurrido por parte de las defensas y que tiene que resolver la Audiencia Provincial. Lo peculiar de esta cita es que tienen obligación de acudir, diciendo Peinado en el escrito al que hemos tenido acceso, que si no lo hacen podrán ser conducidos por las autoridades. Además, podrían salir también con medidas cautelares. Lo previsible es que las acusaciones populares pidan algunas medidas, como por ejemplo la retirada del pasaporte, y será Peinado el que tenga que decidir. Y todo cuando también podría ser una cuestión de horas o de días que salga la primera sentencia del caso Mascarillas, la que afecta a José Luis Ábalos, que está en prisión preventiva desde noviembre. La Fiscalía pide para él 24 años de prisión.
10: Begoña Gómez está citada hoy por el juez Peinado a una audiencia preliminar. También lo están la asesora de Moncloa, Cristina Álvarez, y el empresario Juan Carlos Barrabés. El juez apuntó en el auto que deben comparecer personalmente porque si no acuden serán conducidos por la fuerza pública. Los 3 podrían enfrentarse además a una vista de medidas cautelares. El magistrado señala que puede adoptarlas para evitar o minimizar el riesgo de fuga ante la extensión de las penas de cárcel a las que se enfrentan. En esa vista, las acusaciones populares podrían pedir la retirada del pasaporte o incluso prisión provisional. La acusación popular de Azteoir pide hasta 24 años de cárcel para Begoña Gómez. Tanto la fiscalía como su defensa van a pedir su absolución. El juez Peinado comunicará a los 3 imputados que ya no hay más actuaciones judiciales que realizar y que la causa ya se puede enviar a juicio bajo su razonamiento con jurado popular. Eso sí, la decisión definitiva la tomará la Audiencia Provincial, donde hay recursos pendientes. El juez acusa a Gómez de 4 delitos de corrupción. Sostiene que la investigada habría aprovechado su posición para impulsar su carrera profesional, que se apropió presuntamente de un software de la Universidad Complutense, y apunta a un delito de malversación porque cree que su secretaria no solo se dedicó a acompañar a Gómez en su actividad institucional, sino que también la ayudó a impulsar su actividad privada.
11: ¿Cómo afrontas?
12: Buenos días. Buenos días.
1: Lo acaban de ver y escuchar. Pedro Sánchez evita referirse a la semana judicial con 2 citas clave: la comparecencia esta tarde de su mujer ante el juez Peinado y la declaración del expresidente del Gobierno, José Luis Rodríguez Zapatero. El Ejecutivo, Pablo Ramos, sigue apelando a la presunción de inocencia de ambos.
11: Sí, Moncloa afronta la semana judicial con máxima tranquilidad. Dicen fuentes del gobierno que lo van a llevar con normalidad y que, tal y como dijo el propio presidente Pedro Sánchez, los tiempos mediáticos y judiciales no son los mismos que los tiempos políticos. Así que mantienen la confianza en Rodríguez Zapatero, también lo hacen en Ferraz, están a la espera de escuchar sus explicaciones, confían en que pueda defender su inocencia ante los tribunales. Y sobre Begoña Gómez, sobre la mujer del presidente del gobierno, también confían en su inocencia y además dicen que la instrucción del juez Peinado no hay por dónde cogerla. Así que Pedro Sánchez esta semana sigue con su agenda, veremos si tenemos la oportunidad de preguntarle por estos asuntos. En cualquier caso, el viernes está previsto que ofrezca una rueda de prensa en Bruselas y eso será después de las explicaciones de Zapatero.
1: Gracias, Pablo. En el Partido Popular hablan de semana negra para el gobierno. Los populares acusan al Ejecutivo de corrupción y piden elecciones. Esta mañana han coincidido en un desayuno Cuca Gamarra y la presidenta madrileña, que han insistido en esas ideas. Elena Crespí.
13: Sí, en Génova no ocultan que van a disfrutar de la semana horribilis del Vía Crucis judicial, dicen que le espera al gobierno. Aseguran que no son casos aislados, que es un patrón de conducta en el círculo de Pedro Sánchez, al que sitúan en el centro de todas las tramas. Tramas que van creciendo día a día y, dicen, para no perderse, han creado un mapa interactivo, una web con las 15 causas abiertas que afectan al PSOE. Con especial atención están poniendo a la declaración de Zapatero miércoles y jueves, la joya de la corona, dicen. Y están intentando también esta semana que no se desvíe el foco a ningún otro asunto, a ningún otro tema. Esta mañana, en un desayuno informativo, hablaban de semana negra, ya no para el PSOE, sino para la democracia. Hablan de bochorno. Ayuso decía, además, acusa al gobierno de intentar maniatar a la justicia.
14: La propia de aquellos que han cometido acciones que son contrarias a la ley, y que en España, pues todo aquel que no cumple las leyes tiene que dar explicaciones y la justicia actúa.
15: Tenemos un gobierno desquiciado y que ha decidido que las reglas del juego estallen, llevándonos a todos al desquicio general. Estamos ante la semana más negra que recuerda la izquierda y la democracia españolas. Por eso solo nos queda dar la enhorabuena a aquellos que están resistiendo en cumplimiento del deber a pesar de las presiones y el miedo a ser apartados, calumniados.
1: Señal en directo en estos momentos de la sede de Podemos. Están viendo al secretario de Organización y portavoz de la formación, Pablo Fernández. Le escuchamos.
16: Es un pacto de la vergüenza, es un pacto infame, un pacto xenófobo que solamente sirve para reforzar el modelo racista de la Europa fortaleza propio de la Unión Europea desde hace décadas. Un pacto que legaliza las violaciones del derecho de asilo, que normaliza a la extrema derecha y que perpetúa la violencia cotidiana en las fronteras y el quebrantamiento sistemático de los derechos de las personas migrantes. Un pacto que volvemos a condenar y que también, por cierto, va en contra del proceso de regularización extraordinaria de migrantes que estamos acometiendo a día de hoy en nuestro país. Desde Podemos lucharemos y trabajaremos para lograr que se derogue este pacto y, desde luego, para expulsar este pacto de migración y asilo de nuestra normativa estatal. Y hay que decir, una vez más, y condenar la actitud del Partido Socialista cuando el Papa viene a España y el Papa habla en España de los derechos de las personas migrantes. El Partido Socialista se prosterna ante su Santo Padre, el Partido Socialista doblega la cerviz ante el jefe de la Iglesia Católica, pero una vez que el Papa se va, está claro que el PSOE vuelve otra vez a la senda de políticas de racismo institucional y, como digo, pacta la Unión Europea junto con el Partido Popular este infame pacto de migración y asilo. Y esto también revela y pone de manifiesto cómo la regularización extraordinaria de migrantes no se hubiese llevado a cabo si fuese por la voluntad del Partido Socialista. La regularización extraordinaria de migrantes se ha podido acometer gracias al esfuerzo de la sociedad civil movilizada, del esfuerzo de la plataforma Regularización Ya y, sin duda, gracias a la presión política de Podemos. Y desde aquí también exigimos al Gobierno de España que amplíe el plazo para que se pueda llevar a cabo esta regularización extraordinaria de migrantes y también volver a recordar que tiene que poner a disposición de la misma a todos los recursos materiales y humanos para que se pueda llevar a cabo con la mayor celeridad posible. Y por último, respecto al anuncio que hoy ha hecho el señor Bolaños, que ayer ya hacía un aviso en Twitter respecto de esa publicación que iba a acontecer hoy en el Boletín Oficial del Estado. Decir que compartimos que hay que democratizar el acceso a la carrera judicial, que esto es una auténtica prioridad para nuestro país, pero lo que se ha anunciado hoy es insuficiente, aunque está bien, es insuficiente. Todos los esfuerzos en este sentido van a estar muy limitados mientras la derecha judicial siga teniendo el control del Consejo General del Poder Judicial. Lo dijimos en su día, es un error, era un error calamitoso que el Partido Socialista no hiciese caso a Podemos y no hubiésemos reformado el Consejo General del Poder Judicial con la mayoría plurinacional y progresista que había en la pasada legislatura. Es un error catastrófico y calamitoso que el Partido Socialista pactase con el Partido Popular la renovación del Consejo General del Poder Judicial y entregase siguiese entregando el control del Poder Judicial a la derecha. Con lo cual, esta medida no está mal. Creemos que hace falta todavía mucho más y que, insisto, hasta que no se lleve a cabo una reforma del Consejo General del Poder Judicial que haga que la derecha deje de controlarlo, pues todos los esfuerzos en este sentido van a estar muy limitados. Y estas eran las cuestiones fundamentales que les quería trasladar. Si tienen alguna pregunta de cualquier ámbito, índole, jaez, tenor, temática o...
17: Buenos días, portavoz. Yo quería preguntar varias cuestiones sobre el anuncio de la candidatura de Unión Berarra que se hizo este sábado. Son varias preguntas que están entrelazadas. Podemos concurrió con Izquierda Unida en las anteriores comicios a la Comunidad de Madrid, pero ahora esta formación tiene un acuerdo o está lanzando una alianza a nivel nacional con Más Madrid. Podemos se plantea o ya te he decidido que va a ir en solitario o va a intentar ofrecer un acuerdo de coalición Izquierda Unida como pasó ha pasado en otras elecciones y si ese acuerdo está condicionado también a lo que se haga a nivel nacional. Muchas gracias.
16: Podemos tiene muy claro, y yo creo que la decisión que ha tomado Jone Belarra así lo indica, que Madrid necesita una izquierda valiente y una izquierda muy fuerte. Porque lo que hay hasta ahora en Madrid se ha demostrado que no sirve para echar a Ayuso. De hecho, Ayuso está extremadamente cómoda ahora mismo en la Asamblea de Madrid. Ayuso se lo pasa incluso bien en la Asamblea de Madrid. Por eso es imperioso, es imprescindible que haya una izquierda fuerte, que haya una izquierda valiente, que haya una izquierda transformadora, que haya una izquierda que se atreva a decir lo que nadie más se atreve a decir, que haya una izquierda que se atreva a hacer lo que nadie más se atreve a hacer. Y yo creo que esa izquierda la encarna perfectamente Jone Belarra. Como digo, lo que ha habido hasta ahora no es suficiente, no ha servido para echar a Ayuso y nosotros tenemos toda la determinación del mundo para que saquemos a Ayuso de la Asamblea de Madrid, para que saquemos Ayuso del Gobierno de Madrid y para que Ayuso también acabe en prisión por las 7.291 víctimas de su gestión. A partir de ahí, como digo, vamos a trabajar con esa determinación, vamos a trabajar con esa valentía y vamos a trabajar con ese ahínco y con ese denuedo, tejiendo alianzas con la sociedad civil, con los colectivos, con las plataformas, con las asociaciones. Creo que la fiesta de la primavera ha sido un buen ejemplo de ello. Creo que en Madrid hay mucha gente que quiere una izquierda fuerte. Creo que en Madrid hay mucha gente de izquierdas que está deseando que Ayuso deje de ser la presidenta de la Comunidad de Madrid y que Ayuso deje de hacer el ridículo en nombre de la Comunidad de Madrid. Y desde luego Podemos tiene la firme determinación de conseguirlo y con ese objetivo vamos a plantarnos en las elecciones. Echar Ayuso del Gobierno de la Comunidad de Madrid.
1: Son las palabras de Pablo Fernández, secretario de Organización y portavoz de Podemos, que está concediendo una rueda de prensa. Vamos con más asuntos. Tras el acuerdo del PP y Vox para investir a Fernández Mañueco como presidente de la Junta de Castilla y León, esta mañana toman posesión los cargos de consejeros del Ejecutivo Autonómico, entre ellos tres de Vox. Tania Cobo.
18: Sí, el acto de toma de posesión de los 10 consejeros acaba de finalizar, como podemos ver, y tres de esas consejerías, como decías, caen en manos de Vox. También la vicepresidencia primera del Gobierno, que recae en Carlos Pollán, que también asume la consejería de Regulación, Familia y Ayudas Sociales, con competencias sobre migración y también sobre cooperación al desarrollo, habiendo asumido el término de prioridad nacional. Las otras dos consejerías en manos de Vox son Agricultura, Ganadería, Desarrollo Rural y Política Ambiental, y también Cultura Cultura, Turismo y Deporte. Entre los 7 consejeros del PP destaca la decisión de mantener dentro del gobierno a Juan Carlos Suárez Quiñones, quien fue consejero de Medio Ambiente durante los incendios que asolaron la comunidad en 2022 y 2025. Mañueco, como decimos, lo mantiene, pero cambia de cartera, ahora pasa a ocupar el de Industria, Universidades, Comercio y Empleo.
1: Y esta es la señal que nos llega en directo desde el Congreso. Allí se está celebrando la comisión de investigación de la DANA.
19: Bueno, yo lo que considero es que, como ustedes saben, todos ustedes, incluso todos los diputados autonómicos, tienen la libertad, porque el acta es personal, de permanecer en el Congreso, permanecer en las Corts Valencianes o no fer-ho. Y, por tanto, es una decisión personal.
20: Yo, sinceramente, señora Catalá, creo que en aquel momento,
21: señora Catalá,
20: aquel día,
21: no creo que en aquel momento, aquel día, no solo Mazón, usted, y creo que, evidentemente, la actitud suya, la de él,

0: no fue como la suya. Pero usted fue una alcaldesa ausente la noche del 29 de octubre. Usted habló con el presidente Mazón el 29 de octubre
1: pues,
0: por
1: mire,
0: la tarde-noche.
1: No sé cómo considera usted ausente en sede parlamentaria el propio presidente del Gobierno de España en sus comparecencias.
0: Estoy preguntando a usted. Tengo poco tiempo, quiero que me conteste.
2: Lo que va a hacer el Ayuntamiento de Valencia y si día...
1: Puso, por ejemplo, lo que hizo el Ayuntamiento de Valencia el día 29. Yo el día 29, todo el día y toda la noche del 29 y todo el día 30, estuve trabajando en la emergencia.
0: ¿Usted estaba en su casa o en el Ayuntamiento?
1: Mire, yo estoy en el Ayuntamiento, como usted sabe, hasta las 4, porque había pleno. Es más, sus compañeros, no sé si son compañeros o no, pero sus compañeros... Bueno, yo no lo sé, no me meto en esas cosas.
0: Sí. Regidores y regidoras,
1: estuvieron, ¿no? No sé si habrá otro municipio que estuviera en el CECOPAL presente. El PSOE y Compromiso estuvieron presentes.
0: ¿Pero usted estaba? Aquella,
1: empieza a las 6 de la tarde,
0: tarde
1: y evidentemente se mantuvo
0: a las 6, de 6 a 8,
1: pues,
0: ¿dónde estaba en su casa?
1: Yo de 6 a 8 de la tarde fui a recoger a mis hijos, los llevé a casa y luego volví a la central de la Policía Local de Valencia. Pero por el camino estuve cada 20 minutos hablando permanentemente con mi regidor de emergencias y conectada vía telemática, por cierto, como la delegada del Gobierno, que estamos conectados por vía telemática.
0: Le preguntaremos.
1: Estuve conectada por vía telemática con el CECOP.
0: Pero usted, como alcaldesa responsable que tiene competencias en protección civil, que efectivamente con el CECOPAL, pero poca vergüenza, porque ¿qué hicieron?
3: Bueno, pues es la Comisión de Investigación que se está celebrando en el Congreso de la Dana. Comparece la alcaldesa de Valencia siguiendo esa comisión de investigación. ¿Te encuentras tú, Ana Rosa Barraquero?
4: Sí, estamos escuchando cómo María José Catalá sigue un poco la línea que le hemos escuchado en los últimos días. Ella siempre ha defendido la gestión que se ha hecho desde el Ayuntamiento, activando el dispositivo municipal de emergencias, siguiendo los protocolos y señalando también que se pusieron todos los recursos a disposición para rescatar a aquellas personas que estaban atrapadas. Entre las preguntas que hoy le harán a María José Catalá serán sobre su relación con Carlos Mazón ese día. De hecho, estábamos escuchándolo en la comisión, que ya le incidían en este punto, qué tipo de comunicaciones tuvieron, si se encontraron, si hablaron por teléfono, porque el grueso de la investigación radica sobre todo, ya saben, en la gestión que se hizo a nivel autonómico de la catástrofe. Estas preguntas además tienen más sentido después de que haya trascendido, se haya conocido que Carlos Mazón el día de la Dana tenía desde primera hora en su teléfono móvil un informe que ya alertaba de la catástrofe.
5: Con 3 pedanías especialmente golpeadas y con un total de 17 fallecidos por la Dana. Esta mañana la hemos citado a esta comisión de investigación del Congreso de los Diputados porque nos gustaría entender algunas de las decisiones que usted tomó antes, durante e incluso después de la jornada del día 29 de octubre. Sobre las horas previas, ¿no? Me gustaría preguntarle algo que me genera muchas dudas, ¿no? Porque mientras otros alcaldes, como el de Utiel, cancelaban el día 29 las clases, usted suspendió únicamente, el Ayuntamiento de Valencia, actividades deportivas y un concierto. Su plan de actuación municipal le obligaba a activar el CECOPAL y vigilar también lo que ocurría aguas arriba. Viendo lo que pasaba en Utiel, Chiva o Paiporta y siendo Valencia una ciudad con más medios y con más tiempo de reacción, ¿por qué no se tomaron más medidas preventivas aquella jornada del 29 de octubre?
2: Mire, el 27 de octubre los avisos de AEMET para la ciudad de Valencia eran avisos de nivel amarillo y la Policía Local de Valencia activó todos los mecanismos que tenemos previstos para el nivel amarillo. Después, hasta el 29, hay una serie de actualizaciones. A las 7:52 pasamos a nivel naranja. El Centro de Coordinación de Emergencias estableció para Valencia litoral norte el nivel naranja a las 7:45. Lo digo porque las previsiones meteorológicas y las decisiones varían. No es lo mismo Valencia ciudad que Utiel. ¿Vale? Aunque la población afectada es similar, las de nuestras 3 pedanías afectadas y Utiel, las previsiones no eran las mismas. En el momento que se activa la alerta naranja, nosotros activamos el protocolo previsto en el Ayuntamiento de Valencia, cierre de parques y jardines, cierre de bibliotecas, cierre de cementerios, se suspende las actividades al aire libre. Soy la primera alcaldesa que llama a la consellera de Emergencias. La llamó a las 8:56. La primera alcaldesa de toda la comunidad valenciana que llama al secretario autonómico de Emergencias. Cuando a las 9:41 AEMET prevé el nivel rojo y cuando el Centro de Coordinación de Emergencias establece el rojo a las 10 de la mañana, yo soy una de las primeras, no lo sé porque sé que hay dos municipios que activaron CECOPAL por la mañana. Los dos del Partido Popular, que somos alchimesí nosotros. Cuando a las 10 de la mañana se activa el nivel rojo, yo lo primero que hago es convocar el CECOPAL. Somos de los pocos municipios, no solo que tenía CECOPAL por la mañana, que asistieron los portavoces de la oposición y que activamos todos los protocolos habidos y por haber. Y le voy a decir una cosa, porque ha preguntado usted sobre el plan de inundabilidad. El plan de inundabilidad no preveía que teníamos que controlar aguas arriba, sino aguas abajo, y nosotros aguas abajo no teníamos ningún municipio. Es más, ese plan de inundabilidad decía que cuando si había un desbordamiento del barranco del Pollo, que es lo que pasó, directamente el agua iba a ir a los arrozales. Por tanto, no tocaba, no es como Paiporta, que el barranco del Pollo atraviesa el municipio. El barranco del Pollo, al término de Valencia, le afecta y llega a los arrozales. Eso es lo que ponía el plan de inundabilidad del Ayuntamiento de Valencia aprobado en la anterior legislatura. Por tanto, nosotros no podíamos avisar aguas, no teníamos obligación de aguas arriba, sí, sino de aguas abajo.
5: Ahora, por algún detalle más concreto,
2: cosa que es bastante coherente.
5: Los días previos, porque hace dos semanas estuvo aquí el jefe de informativo de Apun, Iván Esteve, que nos explicó que empezaron a preparar la cobertura sobre la Dana cuatro días antes, el viernes 25. Los días previos, me gustaría preguntarle qué reuniones tuvo usted o su responsable de emergencias, esos días previos a la jornada del 29.
2: Pues nosotros, como teníamos establecido el nivel amarillo por lluvias, nosotros, a partir del jefe de policía local, tal y como se informó en la Comisión de Reconstrucción del Ayuntamiento y en base a los avisos de AEMET que establecían para el día 29 el nivel amarillo, como se hace siempre en estos riesgos, bien por temporal o bien por la posibilidad de tormentas repentinas, se advirtió esa posibilidad de las unidades operativas de la Policía Local de Valencia para cortar los túneles, hacer acopio de vallas en caso de emergencia con objetivo de evitar vehículos atrapados.
5: Entiendo que usted no tuvo ninguna reunión específica.
2: Es que nosotros teníamos una alerta amarilla.
5: Vale,
2: por
5: no tuvo ninguna reunión. Bien.
2: Teníamos una alerta amarilla por lluvias. Activamos el protocolo de alerta amarilla por lluvias.
5: El ayuntamiento disponía, ¿verdad?, de megafonías para avisar a la población en caso de alerta.
2: El ayuntamiento disponía de megafonías, pero mire, el plan de inundabilidad nunca preveía, porque la cartografía, además eso no lo digo yo, lo dice la catedrática de geografía de la Universidad de Valencia, la cartografía estaba absolutamente desfasada, no preveía que la Torre Castillero Liberal y Fuerte Alcedo puedan ser inundables. Como decía, el plan de inundabilidad, es importante que le cuente esto porque a lo mejor sirve también para otros compañeros. El plan de inundabilidad decía que el barranco del Pollo, de desbordarse, llegaba a la albufera, no atravesaba término, no atravesaba municipios, o sea, o zonas pobladas. Pero es que además digo, ¿cómo podíamos nosotros avisar a la población,
5: Catalá,
2: si cuando
5: esa megafonía se podría haber utilizado?
2: ¿Pero en qué
5: se
2: momento?
5: Podría
2: si
5: haber
2: nadie
5: utilizado
2: nos avisó de que venía una riada, ¿cómo le digo yo a los alcaldes pedáneos que el primer aviso que tiene la Policía Local de Valencia es a las 20:04 y fue por un aviso de incidencia en Valencia Sur, en la estación de Valencia Sur? A partir de ahí ven que
5: en
2: se hace.
5: En las pedanías había más avisos.
2: Había,
5: en cualquier caso, porque
2: no,
5: esa
2: es
5: misma
2: que no
5: megafonía.
2: Los alcaldes
5: si, se, si se utilizaba, por ejemplo,
2: en
5: las elecciones europeas
2: todo
5: para agradecer el apoyo de la población al Partido Popular, pero, y no se puede utilizar para lanzar una alerta. Hay una alerta, si usted quiere una alerta amarilla, una alerta naranja, lo que sea, ¿por qué no se utilizó ese día la megafonía y si se utiliza para agradecer el apoyo electoral al Partido Popular en la ciudad de Valencia?
2: Permítame que le haga una diferencia sustancial de un momento que no hay una riada y no hay agua en la calle a un momento que hago. Si nadie avisa a la ciudad de Valencia de que viene una riada, ¿A quién claro, le digo yo, a qué alcalde pedáneo le digo yo cuando ya tiene agua en su pedanía que se vaya al ayuntamiento
5: pedáneo?
2: Habían
5: avisos más que suficientes de la AEMET días antes para lanzar alertas a la población.
2: Los avisos de AEMET le he dicho gran alerta amarilla para el término de Valencia.
5: A las 9:05 de la mañana, como usted ha dicho, habló con el secretario autonómico de emergencias, el señor Argüeso. Él le envió después un mensaje a la consellera diciendo: está todo aclarado, Catalá no cierra colegios. Y ella respondió: ok, perfecto. ¿Por qué cree usted que desde el gobierno de la Generalitat estaban tan preocupados porque los colegios no se cerraran?
2: Bueno, yo le puedo decir mi conversación con la consellera y con el secretario autonómico. Yo lo que le dije básicamente era que qué previsión había, que estábamos en amarilla, que habíamos pasado a naranja, si había previsión de que se incrementara la lluvia, para saber qué decisiones tomar. A partir de ahí, ellos me dijeron que la previsión, y no solo me lo dijeron ellos, lo dijo la delegada del Gobierno en una comparecencia a las 12 de la mañana, lo dijeron otros tantos, que la previsión de lluvia para la tarde, de hecho en Valencia no llovió. No llovió. Y, por tanto, nosotros en los CECOPALS que convocamos a la 1 y a las 3, donde aparecieron y comparecieron los portavoces de la oposición, se valoró el cierre de centros educativos y el jefe de la emergencia, que son los técnicos donde, de alguna manera, son los mandos operativos que deciden qué decisiones tomar, alegaron allí públicamente que era mejor no generar esos desplazamientos en ese momento. Yo no tengo constancia de que la Generalitat tuviera ningún interés especial en que no se cerraran colegios. De hecho, hay una relación de municipios que cerraron colegios y otros que no. Pero también les digo, no pueden ustedes comparar la situación meteorológica y las alertas eran distintas en función del municipio.
5: La Generalitat, en todo caso, quería saber si usted iba a cerrar colegios. Así
2: no,
5: lo
2: no,
5: manifestó.
2: No, si le pregunté yo a ellos. Ellos no querían saber si yo cerraba colegios.
5: Vale,
2: si fui yo la que les llamó.
5: claro, y ellos le preguntaron y querían saber esta situación, si se iba a dar o no, porque se estaba dando en la universidad. Querían saber si también iba a ser acompañada por los colegios o no.
2: Ustedes
5: activaron el CECOPAL a las 11 de la mañana, en el transcurso de esa conversación. 6 horas antes de que la Generalitat convocara su CECOPI, y eso parecía una buena decisión, es verdad, se activó antes. Pero a partir de ahí no se tomaron todas las medidas previstas en los protocolos, ni se cumplió ese protocolo. El plan marca como objetivos principales identificar elementos vulnerables y especificar los procedimientos de alerta de la ciudadanía. ¿Ustedes no detectaron que las pedanías del sur estaban en peligro, que se podía dar una situación de peligro ese día? ¿A qué se debió?
2: Hiciera
5: ese diagnóstico.
2: Yo le puedo volver a contestar lo mismo. El plan de inundaciones aprobado por el anterior gobierno con el alcalde Joan Ribó al frente del Ayuntamiento de Valencia preveía que el desbordamiento del barranco del Pollo llegaba a los arrozales y no pasaba en ningún momento por poblaciones como la Torre, Castellar y Fuordalsedo. Eso para empezar. Y, por tanto, en la cartografía, como se ha dicho, estaba desfasada. No se contemplaba como zonas inundables y se preveía que en un momento de desbordamiento del barranco del Pollo, como mucho, iba a los arrozales. ¿Y qué hicimos en uno de los CECOPALs? Pues avisar a Devesa, al servicio de Devesa Albufera, para que abriera las compuertas, que era lo que entendíamos que afectaba según las instrucciones del plan de inundabilidad.
5: ¿Desplegaron algún efectivo para controlar los barrancos? Ese plan de actuación establece que a partir de 40 litros...
6: En cualquier caso, no he podido leerla con detenimiento para ver qué es lo que fundamenta. Me imagino que es una resolución de rigor formal, que será muy correcta a la lectura desde el punto de vista técnico-jurídico, me anticipo a decir que voy a encontrar que no tiene espejo con la realidad material de lo que está pasando y decidiendo su señoría. Por lo tanto, voy a sostener la recusación en la siguiente instancia. Y en el caso de la citación, la habíamos recurrido, el auto es de 4 de junio, en plazo hemos recurrido en apelación. Ellos dicen que no lo han recibido, les ha pasado lo mismo, pero al revés que a nosotras, porque se registraron el viernes las dos cosas. Y bueno, en principio le hemos dicho que hay pérdida de objeto si no se resuelve la apelación. No puede decir mantener la citación ni la orden de detención hasta que se resuelva. Se ha ido a hablar con su señoría, no sabemos lo que le ha dicho su señoría. Lo que me ha dicho es, bueno, ya está, ya se verá y ya te puedes marchar. Eso es todo.
7: Es decir, ustedes le habían dado la posibilidad de que Elisa Muriá declarara hoy por videoconferencia, si técnicamente era posible, y eso no se lo han admitido.
6: Ni siquiera nos han contestado, o sea, no lo ha considerado.
7: Y no sabemos si la policía va a detener, como así dijo en el auto el juez.
6: No sabemos lo que va a decidir porque yo no he hablado directamente con él, no sé cómo le han trasladado la conversación tampoco, porque es una conversación técnico-procesal, no sé lo que su señoría está valorando realmente ni cómo le ha llegado la información. Yo lo que considero es que la tutela judicial efectiva de Elisa está por encima de cualquier puja de poder.
7: En el caso de la recusación, el juez en ese escrito que él decía, denegando su propia recusación, decía que es una maniobra por parte de ustedes y de Elisa Muriá para dilatar el proceso.
6: No he tenido ocasión de leerla y, bueno, mira, esa es su opinión, no la verdad. Yo creo que hemos planteado hechos, no narrativa. Nosotros los hechos que hemos planteado son fechas. No salvo error u omisión, porque he llegado la última, que yo sepa, los mensajes de Elisa por los que se la acusa de calumnias son mensajes de junio de 2025, en los que existía en manos del juez Carretero una decisión sobre obstrucción de la justicia en denuncias cruzadas, tanto de una parte contra la otra parte, y el auto de resolución de esa controversia es de 31 de julio. Por lo tanto, en el momento en el que ella realiza esas declaraciones, las hace a través de Twitter, que yo sepa, los titulares sí que la acusaban a ella, y quien sale totalmente valorada con prueba de descargo en el auto el 31 de julio es ella. Respecto a él, su señoría lo que dice es que no ha considerado necesario verificar la tecnología y los mensajes, y archivan. ¿Vale?
7: El juez Samarriego también resalta en ese auto que ustedes en el mismo escrito dicen que él está haciendo un buen trabajo y a la vez le piden la recusación. Él dice que no concuerda una cosa con la otra.
6: Tendré que leerme el documento porque a lo mejor es su interpretación. Y puede ser simplemente el que se respeta que tenemos un problema de violencia sistémica, que somos conscientes de que todos estamos trabajando, que todos cometemos errores.
3: Yurena Carrillo, abogada de Elisa Muriá, estaba contestando, de hecho, a las preguntas de nuestro compañero Eneco a la salida de esos tribunales. Por tercera vez, la actriz Elisa Muriá no ha acudido a la citación del juez para declarar como investigada por presuntas calumnias a Íñigo Errejón. Dice que está trabajando en Oriente Próximo, que no hay cobertura para declarar por videollamada. Era la última hora que nos llegaba desde allí. Vamos con más asuntos. El rey preside la entrega del premio 15 de junio a los valores constitucionales a quienes están viendo en sus pantallas, al periodista Miguel Ángel Aguilar, promovido por la entidad España. Juntos sumamos. Es en el Congreso. Se está celebrando en la Sala Constitucional de la Cámara Baja.
8: Los desertores que optan por seguir la noticia que se da de ellos por televisión o por radio. Considero una aportación insustituible del periodista la de ser testigo ocular. En la tribuna de prensa he seguido los plenos, las sesiones de investidura de los sucesivos presidentes del Gobierno, incluida la interrupción del 23F, que a mí me cogió en la tribuna de prensa, mientras que los periodistas, siguiendo la consigna que aquí se ha mencionado en el vídeo, ¿dónde estaban? En los bares. Creo que nada sustituye el contacto personal con la realidad y por eso agradezco que se me reconozca como testigo y partícipe, como defensor de la libertad de expresión y de prensa, indispensables para el sostenimiento de la democracia, y como europeísta de palabra y obra. Las palabras que continúan quieren ser una incitación a la vigilia, un llamamiento para enfrentar la marea del entreguismo, un desafío al pensamiento único, un antídoto contra la resignación, una convocatoria al civismo vigilante para evitar la oxidación de las libertades por las que luchamos en la transición y que quedaron reconocidas en la Carta Magna de 1978. Traen el recuerdo de unos años que algunos se empeñan en tergiversar, como si hubieran sido una andadura miedosa, cuando fueron un ejercicio valiente, lúcido y liberador, una ruptura de los pronósticos aciagos que cundían acerca de nuestra incapacidad de articular una convivencia civilizada, un abandono a tiempo del visceralismo apasionado en favor de la inteligencia sentiente ponderada por Javier Zubiri. Estas reflexiones tienen el propósito de despertar las energías que requiere el momento presente, donde nos están inculcando que para mayor seguridad permanezcamos asustados, porque los poderes muchas veces se afanan en inocularnos el miedo, buscando que respondamos con docilidades y sumisiones para mejor manipularnos. Salen al paso estas palabras del entusiasmo que entre nosotros provocan los desastres. Identifican la fragilidad de la democracia, sostienen la reversibilidad de los logros políticos, sometidos como están a la incuria del tiempo cronológico y a la erosión de los agentes de la intemperie causantes de la herrumbre. El fallo del jurado subraya mi larga trayectoria como periodista independiente y el haber sostenido una actitud crítica frente al poder, anteponiendo el rigor informativo y la búsqueda de la verdad a cualquier adscripción partidista o lógica de trincheras. De la longitud de mi trayectoria da idea que comenzara en octubre de 1966, cuando me incorporé a la redacción de Madrid, Diario de la Noche, que por entonces iba mereciendo expedientes y sanciones, que culminarían al cabo de 3 años y medio en la orden de cierre definitiva dictada el 25 de noviembre de 1971, que sus trabajadores recibieron prefiriendo el paro a la continuidad en el trabajo, uncidos al yugo y las flechas. Pero no he venido aquí a mostrar las llagas como Teresa Neumann, ni los procesamientos por el Tribunal de Orden Público, ni por la jurisdicción penal, ni por la castrense, ni tampoco he formado parte de la cofradía del Santo Reproche que canta Joaquín Sabina, ni del victimato que reprobaba Rafael Sánchez Ferlosio. Más bien, considero que los periodistas gozan de propiedades análogas a los catalizadores. Su presencia hace posible que se produzcan determinadas reacciones químicas sin que ellos mismos sufran desgaste o alteración alguna. De los periodistas se espera que se comporten como los bomberos y que corran hacia el fuego cuando los demás lo hacen en sentido contrario para escapar de las llamas. Su vocación de testigos es irrenunciable, sabedores de que no hay prenda como la vista y de que nada sustituye el contacto personal. La gráfica que describe mi trayectoria no ha ido de oca en oca y tiro porque me toca. Mi itinerario ha seguido varias veces toda la escala, de la base a la cúspide y de nuevo a la base y al paro. En empresas unas veces modestas y otras poderosas. He pasado de los consejos de administración, donde a veces se reciben primas de asistencia por sestear, a sentir la sensación impagable del aire libre de la calle para correr, pasear o sentarme en el bordillo. Una de las veces que me fui, casi todas me han echado, pero esta vez me fui yo de un periódico. ¿Pero dónde vas a ir? Y digo, pues a la calle. Pero es que hace mucho frío. Digo, no, si te, no te preocupes, ya se me ocurrirá algo, estate tranquilo. La cuestión es que bajo los puentes de la transición hemos visto pasar caudales poderosos, a veces mansos, a veces embravecidos, y desfilar muchos antifranquistas póstumos, como acertó a definirlos Víctor Márquez Reviriego, empeñados en pasar al cobro facturas por aquello que nunca habían hecho, sin que deba infravalorarse por eso la nómina auténtica que componen quienes han dado serenamente la cara y demostrado su competencia midiéndose valerosamente con las noticias. La independencia del periodista aparece muy ponderada en el acta del premio, pero sépase que respecto a los periodistas ha de medirse la independencia más que por el grado de hostilidad hacia el gobierno o hacia la oposición, por la capacidad que tenga el profesional de la información de mantener sus propios criterios, sin sumarse mecánicamente a los entusiasmos o a los odios profesados por el medio que lo acoge o por sus directivos, ni incurrir en la adhesión inquebrantable, haciendo la ola al sectarismo de quien sea su jefe en cada momento. Como decía el Roto, todo elogio es insuficiente y toda crítica excesiva. Nombrado para puestos de responsabilidad y jerarquía, en ocasiones esos nombramientos me desconcertaban, incapaz de encontrar antecedentes válidos que los justificaran, más allá de los penales. Pero, en sentido contrario, cada vez que me destituían y me bajaban del pedestal, sabía muy bien los méritos que había ido acumulando para merecerlo. Las reflexiones a las que les estoy invitando salen al paso del entusiasmo que entre nosotros provocan los desastres, alertan contra el regreso al cainismo de las dos Españas machadianas, se dirigen a esa tercera España, la de los transterrados de Juan Marichal, la extraterritorial de Arturo Soria y Espinosa, que hace más valiosos a quienes las integran. Las postrimerías del régimen, según se aproximaba la extinción de su fundador, hacían que se abriera la expectativa de que otra vez los españoles diéramos espectáculo, que volviéramos a nuestras guerras civiles.
3: Son palabras de Miguel Ángel Aguilar, premio 15 de junio a los valores constitucionales. Se está entregando en la Sala Constitucional del Congreso de los Diputados y son sus palabras ahora en directo, por cierto. Es un acto que está presidido por el Rey. Y vamos con más asuntos pendientes, eso sí, de esa sala. Hoy arranca una nueva semana de huelga de médicos contra la reforma del Estatuto Marco que regulariza las condiciones laborales del personal sanitario. Serán sus últimas movilizaciones antes del verano. Si al final los facultativos no consiguen un estatuto específico, se van a volver a movilizar en otoño. Este mediodía los sindicatos han convocado una manifestación frente al Ministerio de Sanidad.
9: A una semana de que acabe el curso, continúan las protestas en educación. Este domingo, en Madrid,
10: hay aulas que he tenido que hemos sido 38 en segundo de bachillerato.
11: Yo me jubilo este año y mi plaza no se va a cubrir.
9: Persisten los problemas con la climatización, más de 35 grados en algunas aulas.
12: Hemos ido a golpe de calor por día.
9: Y hay un exceso, denuncian, de cargas burocráticas.
13: Nuestros chavales van a las prácticas intentando hacer lo mejor posible. No encontramos empresa. La administración tiene que hacer ese trabajo. No somos una ETT.
9: La pública se defiende, podemos leer en sus pancartas, y amenazan con huelga indefinida el próximo curso si la Comunidad de Madrid no negocia. Un malestar que se repetía en Barcelona.
14: Menos ratios, más recursos, más dinero que se destine en lugar de otros lugares, que se destine aquí porque esto es el futuro de nuestros hijos y nuestras hijas.
9: Es la última manifestación del curso.

0: Pues la línea roja de Teherán. Por eso ha estado en el aire hasta el último momento, pero apenas 20 minutos antes de la medianoche, el primer ministro pakistaní anuncia que Estados Unidos e Irán han alcanzado un acuerdo de paz. Sharif, que ha actuado como mediador estos meses, asegura que las dos partes ponen fin inmediatamente a las operaciones militares en todos los frentes y que la firma será el 19 de junio en Suiza. Escasos minutos después, Trump lo confirma, anuncia la reapertura sin peaje del estrecho de Hormuz y el levantamiento del bloqueo naval. Que fluya el petróleo, celebran sus redes sociales. También lo hace su vicepresidente J.D. Vance. Este acuerdo transformará radicalmente Oriente Medio durante los próximos 50 años, le asegura a la cadena amiga Fox News. La confirmación iraní llega a través de la televisión estatal. Las últimas negociaciones duraron casi 15 horas, confiesan desde el gobierno. Corroboran lo anunciado por Washington y Pakistán, aunque eso sí. Los compromisos de Irán, insiste su viceministro de Exteriores, entrarán oficialmente en vigor cuando se firme el pacto. Israel, de momento, guarda silencio. Aún se desconoce quién irá a Suiza el próximo viernes, pero es posible que Trump lo haga. J.D. Vance también lo planea. Semanas de idas y venidas, de contradicciones entre ambos países y de intentar controlar el relato. Hasta 39 veces, según la CNN, Trump ha dicho que el acuerdo estaba cerca. Ahora parece real, aunque frágil todavía.
1: Falta por saber la letra pequeña del acuerdo, pero Estados Unidos e Irán han asumido varios compromisos para que esta sí sea la definitiva. El primero, el fin de la guerra en todos los frentes. Esto incluiría el Líbano, y en este punto aparece la que podría ser la primera piedra en el camino. Israel.
2: El sur del Líbano no es más que una obsesión para Israel, es un objetivo claro, y Netanyahu va a hacer todo lo posible por alcanzarlo.
1: El acuerdo también incluye el levantamiento del bloqueo del estrecho de Hormuz. Supondría la vuelta al punto de partida, a cómo estaba antes del inicio de la guerra, pero que el petróleo vuelva a fluir era una prioridad para la administración Trump.
3: The strait will open up naturally.
1: También lo es que Irán no consiga el arma nuclear. Una parte del acuerdo que Estados Unidos ya da por hecha, pero que falta por concretarse. Se han dado 60 días para negociarlo, y un apartado clave será si se establecen mecanismos de control para verificar que Irán cumple con su compromiso. Algo que sí logró la administración Obama en 2015, y se mantuvo vigente hasta que Donald Trump decidió abandonar el acuerdo. Hoy se vería como un éxito lograr de nuevo que Irán se comprometa a ser supervisado. Alemania, Francia, Reino Unido e Italia han dicho que ese sería un paso necesario para que levantaran las sanciones económicas al régimen de los ayatolás.
4: Se lo venimos contando, ese acuerdo entre Estados Unidos e Irán está llenando de euforia las bolsas. De hecho, el IBEX 35, al principio, Judith García, hablábamos de que ya superaba el nivel de los 19.000 puntos. El petróleo parece que también está cayendo de forma importante, pero cuéntanos tú lo que está ocurriendo desde allí, desde la bolsa.
5: Sí, las bolsas están celebrando esta mañana en Europa ese entendimiento entre Estados Unidos e Irán que tanto se ha hecho de rogar. Tenemos subidas en la mayoría de los casos de más del 1%, en el caso del IBEX 35 del 1,21%. Este buen ritmo ha hecho que el selectivo español en lo que llamamos de mañana ha llegado a impulsarse por encima de los 19.000 puntos por primera vez en su historia, aunque a esta hora está ligeramente por debajo de esa banda, pero en cualquier caso estamos hablando de récords históricos. Esta pasada madrugada también hemos visto muy buen tono en las bolsas asiáticas, también celebrando este esperado acuerdo de paz que tanto parece que está tardando en llegar y que ya está aquí. Y hemos visto, por ejemplo, a la bolsa de Japón subir casi un 5%, algo que le ha valido también para actualizar sus récords históricos. Y entre tanto, pues el petróleo a la baja con caídas de casi el 5%. Estamos hablando que el barril Brent de referencia en Europa lo tenemos en esta mañana en los $82. Antes de que estallara este conflicto en Oriente Medio, se situaba ligeramente por encima de los $70. En cuanto a compañías del selectivo español, las que mejor lo están haciendo son aquellas vinculadas con el turismo, como Aerolíneas, IAG o también Amadeus, también los bancos, Santander o BBVA, aunque a esta hora el valor que toma la delantera es Fluida, con avances de más de un 3,5%. En el lado contrario, como no podía ser de otra forma, Repsol es hoy la más penalizada, también energéticas como Enagás, Endesa o Naturgy. Y los futuros de Wall Street anticipan también fuertes subidas, también en el sector tecnológico. Por cierto, que después de que el pasado viernes SpaceX debutara con una subida de doble dígito, hoy anticipan más subidas también.
4: Están viendo la señal que nos llega en directo desde Vienne, en Francia. Allí los líderes del G7, hablamos de Estados Unidos, Canadá, Francia, Alemania, Reino Unido, Italia y Japón, se van a dar cita

0: Es una zona que está muy cercana a la frontera con Suiza y con una agenda centrada en los conflictos tanto de Oriente Medio como en Ucrania. También van a analizar los desequilibrios económicos globales, un punto para el que se dan cita países invitados, como es el caso de Brasil, la India, Corea del Sur, Egipto e incluso Kenia, así como los mandatarios de Ucrania, también de Emiratos y el Qatarí. La cita va a empezar ya de forma oficial con la recepción del presidente francés, de Emmanuel Macron, y su mujer, Brigitte Macron, a los líderes del G7, también a sus acompañantes, tras lo que se va a celebrar dos cenas paralelas. Esta es la señal, como les decimos, en directo de Vienne, donde van a estar durante los próximos días reunidos los 7 países más ricos del mundo sobre la mesa, además de asuntos económicos, lógicamente, las guerras en Oriente Próximo y también en Ucrania. Hablarán y mucho de ese acuerdo alcanzado por Estados Unidos e Irán. A esa cita va a acudir el presidente de Estados Unidos, Donald Trump. Va a llegar a esa cumbre en torno a las 2 de este mediodía, tras celebrar ayer su 80 cumpleaños. El presidente de los Estados Unidos organizó en la Casa Blanca un evento de artes marciales mixtas con el español Ilia Topuria como uno de los participantes.
1: Donald Trump está de fiesta por su 80 cumpleaños y lo celebra a lo grande con un macroevento deportivo de artes marciales en el jardín de la Casa Blanca. Llevan semanas preparándolo. Desde el aire, con esta imagen, puede apreciarse la transformación. La altura de la garra, así se le conoce a este ring de batalla, supera la de la propia residencia presidencial. En la velada participan algunos de los mejores luchadores del mundo, entre ellos el español Ilia Topuria, ante miles de personas allí, millones a través de la televisión. President Trump and I are proud. Desde su propio gobierno lo califican como un regalo para el pueblo estadounidense, también hacia sí mismo, justo cuando Trump entra a formar parte del accionariado de la UFC. Con su popularidad bajo mínimo, se lanza a la batalla del voto joven, principales aficionados a este deporte, un acto insólito en la historia del país que ha generado revuelo entre la ciudadanía. Solo el 16% aprueba que tenga lugar en el corazón político norteamericano en pleno 250 aniversario de la independencia de Estados Unidos. Costará 60 millones de euros, una ostentosa metáfora que refleja a la perfección su particular visión del mundo.
0: Y en este punto escuchamos en el Congreso a Su Majestad el Rey en ese premio 15 de junio que han entregado a Miguel Ángel Aguilar, que ven en sus pantallas. Escuchamos a Su Majestad.
2: A nuestro premiado, su trayectoria, sus trayectorias, porque en varios ámbitos. Y gracias, por supuesto, un año más a la iniciativa, a la asociación España Juntos Sumamos, a quienes formáis parte de ella, a quienes la apoyáis, que promueve esta asociación una labor tan necesaria y valiosa a partir de tres pilares fundamentales sobre un objetivo: reflexionar sobre los valores constitucionales desde la sociedad civil. Algo esencial para la pervivencia saludable de un país y de un pueblo dueño de su soberanía y en proceso de permanente adaptación a la evolución y desarrollo del resto de países en el mundo. Y que inspiró tanto también a Jaime Carvajal, que fue vuestro primer premiado, pero lo fue por ser, fue premiado a título póstumo, pero lo fue por ser también fundador, creador de esta iniciativa, luego tornada en asociación, por cierto, también físico, como tú, Miguel Ángel. Y siempre fueron valores compartidos por él, promovidos por él, que mantenéis como legado en la asociación. No pretendo un discurso muy sesudo, se han dicho muchas palabras bien dichas, bien necesarias, pero sí permitirme unas más. Los países se edifican en una parte sustancial sobre la memoria. No me refiero a un repertorio impostado de nostalgias ni a la elegía de lo que ayer fue, sino algo mucho más útil y necesario. Hablo de la referencia a las raíces. En un ser humano, la memoria de las etapas iniciales de la vida es parte esencial de la identidad y también lo es, por analogía, en una sociedad y en un país. El problema de la memoria es que por ella también pasa el tiempo, que también envejece y también cambia. Del mismo modo que la memoria nos construye, su erosión, es decir, la desmemoria, también puede socavar lo que somos. Y lo digo aquí ante Miguel Ángel Aguilar, con ocasión de este reconocimiento a toda su carrera, a una parte de su carrera. De él diríamos, si no fuera un tópico, y huyamos de lugares comunes ante un cronista de su talla, aquello de que es memoria viva de nuestra democracia. Muchas de sus vivencias a lo largo de nada menos que 16 legislaturas han tenido por escenario este Congreso. No es solo acumular años, plenos, debates, bares. Ver llegar y pasar liderazgos, mayorías, votaciones y alternancias, o ser testigo de momentos grandes y graves que jalonan nuestra joven democracia ya casi cincuentona. Los ecos de estas paredes le sugieren seguro innumerables historias, frases y palabras de las que ha sido testigo. No siempre habrá estado de acuerdo con ellas, ni satisfecho con su fondo y forma. No siempre habrán estado a la altura de sus expectativas como ciudadano, como demócrata y como cronista de la construcción de nuestra democracia. Pero en eso consiste también ser partícipe de esa gran obra de todos, ayudando a mantener firmes y a salvo los valores que la inspiran desde sus primeros días. Pero la memoria de Miguel Ángel Aguilar se remonta aún más atrás, como se ha dicho y él mismo ha relatado, a un tiempo en que las libertades, particularmente de información y de opinión, esos pilares de nuestra convivencia, sencillamente no existían. Y reivindicarlos, hacerlos valer, era jugarse el futuro, la reputación y el puesto de trabajo, cuando no directamente jugarse el tipo. Tratar de pasar esa página, entre otras muchas, fue lo que se hizo en la transición, que fue un enorme ejercicio colectivo de civismo, un camino sobre el mapa de nuestra compleja historia, enmendándola, y con la brújula de un deseo y ambición tornados en necesidad y oportunidad históricas. No estaba asegurado el desenlace, pero acabó dando fruto en nuestro régimen de libertades, en el día de nuestras primeras elecciones democráticas, ese 15 de junio de 1977, que este premio conmemora, y en el 6 de diciembre de 1978, el día en que se celebró el referéndum con el que los ciudadanos ratificaron nuestra actual Constitución. Miguel Ángel sí que recuerda, insisto, en primera persona, los aportes de generosidad y de responsabilidad que requirió ese proceso de construcción de nuestro marco de convivencia. Y por eso nos pone en guardia en sus crónicas, en sus ensayos, en sus intervenciones públicas contra la desmemoria. Hoy sigue al pie del cañón, haciendo un ejercicio lúcido, como es habitual en él, socarrón, de esa libertad de palabra por la que tanto ha luchado. Y a propósito de la libertad, quiero concluir con una frase de nuestro homenajeado que dice: «Las libertades están sometidas a la erosión, son oxidables como los metales». Qué importante es seguir luchando una vez logradas por consolidar, cuidar y desarrollar nuestras libertades, no darlas por descontadas, no permitir que el tiempo las deslustre y las cubra de óxido. Reforzarlas y fortalecernos en ellas es una responsabilidad que nos reúne a todos los demócratas y compete a todas las instituciones del Estado y, desde luego, a la corona. Así debe seguir siendo. Y en ello estoy plenamente comprometido. Eso es lo que nos enseña y lo que nos recuerda Miguel Ángel Aguilar, nuestro premio, 15 de junio, a los valores constitucionales. Y por eso le estamos y estaremos siempre profundamente agradecidos. Enhorabuena, Miguel Ángel.

0: Son palabras del rey en la entrega del premio 15 de junio a los valores constitucionales al periodista Miguel Ángel Aguilar, que se ha celebrado en la Sala Constitucional del Congreso. Bueno, pues ha llegado el gran día, hablamos de la selección española de fútbol, va a debutar esta tarde la Copa del Mundo, lo hará ante Cabo Verde, y además de poder seguirla aquí en Radio Televisión Española, se han instalado pantallas gigantes en distintos puntos de España para poder seguir ese partido debut de nuestro equipo en Madrid. La afición se va a concentrar en la Plaza de Colón, donde está ya todo prácticamente preparado. Vamos a que nos lo cuentes tú, Emilio.
1: ¿Qué tal? Buenos días, Ana Belén. Pues sí, aquí están ultimando esos detalles para el primer partido del Mundial de España contra Cabo Verde. Y es que la Plaza Colón va a volver a ser ese epicentro, ese gran punto de encuentro para los aficionados de la selección española. Y además ha sido rebautizada como Plaza Selección, que cuenta, lo estabais diciendo, ya lo ven a mis espaldas, con una pantalla gigante, una pantalla de 12 metros de largo por 7 de alto, en la que los aficionados van a poder ver esos partidos, eso sí, todos los que empiecen antes de las 10 de la noche. El recinto, que cuenta con un espacio para albergar unas 4.000 personas, cuenta también con una zona de restauración con más de 15 barras y también un museo dedicado a la historia de la Roja, en la que los aficionados podrán ver algunos de los trofeos que ha ganado la selección en esta última década. Todavía no han abierto, quedan 7 minutos. A partir de las 12 del mediodía abrirán las puertas este recinto. Y es que en la previa, a partir de las 4 de la tarde, aquí se va a recibir a un invitado muy especial, el actor de Hollywood, Tom Holland, por lo que ya había muchas personas que se estaban agolpando en la entrada. Ya lo ven. Todo preparado para ese primer partido de la selección, España-Cabo Verde, a las 4 la previa, a las 6 el partido en la 1 de Televisión Española.
0: Gracias, Emilio. Luego la próxima vez si conectamos y vamos haciendo una porra entre todos, estamos todos de acuerdo en algo. Va a ganar España, a ver por cuánto. Pues fíjense, hay una localidad, seguimos hablando de la selección española pesquera, en la provincia de Lugo, donde lo van a vivir de una forma muy especial allí. El apoyo es a Cabo Verde. ¿Que por qué pasa esto? Bueno, pues nos lo va a contar Jacobo Pérez Lirón. ¿Por qué allí se va a apoyar a Cabo Verde? Cuéntanos, pero si es Lugo.
2: Bueno, Ana Belén, antes de nada, eso de que aquí va a ganar España, en Burela no lo tienen tan claro, porque al menos el 10% de los vecinos van a ir con Cabo Verde. Aquí se va a vivir un verdadero derbi porque el 10%, aproximadamente el 10% del censo, tiene origen caboverdiano. ¿Esto a qué se debe? Bueno, pues a que Burela tiene un importante puerto pesquero y que aquí, en los años 70, llegaron muchísimos inmigrantes desde aquel país para trabajar en uno de los puertos más importantes de Galicia en el ámbito pesquero. Con lo cual, aquí hoy en Burela se va a vivir un auténtico derbi. Está todo preparado, ya está montando aquí en la Plaza del Pueblo una pantalla gigante. También vamos a tener todo tipo de actividades gastronómicas, deportivas. Se va a vivir un partido amistoso entre aficionados españoles y aficionados caboverdianos en la playa. Así que a partir de las 3 de la tarde aquí en Burela, con música, con actividades gastronómicas, van a ir calentando el ambiente para a las 6 juntarse todos los vecinos aquí para seguir juntos de forma amistosa, eso sí, ese partido en Atlanta. De hecho, hace nada uno de los vecinos nos contaba, partido en Atlanta y amistoso en Burela, y todo ello a partir de las 6 aquí en la 1 de Radio Televisión Española.
3: ¿Qué tal? ¿Cómo estáis? Saludos desde el estadio de Atlanta, donde se ultiman los preparativos para que todo esté listo a las 6 de la tarde, hora española, para ese debut de la selección frente a Cabo Verde, el primer partido del Mundial para el que la selección llega con todos los jugadores disponibles. No es una noticia menor, muy importante, sobre todo para que el seleccionador pueda elegir. Están los 26 en buenas condiciones, nos decía el propio Luis de la Fuente, que es probable que tanto Lamín como Nico tengan minutos, aunque no partan de inicio, pero sí que terminen jugando y participen para ir también ganando ritmo de competición de cara a los partidos sucesivos que vendrán en el Mundial. El posible 11, no lo sabemos, pero todo apunta a que será muy parecido al que presentó la selección en el reciente amistoso contra Perú, con una línea de ataque formada por Ferran Torres en la derecha, por Alex Baena en la izquierda y con Oyarzabal en la punta del ataque. Ojalá estén inspirados para que la selección empiece con buen pie ese camino hacia la segunda estrella.
1: Thank you.
4: con buen ambiente, visiblemente relajado, sin presión. Así llega Cabo Verde al partido que se jugarán sobre este césped del estadio de Atlanta. Lo llevamos repitiendo todos estos días. Solamente jugar este Mundial para ellos ya es un sueño, pero quieren más, no se conforman con esto. Quieren dar la campanada esta noche contra España. Para ello, Bubista, así llaman a su seleccionador, tiene a todos sus jugadores disponibles. No hay ninguna baja. Por ello, ese país, ese pequeño país de 600.000 habitantes, sueña con ganar a la selección española.
5: El estreno de España está a la vuelta de la esquina. Ahí espera Cabo Verde, debutante en un Mundial y sobre el papel, el rival más asequible del grupo.
6: Va a ser un partido duro, al final también pesa el partido de debut.
5: De la Fuente los tiene a todos disponibles, pero no se espera un once inicial lleno de habituales. Arriba, aun con Lamine y Nico recuperados, solo Oyarzabal parece un fijo para el debut.
7: Y yo creo que ellos lo tienen, ¿no? Esa motivación, esas ganas de volver y bueno, generar un impacto en el equipo.
5: Se resolverá la incógnita de la portería, todavía latente por el gran nivel bajo palos de España, campeona de la última Eurocopa y finalista, una de ellas con victoria en las dos últimas Ligas de Naciones. Imposible quitarse la etiqueta.
8: No nos importa ser los favoritos y yo creo que todo el mundo querría hacerlo.
5: España se estrena en Atlanta, uno de los estadios más modernos del Mundial, cubierto y climatizado, todo un alivio contra las altas temperaturas y la humedad que en unas horas espera a los de Luis de la Fuente.
0: Y el Real Madrid ha anunciado hace tan solo unos minutos que ha alcanzado un acuerdo con el Chelsea inglés para fichar al lateral izquierdo Marc Cucurella. Va a jugar en el equipo blanco las próximas 6 temporadas. El club madridista dio a conocer a través de un comunicado el traspaso de Cucurella, de 27 años, y que se encuentra en Estados Unidos con la selección española para disputar el Mundial. Y hoy también vamos a hacer balance de la Feria del Libro en Madrid.
9: Es un porcentaje, una cantidad que está por debajo de las cifras del año pasado.
0: Bueno, la edición cierra con un balance provisional inferior al del año pasado, solo escuchaban a Eva Urue. 600.000 personas han visitado la feria, que registró una facturación de más de 7 millones de euros, cerca de 430.000 ejemplares vendidos. Según la directora de la feria, la afluencia ha bajado probablemente por la visita del Papa León XIV, ya que estaba recomendado no viajar al centro de la ciudad.
10: Lo conseguí, me voy de gira.
11: ¿Y a dónde te vas a ir ahora, Pedrito?
10: A la península me toca.
12: Pero en la isla no vas a hacer nada, ¿qué?
10: Eso cuando menos se lo esperen.
0: Así ha anunciado Quevedo su esperada gira para el año que viene. Tomen nota si les apetece ir a escucharle. 9 y 10 de abril en Madrid, 1 y 2 de julio en Barcelona. Son de momento las únicas 4 fechas.

0: Las tormentas se van a repetir en la tarde de hoy y otra vez podrán ser fuertes. Afectarán sobre todo a puntos del interior a partir de media tarde, especialmente, como ven, en zonas de Castilla y León, Aragón, Cataluña, también hacia puntos de Castilla-La Mancha, del norte de la Comunidad de Madrid, preferentemente en zonas de montaña, pero que pueden afectar a zonas próximas a estos sectores montañosos. Podrán descargar con intensidad mucha agua en poco tiempo y también podrían ir acompañadas de granizo y de fuertes rachas de viento. En el resto, en áreas de costa, sobre todo, ambiente poco nuboso o despejado, con nubes abundantes en Canarias y con temperaturas que van a retroceder hoy un poquito durante la tarde, fruto también de esa nubosidad y de esas precipitaciones. Hablaremos, no obstante, de calor de verano, con máximas alrededor de los 30 a 35 en buena parte del país y que van a ser especialmente altas en el Valle del Ebro. Podríamos alcanzar los 37 en Zaragoza. También serán elevadas en puntos de Extremadura o de Andalucía, donde rondaremos los 34 o 35 de máxima. De cara a mañana vamos a repetir básicamente la misma situación. Por la mañana sol, por la tarde tormentas otra vez, en zonas preferentemente del interior, y en el resto, en zonas de costa, hablaremos de un día despejado. Las temperaturas se van a mantener con pocos cambios, máximas otra vez alrededor de los 30 a 35, asomando ya los 40 en el Valle del Guadalquivir y superando también los 35 en Las Vegas del Guadiana y en el Valle del Ebro.
1: Mediodía, una hora menos en las Islas Canarias. Están viendo en directo el canal 24 horas. Estados Unidos e Irán han llegado a un acuerdo de paz tras casi 4 meses de conflicto, aunque ha estado a punto de descarrilar. Se va a firmar el viernes en Suiza. Supone el fin de los bombardeos y, según Trump, la reapertura del estrecho de Hormuz. Que fluya el petróleo, ha dicho el presidente de los Estados Unidos en su red social. Irán, a cambio, se compromete a frenar su programa nuclear. El anuncio coincide con el 80 cumpleaños del presidente estadounidense y en los jardines de la Casa Blanca ha organizado un combate de boxeo con los mejores del mundo para relanzar su imagen. Sobre este acuerdo y sobre la guerra de Ucrania se va a hablar durante estos días en Evian, en Francia. Hoy empieza la reunión del G7 y lo hace con protestas. A esta hora están reunidos en Luxemburgo los ministros de Exteriores de la Unión. El ministro español ha celebrado el acuerdo.
2: El anuncio de acuerdo para un alto el fuego entre Estados Unidos e Irán es una excelente noticia a la que damos la bienvenida.
1: Lógicamente, el anuncio de este acuerdo pues se ha notado en las bolsas. De hecho, el IBEX 35 lo ha recibido con mucha euforia y ya está en verde, ahí lo ven, 1,26, y está por primera vez rompiendo esa barrera de récord de los 19.000 puntos. Y esta tarde comparece ante la justicia Begoña Gómez, la mujer del presidente del gobierno. Es una audiencia previa al posible juicio al que se enfrenta la mujer de Pedro Sánchez. Está acusada de 4 delitos. El miércoles será el turno del expresidente del gobierno, de José Luis Rodríguez Zapatero. Declara ante la Audiencia Nacional para esclarecer si participó en el rescate de Plus Ultra y el origen de las joyas incautadas en su despacho. Y en los deportes, hoy ha llegado ya el gran día, a las 6 de la tarde. España debuta en el Mundial, lo hace contra Cabo Verde. Luis de la Fuente cuenta con todos los jugadores, aunque es probable que Lamine Yamal y Nico no jueguen desde el inicio. Todo está preparado para el estreno de nuestra selección en Atlanta. Y ya es oficial, el Real Madrid alcanza un acuerdo con el Chelsea para fichar al lateral izquierdo Marc Cucurella. Va a jugar en el equipo blanco durante las próximas 6 temporadas.

0: Después de 3 meses y medio de guerra en Oriente Medio, Estados Unidos e Irán han acordado poner fin a los ataques en todos los frentes, incluido el Líbano, durante 60 días. Sellarán el pacto el viernes en Suiza. Ese día se va a reabrir el estrecho de Hormuz y van a seguir negociando las partes más conflictivas, las sanciones a Irán y también marcan de la CREU el programa nuclear.
1: Sí, buenos días. Ese pacto a bote pronto, en lo inmediato, implica algo fundamental, como dices, que es el fin de la guerra en todos los frentes, incluido en el Líbano, pero habrá que ver la letra pequeña, porque ahora mismo Israel no se siente obligado ni comprometido por ese pacto. No hemos escuchado aquí todavía al primer ministro israelí, que está guardando silencio. A Netanyahu no lo hemos escuchado, pero sí a algunos de sus ministros. Por ejemplo, al ministro de Defensa, que insiste que las tropas israelíes van a seguir en el sur del Líbano, que no se van a retirar y que seguirán la batalla contra Hezbollah. También otro ministro, el radical Ben-Gvir, que es el ministro de Seguridad Nacional, insistían que Israel no es ningún estado subordinado de Estados Unidos y que la única obligación que tienen es seguir protegiendo a los ciudadanos del norte de Israel de los ataques de Hezbollah. Algunos partidos de la oposición dicen que el acuerdo alcanzado entre Estados Unidos e Irán es malo para los intereses de Israel. Y también esta misma mañana el ministro de Exteriores iraní está insistiendo en ese punto, en que Israel debe cesar los ataques sobre el Líbano. Así que estos días, los que van a pasar desde hoy hasta el viernes, van a ser fundamentales para que ese acuerdo se ratifique sin problemas. Y un par de apuntes más. Aquí los medios israelíes están contando que Netanyahu va a intentar reunirse con Donald Trump después de la cumbre del G7, y eso servirá de termómetro para ver cómo está la relación entre ambos. Y el presidente libanés ha dicho hace unos minutos que espera que ese pacto, ese acuerdo entre Estados Unidos e Irán significa el fin de la guerra en el Líbano. Todavía queda por escuchar la posición de Hezbollah.
2: Cuando parecía que estaba a punto de estallar un nuevo episodio de esta guerra, con un fuerte bombardeo israelí sobre los suburbios de Beirut y las amenazas de Irán de retomar el fuego, Trump anuncia esta pasada noche que el acuerdo con Irán está completado. El nuevo texto da 60 días de tregua para continuar con las negociaciones. Barcos del mundo, publica Trump. Encended vuestros motores, dejad que fluya el petróleo. Pero a pesar de la alegría inicial, no está claro en qué momento el estrecho de Hormuz quedará definitivamente abierto. Tampoco es público el nivel de sanciones que Estados Unidos retirará a Irán, ni qué va a ocurrir con el programa nuclear. Todas las sanciones deberán ser levantadas, ha dicho el viceministro de Exteriores iraní. Uno de los temas de la negociación era el fin definitivo de todas las sanciones. Trump ha vuelto a adelantarse a cantar victoria, porque la firma definitiva del texto tendrá lugar este viernes en Ginebra, pero cada uno ha querido aprovechar la ocasión para vender sus logros a sus audiencias. Hemos conseguido forzar a Estados Unidos a firmar el memorando de entendimiento, ha difundido la televisión estatal iraní. Este acuerdo, ha dicho el vicepresidente estadounidense Vance, va a transformar Oriente Medio en los próximos 50 años en un lugar de gran prosperidad. A falta de la rúbrica final, al menos el anuncio ha logrado detener la respuesta iraní, que ya había anunciado el cierre de algunos de sus aeropuertos, y también el supuesto fin de momento de los repetidos ataques sobre el Líbano.
0: Bueno, pues sobre este acuerdo ha hablado Pedro Sánchez, lo ha hecho a través de las redes sociales. Dice que después de miles de muertos, destrucción y la economía mundial afectada, espera que este acuerdo ponga fin a lo que ha calificado de sin sentido. Pide que sea respetado por ambas partes y que se aprenda, añade, que la guerra es un fracaso y que el camino, dice, siempre el diálogo y la negociación. Precisamente los países más ricos del mundo se reúnen hoy en Evian, en Francia, abordan la nueva situación en Oriente Medio, pero también el futuro de otra de las guerras, en Mavi Doñate, la de Ucrania.
3: ¿Qué tal? Pues sí, son los dos conflictos actuales que van a estar sobre esta mesa de esta reunión del G7 que arranca esta tarde y que ya se dice aquí que va a ser una especie de hoja de ruta o un debate, una discusión sobre los puntos, las preguntas que quedan pendientes después de ese acuerdo entre Estados Unidos e Irán. Por ejemplo, el apoyo al Líbano, la apertura o reapertura del estrecho de Hormuz a largo plazo, para largo queremos decir, o como no, ese programa balístico y de misiles de Irán. Donald Trump llega esta tarde a las 5, a las 5 y media tiene una primera bilateral con el presidente francés Emmanuel Macron. Ese contacto con el presidente francés también será el miércoles en una cena en Versalles, pero por ejemplo mañana a primera hora mantendrá encuentros bilaterales con los líderes de Qatar, de Egipto o de Emiratos Árabes Unidos, países invitados como de economías emergentes. Macron ya ha dicho que esa reapertura del estrecho de Hormuz tiene que ser sin condiciones. Seguramente Donald Trump también pondrá sobre la mesa esas tareas de desminado para las que Francia y Reino Unido ya dijeron con anterioridad que estarían dispuestos a participar. También, como decís, sobre la mesa Ucrania. Mañana hay una reunión de estos líderes del G7 con el presidente ucraniano Volodymyr Zelensky, que le pedirá su apoyo a Trump para ese deseo personal de encontrarse con Putin, y los líderes del G7 le pedirán al presidente norteamericano que no apoye esa petición del presidente ruso de que entregue los territorios del Donbass en el este de Ucrania. Son dos de los temas que van a estar presentes, por otro lado, en un foro de debate aquí en el G7 que también se va a centrar en cómo luchar contra los grandes desequilibrios macroeconómicos y también cómo regularizar el mundo internet. Estamos oyendo aviones. Sabemos, por ejemplo, que el presidente de Brasil, Lula da Silva, ha llegado ya a esta cumbre y, como decimos, esos dos temas también, que, por cierto, Donald Trump no va a estar de acuerdo en esa regularización del mundo de internet. Hay aquí también invitados, representantes y responsables de tecnológicas, y hay como un run-run que se dice en esta cumbre de no enfadar a Donald Trump, porque recordemos, no sería la primera vez que se va de una cumbre. Ya lo hizo el año pasado, la cumbre del G7 en Canadá, cuando se marchó y además vilipendiando a Macron, o cuando en 2018 no firmó ese acuerdo final. Con lo cual vamos a estar muy pendientes de esta cumbre, que, como decimos, termina el miércoles, entre grandes medidas de seguridad. Toda esta zona, Evian, de los Alpes franceses, es una burbuja, está totalmente blindada. 16.000 agentes se han desplegado transfronterizos para salvaguardar las fronteras entre Suiza y Francia. Se vigila también el lago Le Mans, que es una frontera natural, y el cielo con sistemas antidrones. A pesar de ello, ayer esa protesta, que en principio era pacífica en Ginebra, al final pues se colaron elementos radicales y fue una tarde de disturbios y de enfrentamientos con la policía, pero ya decimos que de momento todo está totalmente blindado en previsión. Además, hay un antecedente, esa cumbre del G7 que se celebró también aquí en Evian hace 23 años. Los daños de las manifestaciones, de los disturbios, del vandalismo, por ejemplo, en Suiza alcanzaron los 5 millones de francos suizos. Así que en previsión de que esto pueda pasar y porque Francia sigue en alerta antiterrorista máxima, se ha desplegado todo este dispositivo de seguridad.
0: Gracias, Mavi. Ese acuerdo alcanzado por Irán y Estados Unidos va a estar muy presente en esa cumbre del G7 en Evian, en Francia. Y también se está notando, y mucho, en las bolsas europeas. Euforia en los parqués. De hecho, el IBEX 35, volvemos contigo, Judith García, marca récord histórico, y también está cayendo el petróleo.
4: Sí, las bolsas europeas siguen brindando por ese acuerdo de paz, y esto está haciendo que algunos índices en el viejo continente estén alcanzando los récords históricos. Es lo que le ocurre a nuestro índice, el español. Además, lo vemos también en la bolsa italiana o en la bolsa de Ámsterdam. En el caso del selectivo español, supera en algunos momentos esta mañana los 19.000 puntos. Es un nivel que nunca le habíamos visto alcanzar desde su creación. A esta hora está ligeramente por debajo, 18.997, con una subida del 1,24%. Esto sería, en cualquier caso, máximos intradía y máximos también si cerrara la sesión tal y como lo vemos. ¿Y esto cómo lo consigue? Bueno, pues con el buen tono que están registrando valores ligados al turismo. Aerolíneas, IAG, está entre las mejores posiciones. También Amadeus, dedicado a este sector. Los bancos también muestran alegría en bolsa. Santander, BBVA. Y en el lado contrario, pues ¿quiénes son los que peor lo están llevando? energéticas como Enagás, Endesa, Naturgy y, como no puede ser de otra manera, Repsol. Y es que en esta jornada estamos viendo cómo cae con fuerza el precio del petróleo en torno a un 5%. El Brent volvemos a conseguir verle en los 82 dólares. Recordemos que antes de que estallara este conflicto en Oriente Medio, el barril de referencia en nuestro continente estaba cotizando ligeramente por encima de los 70 dólares. Y este buen sentir en las bolsas europeas también es compartido en otras partes del mundo. Las bolsas asiáticas han cerrado la sesión también con fuertes subidas. Destacamos, por ejemplo, la subida de Japón de casi un 5%, actualizando también sus cotas históricas. Y Wall Street viene pisando fuerte, subidas de más del 2% en algunos casos, en algún indicador. Y es que allí se celebra el acuerdo de paz, pero también sigue la fiebre tecnológica.
0: Señal en directo en Torre España, Radio Televisión Española amplíe el acuerdo con el Ayuntamiento de Pamplona para retransmitir los encierros de los sanfermines. Escuchamos a José Pablo López, presidente de la corporación, y a Joseba Sirón, alcalde de Pamplona.
5: Que queremos dar a la ciudad a partir de este momento. Y por último, asumimos una propuesta clave que el propio Ayuntamiento ha puesto sobre la mesa, que es la dimensión lingüística. Por ello, vamos a renovar también nuestro acuerdo con ETB para que los encierros se emitan también en euskera, como viene sucediendo en los últimos años, en todo el ámbito de difusión de ETB. Creo que la televisión pública, y este es un ejemplo de colaboración más de los que hemos tenido en los últimos años con la Radio Televisión Pública Vasca, debe reflejar la pluralidad cultural y lingüística de este país y, por lo tanto, no podemos dar la espalda a la identidad de miles de espectadores que siguen cada año los encierros en euskera. Por lo tanto, agradeceros a las dos partes, tanto al alcalde como también a Andoni, por consolidar y por esta alianza que, para, como decía al principio, creo que es una alianza histórica y estoy seguro de que nos esperan 4 años de un éxito que podamos decir que es compartido entre todas las partes. Muchas gracias. Y ahora le doy la palabra al alcalde, Joseba.
6: Muy bien, pues gracias. Bueno, pues efectivamente, lo decía el presidente, para Pamplona en general, yo creo que es una magnífica noticia el acuerdo que acabamos de firmar. Y sobre todo, pues yo diría también por tres motivos, ¿no? En primer lugar, porque, bueno, pues no cabe duda, no se nos escapa que para Pamplona, para una ciudad de tamaño pequeño, mediano, como es Pamplona, la dimensión que nos dan los encierros cada mañana pues es muy grande, es una seña de identidad muy importante y de esta manera garantizamos que esa retransmisión, que ese tratamiento que va a recibir va a ser con rigor, con respeto y con responsabilidad. Me he salido con las tres con R. Además, en segundo lugar, también para este ayuntamiento, el que se pueda hacer desde los entes públicos y además, garantizando esa pluralidad lingüística que tiene Pamplona, pues también es muy importante. Siempre decimos que Pamplona es una ciudad con dos idiomas, los dos nos pertenecen y, consecuentemente, pues poder garantizar esto mediante el acuerdo es sumamente importante. Y además, por si esto fuera poco, aún hay más, es que encima vamos a tener acceso a ese archivo de Radio Televisión Española de imágenes de 4 décadas, de 40 años de encierros, que os podéis imaginar que si para cualquier persona tiene un interés, ¿no? Para Pamplona es que además es memoria viva, es memoria colectiva de la ciudad. Entonces, pues es doblemente importante. Quiero yo también agradecer, desde luego, tanto a Radio Televisión Española como a Euskal Irrati Televista, el haber sido capaz.
0: Pues es la señal en directo desde aquí, desde Torre España. Radio Televisión Española amplía el acuerdo con el Ayuntamiento de Pamplona para retransmitir los encierros de los sanfermines. Buscamos otra señal en directo en Valencia, declaraciones del ministro de Hacienda, Arcadi España, tras mantener un encuentro con representantes de los agentes sociales en la comunidad valenciana.
7: Por lo tanto, el Gobierno de España está tratando y apoyando financieramente a la Comunidad Valenciana como no se ha hecho nunca, como no se ha hecho nunca, con recursos del modelo de las conferencias sectoriales para políticas que son competencia de la Generalitat, pero también son preocupación del Gobierno de España, como la vivienda, y ayudándoles también a todo el déficit y a toda la deuda que tienen a poder siguiendo funcionar y continuar adelante con normalidad. y la condonación de la deuda, otro elemento estructural muy demandado durante muchos años. Quedan pasos por delante para hacer. Quedan pasos por delante para hacer. Saben que se presentó ya en el Consejo de Política Fiscal y Financiera ese modelo, que recuerdo, 3.669 millones de euros adicionales para la Generalitat Valenciana, más del doble de lo que el señor Pérez Llorca, el presidente de la Generalitat, le planteó al presidente del Gobierno hace unos meses. Más del doble de la petición del presidente de la Generalitat. Ese modelo se quedó en que se negociaría comunidad a comunidad autónoma, y es lo que empieza esta semana con una reunión del Ministerio de Hacienda con el Gobierno de Canarias, luego continuará con Asturias, luego con Castilla-La Mancha, luego también con Cataluña, con las comunidades autónomas que han aceptado la invitación al diálogo. Esa invitación fundamental al diálogo en los tiempos que corren. Una vez finalizado eso, habrá en otro órgano donde están también todas las comunidades autónomas, que es el Consejo de Política Fiscal y Financiera, se continuará y se someterá a votación esa negociación y posteriormente ya al Consejo de Ministros y el proyecto de ley al Congreso de los Diputados, donde también la pluralidad de los distintos grupos parlamentarios podrá opinar, valorar y votar una propuesta. Y acabo con dos preguntas que hoy no se han resuelto, por desgracia. No se han resuelto formalmente. La primera es sobre las razones de no querer sentarse a negociar con el Gobierno de España el modelo. Más allá de excusas que cada vez se inventan con mayor imaginación, nadie entiende el por qué la Generalitat Valenciana y otras comunidades autónomas del Partido Popular no quieren sentarse a hablar, a dialogar. Es el primer paso en una negociación. Es más, es lo fundamental en una democracia, el diálogo entre diferentes. Solo así avanzamos. Hay una propuesta encima. Siéntense, reflexionen, siéntense a negociar. Hay órganos de negociación multilaterales y hay órganos de negociación bilaterales, con normalidad, con normalidad. No busquen excusas, busquen soluciones. Hoy he venido aquí a buscar soluciones, no a confrontar, no a imponer, sino a dialogar. Y lo digo con la conciencia de ser ministro valenciano y que he tenido responsabilidades en Hacienda y sé lo que es la Hacienda valenciana y sé las dificultades que tiene. Tenemos una oportunidad histórica, histórica. No la desaprovechemos. Que no sea la falta de diálogo. Trabajemos juntos. Sentémonos a negociar. No entiendo, de verdad, el no de la Generalitat Valenciana y el no de las comunidades autónomas a negociar, a hablar.
0: Son palabras del ministro de Hacienda de Arcadi, España, tras mantener un encuentro con representantes de los agentes sociales en la Comunidad Valenciana. Y seguimos avanzando tras el acuerdo del PP y Vox para investir a Fernández Mañueco como presidente de la Junta de Castilla y León. Esta mañana han tomado posesión de sus cargos los nuevos consejeros del Ejecutivo Autonómico, Tania Cobo.
8: Sí, de esas 10 consejerías, 3 son para el partido de Santiago Abascal y también la vicepresidencia primera del Gobierno que ocupa Carlos Pollán y que también asume la consejería de Desregulación, Familia y Ayudas Sociales con competencias sobre migración y también sobre cooperación al desarrollo, habiendo asumido ese principio de prioridad nacional. Las otras dos consejerías para Vox son Cultura, Turismo y Deporte y también Agricultura, Ganadería, Medio Rural y Política Ambiental, que asume el ingeniero agrónomo Joaquín Antonio Pino y quien ya en su primera declaración a los medios ha dejado clara su postura, contradice todas las políticas proteccionistas del Gobierno central y también de Europa. Tras la toma de posesión de todos los consejeros, el presidente de la Junta, Alfonso Fernández Mañueco, ha dicho en su discurso que las dos formaciones se han puesto de acuerdo para formar, dice, un pacto, un equipo compacto, estable y de futuro en relación a que ese pacto dure hasta el final de la legislatura, cosa que no pasó en la anterior.
9: Vamos a trabajar como un equipo compacto, unido, cohesionado, que queremos aportar a nuestra tierra, a Castilla y León, estabilidad, progreso y también futuro.
0: El Gobierno lanza la mayor convocatoria de plazas de jueces y fiscales de la historia con 700 nuevas plazas. 575 serán de oposición, previsiblemente en octubre, y otras 125 de magistrados por el llamado cuarto turno reservado a juristas con más de 10 años de ejercicio profesional. La cifra triplica las convocadas en 2025. El presidente del Gobierno, Pedro Sánchez, ha presentado el programa Somos. Contamos, fin de la discriminación de las mujeres en la investigación de la salud. Pedro Sánchez ha anunciado 18 millones de euros para reforzar la investigación en salud femenina.
10: Si una enfermedad afectara a uno de cada siete hombres, pues si provocara dolor crónico, si provocara dificultades para trabajar o también problemas de fertilidad, pues aceptaríamos que el diagnóstico tardara una década en llegar. Pues yo creo que la respuesta es muy evidente, seguro que no, así que ya es hora de que también respondamos no con la misma claridad cuando hablamos de patologías que afectan a millones de mujeres.
0: Y arranca una semana clave en lo judicial. Esta tarde declara la mujer de Pedro Sánchez, Begoña Gómez. Es una audiencia previa al posible juicio al que se enfrenta la mujer del presidente del Gobierno. Y el miércoles será el turno del expresidente José Luis Rodríguez Zapatero para esclarecer si participó en el rescate de Plus Ultra y el origen de las joyas encontradas en su despacho.
11: Miércoles y jueves son dos días los que ha fijado el juez Calama para la declaración de José Luis Rodríguez Zapatero, una fecha y una cita histórica porque será la primera vez que un expresidente del Gobierno está llamado a declarar en calidad de investigado y lo hará por hasta cuatro delitos. Los dos primeros, tráfico de influencias, blanqueo de capitales relacionados con el rescate de Plus Ultra y los dos que se unieron después en una pieza separada que abría el juez de la Audiencia Nacional hace solo unos días después de que se encontraran unas joyas en el registro del despacho de José Luis Rodríguez Zapatero en la caja fuerte, unas joyas que han sido tasadas oficialmente en 1.300.000 euros. Ahora a Zapatero se le investiga también por dos delitos más, uno de contrabando y otro contra la hacienda pública por si las joyas no hayan sido declaradas o entrasen de forma ilícita en España sin pasar los controles aduaneros pertinentes. Esa es una de las citas, pero esta misma tarde hay otra importante cita judicial en Plaza de Castilla. El juez Peinado ha citado tanto a Begoña Gómez como al resto de investigados a una vistilla preliminar en la que básicamente les va a informar de que en caso de llegar a juicio van a ser juzgados por un jurado popular, algo que está recurrido por las defensas de los acusados, tiene que resolver la audiencia provincial. En cualquier caso, llama la atención que tienen la obligación de acudir a esta cita, si lo hacía saber en el escrito el juez Peinado, que además decía que en caso de no hacerlo serían conducidos por las fuerzas del orden. Además, también podrían salir de esa cita, de esa vistilla en la que no va a haber declaraciones con medidas cautelares, porque lo previsible es que las acusaciones populares pidan medidas cautelares, como por ejemplo la retirada del pasaporte o la prohibición de salir de España, y es Peinado el que debe resolver en lo que va a ser su última actuación como juez de instrucción, que es en este caso. Y todo mientras podría salir en cualquier momento, podríamos estar hablando de cuestión de horas o de días, la primera sentencia del caso Mascarillas, del caso Koldo, la que se juzgó y quedó vista para sentencia hace más de un mes en el Tribunal Supremo. La Fiscalía pide para José Luis Ábalos 24 años de prisión por ese caso. Él tenía un sitio
12: de contacto con ella. Begoña Gómez está citada hoy por el juez Peinado a una audiencia preliminar. También lo están la asesora de Moncloa, Cristina Álvarez, y el empresario Juan Carlos Barrabés. El juez apuntó en el auto que deben comparecer personalmente porque si no acuden serán conducidos por la fuerza pública. Los tres podrían enfrentarse además a una vista de medidas cautelares. El magistrado señala que puede adoptarlas para evitar o minimizar el riesgo de fuga ante la extensión de las penas de cárcel a las que se enfrentan. En esa vista las acusaciones populares podrían pedir la retirada del pasaporte o incluso prisión provisional. La acusación popular de Azteoir pide hasta 24 años de cárcel para Begoña Gómez. Tanto la Fiscalía como su defensa van a pedir su absolución. El juez Peinado comunicará a los tres imputados que ya no hay más actuaciones judiciales que realizar y que la causa ya se puede enviar a juicio bajo su razonamiento con jurado popular. Eso sí, la decisión definitiva la tomará la Audiencia Provincial, donde hay recursos pendientes. El juez acusa a Gómez de cuatro delitos de corrupción. Sostiene que la investigada habría aprovechado su posición para impulsar su carrera profesional, que se apropió presuntamente de un software de la Universidad Complutense y apunta a un delito de malversación porque cree que su secretaria no solo se dedicó a acompañar a Gómez en su actividad institucional, sino que también la ayudó a impulsar su actividad privada.
0: Pedro Sánchez ha evitado referirse esta mañana a la semana judicial que tienen por delante, con esas dos citas clave, la comparecencia esta tarde de su mujer ante el juez Peinado y la declaración del expresidente del Gobierno, José Luis Rodríguez Zapatero. El Ejecutivo sigue apelando a la presunción de inocencia de ambos.
13: En Moncloa afrontan la semana judicial con máxima tranquilidad. Dicen que hay que darle normalidad a esta situación y recuerdan lo que dijo el propio presidente del gobierno, que los tiempos judiciales y mediáticos no son los mismos que los tiempos políticos. Así que mantienen la confianza en el expresidente Rodríguez Zapatero, también en Ferraz. Esperan a escuchar sus explicaciones. Creen que puede defender su inocencia ante los tribunales. Y sobre la mujer del presidente del gobierno, sobre Begoña Gómez, también confían en su plena inocencia y además lanzan un recado al juez de instrucción. Dicen que la instrucción del juez Peinado no hay por dónde cogerla. Así que el presidente del gobierno sigue con su agenda. Veremos si durante la semana podemos preguntarle o hace alguna referencia sobre este asunto. En cualquier caso, el viernes está previsto que ofrezca una rueda de prensa en Bruselas y sería después de las explicaciones de Rodríguez Zapatero.
14: No son casos aislados, es un patrón de conducta, dicen en el PP, en el círculo de Pedro Sánchez al que sitúan en el eje de todas las tramas, tramas que van creciendo, así que para no perderse han creado un mapa interactivo, una web con las 15 causas abiertas que afectan al PSOE. En Génova se preparan ya para disfrutar de esta semana del carrusel judicial que le espera al gobierno, empezando por la audiencia hoy a la mujer del presidente y con la declaración de Zapatero como plato fuerte, pero también con las citaciones que han forzado en el Senado a la directora de la Guardia Civil y la fiscal general del Estado. Tratarán los populares de que no se mueva de ahí el foco en toda esta semana. Hablan hoy en este desayuno de semana negra para la democracia y acusan al gobierno de intentar maniatar a la justicia. Y desde el
15: 2023 es la propia de aquellos que han cometido acciones que son contrarias a la ley y que en España, pues todo aquel que no cumple las leyes tiene que dar explicaciones y la justicia actúa.
16: Tenemos un gobierno desquiciado y que ha decidido que las reglas del juego estallen, llevándonos a todos al desquicio general. Estamos ante la semana más negra que recuerda la izquierda y la democracia españolas. Por eso solo nos queda dar la enhorabuena a aquellos que están resistiendo en cumplimiento del deber a pesar de las presiones y el miedo a ser apartados, calumniados.
0: Vox habla de gobierno corrupto y pone la pelota en el tejado del Partido Popular para una moción de censura.
17: Vox ha hecho todo lo que está en su mano y seguirá haciendo todo lo que está en su mano para sacar del poder a un gobierno corrupto, a una mafia. Evidentemente, el líder de la oposición pues debe hacer todo lo que esté en su mano para acabar con este gobierno que lo único que está haciendo es condenar a la falta de prosperidad de los españoles y a un capítulo de vergüenza internacional cada día que pasa.
0: A los socios habituales del gobierno no les valen las explicaciones del Ejecutivo y piden más.
18: Si todo lo relacionado con la causa abierta contra Zapatero ya no sonaba nada bien y pintaba mal desde el principio, esto ha sido ya un salto cualitativo importante en la gravedad de lo que rodea a este caso. Desde luego, urgen respuestas y explicaciones, pero lo de Zapatero pinta muy mal.
0: Tenemos una noticia de última hora que les vamos a ampliar en la redacción del canal 24 horas. En Radio Televisión Española ha tenido acceso a un informe de la UCO que acreditaría, Daniel Luis, el liderazgo de Santos Cerdán al frente de la presunta trama de corrupción.
19: Sí, son 107 páginas de informe de la UCO basadas en las testificales y en todo lo encontrado por la Guardia Civil en esos requerimientos y registros que tuvieron lugar hace un par de semanas en Ferraz y en otras sedes y que, por ejemplo, demostrarían ese liderazgo, ese papel clave de Santos Cerdán en la trama y también que Leire Díez, la exmilitante socialista, trabajaría para él. Por ejemplo, en un ordenador del ex número 3 socialista se ha encontrado un documento en el que Leire Díez le explica cómo está la situación, le habla de cuestiones que todavía quedan pendientes en relación al excomisario Villarejo, a Francisco Martínez, el exalto cargo del PPO, también en relación al abogado Gonzalo Boye. También se ha encontrado WhatsApps intercambiados entre Leire Díez y la abogada de Koldo García, de Leticia de la Hoz, en la que hablan sobre la imputación de Koldo García y de José Luis Ábalos, en una trama en la que, como venimos contando estos días, Leire Díez habría tratado de desacreditar el papel de la UCO, de jueces o de fiscales en casos que afectarían al entorno del Partido Socialista y también del gobierno de Pedro Sánchez. En relación a esto, además, se ha encontrado un documento en el que se cuestiona si el fiscal anticorrupción Alejandro Luzón no informaba o desconocía lo que era relativo al fiscal general del Estado entonces, Álvaro García Ortiz.
0: Gracias, Daniel. Más cosas en el Congreso y declarar a la alcaldesa de Valencia en la comisión de investigación de la DANA. Vamos a buscar más datos para saber lo que ha dicho. Ana Rosa Berraquero.
20: María José Catalá, por un lado, ha defendido su gestión al frente del ayuntamiento. Dice que se actuó siguiendo el protocolo, activando el plan de emergencia y ayudando a todos aquellos a los que se podía rescatar ese día. Admite que se cometieron errores y dice que a día de hoy la ciudad de Valencia está mejor preparada que antes ante catástrofes. María José Catalá también se ha referido a la gestión de Carlos Mazón, la gestión autonómica, que es en realidad donde se está investigando, y dice ella que Mazón es el único político que ha asumido responsabilidades. Asegura que ha asumido la máxima responsabilidad, que es dejar el cargo, y señala que hay otros responsables políticos que a día de hoy siguen en su puesto y que no deberían.
21: La segunda idea.
0: Bueno, pues este es el momento en el que el sindicato de inquilinas interrumpe la intervención de la ministra Isabel Rodríguez en un acto esta mañana. Le han reprochado que no esté haciendo nada para paralizar el desahucio de Mari Carmen, una vecina de 87 años del barrio del Retiro de Madrid, programado para el 24 de junio. Denuncian que el gobierno no ha contestado a ninguna de las soluciones que han propuesto para que Mari Carmen, dicen, no se quede en la calle. Hoy arranca una nueva semana de huelga de médicos contra la reforma del Estatuto Marco que regulariza las condiciones laborales del personal sanitario. Exigen un acuerdo propio. Serán sus últimas movilizaciones antes del verano. En Madrid se concentran frente al Ministerio de Sanidad. Allí te encuentras, Ángel Alcobén.
22: Sí, quinta semana de huelga de los médicos contra el Estatuto Marco. Ya saben, estatuto aprobado por el Consejo de Ministros como anteproyecto de ley y apoyado por los sindicatos mayoritarios del sector. Quienes protestan hoy son los médicos, los 6 sindicatos específicamente médicos, que dicen que ese estatuto no les representa, no recoge sus peticiones laborales, como son la reducción de esas guardias, que estén mejor remuneradas y que además computen para la jubilación. El Ministerio de Sanidad, por su parte, dice que todas las mejoras que son de su competencia están

0: y se consiga tener un estatuto marco que dé satisfacción a todos los colectivos y el colectivo médico uno de ellos, que al parecer ha quedado al margen de todas las negociaciones que se han hecho previamente.
1: Por tercera vez, la actriz Elisa Mulia no ha acudido a la citación del juez para declarar como investigada por presuntas calumnias a Íñigo Errejón. Dice que está trabajando en Oriente Próximo y que no hay cobertura para declarar por videollamada. En Eco Carazo.
2: Sí, además, ¿qué tal? Buenos días. El juez Amarriego ya le había advertido que si hoy no se presentaba, podría incluso llegar a detenerla. Bueno, pues su abogada lo que nos ha contado es que este viernes habían enviado un escrito al juzgado, escrito que al parecer el juez no ha recibido, advirtiendo precisamente de que la actriz se encuentra, según sus propias palabras textuales que ha expresado en redes sociales, en el Mar Rojo, en este momento, en la zona del Mar Rojo, trabajando. Bueno, pues le ha ofrecido, dice la letrada, la posibilidad de declarar siempre y cuando hubiera posibilidad técnica de hacerlo por videoconferencia. El juez ha rechazado esta opción y ahora lo que queda es conocer su decisión, saber qué decisión va a tomar el juez a lo largo del día de hoy. Fuentes próximas a Íñigo Errejón lo que nos cuentan es que la lógica hace pensar que el juez, en coherencia con ese autodictado en el que advertía a Elisa Mulia de que podría detenerle, es que efectivamente ahora lo que dicte es una orden de detención para que en el momento en el que la actriz regrese a España pudiera ser detenida. Pero como decimos, esta decisión todavía el juez no la ha tomado. Estamos viendo qué es lo que sucede y qué decisión toma. Pero, insistimos, el juez ya le hizo esta advertencia, incluso ante diferentes recursos que han ido poniendo su nueva letrada, con la que hablábamos esta mañana, y veremos finalmente cuál es esa decisión final. Estamos muy pendientes de lo que pueda pasar aquí y de cualquier otra reacción que pueda tener la actriz, que suele expresarse a través de redes sociales.
3: En principio vamos a solicitarlo, lo que pasa es que como se encuentra afuera, hemos probado esta mañana y no tiene buena cobertura y tampoco sabemos si le va a parecer a él correcto, o sea, no sabemos si lo va a aceptar.
1: Y es la señal en directo que nos llega desde la sede de Vox, en rueda de prensa, tras su comité de acción política. Comparece su portavoz, José Antonio Fuster.
4: Cada autónomo perseguido por Hacienda, cada familia que no llega a fin de mes y cada joven que no puede comprarse una vivienda tiene derecho a hacerse una pregunta muy sencilla. ¿Hasta cuándo? ¿Hasta cuándo va a seguir España pagando la supervivencia personal de Pedro Sánchez? Que no basta con indignarse, que yo lo hago muy bien en una rueda de prensa, que no basta con poner un tuit, que no basta con decir que Sánchez es malo y luego pactar con él en Bruselas o en los órganos del Estado o con cualquier institución, como hace el Partido Popular. Y como no basta, les anuncio que Vox ha presentado hoy una querella contra José Luis Rodríguez Zapatero por presunto delito contra la Hacienda Pública y por contrabando de joyas. Eso es Vox, eso es lo que hace Vox. Se lo hemos dicho muchas veces, no vamos a parar, no vamos a parar nunca hasta que toda la banda criminal y mafiosa del Partido Socialista pague por todo el daño que ha hecho a los españoles, por el que hace y por el que todavía es capaz de hacer. No vamos a parar hasta verlos en prisión, que es ahí donde deben acabar los criminales que roban a los españoles. Y les advierto, y todo el mundo lo sabe, que somos muy eficaces. Se lo pregunten, si quieren, a los golpistas separatistas, que no se imaginaban que iban a verse en prisión. Y les aseguro, desde ya mismo, que ni para ZP, si es condenado, ni para Pedro Sánchez, cuando se sienten en el banquillo los acusados.
1: José Antonio Fuster, que ha dicho que se querellan contra el expresidente del Gobierno, José Luis Rodríguez Zapatero, entre otras cosas, dice, por contrabando de joyas, eran las palabras que nos llegaba en directo. Vamos con más asuntos. La operación Paso del Estrecho empieza hoy con una previsión, fíjense, de más de 3,5 millones de pasajeros y 850.000 vehículos. Además, se va a reforzar, Sara Serrat, la seguridad.
5: Buenas tardes. Sí, de momento la mañana está siendo muy tranquila aquí en el puerto de Algeciras. Mi compañero os va a enseñar en este momento, se está produciendo uno de los embarques, pero no es todavía esa imagen a la que estamos acostumbrados, que ya se dará cuando avance un poquito más el verano y entren ya las vacaciones. Son 7 puertos españoles los que participan en esta OPE, 5 son andaluces y este, el de Algeciras y el de Tarifa, son los que concentran el 75% del total de pasajeros que cruzan el estrecho. Y como novedad, esa seguridad de este año es la primera vez en la que se van a implantar esos controles biométricos que dicta la normativa europea, la nueva normativa de entrada y salida

0: del espacio Schengen. Son unos controles biométricos que van a tener que hacer aquellos pasajeros que no pertenezcan a la Unión Europea. Eso va a ser la principal diferencia en respecto a otras ediciones. Por lo demás, se espera también, según el Ministerio Interior, un incremento del 3% en vehículos y en pasajeros. Recordamos las cifras del año pasado. Pasaron por aquí 3,5 millones de pasajeros y más de 850.000 vehículos. Una OPE para la que ya está todo preparado y, como veis, hoy se da inicio y así será hasta el 15 de septiembre.
1: Desciende el número de personas que se han visto obligadas a abandonar sus países de origen por conflictos armados o situaciones de violencia. Según el último informe de CEAR, la Comisión de Ayuda al Refugiado, el año pasado hubo 117 millones de desplazados en Europa, un 5% menos que en el año anterior. Una caída que, dice, no se debe a una menor necesidad de protección, sino a una externalización de las fronteras y a los retornos forzosos. En el caso de España, el informe denuncia que hay muchos obstáculos en el acceso a derechos básicos que dificultan los procesos de inclusión. Reino Unido anuncia la prohibición de las redes para menores de 16 años, lo ha adelantado su primer ministro Starmer. Se suma a la decisión tomada el año pasado, por ejemplo, por Australia, y va a afectar a 10 plataformas, entre ellas TikTok, YouTube, Instagram o Twitch. Entre otras medidas, también van a limitar las horas de uso para los usuarios que no hayan cumplido los 18 años y no podrán utilizarlas por la noche.
2: Social media is making children unhappy. It's making it easier for bullies to harass and abuse them. And it could even be harming their mental health, exposing them to content that is dangerous, because that's what grabs the attention. It's designed to be addictive.
1: Marius, hijo de Mette-Marit, hijastro, por lo tanto, el príncipe heredero de Noruega, ha sido condenado por violación a 4 años de cárcel. El juicio ha durado 7 semanas, detallando la adicción que tenía el joven a las drogas, con vídeos caseros de los encuentros sexuales y más de 800 mensajes electrónicos como prueba. Marius se había declarado inocente, por lo que ahora puede apelar el veredicto. Y estamos muy pendientes del tiempo. La Agencia Estatal de Meteorología habla de una jornada marcada por las tormentas.
3: Hemos empezado la semana con un cambio de tiempo. Ha llegado un poquito de aire frío que se va a mantener hoy y mañana. Luego el tiempo se irá estabilizando, pero de momento, con ese aire frío en altura, todavía durante la tarde de hoy y también mañana, van a generarse tormentas en zonas del interior que pueden descargar con fuerza. La mañana será tranquila, la tarde nos dejará esas nubes de evolución que crecerán con energía y que descargarán chaparrones fuertes, tormentosos, sobre todo en el interior de la Comunidad Valenciana, Aragón, Cataluña, Castilla y León, puntos de la Comunidad de Madrid, en áreas también de montaña hacia los montes de Toledo, Sierra Morena, interior también de Asturias, de Cantabria, con más sol en áreas de costa. Con esas tormentas localmente fuertes, insisto, en puntos interiores, no descartamos que vayan acompañadas esas lluvias y esas tormentas de granizo, mucho aparato eléctrico y también intensas rachas de viento. En el archipiélago canario las nubes van a mandar, también con fuertes rachas de viento y algo de oleaje, y las temperaturas van a descender durante la tarde en buena parte del país, aunque todavía en gran parte del territorio se mantendrán, como pueden ver en este mapa, por encima de la barrera de los 30 grados, incluso rondando los 35 en puntos de Andalucía, de Extremadura y también en el interior de Cataluña o en el Valle del Ebro, alcanzándose los 37 en Zaragoza. Mañana el tiempo va a ser similar, mañana de sol con algunas nubes bajas en el norte y luego por la tarde con tormentas que descargarán básicamente en las mismas zonas y que de nuevo podrán ser localmente fuertes. En áreas costeras, predominio del sol o como mínimo con menos nubes, con temperaturas que de cara a mañana por la tarde serán muy parecidas a las de la tarde de hoy. Y ojo, porque van a ir subiendo durante los próximos días. El tiempo volverá a estabilizarse, el sol volverá a mandar y vean, las máximas del miércoles ya cercanas a los 40 en el Valle del Guadalquivir, el jueves las temperaturas seguirían subiendo en el centro y en el norte del país y de cara al fin de semana el calor podría volver a ser muy intenso, con máximas rondando los 40 grados el sábado en Las Vegas del Guadiana, en el Valle del Guadalquivir y en el Valle del Ebro.
1: Fin de semana trágico, 10 personas han muerto ahogadas, la mayoría en el mar, en aguas andaluzas, Málaga, Almería y Cádiz también. Han fallecido dos en Cataluña, dos en Vizcaya y otra persona en Madrid, en el pantano de San Juan. Mucha precaución con esto, parece que no va a pasar, pero fíjense los datos que les vamos dando. Solamente en este fin de semana, 10 personas ahogadas. Vamos a hablar ahora de un balance, el de la Feria del Libro de Madrid.
4: Es un porcentaje, una cantidad que está por debajo de las cifras del año pasado.
1: Bueno, pues la edición cierra con un balance provisional inferior al del año pasado. 600.000 personas han visitado la feria, que registró una facturación de más de 7 millones de euros y cerca de 430.000 ejemplares vendidos. Según Eva Rue, su directora, la afluencia ha bajado por la visita del Papa León XIV, ya que había recomendaciones de no viajar al centro de la ciudad.
5: Sea el día que sea, lo mejor es que no les dé de lleno el sol. Todo el elenco de la obra se prepara para el estreno de la adaptación de aquella película, mítica ya, dirigida por León de Aranoa hace 24 años, Los lunes al sol.
6: La cuestión no es si nosotros creemos o no en Dios. La cuestión es si Dios cree en nosotros.
5: Una película de plena vigencia que retrataba toda una época y que nos presentó a un puñado de personajes que vivían en las antípodas de sus sueños.
7: ¿Tú sabes por qué se le llama las antípodas? Porque significa lo contrario. Allí follas, aquí no. Allí hay curro, aquí no.
8: El tema es si el sistema cree en nosotros.
5: Ahora se introducen nuevos matices.
9: Hoy en día, en ese sentido, la cosa está más complicada. No tener trabajo, desde luego, es el abismo, pero tenerlo tampoco te hace escapar del abismo.
10: Cigarritas, cigarritas.
11: Habla de la identidad, de lo que... de recuperar la identidad de clase, del peligro de la polarización.
12: ¿Qué día es hoy?
5: Luis Tosar fue José, Javier Bardem, Santa, Marcial Álvarez y Fernando Cayo recogen su espíritu, ese que se sigue haciendo preguntas.
13: ¿Quién soy yo aparte de mi trabajo, ¿no? ¿Qué soy con mi familia, con mi pareja? ¿Y cómo repercute el trabajo en mis relaciones personales?
12: Película que es el compañerismo, ¿no? Y entonces esto tiene que seguir vigente, estamos obligados.
5: Se estrena el 17 de junio, estarán 11 días seguidos, menos los lunes. Los lunes, en teatro, son al sol.
14: El viaje comenzaba hace una década cuando De La Rosa decidió que quería mostrar en una película la realidad del mundo trans, más allá de los tópicos y los retratos de trazo gordo. Él ha vivido el proceso en primera persona y quería contarlo desde ahí.
15: Insertar en el imaginario colectivo pues algo, una serie de reflejos, un espejo que no está o que está muy, muy pequeñito.
14: Se trataba de encontrar a dos actores que aceptaran este reto, ellos fueron los elegidos.
16: Me parece muy valiente.
17: Mira que me llegó el casting por varias personas.
15: Ya me lo dijiste ya, y no te presentaste.
17: Pero, no, esto, ¿qué va? Si yo no soy actriz y nunca había pensado en hacer nada de interpretación.
16: Ya, es muy fuerte eso.
15: Quieren a un chico trans andaluz. Era lo que sabía, no sabía nada más. Y claro, cuando me contó la historia fue como, wow, o sea, por fin, o sea, la historia que yo he querido ver toda mi vida y que seguro que muchas personas trans masculinas le hubiese gustado ver.
18: Pues que diga lo que quiera, mira.
15: El espectador lo agradece y lo ve,
17: sí,
15: todo el mundo lo dice,
17: claro,
15: como que estáis entregando ahí una parte de vuestra alma.
14: Sin experiencia ante la cámara, sí ante la vida, nos cuentan que ningún amor tiene que ser calificado de imposible. De La Rosa ya prepara su siguiente película. Con esta carta de presentación, ahora las puertas será más fácil abrirlas.
19: Iván, coño, que es por ti, que la tienes para ti.
20: Haz tú.
21: ¿Qué quieres?
20: La familia de él no te va a querer.
22: Que lo hagan lo mejor posible y a ser posible que ganen. Creo que es un partido asequible en principio, pero bueno, nunca se sabe porque los partidos son siempre fuente de sorpresas.
23: Bueno, al final.
22: Digo los partidos de fútbol.
1: Pues ya lo han visto, el Rey confía lógicamente en la victoria de la selección española. Aquí también pensamos todos lo mismo en este debut de esta tarde en el Mundial, que por cierto van a poder seguir aquí en Radio Televisión Española. España se estrena en la Copa del Mundo, se enfrenta a Cabo Verde y Luis de la Fuente cuenta con los 26 internacionales disponibles para empezar con buen pie.
5: El estreno de España está a la vuelta de la esquina. Ahí espera Cabo Verde, debutante en un Mundial y sobre el papel, el rival más asequible del grupo.
24: Va a ser un partido duro, al final también pesa el partido de debut.
5: De la Fuente los tiene a todos disponibles, pero no se espera un once inicial lleno de habituales. Arriba, aun con Lamine y Nico recuperados, solo Oyarzabal parece un fijo para el debut.
0: Y yo creo que ellos lo tienen, ¿no? Esa motivación, esas ganas de volver y bueno, generar un impacto en el equipo.
2: Se resolverá la incógnita de la portería, todavía latente por el gran nivel bajo palos de España, campeona de la última Eurocopa y finalista, una de ellas con victoria en las dos últimas Ligas de Naciones. Imposible quitarse la etiqueta.
10: No nos importa ser los favoritos y yo creo que todo el mundo querría serlo.
2: España se estrena en Atlanta, uno de los estadios más modernos del Mundial, cubierto y climatizado, todo un alivio contra las altas temperaturas y la humedad que en unas horas espera a los de Luis de la Fuente.
1: Un partido, se lo venimos contando, que van a poder seguir en esta casa en directo en Radio Televisión Española o también lo pueden hacer a través de las pantallas que se han instalado en distintos puntos de España. En Madrid, por ejemplo, uno de esos puntos de encuentro es la Plaza de Colón, donde ya, Emilio Machado, la gente está calentando motores.
21: ¿Qué tal? Buenos días. Calentando motores. Se ha retrasado unos minutos esa apertura, pero ya lo estáis escuchando. La música ya empieza a sonar, el ambiente ya empieza a caldearse. Mucha gente está agolpada para entrar en este recinto. Y es que la Plaza Colón, rebautizada como Plaza Selección, es la que va a coger esos partidos de la selección en los que los aficionados podrán ver en esta pantalla gigante que tengo a mis espaldas. Ya la ven, de 12 metros de largo por 7 de alto en los partidos de la selección. Además, este espacio, tiene un espacio para 4.000 personas, alberga también una zona de restauración, si el compañero puede enfocarla, con más de 15 barras, también otras zonas de ocio. Y os vamos a enseñar una novedad este año en esta zona de Colón, porque se ha habilitado un museo, que es este que tengo a mi derecha, el Museo de la Selección, un museo dedicado a la roja, que va a albergar esos trofeos que ha ganado la selección en los últimos 10 años. En unos minutitos abre ya esta zona para los aficionados, para que puedan acceder, porque además en la previa a las 4 también va a haber una figura muy especial, el actor de Hollywood Tom Holland, así que estaremos aquí preparados a las 4 la previa y a las 6 el primer partido de España en este Mundial con Cabo Verde en la 1 de Televisión Española.
1: Gracias, Emilio. Por cierto, uno de los jugadores de la selección española es protagonista hoy también de muchos titulares deportivos, ya lo están viendo, y es que Marc Cucurella esta mañana hemos sabido que ya va a ser del Real Madrid. De hecho, el conjunto blanco lo ha hecho oficial, ha llegado a un acuerdo con el Chelsea. El lateral izquierdo va a jugar en el equipo blanco durante las próximas 6 temporadas. Tercer y definitivo triunfo del Valencia Basket ante el Juventud para certificar su paso a la final de la Liga ACB. Se ha impuesto en Badalona 75-87 para dejar la eliminatoria en un 3-0. Montero, con 24 puntos y 7 asistencias, lidera el equipo. Les espera en la final el Barcelona. Empate sin goles entre el Málaga y el Almería en el partido de ida de la final para el playoff de ascenso. La plaza vacante para subir a Primera División tendrá que decidirse el sábado en el estadio de Almería. Hamilton gana su primera carrera con Ferrari en su segundo año en el equipo. Lo ha hecho en el Gran Premio de Cataluña y Russell y Norris han completado el podium. El líder del Mundial, Kimi Antonelli, abandonó. Sainz fue duodécimo y Alonso no acabó la carrera. El Barcelona de balonmano, campeón de la Champions por decimotercera vez al derrotar al SuSe Berlín 37-34. Entre todas sus secciones, el club suma ya 50 Copas de Europa. Ilia Topuria pierde el título de peso ligero. El combate ha llegado al cuarto asalto, pero tuvo que ser detenido por el estado en el que se encontraba la visión del español. Un combate que se ha celebrado en la Casa Blanca con motivo del cumpleaños de Donald Trump.
23: Donald Trump está de fiesta por su 80 cumpleaños y lo celebra a lo grande con un macroevento deportivo de artes marciales en el jardín de la Casa Blanca. Llevan semanas preparándolo. Desde el aire, con esta imagen, puede apreciarse la transformación. La altura de la garra, así se le conoce a este ring de batalla, supera la de la propia residencia presidencial. En la velada participan algunos de los mejores luchadores del mundo, entre ellos el español Ilia Topuria, ante miles de personas allí, millones a través de la televisión. President Trump and I are proud. Desde su propio gobierno lo califican como un regalo para el pueblo estadounidense, también hacia sí mismo, justo cuando Trump entra a formar parte del accionariado de la UFC. Con su popularidad bajo mínimo, se lanza a la batalla del voto joven, principales aficionados a este deporte, un acto insólito en la historia del país que ha generado revuelo entre la ciudadanía. Solo el 16% aprueba que tenga lugar en el corazón político norteamericano en pleno 250 aniversario de la independencia de Estados Unidos. Costará 60 millones de euros, una ostentosa metáfora que refleja a la perfección su particular visión del mundo.
1: Enseguida Marta Llamandreu les actualiza toda la información. Ahora les dejamos con el resto de la actualidad del Mundial de Fútbol. Les tenemos que recordar que aquí en Radio Televisión Española van a poder ver el debut de la selección española.
3: Japón castigó a los Países Bajos al filo del 90. Camada de rebote no perdonó el repliegue planteado por Koeman para sacar un punto cuando los neerlandeses daban por bueno el 2-1. La Orange fue la única que probó en una primera parte falta de juego, pero tras el descanso encontraron por alto el camino hacia el gol. Cabezazo inapelable de Van Dijk para abrir el marcador y obligar a los japoneses a reaccionar. Aunque no tardaron en hacerlo, Dumfries regaló espacio a Nakamura para sacar el disparo, que desvió Maeda para igualar el partido. Menos de 10 minutos después, Somerville también aprovechó la pasividad de la defensa nipona, con un latigazo lejos del alcance de Suzuki, y cuando los Países Bajos daban por cerrado el marcador, llegó el empate que apretó el arranque del grupo.
4: Suecia aprovechó una mala salida del guardameta de Túnez para abrir el marcador a los 6 minutos de juego. Un disparo lejano que Ayari no celebró por su ascendencia tunecina. Los nórdicos se adueñaron del partido. En una contra, Alexander Isak dobló la ventaja. El exceso de confianza de los suecos permitió recortar distancias, con un remate de Rekik solo al primer palo. Tras el descanso llegó la respuesta. Presión de Isak y Gyökeres no perdonó. En los minutos finales, Svanbeck puso el 4-1 y sobre la bocina, Ayari completó su doblete, en el que Suecia arranca el Mundial como líder de grupo en solitario.
6: Este gol de Amad Diallo en el minuto 90 convierte a Costa de Marfil en la primera selección africana en ganar en lo que llevamos de Mundial. Y no será porque Ecuador no intentaría aguarle la fiesta. Solo la madera impediría que la tricolor se adelantara en el marcador antes del descanso. Pasado el intermedio, el juego se volvía tan físico como trabado, con las dos selecciones sacando todos sus ases. El comodín de Costa de Marfil personalizado en Amad Diallo sellaría la victoria de los africanos, quienes se jugarán el liderato de su grupo la próxima jornada contra Alemania.
7: 6 minutos tardó Alemania en abrir el marcador. En Mecha, tras una pared con Birch, hizo el primero con este golazo. Parecía un monólogo alemán, pero Curazao empató en el 21 gracias al tanto de Comenencia, un gol que desató la locura en la grada curasoleña. Y en un momento de dificultad, la tetracampeona tiró de uno de sus recursos clásicos, el balón parado. Slotterbeck puso el 2-1 con este gran cabezazo en un córner. En el añadido, este penalti sobre Enmecha permitió a Havertz hacer el tercero. Y ya en la segunda parte, Musiala sentenció con el 4-1, el quinto lo hizo Brown, el sexto lo firmó Undav y la goleada de la Mannschaft la cerró así Havertz, que completó su doblete.
8: Aquí en el Miami Stadium se va a disputar el otro partido del Grupo H, el que va a enfrentar a Arabia Saudí y a Uruguay. Ayer los uruguayos tuvieron problemas con el avión que les traía de Playa del Carmen, de México, donde tienen fijada su residencia, y a punto estuvieron de tener que suspender la rueda de prensa, algo que hubiera supuesto una multa importante para la Federación Uruguaya. En cuanto a los saudíes, su técnico, Yorgos Donis, asumió el cargo hace menos de 2 meses, pero dice que conoce perfectamente a los jugadores de la Liga Nacional y que, aunque ha tenido pocos días para trabajar, están listos para asumir al Mundial.
25: Este Mundial de Fútbol se lleva la copa al más contaminante de la historia.
9: se celebra en más países, 3, con distancias enormes, más desplazamientos en avión. La FIFA ha ampliado el campeonato. Participan 16 selecciones más. Se juegan 40 partidos más. Y el medio ambiente paga la factura.
11: 9 millones de toneladas de CO2 equivalente es una cantidad muy importante. Hay que pensar que debe ser más o menos lo que emite una ciudad de 1 millón de habitantes en un año.
9: Otra comparación. El Mundial producirá los mismos gases de efecto invernadero que 6 millones y medio de coches durante un año en Reino Unido. Son datos de un informe de Científicos por la Responsabilidad Global. Es decir, contamina 5 veces más que los Juegos Olímpicos de París. Y los próximos mundiales masculinos de fútbol también tendrán un coste medioambiental alto, más de 6 millones de toneladas de gases de efecto invernadero en 2030 y el siguiente, en 2034, más de 8 millones de toneladas.
11: A día de hoy tenemos conocimiento científico suficiente como para abordar estos impactos y reducir las emisiones de efecto invernadero en la organización de grandes eventos, pero esas decisiones estratégicas no se toman porque están condicionadas muchas de las decisiones por patrocinadores que son aerolíneas o productores de petróleo.
9: Como espectadores, toca
12: el pase entre líneas,
9: no pasar del tema. Ahora que sabemos los datos.

0: ¿Qué tal? Muy buenas tardes. Estados Unidos e Irán alcanzan un acuerdo tras casi 4 meses de guerra que firmarán este próximo viernes en Suiza. Supone el fin de los bombardeos durante 60 días y, según Trump, la reapertura del estrecho de Hormuz. Que fluya el petróleo, ha dicho en su red social. En ese tiempo, ambos seguirán negociando los aspectos más espinosos, como el programa nuclear y el levantamiento de las sanciones. La tregua pactada se extiende también al Líbano, aunque Netanyahu ya ha dicho que va a mantener la ocupación del sur del país.
1: Una excelente noticia, el alto el fuego, la reapertura del estrecho de Hormuz.
0: Bruselas celebra el acuerdo y pide que se extienda al Líbano. Los ministros de Exteriores de los 27 reunidos hoy en Luxemburgo analizan el papel que puede jugar la Unión Europea para garantizar la seguridad en la región. Y ahí lo están viendo, el IBEX 35 ha recibido con euforia ese anuncio y la posible reapertura del estrecho. El selectivo español ha roto por primera vez la barrera de los 19.000 puntos. El petróleo cae por debajo de los 80 dólares. Este acuerdo va a centrar los debates del G7 que arranca hoy en Evian, en Francia. Será la primera vez que Trump se vea con sus socios transatlánticos desde que comenzó la guerra. También el conflicto de Ucrania estará presente en esta cumbre, en la que Zelensky también está invitado. Radio Televisión Española ha tenido acceso al último informe de la UCO sobre el caso Leire Díez. Según los agentes, el ex número 3 del PSOE autorizó todos los viajes del ex militante socialista a cuenta del PSOE y apuntan a que él, Cerdán, lideraba la presunta trama de corrupción. Esta tarde comparece ante la justicia Begoña Gómez, la mujer del presidente del gobierno. Es una audiencia previa al posible juicio al que se enfrenta la mujer de Pedro Sánchez. Está acusada de 4 delitos. El miércoles será el turno del expresidente del gobierno, José Luis Rodríguez Zapatero. Declara ante la Audiencia Nacional para esclarecer si participó o no en el rescate de Plus Ultra y también sobre el origen de las joyas incautadas. Pues comienza ya en la sede del PP la rueda de prensa tras la reunión del comité de dirección. Comparece Borja Sémper. Le escuchamos.
2: Comparece Begoña Gómez en audiencia ante el juez instructor de audiencia previa. Tráfico de influencias, corrupción en los negocios, malversación de caudales públicos y apropiación indebida. Mañana martes comparecerá en el Senado Mercedes González, la todavía, e insisto, todavía, directora general de la Guardia Civil, después de que el sumario del caso Leire confirmara hasta 3 reuniones para que la UCO se pusiera de perfil en causas de corrupción que afectaban al Gobierno y al entorno del presidente. El miércoles, por primera vez en nuestra democracia, declarará como imputado un expresidente del Gobierno. Y acudirá a declarar a la Audiencia Nacional investigado por organización criminal, tráfico de influencias, blanqueo de capitales y falsedad documental. Tendrá que explicar un expresidente del Gobierno cuál fue su papel en una trama de presuntos cobros de comisiones ilegales por el rescate de Plus Ultra. Además, por si todo esto fuera poco, por si todo esto fuera poco escandaloso, se le ha abierto también al señor Zapatero una causa separada por delitos fiscales y de contrabando, a raíz de que fueran encontradas en una caja fuerte en su despacho 103 joyas valoradas en una primera tasación, en más de 1,3 millones de euros. Y el viernes, como broche de la semana, si no hay novedades que saben ustedes que las habrá, porque esto es lo que nos dice la experiencia, acudirá al Senado la fiscal general del Estado, Teresa Peramato, para explicar las andanzas de Leire en la Fiscalía y la presunta trama de fontanería política contra jueces, fiscales, guardias civiles y policías. Esto es lo que refleja, como les decía antes, es el escándalo en el que vivimos, pero lo que refleja también es que hace mucho tiempo el Gobierno no tiene agenda política ni agenda social, solo tiene agenda judicial. Y voy a decirles también que provoca verdadera sorpresa, como vemos estas semanas, a demasiados protagonistas del debate público callando, justificando lo que estamos viendo o mirando hacia otro lado en el mejor de los casos. Como si la corrupción fuera importante que fuera de izquierdas o de derechas y no fuera corrupción en sí. Como si lo importante fuera si la corrupción la hacen los míos o los de enfrente a la hora de posicionarse y fijar una posición sobre la corrupción. Es verdaderamente lamentable también cómo se ha deteriorado el debate público. Pero en todo este contexto podemos encontrar, y debemos de buscar, y nosotros encontramos una buena noticia para los españoles. Y la buena noticia es que el muro se está resquebrajando. Estamos convencidos, y hemos valorado esto en el comité de dirección de esta mañana, que España está asistiendo a un fin de época. Durante años, un importante sector de la política española se permitió señalar desde el púlpito cómo teníamos que vivir, cómo teníamos que expresarnos, cómo teníamos que relacionarnos o cómo teníamos que comportarnos. Durante años, los mismos que confundieron la política con una catequesis ideológica repartieron carnés de decencia ciudadana, de vanguardismo progresista y de superioridad moral. Pero de un tiempo a esta parte, todo esto se está resquebrajando, todo esto se está cayendo, porque estamos descubriendo lo que sospechábamos, que una parte importante de la izquierda dirigente española palpitaba una hipocresía oceánica. La caja fuerte de Zapatero, la agenda de Leire y los mensajes de WhatsApp de Ábalos esconden algo más que joyas, corruptelas y excesos insoportables. Probablemente esto no será lo más grave desde un punto de vista penal, pero evidencian algo. Demuestran el mayor ejercicio de hipocresía política en la España democrática. Demuestran algo mucho, que va mucho más allá del Código Penal. Los españoles de toda condición, de izquierdas, de derechas, conservadores, progresistas, altos y bajos, da igual, estamos viendo cómo detrás de tanta lección había en realidad mucho una posición sórdida. Y llegado a este punto también podemos afirmar que Sánchez y Zapatero, Zapatero y Sánchez, son indisociables. Son indisociables porque convirtieron la vida pública en una división permanente entre buenos y malos, decentes e indecentes, limpios y sospechosos. Y el consuelo, al menos mínimo, pero un consuelo que tenemos los españoles, es que cada semana que pasa, cada semana significa una semana menos de sanchismo. El día de mañana tendremos que jurar que todo esto que estamos viviendo ha pasado. Pero también les decimos a los españoles que repararemos tanto daño causado. Y créanme que es doloroso recordarlo y verbalizarlo de la siguiente manera. Y es doloroso porque es espantoso y suena como tal. Esta época, lamentablemente, se está significando por palabras gruesas como prostitución y contrabando, joyas, oro, petróleo, nepotismo por bandera, fiscales condenados, secretarios de organización encarcelados, mandos policiales apartados por acoso sexual, registros de la Dirección General de la Guardia Civil, mandos de la Guardia Civil que siguen pese a encubrir delitos, o supuestos, o presuntos delitos, redadas en ambas aceras de la calle Ferraz por la Guardia Civil y por la Policía Nacional. No estamos ante una manzana podrida, es un árbol enfermo desde la raíz, es un clima y una situación de corrupción total. ¿Qué demonios hacía Leire con el borrador de una ley del Ministerio de Justicia? Esto es de hace muy pocas horas. ¿Qué hace una fontanera como Leire con el borrador de una ley a la que ni ustedes tienen acceso, ni los diputados en el Congreso de los Diputados tienen acceso? ¿Qué es esto que estamos viviendo? Todo es desolador y es agotador, porque es indecente. Por eso los españoles, cada vez más españoles, lo que ansían y lo que esperan es poder hablar en las urnas. Y por eso le pedimos con absoluta legitimidad al señor Sánchez que acepte la realidad, que le han pillado, que ha sido descubierto, que convoque elecciones. El búnker en el que se han cerrado no le protegerá de que se termine por saber toda la verdad. Le pedimos al señor Sánchez, le exigimos que acabe con este sinsentido y deje de hacer daño a la política española. La única salida que tiene España, la salida más democrática, es dar la palabra a los españoles, dar la palabra a España. Y como no nos resignamos a hablar solo de estas cosas que son tan sucias y tan feas, y como también me comprometí, nos comprometemos con ustedes a intentar siempre, a pesar de que la actualidad es así, a intentar ofrecer no solo una alternativa democrática y decente ante la inmoralidad que vivimos, también les quiero hablar de la huelga de sanidad. Comienza hoy, ustedes lo saben, porque lo padecen, otra semana más de huelga en la sanidad, en la que miles de pacientes de toda España, entre las que estamos nosotros y quienes nos están viendo, van a ver sus consultas aplazadas, sus pruebas retrasadas o sus operaciones suspendidas. Necesitamos, y España necesita también en esta materia, menos consignas ideológicas y menos sectarismo. Lo que España necesita son más médicos, más profesionales sanitarios y la mejora de sus condiciones laborales. La ministra García, Mónica García, ha conseguido lo que no había conseguido nunca antes ninguna otra ministra de Sanidad: unir a todas las asociaciones médicas y a 16 comunidades autónomas, además de Ceuta y Melilla, a unir a todos en su contra. Nuestra prioridad y nuestro compromiso, tal y como ya lo ha expuesto el presidente Feijóo, pasa por 6 puntos que paso a enumerarles, si cabe, muy brevemente. Primero, el futuro modelo de financiación autonómica debe contemplar una partida específica y finalista para la sanidad. Segundo, hay que aumentar las plantillas en un 15%, porque sin más médicos no habrá más guardias, ni más conciliación, ni reducción real de la jornada. Tercero, hay que ampliar de forma suficiente y decidida el número de plazas MIR en el sistema, y ustedes ya nos han oído hablar de esto muchas veces. Cuarto, hay que flexibilizar los criterios de acreditación de las unidades docentes para ampliar esas plazas de formación sanitaria especializada y priorizar aquellas especialidades más necesarias. Quinto, hay que mejorar la remuneración de las guardias de los médicos, avanzando en la equiparación de las horas extraordinarias a las ordinarias. Sexto, y último sobre el que quiero llamar su atención, tal y como están exigiendo los médicos, es necesario poner en valor su formación, capacitación y responsabilidades a través de una clasificación profesional adecuada, una negociación propia y una especificidad en el estatuto marco para atender las innegables singularidades que tiene el colectivo médico. Lo que también les anuncio es que Alberto Núñez Feijóo va a convertir la sanidad en prioridad nacional. Y mientras el Gobierno nos ofrece confrontación, nosotros queremos financiación, planificación y apoyo a los profesionales. Esto es lo que tenía que decirles y a partir de aquí estoy encantado o no de responder a sus preguntas, que responderé aunque no lo esté. Encantado, quiero decir.
3: Buenas tardes, portavoz. Yo quería preguntarle, en primer lugar, lo ha mencionado en su intervención, pero quería saber un poco la valoración que hace el Partido Popular sobre la situación en la que queda el Gobierno, y cuál en concreto el ministro de Presidencia, después de la información que ha publicado el Confidencial de que el EIRE 10 trabajó en un borrador de una ley con la que se buscaba precisamente torpedear informaciones críticas con el Gobierno. Eso en primer lugar. Y en segundo lugar, quería saber ¿cómo ven en Génova la condición que aparentemente está poniendo Junts para apoyar una moción de censura que implicaría que el señor Alberto Núñez Feijóo no fuese el candidato? No sé si ustedes lo valorarían llegado el momento o es una línea roja para ustedes y lo descartan. Gracias.
2: Ya le he dicho, empezando por la última, ya le he dicho que nosotros vamos a intentar, a veces nos equivocaremos y no lo conseguiremos, pero vamos a intentar no especular sobre algo tan serio. Lo que sí le puedo asegurar es que lo que tenemos bien claro es que el futuro y que la solución para España pasa necesariamente por Alberto Núñez Feijóo en cualquiera de sus modalidades. Y en relación a la noticia que usted hace referencia, yo me preguntaba antes retóricamente qué demonios hace el EIRE con un borrador de un proyecto de ley, borrador de una ley que no tienen los diputados, que no tiene la prensa, que solo tiene el ministerio. La pregunta parece clara. Oiga, ¿cómo tuvo usted ese borrador? Que nos lo explique el ministro Bolaños. Parece razonable la pregunta. En un país serio, en un país solvente, que un documento, además, sobre una materia tan sensible, que habla de medios de comunicación, que habla, por lo tanto, de libertad de prensa, esté en manos de la dirigente de una cloaca montada, supuestamente, por el Partido Socialista, yo creo que es objetivamente, creemos que es objetivamente sobrecogedor, porque puede parecer que la cloaca es un órgano consultivo del Ministerio de Justicia. Entonces, lo mínimo que se le puede exigir a un ministro de Justicia es que comparezca y dé explicaciones. Lo verdaderamente sorprendente es que no lo haya hecho ya. Y es que no nos tomamos en serio la democracia.
4: ¿Qué tal, portavoz?
2: Muy bien, gracias.
4: Mira, yo le quería preguntar, a raíz de unas declaraciones del exministro Miguel Sebastián, que declaró, bueno, que habló el otro día en La Sexta Explica, el sábado, él comentó que en su época de ministro también recibió algunos regalos y joyas, parecidas a las de Zapatero, en viajes en Arabia Saudí, y que por entonces él las dejó en el ministerio, pero que lo habitual en otros ministros era llevárselas. Mi pregunta es si usted tiene conocimiento, ustedes en el Partido Popular, de ministros de la época de Mariano Rajoy que hubiesen recibido joyas o regalos de este tipo y que también se hubiesen quedado con estos presentes. Gracias.
2: Mire, me parece tan vergonzosa las explicaciones y las insinuaciones para desviar la atención del exministro Sebastián sobre algo tan grave y tan bochornoso como lo que hemos tenido oportunidad de conocer que tiene en manos el expresidente Zapatero, que entenderá usted que al menos yo, nosotros nos vamos a negar a participar de ese juego de despiste. Segundo lugar, yo lo que sí sé y lo que sí sabemos es que es un chaval o una chavala, un chico o una chica, venden por Wallapop prendas y obtienen una rentabilidad, obtienen un dinero, tienen que declararlo a Hacienda. Esto sí lo sé. Y lo que sí sé es que hay exministros y opinadores públicos justificando que el señor Zapatero no tenga que declarar unas joyas valoradas en más de 1.300.000 euros. Lo que sí sé es que si los españoles se casan y reciben dinero como regalo de bodas, tienen que declararlo a Hacienda. Y lo que sí sé es que hay quien está justificando que el señor Zapatero o que cualquier político no tenga que declarar joyas regaladas en vaya usted a saber dónde. Es una vergüenza lo que estamos viendo. ¿Se acuerdan ustedes que hace años hablábamos de la ejemplaridad pública? ¿Cuándo se ha discutido en España que un ministro o un presidente del gobierno tenga que declarar unas joyas valoradas en 1.300.000 euros? ¿Por qué ahora sí? Iba a decir una frase malsonante. ¿Por qué ahora hay que entrar a valorar las circunstancias, los detalles, todo para desviar la atención? ¿Y quién dice que esas joyas fueron regaladas por otros mandatarios? ¿Es que hay un juez que ha dicho que esas joyas son regaladas? ¿O es que son como pago por alguna gestión efectuada? ¿Por qué hay esta voluntad de rebajar el nivel de exigencia, en este caso, a un expresidente del gobierno? ¿Porque es socialista? ¿Es que alguien está dispuesto a defender que si eres socialista puedes recibir regalos de esa cuantía y si no lo eres, no? Es que hay gente que se mostraba extraordinariamente exigente, y con razón, se mostraba extraordinariamente exigente cuando casos de corrupción aquejaron al Partido Popular en el pasado, y hoy se muestran de perfil cuando estos casos de corrupción, incluso más graves, mucho más graves, interpelan al Partido Socialista. No, no es decente y no es aceptable.
5: Buenas tardes, portavoz. La UCO concluye que Ferraz pagaba los viajes de Leire 10 para intentar desactivar investigaciones que afectaban el entorno de Pedro Sánchez por orden de Santos Cerdán, pero con Ana María Fuentes ya de gerente. Quería saber qué opina el PP, qué va a hacer al respecto. Luego, en relación a la pregunta de la compañera, quería añadir si van a llevar o piensan llevar a Miguel Sebastián a la Comisión del Senado para que explique cómo se podían traer joyas regaladas por la dictadura saudí en el Falcon sin dejar ningún registro de ellas y sin dar cuenta. Y en último término, le quería preguntar por el acuerdo sobre el estrecho de Hormuz y del aparente final de la guerra de Irán. ¿Qué balance hace el Partido Popular de una guerra cuyo final ha sido volver al punto de inicio, que es reabrir el estrecho de Hormuz y que no haya ataques? Gracias.
2: Empezando por el final, ustedes saben que nosotros siempre hemos defendido la paz como un bien supremo a preservar, siempre hemos defendido no a la guerra y siempre hemos defendido que esta guerra nunca debería de haberse producido y mucho menos en las circunstancias y de la manera que se ha producido, lo hemos defendido siempre. Con lo cual estamos muy satisfechos y muy esperanzados de que este acuerdo de paz se pueda firmar. Y cuando se firme, pues lo celebraremos, le puedo asegurar, como el que más. Y por lo tanto, en su caso, todas las derivadas de acuerdo de paz, entre ellos la apertura del estrecho de Hormuz, pues lo valoramos como una magnífica noticia. Vamos a esperar a que se produzca, señor Lamed. En relación a la parte que usted habla de Leire Díaz y los viajes, yo recuerdo, y ustedes también recordarán, cómo Pedro Sánchez nos habló compungidamente. Dijo que pedía perdón cuando se conocieron los casos de Koldo, de Ábalos, ya perdió la cuenta, no recuerdo exactamente cuál era, pero creo que fue el de Cerdán, y anunció una auditoría. ¿Se acuerdan ustedes, verdad? Anunció una auditoría desde la sede de Ferraz que iba a poner en orden y a clarificar cómo, esto estoy hablando creo que primavera del año pasado, del año 25, iba a ejemplificar y a demostrar cómo las cuentas del Partido Socialista eran correctas. Poco tiempo después se nos dijo que, por supuesto, que eran correctísimas. Y hoy sabemos, gracias a la UCO, y tras información publicada por medios de comunicación, que no solo no eran correctas, sino que la fontanera, en este caso Leire, tenía barra libre, manga ancha, para hacer uso y disfrute sin límite de las cuentas de Ferraz. ¿Esto hay alguien que lo puede explicar? Es que nos olvidamos en tan poco tiempo de lo que dice Sánchez y de lo que hace. Es que ya es indisociable la verdad de la mentira. Es que un secretario general del Partido Socialista y presidente del Gobierno nos dice que tienen las cuentas del partido perfectas y un año después la UCO demuestra que no. Por muchos motivos, tiene imputado a la gerente y se acepta con normalidad, señor Lamed. Porque los escándalos se suceden de tal manera que es imposible que lo sigamos. ¿Qué va a hacer el Partido Popular? Confiar en la justicia. Confiar en la justicia. Y nadie, y esto se lo he dicho yo a ustedes en muchas ocasiones, nadie está libre de dar cuenta ante la justicia y todo se terminará por saber cómo está quedando acreditado. Confiemos en la justicia, en los tribunales, confiemos en la Guardia Civil, en la Policía Nacional, que funciona igual de implacable, el gobierno sea de un color o sea de otro. Y sobre todo lo que tiene bien claro es que no se debe a ningún gobierno, sino que se debe al Estado. Los magistrados de este país, los jueces y magistrados, la Guardia Civil y la Policía Nacional no se deben a gobierno alguno, se deben al Estado, afortunadamente. Y esto es algo que le puedo asegurar que Alberto Núñez Feijóo lo tiene grabado a fuego y va a defender ahora en la oposición y cuando esté, esperemos más pronto que tarde, en el Gobierno.
0: Palabras de Borja Sémper, portavoz del Partido Popular. Ha pedido una vez más a Pedro Sánchez que convoque elecciones tras dar cuenta, dicho, de esa agenda judicial que tiene el Gobierno por delante, esos juicios a los que se enfrentan en torno al presidente vinculados también al PSOE, como los de José Luis Rodríguez Zapatero en la Audiencia Nacional miércoles y jueves, o la mujer del presidente esta misma tarde ante el juez Peinado. Ha dicho que es una buena noticia el portavoz del Partido Popular porque el muro, dice, se está resquebrajando. Sánchez y Zapatero, ha señalado, son indisociables. Se ha referido también a la huelga de sanidad, ha destacado que Feijóo considera prioridad y compromiso convertir en prioridad nacional precisamente la sanidad, con 6 puntos para cumplir con las necesidades reales, ha dicho, de la sanidad en nuestro país: más médicos, mejora de condiciones laborales y menos consignas. A preguntas de los periodistas ha calificado de vergonzosas las explicaciones del exministro Sebastián sobre los obsequios que reciben las autoridades. Y también se ha referido a ese acuerdo de paz inminente, ha dicho, están satisfechos, esperanzados por ese acuerdo de paz entre Estados Unidos e Irán que se firme tras una guerra, ha dicho, que nunca debería haberse producido. Más cosas, los socios habituales del Gobierno exigen también más explicaciones. Vox habla de gobierno corrupto y pone la pelota en el tejado del PP para una moción de censura.
6: Vox ha hecho todo lo que está en su mano y seguirá haciendo todo lo que está en su mano para sacar del poder a un gobierno corrupto, a una mafia. Evidentemente, el líder de la oposición, pues, debe hacer todo lo que esté en su mano para acabar con este gobierno, que lo único que está haciendo es condenar a la falta de prosperidad de los españoles y a un capítulo de vergüenza internacional cada día que pasa.
7: Si todo lo relacionado con la causa abierta contra Zapatero ya no sonaba nada bien y pintaba mal desde el principio, esto ha sido ya un salto cualitativo importante en la gravedad de lo que rodea a este caso. Desde luego, urgen respuestas y explicaciones, pero lo de Zapatero pinta muy mal.
0: Pues en este punto nos vamos a ir hasta la redacción del canal 24 Horas con una última hora. Radio Televisión Española ha tenido acceso a un informe de la UCO que acreditaría el liderazgo de Santos Cerdán al frente de la presunta trama de corrupción. Daniel Luis, cuéntanos.
8: Sí, es un informe de 107 páginas al que ha tenido acceso esta casa y en el que la UCO recoge los diferentes documentos incautados en la sede de Ferraz durante los registros realizados en el marco de esta supuesta trama corrupta para desacreditar a la UCO, a jueces y a fiscales en las investigaciones contra el PSOE y contra el Gobierno y que demostrarían que Leire Díez trabajaba para el exsecretario de Organización Socialista, para Santos Cerdán, que daba cuenta de las maniobras que hacía en el marco de la supuesta trama y que él era el líder, como apuntaba también el anterior sumario. Se habla, por ejemplo, de incumplimientos en un documento encontrado en el ordenador de Santos Cerdán, de cuestiones que no habían dado frutos, por ejemplo, un trabajo para tratar de llegar a un pacto con la Fiscalía por parte de José Manuel Villarejo a cambio de información comprometedora sobre jueces, fiscales o sobre agentes de seguridad. También se probaría en estos documentos encontrados por la UCO que ciertos viajes a Leire Díez y al empresario también implicado en esta causa, Javier Pérez Dolcet, serían pagados por el Partido Socialista y autorizados directamente y de forma exclusiva por Santos Cerdán. Una trama en la que, como decimos, se trataría de desacreditar a estas figuras de la cúpula judicial, por ejemplo, a la jueza que estaba llevando el caso del hermano de Pedro Sánchez, de David Sánchez. Buscarían, según esta trama, apartarla y además criticarían, atacarían al fiscal anticorrupción, Alejandro Luzón, diciendo que no informaba o que desobedecía a su superior, al fiscal general del Estado, entonces Álvaro García Ortiz.
0: Bueno, Dani, además de todo esto que seguimos conociendo del caso Leire, esta además va a ser una semana clave en los casos judiciales que afectan al PSOE o al Gobierno. El miércoles, por ejemplo, declara ante el juez el expresidente Zapatero, también el jueves, y esta tarde Begoña Gómez comparece ante el juez Peinado.
8: Sí, va a ser a las 6 de la tarde, es una vistilla preliminar, una forma de poner fin a esta fase de instrucción que ha durado más de 2 años en los juzgados de Plaza de Castilla, hasta que la causa ya pase a la Audiencia Provincial de Madrid, donde previsiblemente se va a celebrar un juicio con jurado popular, 9 ciudadanos anónimos de la Comunidad de Madrid que van a dirimir si Begoña Gómez y los otros 2 acusados son culpables o son inocentes. La decana de los juzgados ya ha autorizado que ella entre por el garaje, como viene haciendo en anteriores ocasiones, y además están obligados los 3 a comparecer, no así a declarar. Sí que se espera que declaren las defensas de los acusados, también las acusaciones particulares, pero en principio no van a hablar ninguno de los 3 investigados que, como decimos, sí tienen obligación de asistir, y si no, asegura el juez Juan Carlos Peinado que serán conducidos por la fuerza pública hasta esos juzgados. Se les investiga por varios delitos, por hasta 4 delitos, por las gestiones relacionadas con los másters que codirigía Begoña Gómez en la Universidad Complutense de Madrid, también por la presunta contratación irregular de su asesora en la Moncloa, de Cristina Álvarez. Ella, Begoña Gómez, la mujer de Pedro Sánchez, pide su absolución, mientras que las acusaciones piden para ella hasta 24 años de cárcel.
9: Begoña Gómez está citada hoy por el juez Peinado a una audiencia preliminar. También lo están la asesora de Moncloa, Cristina Álvarez, y el empresario Juan Carlos Barrabés. El juez apuntó en el auto que deben comparecer personalmente porque si no acuden serán conducidos por la fuerza pública. Los 3 podrían enfrentarse además a una vista de medidas cautelares. El magistrado señala que puede adoptarlas para evitar o minimizar el riesgo de fuga ante la extensión de las penas de cárcel a las que se enfrentan. En esa vista, las acusaciones populares podrían pedir la retirada del pasaporte o incluso prisión provisional. La acusación popular de Azteoir pide hasta 24 años de cárcel para Begoña Gómez. Tanto la fiscalía como su defensa van a pedir su absolución. El juez Peinado comunicará a los 3 imputados que ya no hay más actuaciones judiciales que realizar y que la causa ya se puede enviar a juicio bajo su razonamiento con jurado popular. Eso sí, la decisión definitiva la tomará la Audiencia Provincial, donde hay recursos pendientes. El juez acusa a Gómez de 4 delitos de corrupción. Sostiene que la investigada habría aprovechado su posición para impulsar su carrera profesional, que se apropió presuntamente de un software de la Universidad Complutense y apunta a un delito de malversación porque cree que su secretaria no solo se dedicó a acompañar a Gómez en su actividad institucional, sino que también la ayudó a impulsar su actividad privada.
0: Más cosas. Tras el acuerdo del Partido Popular y Vox para investir a Fernández Mañueco como presidente de la Junta de Castilla y León, esta mañana han tomado posesión de sus cargos los nuevos consejeros del Ejecutivo Autonómico. Tania Cobo.
10: Sí, 3 de las 10 consejerías de la Junta de Castilla y León ya están en manos de Vox. También la vicepresidencia primera que ocupa Carlos Pollán, que además asume las competencias, la cartera de Regulación, Familia y Ayudas Sociales, que tiene competencias en materia de migración y también de cooperación al desarrollo después de haber asumido el principio de prioridad nacional. Las otras dos consejerías que asume Vox son Cultura, Turismo y Deporte y la Consejería de Agricultura, Ganadería, Desarrollo Rural y Política Ambiental. El titular de esta última cartera, en su primera atención a los medios, ya ha dejado claro que él va en contra de todas las políticas proteccionistas, ha dicho, tanto del Gobierno central como de Europa. Han sido 3 meses de negociación entre PP y Vox hasta alcanzar lo que ha dicho Mañueco, es un equipo compacto, estable y de futuro que asegura, garantiza que esa coalición llegue hasta el final de la legislatura, cosa que no consiguió en las dos anteriores.
11: Vamos a trabajar como un equipo compacto, unido, cohesionado, que queremos aportar a nuestra tierra, a Castilla y León, estabilidad, progreso y también futuro.
0: El Gobierno lanza la mayor convocatoria de plazas de jueces y fiscales de la historia con 700 nuevas plazas. 575 serán por oposición, previsiblemente en octubre, y otras 125 de magistrados por el llamado cuarto turno, reservado a juristas con más de 10 años de ejercicio profesional. La cifra triplica las convocadas en 2025. Por cierto, que el presidente del Gobierno ha presentado el programa Somos, Contamos, fin de la discriminación de las mujeres en la investigación de la salud. Sánchez ha anunciado 18 millones de euros para reforzar la investigación en salud femenina.
12: Si una enfermedad afectara a 1 de cada 7 hombres, pues si provocara dolor crónico, si provocara dificultades para trabajar o también problemas de fertilidad, pues aceptaríamos que el diagnóstico tardara 1 década en llegar. Pues yo creo que la respuesta es muy evidente, seguro que no, así que ya es hora de que también respondamos con la misma claridad cuando hablamos de patologías que afectan a millones de mujeres.
0: Bueno, pues ha llegado el día, esta tarde España debuta en el Mundial, lo van a poder seguir aquí en la 1 y desde luego nos va a traer todos los detalles de última hora Fe López con el equipo de enviados especiales de Radio Televisión Española.

0: Llegó el gran día. España debuta esta tarde en la Copa del Mundo ante Cabo Verde y Luis de la Fuente cuenta con los 26 internacionales disponibles. Objetivo, ganar con mayúsculas. Y si es con goleada, pues mejor que mejor. ¿Qué tal? Buenas tardes. Será a las 6 de la tarde hora española cuando la selección se estrene en el Mundial ante Cabo Verde. Lo vamos a vivir en la 1. Nos vamos a ir ya a Atlanta, María Relaño. Te hemos hecho madrugar. Tú eres una experta en esto de cambiar las horas. Creo que allí son las 7 de la mañana. Llevas desde hace días con la selección y nos gustaría que nos contaras cómo ves a España de cara al debut, María.
1: ¿Qué tal? Muy buenos días. Pues aquí ha empezado a amanecer hace poquito y como veis ya está todo listo en el estadio, muchísima seguridad y eso que todavía quedan 4 horas y media para que llegue el partido. Yo creo que la mejor palabra para definir lo que se siente tanto la afición como los jugadores es ilusión, la ilusión de este debut ante Cabo Verde y De La Fuente lo hará con toda la plantilla, con los 26 jugadores, aunque eso sí, parece que no va a forzar demasiado con Nico y con Lamine, que vienen de estar lesionados, sí que se han incorporado a los últimos entrenamientos.

0: todos disponibles, pero no se espera un 11 inicial lleno de habituales. Arriba, aun con Lamine y Nico recuperados, solo Oyarzabal parece un fijo para el debut.
1: Y yo creo que ellos lo tienen, ¿no? Esa motivación, esas ganas de volver y bueno, generar un impacto en el equipo.
0: Se resolverá la incógnita de la portería, todavía latente por el gran nivel bajo palos de España, campeona de la última Eurocopa y finalista, una de ellas con victoria en las dos últimas Ligas de Naciones. Imposible quitarse la etiqueta.
2: No nos importa ser los favoritos y yo creo que todo el mundo querría serlo.
0: España se estrena en Atlanta, uno de los estadios más modernos del Mundial, cubierto y climatizado, todo un alivio contra las altas temperaturas y la humedad que en unas horas espera a los de Luis de la Fuente.
3: Podríamos decir que a España no siempre se le da bien empezar. La selección española solo ha ganado 5 de sus debuts mundialistas. 2 de esas victorias llegaron en sus primeras apariciones, imponiéndose a Brasil y Estados Unidos. Desde entonces pasamos 52 años, 8 mundiales sin ganar ningún primer partido. Racha que la selección consiguió romper en 2002 ganando a Eslovenia. En 2006 una nueva victoria, 4-0 a Ucrania. Pero la quinta y última no llegó hasta 2022, 7-0 a Costa Rica. Eso sí, la derrota que mejor recuerdo nos ha dejado es la de 2010 contra Suiza. Perdimos el primer partido, pero acabamos levantando la copa. Una hazaña que hasta entonces no había conseguido ninguna otra selección y que Argentina replicó en 2022. Esta tarde a las 6 veremos este debut frente a Cabo Verde. Vamos a por la victoria, pero si no, sabemos por experiencia que un mal principio no tiene que suponer un mal final.
4: Lo celebraré por él o por cualquier otro compañero, porque será bueno para él, pero desde luego para nada va a influir negativamente.
5: Bueno, pues de esta manera se refería Luis de la Fuente al ya oficial fichaje de Marc Cucurella por el Real Madrid. El club lo ha hecho oficial hoy mismo en un comunicado, el lateral deja el Chelsea tras 4 temporadas.
6: Con buen ambiente, visiblemente relajado, sin presión, así llega Cabo Verde al partido que se jugarán sobre este césped del estadio de Atlanta. Lo llevamos repitiendo todos estos días. Solamente jugar este Mundial para ellos ya es un sueño, pero quieren más, no se conforman con esto. Quieren dar la campanada esta noche contra España. Para ello, Bubista, así llaman a su seleccionador, tiene a todos sus jugadores disponibles. No hay ninguna baja. Por ello, ese país, ese pequeño país de 600.000 habitantes, sueña con ganar de la selección española.
7: Capitán y máximo goleador histórico, Ryan Méndez es la referencia ofensiva con 36 años, de los pocos nacidos en las islas y el más querido por la afición. Le acompañará Deylon Libramento, delantero que se crece cuando juega para su país. En los dos últimos años ha marcado 8 goles, 7 con la camiseta azul. En la portería, otro veterano, Bosiña, 40 años, el único formado en la liga local caboverdiana. Estará precedido de dos pilares, Logan Costa, del Villarreal, ya recuperado de su rotura del ligamento cruzado, y Estopira, hace 3 semanas, levantó la Copa de Portugal contra el Sporting con un equipo de segunda, el Torreense, del que es capitán. Además, marcó el gol de la victoria. Y en el mediocampo, dos nombres, Jamiro Monteiro, más organizador, y Kevin Pina, más defensivo. Son las piezas clave de los tiburones azules, que de la mano de Bubista ya esperan a España, que sueñan con dar la sorpresa en su debut mundialista.

0: Se esperan 7.000 españoles hoy en Atlanta, pero desde nuestro país habrá muchos sitios de reunión para ver el partido. En Madrid, por ejemplo, será en la Plaza de Colón, Emilio Machado. ¿Qué es lo que están preparando por allí y a qué hora se van a abrir las puertas para disfrutar de ese gran partido, de ese gran debut de España?
1: ¿Qué tal? Buenas tardes. Pues la Plaza Colón ya ha abierto sus puertas hace unos minutos para recibir a esos primeros aficionados. Plaza que, por cierto, desde hoy se la conoce como Plaza Selecciones. Vamos a contar un poco cómo está organizada la plaza. Lo que ven aquí en mis espaldas es la zona recreativa, la zona de juegos para todos los públicos, para que esta espera hasta las 6 de la tarde que empiece el partido sea menos larga. Si seguimos avanzando van a poder ver un museo. Este museo está dedicado a la Roja, la selección española, en la que los aficionados podrán encontrar algunos de los trofeos que han ganado en la última década. Y como colofón final, esta gran pantalla que ven, una pantalla de 12 metros de largo, en la que los aficionados podrán ver los partidos de la selección.

0: lección. La música ya empieza a sonar, el ambiente ya se nota, así que ya lo saben, a las 4 la previa, a las 6 el primer partido de España en este Mundial, España con Cabo Verde en la 1 de Televisión Española.
1: Gracias, Emilio. Hasta aquí el deporte. Ya saben que hoy arranca el sueño de España y de todo un país. Hace 16 años que lo conseguimos. Este año, ¿por qué no? El propio rey Felipe VI lo tiene igual de claro que nosotros.
2: Que lo hagan lo mejor posible y, a ser posible, que ganen. Creo que es un partido asequible, en principio. Pero bueno, nunca se sabe porque los partidos son siempre fuente de sorpresas.
3: Bueno, ¿a la final?
2: Digo, los partidos de fútbol.
4: Nos vamos a la sede del PSOE, escuchamos a la secretaria de organización, Rebeca Torra.
5: Directa por consumo de prostitución. Se han reforzado también las competencias de la Comisión Federal de Ética y Garantías, quien ahora podrá proponer mejoras normativas, emprender investigaciones y tramitar expedientes, si así lo considera necesario, y considera necesario esclarecer hechos de personas afiliadas o de cualquier otro órgano del partido. En cuanto a la Oficina de Cumplimiento Normativo, se han ampliado también sus funciones, siendo así posible que pueda proponer incluso incluir puntos del orden del día para ser tratados por la Comisión Ejecutiva o proponer también a la Dirección de Gerencia llevar a cabo más auditorías externas, si se requiere, independientes para evaluar el funcionamiento interno, entre otras. Y respecto a la Dirección de Gerencia, se ha reforzado su autonomía e independencia, ampliando las competencias de intervención en caso de incumplimiento de las instrucciones y de los criterios dictados en el ámbito de las competencias de la propia gerencia. Además, este 27 de junio daremos también un paso firme en nuestro compromiso social con la aprobación del protocolo de prevención del fraude que ya tenemos preparado y que, como os decía, lo aprobaremos en el próximo Comité Federal. Avanzando así en la cultura de máxima transparencia, donde cada trabajador estará obligado a comunicar cualquier irregularidad detectada, y reforzaremos el control para asegurar el estricto cumplimiento de la legalidad en todos los aspectos de la contratación con proveedores y terceros. Además de las medidas anunciadas en el Comité Federal del 5 de julio y que he estado comentando las más relevantes, hay otras de manera adicional como les avanzaba. Por ejemplo, en estos meses hemos sometido nuestras cuentas a una auditoría externa, pero además quisimos ir más allá y contratamos una auditoría forense. Y todo ello ha constatado el cumplimiento escrupuloso de la legalidad en la financiación del Partido Socialista. También hemos dado un salto importante en la gestión de los gastos diarios y hemos reforzado la seguridad financiera, asegurando que cada pago esté perfectamente identificado con su titular. Y para garantizar el buen uso de los recursos, hemos incorporado la aplicación Tikelia, una herramienta digital que automatiza la revisión, audita cada detalle y eleva al máximo nuestros niveles de control, y además queda reflejada, por ser una aplicación, toda la trazabilidad en el proceso. Gracias a todo ello, el PSOE ha consolidado un modelo de cumplimiento normativo y transparencia único entre las organizaciones políticas de nuestro país. De hecho, el índice de cumplimiento de la información obligatoria del Consejo de Transparencia y Buen Gobierno sitúa al PSOE como el partido con mayor cumplimiento en España y el que más medidas ha implementado, con un índice del 83,1% de valoración y con un incremento de 25 puntos en solo un año. Y para que sepamos de qué estamos hablando, el Partido Popular obtuvo una valoración del 34,2% y Vox de un 33,2%, es decir, se sitúa en el vagón de cola de la transparencia. En el PSOE hemos llevado a cabo, por tanto, un ejercicio de autoexigencia que va más allá de lo que exige la ley de partidos y que nos ha llevado a equipararnos con los estándares de la administración pública. Pero sabemos que, pese al empeño en seguir mejorando los procesos internos para una mayor transparencia, rigor y ejemplaridad, determinados comportamientos individuales pueden hacer que cualquier organización, ya sea política, empresarial, sindical o de cualquier otro ámbito, se puede ver afectada, sufriendo incluso un perjuicio para sus intereses. Pero lo que marca la diferencia entre unas organizaciones y otras es cómo se actúa ante esos comportamientos individuales. Y en el Partido Socialista no miramos para otro lado, ni miramos a otro. Miramos de frente a los problemas. Y el PSOE, ante comportamientos que van en contra de los valores y principios de nuestras siglas, es siempre contundente, como lo fuimos ante los casos de José Luis Ábalos y Santos Cerdán. Nadie nos debe dar lecciones. Actuamos políticamente en consecuencia y siempre colaborando con la justicia, siempre. Hemos entregado toda la documentación que se nos ha requerido. Hemos ampliado, además, peticiones de información. Hemos llegado a entregar tickets justificantes de hace de más de 10 años, incluso algunos ya casi con la tinta borrada, porque no tenemos nada que esconder. Somos el partido de 147 años de historia de lucha por la democracia y por el Estado de Derecho, y en este momento el partido más exigente consigo mismo. Porque sabemos que la exigencia hacia el PSOE, tanto de sus militantes como de sus votantes, es máxima y está bien que sea así. La honestidad es un valor esencial para el Partido Socialista. Seremos exigentes hasta el límite que permite el Estado de Derecho y los derechos fundamentales de los ciudadanos. Y nada puede ensombrecer la gran tarea del Gobierno que estamos llevando a cabo con el presidente Sánchez al frente, porque hoy vivimos la España con más prosperidad compartida de la historia. Y ahora vamos a dejar que la justicia avance. Es necesario que lo haga, pero que nadie dude que en el Partido Socialista no descartamos ejercer las acciones legales que sean necesarias. Que nadie lo dude. Y también quiero, con esta intervención, defender y subrayar la confianza hacia mis compañeros y compañeras de la Ejecutiva Federal y de los trabajadores de esta casa, de Ferraz. No voy a permitir que se cuestione su profesionalidad y su compromiso. Es muy injusto, en un Estado de Derecho como el nuestro, que se señalen y se condene públicamente a las personas con indicios y con hechos que ni siquiera son probados. Es muy injusto. Que no les quepa la menor duda que el PSOE en su conjunto es el primer interesado en que toda la verdad se esclarezca. Mientras tanto, vamos a estar centrados en seguir trabajando por mejorar la vida de la gente. Y en este sentido cobra especial relevancia el próximo Comité Federal del 27 de junio, que será el pistoletazo de salida al próximo ciclo electoral de 2027. Por lo tanto, cierro esta intervención como la he comenzado. El Partido Socialista llega al Comité Federal con los deberes hechos, con un año de ingente trabajo para seguir mejorando la transparencia y la gestión ejemplar y con toda la maquinaria preparada para seguir haciendo avanzar a este país más allá del 2027, si así lo quieren las y los españoles. Muchas gracias y estoy a vuestra disposición.
3: Buenas tardes, señora Torró. Quería hacerle tres preguntas. Lo primero, decía usted en esta comparecencia que no descarta el Partido Socialista ejercer acciones legales. Quería saber por qué no lo han hecho hasta ahora, porque es una de las contradicciones del Partido Socialista. No hablan ustedes, lo hacían el otro día en un comunicado, de farsantes y oportunistas, pero no se han querellado contra ninguna de esas personas a las que ustedes llaman farsantes y oportunistas. Quería saber el motivo por el que no lo han hecho. También quería saber, señora Torró, cuál es la justificación que dan ustedes al hecho de que el partido haya pagado a Leire Díez a través de los abogados Teijelo y Oliver y la empresa de Gaspar Zarrías. Hoy, precisamente, en el nuevo informe que hemos conocido de la UCO, aparecen instrucciones directas de Santos Cerdán y se recogen dos pagos, al menos dos pagos al abogado Teijelo que no están en las cuentas del partido. No sé si este dato en concreto no le parece preocupante. Y por último, si esperan ustedes la imputación del Partido Socialista como persona jurídica. Gracias.
5: Muy bien, muchas gracias por las preguntas. Efectivamente, no descartamos ninguna acción legal, pero hay que ser prudentes y tienen que avanzar el propio caso judicial, entre otras cosas porque hablamos de momento de indicios, hechos que no son probados y, por tanto, es necesario también que avancen el proceso judicial. Desde luego, nosotros, como le decía, emprendremos las acciones judiciales pertinentes, así también cuando nosotros consideremos que sea el momento para hacerlo. Decía sobre los pagos a Leire Díez. En esta casa no se ha tramitado ningún contrato que tuviese como objeto pagarle a Leire Díez. Ninguno. Todos los contratos que se han ejecutado y formalizado en Ferraz tienen por objeto servicios ordinarios de un partido político, como es una asistencia jurídica o una consultoría. Ningún, repito, ningún contrato de esta casa tiene por objeto pagarle directamente a Leire Díez. Por tanto, si alguien se salió de ese objeto, será la justicia también quien tiene que avanzar en ese proceso. Y me ha mencionado dos pagos que reflejan el informe que hemos conocido recientemente, que yo no he podido leer, pero que ya me han avanzado. Efectivamente, todo lo que nos reflejan las cuentas del partido no lo hemos podido enviar, porque si no lo hemos enviado es porque no existen. Por tanto, estos dos pagos de los que hace referencia la UCO, les tengo que decir que nunca hicimos ese pago al abogado y, por tanto, no las pudimos aportar porque no se hizo el pago. Tenéis que tener en cuenta que estos contratos de asistencia jurídica los contrató a petición del secretario de organización en ese momento para asistencia del secretario de organización. Cuando el secretario de organización dejó de ser secretario de organización, también cesaron esos contratos que asistían al secretario de organización. Por tanto, no podemos aportar aquello que no existe. Sí, disculpa. Respecto a la imputación del Partido Socialista, entendemos que no hay causa para imputar al Partido Socialista. El Partido Socialista y sus trabajadores siempre han actuado en cumplimiento a sus competencias y siempre cumpliendo con la ley. Por tanto, no hay ningún motivo para imputar al Partido Socialista. Y les vuelvo a repetir, somos los primeros que queremos que se esclarezcan todas las causas que en estos momentos están abiertas.
6: Sí, hola, ¿qué tal? Buenas tardes, señora Torró. No me queda muy claro el asunto de por qué no se querían contra Leire Díez, porque ha pasado casi un año después de esto, hay indicios bastante abundantes contra ella, y claro, es que eso no se compadece con las palabras que ustedes decían sobre los farsantes que se habían aprovechado del buen nombre del partido, ¿no? Y además también porque hay bastante presión interna, bastantes dirigentes que dicen que por qué no se ha tomado esa decisión, ¿no? Y quería que nos especificase qué es entonces lo que les impide adoptar esa decisión, si es por una cuestión de que creen que no podría prosperar o por qué. Luego también quería preguntarles, no solamente por esta querella, sino también por las responsabilidades de la gerente a la que ha vuelto a defender y también de la directora de la Guardia Civil, porque los indicios son bastante abundantes, en este caso contra la última, según apunta incluso el informe de la UCO que hemos conocido hoy, ¿no? Porque lo que dice el informe es que ella pudo ser conocedora de las maniobras de Leire Díez. Si han hablado en este caso con Interior o con el propio presidente, si les ha manifestado si mantiene ese respaldo. Y también acabamos de conocer que el expresidente Zapatero ha pedido un aplazamiento de su declaración ante el juez por el asunto de las joyas. Quería preguntarle si entienden esa estrategia de defensa, porque ha habido bastante lógica ansiedad en el partido para esperar a que él se explique.

0: clases, si esto demora o alarga un poco esa ansiedad o esa expectativa que ustedes tenían. Y luego también hilvanando con lo último que decía este redondo, si esperan que pudiera ser llamado a declarar como testigo el propio presidente del gobierno y secretario general. Gracias.
1: Bueno, gracias por las preguntas. Me reitero en lo que ya he comentado en relación a por qué no nos querellamos. Será el Partido Socialista también quien decida en qué momento lo puede hacer. Desde luego, nosotros necesitamos que avance aún la causa. Nos podrá aparecer en autos o en informes de la UCO indicios muy contundentes, pero esto será opiniones propias. Necesitamos que también los hechos terminen siendo probados o no. Y esto es así, esto es el sistema judicial que tenemos. Que nosotros digamos claramente que nos parecen oportunistas y farsantes, lo reitero, efectivamente, utilizar el nombre en vano y en falso del Partido Socialista nos parece para catalogarlo de esa forma. Pero una cosa es tener un juicio de valor sobre determinadas cuestiones que estamos leyendo y otra es el propio proceso de una causa judicial. Y yo creo que ante eso siempre hay que ser prudentes y lo vuelvo a repetir. Es que no nos reservamos cualquier acción legal. No significa eso que no lo vayamos a hacer. Nadie ha dicho eso al respecto. Pero necesitamos, como les decía también, los tiempos de la justicia no son muchas veces ni los tiempos mediáticos ni los tiempos incluso que nos gustaría un partido político. Respecto a las responsabilidades de la gerente. Ya también lo he dicho, tiene todo nuestro apoyo, todo el apoyo de la dirección, entre otras cosas porque la gerente firmó unos contratos legales, unos contratos formales, con unos objetos muy claros de la gestión diaria y servicio diario de un partido. Por tanto, todo nuestro apoyo, porque también les tengo que decir que aquellos comportamientos individuales, aquellos comportamientos personales que han podido hacer otras personas que ya no forman parte de nuestro partido, tendrán que responder ellos. De lo que podemos responder de esta casa es que todo aquello que hemos ejecutado siempre ha sido en el estricto cumplimiento de la ley. Me avanzaba también respecto Zapatero y esa prórroga que ha pedido en la causa ahora, también esa pieza separada. Yo, de antemano, creemos en la inocencia y, por tanto, creemos en la presunción de inocencia del presidente Zapatero. Aún no ha declarado. Hay también que respetarle a él y hay que respetar esos tiempos de la justicia, aunque a nosotros también, ¿eh? Nos gustaría que lo podría haber hecho porque sé que eso va a ser determinante y sé que el presidente Zapatero dará explicaciones de todos los aspectos ante la justicia, tanto de la causa principal como de la pieza separada. Y bueno, pues esta semana se produce esa declaración y por tanto es importante también que lo pueda hacer. Y en último lugar, me ha preguntado sobre el presidente y si puede ir como testigo. Le digo lo mismo que del Partido Socialista. No hay nada que se pueda dirigir al Partido Socialista y al presidente del Gobierno, entre otras cosas, porque el presidente del Gobierno no ha formado parte de ninguna de las actuaciones que estamos conociendo, no se ha reunido nunca con Leire Díez, no ha conocido ninguna de las andanzas que estas personas hayan podido realizar, pero no solo el presidente, ni esta casa, ni siquiera tampoco la dirección federal. Por tanto, tendrán que responder otros de las actuaciones que han realizado individualmente.
2: Hola, buenas tardes. Yo quería preguntarle qué reflexión les ha hecho el presidente hoy en la reunión acerca de la semana a la que enfrentan. Esta tarde tiene que comparecer su mujer, la comparecencia de Zapatero ante el juez, mañana la directora de la Guardia Civil en el Senado y previsiblemente o posiblemente la sentencia del caso Ábalos. No sé qué lectura les ha hecho el presidente de esta semana, cómo la afrontan y si comparte, como dijo la portavoz, que se está acelerando esta carrera para intentar derrocar al gobierno antes del verano. Y sobre las facturas y el nuevo auto que hemos conocido, el nuevo informe de la UCO, perdón, quería preguntarle por esa orden directa que aparece de Santos Cerdán de pagar los viajes de Leire Díez. Usted decía que no había ningún pago directo a ella, que todo se ha hecho conforme a la ley, pero no sé qué justificación se aportó para dar orden a esa agencia de viajes de pagar cualquiera de los viajes que hiciera Leire Díez. Muchas gracias.
1: Bueno, en la ejecutiva Obviamente hemos hablado de

0: esta semana, claro, y esta semana la hemos empezado dando cuentas del trabajo que desde la Secretaría de Organización junto a Gerencia hemos desempeñado durante un año y que hemos implementado unas medidas de transparencia y de mejora en la gestión que, como decía, nos sitúa en los mejores estándares de todo el país. Y, por tanto, yo creo que es importante porque el Partido Popular, el Partido Socialista, siempre, a diferencia de otros partidos, siempre mejora y avanza y es siempre marca el camino, ¿no?, para otros partidos. Y, bueno, tenemos efectivamente esta tarde esa comparecencia de Begoña Gómez, que yo, en ese sentido, sí que me gustaría decirles una cuestión también muy personal, ¿no? Yo de verdad admiro la fortaleza y la templanza de Begoña Gómez ante un caso judicial contra una persona inocente. Tiene todo mi apoyo y todo el apoyo del Partido Socialista y, como os decía también, enfrentamos esta semana con esa declaración de José Luis Rodríguez Zapatero, que además tenemos también muchas ganas de poderlo escuchar porque sabemos que entrará a cada uno de los temas ante la justicia. Por tanto, yo creo que la enfrentamos con total tranquilidad. Es importante que lo hagamos y, sobre todo, también es importante, como le decía, cómo encaramos el próximo Comité Federal, de ello también lo hemos hablado, con un partido totalmente preparado, alineado para concurrir a las próximas elecciones y ese ciclo electoral que tendremos en el 2027. ¿Y sobre los viajes de Leire? Ah, sí, disculpa. Respecto a los viajes de Leire, como le decía, no tenemos ninguna relación contractual con ella. También les quiero decir las cosas con toda naturalidad. Los secretarios de organización no necesitan de una autorización de nadie para decidir si se les paga el transporte de una periodista o de cualquier persona que pueda venir a reunirse con ese secretario de organización. Otra cosa será, y lo que la justicia avance en ese caso judicial, si detrás de eso hay algún hecho, ¿no?, contrario a la ley, pero por supuesto que lo puede hacer. Y, por tanto, el secretario de organización lo ordena y en base a la competencia de las secretarias y de la gerencia se puede ejecutar y eso es cumplir con la norma, la ley para todo el mundo y la norma interna. Y yo creo que las cosas hay que tratarlas también con esa naturalidad, porque ahora todo el mundo sabe quién es Leire Díez, pero yo le digo que Leire Díez pues pasaba desapercibida, supongo, como los más de centenares de militantes que tenemos en el partido. Por tanto, con esa naturalidad, como se habrán pagado transportes y dietas a otros compañeros o a otras personas o incluso compañeros periodistas que hayan podido aquí venir a reunirse con cualquiera de nuestros compañeros de la Ejecutiva Federal. Por tanto, yo creo que eso es importante que también lo dejemos claro y si detrás de esas actuaciones hay un comportamiento individual que efectivamente va al margen de la ley, pues el proceso que está abierto, pues supongo que dirimirá.
1: Buenos días, portavoz. Por un lado, me gustaría ahondar en la pregunta de la compañera, porque acaba de decir que el secretario de organización, en este caso usted, que ahora es la que tiene el cargo, puede autorizar el pago de viajes, transportes a cualquiera. ¿En qué concepto? ¿Bajo qué concepto? Y si eso lo van a cambiar a partir de ahora, porque, visto lo visto, no controlaban a quién autorizaba Santos Cerdán esos viajes. Siguiendo el mismo hilo, si alguien del partido era conocedor de que Santos hacía este tipo de, o autorizaba este tipo de viajes. Y, por otro lado, si han podido hablar en los últimos días alguien del partido, alguien de la dirección, con el presidente Zapatero, si él mismo le ha dado explicaciones en persona o le ha avanzado algo de lo que va a decir en sede judicial. Gracias.
0: A ver, yo creo que cualquier miembro de la Ejecutiva o del partido se le presupone en el ejercicio de sus competencias que tiene un ejercicio de buena fe. Esto es lo que se presupone. Ya lo he dicho anteriormente, puede haber, en algún caso y en todas las organizaciones pasa, que haya personas que tengan un comportamiento individual al margen de la legalidad y eso es lo que luego se tiene que dirimir y obviamente luego se tiene que pedir responsabilidades, pero se les presupone a todos los compañeros y compañeras que actúan bajo la legalidad. Y luego, respecto a si alguien conocía o no, no. Efectivamente, nadie lo conocía, porque si no, no lo hubieran tolerado. Esto es así, nadie de la Ejecutiva Federal habría tolerado ningún comportamiento por parte del secretario de Organización al margen de la legalidad y no se conocía. Obviamente, si esto finalmente queda testado, pues el Partido Socialista obviamente se defenderá como tiene que hacerlo, ¿no? Y yo creo que en relación a la declaración de Zapatero, máximo respeto a quien tiene que darle explicaciones es al juez, así lo hará esta semana y estamos esperando que obviamente esas declaraciones puedan responder, ¿no?, a todos los asuntos que en estos momentos tiene ante la justicia.
2: Buenos días, secretaria de Organización. Yo quería preguntarle precisamente, ha hablado de que forman parte de una secretaría de Organización colegiada. Es decir, ¿ahora mismo podría usted aprobar determinados gastos, como los viajes que hemos conocido en el último informe de la UCO, ¿no?, que se favorecían unos gastos, unos viajes a ley de 10? ¿Usted podría hacer eso sin que lo supieran el resto de componentes de adjuntos a la organización, o eso ya, digamos, se controla, ese tipo de decisiones por parte del secretario de organización? Luego le quiero preguntar, ¿cómo han sido estas semanas en las que el partido está esperando a la declaración del expresidente Zapatero, que ha pedido aplazarla una vez más? No sabemos qué hará el juez Calama. Lo digo porque, bueno, son unas semanas de mucha tensión. Y lo hilo con las reuniones que usted está manteniendo con los distintos territorios, con los secretarios generales autonómicos que le están transmitiendo en estas semanas, además con vistas a la reunión del Comité Federal del día 27. Y en cuanto al expresidente Zapatero, más allá de lo que quede en, digamos, el proceso judicial, que incluso, bueno, se plantea que tendrá un recorrido de años, ¿creen en el PSOE, en Ferraz, que el expresidente ha actuado de una forma ética o estética en relación a, bueno, las informaciones que se han sabido de las joyas, valoradas en 1,3 millones de euros, o los contratos de los que se habrían beneficiado sus hijas? Gracias.
0: Gracias. Siempre vamos mejorando todos los procesos y eso, obviamente, la nueva Secretaría de Organización, que es colegiada, es el ánimo que tiene, ¿no? Y, por tanto, ahora mismo todas las cuestiones orgánicas y económicas requieren, como os decía, de la firma de dos miembros, al menos, de la Secretaría de Organización. Antes he explicado muchas de las medidas que, además, en cada uno de los procesos, pues tiene una mayor transparencia, tiene una mayor trazabilidad. Hemos también instalado criterios de un mejor uso de los recursos económicos, con más austeridad. Todo eso vamos introduciéndolo también por el buen funcionamiento de la propia casa, y estoy segura que el día que nos demos nosotros y venga gente detrás, pues también irá mejorando, ¿no? Esto es así y yo creo que es lo positivo en todas las organizaciones. Esta semana, como bien has dicho, además estoy aprovechando porque ya llevo desde que entramos la nueva secretaría haciendo un recorrido por los diferentes territorios. Este fin de semana he estado en Cataluña, Canarias, hoy mismo me voy a Castilla y León y mañana me voy a Castilla-La Mancha también a reunirme con los compañeros, y lo que me estoy encontrando es lo que sé, un partido fuerte, un partido con muchas ganas, y preparando a un partido para el nuevo ciclo electoral que viene, preparando los mejores equipos y el mejor proyecto para seguir gobernando en el 2027 y seguir mejorando la vida de la gente, que es para lo que nos dedicamos el Partido Socialista. Por tanto, una semana, como decía, con tranquilidad, es obvio, todos tenemos muchas ganas también de esa comparecencia del presidente Zapatero, y que yo no voy a entrar a valorar nada de lo que estamos conociendo, que también me sorprende mucho y creo que es importante decirlo en un país donde se ha condenado el fiscal general del Estado por filtración. Tengo que decirle, conocemos muchísimas cosas por filtraciones. Estoy leyendo últimamente hasta filtraciones de una causa secreta. Esto también es para reflexionar y creo que es importante que lo hagamos todo, porque esto no va acorde al sistema judicial que tenemos y no va acorde al Estado de Derecho que tenemos. Creo que es importante decirlo. Y creo que es una reflexión genérica porque a partir de ahí se abren muchos juicios de valor, se abren muchos juicios paralelos, se criminaliza a la gente, se culpabiliza a la gente y creo que eso no es justo para nadie.
3: Bueno, pues son las explicaciones de Rebeca Torrós, secretaria de organización del PSOE, que ha negado motivos para imputar al PSOE, dice que no los hay. Sobre las últimas noticias del caso Leire, en las que la UCO acredita pagos al exmilitante socialista Leire Díez por esos viajes para intentar, dice, desestabilizar causas judiciales que afecten al gobierno o al Ejecutivo, pues niega también esos pagos al abogado de Santos Cerdán, a Jacobo Teijelo, y no descarta, ha dicho, acciones legales necesarias, pero también ha matizado cuando avance el proceso judicial. Ha apoyado también a la directora de la Guardia Civil, a Mercedes González Fernández, y cree, ha dicho, en la presunción de inocencia del expresidente Zapatero, que comparece, recordamos, ante la Audiencia Nacional este miércoles y jueves, pero al parecer también tenemos alguna última hora. Se lo contábamos antes, Zapatero ha pedido aplazar esa declaración por las joyas halladas en su despacho. El juez le imputó el viernes por delito fiscal y contrabando. Daniel Luis.
4: Sí, para este miércoles se mantiene esa declaración del expresidente del Gobierno en relación al rescate de la aerolínea Plus Ultra en el año 2020. Eso no cambia, pero ahora lo que ha pedido la defensa de Zapatero es modificar la fecha para declarar sobre esas joyas que se encontraron en su despacho, en la oficina en Ferraz, porque quiere explicar, dice, su origen después de que el pasado viernes el juez José Luis Calama decidiera abrir una causa separada en esta trama por el presunto origen ilícito de la joyas. Ya es algo que consiguió la defensa de Zapatero anteriormente, el aplazar una declaración. Inicialmente esta de este miércoles estaba prevista para el día 2 de junio, pero entonces por la amplitud del sumario, argumentaba la defensa, pidió que se modificara la fecha. Entonces lo consiguió, veremos si lo consigue ahora también para, como decimos, explicar sobre el origen de estas joyas que están valoradas en 1,3 millones de euros, que se encontraron en el despacho de Zapatero en una calle, en la calle Ferraz, en su oficina, dentro de una caja fuerte, y que según su secretaria, la secretaria del expresidente, eran o bien regalos de viajes o bien una herencia de su mujer.
3: Seguimos contigo, Dani. También se le ha preguntado a la secretaria de organización del PSOE por qué Radio Televisión Española ha tenido acceso a un informe de la UCO que acreditaría el liderazgo de Santos Cerdán al frente de la presunta trama de corrupción.
4: Sí, ya no solo que el exsecretario de Organización Socialista era el líder, sino que Leire Díez, la exmilitante, la llamada fontanera del partido, trabajaba directamente para él, que rendía cuentas y le contaba sobre las maniobras que llevaba a cabo en torno a esta presunta trama corrupta, según la cual estarían tratando de desacreditar a la UCO, a jueces, a fiscales, en relación a las investigaciones contra el PSOE y contra el Gobierno. Por ejemplo, hablan de un documento encontrado en el ordenador de Santos Cerdán, en el que hablan de incumplimientos, de cuestiones que no se habían llevado a cabo, por ejemplo, para tratar de conseguir un pacto entre la Fiscalía y el excomisario de la Policía Nacional, José Manuel Villarejo. También en esos informes de la UCO a los que hemos tenido acceso se habla de viajes, tanto de Leire Díez como del empresario Javier Pérez Dolcet, que habría financiado íntegramente el Partido Socialista y que habría autorizado de forma exclusiva el exsecretario Santos Cerdán. También se habla en otro documento de la intención de apartar a la jueza Viedma, la jueza que estaba llevando el caso del hermano de Pedro Sánchez, de esta causa judicial.
3: Gracias, Dani. Y esta mañana Santos Cerdán ha acudido a los juzgados de primera instancia de Tafalla, en Navarra, donde por orden judicial tiene que comparecer cada 15 días y ha vuelto a defender su inocencia.
5: Ni hemos montado ninguna trama, ni he montado ninguna trama, ni he hecho nada ilegal. Y espero que la justicia lo aclare todo.
6: Señor, la UCO dice que es el jefe de la trama.
5: Eso es. Pues vuelvo a decir que no hay ninguna trama, ni montado ninguna trama. Totalmente. Y espero que la justicia lo aclare pronto.
3: Pues al margen de lo que seguimos conociendo de todos esos casos, la primera cita judicial que afecta al PSOE o al Gobierno es esta misma tarde, con la comparecencia ante el juez Peinado de la esposa del presidente, Cristina Black.
7: Begoña Gómez va a acudir de forma presencial a estos juzgados de Plaza de Castilla. Va a ser la cuarta vez que lo haga y es que tiene la obligación de venir porque el juez Juan Carlos Peinado le ha advertido que

0: si ella o su asesora Cristina Álvarez o el empresario Juan Carlos Barrabés deciden no acudir a esta citación, enviará a la policía a buscarles. Por eso, la mujer de Pedro Sánchez ha vuelto a pedir poder entrar por el garaje y la decana ha vuelto a concedérselo por una razón de seguridad. ¿Y qué va a pasar esta tarde? Dos cosas. Primero, el juez Peinado va a celebrar una vista preliminar en la que les va a informar a los tres imputados sobre el final de la instrucción bajo su criterio. Considera que ya tienen que ir a juicio con jurado, pero esta no va a ser una decisión de su competencia. La competencia la tiene la Audiencia Provincial de Madrid, que además todavía tiene recursos pendientes. Y la segunda pista que se va a celebrar es una de medidas cautelares. Las acusaciones populares dirigidas por Hazte Oír ya han asegurado que van a pedir que se le retire el pasaporte a Begoña Gómez y que tenga que comparecer de forma periódica en el juzgado.
1: Begoña Gómez está citada hoy por el juez Peinado a una audiencia preliminar. También lo están la asesora de Moncloa, Cristina Álvarez, y el empresario Juan Carlos Barrabés. El juez apuntó en el auto que deben comparecer personalmente porque si no acuden serán conducidos por la fuerza pública. Los tres podrían enfrentarse además a una vista de medidas cautelares. El magistrado señala que puede adoptarlas para evitar o minimizar el riesgo de fuga ante la extensión de las penas de cárcel a las que se enfrentan. En esa vista, las acusaciones populares podrían pedir la retirada del pasaporte o incluso prisión provisional. La acusación popular de Hazte Oír pide hasta 24 años de cárcel para Begoña Gómez. Tanto la fiscalía como su defensa van a pedir su absolución. El juez Peinado comunicará a los tres imputados que ya no hay más actuaciones judiciales que realizar y que la causa ya se puede enviar a juicio bajo su razonamiento con jurado popular. Eso sí, la decisión definitiva la tomará la Audiencia Provincial, donde hay recursos pendientes. El juez acusa a Gómez de 4 delitos de corrupción. Sostiene que la investigada habría aprovechado su posición para impulsar su carrera profesional, que se apropió presuntamente de un software de la Universidad Complutense y apunta a un delito de malversación porque cree que su secretaria no solo se dedicó a acompañar a Gómez en su actividad institucional, sino que también la ayudó a impulsar su actividad privada.
2: Bueno, las causas judiciales siguen enfrentando a gobierno y oposición. El PP acusa al Ejecutivo de corrupción y en el PSOE, lo hemos escuchado hace apenas unos minutos, vuelven a apelar a la presunción de inocencia. Ana Rosa Berraquero.
3: En el Gobierno y en el Partido Socialista intentan trasladar una imagen de tranquilidad. Ellos piden prudencia. En el caso de Begoña Gómez defienden su inocencia y en el caso de Leire Díez insisten en que no descartan tomar acciones judiciales, aunque no anuncian ningún tipo de fecha. Partido Popular y Vox dicen que la situación es insostenible. Estamos, aseguran los populares, ante una semana negra para el Ejecutivo. Vuelven a pedir elecciones y los de Abascal presionan con la moción de censura. También algunos de los socios, como es el caso de Junts, piden que los ciudadanos vayan a votar y otros socios lo que exigen son más explicaciones, sobre todo después de las últimas informaciones conocidas sobre el expresidente Zapatero.
4: Yo confío en que las explicaciones que da el presidente Zapatero, estoy seguro, van a ser satisfactorias y vamos a explicar muchas cosas que solo tenemos por lo que hemos conocido por los medios de comunicación. Eso es lo que vamos a tener esta semana, explicaciones, cosa que otros partidos no dan.
5: En el Partido Socialista no descartamos ejercer las acciones legales que sean necesarias. Es muy injusto en un Estado de Derecho como el nuestro que se señalen y se condene públicamente a las personas con indicios y con hechos que ni siquiera son probados.
6: Le pedimos con absoluta legitimidad al señor Sánchez que acepte la realidad, que le han pillado, que ha sido descubierto, que convoque elecciones. El búnker en el que se ha encerrado no le protegerá de que se termine por saber toda la verdad.
7: Vox ha hecho todo lo que está en su mano y seguirá haciendo todo lo que está en su mano para sacar del poder a un gobierno corrupto, a una mafia. Evidentemente, el líder de la oposición pues debe hacer todo lo que está en su mano para acabar con este gobierno que lo único que está haciendo es condenar a la falta de prosperidad de los españoles y a un capítulo de vergüenza internacional cada día que pasa.
8: Si todo lo relacionado con la causa abierta contra Zapatero ya no sonaba nada bien y pintaba mal desde el principio, esto ha sido ya un salto cualitativo importante en la gravedad de lo que rodea a este caso. Desde luego, urgen respuestas y explicaciones, pero lo de Zapatero pinta muy mal.
2: Bueno, más cosas. Por tercera vez, la actriz Elisa Mulía no ha acudido a la citación para declarar como investigada por presuntas calumnias a Íñigo Errejón. Le ha dicho al juez que está trabajando en Oriente Próximo y que no hay cobertura para declarar por videollamada. Eneko Carazo.
9: Sí, y eso que ya le había advertido el juez Amarrigo que si no se presentaba podría enviarle a la policía para detenerla. Bueno, pues nosotros hemos podido hablar con Elisa Mulía, hemos tenido una serie de intercambio de mensajes. Dice que ella tiene este contrato firmado desde febrero y eso que coincide con una baja que había presentado, una baja médica que había presentado precisamente en el juzgado. La abogada, su abogada, lo justifica diciendo que se debía a un pico de estrés, pero que sí que está capacitada para poder hacer frente a este contrato de trabajo. Dice que necesita trabajar, dice Elisa Mulía, porque está pagando el precio de haber denunciado, dice, a Íñigo Errejón. Dice que todo está acreditado, que tiene este contrato y que además, según su propia versión, según nos dice ella, estaba en el hotel preparada para entrar por videollamada si la técnica así lo permitía. De hecho, su abogada Llurena ha entrado al juzgado, le ha ofrecido esta posibilidad al juez Amarrigo, pero finalmente no se ha producido esta videollamada. Ahora lo que estamos esperando es la decisión del juez, porque como decíamos, ya le había advertido que le podría detener. Y este mismo viernes, Íñigo Errejón presentó aquí en el juzgado un escrito diciendo que se garantizase hoy aquí su presencia, la presencia de Elisa Mulía, ante diferentes mensajes que ella misma había puesto en redes sociales diciendo precisamente que iba a estar fuera de España y que no iba a comparecer una vez más. Bueno, pues como decimos, Íñigo Errejón en ese escrito pedía que incluso se utilizara a las fuerzas del orden, a la policía, para detenerla o se dictara una orden de búsqueda contra la actriz. Por eso estamos esperando esa decisión del juez para saber si finalmente dicta esa decisión de búsqueda y detención contra Elisa Mulía.
10: En principio vamos a solicitarlo, lo que pasa es que como se encuentra afuera, hemos probado esta mañana y no tiene buena cobertura y tampoco sabemos si le va a parecer a él correcto, o sea, no sabemos si lo va a aceptar.
2: Giro en la investigación sobre la muerte de Isaac Andic, fundador de la multinacional Mango. La defensa de su hijo, acusado del homicidio, ha utilizado los audios de las llamadas que realizó Emergencias tras la caída mortal para intentar demostrar que no hubo premeditación en el accidente en Montserrat.
11: Hola, necesito ayuda, necesito ayuda.
12: ¿Este equipo que ha corrido?
11: Mi padre se ha caído. Estamos en Coibató. Se ha caído.
12: ¿Se ha caído? ¿Se ha tropezado o está por otro sitio?
11: Creo que se ha caído por un barranco. Por favor, envíen a alguien, envíen una ambulancia, envíen a alguien, por favor.
13: La segunda idea.
2: Pues este es el momento en el que el sindicato de inquilinas interrumpe la intervención de Isabel Rodríguez, ministra de Vivienda, en un acto organizado por El País. Le han reprochado que no esté haciendo nada por paralizar el desahucio de Mari Carmen. Es una vecina de 87 años del barrio de Retiro, en Madrid, programado para el próximo 24 de junio. Denuncian que el gobierno no ha contestado a ninguna de las soluciones que han propuesto para que Mari Carmen no se quede en la calle y lamentan que su única solución, dicen, sea llamar a la policía. Pues hoy arranca una nueva semana de huelga de médicos contra la reforma del Estatuto Marco que regulariza las condiciones laborales del personal sanitario. Exigen un acuerdo propio. Serán sus últimas movilizaciones antes del verano.
14: Quinta semana de huelga de los médicos contra el Estatuto Marco. Ya saben, ese estatuto aprobado por el Consejo de Ministros como anteproyecto de ley y apoyado por los sindicatos mayoritarios del sector. Ahora protestan los médicos, los seis sindicatos específicamente médicos que no están de acuerdo con ese estatuto marco porque dicen que no recogen sus peticiones, como son la reducción de las guardias, que las guardias están mejor remuneradas y que concurren para su jubilación. El Ministerio de Sanidad insiste en que recoge todas las mejoras que son de su competencia y dice que esas reivindicaciones laborales ya dependen de las comunidades autónomas. Los médicos insisten, si después del verano no hay un acuerdo, irán a la huelga indefinida porque están hartos, dicen, de que gobierno y comunidades autónomas se estén pasando la pelota.
15: Esperemos que el gobierno recapacite, devuelva el anteproyecto de ley al ministerio y se inicie una negociación en condiciones donde se respete la voz de los médicos y se consiga tener un estatuto marco que dé satisfacción a todos los colectivos y el colectivo médico, uno de ellos, que al parecer ha quedado al margen de todas las negociaciones que se han hecho previamente.
2: El presidente del Gobierno ha presentado el programa Somos Contamos, fin de la discriminación de las mujeres en la investigación de la salud. Sánchez ha anunciado 18 millones de euros para reforzar la investigación en salud femenina.
16: Si una enfermedad afectara a uno de cada siete hombres, pues si provocara dolor crónico, si provocara dificultades para trabajar o también problemas de fertilidad, pues aceptaríamos que el diagnóstico tardara una década en llegar. Pues yo creo que la respuesta es muy evidente. Seguro que no. Así que ya es hora de que también respondamos no con la misma claridad cuando hablamos de patologías que afectan a millones de mujeres.
2: Tras el acuerdo entre Partido Popular y Vox para investir a Alfonso Fernández Mañueco como presidente de la Junta de Castilla y León, esta mañana han tomado posesión de sus cargos los nuevos consejeros del Ejecutivo Autonómico. Tania Cobo.
17: Sí, tres de las 10 consejerías de Castilla y León han pasado a manos de Vox y también la vicepresidencia primera que ocupa Carlos Pollán, quien también asume la consejería de desregulación, familia y ayudas sociales, que tiene competencias de inmigración y también de cooperación internacional después de haber asumido el principio de prioridad nacional. También en manos de Vox la consejería de cultura, turismo y deporte y la de agricultura, ganadería, medio rural y política ambiental. Han sido tres meses de dura negociación entre PP y Vox hasta alcanzar lo que ha dicho Mañueco es un equipo compacto, estable y de futuro que asegura va a garantizar que este pacto en esta ocasión sí que acabe la legislatura con ese gobierno en coalición, algo que no consiguió en los dos anteriores mandatos.
18: Vamos a trabajar como un equipo compacto, unido, cohesionado, que queremos aportar a nuestra tierra, a Castilla y León, estabilidad, progreso y también futuro.
2: El Gobierno lanza la mayor convocatoria de plazas de jueces y fiscales de la historia con 700 nuevas plazas. 575 serán por oposición, previsiblemente en octubre, y otras 125 de magistrados por el llamado cuarto turno, reservado a juristas con más de 10 años de ejercicio profesional. La cifra triplica las convocadas en el año 2025. La operación Paso del Estrecho empieza hoy con una previsión de más de 3,5 millones de pasajeros y 850.000 vehículos. Además, se va a reforzar la seguridad. Sara Serrat.
19: Buenas tardes. Sí, se hará mediante unos controles biométricos con reconocimiento facial, también con reconocimiento de huellas dactilares. Es lo que dicta la nueva normativa de la Unión Europea para las entradas y salidas del espacio Schengen y lo tendrán que hacer aquellos pasajeros que vengan de terceros países. Hoy ha comenzado la operación Paso del Estrecho, pero no será hasta julio cuando realmente veamos afluencia de pasajeros tanto en este puerto, el de Algeciras, como el de Tarifa, donde se concentra alrededor del 75% del total. Se espera, según el Ministerio de Interior, un aumento del 3% tanto en vehículos como en pasajeros. El año pasado fueron 3,5 millones de personas y más de 850.000 vehículos. Ya está todo preparado y la fecha más importante donde se espera más afluencia de pasajeros será el último fin de semana de julio, ya que coincide también con el inicio de agosto.
2: Desciende, por cierto, el número de desplazados, según denuncia CEAR, por las dificultades, asegura que tienen para acceder a la protección de otros países. España es el tercer país de la Unión Europea que más peticiones de asilo recibe, pero también es uno de los que menos concede a una de cada 9 personas.
0: Cada vez son más las personas que se ven obligadas a sobrevivir en sus países de origen, desprotegidas, donde sus derechos y sus vidas corren peligro. En Afganistán, Ucrania, Siria y ahora también Israel, Irán o Líbano. Condenadas a permanecer en lugares hostiles porque, según CEAR, tienen muchas dificultades para acceder a la protección en otros países. España es el tercer país de la Unión Europea con más solicitudes de asilo, pero este último año han descendido.

0: descendido un 13%.
1: Se han resuelto más expedientes de asilo, pero los porcentajes de concesión se mantienen muy bajos, casi a la cola del conjunto de la Unión Europea.
0: Según la organización, se debe al impacto de la entrada en vigor del reglamento de extranjería y al endurecimiento de las políticas migratorias, una situación que se extiende también a otros países europeos. América Latina y África son las principales regiones de las que proceden las solicitudes, con Venezuela a la cabeza. Pero CEAR alerta de que la calidad de la protección baja a nivel global y en el caso de España lo hace hasta el 11%, muy por debajo de la media europea. Por primera vez en una década han descendido las personas desplazadas hasta los 117 millones. Es un 5% menos que el año pasado.
2: Después de 3 meses y medio de guerra en Oriente Medio, Estados Unidos e Irán han acordado poner fin a los ataques en todos los frentes, incluido el Líbano, durante 60 días. Sellarán el pacto este próximo viernes en Suiza. Ese día se va a reabrir el estrecho de Hormuz y seguirán negociando las partes más conflictivas también, las sanciones a Irán y el programa nuclear.
3: A partir de la firma el próximo viernes se suspenderán los ataques en todos los frentes, incluido Líbano, y terminará el bloqueo en el estrecho de Hormuz. Barcos del mundo, enciendan sus motores, que fluya el petróleo. Así anunciaba un eufórico Donald Trump en su red social la apertura del tráfico marítimo, cuya interrupción ha tenido en vilo la economía mundial. El acuerdo está ahí, pero todavía no es el definitivo. Ambas partes, Estados Unidos e Irán, se dan un plazo de 60 días para perfilar los términos. Y es que todavía quedan 4 grandes cuestiones por aclarar. En primer lugar, el futuro del programa nuclear iraní, aunque Trump ya ha dicho que Irán se comprometerá a una moratoria de 20 años sobre el enriquecimiento de uranio. Además, tendrán que pactar el levantamiento de las sanciones contra Irán, la reconstrucción y el desarrollo económico del país y el establecimiento de un mecanismo de seguimiento de los compromisos adquiridos. Cada una de las partes se atribuye el éxito de este principio de acuerdo. Según publica el presidente Trump en su red social, los líderes de la región han encontrado por primera vez un presidente que puede ayudarlos a alcanzar una paz duradera. Para Teherán, el éxito del acuerdo se debe a los logros militares de Irán y a la sangre pura de los mártires que se perdieron en el enfrentamiento a los enemigos del sistema.
4: Tres y así hasta 39 veces ha anunciado Donald Trump un acuerdo inminente con Irán desde que empezó la guerra el 28 de febrero y todas han terminado en lo mismo. Con más ataques, pero sin pactos negro sobre blanco. Lo más cercano al escenario actual ocurrió el 7 de abril. Entonces, Washington y Teherán firmaron una tregua basada en 10 puntos, con la mediación de Pakistán, en la que el régimen de los ayatolás aceptaba reabrir el estrecho de Hormuz, bloqueado desde el inicio del conflicto como forma de presionar a Trump y Netanyahu. Pero duró poco, uno y otro lo ignoraron. Además, Irán entendía que el alto el fuego también incluía el frente del Líbano, bombardeado de forma constante por Israel, mientras que desde la Casa Blanca defendieron que en ningún momento habían firmado eso. Israel precisamente ha sido un importante obstáculo para no haber firmado todavía la paz en la región, por la insistencia de Netanyahu en acabar con Hezbollah. Tampoco han ayudado las exigencias de uno y otro bando. Para Trump, cualquier mínima opción de que Irán desarrollara armas nucleares era una línea roja. Mientras que Pezeshkian ha reclamado que Estados Unidos pague las reparaciones de guerra, que levante las sanciones a su país o el control total sobre Hormuz, demasiado para Washington. Y de ahí el vaivén de las últimas semanas, reuniones indirectas con Pakistán de por medio, intercambios de borradores, declaraciones para desprestigiar al contrario, para halagarle o amenazarle. Los mandaré de vuelta a la edad de piedra, llegó a comentar Trump, que ahora por fin pueden desembocar en avances reales, aunque los precedentes arrojan dudas sobre que sea el inicio de una paz definitiva.
2: Los líderes europeos y la Comisión celebran el acuerdo, piden que se reabra inmediatamente el estrecho de Hormuz. Este asunto va a estar sobre la mesa de la reunión de los ministros europeos de Exteriores que se reúnen hoy en Luxemburgo.
5: Una noticia esperada desde hace semanas que la Unión Europea celebra y que, en palabras de la jefa de la diplomacia europea, esperemos que dure. Lo ha dicho Kaya Kallas al llegar a la reunión de ministros de Exteriores, en la que los países han pedido que se reabra el estrecho de Hormuz. En un mensaje en redes sociales, también la presidenta de la Comisión Europea ha dicho que se tiene que hacer de forma inmediata y sin restricciones. La Unión Europea ha pagado una factura extra en energía de más de 62.000 millones de euros en 100 días de guerra. El ministro José Manuel Álvarez reconoce que el acuerdo es una excelente noticia, pero dice que debe extenderse

0: han celebrado la reapertura de este paso marítimo, clave para el comercio mundial de petróleo. En una declaración conjunta, Reino Unido, Francia, Alemania e Italia consideran esencial su reapertura y se muestran dispuestos a levantar sanciones a Irán. Por su parte, Pedro Sánchez confía en que ponga fin a una guerra que considera un sinsentido. Pero el foco no está solo en el petróleo. En Luxemburgo, donde se reúnen los ministros de Exteriores de la Unión Europea, Kaja Kallas confía en que el pacto permita abrir una nueva etapa de diálogo sobre el programa nuclear iraní. Lo mismo defiende Álvarez.
1: Evidentemente, Irán no puede dotarse de una bomba atómica.
0: El ministro español pide además que este avance sirva para rebajar la tensión en toda la región.
1: Que se pueda avanzar en la solución de dos estados, que el alto el fuego alcance también al Líbano y que se garantice la soberanía y la integridad territorial.
0: El respaldo al pacto va mucho más allá de Europa. China lo ha aplaudido. También Qatar y Pakistán, países que han mediado en las negociaciones. Quien no celebra nada es Israel. El gobierno de Tel Aviv ya ha dejado claro que no piensa acatar lo pactado sobre Líbano y que mantendrá sus tropas en el sur del país.
2: Este acuerdo de paz va a centrar buena parte también de las conversaciones del G7. Hoy arrancan 3 días de reuniones en Evian, en Francia. Los más ricos del mundo abordan la nueva situación en Oriente Medio, pero también el futuro de la guerra de Ucrania. Mavi Doñate.
3: Son los dos conflictos actuales que van a estar sobre esta mesa de esta reunión del G7 que arranca esta tarde y que ya se dice aquí que va a ser una especie de hoja de ruta o un debate, una discusión sobre los puntos, las preguntas que quedan pendientes después de ese acuerdo entre Estados Unidos e Irán. Por ejemplo, el apoyo al Líbano, la apertura o reapertura del estrecho de Hormuz a largo plazo, para largo queremos decir, o, como no, ese programa balístico y de misiles de Irán. Donald Trump llega esta tarde a las 5 y media, tiene una primera bilateral con el presidente francés Emmanuel Macron. Ese contacto con el presidente francés también será el miércoles en una cena en Versalles, pero por ejemplo mañana a primera hora mantendrá encuentros bilaterales con los líderes de Qatar, de Egipto o de Emiratos Árabes Unidos, países invitados como de economías emergentes. Macron ya ha dicho que esa reapertura del estrecho de Hormuz tiene que ser sin condiciones. Seguramente Donald Trump también pondrá sobre la mesa esas tareas de desminado para las que Francia y Reino Unido ya dijeron con anterioridad que estarían dispuestos a participar. También, como decís, sobre la mesa Ucrania. Mañana hay una reunión de estos líderes del G7 con el presidente ucraniano Volodymyr Zelensky, que le pedirá su apoyo a Trump para ese deseo personal de encontrarse con Putin y los líderes del G7 le pedirán al presidente norteamericano que no apoye esa petición del presidente ruso de que entregue los territorios del Donbass en el este de Ucrania.
2: Rusia ha lanzado esta noche más de 60 misiles sobre Kiev. Han muerto al menos 5 personas. Entre los edificios dañados, el monasterio más antiguo de Ucrania, patrimonio de la humanidad desde 1990, y la sede del Archivo Cinematográfico de Ucrania. En Kharkov, en Rusia, ha alcanzado al Museo de Bellas Artes y ahí han muerto 5 personas. Y hoy en los mercados, jornada de euforia y de récords. El IBEX alcanza ya el histórico nivel de los 19.000 puntos. Judith García.
4: Sí, el selectivo español está liderando los avances en estos momentos entre las bolsas europeas y esto le hace impulsarse hasta los 19.059 puntos. Es un nivel que no habíamos visto nunca en su historia. El optimismo desatado por ese acuerdo entre Estados Unidos e Irán se deja ver a esta hora en las bolsas europeas. También lo hemos visto esta pasada madrugada en las bolsas asiáticas y los futuros de Wall Street anticipan más ganancias con un precio del petróleo que está bajando alrededor de un 5% en el caso del barril Brent de referencia en Europa en los 83 dólares. En el caso del West Texas, de referencia en el continente americano, esa caída es algo mayor, de más de un 5%, desciende hasta los 80 dólares. En el caso del barril europeo, pues desciende hasta su nivel más bajo de los últimos tres meses y se aleja ya de esos 118 dólares que llegamos a ver en los peores momentos de la guerra. En cuanto a Wall Street, hay otro factor, otro ingrediente que se añade a la ecuación, y es el factor tecnológico, que continúa el optimismo después de que SpaceX

0: debutara el pasado viernes con una subida de casi el 20%, en preapertura se anticipa otra subida de un 5% adicional. Y con esta situación que se plantea ya en Oriente Medio, estamos viendo también relajarse a los precios del gas, más relajadas están las cosas también en el mercado de bonos, mientras que suben los precios de los metales preciosos como el oro y la plata, se recupera también algo el Bitcoin.
1: Dicen que en una guerra todos pierden, menos los que se enriquecen a costa de ella. En el tiempo que tardas en pestañear, los magnates de la energía ya han ganado más de $1,000, 300 millones al día, 23.500 millones en los casi 4 meses de conflicto en Irán. Y todo este botín se lo reparten 41.000 millonarios de la energía de los 7 países más desarrollados del mundo. Es la denuncia con la que Oxfam Intermón sacude hoy el inicio de la cumbre del G7. Tienen una responsabilidad con la historia y estamos aquí para exigirles que la cumplan, asegura Cécile Duflot, directora general de Oxfam Francia. Un lucro, el de los conflictos, del que se benefician otros sectores como el de los fertilizantes. 3 de las compañías más importantes verán crecer sus ganancias un 23% por la guerra en Irán. Y mientras, el aumento de los precios de la energía y los alimentos castiga a hogares de todo el planeta. Para acabar con la desigualdad, Oxfam pide gravar las ganancias excesivas a los superricos y aumentar la ayuda al desarrollo. La guerra devasta países y deja cientos de miles de muertos, pero para algunos es extremadamente lucrativa.
2: El presidente de Estados Unidos ha celebrado esta noche su cumpleaños. Por sus 80 años ha organizado en la Casa Blanca un evento de artes marciales mixtas, un espectáculo que la oposición ha tachado de ostentoso.
3: Un gran escenario para combates de artes marciales mixtas en los jardines de la Casa Blanca. Un escenario nunca visto en la residencia oficial de un presidente americano. Así ha celebrado Trump su 80 cumpleaños, que se convierte además en el presidente más anciano hasta la fecha. Han peleado los mejores luchadores del mundo, entre ellos el español Ilia Topuria, que ha perdido por KO técnico. Lo hacían frente a miles de personas que también lo han seguido por televisión. La Casa Blanca lo definió como una celebración única en una generación del espíritu luchador americano. Un evento histórico en el que no ha faltado un espectáculo militar para conmemorar también el 250 aniversario de la independencia de Estados Unidos. El evento llega con la popularidad de Trump más baja del segundo mandato.
4: I don't get it. Doesn't seem like anything anybody really wants.
5: It just kind of feels like wrong time, wrong place, wrong priority.
3: La celebración, que ha costado $60 millones, ha llegado con polémica. 3 meses antes, Trump compró acciones de la empresa organizadora, cuyo jefe es un antiguo aliado. Otro golpe que rodea a un presidente al que nadie parece poder dejar noqueado.
2: Pues volvemos a la redacción porque tenemos una noticia de última hora. Acabamos de conocer la sentencia precisamente a Rafa Mir. El futbolista ha sido condenado a 8 años y medio de cárcel por 2 delitos. Daniel Luis.
6: Sí, los de agresión sexual y lesiones por unos hechos acaecidos en septiembre del año 2024 por una violación del futbolista entonces del Elche a una joven entonces de 21 años en su chalet allí en Valencia. Considera la audiencia provincial de allí de Valencia que no hubo consentimiento, como declaró Rafa Mir en el juicio. La fiscalía pedía 10 años y medio de cárcel para él. Finalmente han sido 2 menos, 8 años y medio de prisión y 64.000 euros que tendrá que pagar Rafa Mir de indemnización a la joven. Hay un segundo condenado, también futbolista, a 2 años, el futbolista Pablo Jara, en una sentencia que eso sí todavía no es firme porque cabe recurso.

0: A las 6 de la tarde va a debutar la selección española en el Mundial, lo va a hacer en este estadio de Atlanta, frente a la selección de Cabo Verde, partido importantísimo, trascendental para empezar con buen pie la andadura en el Mundial, para el que Luis de la Fuente cuenta con sus 26 hombres disponibles. Nos confirmaba el propio míster que es más que probable que tanto Lamín como Nico no partan de inicio, pero sí que tengan minutos para ir ganando ritmo de cara a lo que viene por delante. Se espera que el 11 no difiera mucho del que presentó recientemente frente a la selección de Perú en partido amistoso.
1: Bueno, pues esperan 7.000 españoles hoy allí en Atlanta, pero desde nuestro país, desde luego, va a haber muchísimos sitios de reunión para poder ver ese partido. En Madrid, por ejemplo, será en la Plaza de Colón. Emilio Machado, ¿qué es lo que se ha preparado ahí en el corazón de la capital española?
2: ¿Qué tal? Buenas tardes. Pues aquí la Plaza Colón ya ha abierto las puertas a todos los aficionados. Además, plaza que desde hoy se la va a conocer como Plaza Selección. Os vamos a mostrar un poco cómo se ha gestionado, cómo se ha organizado este área. Lo que ven a mis espaldas es esa zona recreativa, esa zona de ocio, de juegos, para que esa espera sea menos larga. Si avanzamos unos metros, nos encontramos con un museo dedicado a la Roja, museo de la selección española, en la que los aficionados podrán ver alguno de esos trofeos que han ganado durante estos últimos 10 años. Avanzamos también unos metros más, encontramos la zona de restauración con más de 15 barras. Importante, lo decían antes ya desde el escenario, hoy hace calor, hace mucho sol y es importante hidratarse. Y ya al final lo que encontramos es esa gran pantalla, una pantalla que mide 12 metros de largo con 7 metros de alto, en la que los aficionados podrán ver los partidos de la selección, que empiecen siempre antes de las 10. Así que ya saben, ya lo oyen, la música suena, el ambiente ya se nota y aquí ya está todo preparado para esa previa a las 4 de la tarde y el primer partido a las 6 de España contra Cabo Verde, la 1 de Televisión Española.
1: Bueno, ya está todo preparado, pero hay una localidad pesquera en la provincia de Lugo donde desde luego lo van a vivir de una forma muy especial porque allí se apoyó a Cabo Verde. Nos vamos hasta Burela para que tú nos lo cuentes, Orestes Currás.
3: Pues efectivamente, con mucha expectación e ilusión se va a vivir ese España-Cabo Verde a partir de las 6 de la tarde por Televisión Española. Mucha expectación porque, como decías, el 10% de la población de Burela procede del archipiélago de Cabo Verde, una comunidad que se asentó en la Mariña de Lugo hace casi 50 años y que vaya por la cuarta generación. Son unas 1.000 personas que con su identidad, sus tradiciones, contribuyen a la multiculturalidad de este municipio de Burela con más de 50 nacionalidades y mucha ilusión, como decíamos, por ese debut de Cabo Verde en un mundial frente a España. Los tiburones azules les llaman, porque el Ayuntamiento de Burela ha organizado este festival de Cabo a Cabo, de Cabo de Burela a Cabo Verde, con esta pantalla gigante, con música ya a partir de las 3 de la tarde, gastronomía y deporte. Una fiesta en la que no faltará la actuación del grupo de caboverdianas de Burela, Batuco, Tabanca, una fiesta en definitiva para celebrar la fraternidad y la diversidad y lo que menos de menos será seguramente el resultado del partido.
4: El estreno de España está a la vuelta de la esquina. Ahí espera Cabo Verde, debutante en un Mundial y sobre el papel, el rival más asequible del grupo.
5: Va a ser un partido duro, al final también pesa el partido de debut.
4: De la Fuente los tiene a todos disponibles, pero no se espera un 11 inicial lleno de habituales. Arriba, aun con Lamín y Nico recuperados, solo Yarzábal parece un fijo para el debut.
6: Y yo creo que ellos lo tienen, ¿no? Esa motivación, esas ganas de volver y bueno, generar un impacto en el equipo.
4: Se resolverá la incógnita de la portería, todavía latente por el gran nivel bajo palos de España, campeona de la última Eurocopa y finalista, una de ellas con victoria en las dos últimas Ligas de Naciones. Imposible quitarse la etiqueta.
7: No nos importa ser los favoritos y yo creo que todo el mundo querría hacerlo.
4: España se estrena en Atlanta, uno de los estadios más modernos del Mundial, cubierto y climatizado, todo un alivio contra las altas temperaturas y la humedad que en unas horas espera a los de Luis de la Fuente.
1: Bueno, pues podemos decir que hoy arranca el sueño de España en el Mundial de Fútbol. También el Rey se ha referido hoy a ese debut de la selección.
8: Que lo hagan lo mejor posible y a ser posible que ganen. Creo que es un partido asequible en principio. Pero bueno, nunca se sabe porque los partidos son siempre fuente de sorpresas.
9: Bueno, a la final.
8: Digo los partidos de fútbol.
1: Y queremos felicitar a Carlos del Amor porque nuestro compañero ha sido galardonado con el Premio Nacional de Periodismo Cultural 2026. María Lladró, ¿qué ha argumentado el jurado?
9: Sí, el jurado lo ha elegido por su capacidad de promoción del arte, también por su habilidad de contar historias de forma accesible y también por esa habilidad que tiene de encontrar lo extraordinario en lo cotidiano. También ha resaltado su estilo narrativo, propio y original, que es capaz de acercar a un público masivo a la cultura sin perder rigor ni calidad. También han destacado los 20 años de trayectoria de Carlos del Amor, una trayectoria, una vida profesional que siempre ha estado ligada al periodismo cultural y actualmente es jefe adjunto del área de cultura de los servicios informativos de esta casa.
1: Pues lo dicho, nuestras felicitaciones a Carlos del Amor. Quedan poco más de 2 semanas para que empiecen los Sanfermines y podrán seguirlos en directo aquí, como siempre, en Radio Televisión Española. Y así seguirá siendo al menos hasta el año 2029. Esta casa ha llegado a un acuerdo con EITB y el Ayuntamiento de Pamplona para impulsar los encierros, lo que consolida el compromiso de esta casa con uno de los acontecimientos culturales y populares más relevantes de España. En 2025, los encierros en Televisión Española alcanzaron un 63,9% de cuota de pantalla.
10: Televisión Española va a tener la exclusiva sobre los encierros de San Fermín durante los próximos 4 años. También Euskal Irrati Televista, que va a emitir los encierros en euskera dentro de su ámbito de emisión.
11: Son 40 años de imágenes que suponen varias generaciones de pamploneses y pamplonesas, entonces forma parte de la memoria colectiva de Pamplona.
1: Bueno, pues enseguida llega el telediario, saben que la información continúa aquí en directo en el canal 24 horas a las 4 menos cuarto. Pero antes vamos a repasar la previsión del tiempo que nos trae desde luego bastantes chubascos y tormentas.
12: Empezamos la semana con más tormentas que volverán a aparecer durante la segunda mitad del día y que podrán ser fuertes acompañadas de granizo y de viento intenso en muchos puntos del interior peninsular, sobre todo en la meseta norte. Atención a Castilla y León, Castilla-La Mancha, norte de la Comunidad de Madrid, Aragón, interior de Cataluña, con precipitaciones que por el contrario no van a llegar a la costa, donde va a predominar el cielo poco nuboso despejado. Las temperaturas es verdad que hoy bajarán un poquito durante la tarde, pero en cualquier caso se mantendrá el calor con máximas alrededor de los 30 o por encima de esa cifra en buena parte de España.
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0: Estados Unidos e Irán anuncian un acuerdo de alto el fuego. Se firmará oficialmente este viernes en Suiza y ese mismo día, según el pacto, reabrirá el estrecho de Hormuz. Tendrán las partes 60 días para seguir negociando otros temas. ¿Qué tal? Buenas tardes. A Donald Trump le urge reactivar la economía mundial y a Irán que acabe la ofensiva militar en la región, especialmente en el Líbano. Así que la reapertura de Hormuz va a estar muy condicionada por el cese de los ataques de Israel. Cristina Olea.
1: Trump buscaba una salida a la guerra que él mismo empezó con Netanyahu y ahora celebra sobre todo la reapertura de Hormuz porque el precio de la gasolina es lo que más elevaba la presión aquí para querer pactar cuanto antes. Trump intenta vender esto como un éxito, aunque todavía está por ver si le arrancarán las concesiones con las que justificó la guerra.
2: El Líbano está incluido en el acuerdo, pero el ejército israelí no tiene intención de retirarse del sur de ese país. Lo ha hecho el ministro de Defensa. Su jefe, que es Netanyahu, guarda silencio ante un acuerdo que aquí se lee como una clara derrota para los intereses de Israel.
3: Alegría en las bolsas de todo el mundo ante este esperado entendimiento. Con ello, el IBEX 35 renueva sus máximos de todos los tiempos, supera por primera vez los 19.000 puntos, mientras el precio del petróleo desciende hasta su nivel más bajo de los últimos tres meses.
0: A las 6 de la tarde está citada Begoña Gómez ante el juez Peinado. El magistrado comunicará a la mujer del presidente y a su asesora en Moncloa y al empresario Barrabés que les envía a juicio ante un jurado popular. Podría adoptar medidas cautelares contra ellos. La UCO señala en un nuevo informe que Santos Cerdán ordenó al PSOE autorizar todos los gastos que pasaba Ley de 10. En el sótano de Ferraz, los agentes encontraron un documento de la llamada fontanera del PSOE con actividades de la

0: presunta trama corrupta. Zapatero pide al juez Calama aplazar la parte de su declaración que afecta a las joyas incautadas en su despacho. El expresidente está citado por el caso Plus Ultra el miércoles. Será la primera vez que un expresidente declare como imputado. Hoy hemos escuchado por primera vez el audio de la llamada a emergencias del hijo del fundador de Mango tras la caída de su padre.
1: Esa calle por un barranco, por favor, envíen a alguien, envíen una ambulancia, envíen a alguien, por favor.
0: Alterado y entre sollozos, Jonathan Andic pide una ambulancia y añade desesperado que no sabe dónde está. Está investigado por el presunto homicidio. El futbolista Rafa Mir ha sido condenado a 8 años y medio de cárcel por agresión sexual y lesiones a una joven. La condena todavía no es firme, pero de confirmarse implicaría su ingreso en prisión. Y ha llegado el día. España se estrena dentro de 3 horas en el Mundial 2026, soñando con su segunda estrella. Atlanta, Juan Carlos Rivero.
2: Todo preparado en Atlanta, aún sin confirmación oficial de alineación, aunque no será muy distinta a lo que vimos en el último partido jugado en México. España se enfrenta al debutante Cabo Verde. Hoy solo vale ganar.
0: Así estaba hoy al amanecer el estrecho de Hormuz, decenas de barcos bloqueados como cada día desde hace meses. El viernes volverá a abrir según el acuerdo al que han llegado Estados Unidos e Irán. Trump ya ha publicado uno de sus mensajes triunfalistas: buques del mundo arranquen motores que fluya el petróleo. El acuerdo ha sido anunciado de madrugada por Trump y horas después lo ha confirmado Irán. Los dos consideran una victoria propia y una derrota del contrario. El viernes va a ser la firma oficial en Suiza.
3: Fuegos artificiales para el 80 cumpleaños de Trump, que como broche de oro se coloca una vez más la medalla del acuerdo con Irán. A cambio de la reapertura del estrecho de Hormuz, Estados Unidos se compromete a levantar el bloqueo marítimo a todos los barcos que entren o salgan de puertos iraníes. No se conoce mucho más del acuerdo, aunque Trump, en declaraciones al New York Times, habla de una moratoria de 20 años a Irán para enriquecer uranio. Irán nunca tendrá armamento nuclear, dice el vicepresidente Vance, que habla de victoria y estará en la firma del acuerdo. Washington no menciona el levantamiento de sanciones internacionales. Para el viceministro iraní Kazem Gharibabadi, es uno de los 4 temas a incluir en el acuerdo definitivo, junto al dossier nuclear, la reconstrucción y un mecanismo de seguimiento. La agencia iraní MER añade el desbloqueo de 24.000 millones de dólares en bienes congelados. Líbano celebraba así el acuerdo que, según el comunicado del país mediador, Pakistán, supone el fin inmediato de las operaciones militares en todos los frentes, incluido Líbano. La firma oficial el viernes en Suiza. Presidirá la firma el primer ministro pakistaní, que ha agradecido el papel del jefe de su ejército, amigo de Trump y de varios países del Golfo.
0: Bueno, esto lo anunciado, ahora está por ver qué pasa en estos 5 días hasta la firma de Ginebra. Irán mantiene su exigencia de que este pacto incluya el cese inmediato de los ataques de Israel a Líbano. Así que estamos, como ven, en Washington, estamos en Jerusalén. Vamos a empezar contigo, Cristina Olea. El temor es que Netanyahu boicotee este proceso que tanto le está costando conseguir a Donald Trump.
4: De hecho, Trump llamó anoche a Netanyahu un tipo muy difícil. Trump buscaba una salida a la guerra que los dos empezaron juntos y ahora celebra el acuerdo, celebra sobre todo la reapertura del estrecho de Hormuz, porque el bloqueo de esa ruta clave para el petróleo es lo que más elevaba la presión aquí en Washington para querer pactar cuanto antes. Y poco más han revelado aquí sobre el documento, salvo que Irán promete no tener nunca un arma nuclear, algo que en realidad los iraníes ya llevaban décadas prometiendo. Lo que está claro es que el texto no es un acuerdo de paz definitivo, no es un acuerdo nuclear, es más bien un primer paso para tratar de volver a cómo estaban las cosas antes de la guerra y a partir de ahí darse tiempo para negociar lo más delicado.
5: En Israel está creciendo la sensación de decepción por un acuerdo que no les beneficia. Aquí Netanyahu todavía no ha hablado, sí lo han hecho algunos de sus ministros. El de Defensa, por ejemplo, ha asegurado que el ejército israelí no se va a mover del sur del Líbano. Y otro ministro, que es el radical Ben-Gvir, el de Seguridad Nacional, insistía en que Israel no es un estado subordinado de Estados Unidos, que su única obligación es proteger a los israelíes que viven en el norte. Tal vez por eso tanto el ejército libanés como Hezbollah está pidiendo, recomendando a los libaneses que todavía no vuelvan a sus casas. Estamos a lunes, hasta el viernes pueden ocurrir muchas cosas, por eso Irán está recalcando, está subrayando que el acuerdo incluye un cese total de los ataques de Israel sobre el Líbano.
0: Por su parte, la Unión Europea celebra el acuerdo y pide que se aplique con rapidez y que se abra de forma inmediata, sin restricciones, el estrecho de Hormuz.
6: Es una excelente noticia, el alto el fuego, la reapertura del estrecho de Hormuz.
0: Los ministros de Exteriores reunidos en Luxemburgo reclaman que este acuerdo de paz se extienda a Líbano y analizan el papel que puede jugar la Unión Europea para garantizar la seguridad en la región.
7: La cumbre del G7 aquí en Evian se convierte en un foro de debate sobre la letra pequeña del acuerdo. El presidente estadounidense tiene su primera bilateral esta tarde con Macron y mañana con los líderes de Qatar, Egipto o Emiratos Árabes Unidos, invitados como economías emergentes. Donald Trump además buscará una alianza para el desminado del estrecho de Hormuz, una vez se reabra, para lo que Francia y Reino Unido ya han manifestado que participarán. El presidente francés ha afirmado que el portaaviones Charles de Gaulle será desplegado en el estrecho dos días después de la ratificación del acuerdo el viernes.
0: El anuncio del acuerdo ha llevado al optimismo a los mercados. El petróleo baja con fuerza y se sitúa en niveles de hace tres meses y las bolsas suben. Judy García, la española, por ejemplo, pulveriza su récord histórico.
8: Sí, las bolsas europeas aplauden el acuerdo de paz en todos los casos, subidas de más del 1% en Europa. En el caso del IBEX 35, le hace renovar sus máximos históricos y se coloca por primera vez desde su creación por encima de los 19.000 puntos. Los valores turísticos, como las aerolíneas de Iberia, son las que más se benefician en bolsa de esta situación. También los bancos, que ven como sin guerra habrá mayor crecimiento y menor morosidad. En el lado contrario, las petroleras como Repsol se llevan la peor parte, y es que el precio del petróleo está cayendo en torno a un 5%. Y con ello el barril de Brent de referencia en Europa vuelve así a los $82.
9: El petróleo ha sido todo un termómetro de la situación en el estrecho de Hormuz. Por allí pasaba un tercio del crudo mundial. Su bloqueo en febrero por parte de Irán provocó la mayor subida mensual de su precio en toda la historia, de los 73 a los $118 el barril, para tocar su máximo en esta crisis un mes después, cuando Estados Unidos decidió su propio bloqueo a barcos iraníes. Desde entonces se ha desinflado y hoy está un 15% más caro. Ahora hay más de 500 buques atrapados en el estrecho. El tráfico se ha reducido a la mínima expresión, del centenar que pasaba a diario antes de la guerra a los apenas 5 diarios en las últimas semanas. Miles y miles de barcos que no han completado su ruta o que la han cancelado. Los que más, los que portan gas natural y petróleo. El paso de cargueros con químicos para fertilizantes y productos agrícolas se ha reducido en un 87 y un 68% respectivamente. De ahí que el combustible para aviones se haya disparado más de un 50%, al igual que los fertilizantes, algo que está detrás del encarecimiento de frutas, verduras y semillas, con un impacto muy importante, sobre todo en los países más pobres. Aquí, en España y la eurozona, la inflación ha pasado de rondar el 2 a superar el 3%, con las facturas de la luz y los combustibles como mayor preocupación.
0: Han sido casi cuatro meses de guerra, 107 días que han tensionado la economía mundial, pero también la política interna de Estados Unidos. Trump calculó que el conflicto duraría pocos días, pero nada le salió según lo previsto, y durante este tiempo ha anunciado hasta 40 veces el fin de la guerra.
9: Fue por sorpresa y en medio de unas negociaciones. La madrugada del 28 de febrero, Israel y Estados Unidos lanzaban una gran oleada de bombardeos contra puntos críticos de Irán. Era la operación Furia Épica y atacaron cientos de objetivos militares y también civiles, como la escuela de Minab. Y sobre todo la cúpula del régimen. Mataron al líder supremo, el ayatolá Ali Khamenei, y a los más altos mandos militares. En su primer mensaje, Trump instaba a Irán a rendirse. Pero el régimen se recompuso, nombró a un nuevo líder supremo y sustituyó a las grandes figuras caídas. Desde el primer momento respondió con semanas de bombardeos sobre bases e intereses americanos en países del Golfo.
10: Mientras Hezbollah abría un segundo frente contra Israel en el Líbano. En marzo, Teherán recurrió a su mayor arma, cerró el estrecho de Hormuz y varios cargueros fueron atacados. El tráfico se detuvo y el precio del petróleo se disparó. Las operaciones de Washington para reabrirlo fracasaron y terminó imponiendo un contrabloqueo. Con los países del Golfo involucrados, fue Pakistán quien se erigió como mediador. Las negociaciones dieron lugar a una primera tregua en abril que nunca se respetó del todo, y ha sido en junio cuando parece que se ha alcanzado un acuerdo de alto el fuego.
0: Y mientras se cerraba el acuerdo, Trump celebraba sus 80 años con una insólita y polémica fiesta de artes marciales mixtas en los jardines de la Casa Blanca. La ceremonia ha reunido a miles de personas y ha costado más de 50 millones de euros.
11: Un escenario insólito. Trump entra acompañado de su viejo amigo, el jefe de la UFC. El propio Trump tiene acciones en la compañía. Han montado esta enorme garra en el jardín de la Casa Blanca para que los mejores del mundo luchen ante él, en un octágono forrado de marcas publicitarias. 4.000 asientos para aliados de Trump, políticos republicanos y empresarios millonarios, como el dueño de Meta. Y a los pies, miles de aficionados. Sobre ellos vuelan los cazas del Pentágono. En las pantallas se mezcla la bandera con publicidad y el ejército. La misma noche en que Trump ha anunciado el fin de la guerra de Irán, sin explicar todavía qué han ganado con ella. Él está en primera fila, rodeado de hijos y nietos. Los ganadores lo saludan. El estadounidense Gaethje le ha arrebatado el título de campeón de peso ligero al español Topuria, que ha acabado en el hospital. Un deporte brutal, una exhibición de dolor y masculinidad con el fondo de la Casa Blanca. Es la noche de Donald Trump, su 80 cumpleaños. Cuando un luchador insulta a Michelle Obama, todos aplauden. Aquí algunos han venido a celebrar el cumpleaños de Trump. Otros son seguidores de las artes marciales mixtas. Pero a otros estadounidenses esto les recuerda al circo romano.
12: Un espectáculo insólito, controvertido, muy representativo para muchos de la forma de gobernar de su presidente.
0: Rusia ha lanzado esta noche más de 60 misiles sobre Kiev. Han muerto al menos 5 personas entre los edificios dañados. El monasterio más antiguo de Ucrania, patrimonio de la humanidad desde 1990, y la sede del Archivo Cinematográfico de Ucrania. En Kharkov, Rusia ha alcanzado el Museo de Bellas Artes y han muerto otras 5 personas. Begoña Gómez debe comparecer de nuevo esta tarde ante el juez Peinado. El magistrado ha citado a la esposa del presidente, a su asesora en Moncloa y al empresario Barrabés para comunicarles, Cristina Blatch, que les envía a juicio con jurado popular.
13: Peinado les va a decir que, según su criterio, ya no hay más diligencias que practicar y que él cree que los tres se tienen que sentar en el banquillo de los acusados frente a un jurado popular. Pero esa decisión no es suya, es de la Audiencia Provincial de Madrid, que todavía tiene recursos pendientes de resolver. Esta va a ser la cuarta vez que Begoña Gómez acuda aquí a los juzgados de Plaza de Castilla. Lo va a volver a hacer por seguridad por el garaje, pero es la primera vez que la mujer de Pedro Sánchez va a tener que enfrentarse a una vistilla de medidas cautelares. Las acusaciones populares ya han avanzado que van a pedir que se le retire el pasaporte y que comparezca periódicamente en el juzgado. El juez Peinado les ha advertido, si esta tarde alguno de los investigados no acude a la audiencia preliminar, enviará a la policía a sus domicilios para obligarles a ir.
14: Buenos días, señoras. ¿Nos puede decir cuál es su nombre y apellidos?
15: Sí, María Begoña Gómez Fernández.
13: Esta misma tarde, Begoña Gómez, su asistente Cristina Álvarez y el empresario Juan Carlos Barrabés podrían enfrentarse a una vista de medidas cautelares. Peinado, en su auto, decía que se podría adoptar alguna de estas medidas para minimizar el riesgo de fuga ante las penas tan altas que pide para la mujer del presidente la acusación popular, por ejemplo, de hazte oír. Hasta 24 años de cárcel. El juez acusa a Begoña Gómez de 4 delitos de corrupción. Cree que utilizó su posición para conseguir mejorar su carrera, que se apropió de un software de la Universidad Complutense y que malversó dinero público porque utilizó a su secretaria para negocios privados. Tanto la fiscalía como las defensas pedirán la absolución.
0: Y nuevo informe de la UCO sobre el caso Leire. Según la Guardia Civil, Santos Cerdán ordenó pagar todos los gastos que pasaba la llamada fontanera del PSOE. Y entre los papeles de Cerdán, que los agentes encontraron en el sótano de la sede del PSOE, hay uno de Leire Díez sobre las actividades de la presunta trama corrupta.
16: La Guardia Civil estrecha el cerco sobre Cerdán. Entre sus documentos, incautados en el sótano de Ferraz, los agentes encontraron este. Su autora es Leire Díez y es una lista de maniobras que no habrían dado resultado, por ejemplo, con Villarejo. La UCO apunta que este papel demostraría que Leire rendía cuentas de lo que hacía ante Cerdán, que hoy volvía a negarlo todo.
17: Hemos montado ninguna trama, ni he montado ninguna trama, ni he hecho nada ilegal. Y espero que la justicia lo aclare todo.
16: La UCO también apunta que el PSOE pagaba viajes a Leire y que Cerdán ordenó verbalmente que se le autorizaran. Ella pedía las reservas y nadie más lo supervisaba. Además, el informe recoge dos facturas al partido emitidas por el abogado de Cerdán, Jacobo Teijelo. En la contabilidad del PSOE, según la UCO, no constarían ni las facturas ni los pagos de 26.500 euros. El PSOE se desvincula completamente de cualquier pago o contrato con Leire y con Teijelo y lo circunscriben a Santos Cerdán.
18: Nunca hicimos ese pago al abogado y, por tanto, no las pudimos aportar porque no se hizo el pago.
16: En el informe también está la declaración de un testigo que cuenta que Leire le dijo que la trama quería hacerse cargo de la defensa del hermano del presidente del gobierno, pero David Sánchez lo rechazó. En las agendas de Leire figura ser abogado del hermano de P. este punto como una posible estrategia.
0: Y sobre otra de las investigaciones judiciales abiertas, José Luis Rodríguez Zapatero está citado para declarar en la Audiencia Nacional el miércoles y el jueves, pero ha solicitado que no le pregunten por las joyas encontradas en su despacho. Pide al juez abordar este asunto más adelante y declarar ahora únicamente por el rescate de la aerolínea Plus Ultra. Bueno, hoy ha comenzado una semana judicial complicada para el Gobierno y el PSOE. Mañana, además, comparece en el Senado la directora de la Guardia Civil tras reconocer dos encuentros con Leire Díez. En Moncloa apelan a la tranquilidad. El Partido Popular vuelve a exigir elecciones.
19: Arranca una semana complicada para Sánchez, porque en pocas horas su mujer comparece ante el juez Peinado. Es la primera cita judicial de la semana. Fuentes de Moncloa dicen que lo afrontan con tranquilidad y, según el PSOE, el partido sigue su ruta.
18: Un partido con fuerte, un partido con muchas ganas.
19: El PP y Vox aseguran que la única agenda del gobierno es la judicial.
20: Esta semana el gobierno le espera un calvario judicial y a los españoles una vergüenza nacional.
21: El socialismo corrupto se sienta ante los jueces. El tiempo de la impunidad se acaba.
19: Junts cree que esta semana puede ser decisiva.
22: Las posibles resoluciones que puedan dejar la legislatura española ferida de mort.
19: Y mientras Esquerra exige más explicaciones sobre el caso Zapatero.
23: Menos joyas, menos esconderse y más explicaciones.
19: Podemos dice que es muy diferente el caso del expresidente.
24: Huele muy, muy, muy mal.
19: Y la declaración de Begoña Gómez ante el juez Peinado.
0: El sindicato de inquilinas ha interrumpido un acto de la ministra de Vivienda y ha pedido su dimisión.
25: Dieran voz también en este tipo de foros.
26: Su ley no funciona. Dejó un agujero para que se siga especulando. Con su ley siguen desahuciando a Mari Carmen.
0: Acusan a Isabel Rodríguez de no impedir el desahucio de Mari Carmen, una vecina octogenaria de Madrid, previsto para el día 24. La ministra ha reconocido el trabajo del sindicato de inquilinas para garantizar el derecho de acceso a la vivienda y les ha dicho que trabajan con el mismo objetivo. Los médicos han vuelto esta semana a la huelga y avisan al Ministerio de Sanidad. Si no llegan a un acuerdo, después del verano van a hacer una huelga indefinida. En el centro de la discusión, la reforma del Estatuto Marco.
27: Quinta semana de huelga de los médicos contra el Estatuto Marco. Ya saben, ese estatuto aprobado por el Consejo de Ministros como anteproyecto de ley y apoyado por los sindicatos mayoritarios del sector. Ahora protestan los médicos, los seis sindicatos específicamente médicos que no están de acuerdo con ese estatuto marco porque dicen que no recogen sus peticiones como son la reducción de las guardias, que las guardias están mejor remuneradas y que concurren para su jubilación. El Ministerio de Sanidad insiste en que recoge todas las mejoras que son de su competencia y dice que esas reivindicaciones laborales ya dependen de las comunidades autónomas. Los médicos insisten, si después del verano no hay un acuerdo, irán a la huelga indefinida, porque están hartos, dicen, de que gobierno y comunidades autónomas se estén pasando la pelota.
0: En poco menos de 3 horas, España debuta en el Mundial. Primer examen frente a Cabo Verde y la selección llega a la cita con ilusión, pero sin confiarse. Juan Carlos Rivero, última hora desde Atlanta.
1: A esta hora la selección española continúa en su hotel de concentración. En hora y media estarán aquí en el estadio. No es previsible que...

0: Que Lamin y Nico Williams sean titulares y, como tú dices, conviene no confiarse. Hay que ganar para mantener el objetivo de luchar por la primera plaza. En un partido, este España-Cabo Verde, inédito. Nunca jamás se habían enfrentado antes.
1: Estamos en los alrededores del estadio y aquí la verdad es que ya hay muchísimo ambiente y eso que todavía queda para el partido. Estamos viendo a algunos españoles, el centro de reunión será otro punto en Casa España, les vamos a acompañar desde allí, pero por aquí ya hay muchos aficionados de distintas nacionalidades y la mayoría con la camiseta de España. Estamos viendo gente de Latinoamérica, también de aquí, americanos. Un ciudadano de Georgia nos dice que va con España y atención porque nos va a enseñar su mochila. Todos tienen que entrar al estadio con mochilas o bolsos transparentes para que se vea lo que hay en el interior, una norma que ha puesto la FIFA por motivos de seguridad. Así que en breve acompañamos a más de 1000 españoles que desde Casa España van a venir caminando hacia el estadio en una auténtica fiesta.
2: Y también aquí, claro, la afición va a estar muy pendiente en España del partido de la selección. Son muchas las pantallas que se han instalado por todo el país. En Madrid, el punto de reunión está en la Plaza de Colón.
3: Sí, aquí poco a poco va llegando la gente. El recinto está abierto desde las 12 del mediodía hasta completar aforo. En esta plaza unas 4.000 personas se reunirán para seguir a través de esta pantalla gigante el debut de España en este Mundial ante Cabo Verde. Así que máxima expectación por este partido que comenzará a las 6 de la tarde y que podremos seguir en RTVE.
4: A menos de 3 horas para el primer partido de La Roja, los aficionados ambientan plazas, terrazas y bares de toda España.
5: Emocionados todos.
6: A las 6 de la tarde con los amigos en la piscina.
7: Con un ambiente muy chulo.
8: Habrá que verle, por supuesto.
9: Seguro que va a ir súper bien.
8: Todo con España.
4: En los Palacios y Villafranca, el pueblo sevillano de Fabián y Avi y en Sevilla Ciudad calientan motores.
10: Tener dos jugadores en un pueblecito tan chiquitito, en una selección, es raro.
11: Lo importante es que llevan una buena formación de base.
12: Por ahí unas pantallas gigantes.
4: La comunidad caboverdina de Burela, en Lugo, convierte este partido en una cita doble. Orgullo por sus raíces y pasión por el fútbol.
13: Vamos a intentar sobrevivir a este ataque de España. Vamos a darlo todo.
14: El resultado es algo de menos.
4: Y en muchos rincones, hoy sí, camisetas rojas por la calle.
15: 16 años que tiene. 16 años.
4: Colón vuelve a ser punto de encuentro en la capital. Nervios, ilusión y ganas de ver el partido solo o en compañía.
16: Seguro que vienen amigos a vaciar el frigorífico.
17: 3-0. Hat-trick de Pedri.
18: ¡Viva Españita, que vamos a ganar, nos vamos a comer!
4: En el césped serán 11, pero fuera de él, pendientes de este partido también, un país entero.
2: Condena de 8 años y medio para el futbolista Rafa Mir por 2 delitos de agresión sexual y lesiones. En una sentencia que no es firme, el tribunal también condena a otro acusado, también por agresión sexual, a 2 años y medio de cárcel. Además, Joan Moreno tendrán que indemnizar a las víctimas.
19: Sí, la Audiencia de Valencia considera aprobado que el delantero Rafa Mir, actualmente futbolista del Elche, y en el momento de los hechos, recordemos, agosto de 2024, del Valencia, cometió esos delitos, uno de agresión sexual con acceso carnal y otro de lesiones sobre una joven que entonces tenía 21 años. La sentencia también condena al también futbolista Pablo Jara, amigo de Rafa Mir, por agresión sexual a otra joven amiga de la primera víctima. Los cuatro, recordemos, se conocieron aquella noche del 31 de agosto en una discoteca de Valencia y decidieron seguir juntos en el chalet que Rafa Mir tenía en una urbanización de Valencia donde se cometieron estos delitos. La sentencia da total verosimilitud al relato de las víctimas, a las que Rafa Mir y su amigo tendrán que indemnizar con 64.000 y algo más de 2.000 euros respectivamente. Esta es una sentencia que hemos conocido a primera hora de la tarde y que todavía se puede recurrir.
2: Y Reino Unido sigue la estela de países como Australia y prohíbe las redes sociales a los menores de 16 años. El primer ministro Keir Starmer asegura que su uso hace más infelices a los menores. Está previsto que la nueva legislación entre en vigor en primavera.
20: Para el primer ministro Keir Starmer, la prohibición total a los menores de 16 años es la decisión correcta, porque, según su opinión, las redes hacen infelices a los niños. Su argumento es que de esta manera tendrán más seguridad y más libertad para crecer.
21: It will make our children safer. It will make our children happier.
20: Nuestros hijos estarán más seguros y serán más felices, son las palabras de Starmer. Por eso obligará a plataformas como Snapchat, TikTok, YouTube, Instagram, Facebook o X a que pongan en marcha mecanismos para verificar la edad de los usuarios. Y también quiere impedir que los menores de 16 puedan realizar transmisiones en directo o hablar con desconocidos en las aplicaciones de juegos. Sin embargo, según el propio Starmer, el proyecto de ley no llegará al Parlamento hasta antes de las Navidades y espera que esté aprobado para la primavera del próximo año.
2: Y en el caso Andic, hoy hemos escuchado las llamadas que Jonathan, el hijo del fundador de Mango, imputado por la muerte de su padre, hizo a Emergencias tras la caída. En el audio le escuchamos pedir ayuda entre sollozos y decir que no ve a su padre.
5: Hola, hola. Necesito ayuda, necesito ayuda.
7: ¿Qué equipo ha corrido?
5: Mi padre se ha caído. Estamos en Coibato. Se ha caído.
9: La investigación ha determinado que Isaac Andic cayó a las 12:28 y que su hijo Jonathan llamó primero a la pareja de su padre, casi 5 minutos después. A continuación, hace esta llamada al 112.
7: ¿Se ha caído, se ha tropezado o está por otro sitio?
5: Creo que se ha caído por un barranco. Por favor, envíen a alguien, envíen una ambulancia, envíen a alguien, por favor.
9: Según los investigadores, Jonathan había estado antes, 3 veces, en el lugar de la caída. La defensa dice que 2.
7: ¿Alguna referencia de dónde se encuentra?
5: En el camino de las cuevas de Salnitre.
7: ¿Sale de qué altura es este barranco? ¿Se lo voy a indicar aproximadamente?
5: ¿Qué?
7: ¿Podría indicar de qué altura ha podido caer?
5: No lo sé, no lo veo.
7: ¿Le contesta? ¿Sabe si está consciente?
5: No lo contesta.
9: La zona no es accesible en coche y envían un helicóptero.
7: ¿Ahora venimos a ayudarlo?
5: Ya, pero es que no lo ve. No lo veo, no me responde.
9: La defensa insiste en que la investigación trata de deshumanizar a Jonathan Andic porque no tiene en cuenta el trauma del momento.
2: Continúa activo el incendio de Boborás en Ourense, que comenzó la noche del sábado. Según los equipos de extinción, en este momento no supone un riesgo para las viviendas cercanas y esperan estabilizarlo en las próximas horas, pero se mantiene en nivel 2 de emergencia ante el riesgo de que se reavive por las altas temperaturas que se esperan esta tarde. Y en Padrón, a Coruña, ya está estabilizado el fuego que ha quemado 350 hectáreas el fin de semana. Así que vamos ya con la previsión del tiempo, que siguen esas tormentas que a los incendios pues les vienen bien, Albert.
21: Bueno, tenemos un tiempo, como bien decías, sí, todavía inestable, con tormentas, con calor. Las altas temperaturas van a continuar siendo noticia durante los próximos días. Empezamos viendo dónde está previsto que los chubascos y las tormentas sean más frecuentes durante las próximas horas y más intensos, principalmente en puntos de Castilla y León, pero también en los entornos montañosos del sistema central. De hecho, en este sentido están activados los avisos de la Agencia Estatal de Meteorología, como ven, en amplias zonas, avisos por tormentas que pueden ir acompañadas de granizo y rachas de viento fuerte. Las condiciones meteorológicas para mañana se repiten y nuevamente durante la tarde volveremos a hablar de precipitaciones y chubascos tormentosos. Volveremos a tener un tiempo inestable durante la tarde, más frecuentes también, por ejemplo, en zonas de Andalucía. De hecho, el pronóstico para mañana refleja una mañana bastante tranquila y una tarde nuevamente con intervalos nubosos y con algunos chubascos tormentosos, como decíamos, con temperaturas que continuarán siendo altas. De hecho, el calor para los próximos días ya verás que empezará a ser noticia otra vez.
2: Lo esperaremos y lo contaremos. Gracias, Albert.
21: Hasta luego.
2: Bueno, Radio Televisión Española y el Ayuntamiento de Pamplona han firmado hoy un convenio de colaboración para difundir los encierros de San Fermín. El Ayuntamiento va a ceder el uso del espacio público para facilitar su grabación. Radio Televisión Española tendrá adjudicado en exclusiva todo el recorrido durante 4 años.
22: No sabemos si tanto como la torre.
2: El periodista
22: Eiffel,
2: y compañero de los informativos sí de esta casa, Carlos de la Mora, ha sido galardonado con el Premio de Periodismo Cultural 2026 que concede el Ministerio de Cultura. El jurado ha valorado su compromiso con la promoción de las artes, su capacidad para narrarlas, para contarlas de manera accesible y diferente, y su habilidad para descubrir lo extraordinario en lo cotidiano.
23: Y este año es cada vez lo complicamos más.
2: En plena transición, en 1978, una película rompió la taquilla, La escopeta nacional, de Luis García Berlanga. Comedia coral tan divertida como ácida que ha quedado para la historia de nuestro cine como uno de los mejores retratos de la corrupción de la alta sociedad franquista. Ahora la dirige en teatro Juan Echanove.
0: Jaime Canidell, yo soy el que da la cacería, pero el problema...
1: Usted no da nada de nada. En mi casa las cacerías las doy yo. Mi huevo.
3: Aquel retablo de la corrupción española que fue la escopeta nacional está dolorosamente vigente para Juan Echanove, que dispara con bala ahora en el teatro.
6: ¡La descojonación!
24: Me gustaría que fuera un tema olvidado. Me gustaría que la sociedad española hubiera evolucionado.
0: Hay un degenerado que se la está pelando a cuenta de la señorita.
24: Pero no soy yo, es la sociedad la que sigue pidiendo Azcona y la que sigue pidiendo Berlanga. Y el que quiera verse reflejado, que se vea reflejado, y el que no lo quiera, pues allá él.
25: Es usted ni es cazador ni es nada.
1: ¡Hombre conejo, quién lo paga!
26: Yo estoy muy contenta porque yo tuve una relación muy bonita con Amparo Soler Leal.
3: Ha pedido a los actores distancia con los personajes originales irrepetibles, pero el ambiente rancio se mantiene.
6: ¡Que separatistas!
27: Es un mundo también como muy especial, muy castellano, muy de parador nacional, ¿no?
6: ¿En qué país vivimos?
3: Alcanzar el espíritu de jolgorio coral, aquel descontrol controlado de los planos secuencia de Berlanga es ingeniería teatral.
28: Un guión muy pictórico. Hay personas que tienen la habilidad de, con las palabras, pintar.
6: He tenido un problema.
1: ¿Ustedes son de la cacería o de la misa?
3: Misa, cacería, destape y banquete en el Teatro Español hasta finales de julio.
27: Chin, chin.
29: Chin, chin.
30: Muchas gracias.
0: Los marqueses también están muy bien en el ojeo. ¿Qué ha dejado?
2: Y en este Mundial la moda también juega. El fútbol ya no es territorio exclusivo de las marcas deportivas. Importantes firmas visten a muchas selecciones como la nuestra. Loewe y la Federación Española de Fútbol han firmado una potente alianza, pero no es la única, ¿eh?
31: Es la campaña de la firma de lujo mexicana que ha confeccionado los trajes que visten estos días fuera del campo los jugadores de la Selección de México. Esta otra tiene un acuerdo hasta 2030 para diseñar la ropa formal de las estrellas de Portugal. En los últimos años, la alianza entre el lujo y el fútbol se ha convertido en estratégica.
32: El fútbol ya no es solo deporte, es negocio. Y como negocio, las marcas de lujo han visto una gran ventana de visibilidad y una gran ventana de exposición para sus productos.
33: Tradicionalmente ha estado más ligado a deportes más de élite, como la Fórmula 1 o el golf, pero han entendido que el fútbol es un campo por explorar, que llegan a mucho público para conseguir más movimiento económico en sus marcas.
31: Son los jugadores de la selección española que vestirán de la también española Loewe, en ruedas de prensa, traslados, viajes, muchos minutos que no necesitan de tanta inversión como una campaña publicitaria.
33: Los futbolistas son seguidos por muchísima gente, no solamente en los medios de comunicación tradicionales, en todas las redes sociales y en muchas plataformas.
32: Ropa de calle, esa ropa de descanso ya no es ropa de calle, es ropa de moda, y esa moda la ocupa no la marca deportiva, sino la marca de lujo, por precisamente esa visibilidad y ese alcance que puede tener esa marca, que de otro modo no lo tendría o sería muy costoso para las marcas de lujo.
31: Desde la sastrería clásica a moda urbana, prendas que muchos aficionados desearán tener, pero que no están al alcance de todos los bolsillos.

0: Así está hoy, al amanecer, el estrecho de Hormuz. Ya ven decenas de barcos bloqueados, como cada día, desde hace más de 100. El viernes volverá a abrir, según el acuerdo al que han llegado Estados Unidos e Irán, un acuerdo firmado esta madrugada. Sin embargo, Donald Trump ya ha anunciado en su red social que los barcos han empezado a moverse, muchos cargados con petróleo, según ha dicho en este mensaje. Añade además que navegan por la autopista del sur, que es totalmente segura e impoluta, ha escrito Trump. Como ven, Trump ya ha publicado uno de sus mensajes triunfalistas: buques del mundo, arranquen motores, que fluya el petróleo, es lo que ha escrito. El acuerdo ha sido anunciado de madrugada por Trump y horas después lo ha confirmado Irán. Los dos lo consideran una victoria propia y una derrota del contrario. El viernes será la firma oficial en Suiza.
1: Fuegos artificiales para el 80 cumpleaños de Trump, que como broche de oro se coloca una vez más la medalla del acuerdo con Irán. A cambio de la reapertura del estrecho de Hormuz, Estados Unidos se compromete a levantar el bloqueo marítimo a todos los barcos que entren o salgan de puertos iraníes. No se conoce mucho más del acuerdo, aunque Trump, en declaraciones al New York Times, habla de una moratoria de 20 años a Irán para enriquecer uranio. Irán nunca tendrá armamento nuclear, dice el vicepresidente Vance, que habla de victoria y estará en la firma del acuerdo. Washington no menciona el levantamiento de sanciones internacionales. Para el viceministro iraní Kazem Garibabadi, es uno de los cuatro temas a incluir en el acuerdo definitivo, junto al dossier nuclear, la reconstrucción y un mecanismo de seguimiento. La agencia iraní MER añade el desbloqueo de 24.000 millones de dólares en bienes congelados. Líbano celebraba así el acuerdo que, según el comunicado del país mediador, Pakistán, supone el fin inmediato de las operaciones militares en todos los frentes, incluido Líbano. La firma oficial el viernes en Suiza. Presidirá la firma el primer ministro pakistaní, que ha agradecido el papel del jefe de su ejército, amigo de Trump y de varios países del Golfo.
0: Eso es lo anunciado. Ahora está por ver qué pasa hasta la firma de Ginebra el próximo viernes. Irán mantiene su exigencia de que este pacto incluya el cese inmediato de los ataques de Israel al Líbano. Y el temor es que Netanyahu boicotee este proceso que tanto le está costando conseguir a Trump.
2: De hecho, Trump llamó anoche a Netanyahu un tipo muy difícil. Trump buscaba una salida a la guerra que los dos empezaron juntos y ahora celebra el acuerdo, celebra sobre todo la reapertura del estrecho de Hormuz, porque el bloqueo de esa ruta clave para el petróleo es lo que más elevaba la presión aquí en Washington para querer pactar cuanto antes. Y poco más han revelado aquí sobre el documento, salvo que Irán promete no tener nunca un arma nuclear, algo que en realidad los iraníes ya llevaban décadas prometiendo. Lo que está claro es que el texto no es un acuerdo de paz definitivo, no es un acuerdo nuclear, es más bien un primer paso para tratar de volver a cómo estaban las cosas antes de la guerra y a partir de ahí darse tiempo para negociar lo más delicado.
3: En Israel está creciendo la sensación de decepción por un acuerdo que no les beneficia. Aquí Netanyahu todavía no ha hablado, sí lo han hecho algunos de sus ministros. El de Defensa, por ejemplo, ha asegurado que el ejército israelí no se va a mover del sur del Líbano. Y otro ministro, que es el radical Ben-Gvir, el de Seguridad Nacional, insistía en que Israel no es un estado subordinado de Estados Unidos, que su única obligación es proteger a los israelíes que viven en el norte. Tal vez por eso tanto el ejército libanés como Hezbollah está pidiendo, recomendando a los libaneses que todavía no vuelvan a sus casas. Estamos a lunes, hasta el viernes pueden ocurrir muchas cosas, por eso Irán está recalcando, está subrayando que el acuerdo incluye un cese total de los ataques de Israel sobre el Líbano.
0: La Unión Europea ha celebrado el acuerdo y pide que se aplique con rapidez y que se abra de forma inmediata, sin restricciones, el estrecho de Hormuz.
4: Es una excelente noticia, el alto el fuego, la reapertura del estrecho de Hormuz.
0: Los ministros de Exteriores, reunidos en Luxemburgo, reclaman que este acuerdo de paz se extienda también al Líbano y analizan el papel que puede jugar la Unión Europea para garantizar la seguridad en la región.
5: La cumbre del G7 aquí en Evian se convierte en un foro de debate sobre la letra pequeña del acuerdo. El presidente estadounidense tiene su primera bilateral esta tarde con Macron y mañana con los líderes de Qatar, Egipto o Emiratos Árabes Unidos, invitados como economías emergentes. Donald Trump además buscará una alianza para el desminado del estrecho de Hormuz una vez se reabra, para lo que Francia y Reino Unido ya han manifestado que

0: Participarán. El presidente francés ha afirmado que el portaaviones Charles de Gaulle será desplegado en el estrecho dos días después de la ratificación del acuerdo el viernes.
1: Han sido casi cuatro meses de guerra, 107 días que han tensionado la economía mundial, pero también la política interna de Estados Unidos. Trump calculó que el conflicto duraría pocos días, pero nada le salió según lo previsto. Durante este tiempo ha anunciado hasta 40 veces el fin de la guerra.
2: Fue por sorpresa y en medio de unas negociaciones. La madrugada del 28 de febrero, Israel y Estados Unidos lanzaban una gran oleada de bombardeos contra puntos críticos de Irán. Era la operación Furia Épica y atacaron cientos de objetivos militares y también civiles, como la escuela de Minab. Y sobre todo la cúpula del régimen. Mataron al líder supremo, el ayatolá Ali Jamenei, y a los más altos mandos militares. En su primer mensaje, Trump instaba a Irán a rendirse. Pero el régimen se recompuso, nombró a un nuevo líder supremo y sustituyó a las grandes figuras caídas. Desde el primer momento respondió con semanas de bombardeos sobre bases e intereses americanos en países del Golfo. Mientras Hezbollah abría un segundo frente contra Israel en el Líbano. En marzo, Teherán recurrió a su mayor arma, cerró el estrecho de Hormuz y varios cargueros fueron atacados. El tráfico se detuvo y el precio del petróleo se disparó. Las operaciones de Washington para reabrirlo fracasaron y terminó imponiendo un contrabloqueo. Con los países del Golfo involucrados, fue Pakistán quien se erigió como mediador. Las negociaciones dieron lugar a una primera tregua en abril que nunca se respetó del todo, y ha sido en junio cuando parece que se ha alcanzado un acuerdo de alto el fuego.
1: El anuncio de este acuerdo ha llevado el optimismo a los mercados. El petróleo baja con fuerza y se sitúa en niveles de hace tres meses, y las bolsas suben.
3: El petróleo ha sido todo un termómetro de la situación en el estrecho de Hormuz. Por allí pasaba un tercio del crudo mundial. Su bloqueo en febrero por parte de Irán provocó la mayor subida mensual de su precio en toda la historia, de los 73 a los 118 dólares el barril, para tocar su máximo en esta crisis un mes después, cuando Estados Unidos decidió su propio bloqueo a barcos iraníes. Desde entonces se ha desinflado y hoy está un 15% más caro. Ahora hay más de 500 buques atrapados en el estrecho. El tráfico se ha reducido a la mínima expresión, del centenar que pasaba a diario antes de la guerra a los apenas 5 diarios en las últimas semanas. Miles y miles de barcos que no han completado su ruta o que la han cancelado. Los que más, los que portan gas natural y petróleo. El paso de cargueros con químicos para fertilizantes y productos agrícolas se ha reducido en un 87% y un 68% respectivamente. De ahí que el combustible para aviones se haya disparado más de un 50%, al igual que los fertilizantes, algo que está detrás del encarecimiento de frutas, verduras y semillas, con un impacto muy importante, sobre todo en los países más pobres. Aquí, en España y la eurozona, la inflación ha pasado de rondar el 2 a superar el 3%, con las facturas de la luz y los combustibles como mayor preocupación.
1: Y ante el final de las medidas de apoyo aprobadas para paliar la subida energética, el Gobierno se reúne con los sectores productivos y de transporte para valorar una posible prórroga a partir de julio. En 15 días decaerá la rebaja de impuestos que abarata los combustibles, igual que la luz y el gas lo hicieron a primeros de julio. La guerra es un negocio muy lucrativo para algunas fortunas. Es lo que denuncia el último informe de Oxfam Intermon. El conflicto de Irán ha hecho que 41.000 millonarios de la energía hayan aumentado su riqueza, fíjense, en 23.500 millones de dólares.
4: Dicen que en una guerra todos pierden, menos los que se enriquecen a costa de ella. En el tiempo que tardas en pestañear, los magnates de la energía ya han ganado más de $1.000, 300 millones al día, 23.500 millones en los casi cuatro meses de conflicto en Irán. Y todo este botín se lo reparten 41.000 millonarios de la energía de los siete países más desarrollados del mundo. Es la denuncia con la que Oxfam Intermon sacude hoy el inicio de la cumbre del G7. Tienen una responsabilidad con la historia y estamos aquí para exigirles que la cumplan, asegura Cécile Duflot, directora general de Oxfam Francia. Un lucro, el de los conflictos, del que se benefician otros sectores como el de los fertilizantes. Tres de las compañías más importantes verán crecer sus ganancias un 23% por la guerra en Irán. Y mientras, el aumento de los precios de la energía y los alimentos castiga a hogares de todo el planeta. Para acabar con la desigualdad, Oxfam pide gravar las ganancias excesivas a los superricos y aumentar la ayuda al desarrollo. La guerra devasta países y deja cientos de miles de muertos, pero para algunos es extremadamente lucrativa.
1: Begoña Gómez debe comparecer de nuevo esta tarde ante el juez Peinado. El magistrado ha citado a la esposa del presidente, también a su asesora en Moncloa y al empresario Barrabés para comunicarles que les envía a juicio con jurado popular.
5: El juez Peinado les ha advertido, si esta tarde alguno de los investigados no acude a la audiencia preliminar, enviará a la policía a sus domicilios para obligarles a ir.
6: Buenos días, señora. ¿Nos puede decir cuál es su nombre y apellidos?
7: Sí, María Begoña Gómez Fernández.
5: Esta misma tarde, Begoña Gómez, su asistente Cristina Álvarez y el empresario Juan Carlos Barrabés podrían enfrentarse a una vista de medidas cautelares. Peinado, en su auto, decía que se podría adoptar alguna de estas medidas para minimizar el riesgo de fuga ante las penas tan altas que pide para la mujer del presidente la acusación popular, por ejemplo, de hazte oír, hasta 24 años de cárcel. El juez acusa a Begoña Gómez de 4 delitos de corrupción. Cree que utilizó su posición para conseguir mejorar su carrera, que se apropió de un software de la Universidad Complutense y que malversó dinero público porque utilizó a su secretaria para negocios privados. Tanto la Fiscalía como las defensas pedirán la absolución.
1: Y nuevo informe de la UCO sobre el caso Leire. Según la Guardia Civil, Santos Cerdán ordenó pagar todos los gastos que pasaba la llamada fontanera del PSOE. Y entre los papeles de Cerdán, que los agentes encontraron en el sótano de la sede del PSOE, además hay uno de Leire Díez sobre las actividades de la presunta trama corrupta.
8: La Guardia Civil estrecha el cerco sobre Cerdán. Entre sus documentos, incautados en el sótano de Ferraz, los agentes encontraron este. Su autora es Leire Díez y es una lista de maniobras que no habrían dado resultado, por ejemplo, con Villarejo. La UCO apunta que este papel demostraría que Leire rendía cuentas de lo que hacía ante Cerdán, que hoy volvía a negarlo todo.
9: No he montado ninguna trama, ni he hecho nada ilegal. Y espero que la justicia lo aclare todo.
8: La UCO también apunta que el PSOE pagaba viajes a Leire y que Cerdán ordenó verbalmente que se le autorizaran. Ella pedía las reservas y nadie más lo supervisaba. Además, el informe recoge 2 facturas al partido emitidas por el abogado de Cerdán, Jacobo Teijelo. En la contabilidad del PSOE, según la UCO, no constarían ni las facturas ni los pagos de 26.500 euros. El PSOE se desvincula completamente de cualquier pago o contrato con Leire y con Teijelo y lo circunscriben a Santos Cerdán.
10: Nunca hicimos ese pago al abogado y, por tanto, no las pudimos aportar porque no se hizo el pago.
8: En el informe también está la declaración de un testigo que cuenta que Leire le dijo que la trama quería hacerse cargo de la defensa del hermano del presidente del gobierno, pero David Sánchez lo rechazó. En las agendas de Leire figura ser abogado del hermano de P. este punto como una posible estrategia.
1: Y sobre otra de las investigaciones judiciales abiertas, José Luis Rodríguez Zapatero está citado para declarar en la Audiencia Nacional el miércoles y el jueves, pero ha solicitado que no le pregunten por las joyas encontradas en su despacho. Pide al juez abordar este asunto más adelante y declarar ahora únicamente por el rescate de la aerolínea Plus Ultra. Hoy ha comenzado una semana judicial complicada para el Gobierno y el PSOE y mañana además comparece en el Senado la directora de la Guardia Civil tras reconocer 2 encuentros con Leire Díez. En Moncloa apelan a la tranquilidad y el PP vuelve a exigir elecciones.
11: Arranca una semana complicada para Sánchez, porque en pocas horas su mujer comparece ante el juez Peinado. Es la primera cita judicial de la semana. Fuentes de Moncloa dicen que lo afrontan con tranquilidad y, según el PSOE, el partido sigue su ruta.
10: Un partido con fuerte, un partido con muchas ganas.
11: El PP y Vox aseguran que la única agenda del gobierno es la judicial.
12: Esta semana al gobierno le espera un calvario judicial y a los españoles una vergüenza nacional.
13: El socialismo corrupto se sienta ante los jueces. El tiempo de la impunidad se acaba.
11: Junts cree que esta semana puede ser decisiva.
14: Las posibles resoluciones que pueden dejar la legislatura española ferida de mort.
11: Y mientras Esquerra exige más explicaciones sobre el caso Zapatero.
15: Menos joyas, menos esconderse y más explicaciones.
11: Podemos dice que es muy diferente el caso del expresidente.
16: Huele muy, muy, muy mal.
11: Y la declaración de Begoña Gómez ante el juez Peinado.
1: El sindicato de inquilinas ha interrumpido un acto de la ministra de Vivienda y ha pedido su dimisión.
17: Dieran voz también en este tipo de foros.
18: Su ley no funciona, dejó un agujero para que se siga especulando. Con su ley siguen desahuciando a Mari Carmen.
1: Acusan a Isabel Rodríguez de no impedir el desahucio de Mari Carmen, una vecina octogenaria de Madrid, un desahucio que estaba previsto para el día 24. La ministra ha reconocido el trabajo del sindicato de inquilinas para garantizar el derecho de acceso a una vivienda. Les ha dicho que trabajan con el mismo objetivo. Los médicos han vuelto esta semana a la huelga y avisan al Ministerio de Sanidad. Si no llegan a un acuerdo, después del verano harán huelga indefinida. En el centro de la discusión sigue esa reforma del Estatuto Marco.
19: Quinta semana de huelga de los médicos contra el Estatuto Marco. Ya saben, ese estatuto aprobado por el Consejo de Ministros como anteproyecto de ley y apoyado por los sindicatos mayoritarios del sector. Ahora protestan los médicos, los 6 sindicatos, específicamente médicos, que no están de acuerdo con ese estatuto marco porque dicen que no recogen sus peticiones, como son la reducción de las guardias, que las guardias están mejor remuneradas y que concurren para su jubilación. El Ministerio de Sanidad insiste en que recoge todas las mejoras que son de su competencia y dice que esas reivindicaciones laborales ya dependen de las comunidades autónomas. Los médicos insisten, si después del verano no hay un acuerdo, irán a la huelga indefinida porque están hartos, dicen, de que gobierno y comunidades autónomas se estén pasando la pelota.
1: Lo contábamos en titulares, el futbolista Rafa Mir ha sido condenado a 8 años y medio de prisión por agredir sexualmente en su casa a una joven en 2024. Joan Moreno, tú estás en la Audiencia Nacional de Valencia. La sentencia sobre el futbolista de Elche, vamos a recalcarlo, no es firme.
20: Sí, en efecto, esta sentencia de la Audiencia Provincial de Valencia considera aprobado que el actual delantero del Elche Club de Fútbol, Rafa Mir, pero del Valencia en el momento de los hechos, recordemos agosto de 2024, cometió en efecto 2 delitos, uno de agresión sexual con acceso carnal y otro de lesiones sobre una joven que entonces tenía 21 años. También condena al también futbolista Pablo Jara, amigo de Rafa Mir, a 2 años de prisión por un delito de agresión sexual cometido sobre otra joven amiga de la primera víctima. Los 4 se conocieron en una discoteca de Valencia la noche del 31 de agosto de aquel año, recordemos, 2024, y decidieron seguir juntos, trasladándose al chalet que entonces tenía Rafa Mir en una urbanización cerca de Valencia, donde ocurrieron los hechos. El tribunal califica de coherente, consistente y con detalles precisos el relato de las 2 víctimas, a las que además los condenados tendrán que indemnizar, Rafa Mir en concreto con 64.000 euros y Pablo Jara con algo más de 6.000. Esta sentencia efectivamente no es firme, todavía se puede recurrir. Y apuntamos como última hora que el Elche acaba de emitir un comunicado diciendo que oficialmente no le ha llegado la sentencia, que cuando eso ocurra la van a estudiar y dicen tomarán las medidas que correspondan.
1: Y más noticias. La Guardia Civil ha localizado el cuerpo del senderista que desaparecía ayer por la tarde en Ramales, en Cantabria.
21: Sí, ya se ha localizado el cuerpo sin vida del senderista desaparecido ayer en esta zona, en Ramales de la Victoria. Las labores de rastreo comenzaron anoche, esta mañana continuaban con un operativo desplegado tanto por tierra como por aire. El hombre de 52 años había salido para recorrer la ruta del Mazo, una ruta circular de unos 7 kilómetros, pero fue un familiar quien dio aviso en torno a las 8 de la tarde de que este no había regresado a casa y que tampoco respondía al teléfono.
1: Y otro asunto muy distinto. Les contamos que los alumnos de la PAU en Bilbao denuncian el elevado número de ceros que se han obtenido en el examen de euskera. Los afectados exigen explicaciones y una solución urgente antes de que concluya el plazo de reclamaciones.
22: La polémica por el aluvión de ceros en la prueba de acceso a la universidad en Euskadi ha movilizado al alumnado, a las familias y a los colegios afectados por esta situación. Alumnos de un mismo colegio han obtenido notas muy diferentes según en qué clase han hecho el examen. No son casos aislados, el foco está puesto en el tribunal número 11, con 2 aulas, 150 alumnos. Esta es una materia troncal, el euskera, donde ha habido 60 ceros y 40 notas por debajo del 2, con alumnos que han acreditado su certificado de conocimiento de idioma. Resultados que corresponden a alumnos de colegios concertados del modelo A, donde predomina el castellano. Al principio la universidad estudió un posible error técnico en la corrección que descartó. Exigen explicaciones a la universidad responsable del proceso. Ahora están inmersos en el procedimiento de revisión.
1: Y nos vamos hasta el Valle del Jerte extremeño, que es conocido por sus cerezas, pero no solamente él, no es el único lugar de España donde encontrar esta exquisita fruta. Almería. Allí en Almería encontramos una modesta producción artesanal de cereza. Los agricultores de esta zona, al noroeste de la provincia, cultivan poco más de 30 hectáreas de dos variedades distintas.
0: Estas tres localidades situadas en las faldas de Sierra Nevada reúnen las condiciones necesarias para que el cerezo dé sus frutos. El clima es determinante en este tipo de cultivo.
2: Se caracteriza porque necesita frío y aquí estamos a plena falda de Sierra Nevada y el frío hace que cuaje bien luego la flor cuando llega la primavera. En la temporada de cuaje no puede bajar de los 0 grados. De hecho, vino una noche por debajo de los 0 grados, se puso a menos 1 y la parte de arriba de los árboles se fue mucha flor.
0: En esta finca cultivan dos variedades, la Burlat de producción temprana y la Rubí, una variedad más tardía, ahora en plena campaña de recolección, tarea que se alargará hasta mediados de mes y después vuelta a empezar.
2: La temporada de plantación es siempre de diciembre a febrero, la época en que está la planta descansando, entonces se planta la tierra cuando la planta está dormida para que brote en primavera con fuerza.
0: Almería produce unos 90.000 kilos anuales, una cosecha modesta que acaba vendiéndose casi en su totalidad dentro de la propia provincia.
1: Radio Televisión Española y el Ayuntamiento de Pamplona han firmado hoy un convenio de colaboración para difundir los encierros de San Fermín. El Ayuntamiento cederá el uso del espacio público para facilitar su grabación. Radio Televisión Española tendrá adjudicado en exclusiva todo el recorrido durante 4 años.
3: No sabemos si tanto como la
1: Bueno, y el periodista, Eiffel, nuestro compañero sí de informativos de esta casa, Carlos del Amor, ha sido galardonado con el Premio de Periodismo Cultural 2026 que concede el Ministerio de Cultura. El jurado ha valorado su compromiso con la promoción de las artes, su capacidad para narrarlas, para contarlas de manera accesible y diferente, y su habilidad para descubrir lo extraordinario en lo cotidiano. Luego le tendremos aquí y hablaremos con él en el canal 24 horas. Y en plena transición, en 1978, una película rompió la taquilla. La Escopeta Nacional de Luis García Berlanga, una comedia coral tan divertida como ácida, que ha quedado para la historia de nuestro cine como uno de los mejores retratos de la corrupción en la alta sociedad franquista. Ahora la dirige en teatro Juan Echanove.
23: Jaime Canivell, yo soy el que da la cacería, pero el problema...
24: Usted no da nada de nada. En mi casa las cacerías las doy yo.
25: Aquel retablo de la corrupción española que fue la Escopeta Nacional está dolorosamente vigente para Juan Echanove, que dispara con bala ahora en el teatro.
26: ¡La descojonación!
27: Me gustaría que fuera un tema olvidado. Me gustaría que la sociedad española hubiera evolucionado.
28: Hay un degenerado que se la está pelando a cuenta de la señorita.
27: Pero no soy yo, es la sociedad la que sigue pidiendo Azcona y la que sigue pidiendo Berlanga. Y el que quiera verse reflejado, que se vea reflejado, y el que no lo quiera, pues allá él.
29: Usted ni es cazador ni es nada.
30: ¡Hombre conejo, quién lo paga!
31: Yo estoy muy contenta porque yo tuve una relación muy bonita con Amparo Soler Leal.
25: Ha pedido a los actores distancia con los personajes originales y irrepetibles, pero el ambiente rancio se mantiene.
32: ¡Que separatistas!
33: Es un mundo también como muy especial, muy castellano, muy de parador nacional, ¿no?
32: ¿En qué país vivimos?
25: Alcanzar el espíritu de jolgorio coral, aquel descontrol controlado de los planos secuencia de Berlanga es ingeniería teatral.
34: Guión muy pictórico. Hay personas que tienen la habilidad de, con las palabras, pintar.
32: He traído un problema.
35: ¿Ustedes son de la cacería o de la misa? La
25: misa, cacería, destape y banquete en el Teatro Español hasta finales de julio.
33: Chin, chin.
29: Chin, chin. Muchas gracias.
36: Los marqueses también están muy bien en el ojeo.
29: ¿Qué ha dejado que conviertas el siglo en un picadero?
37: He decidido quedarnos a vivir aquí.

0: Ha llegado el día. España debuta esta tarde en el Mundial. Primer examen frente a Cabo Verde y la selección llega a la cita con ilusión, pero también sin confiarse. Y eso sí, apoyada por la afición.
1: Estamos en los alrededores del estadio y aquí la verdad es que ya hay muchísimo ambiente y eso que todavía queda para el partido. Estamos viendo a algunos españoles, el centro de reunión será otro punto en Casa España, les vamos a acompañar desde allí, pero por aquí ya hay muchos aficionados de distintas nacionalidades y la mayoría con la camiseta de España. Estamos viendo gente de Latinoamérica, también de aquí, americanos. Un ciudadano de Georgia nos dice que va con España y atención porque nos va a enseñar su mochila. Todos tienen que entrar al estadio con mochilas o bolsos transparentes para que se vea lo que hay en el interior, una norma que ha puesto la FIFA por motivos de seguridad. Así que en breve acompañamos a más de 1000 españoles que desde Casa España van a venir caminando hacia el estadio en una auténtica fiesta.
0: Fiesta allí y aquí también porque son muchas las pantallas que se han instalado en todo el país. En Madrid el punto de reunión está en la Plaza de Colón.
2: A menos de 3 horas para el primer partido de La Roja, los aficionados ambientan plazas, terrazas y bares de toda España.
3: Emocionados todos.
4: A las 6 de la tarde con los amigos en la piscina.
5: Con un ambiente muy chulo.
6: Habrá que verle, por supuesto.
7: Seguro que va a ir súper bien.
6: Todo con España.
2: En los Palacios y Villafranca, el pueblo sevillano de Fabián y Gaby, y en Sevilla Ciudad calientan motores.
8: Tener 2 jugadores en un pueblecito tan chiquitito, en una selección, es raro.
9: Lo importante es que llevan una buena formación de base.
10: Por ahí unas pantallas gigantes.
2: La comunidad caboverdina de Burela, en Lugo, convierte este partido en una cita doble. Orgullo por sus raíces y pasión por el fútbol.
11: Vamos a intentar sobrevivir a este ataque de España. Vamos a darlo todo.
12: El resultado de menos.
2: Y en muchos rincones, hoy sí, camisetas rojas por la calle.
13: 16 años que tiene. 16 años.
2: Colón vuelve a ser punto de encuentro en la capital. Nervios, ilusión y ganas de ver el partido solo o en compañía.
14: Seguro que vienen amigos a vaciar el frigorífico.
15: 3-0, hat-trick de Pedri.
16: ¡Viva Españita, que vamos a ganar, nos vamos a comer!
2: En el césped serán 11, pero fuera de él, pendientes de este partido también, un país entero.
0: Y también el rey Felipe va a estar pendiente del España-Cabo Verde. Prudente, pero optimista con el estreno de la selección, aunque al animarse a pronosticar ha estado a punto de pisar terreno resbaladizo.
17: Pues que lo hagan lo mejor posible y a ser posible que ganen.
18: ¿Usted cree que van a ganar?
17: Hombre, yo creo que es un partido asequible en principio. Pero bueno, nunca se sabe porque los partidos son siempre fuente de sorpresas.
18: Bueno, a la final.
17: Digo los partidos de fútbol.

0: Estados Unidos e Irán anuncian un acuerdo de alto el fuego. Se firmará oficialmente este viernes en Suiza y ese mismo día, según el pacto, reabrirá el estrecho de Hormuz, aunque Trump asegura que barcos cargados de petróleo ya están empezando a salir. Las partes tendrán 60 días para seguir negociando otros temas. ¿Qué tal? Saludos de nuevo. Pues en apenas hora y media, a las 6 de la tarde, está citada Begoña Gómez ante el juez Peinado. El magistrado comunicará a la mujer del presidente, también a su asesora en Moncloa y al empresario Barrabés, que les envía a juicio ante un jurado popular. Podría adoptar medidas cautelares contra ellos. La UCO señala en un nuevo informe que Santos Cerdán ordenó al PSOE autorizar todos los gastos que pasaba Leire Díez. En el sótano de Ferraz, los agentes encontraron un documento de la llamada fontanera del PSOE con actividades de la presunta trama corrupta. Zapatero pide al juez Calama aplazar la parte de su declaración que afecta a las joyas incautadas en su despacho. El expresidente está citado por el caso Plus Ultra el miércoles. Será la primera vez que un expresidente declare como imputado. El futbolista Rafa Mir ha sido condenado a 8 años y medio de cárcel por agresión sexual y lesiones a una joven. La condena todavía no es firme, pero de confirmarse, implicaría su ingreso en prisión. España se estrena en el Mundial 2026 soñando con su segunda estrella. Esta tarde, a partir de las 6, primer partido de la selección, en este caso contra Cabo Verde. Y también en titulares nos acercamos hasta Boborás, en Ourense, para conocer el estado del incendio que, aunque ya está más controlado, Domingo Bobillo, han ardido ya más de 200 hectáreas.
1: Pues sí, aquí en Boborás. Pues sí, aquí en Boborás, aunque la situación está bastante tranquila, se mantiene activada la situación 2 de emergencia en 5 aldeas por el riesgo de que se pueda reactividad. Aunque la evolución es favorable y podría quedar controlado, estabilizado, perdón, en las próximas horas, todo apunta a que podría quedar estabilizado en las próximas horas. Aquí en esta zona, en la zona donde nos encontramos, en los alrededores de las aldeas afectadas, el trabajo de los medios de extinción se ha centrado en enfriar las zonas afectadas. Hemos visto avionetas descargando productos retardantes contra el fuego, máquinas retroexcavadoras abriendo pistas para que sirvan como cortafuegos y brigadas de bomberos haciendo cortafuegos y enfriando los puntos calientes. Todo para que no se reactive un incendio que comenzaba el sábado pasado alrededor de las 10 de la noche y que ha calcinado 230 hectáreas. Todo apunta a que la causa ha sido un rayo.
0: Así está hoy, al amanecer, el estrecho de Hormuz. Ya ven decenas de barcos bloqueados, como cada día, desde hace más de 100. El viernes volverá a abrir, según el acuerdo al que han llegado Estados Unidos e Irán, un acuerdo firmado esta madrugada. Sin embargo, Donald Trump ya ha anunciado en su red social que los barcos han empezado a moverse, muchos cargados con petróleo, según ha dicho en este mensaje. Añade además que navegan por la autopista del sur, que es totalmente segura e impoluta, ha escrito Trump. Como ven, Trump ya ha publicado uno de sus mensajes triunfalistas: buques del mundo, arranquen motores, que fluya el petróleo, es lo que ha escrito. El acuerdo ha sido anunciado de madrugada por Trump y horas después lo ha confirmado Irán. Los dos lo consideran una victoria propia y una derrota del contrario. El viernes será la firma oficial en Suiza.
2: Fuegos artificiales para el 80 cumpleaños de Trump, que como broche de oro se coloca una vez más la medalla del acuerdo con Irán. A cambio de la reapertura del estrecho de Hormuz, Estados Unidos se compromete a levantar el bloqueo marítimo a todos los barcos que entren o salgan de puertos iraníes. No se conoce mucho más del acuerdo, aunque Trump, en declaraciones al New York Times, habla de una moratoria de 20 años a Irán para enriquecer uranio. Irán nunca tendrá armamento nuclear, dice el vicepresidente Vance, que habla de victoria y estará en la firma del acuerdo. Washington no menciona el levantamiento de sanciones internacionales.
3: Salvo hace.
2: Para el viceministro iraní Qasem Gharibabadi es uno de los cuatro temas a incluir en el acuerdo definitivo, junto al dossier nuclear, la reconstrucción y un mecanismo de seguimiento. La agencia iraní MER añade el desbloqueo de 24.000 millones de dólares en bienes congelados. Líbano celebraba así el acuerdo que, según el comunicado del país mediador, Pakistán, supone el fin inmediato de las operaciones militares en todos los frentes, incluido Líbano. La firma oficial el viernes en Suiza. Presidirá la firma el primer ministro pakistaní, que ha agradecido el papel del jefe de su ejército, amigo de Trump y de varios países del Golfo.
0: Eso es lo anunciado. Ahora está por ver qué pasa hasta la firma de Ginebra el próximo viernes. Irán mantiene su exigencia de que este pacto incluya el cese inmediato de los ataques de Israel al Líbano. Y el temor es que Netanyahu boicotee este proceso que tanto le está costando conseguir a Trump.
4: De hecho, Trump llamó anoche a Netanyahu un tipo muy difícil. Trump buscaba una salida a la guerra que los dos empezaron juntos y ahora celebra el acuerdo, celebra sobre todo la reapertura del Estrecho de Hormuz, porque el bloqueo de esa ruta clave para el petróleo es lo que más elevaba la presión aquí en Washington para querer pactar cuanto antes. Y poco más han revelado aquí sobre el documento, salvo que Irán promete no tener nunca un arma nuclear, algo que en realidad los iraníes ya llevaban décadas prometiendo. Lo que está claro es que el texto no es un acuerdo de paz definitivo, no es un acuerdo nuclear, es más bien un primer paso para tratar de volver a cómo estaban las cosas antes de la guerra y a partir de ahí darse tiempo para negociar lo más delicado.
5: En Israel está creciendo la sensación de decepción por un acuerdo que no les beneficia. Aquí Netanyahu todavía no ha hablado, sí lo han hecho algunos de sus ministros. El de Defensa, por ejemplo, ha asegurado que el ejército israelí no se va a mover del sur del Líbano. Y otro ministro, que es el radical Ben-Gvir, el de Seguridad Nacional, insistía en que Israel no es un estado subordinado de Estados Unidos, que su única obligación es proteger a los israelíes que viven en el norte. Tal vez por eso tanto el ejército libanés como Hezbollah está pidiendo, recomendando a los libaneses que todavía no vuelvan a sus casas. Estamos a lunes, hasta el viernes pueden ocurrir muchas cosas, por eso Irán está recalcando, está subrayando que el acuerdo incluye un cese total de los ataques de Israel sobre el Líbano.
0: La Unión Europea ha celebrado el acuerdo y pide que se aplique con rapidez y que se abra de forma inmediata, sin restricciones, el Estrecho de Hormuz.
6: Es una excelente noticia. El alto el fuego, la reapertura del Estrecho de Hormuz.
0: Los ministros de Exteriores, reunidos en Luxemburgo, reclaman que este acuerdo de paz se extienda también al Líbano y analizan el papel que puede jugar la Unión Europea para garantizar la seguridad en la región.
7: La cumbre del G7 aquí en Evian se convierte en un foro de debate sobre la letra pequeña del acuerdo. El presidente estadounidense tiene su primera bilateral esta tarde con Macron y mañana con los líderes de Qatar, Egipto o Emiratos Árabes Unidos, invitados como economías emergentes. Donald Trump además buscará una alianza para el desminado del Estrecho de Hormuz una vez se reabra, para lo que Francia y Reino Unido ya han manifestado que participarán. El presidente francés ha afirmado que el portaaviones Charles de Gaulle será desplegado en

0: Furia Épica y atacaron cientos de objetivos militares y también civiles, como la escuela de Minab. Y sobre todo la cúpula del régimen, mataron al líder supremo, el ayatolá Ali Khamenei, y a los más altos mandos militares. En su primer mensaje, Trump instaba a Irán a rendirse. Pero el régimen se recompuso, nombró a un nuevo líder supremo y sustituyó a las grandes figuras caídas. Desde el primer momento respondió con semanas de bombardeos sobre bases e intereses americanos en países del Golfo. Mientras Hezbollah abría un segundo frente contra Israel en el Líbano. En marzo, Teherán recurrió a su mayor arma, cerró el estrecho de Hormuz y varios cargueros fueron atacados. El tráfico se detuvo y el precio del petróleo se disparó. Las operaciones de Washington para reabrirlo fracasaron y terminó imponiendo un contrabloqueo. Con los países del Golfo involucrados, fue Pakistán quien se erigió como mediador. Las negociaciones dieron lugar a una primera tregua en abril que nunca se respetó del todo, y ha sido en junio cuando parece que se ha alcanzado un acuerdo de alto el fuego.
1: El anuncio de este acuerdo ha llevado el optimismo a los mercados. El petróleo baja con fuerza y se sitúa en niveles de hace 3 meses, y las bolsas suben.
2: El petróleo ha sido todo un termómetro de la situación en el estrecho de Hormuz. Por allí pasaba un tercio del crudo mundial. Su bloqueo en febrero por parte de Irán provocó la mayor subida mensual de su precio en toda la historia, de los 73 a los 118 dólares el barril, para tocar su máximo en esta crisis un mes después, cuando Estados Unidos decidió su propio bloqueo a barcos iraníes. Desde entonces se ha desinflado y hoy está un 15% más caro. Ahora hay más de 500 buques atrapados en el estrecho. El tráfico se ha reducido a la mínima expresión, del centenar que pasaba a diario antes de la guerra a los apenas 5 diarios en las últimas semanas. Miles y miles de barcos que no han completado su ruta o que la han cancelado. Los que más, los que portan gas natural y petróleo. El paso de cargueros con químicos para fertilizantes y productos agrícolas se ha reducido en un 87% y un 68% respectivamente. De ahí que el combustible para aviones se haya disparado más de un 50%, al igual que los fertilizantes, algo que está detrás del encarecimiento de frutas, verduras y semillas, con un impacto muy importante, sobre todo en los países más pobres. Aquí, en España y la eurozona, la inflación ha pasado de rondar el 2 a superar el 3%, con las facturas de la luz y los combustibles como mayor preocupación.
1: Y ante el final de las medidas de apoyo aprobadas para paliar la subida energética, el Gobierno se reúne con los sectores productivos y de transporte para valorar una posible prórroga a partir de julio. En 15 días decaerá la rebaja de impuestos que abarata los combustibles, igual que la luz y el gas lo hicieron a primeros de julio. La guerra es un negocio muy lucrativo para algunas fortunas. Es lo que denuncia el último informe de Oxfam Intermon. El conflicto de Irán ha hecho que 41.000 millonarios de la energía hayan aumentado su riqueza, fíjense, en 23.500 millones de dólares.
3: Dicen que en una guerra todos pierden, menos los que se enriquecen a costa de ella. En el tiempo que tardas en pestañear, los magnates de la energía ya han ganado más de $1.000, 300 millones al día, 23.500 millones en los casi 4 meses de conflicto en Irán. Y todo este botín se lo reparten 41.000 millonarios de la energía de los 7 países más desarrollados del mundo. Es la denuncia con la que Oxfam Intermon sacude hoy el inicio de la cumbre del G7. Tienen una responsabilidad con la historia y estamos aquí para exigirles que la cumplan, asegura Cécile Duflot, directora general de Oxfam Francia. Un lucro, el de los conflictos, del que se benefician otros sectores como el de los fertilizantes. 3 de las compañías más importantes verán crecer sus ganancias un 23% por la guerra en Irán. Y mientras, el aumento de los precios de la energía y los alimentos castiga a hogares de todo el planeta. Para acabar con la desigualdad, Oxfam pide gravar las ganancias excesivas a los superricos y aumentar la ayuda al desarrollo. La guerra devasta países y deja cientos de miles de muertos, pero para algunos es extremadamente lucrativa.
1: Begoña Gómez debe comparecer de nuevo esta tarde ante el juez Peinado. El magistrado ha citado a la esposa del presidente, también a su asesora en Moncloa y al empresario Barrabés para comunicarles que les envía a juicio con jurado popular.
4: El juez Peinado les ha advertido, si esta tarde alguno de los investigados no acude a la audiencia preliminar,

0: enviará a la policía a sus domicilios para obligarles a ir.
1: Buenos días, señora. ¿Nos puede decir cuál es su nombre y apellidos?
2: Sí, María Begoña Gómez Fernández.
0: Esta misma tarde, Begoña Gómez, su asistente Cristina Álvarez y el empresario Juan Carlos Barrabés podrían enfrentarse a una vista de medidas cautelares. Peinado, en su auto, decía que se podría adoptar alguna de estas medidas para minimizar el riesgo de fuga ante las penas tan altas que pide para la mujer del presidente la acusación popular, por ejemplo, de hazte oír, hasta 24 años de cárcel. El juez acusa a Begoña Gómez de 4 delitos de corrupción. Cree que utilizó su posición para conseguir mejorar su carrera, que se apropió de un software de la Universidad Complutense y que malversó dinero público porque utilizó a su secretaria para negocios privados. Tanto la Fiscalía como las defensas pedirán la absolución.
3: Y nuevo informe de la UCO sobre el caso Leire. Según la Guardia Civil, Santos Cerdán ordenó pagar todos los gastos que pasaba la llamada fontanera del PSOE. Y entre los papeles de Cerdán, que los agentes encontraron en el sótano de la sede del PSOE, además hay uno de Leire Díez sobre las actividades de la presunta trama corrupta.
4: La Guardia Civil estrecha el cerco sobre Cerdán. Entre sus documentos, incautados en el sótano de Ferraz, los agentes encontraron este. Su autora es Leire Díez y es una lista de maniobras que no habrían dado resultado, por ejemplo, con Villarejo. La UCO apunta que este papel demostraría que Leire rendía cuentas de lo que hacía ante Cerdán, que hoy volvía a negarlo todo.
5: No he montado ninguna trama, ni he hecho nada ilegal. Y espero que la justicia lo aclare todo.
4: La UCO también apunta que el PSOE pagaba viajes a Leire y que Cerdán ordenó verbalmente que se le autorizaran. Ella pedía las reservas y nadie más lo supervisaba. Además, el informe recoge 2 facturas al partido emitidas por el abogado de Cerdán, Jacobo Teijelo. En la contabilidad del PSOE, según la UCO, no constarían ni las facturas ni los pagos de 26.500 euros. El PSOE se desvincula completamente de cualquier pago o contrato con Leire y con Teijelo y lo circunscriben a Santos Cerdán.
6: Nunca hicimos ese pago al abogado y, por tanto, no las pudimos aportar porque no se hizo el pago.
4: En el informe también está la declaración de un testigo que cuenta que Leire le dijo que la trama quería hacerse cargo de la defensa del hermano del presidente del gobierno, pero David Sánchez lo rechazó. En las agendas de Leire figura ser abogado del hermano de P. este punto como una posible estrategia.
3: Y sobre otra de las investigaciones judiciales abiertas, José Luis Rodríguez Zapatero está citado para declarar en la Audiencia Nacional el miércoles y el jueves, pero ha solicitado que no le pregunten por las joyas encontradas en su despacho. Pide al juez abordar este asunto más adelante y declarar ahora únicamente por el rescate de la aerolínea Plus Ultra. Hoy ha comenzado una semana judicial complicada para el Gobierno y el PSOE y mañana además comparece en el Senado la directora de la Guardia Civil tras reconocer 2 encuentros con Leire Díez. En Moncloa apelan a la tranquilidad y el PP vuelve a exigir elecciones.
7: Arranca una semana complicada para Sánchez, porque en pocas horas su mujer comparece ante el juez Peinado. Es la primera cita judicial de la semana. Fuentes de Moncloa dicen que lo afrontan con tranquilidad y, según el PSOE, el partido sigue su ruta.
6: Un partido con fuerte, un partido con muchas ganas.
7: El PP y Vox aseguran que la única agenda del gobierno es la judicial.
8: Esta semana al gobierno le espera un calvario judicial y a los españoles una vergüenza nacional.
9: El socialismo corrupto se sienta ante los jueces. El tiempo de la impunidad se acaba.
7: Junts cree que esta semana puede ser decisiva.
10: Las posibles resoluciones que pueden dejar la legislatura española ferida de mort.
7: Y mientras Esquerra exige más explicaciones sobre el caso Zapatero.
11: Menos joyas, menos esconderse y más explicaciones.
7: Podemos dice que es muy diferente el caso del expresidente.
12: Huele muy, muy, muy mal.
7: Y la declaración de Begoña Gómez ante el juez Peinado.
3: El sindicato de inquilinas ha interrumpido un acto de la ministra de Vivienda y ha pedido su dimisión.
13: Dieran voz también en este tipo de foros.
14: Su ley no funciona. Dejó un agujero para que se siga especulando. Con su ley siguen desahuciando a Mari Carmen.
3: Acusan a Isabel Rodríguez de no impedir el desahucio de Mari Carmen, una vecina octogenaria de Madrid, un desahucio que estaba previsto para el día 24. La ministra ha reconocido el trabajo del sindicato de inquilinas para garantizar el derecho de acceso a una vivienda. Les ha dicho que trabajan con el mismo objetivo. Los médicos han vuelto esta semana a la huelga y avisan al Ministerio de Sanidad. Si no llegan a un acuerdo, después del verano harán huelga indefinida. En el centro de la discusión sigue esa reforma del Estatuto Marco.
15: Quinta semana de huelga de los médicos contra el Estatuto Marco. Ya saben, ese estatuto aprobado por el Consejo de Ministros como anteproyecto de ley y apoyado por los sindicatos mayoritarios del sector. Ahora protestan los médicos, los 6 sindicatos, específicamente médicos, que no están de acuerdo con ese estatuto marco porque dicen que no recogen sus peticiones, como son la reducción de las guardias, que las guardias están mejor remuneradas y que concurren para su jubilación. El Ministerio de Sanidad insiste en que recoge todas las mejoras que son de su competencia y dice que esas reivindicaciones laborales ya dependen de las comunidades autónomas. Los médicos insisten, si después del verano no hay un acuerdo, irán a la huelga indefinida porque están hartos, dicen, de que gobierno y comunidades autónomas se estén pasando la pelota.
3: Lo contábamos en titulares, el futbolista Rafa Mir ha sido condenado a 8 años y medio de prisión por agredir sexualmente en su casa a una joven en 2024. Joan Moreno, tú estás en la Audiencia Nacional de Valencia. La sentencia sobre el futbolista de Elche, vamos a recalcarlo, no es firme.
16: Sí, en efecto, esta sentencia de la Audiencia Provincial de Valencia considera aprobado que el actual delantero del Elche Club de Fútbol, Rafa Mir, pero del Valencia en el momento de los hechos, recordemos agosto de 2024, cometió en efecto 2 delitos, uno de agresión sexual con acceso carnal y otro de lesiones sobre una joven que entonces tenía 21 años. También condena al también futbolista Pablo Jara, amigo de Rafa Mir, a 2 años de prisión por un delito de agresión sexual cometido sobre otra joven amiga de la primera víctima. Los 4 se conocieron en una discoteca de Valencia la noche del 31 de agosto de aquel año, recordemos, 2024, y decidieron seguir juntos, trasladándose al chalet que entonces tenía Rafa Mir en una urbanización cerca de Valencia, donde ocurrieron los hechos. El tribunal califica de coherente, consistente y con detalles precisos el relato de las 2 víctimas, a las que además los condenados tendrán que indemnizar, Rafa Mir en concreto con 64.000 euros y Pablo Jara con algo más de 6.000. Esta sentencia efectivamente no es firme, todavía se puede recurrir. Y apuntamos como última hora que el Elche acaba de emitir un comunicado diciendo que oficialmente no le ha llegado la sentencia, que cuando eso ocurra la van a estudiar y dicen tomarán las medidas que correspondan.
3: Y más noticias. La Guardia Civil ha localizado el cuerpo del senderista que desaparecía ayer por la tarde en Ramales, en Cantabria.
17: Sí, ya se ha localizado el cuerpo sin vida del senderista desaparecido ayer en esta zona, en Ramales de la Victoria. Las labores de rastreo comenzaron anoche, esta mañana continuaban con un operativo desplegado tanto por tierra como por aire. El hombre de 52 años había salido para recorrer la ruta del Mazo, una ruta circular de unos 7 kilómetros, pero fue un familiar quien dio aviso en torno a las 8 de la tarde de que este no había regresado a casa y que tampoco respondía al teléfono.
3: Y otro asunto muy distinto. Les contamos que los alumnos de la PAU en Bilbao denuncian el elevado número de ceros que se han obtenido en el examen de euskera. Los afectados exigen explicaciones y una solución urgente antes de que concluya el plazo de reclamaciones.
18: La polémica por el aluvión de ceros en la prueba de acceso a la universidad en Euskadi ha movilizado al alumnado, a las familias y a los colegios afectados por esta situación. Alumnos de un mismo colegio han obtenido notas muy diferentes según en qué clase han hecho el examen. No son casos aislados, el foco está puesto en el tribunal número 11, con 2 aulas, 150 alumnos. Esta es una materia troncal, el euskera, donde ha habido 60 ceros y 40 notas por debajo del 2, con alumnos que han acreditado su certificado de conocimiento de idioma. Resultados que corresponden a alumnos de colegios concertados del modelo A, donde predomina el castellano. Al principio la universidad estudió un posible error técnico en la corrección que descartó. Exigen explicaciones a la universidad responsable del proceso. Ahora están inmersos en el procedimiento de revisión.
3: Y nos vamos hasta el Valle del Jerte extremeño, que es conocido por sus cerezas, pero no solamente él, no es el único lugar de España donde encontrar esta exquisita fruta. Almería. Allí en Almería encontramos una modesta producción artesanal de cereza. Los agricultores de esta zona, al noroeste de la provincia, cultivan poco más de 30 hectáreas de 2 variedades distintas.
19: Estas tres localidades situadas en las faldas de Sierra Nevada reúnen las condiciones necesarias para que el cerezo dé sus frutos. El clima es determinante en este tipo de cultivo.
20: Se caracteriza porque necesita frío y aquí estamos a

0: a plena falda de Sierra Nevada y el frío hace que cuaje bien luego la flor cuando llega la primavera. En la temporada de cuaje no puede bajar de los 0 grados. De hecho, vino una noche por debajo de los 0 grados, se puso a menos 1 y la parte de arriba de los árboles se fue mucha flor.
1: En esta finca cultivan dos variedades, la Burlat de producción temprana y la Rubí, una variedad más tardía, ahora en plena campaña de recolección, tarea que se alargará hasta mediados de mes y después vuelta a empezar.
0: La temporada de plantación es siempre de diciembre a febrero, la época en que está la planta descansando, entonces se planta la tierra cuando la planta está dormida para que brote en primavera con fuerza.
1: Almería produce unos 90.000 kilos anuales, una cosecha modesta que acaba vendiéndose casi en su totalidad dentro de la propia provincia.
2: Radio Televisión Española y el Ayuntamiento de Pamplona han firmado hoy un convenio de colaboración para difundir los encierros de San Fermín. El Ayuntamiento cederá el uso del espacio público para facilitar su grabación. Radio Televisión Española tendrá adjudicado en exclusiva todo el recorrido durante 4 años.
3: No sabemos si tanto como la.
2: Bueno, y el periodista, Eiffel, nuestro compañero sí de informativos de esta casa, Carlos del Amor, ha sido galardonado con el Premio de Periodismo Cultural 2026 que concede el Ministerio de Cultura. El jurado ha valorado su compromiso con la promoción de las artes, su capacidad para narrarlas, para contarlas de manera accesible y diferente, y su habilidad para descubrir lo extraordinario en lo cotidiano. Luego le tendremos aquí y hablaremos con él en el canal 24 horas.
4: Complicamos más, cada vez más difícil.
2: Y en plena transición, en 1978, una película rompió la taquilla. La Escopeta Nacional de Luis García Berlanga, una comedia coral tan divertida como ácida, que ha quedado para la historia de nuestro cine como uno de los mejores retratos de la corrupción en la alta sociedad franquista. Ahora la dirige en teatro Juan Echanove.
5: Jaime Canivell, yo soy el que da la cacería, pero el problema...
6: Usted no da nada de nada. En mi casa las cacerías las doy yo.
7: Aquel retablo de la corrupción española que fue la Escopeta Nacional está dolorosamente vigente para Juan Echanove, que dispara con bala ahora en el teatro.
8: La descojonación.
9: Me gustaría que fuera un tema olvidado. Me gustaría que la sociedad española hubiera evolucionado.
5: Hay un degenerado que se la está pelando a cuenta de la señorita.
9: Pero no soy yo. Es la sociedad la que sigue pidiendo Azcona y la que sigue pidiendo Berlanga. Y el que quiera verse reflejado, que se vea reflejado, y el que no lo quiera, pues allá él.
10: Usted ni es cazador ni es nada.
11: ¡Hombre conejo, quién lo paga! ¿Eh?
12: Yo estoy muy contenta porque yo tuve una relación muy bonita con Amparo Soler Leal.
7: Ha pedido a los actores distancia con los personajes originales e irrepetibles, pero el ambiente rancio se mantiene.
8: ¡Que separatistas!
13: Es un mundo también como muy especial, muy castellano, muy de parador nacional, ¿no?
8: ¿En qué país vivimos?
7: Alcanzar el espíritu de jolgorio coral, aquel descontrol controlado de los planos secuencia de Berlanga es ingeniería teatral.
14: Guión muy pictórico. Hay personas que tienen la habilidad de, con las palabras, pintar.
8: He traído un problema.
6: ¿Ustedes son de la cacería o de la misa? La
7: misa, cacería, destape y banquete en el Teatro Español hasta finales de julio.
13: Chin, chin.
10: Chin, chin. Muchas gracias, Gerdo sabe cazar.
15: ¿Los marqueses también están muy bien en el ojeo?
10: ¿Qué ha dejado que conviertas el silo en un picadero?
16: He decidido quedarnos a vivir aquí.

0: Ha llegado el día. España debuta esta tarde en el Mundial. Primer examen frente a Cabo Verde y la selección llega a la cita con ilusión, pero también sin confiarse. Y eso sí, apoyada por la afición.
1: Estamos en los alrededores del estadio y aquí la verdad es que ya hay muchísimo ambiente y eso que todavía queda para el partido. Estamos viendo a algunos españoles, el centro de reunión será otro punto en Casa España, les vamos a acompañar desde allí, pero por aquí ya hay muchos aficionados de distintas nacionalidades y la mayoría con la camiseta de España. Estamos viendo gente de Latinoamérica, también de aquí, americanos. Un ciudadano de Georgia nos dice que va con España y atención porque nos va a enseñar su mochila. Todos tienen que entrar al estadio con mochilas o bolsos transparentes para que se vea lo que hay en el interior, una norma que ha puesto la FIFA por motivos de seguridad. Así que en breve acompañamos a más de 1000 españoles que desde Casa España van a venir caminando hacia el estadio en una auténtica fiesta.

0: España se estrena en el Mundial. Desde el estadio de Atlanta, los de Luis de la Fuente se miden a Cabo Verde. No te pierdas el debut de La Roja. Esta tarde, la selección juega en la 1.
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0: Dentro de una hora está citada Begoña Gómez ante el juez Peinado. El magistrado comunicará a la mujer del presidente, a su asesora en Moncloa y al empresario Barrabés que les envía a juicio ante un jurado popular. Podría adoptar medidas cautelares contra ellos. La UCO señala en un nuevo informe que Santos Cerdán ordenó al PSOE autorizar todos los gastos que pasaba Leire Díez. En el sótano de Ferraz, los agentes encontraron un documento de la llamada fontanera del PSOE con actividades de la presunta trama corrupta. Zapatero pide al juez Calama aplazar la parte de su declaración que afecta a las joyas incautadas en su despacho. El expresidente está citado por el caso Plus Ultra el miércoles. Será la primera vez que un expresidente declare como imputado. Estados Unidos e Irán anuncian un acuerdo de alto el fuego. Se firmará oficialmente este viernes en Suiza y ese mismo día, según el pacto, reabrirá el estrecho de Hormuz, aunque Trump asegura que ya se empiezan a mover barcos por el estrecho. Las partes tendrán 60 días para seguir negociando otros temas. ¿Qué tal? Saludos de nuevo y esta tarde toda España está pendiente del debut de la selección en el Mundial contra Cabo Verde. Luis de la Fuente cuenta con todos los jugadores, aunque es probable que ni Lamine Yamal ni Nico jueguen de inicio. En muchas ciudades han puesto pantallas gigantes para seguir este encuentro. A lo largo de la tarde iremos teniendo conexiones en directo. Begoña Gómez debe comparecer dentro de una hora ante el juez Peinado. El magistrado ha citado a la esposa del presidente, también a su asesora en Moncloa y al empresario Barrabés para comunicarles que les envía a juicio con jurado popular.
1: El juez Peinado les ha advertido, si esta tarde alguno de los investigados no acude a la audiencia preliminar, enviará a la policía a sus domicilios para obligarles a ir.
2: Buenos días, señoras. ¿Nos puede decir cuál es su nombre y apellidos?
3: Sí, María Begoña Gómez Fernández.
1: Esta misma tarde, Begoña Gómez, su asistente Cristina Álvarez y el empresario Juan Carlos Barrabés podrían enfrentarse a una vista de medidas cautelares. Peinado, en su auto, decía que se podría adoptar alguna de estas medidas para minimizar el riesgo de fuga ante las penas tan altas que pide para la mujer del presidente la acusación popular, por ejemplo, de hazte oír, hasta 24 años de cárcel. El juez acusa a Begoña Gómez de 4 delitos de corrupción. Cree que utilizó su posición para conseguir mejorar su carrera, que se apropió de un software de la Universidad Complutense y que malversó dinero público porque utilizó a su secretaria para negocios privados. Tanto la Fiscalía como las defensas pedirán la absolución.
0: Nuevo informe de la UCO sobre el caso Leire. La Guardia Civil dice que Santos Cerdán ordenó pagar todos los gastos que pasaba la llamada fontanera del PSOE. Y entre los papeles de Cerdán, que los agentes encontraron en el sótano de la calle Ferraz, hay uno de Leire Díez sobre las actividades de la presunta trama corrupta.
4: La Guardia Civil estrecha el cerco sobre Cerdán. Entre sus documentos, incautados en el sótano de Ferraz, los agentes encontraron este. Su autora es Leire Díez y es una lista de maniobras que no habrían dado resultado, por ejemplo, con Villarejo. La UCO apunta que este papel demostraría que Leire rendía cuentas de lo que hacía ante Cerdán, que hoy volvía a negarlo todo.
5: Hemos montado ninguna trama, ni he montado ninguna trama, ni he hecho nada ilegal. Y espero que la justicia lo aclare todo.
4: La UCO también apunta que el PSOE pagaba viajes a Leire y que Cerdán ordenó verbalmente que se le autorizaran. Ella pedía las reservas y nadie más lo supervisaba. Además, el informe recoge 2 facturas al partido emitidas por el abogado de Cerdán, Jacobo Teijelo. En la contabilidad del PSOE, según la UCO, no constarían ni las facturas ni los pagos de 26.500 euros. El PSOE se desvincula completamente de cualquier pago o contrato con Leire y con Teijelo y lo circunscriben a Santos Cerdán.
6: Nunca hicimos ese pago al abogado y, por tanto, no las pudimos aportar porque no se hizo el pago.
4: En el informe también está la declaración de un testigo que cuenta que Leire le dijo que la trama quería hacerse cargo de la defensa del hermano del presidente del gobierno, pero David Sánchez lo rechazó. En las agendas de Leire figura ser abogado del hermano de P. como una posible estrategia.
0: Y sobre otra de las investigaciones judiciales abiertas, José Luis Rodríguez Zapatero está citado para declarar en la Audiencia Nacional el miércoles y el jueves, pero ha solicitado que no le pregunten por las joyas encontradas en su despacho. Pide al juez abordar este asunto más adelante y declarar ahora únicamente por el rescate de la aerolínea Plus Ultra. Hoy ha comenzado una semana judicial complicada para el Gobierno y para el PSOE y mañana además comparece en el Senado la directora de la Guardia Civil tras reconocer dos encuentros con Leire Díez. En Moncloa apelan a la tranquilidad y el PP vuelve a exigir elecciones.
7: Arranca una semana complicada para Sánchez porque en pocas horas su mujer comparece ante el juez Peinado. Es la primera cita judicial de la semana. Fuentes de Moncloa dicen que lo afrontan con tranquilidad y según el PSOE, el partido sigue su ruta.
6: Un partido con fuerte, un partido con muchas ganas.
7: El PP y Vox aseguran que la única agenda del gobierno es la judicial.
8: Que esta semana el gobierno le espera un calvario judicial y a los españoles una vergüenza nacional.
9: El socialismo corrupto se sienta ante los jueces. El tiempo de la impunidad se acaba.
7: Junts cree que esta semana puede ser decisiva.
10: Las posibles resoluciones que pueden dejar la legislatura española ferida de mort.
7: Y mientras Esquerra exige más explicaciones sobre el caso Zapatero.
11: Menos joyas, menos esconderse y más explicaciones.
7: Podemos dice que es muy diferente el caso del expresidente.
12: Huele muy, muy, muy mal.
7: Y la declaración de Begoña Gómez ante el juez Peinado.
0: Se lo contábamos al comienzo, Begoña Gómez debe comparecer en menos de una hora ante el juez Peinados. Hay mucha expectación por lo que ocurrirá en los juzgados de Plaza de Castilla. Asier Anzola, cuéntanos cómo está la situación ahora.
13: Mucha expectación aquí, hay numerosos medios de comunicación ya esperando la llegada de los tres investigados. Begoña Gómez entrará por la puerta del garaje por motivos de seguridad, como ya lo ha hecho en anteriores ocasiones. Queda ya menos de una hora para que comience esa audiencia preliminar con la que se pone ya fin a la fase de instrucción. El juez Peinado va a comunicar a los tres investigados que les envía a un juicio con jurado popular por cuatro delitos, entre ellos malversación y tráfico de influencias. Pero la última palabra la tendrá la Audiencia Provincial de Madrid. Ahora pasará el caso a ella. El magistrado además ya avisó en su auto, en caso de que los tres investigados no acudan hasta estos juzgados de Plaza de Castilla, serán conducidos por la fuerza pública. Lo de esta tarde es la primera vez en la que Begoña Gómez se enfrenta a una vistilla tras la audiencia para evitar el riesgo de fuga y ante la elevada pena de prisión a la que se enfrenta, el magistrado Peinado podría adoptar alguna medida en esa vistilla, como por ejemplo la retirada del pasaporte o comparecencias periódicas aquí en el juzgado, tal y como solicitan las acusaciones populares, que por cierto también exigen hasta 24 años de prisión para la mujer del presidente del gobierno. Tanto las defensas como la fiscalía, por su parte, exigen su absolución.
0: Gracias, Asier. Vamos a estar muy atentos a todo lo que ocurra ahí en los juzgados de Plaza de Castilla. Les contamos también que los médicos han salido a las calles contra el nuevo estatuto marco. Exigen un texto propio con mejores salarios, una jornada ordinaria máxima de 35 horas y jubilación anticipada voluntaria. Consideran que están en desigualdad con respecto a otros colectivos sanitarios. Desde el Ministerio insisten en que han llevado a cabo la reforma laboral sanitaria más ambiciosa desde las competencias estatales.
14: Esperemos que el Gobierno recapacite, devuelva el anteproyecto de ley al Ministerio y se inicie una negociación en condiciones donde se respete la voz de los médicos y se consiga tener un estatuto marco que dé satisfacción a todos los colectivos y el colectivo médico, uno de ellos, que al parecer ha quedado al margen de todas las negociaciones que se han hecho previamente.
0: Donald Trump ha asegurado que los barcos, los buques cargados con petróleo, es lo que ha dicho en su red social, están empezando a salir del estrecho de Hormuz y ha detallado, como decimos, que van cargados. El mensaje triunfalista, con el mismo tono con el que anunció el acuerdo con Irán anoche. Buques del mundo, arranquen motores y que fluya el petróleo. Así como ven, esos puntos que están ahí son esos buques que han estado atrapados, bloqueados durante más de 100 días, que es lo que ha durado la guerra hasta el momento, hasta que se ha firmado ese acuerdo de paz, o por lo menos se ha llegado a un acuerdo entre Israel entre Estados Unidos e Irán. Eso sí, con la mirada puesta también en qué va a hacer Israel. Como digo, es un acuerdo anunciado de madrugada por Trump y que horas después ha confirmado Irán. Los dos lo consideran una victoria propia y una derrota del contrario. La firma oficial será el viernes en Suiza.
15: Fuegos artificiales para el 80 cumpleaños de Trump, que como broche de oro se coloca una vez más la medalla del acuerdo con Irán. A cambio de la reapertura del estrecho de Hormuz, Estados Unidos se compromete a levantar el bloqueo marítimo a todos los barcos que entren o salgan de puertos iraníes. No se conoce mucho más del acuerdo, aunque Trump, en declaraciones al New York Times, habla de una moratoria de 20 años a Irán para enriquecer uranio. Irán nunca tendrá armamento nuclear, dice el vicepresidente Vance, que habla de victoria y estará en la firma del acuerdo. Washington no menciona el levantamiento de sanciones internacionales. Para el viceministro iraní Kazem Gharibabadi, es uno de los cuatro temas a incluir en el acuerdo definitivo, junto al dossier nuclear, la reconstrucción y un mecanismo de seguimiento. La agencia iraní MER añade el desbloqueo de 24.000 millones de dólares en bienes congelados. Líbano celebraba así el acuerdo que, según el comunicado del país mediador, Pakistán, supone el fin inmediato de las operaciones militares en todos los frentes, incluido Líbano. La firma oficial el viernes en Suiza. Presidirá la firma el primer ministro pakistaní, que ha agradecido el papel del jefe de su ejército, amigo de Trump y de varios países del Golfo.
0: Con este acuerdo, Trump acude reforzado a la cumbre del G7 en Francia. Llegaba esta tarde. Desde allí, la presidenta de la Comisión Europea ha asegurado ya que Irán debe cambiar su comportamiento antes de que Bruselas pueda levantar sus sanciones sobre Teherán.
16: We have a framework of sanctions that is responding to two main features. The one is the violation of human rights, and the other one is mass destruction, weapons of mass destruction. Sanctions are in place to change behavior. So if behavior is changing credibly and verifiably, then you can lift sanctions.
0: Rusia ha lanzado esta noche más de 60 misiles sobre Kiev. Han muerto al menos 5 personas. Entre los edificios dañados, el monasterio más antiguo de Ucrania, que es patrimonio de la humanidad desde 1990, y la sede del Archivo Cinematográfico de Ucrania. En Kharkov, Rusia ha alcanzado el Museo de Bellas Artes y han muerto 5 personas. Baja el número de desplazados, según denuncia CEAR, por las dificultades que tiene para acceder a la protección de otros países. España es el tercer país de la Unión Europea que más peticiones de asilo recibe, pero también es uno de los que menos concede, solo a 1 de cada 9.
17: Cada vez son más las personas que se ven obligadas a sobrevivir en sus países de origen, desprotegidas, donde sus derechos y sus vidas corren peligro. En Afganistán, Ucrania, Siria y ahora también Israel, Irán o Líbano. Condenadas a permanecer en lugares hostiles porque, según CEAR, tienen muchas dificultades para acceder a la protección en otros países. España es el tercer país de la Unión Europea con más solicitudes de asilo, pero este último año han descendido un 13%.
18: Se han resuelto más expedientes de asilo, pero los porcentajes de concesión se mantienen muy bajos, casi a la cola del conjunto de la Unión Europea.
17: Según la organización, se debe al impacto de la entrada en vigor del reglamento de extranjería y al endurecimiento de las políticas migratorias, una situación que se extiende también a otros países europeos. América Latina y África son las principales regiones de las que proceden las solicitudes, con Venezuela a la cabeza. Pero CEAR alerta de que la calidad de la protección baja a nivel global y en el caso de España lo hace hasta el 11%, muy por debajo de la media europea. Por primera vez en una década han descendido las personas desplazadas hasta los 117 millones. Es un 5% menos que el año pasado.
0: Y Reino Unido sigue la estela de países como Australia y prohíbe las redes sociales a los menores de 16 años. El primer ministro Keir Starmer asegura que su uso hace más infelices a los menores. Está previsto que la nueva legislación entre en vigor en primavera.
19: Para el primer ministro Keir Starmer, la prohibición total a los menores de 16 años es la decisión correcta, porque, según su opinión, las redes hacen infelices a los niños. Su argumento es que de esta manera tendrán más seguridad y más libertad para crecer.
20: It will make our children safer. It will make our children happier.
19: Nuestros hijos estarán más seguros y serán más felices, son las palabras de Starmer. Por eso obligará a plataformas como Snapchat, TikTok, YouTube, Instagram, Facebook o X a que pongan en marcha mecanismos para verificar la edad de los usuarios. Y también quiere impedir que los menores de 16 puedan realizar transmisiones en directo o hablar con desconocidos en las aplicaciones de juegos. Sin embargo, según el propio Starmer, el proyecto de ley no llegará al Parlamento hasta antes de las Navidades y espera que esté aprobado para la primavera del próximo año.

0: Esto es imagen de hace apenas unos minutos. La selección española ya está en el Mercedes-Benz Stadium de Atlanta, lista para su primer partido en el Mundial. En el 11, Luis de la Fuente ha alineado a Gavi y a Unai Simón bajo palos. España está a menos de una hora de debutar en el Mundial ante Cabo Verde, es el primer examen de la selección, y es un partido que se sigue en cada municipio, en cada barrio. Numerosas pantallas se han instalado en las plazas para seguir ese encuentro. Estamos en directo en Murcia y también en Cantabria, pero empezamos en Santa Cruz de Bezana. Óscar Ortiz, imagino que ya hay ambiente futbolero, ¿no?
1: Pues poco a poco se va calentando ese ambiente aquí en Cantabria, en Santa Cruz de Bezana. Lo cierto es que todavía quedan aproximadamente 45 minutos para que arranque ese encuentro y, como veis, pues aún se están terminando de preparar. Por ejemplo, todas estas sillas se van a colocar en esta plaza de Santa Cruz de Bezana, más de 100 sillas para que lo puedan seguir todos. Pero sí que vemos poco a poco cómo se van acercando hasta aquí los primeros aficionados, especialmente, como veis, niños principalmente los que están llegando a esta plaza para ver desde primera fila, para que nadie les moleste, para poder ver perfectamente este encuentro. Y es que aquí en Bezana, por ejemplo, ya están muy acostumbrados a acercarse hasta esta plaza de Margarita para seguir los encuentros, porque desde aquí, por ejemplo, pudieron seguir toda la Eurocopa y también se va a poder presenciar todo el Mundial. Y un dato que es importante también: tenemos una temperatura a esta hora muy agradable, tenemos unos 23 grados, el cielo está encapotado, no pega el sol, así que no hay excusa para venir a ver hoy aquí el debut de la selección española en Cantabria, en Bezana.
2: Aquí en Murcia ya está todo preparado para seguir ese primer partido de la selección española en el Mundial frente a Cabo Verde. A partir de las 6 de la tarde todos los ojos estarán puestos en la selección y en esta pantalla gigante que han instalado aquí en este centro de ocio CIZAG de Murcia. Aquí ya va habiendo ambiente, están llegando los aficionados con sus camisetas y sus banderas de España para seguir este partido. Han venido temprano para coger sitio a la sombra porque aquí el termómetro ya supera los 38 grados, una selección española que, como decíamos, aquí todos pronostican que va a ganar este primer partido frente a Cabo Verde, y ahora mismo nos decían que la selección española esperan que gane este Mundial y que así España pueda abordar la segunda estrella en la camiseta de la Roja.

0: Ese es el sueño, la segunda estrella, pero hoy en Burela, en Lugo, no todos van con España. Allí reside la mayor colonia de Cabo Verde en nuestro país, que llegaron atraídos por la pesca. Orestes Currás, además, creo que no estás solo, ¿no?
1: Pues efectivamente, así es. En Burela el 10% de la población procede, tiene sus orígenes en el archipiélago de Cabo Verde. Se instalaron aquí hace ya 50 años para trabajar sobre todo en el sector de la pesca. Entonces aquí la expectación y la ilusión por este partido es máxima y nos puede dar buena cuenta de ello Laura Semedo, que nació en Cabo Verde pero ya llevas 18 años aquí. ¿Cómo vivís? ¿Cómo es para vosotros vivir un partido así, que además es el debut de Cabo Verde en un mundial?
2: Pues ya lo ves, la plaza está llena, una locura para nosotros, esto es increíble, estamos haciendo historia.
1: Y bueno, supongo que además del fútbol es también una forma de encuentro, de hermanamiento con la gente de Burela, que sois un porcentaje importante de la población, ¿no? Al final casi el resultado, ¿es lo de menos o no?
2: Sí, el resultado da igual. Aquí hoy va a ganar Burela, como siempre. Estamos aquí todos reunidos, es un punto de encuentro más. Nuestras familias llevan viviendo aquí muchísimos años. Entonces esto es un punto de unión más. Quien gane, da igual. Aquí lo importante es hacer historia.
1: ¿Y te atreves con un resultado o lo es difícil?
2: Es complicado decir el resultado. Yo creo que un empate sería lo mejor.
1: Celebrar un empate, ¿no?
2: Exacto, celebrar un empate.
1: Pues muchas gracias por tus palabras, Laura. Y ya veis el ambiente que se va animando cada vez más aquí en Burela, en la costa de Lugo.
0: Bueno, también el Rey Felipe va a estar pendiente del España-Cabo Verde. Prudente, pero optimista con el estreno de la selección, aunque al animarse a pronosticar ha estado a punto de pisar terreno resbaladizo.
3: Pues que lo hagan lo mejor posible y a ser posible que ganen.
0: ¿Usted cree que van a ganar?
3: Hombre, yo creo que es un partido asequible en principio. Pero bueno, nunca se sabe porque los partidos son siempre fuente de sorpresas.
0: Bueno, ¿a la final?
3: Digo los partidos de fútbol.
0: Durante años ha encontrado historias donde otros solos veían noticias. Ahora, esa mirada tan personal recibe uno de los mayores reconocimientos del periodismo cultural en España. Carlos del Amor acaba de ser distinguido con el Premio Nacional de Periodismo Cultural 2026 y le tenemos aquí en el plató del Canal 24 Horas. Carlos, enhorabuena.
4: ¿Qué tal? Muchas gracias.
0: Bueno, vamos a empezar por el principio, porque este mediodía te daban la noticia, voy a desvelar que estabas en la redacción porque estábamos allí todos. No sé, ¿cómo ha sido ese momento y qué has sentido?
4: Pues he llegado tarde a la noticia porque tenía una llamada perdida y bueno, la he respondido cuando he llegado de hacer algo, porque estaba preparando una exposición y una pieza, que es como te pillan las cosas, trabajando, y tenía una llamada perdida. Digo, bueno, pues voy a devolver la llamada y de repente me dicen, Carlos del Amor. Sí, dice, soy el ministro de Cultura. Digo, Ernest. Y nada, ya me lo ha soltado rápido para que no hubiera confusión, ¿no? Digo, ¿por qué me llama ahora el ministro de Cultura? Y nada, era muy, muy bonito, me ha dado los motivos del jurado, uh-huh. Y luego justo después, que yo tampoco lo sabía, ya recibo otra llamada y era el presidente del jurado, te ponen altavoz con todo el jurado detrás y te dan un aplauso, te hablan, te dan sus muestras de cariño y bueno, pues te emociona, la verdad es que ha sido muy, muy emocionante y desde entonces pues llevo contestando mensajes de cariño,
0: claro,
4: a muchísima gente.
0: Porque tú has recibido más premios, has recibido el Ondas, el Iris, pero ¿qué supone este premio en este momento? ¿Qué tiene de especial y qué supone, sobre todo en este momento de tu carrera, ¿no? Que llevas ya 20 años en esto, más de 20
4: años. En
0: este
4: momento de tu carrera, que ya eres mayor.
0: Bueno, mayor no, ¿eh? No,
4: sí, mayor. Me decían en maquillaje, ¿cuántas canas? Y digo, sí,
0: claro. Jolín.
4: Es que ya han pasado. No, ¿sabes lo que pasa? Este premio tiene un apellido, que es cultural. Ese apellido pues significa mucho para mí, porque llevo toda la vida haciendo cultura, toda la vida en televisión española y toda la vida haciendo información cultural. Entonces, claro, pues es como le tienes como muchísimo cariño, ¿no? Es un premio que veías de lejos, como se lo daban a otra gente. Creo que a nadie nunca que trabajara en televisión. Uh-huh. Y de repente, pues, te llaman y claro, es maravilloso, ¿no? Porque algo a lo que le tienes tanto cariño, a lo que dedicas tanto tiempo, uh-huh. Y a lo que le has dedicado tanto amor en tu vida, pues de repente se ve premiado con ese gran premio para la cultura, el periodismo cultural.
0: Y vamos a repasar lo que ha dicho el jurado, ¿no? Ha destacado tu capacidad para acercar la cultura a todo el mundo, pero sin perder el rigor. ¿Cuál es el secreto para contar una exposición, una película, un libro, y hacerlo de tal manera que atraiga incluso a personas que no buscan cultura?
4: Bueno, yo creo que todos buscamos cultura.
0: ¿Sí?
4: Que yo creo que todo el mundo le interesa la cultura. A todo el mundo le gusta un cuadro, un cuadro bonito, una película buena, un libro. Lo que pasa es que es verdad que la televisión es un medio rapidísimo, efímero. Esto que está diciendo ahora mismo ya es pasado.
0: Nada.
4: Entonces, lo que tenemos que intentar hacer es que, bueno, pues que la gente coja, ¡boom!, levante la cabeza, mire, levante y mire ese aparato que tiene ahí muchas veces de adorno, ¿no? Y eso es lo que yo intento en las piezas, ¿no? No creo que tenga una mirada especial ni una mirada diferente. Tengo mi mirada, como claro, tú tienes la tuya y como cada periodista tiene la suya. Es que imagínate que todos tuviésemos la misma mirada, lo aburrido que sería.
0: Bueno,
4: esto.
0: Bueno, pues la tuya es especial, si no, no te habrían premiado.
4: Bueno,
0: ¿no?
4: A mí es tan especial como la de los muchos compañeros del área de cultura, ¿no? Porque es propia, cada uno tiene la suya propia.
0: Pero aquí mira lo que dice el jurado. Reconoce tu capacidad para descubrir lo extraordinario en las cosas cotidianas.
4: Claro,
0: espera.
4: Pero eso...
0: Y ese estilo narrativo tuyo tan reconocible. O sea, ¿cómo se construye eso?
4: El jurado, no he leído
0: acta entera. ¿Cómo hace uno una cosa así, no? ¿Cómo construye esa mirada y esa forma de contar cosas, Carlos?
4: No, a ver, en lo cotidiano, es que yo creo que en lo cotidiano está la noticia. Es que muchas veces nos queremos ir muy lejos a contar una gran historia y a veces la gran historia está debajo de casa. A veces la gran historia es... Yo pongo un ejemplo siempre, una pieza del Día Internacional de los Museos. Voy al Museo del Prado para contar la gran noticia del Día Internacional de los Museos y de repente me encontré una señora de 90 años, que era la primera vez que iba al Museo del Prado, la primera vez que entraba a un museo y la señora se la veía en la mirada. Entonces yo lo que le propuse era ir a ver las Meninas con ella por primera vez. Y en eso, en ese acto cotidiano, en ese, bueno, fijarte en una cara emocionada, estaba el reportaje. El gran reportaje, a lo mejor, del Día Internacional de los Museos era solo esa señora que demostraba mucho, en su cara demostraba lo que la cultura puede hacer por cada uno de nosotros. Entonces yo creo que en lo cotidiano está una historia, que solo hay que estar con los ojos abiertos y paseando por la calle hay miles de historias.
0: Has hecho entrevistas a personas como ella, personas anónimas de 90 años, con esa mirada nueva que veían el Prado, pero también has entrevistado a grandes personajes. ¿Qué has aprendido de todas estas historias?
4: Bueno, he aprendido, yo sí, hace tiempo que ya me propuse dejar hablar y escuchar, ¿no? Que yo creo que es el secreto, ¿no? Cuando entrevistas a grandes, también a gente anónima, pero a grandes personalidades, lo que te gusta es escucharles, ¿no? Y que sean ellos los que cuenten y los que... Entonces, es un privilegio trabajar en un sitio donde vas a ver una película y luego entrevistas al director, vas a un museo y entrevistas al artista, etcétera, etcétera. Aprendo a admirar más el hecho cultural, ¿no? Que creo que es lo último a lo que nos dedicamos, ¿no? A contar ese hecho cultural y a ser transmisores de lo que nos llega e intentar traducírselo un poco al espectador, tampoco mucho, y hacérselo un poco, no accesible, pero sí, sin no hablar tampoco desde un lugar elevado en el que parezca que somos más listos que ninguno porque hablamos de una manera que no nos entienden.
0: Bueno, pues ahora te voy a meter en un compromiso que seguro que sé que sales muy bien. Has dicho en alguna ocasión que vosotros hacéis orfebrería, que está todo muy pensado, pero te voy a poner un reto. Si tú ahora mismo tuvieras que contar esta historia, esta noticia, o sea, Carlos del Amor, Premio Nacional de Periodismo Cultural 2026, no sé, ¿cómo empezarías, siguiendo tu estilo, cómo acabarías, o un titular, cómo lo harías?
4: Es puro esto.
0: Ah, esto es así, la tele es así.
4: No, a ver, yo soy muy amigo del archivo, por ejemplo, ¿no? Entonces, pues, me imagino que llamaría al Centro Territorial de Murcia, que es donde empecé, diría que a ver qué es lo más antiguo que tienen de mí, me avergonzaría verme, probablemente hace 25 años, con un pelo raro, una voz rara, una manera de leer rara y tal, buscando una de las primeras piezas, que a lo mejor fue sobre un coleccionista de juguetes antiguos o alguna... crónica cultural, y a partir de ahí iría tirando, imagino, y al final sería un reportaje de alguien a quien profesionalmente, bueno, y personalmente también se le han cumplido los sueños.
0: ¿Te queda alguno?
4: Bueno, es que yo no sueño tampoco con ganar el premio Ondas o el Nacional de Periodismo. Yo soñaba con contar historias y yo creo que eso lo he logrado. Y luego también lo comentaba ahora con Pepa Bueno, que me lo he encontrado en maquillaje, y de este premio yo creo que lo gano también porque trabajo aquí, en Radio Televisión Española, porque el espacio dedicado a la cultura, en los telediarios, en los informativos, lo que a mí me alimenta, me permite contar

0: cada día una historia, pero a lo mejor en otro lugar no lo hubiese ganado. Pero sueño, no, sueño es... Mira, tengo un mensaje de Pepe Sacristán, que me acaba de escribir, y el miércoles él hace su legado a la caja de las letras del Cervantes. Pues, el sueño es llamarle ahora y quedar con él para hacer un reportaje. Ese es... El sueño es el próximo reportaje, siempre.
1: Además, has dicho que tú no serías tú, no serías tú como periodista si no estuvieras en Televisión Española, claro. Porque aquí te dejan hacer muchas cosas que a lo mejor en otras no.
0: Aquí me han dejado hacer, es que tú ten en cuenta, por ejemplo, que hacemos especiales de 10, 15 minutos en un telediario uh-huh. dedicado a un museo o a un artista, o hacemos un especial fin de año que dura una hora, el 31 de diciembre, claro. En un prime time, que es algo que te juegas claro. el día ahí la cadena y deja una hora de especial. Entonces, pues es claro, hay que agradecer a quien te deja hacer.
1: Pues, Carlos, enhorabuena. Oye, por cierto, este premio está dotado con 30.000 euros. Imagino que dan para una celebración con los compañeros,
0: voy
1: ¿no?
0: Voy a llevar algo, voy a llevar algo.
1: Enhorabuena, muchas gracias.
0: Muchas gracias.
1: Gracias, Carlos. Gracias. Bueno, pues ahora vamos con la escopeta nacional.
2: Yo soy el que da la cacería, pero el problema...
3: Usted no da nada de nada. En mi casa las cacerías las doy yo. ¡Mi huevo!
4: Aquel retablo de la corrupción española que fue la escopeta nacional está dolorosamente vigente para Juan Echanove, que dispara con bala ahora en el teatro.
5: ¡La descojonación!
6: Me gustaría que fuera un tema olvidado. Me gustaría que la sociedad española hubiera evolucionado.
7: Hay un degenerado que se la está pelando a cuenta de la señorita.
6: Pero ¿vale? No soy yo, es la sociedad la que sigue pidiendo Azcona y la que sigue pidiendo Berlanga. Y el que quiera verse reflejado, que se vea reflejado, y el que no lo quiera, pues allá él.
8: Usted ni es cazador ni es nada.
9: ¡Hombre conejo, quién lo paga! ¿Eh?
10: Yo estoy muy contenta, porque yo tuve una relación muy bonita con Amparo Soler Leal.
4: Ha pedido a los actores distancia con los personajes originales y irrepetibles, pero el ambiente rancio se mantiene.
11: ¡Que separatistas!
12: Es un mundo también como muy especial, muy castellano, muy de parador nacional, ¿no?
11: ¿En qué país vivimos?
4: Alcanzar el espíritu de jolgorio coral, aquel descontrol controlado de los planos secuencia de Berlanga es ingeniería teatral.
13: Guión muy pictórico. Hay personas que tienen la habilidad de, con las palabras, pintar.
11: He tenido un problema.
3: ¿Ustedes son de la cacería o de la misa?
4: Misa, cacería, destape y banquete en el Teatro Español hasta finales de julio.
12: Chin, chin.
8: Chin, chin. Muchas gracias. No sabe cazar.
14: ¿Los marqueses también están muy bien en el ojeo?
8: ¿Qué ha dejado que conviertas el silo en un picadero?
15: He decidido quedarnos a vivir aquí juntos. Para siempre.
8: Lo mejor es que le sigamos la corriente y llamemos a una ambulancia.
16: Si alguien sabe lo que es poner banda sonora al verano, ese es King Africa. A lo largo de los años, el artista ha firmado algunos de los éxitos más reconocibles de la música en español, atreviéndose incluso con clásicos como este. Clásicos que siguen sonando décadas después y que lo han convertido en un icono de la fiesta y el desenfado musical.
17: Algo divertido, sensaciones. El verano son sensaciones. Que lo baile se hace el ridículo. Si no sabe bailar, que lo bailes igual.
16: Agua para el calor compite ya por ser la más bailada de este verano. Junto a él, Verónica Romero firma y lidera la composición y producción del proyecto con guiños a los 2000. Y aprovechando el Mundial, lanzan esta propuesta a la selección, que la conviertan en su himno si ganan.
17: Escúchame, la selección va a venir de Estados Unidos muerta de calor, con la copa en la mano, y va a necesitar agua. Qué mejor que Verónica Romero y King Africa para darles agua para el calor.
16: Su estreno coincide además con el 25 aniversario de Operación Triunfo de Televisión Española, donde fue una de las finalistas más carismáticas y recordadas de la edición.
18: Una fecha bonita para hacer algo que realmente me guste con una persona que yo diga qué gusto poder haber hecho esto con este artista.
16: Ambos artistas firman un tema que tiene todas las papeletas para sonar en las terrazas este verano y no poder quitárnosla de la cabeza.

0: Los mercados financieros celebran el acuerdo entre Estados Unidos e Irán y esperan la inminente reapertura del estrecho de Hormuz. El barril de crudo Brent cae de los 83 dólares y el West Texas a 80. Las bolsas suben con alegría. El IBEX, ahí lo ven, ha tocado por primera vez los 19.000 puntos. Aunque no todos muestran la misma confianza ante el anuncio del acuerdo, la mayor patronal mundial de las navieras muestra reparos, pide máxima cautela y aconseja que ningún buque se aventure a cruzar Hormuz hasta que no haya garantías absolutas de seguridad para tripulaciones y barcos. Donald Trump acaba de aterrizar en la localidad francesa de Evian para participar en el encuentro del G7, una cumbre sobre las crisis actuales, según la ha definido el anfitrión, el presidente francés François Emmanuel Macron. La IA estará muy presente. A esa reunión acuden los CEO de OpenAI y Anthropic. Y sobre Anthropic, la Casa Blanca asegura hoy que teme que China haya hackeado su IA Mythos, comprometiendo la seguridad nacional. Esto después de que Trump prohibiera el acceso a extranjeros a esa tecnología. Entre tanto, las acciones de SpaceX prolongan el éxito de su salida a bolsa. Hoy la compañía sube más de un 6%.
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0: El dúo Los Morancos ha retratado a menudo la realidad económica con su humor ácido a pie de calle. Hace 3 años se embarcaron en una empresa para ayudar a afrontar sus deudas a quienes se ven zarandeados por la vida y por las finanzas. Nos contarán cómo les está yendo en esa experiencia. Esto es La Economía en 24. Buenas tardes. La paz aún no es un hecho, pero si nada se tuerce, todo apunta a que la guerra en Oriente Medio habría entrado en su recta final. Aún no es definitiva porque hasta el viernes Estados Unidos e Irán no sellarán el acuerdo y ni aún así será la última palabra. En todo caso, y en lo que a la economía respecta, Donald Trump anunciaba que fluiría otra vez el petróleo y acaba de asegurar en su red social Truth que los barcos están empezando a mover ya fuera del estrecho de Hormuz. Muchos, dice, cargados con petróleo. Están yendo a través de la autopista sur, asegura que es totalmente segura y prístina, dice. También añade, hay que viajar por otras áreas. Es palabra de Trump, lo que supone que puede que sea así. Puede que no. De momento, en todo caso, en las bolsas y el mercado del petróleo le dan todo el crédito al acuerdo, como enseguida veremos. Antes, vamos a saludar a los analistas que nos ayudan hoy. Juan Ignacio Crespo, matemático, analista financiero, habitual colaborador de este programa. Muchas gracias por venir.
3: ¿Qué tal? Buenas tardes.
0: Y también saludamos a Sergio Ávila, analista senior de IG. Le tenemos ahí en pantalla. Sergio, buenas tardes. Gracias por ayudarnos.
4: Hola, ¿qué tal? Buenas tardes, un placer estar con vosotros.
0: Bueno, antes de nada, vamos a pasar por ahí, por la bolsa, donde hoy la confianza en ese acuerdo ha catapultado al IBEX a máximo histórico y al crudo a bajar hacia los 80 dólares ya. Judith García, buenas tardes. ¿Ha conseguido el IBEX sostener ese récord que veíamos en pantalla?
5: Pues sí, lo consigue. Buenas tardes, aunque sí que es cierto que modera un poco su subida, pero al cierre termina con un alza del 1,43% en los 19.032 puntos, sobrepasa el umbral de los 19.000 enteros por primera vez en su historia. En el resto de bolsas no podemos hablar de subidas generalizadas porque la bolsa de Londres se descuelga del tono verde en la recta final de la sesión, pero en general hemos visto cómo los índices aplauden ese entendimiento, con un precio del petróleo que, como decías, cae en torno a un 5%. Durante toda la jornada, esto lleva al barril Brent de referencia en Europa a los 83 dólares, son unos 11 dólares más caro que como lo teníamos antes de que estallara el conflicto, y con ello Repsol es el valor más penalizado de la tabla del selectivo español, al caer más de un 4,5%. En el lado contrario, se alegran en bolsa, en cambio, valores ligados al turismo, las aerolíneas IAG, también Amadeus, aunque en las posiciones más aventajadas de la tabla se cuelan los bancos, que prevén un escenario de crecimiento sin guerra. Es el caso de Santander, BBVA, con subidas que rondan los 4 puntos porcentuales. Por lo demás, vemos más relajado el mercado de bonos, hemos visto también subidas en los metales preciosos, en el oro y en la plata, y nos vamos a detener también en Wall Street porque los indicadores neoyorquinos están subiendo, el Dow Jones de Industriales consigue nuevas cotas históricas y SpaceX sigue subiendo en su segundo día de cotización después de que el viernes debutara con un alza de casi el 20%.
0: Pues vamos a analizar esta sesión de hoy en la bolsa y lo que está pasando en el mercado del crudo con Sergio Ávila. Sergio, esto que estamos viendo hoy en el mercado es una euforia de hoy, conocido el acuerdo, anunciado el acuerdo, un rebote que mañana veremos otra vez caer, ¿o vamos a algo más duradero?
4: Bueno, yo creo que esta vez sí que vamos a algo más duradero.

0: Justamente cuando empezó la guerra hubo una corrección ante el primer amago, ¿no?, de que podría venir acuerdos de paz. Luego, evidentemente, no se dio. El precio del barril estuvo moviéndose en un rango lateral bastante, bastante amplio y ahora parece que el mercado ya sí definitivamente está pensando que este acuerdo que está pendiente de llegar a firmarse definitivamente, sí que pueda hacer que empiece a fluir petróleo y que ese petróleo, ¿no?, que empiece otra vez a regar el mercado, pues lo podamos a comprar a precios más bajos, ¿no? De hecho, lo que nos está diciendo el gráfico, lo que nos está diciendo ahora mismo la situación es que tras perder ese soporte, lo lógico sería que poco a poco el mercado del petróleo se vaya volviendo a su ser, ¿no?, y que volvamos otra vez hacia la zona de los 70, incluso $67 por barril, ¿no?, que sería pues zonas igual, más o menos, de lo que teníamos antes del inicio de la guerra. Es cierto que podríamos pensar, ¿no?, que en definitiva se ha hecho mucho daño a mucha infraestructura y que esto puede llevar tiempo en volver a recuperarse los niveles de petróleo que se exportaban antes del inicio de la guerra, pero el mercado ya está descontando expectativas y, por tanto, pues esas expectativas, simplemente por el hecho de pensar que en algún momento dado todo va a volverse a la normalidad, pues ya está haciendo que el propio precio del petróleo caiga. En ese entorno, en un entorno en el que el precio del petróleo cae, pues nos estamos dando cuenta, nos estamos viendo cómo los índices norteamericanos ya han recuperado pues gran parte de la caída de las últimas semanas que habíamos tenido, ¿no? Entonces, ahora mismo ya estamos más cerca de los máximos de nuevo. Otra vez el dinero vuelve a circular en Estados Unidos hacia la gran tecnología, hacia la inteligencia artificial, hacia los semiconductores, hacia aquellas compañías pues que tienen mayores perspectivas de beneficio futuro, ¿no?, debido a pues a esa inversión en IA y que pues espera que definitivamente vayan a tener mejores beneficios, ¿no?, que el resto. Y en un entorno en el que, si el precio del petróleo cae, el mercado podría pensar que los bancos centrales, aunque es cierto que el Banco Central Europeo ha subido los tipos esta semana pasada, ¿no?, pero que si el precio del petróleo empieza a caer gota a gota y empieza a estabilizarse a niveles más bajos, pues que le empieza a meter menos presión a los bancos centrales para seguir subiendo tipos y que, por tanto, pues que se estabilicen en un rango y que luego incluso en el futuro, pues más que empezar a subir, que puedan empezar a bajarse, ¿no?, a medida que pues ya la inflación vuelva a su objetivo. Así que en ese entorno la tecnología pues se ve beneficiada. Así que, bueno, rotación hacia tecnología, mientras que en Europa pues los más beneficiados son el sector financiero, que estamos viendo que gracias a eso pues el IBEX 35 y el FTSE italiano pues siguen generando nuevos máximos. Así que el mercado está, yo creo, en un entorno otra vez de volver al optimismo y de que poco a poco pues todo fluya, ¿no? Tenemos también muchísima liquidez en el mercado, que vemos que la masa monetaria sigue creciendo, por tanto, ese dinero, esa liquidez, tiene que buscar rentabilidad y de momento, pues lo más lógico es que lo siga buscando en la bolsa.
1: Pues muchas gracias por ese completo análisis, Sergio Ávila. Gracias. Hasta otro día.
0: Muchísimas gracias, hasta pronto, buen día.
1: Bueno, dice Trump que los barcos ya están moviéndose en el estrecho de Hormuz. Cabe entender que por la parte que bloqueaba a Estados Unidos, pero la patronal de las navieras insiste en la máxima cautela porque dice que puede haber minas en la zona, porque no termina de creer que no vaya a haber ninguna escaramuza más y dice que un paso en falso de cualquier buque podría tener consecuencias fatales para tripulaciones y barcos y que no está claro hasta qué punto en este momento darían cobertura a las aseguradoras. Dicho esto, cualquier alivio en el bloqueo después de 3 meses y medio daría un gran respiro, sobre todo a ese mercado del petróleo.
2: El petróleo ha sido todo un termómetro de la situación en el estrecho de Hormuz. Por allí pasaba un tercio del crudo mundial. Su bloqueo en febrero por parte de Irán provocó la mayor subida mensual de su precio en toda la historia, de los 73 a los $118 el barril, para tocar su máximo en esta crisis un mes después, cuando Estados Unidos decidió su propio bloqueo a barcos iraníes. Desde entonces se ha desinflado y hoy está un 15% más caro. Ahora hay más de 500 buques atrapados en el estrecho. El tráfico se ha reducido a la mínima expresión, del centenar que pasaba a diario antes de la guerra a los apenas 5 diarios en las últimas semanas. Miles y miles de barcos que no han completado su ruta o que la han cancelado. Los que más, los que portan gas natural y petróleo. El paso de cargueros con químicos para fertilizantes y productos agrícolas se ha reducido en un 87 y un 68% respectivamente. De ahí que el combustible para aviones se haya disparado más de un 50%, al igual que los fertilizantes, algo que está detrás del encarecimiento.

0: De frutas, verduras y semillas con un impacto muy importante, sobre todo en los países más pobres. Aquí, en España y la eurozona, la inflación ha pasado de rondar el 2 a superar el 3%, con las facturas de la luz y los combustibles como mayor preocupación.
1: Juan Ignacio Crespo, esto ya ha terminado. ¿Ya ha terminado?
2: A ver, la fase aguda de la crisis, entendiendo por fase aguda el periodo en el que el precio del petróleo alcanza su nivel máximo, pues ya se pasó hace tiempo. Creo que la última vez que estuve aquí comentábamos que para San Isidro eso se habría pasado ya, incluso sobraron 10 días porque el precio máximo de la referencia del petróleo Brent, que se suele utilizar, el futuro del Brent, pues se alcanzó el 29 de abril. A partir de ahí queda la crisis política y la crisis militar, ¿no? La crisis bélica y puede que incluso crisis económica, pero vamos, esto ya en un tono mucho menor. Mi idea es que Irán seguirá durante años, y mientras el régimen no cambie, jugando una especie de guerra de guerrillas regional, una guerra de guerrillas sui generis, por tanto, lo opuesto que es un Estado contra otros Estados, y que además las complicaciones que trae todo esto tardarán en resolverse. Pero lo que es la fase aguda se terminó hace mes y medio y el precio del petróleo lo está certificando.
1: Estados Unidos ni de lejos ha conseguido lo que en principio se dijo que buscaba, un cambio de régimen en Irán. El estrecho de Hormuz ya se pasaba libremente antes de la guerra, con lo cual esto lo que hizo fue empeorarlo. Pero que Trump haya movilizado todas sus fuerzas para intentar parar esto ahora, ¿puede tener que ver con que tiene la inflación al 4,2% en Estados Unidos? La gente ya empieza a estar tensa, sobre todo con el precio de la gasolina allí, aunque decía la semana pasada alegremente que a él le encanta la inflación. Se empieza a decir también ya hoy que las reservas de crudo en Estados Unidos están empezando ya también a entrar en una fase crítica. ¿Puede ser que por todo eso se haya acelerado este acuerdo del que Irán parece que sale, bueno, salvo el asesinato de su cúpula anterior y de los bombardeos que ha habido, sale bastante indemne en lo político?
2: A ver, yo creo que en el tema de las reservas de petróleo se ha exagerado muchísimo. El precio del petróleo, de hecho, no ha subido a niveles más altos porque Estados Unidos ha estado exportando petróleo y sustituyendo buena parte del petróleo que no salía por el estrecho de Hormuz. Y luego, los objetivos, obviamente, de Estados Unidos y de Israel parecía que eran derribar al régimen iraní, cosa muy complicada de hacer, sobre todo porque no hay una oposición interna organizada, no hay un frente de oposición y, además, cuando hay un ataque desde el exterior, se vuelve muy complicado hacer oposición en el interior. A cualquiera que ponga la más mínima pega lo tachan de traidor y lo liquidan, ¿no? Trump ha conseguido un objetivo, que no haya muerto ni un solo soldado americano. O si ha muerto alguno...
1: Sí, pues, bueno, han fallecido pocos, pero al principio, ¿no? De las
2: bueno, consiguieron rescatar a los pilotos de un helicóptero, pero vamos a...
1: Sí, pero igual no han llegado a la decena, no han llegado los ataúdes, claro, a Estados Unidos como en otros conflictos.
2: Para los daños en personas que puede suponer una operación de este tipo, pues ha sido un completo éxito para Trump. ¿Qué ocurre? Que cuando se inicia el ataque a Irán, Estados Unidos venía de un gran éxito que era la extracción, entre comillas, porque es lo que así lo definió el gobierno norteamericano, la extracción de Maduro de Venezuela, que había sido una operación completamente exitosa, sin víctimas o un herido, pero que luego se recuperó. Y por lo tanto, todo el mundo pensó, pues en Irán va a ser coser y cantar, en vez de en un día, 15 días. Entonces, el contraste con eso es lo que hace parecer que haya sido un fracaso para Trump. Pero el éxito, yo creo que ha sido un éxito bastante notable, primero porque ha debilitado al régimen, segundo porque no ha tenido víctimas humanas, y tercero, porque finalmente se va restaurando el precio del petróleo, que era lo que hacía verdadero daño a las economías occidentales. No a la de Estados Unidos, porque Estados Unidos es autosuficiente y de cara a las elecciones, aquí habíamos comentado ya que Trump tenía un recurso que era prohibir las exportaciones de petróleo. China, de hecho, prohibió las exportaciones de petróleo y tampoco ha estado importando petróleo en estos últimos meses. Entonces, para combatir y regular la inflación, Trump tenía ese recurso de último, y la inflación se ha fijado sobre todo en el petróleo, porque el precio del gas natural en Estados Unidos se ha hundido todos estos meses.
1: Y justo, bueno, hablando de la inflación, justo pilla este anuncio con la reunión de la Reserva Federal mañana, la primera de Kevin Warsh, el hombre que sustituye a Jerome Powell, un hombre que todo el mundo dice, bueno, pues es, va a tirar a independiente, pero es el hombre que quería también Donald Trump. En esta nueva situación, con el acuerdo y con la inflación al 4%, ¿la Reserva Federal subirá los tipos?
2: A ver, lo tiene muy complicado el presidente de la Reserva Federal, porque ahora tiene mayoría de consejeros del comité clave que toma ese tipo de decisiones, el Comité de Mercado Abierto. Prácticamente es como tener a la oposición metida en casa, ¿no? Por otro lado, él es un duro, él quiere política monetaria dura y va a intentar hacerla no por la vía de subir tipos de interés, que es lo que haría cualquier otro, sino por la vía de reducir el balance de la Reserva Federal. El balance de la Reserva Federal está hinchado desde el año 2008 y sobre todo desde la pandemia, cuando primero Trump, que es al que le pilló el primer año de la pandemia siendo presidente del gobierno, y después Biden, se pasaron de rosca en inyectar liquidez a los mercados. 2 billones de dólares, en lo que en inglés se dice trillion, 2 trillion de dólares de más. Y eso es lo que provocó la inflación que vivimos en los años 21-22, y eso es lo que sigue presionando muchas veces los precios al alza y que los mercados estén tan eufóricos. Euforia que favorece solo a quien tiene cartera de acciones, pero no al que no tiene ahorro como para tener una cartera de acciones, y eso aumenta la desigualdad por una vía muy indirecta, que es esas inyecciones de liquidez de la Reserva Federal. Entonces, este hombre va a intentar reducir el tamaño del balance y, por lo tanto, quitar liquidez del mercado, pero probablemente se vea forzado a una subida de tipos de interés y, por lo tanto, a tener el primer choque de Trump. Yo tengo esa visión de que se verá forzado, porque todos los tipos de interés, desde el plazo de 3 meses al plazo de 30 años, han subido mucho en los últimos 6 meses. Entonces, está pidiendo a gritos una subida de tipos de interés que afectará a los plazos desde un día, una semana, a 3 meses.
1: Bueno, pues ahí queda esa predicción. Vamos a ver al G7 lo que se espera de esa reunión. Donald Trump acaba de aterrizar para ir a esa cumbre de los países más ricos en Evian, en la localidad francesa, una cumbre que el presidente francés Emmanuel Macron habrá bautizado como la cumbre de las crisis, porque se va a hablar de todas las crisis abiertas, de las guerras, esta, la de Ucrania, de la crisis de la IA. Nos da detalles desde Evian la enviada especial de Televisión Española, Mavi Doñate.
3: ¿Cómo luchar contra los desequilibrios macroeconómicos globales? Es el tema de esta cumbre del G7 aquí en Evian, con puntos como la superproducción china y sus exportaciones masivas, la falta de inversión en Europa o la guerra arancelaria de Estados Unidos. Por cierto, que el presidente norteamericano Donald Trump, antes de llegar, ya ha amenazado a Francia con subir los aranceles de su vino un 100% si París no levanta algunas tasas del 3% que tiene contra tecnológicas como Apple o Amazon. Representantes de esas tecnológicas van a estar aquí también, porque iba a ser un punto de fricción seguramente con Trump. Otro de los temas que se va a tratar es la regulación digital, con, por ejemplo, la prohibición de las redes sociales a los menores de 15 y 16 años. Los países económicos ricos considerados han invitado también a países de economías emergentes como Corea del Sur, Kenia, India o Brasil. También a Qatar, Emiratos Árabes o Egipto. Estos tres países, o con los líderes de estos tres países, mañana Donald Trump tiene reuniones bilaterales para tratar sobre todo otro tema, el tema después de ese acuerdo entre Estados Unidos e Irán. La reapertura del estrecho de Hormuz es otro factor en ese reequilibrio económico después de 3 meses y medio de encarecimiento del crudo. Emmanuel Macron, el presidente francés, en la línea de toda la Unión Europea, piden que esta reapertura sea sin condiciones ni peajes.
1: Esta cumbre del G7 ha empezado, como casi todas, con protestas. Miles de personas han criticado la presencia de Donald Trump, que llega con esa victoria bajo el brazo. Los siete países más industrializados

0: Del mundo abordan, ya saben, esa situación en Oriente Medio, pero también el futuro de la guerra de Ucrania, como comentábamos, en esas protestas en Ginebra ha habido, como están viendo, algunos incidentes entre manifestantes y fuerzas del orden. Bueno, hacemos un paréntesis en la economía para ver esta señal en directo desde los juzgados de la Plaza de Castilla, donde el juez Peinado ha citado a Begoña Gómez, a su asesora en Moncloa y al empresario Barrabés para comunicarles que les envía a juicio ante un jurado popular. Podría adoptar medidas cautelares contra ellos. La acusación popular, que ejerce Hazte Oír, ha pedido la retirada de pasaporte y comparecencias quincenales. Esta era la llegada de Cristina Álvarez, la que fue asesora de Begoña Gómez en Moncloa, a los juzgados de Plaza de Castilla. Álvarez ha sido la primera de los tres citados en llegar. Después ha llegado el empresario Juan Carlos Barrabés. Las acusaciones populares piden 24 años de cárcel para Begoña Gómez, 22 para Cristina Álvarez y 6 para Barrabés. Piden además medidas cautelares.
1: Liderando las acusaciones populares, va a pedir medidas cautelares, la retirada del pasaporte y la comparecencia en el juzgado cada 15 días de Begoña Gómez y de sus otros dos socios en los delitos de los que acusamos.
0: Bueno, seguimos ahora con el análisis con Juan Ignacio Crespo sobre el G7. Escuchábamos a nuestra compañera Mavi Doñate que Donald Trump y Emmanuel Macron están todavía enzarzados y se vuelven quizá a echar en caras posibles aranceles, los aranceles que todavía nos están planeando. ¿Qué se puede esperar de esta cumbre y sobre todo qué puede esperar la Unión Europea, que tiene ahí en ese G7 a Alemania, Francia, a Italia, pero no una representación común de la Unión?
2: Se puede esperar poco. Yo creo que nos podemos dar por satisfechos si Trump no se levanta y se larga dando un portazo, como hizo en la reunión anterior, los dejó a la mitad de la reunión plantados. Eso ya sería un éxito. Macron y Trump se llevan bien y mal, es decir, mantienen el contacto permanente, se insultan, no se contestan a los insultos, cosa que está muy bien para no escalar el conflicto, ¿no? Y el resto es que Trump cree que la Unión Europea es una jaula de grillos, está quejoso porque no le han apoyado en la guerra en Irán, ni siquiera le han apoyado para que los aviones norteamericanos pudieran repostar en territorio de la Unión Europea. Y se han ofrecido, eso sí, los países europeos a participar en la escuadra que va a quitar minas del estrecho de Hormuz, ¿no? Eso está muy bien, pero ya llegan con mucho retraso porque ya está la Armada norteamericana haciendo ese tipo de trabajo. Entonces yo creo que es el problema de la Unión Europea en general y con Trump es que está irresoluta o irresolutiva, no sé cómo se diría mejor. Con China tiene que tomar medidas de protección de la industria europea, pero no acaba de tomarlas, lo cual choca también con la estrategia a largo plazo de enfrentamiento de Trump con China. Hay muy poco terreno común para el acuerdo, aparte de lo de los gastos en defensa, etcétera.
0: Decía Estados Unidos que, respecto a la IA, que va a ser tema fundamental en esta cumbre. Va a estar el CEO de OpenAI, el de Anthropic, entre otros, gurús de la inteligencia artificial. Y esto sucede después de dos hitos. Uno, que SpaceX salió a bolsa y, como vemos, mantiene hoy la acción la subida. Y después de que Trump le dijera a Anthropic no puedes dejar utilizar tus últimas aplicaciones de última generación de Mythos y Claude a los extranjeros. Y la compañía ha dicho ni a los extranjeros ni a nadie, de momento cierro el grifo. La batalla de la inteligencia artificial, ahora que estamos cerrando la de Oriente Medio, ¿va a ser cruda en los próximos meses?
2: Sí, es prácticamente la guerra de las estrellas, o de las galaxias, ¿no? Es una nueva dimensión en la que prácticamente nadie está seguro de lo que pueda suceder, porque ya la última generación de la inteligencia artificial en empresas como Anthropic, pues es que ya parece el desarrollo, la llegada a esa al punto en el que prácticamente va a razonar como un ser humano, ¿no? Algo que resulta peligrosísimo, sobre todo cuando cae en manos de un oponente político y militar como es China. Y de hecho Estados Unidos ya está acusando a China, como habéis dicho antes, de haber hackeado, ¿no? Pero todo eso es un mundo tan desconocido que provoca tal pánico ahora mismo que creo que es lo bonito es verlo desde el punto de vista de lo que puede ser un avance. Y ahí entra Elon Musk con su famosa operación de salida a bolsa de SpaceX, que ha definido la operación de su empresa de espacio X de esta forma. Se trata, la misión de su empresa es construir los sistemas y tecnologías necesarios para hacer la vida multiplanetaria. Eso ya es de una dimensión descomunal, ¿no? Entender la verdadera naturaleza del universo y extender la luz de la conciencia a las estrellas. Eso no ha habido ningún líder político. Bueno, a lo mejor Cristóbal Colón cuando le planteó a Isabel la Católica lo de viajar a la India yendo hacia el oeste, ¿no? Es algo de esa dimensión, es decir, astronómico.
0: Pues ahí queda esa reflexión de Elon Musk y las tuyas, Juan Ignacio Crespo. Millón de gracias por venir a ayudarnos un día más. Hasta
2: gracias,
0: otro día.
2: Gracias, buenas tardes.

0: Pues seguramente no necesitan presentación. Son los morancos, Jorge y César Cadaval. Desde esta Casa Radio Televisión Española nos han hecho reír a lo largo de los años y en sus GAG las penurias económicas, los problemas financieros, la actualidad de la economía han sido recurrentes. Hace 3 años se decidieron a montar un negocio para ayudar a autónomos, a pequeñas empresas y a familias a aprovechar la ley de la segunda oportunidad. Saludamos a César Cadaval. Jorge se nos ha escapado a última hora. César, buenas tardes.
1: Buenas tardes, ¿qué tal estáis? ¿Bien?
0: Bien. ¿Cómo surgió?
1: Bueno, viendo el informativo con estas noticias, como todo el mundo, la verdad que de lo que vamos a hablar, la verdad que alivia, porque la ley de la segunda oportunidad es una desconocida, entre comillas, en España y nosotros estamos muy contentos de lo que estamos haciendo.
0: Bueno, hace 3 años que empezasteis con Libres de Deuda. Vosotros caísteis en la cuenta de hay aquí una ley que permite a la gente que de buena fe debe dinero y se ha visto atrapada y no tiene una salida, esa ley da una opción para escapar, para rehacer la vida, pero uno tiene que conocerla y necesita ayuda. Y vosotros dijisteis, vamos a poner una empresa con expertos, con abogados, con financieros, que son los que llevan realmente las riendas, para ayudar a la gente. ¿Por qué se os ocurrió este negocio en concreto?
1: Pues mira, fue por agradecerle al público un poco el cariño. Después de 47 años haciendo y viviendo del humor y notar el cariño del público, cuando nos enteramos de que existía esta ley de la segunda oportunidad, la verdad que fue una maravilla porque empezamos a coger un equipo maravilloso y a día de hoy llevamos ya 29 millones de euros exonerados. Y la verdad que estamos encantados porque te viene gente que no te puedes imaginar con darle esa oportunidad otra vez. Ahora recuerdo una chica de hace poco de que le hemos quitado 25.000 euros de deuda que tenía porque la engañaron. O una señora que le hemos quitado hasta 2 millones de euros porque le dejó a su ex marido un marrón importante. Lo que sí siempre hemos buscado son gente que sean de buena fe, que vayan de buena fe, que no tengan nada, que le haya tratado mal la vida por lo que sea y darle una nueva oportunidad.
0: Y bueno, son deudas privadas, pero también con la reforma que se hizo de la ley en el año 2022, también a veces pasa uno que tiene un encontronazo con la Seguridad Social o con Hacienda. ¿Os están llegando casos de esos también?
1: También. Si no me equivoco, ahí son hasta 10.000 euros con la Seguridad Social y 10.000 euros con Hacienda. Y bueno, pues sí que te llegan encontronazos de todo tipo. Y no te puedes imaginar, porque nosotros personalmente llamamos a la gente que se pone en manos de Libres de Deuda, de nuestros profesionales, porque digo nuestro porque somos una familia. Y la verdad es que es una maravilla cuando nosotros le damos la noticia de que empiezan una nueva vida, sea con cara a Hacienda, con lo que te he dicho, o cara a

0: a la seguridad social, pero sobre todo gente que ha contraído deuda durante unos años, no sé, incluso con la pandemia ha sido malísimo para la gente. Han tenido que cerrar negocios, los bancos te agobian, los gastos, todo. Y darle la noticia de que empieza de nuevo, la verdad que es una maravilla. Sobre todo al deudor de buena fe, siempre lo digo, siempre al deudor de buena fe. Y le dijimos al abogado que nosotros que llevamos tantos años en los escenarios, que no podíamos caer en tener dudas. Queremos que la gente sea agradable con el que llame y sobre todo que sea deudor de buena fe.
1: Y habrá gente igual que nos está viendo, César, y se pregunta, pero si yo tengo este problema y voy a esta empresa, ¿cuánto me cobran? Si me cobran, ¿cuándo? Porque si yo estoy en un problema, igual no puedo pagar esa ayuda, porque estamos hablando de una ayuda profesional, de abogados, de economistas.
0: Mira, tenemos prácticamente pagados cero. Y te explico porque tenemos un sistema que yo creo que es muy bueno, ¿no? Porque te cobramos, o bueno, cobramos, no nosotros. La empresa cobra 125 euros al mes, que ante una persona, o 130, no me acuerdo, pero son en esas cantidades, algo irrisorio que la gente puede pagar. Porque una persona que tenga un sueldo, que sea menudista o 1.200, de deber 15 o 20 mil euros o 30 o 200 mil, a pagar 125 euros al mes durante 3 años, porque damos todas las facilidades. Si no tiene que llegar un tío y decir, mírame, ¿cuánto me cuesta esto? No, no, te damos facilidades. A una persona damos facilidades. He dicho un tío, a una persona damos facilidades, sea mujer, sea hombre, para que pueda salir de este momento que la vida le presenta, que es estar acorralado y poder salir de ahí y con libre de deuda, estamos dando satisfacción a mucha gente.
1: Pues César Cadaval, la mitad de los morancos, muchísimas gracias por contarnos esta experiencia que tenéis y así volvemos a poner encima de la mesa esa ley de segunda oportunidad que está para eso, para que la gente que de buena fe pues está atravesando una mala racha económica con deudas se pueda acoger a ella. Millón de gracias y mucha suerte.
0: Muchísimas gracias a ti, enhorabuena por el trabajo que haces, que aunque creas que no te veo, veo 24 horas, que me encantan las noticias al momento. Muchísimas gracias, de verdad.
1: Pues os
0: Gracias.
1: esperamos por aquí, cuando paséis por Madrid, que acabáis, por cierto, de terminar con vuestra nueva obra, Vota Antonia.
0: Volveremos en febrero, en febrero.
1: Mil gracias, hasta otro día.
0: Un abrazo, gracias.
1: Pues acabamos, como siempre, poniéndole música a la economía. Y hoy, ya que la teníamos a mano, con una de los morancos sobre los aranceles de Trump.
2: ¡Daniel!

0: a su asesora en Moncloa y al empresario Barrabés para comunicarles que les envía a juicio ante un jurado popular. Podría adoptar medidas cautelares contra ellos. Zapatero pide al juez Calama aplazar la parte de su declaración que afecta a las joyas incautadas en su despacho. El expresidente está citado por el caso Plus Ultra el miércoles. Será la primera vez que un expresidente declare como imputado. La UCO señala en un nuevo informe que Santos Cerdán ordenó al Partido Socialista autorizar todos los gastos que pasaba Ley de 10. En el sótano de Ferraz, los agentes encontraron un documento de la llamada fontanera del PSOE con actividades de la presunta trama corrupta.
1: ¿Tiene usted poderes de cualquier...
0: Estados Unidos e Irán anunciaron un acuerdo de alto el fuego. Se firmará oficialmente este viernes en Suiza y ese mismo día, según el pacto, va a reabrir el estrecho de Hormuz. Después, las partes tendrán 60 días para seguir negociando otros temas. ¿Qué tal? Muy buenas tardes. Y en deportes llegó el día y la hora del debut de España en el Mundial. La selección se enfrenta desde hace 8 minutos a Cabo Verde, en Atlanta, en Estados Unidos, y se mantiene el empate inicial a cero. Un debut que pueden seguir en la 1 o también desde algunas de las macropantallas para seguirlo, como la que se ha instalado en la Plaza de Colón de Madrid. Raúl Zarabozo.
2: ¿Cómo están? Desde hoy esta madrileña Plaza de Colón ha sido rebautizada como Plaza de la Selección. Cerca de 4.000 personas ya siguen el debut de España en este Mundial desde aquí, gracias a esa pantalla gigante que tengo detrás de mí. De momento, minuto casi 10 en el marcador, España 0, Cabo Verde 0.
0: En los juzgados de la Plaza de Castilla en Madrid, el juez Peinado ha citado a Begoña Gómez, a su asesora en Moncloa y al empresario Barrabés para comunicarles que irán a juicio ante un jurado popular. Asier Anzola, ¿cuál es la última hora?
3: La audiencia preliminar estaba prevista que arrancara a las 6 de la tarde, pero de momento no ha comenzado. Todos los abogados y el fiscal se encuentran en el pasillo. La mujer del presidente del gobierno tenía autorización para que entrara por la puerta del garaje por seguridad, pero de momento no tenemos confirmado si se encuentra o no dentro de estos juzgados. Los que sí están es su asesora Cristina Álvarez y el empresario Juan Carlos Barrabés, que accedían por la puerta principal. El juez Peinado va a comunicar a los tres investigados que les envía a un juicio con jurado popular por 4 delitos, entre ellos malversación y tráfico de influencias. Es la primera vez que Begoña Gómez se enfrenta a una vistilla tras la audiencia para evitar el riesgo de fuga ante la elevada pena a la que se enfrenta. El magistrado podría adoptar medidas cautelares. De hecho, las acusaciones populares lideradas por Hazte Oír ya nos han dicho a la entrada de estos juzgados que van a solicitar la retirada del pasaporte y comparecencias quincenales en estos juzgados para los tres investigados.
4: Hazte Oír, liderando las acusaciones populares, va a pedir medidas cautelares, la retirada del pasaporte y la comparecencia en el juzgado cada 15 días de Begoña Gómez y de sus otros dos socios en los delitos de los que acusamos.
5: El juez Peinado les ha advertido, si esta tarde alguno de los investigados no acude a la audiencia preliminar, enviará a la policía a sus domicilios para obligarles a ir.
6: Buenos días, señora. ¿Nos puede decir cuál es su nombre y apellidos?
7: Sí, María Begoña Gómez Fernández.
5: Esta misma tarde, Begoña Gómez, su asistente Cristina Álvarez y el empresario Juan Carlos Barrabés podrían enfrentarse a una vista de medidas cautelares. Peinado, en su auto, decía que se podría adoptar alguna de estas medidas para minimizar el riesgo de fuga ante las penas tan altas que pide para la mujer del presidente la acusación popular, por ejemplo, de Hazte Oír, hasta 24 años de cárcel. El juez acusa a Begoña Gómez de 4 delitos de corrupción. Cree que utilizó su posición para conseguir mejorar su carrera, que se apropió de un software de la Universidad Complutense y que malversó dinero público porque utilizó a su secretaria para negocios privados. Tanto la Fiscalía como las defensas pedirán la absolución.
0: Y esta es imagen en directo de Vienne, en Francia, donde el presidente estadounidense Donald Trump ha llegado para participar en la cumbre del G7 junto al presidente francés Emmanuel Macron. Atienden a la prensa, así que vamos a escuchar qué es lo que dice.
8: Y en 2 o 3 días, el portaaviones.

0: aviones y las fragatas que lo acompañan, todo esto es lo que deseaba Estados Unidos, Irán, Omán, formaran parte de ese acuerdo. Nosotros, con los británicos, hemos hecho una misión ad hoc. 20 países han contribuido de manera concreta y estamos presentes en la región. Es una oferta, estamos a disposición, apoyando a la comunidad internacional con esa voluntad, reabrir el estrecho, como decía el presidente. Quizá esa intervención no sea necesaria, pero en todo caso estamos a disposición. Lo que demuestra nuestra voluntad de ayudar, de apoyar y nuestra disponibilidad. Estamos aquí para hablar de acuerdos que se han firmado con antelación.
1: El estrecho de Hormuz estará completamente abierto el viernes, lo que ha asegurado el presidente de Estados Unidos, Donald Trump, tras el acuerdo de alto el fuego anunciado con Irán y que se firmará, recordemos, el mismo viernes en Ginebra, en Suiza. Es lo que ha dicho en esa comparecencia conjunta junto al presidente francés, Emmanuel Macron, de cara a la cumbre del G7 que arranca hoy en Evian y que va a durar 2 días. Y seguimos con más temas porque sobre otra de las investigaciones judiciales abiertas en España, el caso Plus Ultra, el expresidente Zapatero está citado para declarar en la Audiencia Nacional el miércoles y el jueves, pero ha solicitado que no le pregunten por las joyas encontradas en su despacho. Pide al juez abordar este asunto más adelante y declarar ahora únicamente por el rescate de la aerolínea Plus Ultra. Nuevo informe de la UCO sobre el caso Leire. Según la Guardia Civil, Santos Cerdán ordenó pagar todos los gastos que pasaba la llamada fontanera del Partido Socialista. Y entre los papeles de Cerdán, que los agentes encontraron en el sótano de la sede del PSOE, hay uno de Leire Díez sobre las actividades de la presunta trama corrupta.
2: La Guardia Civil estrecha el cerco sobre Cerdán. Entre sus documentos, incautados en el sótano de Ferraz, los agentes encontraron este. Su autora es Leire Díez y es una lista de maniobras que no habrían dado resultado, por ejemplo, con Villarejo. La UCO apunta que este papel demostraría que Leire rendía cuentas de lo que hacía ante Cerdán, que hoy volvía a negarlo todo.
3: Hemos montado ninguna trama, ni he montado ninguna trama, ni he hecho nada ilegal. Y espero que la justicia lo aclare todo.
2: La UCO también apunta que el PSOE pagaba viajes a Leire y que Cerdán ordenó verbalmente que se le autorizaran. Ella pedía las reservas y nadie más lo supervisaba. Además, el informe recoge 2 facturas al partido emitidas por el abogado de Cerdán, Jacobo Teijelo. En la contabilidad del PSOE, según la UCO, no constarían ni las facturas ni los pagos de 26.500 euros. El PSOE se desvincula completamente de cualquier pago o contrato con Leire y con Teijelo y lo circunscriben a Santos Cerdán.
4: Nunca hicimos ese pago al abogado y, por tanto, no las pudimos aportar porque no se hizo el pago.
2: En el informe también está la declaración de un testigo que cuenta que Leire le dijo que la trama quería hacerse cargo de la defensa del hermano del presidente del gobierno, pero David Sánchez lo rechazó. En las agendas de Leire figura ser abogado del hermano de P.S. como una posible estrategia.
1: Arranca una semana marcada por las decisiones judiciales. Gobierno, socios y oposición esperan expectantes la declaración de Zapatero prevista para este miércoles.
5: En la Moncloa intentan trasladar una imagen de tranquilidad. Defienden la inocencia de Begoña Gómez y son prudentes ante las explicaciones de Zapatero.
6: Yo confío en que las explicaciones que da el presidente Zapatero, estoy seguro, van a ser satisfactorias y vamos a explicar muchas cosas que solo tenemos por lo que hemos conocido por los medios de comunicación.
5: Fuentes del PSOE señalan que el expresidente es optimista. Desvinculan a la ejecutiva de las reuniones que hubiese podido tener Santos Cerdán con Leire Díez. Defienden la limpieza del partido.
4: Nadie de la Ejecutiva Federal habría tolerado ningún comportamiento por parte del secretario de Organización al margen de la legalidad y no se conocía.
5: PP y Vox apuntan a que esta es una semana negra para el gobierno.
7: Ya nos hemos acostumbrado a que esta legislatura sea investigaciones judiciales al gobierno y al entorno del presidente. El problema no son los jueces, el problema son todos los delitos que presuntamente han cometido durante todos estos años y que ahora ha llegado el momento de dar de las explicaciones.
8: El socialismo corrupto se sienta ante los jueces. Esa es la fotografía que el tiempo de la impunidad

0: se acaba.
1: También Junts la ve complicada.
2: Les possibles resolucions que poden deixar la legislatura espanyola ferida de mort.
1: I Podemos.
3: Lo de Zapatero huele muy, muy, muy mal.
1: Otros socios esperan a las aclaraciones de Sánchez en el Congreso y a las de Zapatero en el juzgado.
4: Menos joyas, menos esconderse y más explicaciones.
1: Lo previsto es que el presidente responda a las preguntas de los periodistas al terminar la semana. Antes tendrá que afrontar una sesión de control que promete ser bronca.
5: Dieran voz también en este tipo de foros.
6: Su ley no funciona. Dejó un agujero para que se siga especulando. Con su ley siguen desahuciando a Mari Carmen.
7: De este modo, el sindicato de inquilinos ha interrumpido un acto de la ministra de Vivienda y ha pedido su dimisión. Acusan a Isabel Rodríguez de no impedir el desahucio de Mari Carmen, una vecina octogenaria de Madrid, previsto para el día 24. La ministra ha reconocido el trabajo del sindicato de inquilinas para garantizar el derecho de acceso a la vivienda y les ha dicho que trabajan con el mismo objetivo.

0: Este ha sido el momento en el que ha sonado el himno de España por primera vez en el Mundial de Fútbol de Estados Unidos, Canadá y México, sobre el césped del Mercedes-Benz Stadium de Atlanta. Luis de la Fuente alineado a Xavi y a Unai Simón bajo palos. Y en el partido España está empatando ahora mismo por 0-0 ante Cabo Verde en el minuto 20 en su debut en el Mundial, primer examen de la selección que pueden ver en directo en la 1 de Televisión Española y que se está siguiendo desde todo el país. Estamos en Andalucía, Castilla-La Mancha, Extremadura, Galicia y Madrid. Y arrancamos esta ronda en la capital, donde uno de los puntos de encuentro es en la Plaza de Colón. Raúl Zarabozo.
1: Hola, ¿cómo están? Buenas tardes. Unos 7.000 kilómetros separan Atlanta de Madrid. Atlanta es donde debuta hoy la selección española de fútbol ante Cabo Verde. Aquí ya hay cerca de 4.000 personas siguiendo el partido gracias a esta inmensa pantalla gigante que tengo detrás de mí. Mide 12 metros de largo por 7 de alto. De momento, minuto 20 en el marcador, perdón. España 0, Cabo Verde 0.
0: También se sigue el partido de una forma especial, es desde Los Palacios y Villafranca, en Sevilla, una localidad de menos de 40.000 habitantes que tiene dos jugadores en la selección. Gaby y Fabián, ¿cuál es el ambiente allí a esta hora? José Carlos Fernández.
2: Sí, ¿qué tal? Muy buenas tardes. Pues efectivamente, siguiendo con todo detalle lo que está ocurriendo en estos primeros minutos del inicio del estreno de la selección española en este Mundial, sobre todo porque aquí se vive... tiene ese aliciente especial, por decirlo de alguna manera. Ya no es que solamente esté jugando la selección española, sino que dos de sus vecinos, muy queridos aquí en el pueblo, en Los Palacios, Gaby y Fabián, pues están jugando ahora mismo, han salido en el 11 inicial y lógicamente sus vecinos están muy pendientes de todos los movimientos, quieren que ellos sean algunos de los protagonistas en el día de hoy y, por qué no, sean algunos de los que marquen previsiblemente algún gol por parte de la selección española a Cabo Verde. Aquí, como decimos, se vive con mucha intensidad, mucha juventud, mucho niño, mucha niña aquí desde primera hora de la tarde. Ni siquiera el intenso calor de más de 30 grados los ha hecho quedarse en casa. Buena parte del pueblo, como decimos aquí, concentrados en esa pantalla para ver este primer partido de la selección española en el Mundial.
3: Nosotros estamos en Miajadas, en la provincia de Cáceres, donde la peña La Furia Española se ha reunido para ver este debut de La Roja en el Mundial. Están desde hace muchas horas ya, se han reunido para comer una paella, el café con dulces artesanos y para hacer su propia porra. De verdad que tienen muchísima fe en la selección española, no temen ese efecto entusiasmo de los caboverdianos y prevén que haya, o esperan más bien, esperan que haya una goleada de España. Esta peña dedicada a la selección española nació en marzo de 2008 y tiene ya 18 años y más de un centenar de miembros.
4: Aquí en el municipio de Torrijos, en Toledo, no han querido perderse el primer partido de la selección española. El ayuntamiento ha instalado un camión con una pantalla

0: red gigante para que los vecinos y vecinas de este municipio puedan disfrutar del debut de España. Cerca de 100 personas se han acercado hasta aquí para ver el partido en familia o con amigos, y para los que no hayan cogido asiento, todavía hay alguna silla, pero pueden hacerlo también los demás porque la entrada es gratuita y pueden venir con cualquier asiento. Además, para vestirse para la ocasión, han colocado un taller para poder pintarse la cara y de la bandera de España. En algunos momentos nos dirán que han elegido los colores de la bandera de España para animar a la selección española de fútbol.
1: Y seguimos esta ronda de directos en Burela, en Lugo, donde hoy no todos van con España. Allí reside la mayor colonia de Cabo Verde en nuestro país, Orestes Currás.
2: Así es, ambientazo aquí en Burela y muchos apoyan a Cabo Verde porque en torno al 10% de la población de esta localidad de Amariñas, de Lugo, procede de ese archipiélago de Cabo Verde. Se instaló aquí ya hace medio siglo para trabajar sobre todo en la pesca y hoy con su cultura, su trabajo, su esfuerzo y sus tradiciones contribuyen a la multiculturalidad de este municipio. Hay mucho ambiente en esta plaza con la pantalla para seguir el partido. Organizado este festival por el ayuntamiento. Uno de sus seguidores es Manolo da Veiga. Manuel, que está aquí con nosotros, y no sé, ¿cómo estás viendo el partido? Cuéntanos.
3: De momento veo que va bien. Vamos a aguantar poco a poco, porque como ya sabemos, es la primera vez que es este acontecimiento, España-Cabo Verde. Ya sabemos que España es un equipazo, entonces vamos a aguantar poco a poco a ver cómo vamos a seguir, vamos viendo sobre la marcha. A ver.
2: ¿Tú tienes el corazón dividido, vas al 100% con Cabo Verde?
3: Hoy sí.
2: Hoy sí.
3: Hoy sí.
2: ¿A partir de mañana?
3: A partir de mañana ya voy con España, pero hoy Cabo Verde siempre sé, no tengo ninguna duda.
2: Bueno, y aparte del fútbol, esto es una fiesta también de hermanamiento, supongo, con la gente de Burela, la gente de Cabo Verde, para vosotros también.
3: Sí, Burela es una comunidad que desde que llegamos aquí todos, ya vinieron antes y nos recibieron muy bien. Y nos instalamos aquí, estamos muy a gusto y nosotros muy contentos todos en Burela.
2: Bueno, pues a ver cómo evoluciona el partido, ¿no?
3: A ver cómo evoluciona.
2: Bueno, pues las palabras de Manolo da Veiga, un emigrante de Cabo Verde que lleva ya 15 años aquí, como muchos otros de los que están siguiendo en esta plaza abarrotada, la plaza de Amariña en Burela, este partido en este festival organizado por el ayuntamiento.
1: 26 ahora desde España a Cabo Verde y sigue el empate inicial a cero. Y también el Rey Felipe está pendiente del debut de España en el Mundial. Y antes de ese partido se mostraba prudente pero optimista, aunque al animarse a pronosticar ha estado a punto de pisar terreno resbaladizo. Vean.
4: Pues que lo hagan lo mejor posible y a ser posible que ganen.
5: ¿Usted cree que van a ganar?
4: Hombre, yo creo que es un partido asequible en principio. Pero bueno, nunca se sabe porque los partidos son siempre fuente de sorpresas.
5: Bueno, aunque al final.
4: Digo los partidos de fútbol.
6: Cualquier otro compañero, porque será bueno para él, pero desde luego para nada va a influir negativamente en el transcurso.
1: El ya fichaje de Marc Cucurella por el Real Madrid, por unos 50 millones de euros. El club blanco lo ha hecho oficial el mismo día del debut de España. El lateral deja el Chelsea inglés tras 4 temporadas. Y a Topuria perdió el título de peso ligero contra Justin Gaethje. El combate, que se celebró en la Casa Blanca, en Estados Unidos, con motivo del 80 aniversario de Donald Trump, llegó al cuarto asalto y fue detenido por el estado en el que se encontraba la visión de Topuria. Y en este punto volvemos a los juzgados de la Plaza de Castilla en Madrid, donde el juez Peinado ha citado a Begoña Gómez, a su asesora en Moncloa y al empresario Barrabés. Asier Anzola, ¿qué sabemos?
7: Lo que sabemos es a esta hora es que Begoña Gómez ya ha entrado a la sala para celebrar esa audiencia preliminar. Entraba a estos juzgados de Plaza de Castilla por la puerta del garaje. Su asesora Cristina Álvarez y el empresario Juan Carlos Barrabés lo han hecho por la puerta principal. Con esta audiencia preliminar se pone fin a la instrucción. El juez Peinado les va a comunicar que envía a los tres investigados a un juicio con jurado popular por 4 delitos, entre ellos malversación

0: tráfico de influencias. Es la primera vez que la mujer del presidente del gobierno se va a enfrentar a una vistilla tras la audiencia para evitar el riesgo de fuga ante la elevada pena de prisión a la que se enfrenta. El magistrado Peinado podría adoptar alguna medida cautelar. De hecho, la acusación popular liderada por Hazte Oír a la entrada de estos juzgados ya nos decía que van a solicitar la retirada del pasaporte y comparecencias quincenales en estos juzgados para a los tres investigados.
1: Es la última hora. Begoña Gómez ya ha llegado a los juzgados para declarar ante el juez. Estados Unidos e Irán han alcanzado hoy un principio de acuerdo para poner fin a la guerra en Oriente Medio que comenzó el 28 de febrero y será Ginebra la ciudad donde el próximo día 19 se firme el memorándum.
2: A partir de la firma el próximo viernes se suspenderán los ataques en todos los frentes, incluido Líbano, y terminará el bloqueo en el estrecho de Hormuz. Barcos del mundo, enciendan sus motores, que fluya el petróleo. Así anunciaba un eufórico Donald Trump en su red social la apertura del tráfico marítimo, cuya interrupción ha tenido en vilo la economía mundial. El acuerdo está ahí, pero todavía no es el definitivo. Ambas partes, Estados Unidos e Irán, se dan un plazo de 60 días para perfilar los términos. Y es que todavía quedan cuatro grandes cuestiones por aclarar. En primer lugar, el futuro del programa nuclear iraní, aunque Trump ya ha dicho que Irán se comprometerá a una moratoria de 20 años sobre el enriquecimiento de uranio. Además, tendrán que pactar el levantamiento de las sanciones contra Irán, la reconstrucción y el desarrollo económico del país y el establecimiento de un mecanismo de seguimiento de los compromisos adquiridos. Cada una de las partes se atribuye el éxito de este principio de acuerdo. Según publica el presidente Trump en su red social, los líderes de la región han encontrado por primera vez un presidente que puede ayudarlos a alcanzar una paz duradera. Para Teherán, el éxito del acuerdo se debe a los logros militares de Irán y a la sangre pura de los mártires que se perdieron en el enfrentamiento a los enemigos del sistema.
3: Tras el esperado acuerdo entre Washington y Teherán, buena parte de las reacciones internacionales se han centrado en lo mismo, el estrecho de Hormuz. El secretario general de la ONU, el presidente francés,
4: la reouverture de Hormuz,
3: o la jefa de la diplomacia europea han celebrado la reapertura de este paso marítimo, clave para el comercio mundial de petróleo. En una declaración conjunta, Reino Unido, Francia, Alemania e Italia consideran esencial su reapertura y se muestran dispuestos a levantar sanciones a Irán. Por su parte, Pedro Sánchez confía en que ponga fin a una guerra que considera un sinsentido. Pero el foco no está solo en el petróleo. En Luxemburgo, donde se reúnen los ministros de Exteriores de la Unión Europea, Kaya Kallas confía en que el pacto permita abrir una nueva etapa de diálogo sobre el programa nuclear iraní. Lo mismo defiende Álvarez.
5: Evidentemente, Irán no puede dotarse de una bomba atómica.
3: El ministro español pide además que este avance sirva para rebajar la tensión en toda la región.
5: Que se pueda avanzar en la solución de dos estados, que el alto el fuego alcance también al Líbano y que se garantice la soberanía y la integridad territorial.
3: El respaldo al pacto va mucho más allá de Europa. China lo ha aplaudido. También Qatar y Pakistán, países que han mediado en las negociaciones. Quien no celebra nada es Israel. El gobierno de Tel Aviv ya ha dejado claro que no piensa acatar lo pactado sobre Líbano y que mantendrá sus tropas en el sur del país.
1: Y desde Francia, antes del inicio de la cumbre del G7, la presidenta de la Comisión Europea ha asegurado que Irán debe cambiar su comportamiento antes de que Bruselas pueda levantar sus sanciones sobre Teherán. Los mercados sonríen ante el acuerdo de paz entre Estados Unidos e Irán. El IBEX 35 ha subido hoy un 1,4% y supera los 19.000 puntos por primera vez en su historia.
6: Las bolsas en Europa se han movido hoy animadas gracias a ese esperado entendimiento en Oriente Medio. Esto ha llevado al IBEX 35 a pisar terreno desconocido por primera vez por encima de los 19.000 puntos. Revalida así sus cotas históricas y en ello han contribuido valores como los bancarios, Santander, BBVA. La banca prevé un horizonte de mayor crecimiento económico sin conflicto a la vista. También han contribuido los valores turísticos como Amadeus o las aerolíneas que ven un combustible combustible más barato y en el lado contrario Repsol ha retrocedido con fuerza, y es que el precio del crudo ha bajado con intensidad durante toda la sesión en torno a un 5%, y esto coloca al barril de Brent de referencia en nuestro continente en torno a los $82, $10 más caro que como estaba antes de que comenzara el conflicto. Por lo demás, vemos las cosas más relajadas en el mercado de bonos y también hemos visto subidas en los metales preciosos como el oro y la plata.
1: Y otro frente, siguen los ataques rusos en la guerra en Ucrania. Kiev acusa a Moscú de un ataque a un monasterio ortodoxo. Rusia lo califica de bulo.
4: El nuevo ataque masivo de Rusia contra Kiev ha causado al menos 5 muertos en la capital ucraniana. Entre los edificios dañados, este monasterio del siglo XI, lugar sagrado para el cristianismo ortodoxo, la fe que profesan rusos y ucranianos. Es horrible y demuestra que nada es sagrado para el enemigo, dice el metropolitano Epifanio, primado de la Iglesia Ortodoxa de Ucrania. Kiev ha acusado a Rusia de atacar deliberadamente con 2 drones el templo, declarado Patrimonio de la Humanidad por la UNESCO. Moscú lo ha calificado de auténtico y burdo bulo. Y según su versión, los daños en el templo los ha causado un misil Patriot estadounidense que Ucrania usa para intentar defenderse de los bombardeos rusos. Lo que es un hecho es que los daños han sido considerables, tanto en el exterior como en el interior de la Catedral de la Dormición. Lo confirma la UNESCO, que ha condenado este ataque contra el complejo monástico de las Cuevas de Kiev, considerado uno de los centros espirituales y culturales más importantes de Ucrania.
1: La guerra es un negocio muy lucrativo para algunas fortunas. Es lo que denuncia el último informe de Oxfam Intermón. El conflicto de Irán ha hecho que 41.000 millonarios de la energía hayan aumentado su riqueza en 23.500 millones de dólares.
7: Dicen que en una guerra todos pierden, menos los que se enriquecen a costa de ella. En el tiempo que tardas en pestañear, los magnates de la energía ya han ganado más de $1.000, 300 millones al día, 23.500 millones en los casi 4 meses de conflicto en Irán. Y todo este botín se lo reparten 41.000 millonarios de la energía de los 7 países más desarrollados del mundo. Es la denuncia con la que Oxfam Intermón sacude hoy el inicio de la cumbre del G7. Tienen una responsabilidad con la historia y estamos aquí para exigirles que la cumplan, asegura Cécile Duflot, directora general de Oxfam Francia. Un lucro, el de los conflictos, del que se benefician otros sectores como el de los fertilizantes. 3 de las compañías más importantes verán crecer sus ganancias un 23% por la guerra en Irán. Y mientras, el aumento de los precios de la energía y los alimentos castiga a hogares de todo el planeta. Para acabar con la desigualdad, Oxfam pide gravar las ganancias excesivas a los superricos y aumentar la ayuda al desarrollo. La guerra devasta países y deja cientos de miles de muertos, pero para algunos es extremadamente lucrativa.
1: El futbolista Rafa Mir ha sido condenado a 8 años y medio de prisión por un delito de agresión sexual y otro de lesiones. Además, tendrá que indemnizar con 64.000 euros a la víctima, una joven de 21 años con la que Mir tuvo relaciones no consentidas en su casa de Valencia en el año 2024. La Audiencia de Valencia también ha condenado a su amigo, el futbolista Pablo Jara, a 2 años y medio de cárcel por agresión sexual a otra joven. La sentencia no es firme y el jugador del Elche ha confirmado a través de sus redes que la va a recurrir. En el caso de Andic, hoy hemos escuchado las llamadas que Jonathan, el hijo del fundador de Mango, imputado por la muerte de su padre, hizo a emergencias tras la caída. Y en el audio le escuchamos pedir ayuda en 3 sollozos y decir que no ve a su padre.
8: Hola, hola. Necesito ayuda, necesito ayuda.
9: ¿Este equipo que ha corrido?
8: Mi padre se ha caído. Estamos en Coibató. Se ha caído.
10: La investigación ha determinado que Isaac Andic cayó a las 12:28 y que su hijo Jonathan llamó primero a la pareja de su padre, casi 5 minutos después. A continuación, hace esta llamada al 112.
9: ¿Se ha caído, se ha tropezado o está perdiendo
8: el sentido? Creo que se ha caído por un barranco. Por favor, envíen a alguien, envíen una ambulancia, envíen a alguien, por favor.
10: Según los investigadores, Jonathan había estado antes 3 veces en el lugar de la caída. La defensa dice que 2.
9: ¿Alguna referencia de dónde se encuentra?
8: en el camino de

0: Trata de deshumanizar a Jonathan Andic porque no tiene en cuenta el trauma del momento.
1: Los médicos han vuelto esta semana a la huelga y avisan al Ministerio de Sanidad. Si no llegan a un acuerdo después del verano, harán huelga indefinida. En el centro de la discusión, la reforma del Estatuto Marco.
2: Quinta semana de huelga de los médicos contra el Estatuto Marco. Ya saben, ese estatuto aprobado por el Consejo de Ministros como anteproyecto de ley y apoyado por los sindicatos mayoritarios del sector. Ahora protestan los médicos, los 6 sindicatos específicamente médicos que no están de acuerdo con ese estatuto marco porque dicen que no recogen sus peticiones como son la reducción de las guardias, que las guardias están mejor remuneradas y que concluyen para su jubilación. El Ministerio de Sanidad insiste en que recoge todas las mejoras que son de su competencia y dice que esas reivindicaciones laborales ya dependen de las comunidades autónomas. Los médicos insisten si después del verano no hay un acuerdo, irán a la huelga indefinida porque están hartos, dicen, de que gobierno y comunidades autónomas se estén pasando la pelota.
1: Centenares de alumnos, familias y profesores se han manifestado hoy en Bilbao para denunciar las notas en euskera de los exámenes de la PAU. Hay 60 ceros y 40 notas por debajo del 2 en muchos alumnos con acreditación de perfil lingüístico. Todos los casos se dan en un mismo tribunal.
3: Marta y Ángel, su padre, están en esta concentración. No podía ser de otra manera.
4: Este año me estoy preparando el C1 y aún así la nota que tengo no se ve reflejada. O sea, todo el proyecto no se ve reflejado en la nota para nada. Yo iba bastante segura en el examen, o sea, yo soy consciente del euskera que sé.
5: Lo que ha quedado en evidencia es que existe un sesgo absoluto en la corrección, o sea, más allá de que sepan o no sepan.
3: De ir sobrada en notas, por decirlo de alguna manera, a quedarse fuera de la ingeniería que quería hacer.
4: Me viene un 11,1.
6: ¿Tienes en este momento?
4: Tengo un 10,7. Entonces, si no fuese por la nota de euskera, me daba, pero por la nota de euskera...
3: Son cerca de 200 afectados. Aquí están alumnos, familias y colegios. La polémica del aluvión de ceros les ha llevado a pedir explicaciones a la universidad. Íñigo quería ser médico, pero con la nota que tiene ahora no llega.
7: Por ejemplo, me hubiera gustado que entrara en la pública, pero tengo un 0 en euskera, ves, todas mis notas son de más de un 8, de un 9, pero en euskera tengo un 0. La universidad parece que lo que quiere es que echarnos a los alumnos, que somos de aquí de País Vasco, pero que no hablamos euskera a la perfección.
3: A Claudia le pasa con farmacia, clases extra de euskera y un 0.
4: O sea, no hay quien levante un 0 ahora mismo, y sobre todo con esas carreras que te exigen tanta nota.
3: En el foco, el tribunal 11, dos clases, de la letra I a la S. Aquí suman 60 ceros y 40 notas por debajo del 2. Los profesores piden, entre otras cosas, una fórmula de tribunales aleatoria, que quien corrige no sepa a qué centros, porque estos casos solo se han dado en colegios concertados modelo A, donde predomina el castellano.
8: El que se está jugando con, no sé si el pan o por lo menos la, no sé, la sensibilidad de muchos chavales, y habría que tener un poquito más de cuidado.
3: Desde Educación piden rigor y transparencia y entienden la preocupación de los afectados. Entre futuras acciones, algunos padres plantean llevar esto a los tribunales ante el Ararteco y la Fiscalía de Menores.
1: Reino Unido sigue la estela de países como Australia y prohíbe las redes sociales a los menores de 16 años. El primer ministro Keir Starmer asegura que su uso hace más infelices a los menores. Está previsto que la nueva legislación entre en vigor en primavera.
9: Para el primer ministro Keir Starmer, la prohibición total a los menores de 16 años es la decisión correcta, porque, según su opinión, las redes hacen infelices a los niños. Su argumento es que de esta manera tendrán más seguridad y más libertad para crecer.
10: It will make our children safer. It will make our children happier.
9: Nuestros hijos estarán más seguros y serán más felices, son las palabras de Starmer. Por eso obligará a plataformas como Snapchat, TikTok, YouTube, Instagram, Facebook o X a que pongan en marcha mecanismos para verificar la edad de los usuarios. Y también quiere impedir que los menores de 16 puedan realizar transmisiones en directo o hablar con desconocidos en las aplicaciones de juegos. Sin embargo, según el propio Starmer, el proyecto de ley no llegará al Parlamento hasta antes de las Navidades y espera que esté aprobado para la primavera del próximo año.
1: Hace dos meses, en Santiago de Compostela, saltó la polémica por la instalación de unos tubos en las gárgolas que coronan el hostel Dos Reis Católicos. Una intervención, defiende el arquitecto responsable, que se llevó a cabo como la mejor solución para proteger la fachada del edificio del agua de la lluvia. Vecinos y visitantes no piensan lo mismo.

0: Fernando Cobos rompe su silencio y reconoce que le sorprendió la polémica.
1: El mundo está lleno de caños metálicos en gárgolas.
0: Defiende que esos tubos son la mejor solución para proteger el edificio de la lluvia.
1: La menos mala, es decir, la que menos daño hace.
0: Para responder a las críticas ha ido desmontando una a una todas las alternativas, como por ejemplo quitar las gárgolas originales y colocar unas más grandes. Lo hicieron en Notre Dame y en las catedrales de Burgos y León, pero dice que está dando muchos problemas. Tampoco es partidario de que las gárgolas pierdan su función.
1: Si no sale agua por las gárgolas ya no son gárgolas. ¿Se puede sacar el agua por otro sitio? Sí, pero tendrá un coste. Y ese coste hay que decidir si estamos dispuestos a pagarlo o no.
0: Está en contra de colocar bajantes ocultas.
1: Vamos a rasgar el edificio renacentista por 16 sitios para meter una bajante dentro del muro, ¿de verdad?
0: Y en contra también de los canalones visibles.
1: No me digas que tienen menos impacto que los caños.
0: En la plaza del Obradoiro todavía no se han acostumbrado.
2: Sigue chirriando.
3: Sigo mirando, siempre me molesta verlas.
0: Preguntes a quien preguntes, encuentras las mismas respuestas.
4: Es un ataque al patrimonio.
5: En las más horrorosas que he visto en mi vida.
6: En cualquier época histórica existía el pudor, ¿no?
0: La mayoría pide que se retiren los tubos.
7: En el Mundial la moda también juega. El fútbol ya no es territorio exclusivo de las marcas deportivas. Importantes firmas visten a muchas selecciones como la nuestra. LOEF y la Federación Española de Fútbol han firmado una potente alianza, pero no es la única.
8: Es la campaña de la firma de lujo mexicana que ha confeccionado los trajes que visten estos días fuera del campo los jugadores de la selección de México. Esta otra tiene un acuerdo hasta 2030 para diseñar la ropa formal de las estrellas de Portugal. En los últimos años, la alianza entre el lujo y el fútbol se ha convertido en estratégica.
9: El fútbol ya no es solo deporte, es negocio. Y como negocio, las marcas de lujo han visto una gran ventana de visibilidad y una gran ventana de exposición para sus productos.
10: Tradicionalmente ha estado más ligado a deportes más de élite, como la Fórmula 1 o el golf, pero han entendido que el fútbol es un campo por explorar, que llegan a mucho público para conseguir más movimiento económico en sus marcas.
8: Son los jugadores de la selección española que vestirán de la también española Loewe, en ruedas de prensa, traslados, viajes, muchos minutos que no necesitan de tanta inversión como una campaña publicitaria.
10: Los futbolistas son seguidos por muchísima gente, no solamente en los medios de comunicación tradicionales, en todas las redes sociales y en muchas plataformas.
9: Ropa de calle, esa ropa de descanso ya no es ropa de calle, es ropa de moda, y esa moda la ocupa no la marca deportiva, sino la marca de lujo, por precisamente esa visibilidad y ese alcance que puede tener esa marca, que de otro modo no lo tendría o sería muy costoso para las marcas de lujo.
8: Desde la sastrería clásica a moda urbana, prendas que muchos aficionados desearán tener, pero que no están al alcance de todos los bolsillos.
7: Marius Borg, hijo de la princesa heredera de Noruega, Mette-Marit, ha sido declarado hoy culpable de 2 cargos de violación y condenado a 4 años de prisión. Todo ello en medio de otros escándalos que desde hace unos meses salpican de lleno la Casa Real Noruega.
11: Sin comentarios. Esta es la respuesta que el Palacio Real ha trasladado sobre el veredicto contra Marius Borg, hijo mayor de la princesa Mette-Marit. El primer hijo de la futura reina consorte de Noruega, de 29 años, ha sido condenado a 4 años de cárcel por 2 delitos de violación, aunque la fiscalía lo acusaba de 4, y uno de tráfico de drogas, además de por abuso en relaciones íntimas a una de sus exnovias. También tendrá que indemnizar a 3 de las 6 mujeres que lo acusaron de maltrato y que, según sus abogadas, puede que recurran en el plazo máximo de 2 semanas. A pesar de pedir para él 7 años de cárcel, la fiscalía está satisfecha con el veredicto.
12: Es importante en un democrático estado.
11: Conocida la sentencia del juez, el abogado de Borg no ha dudado en anunciar la apelación. La defensa ha repetido la misma estrategia legal que ya solicitó sin éxito hasta en 3 ocasiones durante el tiempo de prisión preventiva: cumplir condena con una tobillera electrónica desde su casa. El motivo, el empeoramiento de salud de su madre, ya en lista de espera para un trasplante de pulmón ante el deterioro de su salud. Con este caso, la princesa heredera Mette-Marit complica de nuevo el futuro de la corona noruega. El último escándalo fue su extensa amistad con el pederasta Jeffrey Epstein. 2 grandes bazas que van en contra de la restauración de su popularidad.
7: ¿Qué tal está la tarde de lunes? Algo menos calurosa en muchos puntos del país, pero sí que marcada por las tormentas, que aún durante las próximas horas van a seguir creciendo principalmente en áreas de montaña, pero extendiéndose hacia otros puntos del interior

0: peninsular, tormentas que además irán de nuevo acompañadas localmente de granizo. Pues bien, mañana tendremos una configuración bastante similar, esta masa de aire cálido que sigue colándose por buena parte del país, esta baja térmica por la tarde que favorece la formación de algunas tormentas, ayudadas también por algo de aire frío, en este caso en capas altas de la atmósfera. Por tanto, mañana de martes soleada en buena parte de España, salvo por algunas nubes bajas por la mañana a orillas del Cantábrico, pero tarde marcada por esas tormentas que un día más crecerán en zonas de montaña, cordillera cantábrica, sistema central, también en buena parte de la ibérica, en las béticas más orientales, pero según avance la tarde irán viajando hacia otros puntos del país. Las máximas mañana vuelven ya a subir ligeramente en áreas del centro sur, con valores que a mediodía rozarán los 38 grados en Córdoba, 37 esperamos en Sevilla, también en Lleida o en el caso de Zaragoza.
1: A un lado la Plaza Colón en Madrid y al otro Miajadas en Cáceres. Da igual donde miremos a esta hora porque esta es la imagen en muchísimos puntos del país. Todos pendientes de la pantalla viendo la selección española jugando contra Cabo Verde. Es el estreno de la Roja en el Mundial y hay muchos nervios y también ganas. Ahora mismo ya está en el descanso el debut de la selección frente a Cabo Verde y sigue el empate a cero inicial. Nos vamos hasta la Plaza de Colón de Madrid. Raúl Zarabozo, ¿cómo están esos ánimos?
2: Bueno, es verdad que el ambiente

0: de cuota de pantalla.
1: La televisión española va a tener la exclusiva sobre los encierros de San Fermín durante los próximos 4 años. También Euskal Irrati Televista, que va a emitir los encierros en euskera dentro de su ámbito de emisión.
0: La historia duerme en los yacimientos arqueológicos, al menos hasta que una pala los saca a la luz. En Ávila han encontrado una necrópolis medieval a los pies de la muralla y promete ser una gran fuente de información sobre la evolución de la ciudad.
2: Dice el refrán que quien busca, encuentra, y en Ávila lo han aplicado al pie de la letra. Ahora tienen un nuevo tesoro.
3: La necrópolis románica, que se corresponde a la construcción de estos paños de la muralla y de la iglesia románica.
4: Las excavaciones arqueológicas que están teniendo lugar en el arco

0: De la letra, ahora tienen un nuevo tesoro.
1: La necrópolis románica, que se corresponde a la construcción de estos paños de la muralla y de la iglesia románica.
0: Las excavaciones arqueológicas que están teniendo lugar en el arco de San Vicente aquí en Ávila han sacado a la luz un hallazgo que podría remontarse hasta el siglo I después de Cristo. Se trata de una necrópolis medieval, momento en el cual los romanos fundaron la ciudad de la capital abulense. Por otro lado, mientras precisamente los vecinos curiosos se aproximan a las inmediaciones de estas excavaciones, los propios arqueólogos continúan sus labores en busca de nuevo.
2: La sociedad franquista. Ahora la dirige en teatro Juan Echanove.
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9: Chin, chin.
12: Chin, chin. Muchas gracias.
13: Los marqueses también están muy bien. En el ojeo.
12: ¿Qué ha dejado que conviertas el silo en un picadero?
14: Un horrio, la panera, un pajar ya con poco uso o esta huerta de finales del siglo XIX reconvertida en nogalera. En San Román de Candamo cualquier espacio sirve para coger arte.
15: Es la implicación de los vecinos y de las vecinas en todo el proceso, de manera que, por ejemplo, los espacios en los que se interviene los proponen los vecinos.
14: Sí, porque la Bienal no sería posible sin la implicación de los 300 vecinos de San Román. Todos ceden espacios de sus casas y todos ayudan.
16: A mí lo que más me importa es la unión, porque y que un pueblo tenga posibilidad de tener cultura, porque de la folisia ya nos encargamos nosotros.
14: Algunos artistas ya saben dónde van a estar situados. Natalia, ceramista, tendrá uno de los mejores sitios.
17: Localizar el barro en el monte y acercarlo a San Román, otra vez al centro del pueblo, en formato de bolas de dorodangos, que son unas piezas japonesas. Y expondré en el horrio de Oscar.
14: Otros todavía están por escoger, pero eso también forma parte de la obra.
18: El pueblo está lleno de pequeños rincones donde poder hacer la representación. Yo creo que eso es lo más bonito.
14: El arte como forma de protesta. Este año la Bienal aborda el cambio climático.
15: Porque vienen los foráneos y se sorprenden. Ay, qué verde y todo y tal. Y la realidad es que ahora no es tan verde y cada vez es menos verde. Y cuando llega el mes de agosto ya quedamos en sin verde.
14: Todo un pueblo luchando para que el verde y la cultura no se oxiden.
2: La cantante Verónica Romero presenta Agua para el calor, su nuevo tema junto al icónico King África. Con un ritmo festivo y un espíritu refrescante, el single reúne todos los ingredientes para convertirse en uno de los himnos imprescindibles de este verano.
19: Si alguien sabe lo que es poner banda sonora al verano, ese es King África. A lo largo de los años, el artista ha firmado algunos de los éxitos más reconocibles de la música en español, atreviéndose incluso con clásicos como este. ¡Chocolatero! Clásicos que siguen sonando décadas después y que lo han convertido en un icono de la fiesta y el desenfado musical.
20: Algo divertido, sensaciones. El verano son sensaciones. Que lo bailes y hagas el ridículo.
21: Y
20: que,
21: ustedes...
20: Si no sabes bailar, que lo bailes igual.
19: Agua para el calor compite ya por ser la más bailada de este verano. Junto a él, Verónica Romero firma y lidera la composición y producción del proyecto con guiños a los 2000. Y aprovechando el Mundial, lanzan esta propuesta a la selección, que la conviertan en su himno si ganan.
20: Escúchame, la selección va a venir de Estados Unidos muerta de calor, con la copa en la mano, y va a necesitar agua. ¿Qué mejor que Verónica Romero y King África para darles agua para el calor?
19: Su estreno coincide además con el 25 aniversario de Operación Triunfo de Televisión Española, donde fue una de las finalistas más carismáticas y recordadas de la edición.
21: Una fecha bonita para hacer algo que realmente me guste con una persona que yo diga, qué gusto poder haber hecho esto con este artista.
19: Ambos artistas firman un tema

0: Imagen en directo desde los juzgados de Plaza de Castilla de Madrid, donde el juez Peinado ha citado a Begoña Gómez, a su asesora Moncloa y al empresario Barrabés, que siguen dentro para comunicarles que les envía a juicio ante un jurado popular. Podría adoptar, además, medidas cautelares contra ellos. Zapatero pide al juez Calama aplazar la parte de su declaración que afecta a las joyas incautadas en su despacho. El expresidente está citado por el caso Plus Ultra el miércoles. Será la primera vez que un expresidente declare como imputado. La UCO señala en un nuevo informe que Santos Cerdán ordenó al Partido Socialista autorizar todos los gastos que pasaba Leire Díez. En el sótano de Ferraz, los agentes encontraron un documento de la llamada fontanera del PSOE con actividades de la presunta trama corrupta. Estados Unidos e Irán anuncian un acuerdo de alto el fuego. Se firmará oficialmente este viernes en Suiza y ese mismo día, según el pacto, reabrirá el estrecho de Hormuz. Después, las partes tendrán 60 días para seguir negociando otros temas. Es el himno previo al debut de España en el Mundial frente a Cabo Verde, un partido que ha empezado a las 6 de la tarde en la península española y que sigue con el 0-0 inicial. Ahora mismo están en el descanso. ¿Qué tal? Muy buenas tardes. Son las 7 y 2 minutos, 6 y 2 en Canarias. Estamos pendientes de todo ello hasta ahora y también del tiempo. Mar Santandreu, comenzamos una semana con menos calor y con tormentas.
1: Eso es, vuelven las tormentas de nuevo durante el día de hoy, Ángel. Se han vuelto a formar también en zonas de montaña, típico de verano por las tardes en este caso, y ahora mismo ya viajan, como ven, a zonas algo más llanas. Son fuertes un día más y van también localmente acompañadas de granizo. Y por ahora destacan los datos en el entorno del Pirineo de más de 45 litros por metro cuadrado, en este caso en Lles de Cerdanya, estos 24, por ejemplo, en Cenicero, en La Rioja. Todo esto, como decimos, con avisos aún activos durante las próximas horas por la probabilidad de que sigan descargando esas tormentas, localmente aún fuertes, acompañadas de granizo y que acumulen más de 20 litros en poco menos de una hora. Y con máximas, como decíamos, que en algunos puntos hoy han dado un ligero respiro, aunque siguen siendo altas, sobre todo en el noreste y sureste. Murcia, la máxima hoy de 37, 36, por ejemplo, en Lleida, en Zaragoza, en el centro 30, también en el suroeste, por ahora, menos de 33.
0: Y a partir de ahora, más calor cada día, ¿hasta dónde van a llegar los termómetros?
1: Hasta dónde no lo sabemos, pero hasta más de 40 es posible que durante este fin de semana lleguemos, Ángel. Fíjate que mañana será un día similar al de hoy. Por la mañana con sol en buena parte del país, por la tarde de nuevo con tormentas en zonas de montaña primero, irán viajando según avance la tarde a otros puntos del interior del país y con máximas que mañana sí van a subir ligeramente, dejándonos de nuevo ya 37 grados en Córdoba, 36 en Sevilla, 37 en este caso en Lleida, 35 destacan, por ejemplo, los de Ourense. Y a partir de mañana y durante lo que queda de semana, las temperaturas poco a poco van a ir subiendo. Fíjense, esto es lo que esperamos el fin de semana. Pueden tocar techo muy separadas de las que esperaríamos para esta época del año. Si lo ponemos en números, por ahora lo que parece para este fin de semana es que el sábado va a ser muy cálido en todo el país. 40 ya vemos en áreas del suroeste, muy altas también en el noreste y el domingo, insistimos, estos 40 grados podrían llegar a la capital, también a Guadalajara, 42 esperamos en Toledo, también en Badajoz, 37 en Bilbao, 41 en Lleida y en Zaragoza. Así que se presenta un final de semana muy, muy, muy cálido.
0: ¡Buah! Madre mía, vamos a echar
1: de menos. Iremos siguiendo igualmente durante los próximos
0: días. Claro, claro, pero vamos a echar de menos las tormentas, pero vamos, casi seguro, porque
1: el invierno y el otoño.
0: Madre mía. Gracias, Mar.
1: Chao.
0: En los juzgados de la Plaza de Castilla en Madrid, el juez Peinado ha citado a Begoña Gómez, a su asesora Moncloa y al empresario Barrabés para comunicarles que irán a juicio ante un jurado popular. Asier Anzola, ¿qué sabemos hasta ahora?
2: A esta hora los tres investigados continúan en el interior de estos juzgados. Begoña Gómez accedía a eso de las 6:20 a la sala donde se celebra la audiencia preliminar. Entraba por la puerta del garaje. Los otros dos investigados, su asesora Cristina Álvarez y el empresario Juan Carlos Barrabés, entraban por esta puerta principal donde ahora hay mucha

0: Mucha expectación, hay numerosos medios de comunicación y aquí al lado también vemos a una veintena de personas que están clamando contra Begoña Gómez y contra el presidente del gobierno y están apoyando además al juez Peinado. Con la audiencia de esta tarde termina la fase de instrucción de esta causa que asumirá ahora la Audiencia Provincial de Madrid. Tendrá la última palabra porque el juez hoy va a comunicar, está comunicando a los tres investigados que les envía un juicio con jurado popular por cuatro delitos, entre ellos tráfico de influencias y malversación, pero como les decimos, esto lo tendrá que decidir después la Audiencia Provincial de Madrid. Y después de la audiencia, ¿qué va a ocurrir? Bueno, pues se va a celebrar en unos minutos también una vistilla donde el juez Peinado podría adoptar alguna medida cautelar para evitar el riesgo de fuga ante la elevada pena de prisión a la que se enfrenta Begoña Gómez. De hecho, aquí la acusación popular liderada por Hazte Oír ha solicitado medidas cautelares como la retirada del pasaporte y comparecencias quincenales en estos juzgados para la mujer del presidente del gobierno y para los otros dos investigados.
1: Hazte Oír, liderando las acusaciones populares, va a pedir medidas cautelares, la retirada del pasaporte y la comparecencia en el juzgado cada 15 días de Begoña Gómez y de sus otros dos socios en los delitos de los que acusamos.
2: Y sobre otra de las investigaciones judiciales abiertas, el caso Plus Ultra, el expresidente Zapatero está citado para declarar en la Audiencia Nacional el miércoles y el jueves, pero ha solicitado que no le pregunten por las joyas encontradas en su despacho. Pide al juez abordar este asunto más adelante y declarar ahora únicamente por el rescate de la aerolínea Plus Ultra. La exmilitante del Partido Socialista, Leire Díez, trabajaba directamente para Santos Cerdán en la supuesta trama para desacreditar a la UCO y la cúpula judicial, según un informe de la Guardia Civil realizado a partir de los requerimientos en Ferraz. En este documento se apunta que el ex número 3 del partido autorizaba viajes a la Fontanera sufragados con fondos de la organización.
3: Un vuelo Madrid-Bilbao, otro de Santander a Jerez, un tren Madrid-Zaragoza, todos viajes realizados por la exmilitante socialista Leire Díez para objetivos relacionados con la presunta trama, según un informe de la UCO al que ha tenido acceso Radio Televisión Española. El primero, en abril de 2024, durante el periodo de reflexión de Pedro Sánchez, sería para reunirse con Santos Cerdán en Ferraz. Otro fue presuntamente para ofrecer a Villarejo un pacto con la Fiscalía a cambio de información comprometedora sobre el juez Marchena. Y todos esos trayectos, apunta la UCO, se pagaron íntegramente con dinero del partido y los autorizaba el propio Cerdán, sin necesidad del visto bueno de otros altos cargos. Ante él rendía cuentas Leire Díez, según los documentos incautados en los requerimientos en Ferraz a finales de mayo. Ella trabajaría para Cerdán, todas las maniobras pasarían por él. En los papeles se leen nombres como el del fiscal anticorrupción Alejandro Luzón, el fiscal José Grinda o el de Beatriz Viedma, la jueza que ha llevado el caso de David Sánchez. A todos querrían desacreditarles, boicotearles por investigar al entorno del PSOE o del gobierno. Sobre el hermano del presidente, un testigo asegura que Leire Díez dijo que le habían ofrecido sin éxito asumir su defensa. Cerdán lo niega todo.
4: Ni hemos montado ninguna trama, ni he montado ninguna trama, ni he hecho nada ilegal. Y espero que la justicia lo aclare todo.
3: De momento no hay fecha para su declaración como investigado. Y otro destacado del informe, su abogado emitió dos facturas al PSOE que no figuran en la contabilidad del partido.
2: La citación de Begoña Gómez es solo la primera de una semana que estará marcada por las decisiones judiciales. Gobierno, socios y oposición esperan expectantes la declaración de Zapatero prevista el miércoles.
5: En la Moncloa intentan trasladar una imagen de tranquilidad. Defienden la inocencia de Begoña Gómez y son prudentes ante las explicaciones de Zapatero.
6: Yo confío en que las explicaciones que da el presidente Zapatero, estoy seguro, van a ser satisfactorias y vamos a explicar muchas cosas que solo tenemos por lo que hemos conocido por los medios de comunicación.
5: Fuentes del PSOE señalan que el expresidente es optimista. Desvinculan a la ejecutiva de las reuniones que hubiese podido tener Santos Cerdán con Leire Díez. Defienden la limpieza del partido.
7: Nadie de la Ejecutiva Federal habría tolerado ningún comportamiento por parte del secretario de organización al margen de la legalidad y no se conocía.
5: PP y Vox apuntan a que esta es una semana negra para el gobierno.
8: Ya nos hemos acostumbrado a que esta legislatura sea investigaciones judiciales al gobierno y al entorno del presidente. El problema no son los jueces, el problema son todos los delitos que presuntamente han cometido durante todos estos años y que ahora ha llegado el momento de dar de las explicaciones.
9: El socialismo corrupto se sienta ante los...

0: Los jueces, esa es la fotografía, que el tiempo de la impunidad se acaba.
1: También Junts la ve complicada.
2: Les possibles resolucions que poden deixar la legislatura espanyola ferida de mort.
1: I Podemos.
3: Lo de Zapatero huele muy, muy, muy mal.
1: Otros socios esperan a las aclaraciones de Sánchez en el Congreso y a las de Zapatero en el juzgado.
4: Menos joyas, menos esconderse y más explicaciones.
1: Lo previsto es que el presidente responda a las preguntas de los periodistas al terminar la semana. Antes tendrá que afrontar una sesión de control que promete ser bronca.
5: Fuegos artificiales para el 80 cumpleaños de Trump, que como broche de oro se coloca una vez más la medalla del acuerdo con Irán. A cambio de la reapertura del estrecho de Hormuz, Estados Unidos se compromete a levantar el bloqueo marítimo a todos los barcos que entren o salgan de puertos iraníes. No se conoce mucho más del acuerdo, aunque Trump, en declaraciones al New York Times, habla de una moratoria de 20 años a Irán para enriquecer uranio. Irán nunca tendrá armamento nuclear, dice el vicepresidente Vance, que habla de victoria y estará en la firma del acuerdo. Washington no menciona el levantamiento de sanciones internacionales. Para el viceministro iraní Qasem Gharibabadi es uno de los cuatro temas a incluir en el acuerdo definitivo, junto al dossier nuclear, la reconstrucción y un mecanismo de seguimiento. La agencia iraní MER añade el desbloqueo de 24.000 millones de dólares en bienes congelados. Líbano celebraba así el acuerdo que, según el comunicado del país mediador, Pakistán, supone el fin inmediato de las operaciones militares en todos los frentes, incluido Líbano. La firma oficial el viernes en Suiza. Presidirá la firma el primer ministro pakistaní, que ha agradecido el papel del jefe de su ejército, amigo de Trump y de varios países del Golfo.
6: Era la crónica de ese principio de acuerdo alcanzado ayer entre Estados Unidos e Irán, que ha de entrar en vigor el próximo viernes, cuando está previsto que reabra además el estrecho de Hormuz. Trump está ya en Francia, en la cumbre del G7, Mavi Doñate, y ha hecho ya declaraciones.
7: Sí, así es, tanto a Trump como a Emmanuel Macron, después o durante o antes de esa bilateral, han dado ya una serie de mensajes, los hemos podido escuchar, un Donald Trump que orgulloso de esa firma, de ese tratado de paz, aunque de momento no da muchos detalles más allá de lo que es el alto el fuego. Sí que ha dicho que esa letra pequeña se conocerá el viernes tras la ratificación de este acuerdo en Suiza, que también se abrirá entonces completamente el estrecho de Hormuz y asegurará. Lo decía también en sus redes sociales, que ya hay algunos petroleros que este lunes han vuelto a transitar por ese estrecho. Ha confirmado o ha dicho que están trabajando muy bien con los iraníes, que se nota que tienen otros gobernantes, aunque ha obviado que sigue teniendo Irán el mismo régimen y ha asegurado que nunca Irán tendrá un arma nuclear. Se ha mostrado tan orgulloso que incluso ante un Emmanuel Macron, que ya ha dicho que quiere liderar una misión europea para llevar la seguridad al estrecho de Hormuz. Esta mañana, en una entrevista en una televisión francesa, decía que incluso dos o tres días después de la firma de ese acuerdo iba a desplegar el portaaviones Charles de Gaulle. Bueno, pues Donald Trump ha dicho que no necesitaban ayuda para reabrir el estrecho, cuando Emmanuel Macron ha insistido en que se ponía a disposición de la comunidad internacional. Entonces ha dicho que valoraba positivamente que pudiesen mandar dos o tres barcos. El presidente estadounidense se ha referido también al conflicto de Ucrania, a preguntas de los periodistas, ha dicho que va a poner todo de su parte para que finalmente Zelensky se reúna con Putin. Esta tarde lo que está previsto, ante ya las últimas llegadas de los líderes del G7, es una cena. Quizá ahí Donald Trump, de puertas adentro, esgrima un poco los detalles de este acuerdo. Quizá también mañana lo haga con las bilaterales que tiene a primera hora con los líderes de Qatar, de Egipto o de Emiratos Árabes.
6: Gracias, Mavi. La presidenta de la Comisión Europea ha asegurado que Irán debe cambiar su comportamiento antes de que Bruselas pueda levantar sus sanciones sobre Teherán.
8: We have a framework of sanctions that is responding to two main features. The one is the violation of human rights, and the other one is mass destruction, weapons of mass destruction. Sanctions are in place to change behavior. So if behavior is changing credibly and verifiably, then you can lift sanctions.
6: Han sido casi 4 meses de guerra, 107 días que han tensionado la economía mundial, pero también la política interna de Estados Unidos. Trump calculó que el conflicto duraría pocos días, pero nada le salió según lo previsto y durante este tiempo ha anunciado hasta 40 veces el fin de la guerra.
9: Fue por sorpresa y en medio de unas negociaciones. La madrugada del 28 de febrero, Israel y Estados Unidos lanzaban una gran oleada de bombardeos contra puntos críticos de Irán. Era la operación Furia Épica y atacaron cientos de objetivos militares y también civiles, como la escuela de Minab. Y sobre todo la cúpula del régimen. Mataron al líder supremo, el ayatolá Ali Jamenei, y a los más altos mandos militares. En su primer mensaje, Trump instaba a Irán a rendirse. Pero el régimen se recompuso, nombró a un nuevo líder supremo y sustituyó a las grandes figuras caídas. Desde el primer momento respondió con semanas de bombardeos sobre bases e intereses americanos en países del Golfo. Mientras Hezbollah abría un segundo frente contra Israel en el Líbano. En marzo, Teherán recurrió a su mayor arma, cerró el estrecho de Hormuz y varios cargueros fueron atacados. El tráfico se detuvo y el precio del petróleo se disparó. Las operaciones de Washington para reabrirlo fracasaron y terminó imponiendo un contrabloqueo. Con los países del Golfo involucrados, fue Pakistán quien se erigió como mediador. Las negociaciones dieron lugar a una primera tregua en abril que nunca se respetó del todo, y ha sido en junio cuando parece que se ha alcanzado un acuerdo de alto el fuego.
6: Siguen los ataques rusos en la guerra en Ucrania. Kiev acusa a Moscú de un ataque a un monasterio ortodoxo. Rusia lo califica de bulo.
10: El nuevo ataque masivo de Rusia contra Kiev ha causado al menos 5 muertos en la capital ucraniana. Entre los edificios dañados, este monasterio del siglo XI, lugar sagrado para el cristianismo ortodoxo, la fe que profesan rusos y ucranianos. Es horrible y demuestra que nada es sagrado para el enemigo, dice el metropolitano Epifanio, primado de la Iglesia Ortodoxa de Ucrania. Kiev ha acusado a Rusia de atacar deliberadamente con 2 drones el templo, declarado Patrimonio de la Humanidad por la UNESCO. Moscú lo ha calificado de auténtico y burdo bulo. Y según su versión, los daños en el templo los ha causado un misil Patriot estadounidense que Ucrania usa para intentar defenderse de los bombardeos rusos.
11: Lo que es un hecho es que los daños han sido considerables, tanto en el exterior como en el interior de la Catedral de la Dormición. Lo confirma la UNESCO, que ha condenado este ataque contra el complejo monástico de las Cuevas de Kiev, considerado uno de los centros espirituales y culturales más importantes de Ucrania.
6: Los médicos han vuelto a salir a la calle y endurecen el pulso con sanidad. Tras 5 semanas de huelga contra la reforma del Estatuto Marco, los sindicatos médicos avisan. Si no hay acuerdo, después del verano convocarán una huelga indefinida.
12: Quinta semana de huelga y el mismo mensaje frente al Ministerio de Sanidad. Los médicos no aceptan el nuevo Estatuto Marco y aseguran que no recoge sus principales reivindicaciones laborales.
13: ¡Este estatuto lo vamos a parar!
12: Piden reducir las guardias, que estén mejor remuneradas y que computen para la jubilación. Denuncian jornadas interminables y una sobrecarga que, dicen, está deteriorando la sanidad pública.
14: Necesitamos poder dormir, necesitamos poder ver a nuestros hijos, necesitamos tener límites. Y es que la vocación no tiene límites. Y se ha usado para explotarnos.
12: El Ministerio insiste en que el anteproyecto incluye todas las mejoras de su competencia y recuerda que muchas de las condiciones laborales dependen de las comunidades autónomas. Pero los sindicatos rechazan ese reparto de responsabilidades.
15: Lo que necesitamos es soluciones, no buenas intenciones, no peloteos de responsabilidades y no escurrir el bulto.
12: Tras más de un año de conflicto y 5 semanas consecutivas de paros, los convocantes aseguran que el otoño será decisivo.
16: En septiembre volvemos con todo.
17: Aumentar la serotonina, porque el otoño se avecina caliente. Nos vemos en otoño, sí, y vamos a seguir luchando.
12: Si no hay negociación real, advierten, las movilizaciones escalarán.
18: Después de verano volveremos y volveremos con una intensificación de las movilizaciones si no se nos hace caso.
12: Los sindicatos dan una tregua en verano para no agravar la falta de personal, pero avisan. Si no hay acuerdo, septiembre podría arrancar con una huelga indefinida.
6: La investigación por la muerte del fundador de Mango suma un nuevo elemento, los audios de la llamada que Jonathan Andic realizó al 112 tras la caída de su padre en Montserrat. Unas grabaciones que la defensa considera clave para desmontar la hipótesis de una muerte premeditada.
19: Hola, hola. Necesito ayuda, necesito ayuda.
20: ¿Este equipo que ha corrido?
19: Mi padre se ha caído. Estamos en Coibató. Se ha caído.
21: 4 minutos después de que Isaac Candic se cayera por un terraplén, su hijo hizo esta llamada al 112. Un audio difundido este lunes que se incorpora al debate judicial sobre el caso.
19: Creo que se ha caído por un barranco. Por favor, envíen a alguien, envíen una ambulancia, envíen a alguien, por favor.
21: Jonathan Andic está siendo investigado por un presunto delito de homicidio. La jueza sostiene que existen indicios de que la muerte no fue accidental, mientras que la defensa insiste en que se trató de una caída fortuita durante una excursión.
20: ¿El área de altura es este barranco? ¿Se lo podría indicar aproximadamente?
19: ¿Qué?
20: ¿Habría indicado de qué altura ha podido caer?
19: No lo sé, no lo veo.
20: Vale, no se preocupe.
21: Los abogados del empresario sostienen que estas grabaciones reflejan la desesperación de un hijo que acaba de perder a su padre y consideran que contradicen la hipótesis de una actuación premeditada. La fiscalía, sin embargo, mantiene las medidas cautelares impuestas al heredero de Mango y defiende que siguen existiendo indicios suficientes para continuar la investigación. Mientras la audiencia estudia los recursos presentados por la defensa, los audios de aquella llamada de auxilio añaden ahora una nueva pieza a una investigación que trata de determinar si la muerte de Isaac Candic fue un accidente o un homicidio.
6: El futbolista Rafa Mir ha sido condenado a 8 años y medio de prisión por un delito de agresión sexual y otro de lesiones. Además, tendrá que indemnizar con 64.000 euros a la víctima, una joven de 21 años con la que Mir tuvo relaciones no consentidas en su casa de Valencia en el año 2024. La Audiencia de Valencia también ha condenado a su amigo, el futbolista Pablo Jara, a 2 años y medio de cárcel por agresión sexual a otra joven. La sentencia no es firme y el jugador del Elche ha confirmado a través de sus redes que la recurrirá. Marius Borg, hijo de la princesa heredera de Noruega, Mette-Marit, ha sido declarado hoy culpable de 2 cargos de violación y condenado a 4 años de prisión. Todo ello en medio de otros escándalos que desde hace unos meses salpican de lleno a la Casa Real Noruega.
22: Sin comentarios. Esta es la respuesta que el Palacio Real ha trasladado sobre el veredicto contra Marius Borg, hijo mayor de la princesa Mette-Marit. El primer hijo de la futura reina consorte de Noruega, de 29 años, ha sido condenado a 4 años de cárcel por 2 delitos de violación, aunque la fiscalía lo acusaba de 4, y uno de tráfico de drogas, además de por abuso en relaciones íntimas a una de sus exnovias. También tendrá que indemnizar a 3 de las 6 mujeres que lo acusaron de maltrato y que, según sus abogadas, puede que recurran en el plazo máximo de 2 semanas. A pesar de pedir para él 7 años de cárcel, la fiscalía está satisfecha con el veredicto.
23: Es importante en un democrático estado y es muy importante que se pueda ver que esto se hace en praxis.
22: Conocida la sentencia del juez, el abogado de Borg no ha dudado en anunciar la apelación.
24: Es naturalmente conocido con la condena y ha decidido por anke de los 2 voldtektspostene donde él es dømt y la posten que gjelder Nora Haukeland.
22: La defensa ha repetido la misma estrategia legal que ya solicitó sin éxito hasta en 3 ocasiones durante el tiempo de prisión preventiva, cumplir condena con una tobillera electrónica desde su casa. El motivo, el empeoramiento de salud de su madre ya en lista de espera para un trasplante de pulmón ante el deterioro de su salud. Con este caso, la princesa heredera Mette-Marit complica de nuevo el futuro de la corona noruega. El último escándalo fue su extensa amistad con el pederasta Jeffrey Epstein. 2 grandes bazas que van en contra de la restauración de su popularidad.

0: Este ha sido el momento en el que ha sonado el himno de España por primera vez en el Mundial de Estados Unidos, Canadá y México, sobre el césped del Mercedes-Benz Stadium de Atlanta. A los de Luis de la Fuente les está costando abrir el marcador. De momento al partido le quedan unos 30 minutos y sigue ese empate a cero ante Cabo Verde. Desde el canal 24 horas estamos siguiendo muy de cerca el debut de los campeones de Europa y también cómo se está viviendo en todo el país. Estamos en Andalucía, en Cantabria, en Toledo y también en Madrid. En la capital hay una fan zone en la Plaza de Colón, en Madrid. Raúl Zaragoza.
1: Bueno, más que fanzón, podríamos describir esta Plaza de Colón como el epicentro del apoyo a la Roja en toda España. Aquí hay cerca de 4.000 aficionados siguiendo este partido, este debut de la Roja en este Mundial, gracias a esta pantalla gigante que tengo detrás de mí, que mide 12 metros de largo por 7 de alto. Es verdad que el gol se está haciendo de rogar, pero eso no quiere decir que el ánimo aquí no esté por las nubes. Hemos escuchado muchos vítores, cánticos, aplausos a Lamine Yamal, ese posible cambio que haga ahora Luis de la Fuente, y también a Marc Cucurella, nuevo jugador del Real Madrid, anunciado este mismo día. 7.000 kilómetros separan Atlanta de Madrid, pero la afición lo vive como si estuviese ahí mismo. Parece que estamos en el mismo estadio Mercedes-Benz de Atlanta.
0: Estamos en Santa Cruz de Bezana, en Cantabria, y en Los Palacios, en Sevilla, que es el único pueblo de España que puede decir que tiene a dos de sus paisanos jugando ahora mismo con la selección española. De allí son el jugador del PSG, Fabián Ruiz, y Gavi, una de las novedades del 11 de esta tarde. José Carlos Fernández, ¿cómo están viviendo en Los Palacios el debut de sus estrellas?
2: ¿Qué tal? Buenas tardes. Pues cada vez con más nerviosismo porque van avanzando los minutos y el marcador sigue sin moverse, pero eso no ha impedido que muchos vecinos se hayan venido hasta aquí, hasta este parque aquí de Los Palacios, para ver este debut de la selección española en el Mundial y sobre todo, como bien decías, para ver el debut en el Mundial de dos de sus vecinos, de Gavi y de Fabián, muy queridos aquí, lógicamente, en su pueblo, y aquí están pues muy pendientes de lo que hace toda la selección, por supuesto, en su conjunto, pero en particular a lo que están haciendo sus vecinos. Aquí se está viviendo con mucha emoción, con cierto nerviosismo, estas ocasiones de gol que no llegan a materializarse. Sin embargo, aunque ya está bien entrada la segunda parte, con los palaciegos que hemos estado hablando, todos coinciden, hay que mantener la calma, el partido, dicen, hoy va a ganarse.
3: Ambiente extraordinariamente excesivo aquí también en Cantabria, en Santa Cruz de Bezana, un ambiente muy festivo que nada tiene que ver con la imagen que les mostrábamos hace dos horas. Ya ven que las previsiones han quedado absolutamente cortas, han colocado unas 100 sillas, pero aquí tenemos más de 300 personas que están disfrutando en esta plaza de Bezana de este encuentro. Ya ven que todos ellos están ataviados con camisetas de España, con banderas, con bufandas, con las caras pintadas para intentar ver un triunfo de España. Aquí hay muchos nervios porque no termina de llegar ese gol, se están celebrando todas las ocasiones porque son muchas, pero ya digo, nervios porque no termina de llegar el gol. Aquí están muy acostumbrados porque en esta plaza ya se celebró hace dos años la Eurocopa y muchos de ellos consiguen, quieren que se consiga este año la segunda estrella.
0: Faltan algo más de 25 minutos y sigue el 0-0. Seguimos esta ronda de directos en Torrijos, en Toledo, con Carolina Mundi. Allí están siguiendo el partido desde el pabellón municipal del pueblo. ¿Cómo está el ambiente con eso, con ese 0-0 por ahora inamovible?
4: Aquí en Torrijos los nervios empiezan a aflorar con la segunda mitad del partido ya empezada. Los vecinos y vecinos de este municipio de Toledo están viviendo el partido con nervios e impaciencia, sobre todo porque el marcador sigue a cero. Eso sí, los nervios, dicen, se vive mejor acompañados y por eso han preferido ver juntos el partido en esta pantalla gigante que veis que ha instalado el ayuntamiento. Son más de 200 personas las que están aquí apoyando ahora mismo a España y lo hacen vestidos para la ocasión con la camiseta de la selección y también algunos han elaborado algunos abanicos con los colores de la bandera para sofocar el calor de esta tarde aquí en Toledo.
0: Y en Burela, en Lugo, hoy no todos van con España. Ahora mismo están con el corazón dividido porque allí reside la mayor colonia de Cabo Verde en nuestro país.
5: La construcción de Alcoa a finales de los 70 trajo a los migrantes de Cabo Verde a la Mariña de Lugo. Antonina es de esa primera generación que luego se dedicó masivamente a la pesca en Burela. Hoy sus empleos son más diversos.
6: Fui a plantar eucalipto a monte. Trabajé con gente mayor. He cogido muchos papotes desde el primero hasta que clavé las piedras con las máquinas. Bueno, hice de todo.
5: Su cultura, al principio relegada al ámbito privado, ha servido de herramienta de unión.
7: Si comparamos Burela con vivir en un barrio periférico de Lisboa, pues hombre, bastante mejor. Pero de ahí a que pensemos que esto es un modelo y que no se puede hacer mejor, yo pienso que ahí nos estamos, pues no sé, negando oportunidades de que se pueda mejorar.
8: Hola Luis, ¿qué tal? Bueno, estoy aquí,
9: na Mariña, no siempre chove.
5: Además de profesora, Paula es un referente en maquillaje de personas negras y en la defensa de la lengua gallega. Como a muchos, le preocupa el aumento del racismo.
9: No lo entiendo, pregunto, y es que ¿por qué os odes? ¿Por qué? ¿Qué es lo que te afecta? ¿O color de piel? Pues igual, después estás no bravo, posta ahí al sol, achicharraste.
6: Hay gente tanto negra como blanca, o corazón, e igual a sangre también.
5: Un mismo corazón para querer por igual a Burela y Cabo Verde.
0: Imagen en directo desde los juzgados de Plaza de Castilla en Madrid, donde el juez Peinado ha citado a Begoña Gómez, a su asesora en Moncloa y al empresario Barrabés, que siguen dentro para comunicarles que les envía a juicio ante un jurado popular. Podría adoptar medidas cautelares contra ellos. Zapatero pide al juez Calama aplazar la parte de su declaración que afecta a las joyas incautadas en su despacho. El expresidente está citado por el caso Plus Ultra el miércoles. Será la primera vez que un expresidente declare como imputado. La UCO señala en un nuevo informe que Santos Cerdán ordenó al Partido Socialista autorizar todos los gastos que pasaba Leire Díez. En el sótano de Ferraz, los agentes encontraron un documento de la llamada fontanera del PSOE con actividades de la presunta trama corrupta. Es la primera vez que escuchamos el audio de la llamada a emergencias del hijo del fundador de Mango tras la caída de su padre. Alterado y entre sollozos, Jonathan Andic pide una ambulancia y añade desesperado que no sabe dónde está su padre. Está investigado por el presunto homicidio. El futbolista Rafa Mir ha sido condenado a 8 años y medio de cárcel por agresión sexual y lesiones a una joven. La condena todavía no es firme, pero de confirmarse implicaría su ingreso en prisión. Debut de España en el Mundial frente a Cabo Verde, un partido que ha empezado a las 6 de la tarde, hora peninsular española, y que sigue con el 0-0 inicial. Ahora mismo están en el minuto 71, faltan algo más de 20 minutos para que termine ese encuentro. Desde las 6 de la tarde están en los juzgados de la Plaza de Castilla en Madrid Begoña Gómez, su asesora en Moncloa y el empresario Barrabés. A los tres les ha citado el juez Peinado para comunicarles que les envía a juicio con jurado popular. Asier Anzola, ¿qué sabemos hasta ahora?
10: A esta hora los tres investigados continúan en el interior de estos juzgados. Begoña Gómez accedía a la sala donde se está celebrando la audiencia a eso de las 6:20 de la tarde, hace algo más de una hora. Entraba a estos juzgados de Plaza de Castilla por la puerta del garaje ante un fuerte dispositivo policial. Los otros dos investigados, su asesora Cristina Álvarez y el empresario Juan Carlos Barrabés, han entrado por esta puerta principal de los juzgados, donde a esta hora hay mucha expectación, muchos medios de comunicación también, personas que están clamando contra Begoña Gómez y el presidente del gobierno. Con esta audiencia, con la comparecencia de hoy, termina la fase de instrucción de este caso y ahora la asumirá la Audiencia Provincial de Madrid, que deberá decidir si envía a los tres acusados a ese juicio con jurado popular. Eso es lo que precisamente les va a comunicar el juez Peinado a los tres investigados. Un juicio popular que se celebrará porque el juez Peinado los acusa de varios delitos, entre ellos malversación y tráfico de influencias. Además, también hoy habrá una vistilla aquí en estos juzgados en la que el magistrado podría adoptar alguna medida cautelar ante el riesgo de fuga por la elevada pena de prisión a la que se enfrenta Begoña Gómez. La acusación popular pide hasta 24 años de cárcel para la mujer del presidente del gobierno. Hazte oír, por cierto, a la entrada de estos juzgados nos ha anunciado que en esa vistilla la acusación popular va a pedir la retirada del pasaporte y las comparecencias quincenales para los tres investigados.
0: Gracias, Asier. Eso sobre el caso Begoña Gómez y sobre otra de las investigaciones judiciales abiertas, el caso Plus Ultra. El expresidente Zapatero está citado para declarar en la Audiencia Nacional el miércoles y el jueves, pero ha solicitado que no le pregunten por las joyas encontradas en su despacho. Pide al juez abordar este asunto más adelante y declarar ahora únicamente por el rescate de la aerolínea Plus Ultra. Nuevo informe de la UCO sobre el caso Leire. Según la Guardia Civil, Santos Cerdán ordenó pagar todos los gastos que pasaba la llamada fontanera del PSOE. Y entre los papeles de Cerdán que los agentes encontraron en el sótano de la sede del PSOE, hay uno de Leire Díez sobre las actividades de la presunta trama corrupta.
11: La Guardia Civil estrecha el cerco sobre Cerdán. Entre sus documentos, incautados en el sótano de Ferraz, los agentes encontraron este. Su autora es Leire Díez y es una lista de maniobras que no habrían dado resultado, por ejemplo, con Villarejo. La UCO apunta que este papel demostraría que Leire rendía cuentas de lo que hacía ante Cerdán, que hoy volvía a negarlo todo.
12: Hemos montado ninguna trama, ni he montado ninguna trama, ni he hecho nada ilegal. Y espero que la justicia lo aclare todo.
11: La UCO también apunta que el PSOE pagaba viajes a Leire y que Cerdán ordenó verbalmente que se le autorizaran. Ella pedía las reservas y nadie más lo supervisaba. Además, el informe recoge dos facturas al partido emitidas por el abogado de Cerdán, Jacobo Teijelo. En la contabilidad del PSOE, según la UCO, no constarían ni las facturas ni los pagos de 26.500 euros. El PSOE se desvincula completamente de cualquier pago o contrato con Leire y con Teijelo y lo circunscriben a Santos Cerdán.
13: Nunca hicimos ese pago al abogado y, por tanto, no las pudimos aportar porque no se hizo el pago.
11: En el informe también está la declaración de un testigo que cuenta que Leire le dijo que la trama quería hacerse cargo de la defensa del hermano del presidente del gobierno, pero David Sánchez lo rechazó. En las agendas de Leire figura ser abogado del hermano de P.S. como una posible estrategia.
0: Hoy ha comenzado una semana judicial complicada para el Gobierno y para el PSOE. Y mañana, además, comparece en el Senado la directora de la Guardia Civil tras reconocer dos encuentros con Leire Díez. En Moncloa apelan a la tranquilidad. El PP, en cambio, vuelve a exigir elecciones.
14: Arranca una semana complicada para Sánchez. Porque en pocas horas su mujer comparece ante el juez Peinado. Es la primera cita judicial de la semana. Fuentes de Moncloa dicen que lo afrontan con tranquilidad. Y según el PSOE, el partido sigue su ruta.
13: Un partido con fuerte, un partido con muchas ganas.
14: El PP y Vox aseguran que la única agenda del gobierno es la judicial.
15: Que esta semana el gobierno le espera un calvario judicial y a los españoles una vergüenza nacional.
16: El socialismo corrupto se sienta ante los jueces. El tiempo de la impunidad se acaba.
14: Junts cree que esta semana puede ser decisiva.
17: Las posibles resoluciones que pueden dejar la legislatura española ferida de muerte.
14: Y mientras Esquerra exige más explicaciones sobre el caso Zapatero.
18: Menos joyas, menos esconderse y más explicaciones.
14: Podemos dice que es muy diferente el caso del expresidente.
19: Huele muy, muy, muy mal.
14: Y la declaración de Begoña Gómez ante el juez Peinado.
0: Donald Trump ya ha llegado a Francia para asistir a la cumbre del G7. Allí ha hablado del preacuerdo con Irán, un pacto que, según el presidente estadounidense, no incluye el levantamiento de las sanciones a Teherán.
20: A su llegada al G7, Trump ha asegurado que el acuerdo con Irán ya está firmado, que el pacto no incluye el levantamiento de sanciones a Teherán y que el Estrecho de Hormuz estará completamente abierto este mismo viernes. Es precisamente lo que exige Bruselas, su reapertura total, urgente y sin restricciones. La Unión Europea se ofrece a liderar una estrategia integral para una paz duradera en Oriente Medio, pero la presidenta de la Comisión Europea advierte de que si no hay un giro radical sobre el terreno, no levantarán las sanciones a Teherán. Las sanciones se imponen para modificar el comportamiento, por lo que si el comportamiento cambia de forma creíble y fiable, se pueden levantar las sanciones, ha dicho von der Leyen. Para el canciller alemán, el acuerdo es un balón de oxígeno clave para estabilizar la economía mundial y los ministros de Exteriores de los 27 que se han reunido en Luxemburgo coinciden en que el pacto debe extenderse al Líbano para respetar su soberanía e integridad territorial. Los ministros han dicho que el alto el fuego debe cubrir al Líbano porque es algo realmente necesario, ha subrayado la alta representante para la política exterior de la Unión Europea. Israel deja claro que su ejército no tiene ninguna intención de retirarse de sus posiciones ni de frenar sus ataques y deja el acuerdo en el aire. Esta misma tarde ha vuelto a lanzar drones sobre el sur del Líbano.
0: Los mercados sonríen ante el acuerdo de paz entre Estados Unidos e Irán. El IBEX ha subido hoy un 1,4% y supera.

0: un horizonte de mayor crecimiento económico sin conflicto a la vista. También han contribuido los valores turísticos como Amadeus o las aerolíneas, que ven un combustible más barato. Y en el lado contrario, Repsol ha retrocedido con fuerza, y es que el precio del crudo ha bajado con intensidad durante toda la sesión, en torno a un 5%, y esto coloca al barril de Brent de referencia en nuestro continente en torno a los 82 dólares, 10 dólares más caro que como estaba antes de que comenzara el conflicto. Por lo demás, vemos las cosas más relajadas en el mercado de bonos, y también hemos visto subidas en los metales preciosos como el oro y la plata.
1: La guerra en Oriente Medio impactó en los precios de la energía.
2: Está provocando las primeras réplicas de un terremoto económico de escala global.
1: Y ahora está por ver cómo influye el preacuerdo de paz. En marzo, el gobierno aprobó 80 medidas para hacer frente a las consecuencias económicas de la guerra.
2: Y que va a movilizar 5.000 millones de euros.
1: Calcula que ese escudo ha contenido la inflación en casi un punto. Las rebajas fiscales sobre la electricidad y el gas natural ya quedaron desactivadas el 1 de junio. Pero con la inflación por encima del 3%, todavía hay medidas vigentes hasta final de mes. En 15 días, caducan las rebajas fiscales sobre los combustibles. Con ellas, el precio de la gasolina se encuentra en un nivel similar al de antes de estallar la guerra. Pero el diésel es un 10% más caro que el 28 de febrero. Transportistas y agricultores también están pendientes de una posible prórroga de sus ayudas. Carlos Cuerpo y Sara Agesen se han reunido con empresas petroleras y gasistas para analizar las medidas y valorar una posible prórroga. El gobierno ha adelantado que prolongará hasta final de año la vigilancia sobre los precios de los combustibles.
3: Siguen los ataques rusos en la guerra en Ucrania. Kiev acusa a Moscú de un ataque a un monasterio ortodoxo. Rusia lo califica de bulo.
4: El nuevo ataque masivo de Rusia contra Kiev ha causado al menos 5 muertos en la capital ucraniana. Entre los edificios dañados, este monasterio del siglo XI, lugar sagrado para el cristianismo ortodoxo, la fe que profesan rusos y ucranianos. Es horrible y demuestra que nada es sagrado para el enemigo, dice el metropolitano Epifanio, primado de la Iglesia Ortodoxa de Ucrania. Kiev ha acusado a Rusia de atacar deliberadamente con 2 drones el templo, declarado Patrimonio de la Humanidad por la UNESCO. Moscú lo ha calificado de auténtico y burdo bulo. Y según su versión, los daños en el templo los ha causado un misil Patriot estadounidense que Ucrania usa para intentar defenderse de los bombardeos rusos.
5: Lo que es un hecho es que los daños han sido considerables, tanto en el exterior como en el interior de la Catedral de la Dormición. Lo confirma la UNESCO, que ha condenado este ataque contra el complejo monástico de las Cuevas de Kiev, considerado uno de los centros espirituales y culturales más importantes de Ucrania.
3: Ohio se ha convertido en el centro de la infraestructura de la inteligencia artificial. Es el estado de Estados Unidos con más proyectos de construcción de centros de datos. El de la tecnológica Meta va a ocupar más de 60.000 metros cuadrados y su construcción podría desplazar a los locales.
6: La construcción de centros de datos se multiplican en Ohio y en el resto de Estados Unidos para hacerle la competencia a China. El que construye Meta Bowling Green en Middleton ocupará 66.500 metros cuadrados. Una mega instalación para IA diseñada para operar, según la tecnológica, con energía 100% renovable. Christine, residente de la zona, teme perder su casa o que la obliguen a desplazarse. Si miras en Memphis, Tennessee, la contaminación del aire es horrible y la EPA no está haciendo nada. Si miras en Georgia, hay algunos pozos, parecen que salen pozos de café. Brin llegó hace 6 años para criar a sus hijos en el campo. Ahora solo ven grúas y edificios. Estamos en el país de Meta, lamenta. No les importa nuestra opinión. En las reuniones celebradas nos hemos opuesto al proyecto. Siento que una amenaza se cierne sobre nosotros, lamenta. Según Meta, se cambiarán las refinerías, las plantas químicas y de aislamiento por energías limpias y crearán unos 100 empleos permanentes y hasta 1.000 puestos de trabajo en el pico de construcción.
7: Hablamos de invertir en tecnología, en los empleos del futuro en el noroeste de Ohio, que en comparación con lo que ya existe no generará contaminación.
6: No existen reglas para el que tiene dinero, lamenta Christie. Denuncian la construcción de centrales eléctricas para abastecer a estas infraestructuras en lugar de a la red eléctrica general, acortando los trámites de permisos y obviando la oposición de los locales.
3: Reino Unido.

0: Sigue la estela de países como Australia y prohíbe las redes sociales a los menores de 16 años. El primer ministro Keir Starmer asegura que su uso hace más infelices a los menores. Está previsto que la nueva legislación entre en vigor en primavera.
1: Para el primer ministro Keir Starmer, la prohibición total a los menores de 16 años es la decisión correcta, porque, según su opinión, las redes hacen infelices a los niños. Su argumento es que de esta manera tendrán más seguridad y más libertad para crecer.
2: It will make our children safer. It will make our children happier.
1: Nuestros hijos estarán más seguros y serán más felices, son las palabras de Starmer. Por eso obligará a plataformas como Snapchat, TikTok, YouTube, Instagram, Facebook o X a que pongan en marcha mecanismos para verificar la edad de los usuarios. Y también quiere impedir que los menores de 16 puedan realizar transmisiones en directo o hablar con desconocidos en las aplicaciones de juegos. Sin embargo, según el propio Starmer, el proyecto de ley no llegará al Parlamento hasta antes de las Navidades y espera que esté aprobado para la primavera del próximo año.
0: En el caso Andik, hoy hemos escuchado las llamadas que Jonathan, el hijo del fundador de Mango, imputado por la muerte de su padre, hizo a emergencias tras la caída. En el audio le escuchamos pedir ayuda entre sollozos y decir que no está viendo a su padre.
3: Necesito ayuda, necesito ayuda.
4: ¿Qué equipo que ha corrido?
3: Mi padre se ha caído. Estamos en Coibato. Se ha caído.
5: La investigación ha determinado que Isaac Andik cayó a las 12:28 y que su hijo Jonathan llamó primero a la pareja de su padre, casi 5 minutos después. A continuación, hace esta llamada al 112.
4: ¿Se ha caído, se ha tropezado o está perdido conocimiento?
3: Creo que se ha caído por un barranco. Por favor, envíen una ambulancia, envíen a alguien, por favor.
5: Según los investigadores, Jonathan había estado antes, 3 veces, en el lugar de la caída. La defensa dice que 2.
4: ¿Alguna referencia de dónde se encuentra?
3: En el camino de las cuevas de Salnitre.
4: ¿Sale de qué altura es este barranco? ¿Se lo voy a indicar aproximadamente? ¿Podría indicar de qué altura ha podido caer?
3: No lo sé, no lo veo.
4: ¿Le contesta? ¿Sabe si está consciente?
3: No lo contesta.
5: La zona no es accesible en coche y envían un helicóptero.
4: Vale, ahora venimos a ayudarlo.
3: Ya, pero es que no lo ve. No lo veo, no me responde.
5: La defensa insiste en que la investigación trata de deshumanizar a Jonathan Andik porque no tiene en cuenta el trauma del momento.
0: La Audiencia Provincial de Valencia ha condenado a 8 años y medio de prisión al futbolista Rafa Mir por un delito de agresión sexual y otro de lesiones. La sentencia, que no es firme, establece una indemnización de 64.000 euros a favor de la víctima del primer condenado y de 6.280 euros para la denunciante del segundo.
6: La Audiencia de Valencia califica de coherente, consistente y con detalles precisos el relato de la víctima y de otra amiga suya también agredida sexualmente por otro amigo de Rafa Mir. Los cuatro se conocieron, recordemos, en agosto de 2024 en una discoteca de Valencia y de allí se marcharon al chalet de Rafa Mir donde ocurrieron las agresiones. La sentencia condena al futbolista a 8 años y medio de cárcel por los delitos de agresión sexual con acceso carnal y otro delito de lesiones y al pago de una indemnización de 64.000 euros. El Elche Club de Fútbol, donde juega actualmente el delantero, dice que tomará las medidas que corresponda en cuanto conozca oficialmente la sentencia, que por otro lado se puede recurrir.
0: Los médicos han vuelto a salir a la calle y endurecen el pulso con Sanidad. Tras 5 semanas de huelga contra la reforma del Estatuto Marco, los sindicatos médicos avisan. Si no hay acuerdo, después del verano, van a convocar una huelga indefinida.
7: Quinta semana de huelga y el mismo mensaje frente al Ministerio de Sanidad. Los médicos no aceptan el nuevo Estatuto Marco y aseguran que no recoge sus principales reivindicaciones laborales.
8: ¡Este estatuto lo vamos a parar!
7: Piden reducir las guardias, que estén mejor remuneradas y que computen para la jubilación. Denuncian jornadas interminables y una sobrecarga que, dicen, está deteriorando la sanidad pública.
9: Necesitamos poder dormir, necesitamos poder ver a nuestros hijos, necesitamos tener límites. Y es que la vocación no tiene límites. Y se ha usado para explotarnos.
7: El Ministerio insiste en que el anteproyecto incluye todas las mejoras de su competencia y recuerda que muchas de las condiciones laborales dependen de las comunidades autónomas. pero los sindicatos rechazan ese reparto de responsabilidades.
10: Lo que necesitamos es soluciones, no buenas intenciones, no peloteos de responsabilidades y no escurrir el bulto.
7: Tras más de un año de conflicto y 5 semanas consecutivas de paros, los convocantes aseguran que el otoño será decisivo.
11: En septiembre volvemos con todo.
12: Aumentar la serotonina, porque el otoño se avecina caliente. Nos vemos en otoño. Sí, y vamos a seguir luchando.
7: Si no hay negociación real, advierten, las movilizaciones escalarán.
13: Después de verano volveremos y volveremos con una intensificación de las movilizaciones si no se nos hace caso.
7: Los sindicatos dan una tregua en verano para no agravar la falta de personal, pero avisan. Si no hay acuerdo, septiembre podría arrancar con una huelga indefinida.
0: Cuando quedan 15 días para que concluya el plazo para la regularización extraordinaria de migrantes, hemos conocido los datos de cómo está yendo el proceso. Cerca de 900.000 extranjeros ya han presentado su solicitud, según fuentes de inclusión. De ellas se ha admitido a trámite ya unos 360.000 expedientes. El gobierno calcula que 500.000 de personas se van a beneficiar de esta medida. Pese a no estar empadronados, los estudiantes de otras comunidades podrán tener acceso al abono transporte de la Comunidad de Madrid si sus gobiernos regionales alcanzan un acuerdo con el Ejecutivo de Isabel Díaz Ayuso.
14: La medida que ya ha entrado en vigor sigue generando controversia entre los usuarios del transporte público madrileño.
15: No veo razones realmente para que solo un grupo de personas lo puedan usar, sino una ciudad tan grande.
16: Porque dejas fuera a los que no están empadronados, que son a lo mejor los que tienen medios.
14: Quien no pueda acreditar el empadronamiento no podrá acceder a este abono, que puede suponer una diferencia de hasta más de 50 euros al mes, algo que ha despertado las críticas de organizaciones sociales y de lucha contra el racismo.
17: Va a presentar una nueva traba para la población migrante que ya tenía dificultades para acceder a los empadronamientos por la dificultad de acceder a una cita.
18: Muchas personas migrantes no pueden acceder al empadronamiento aquí en la Comunidad de Madrid y además esta tarjeta ha servido para justificar su presencia durante el proceso de regularización extraordinaria.
14: La Comunidad de Madrid asegura que se apoya en la ley del Consorcio Regional de Transportes y anuncia acuerdos con otras autonomías para que no afecte a los estudiantes desplazados.
19: Vamos a promover otros acuerdos con el resto de regiones para que, por ejemplo, los jóvenes universitarios y los demás estudiantes en Madrid puedan acogerse al abono joven.
14: La oposición tacha esta medida de racista y discriminatoria y desde Vox la consideran insuficiente.
20: Es una medida excluyente que pone de manifiesto una vez más que Ayuso se empeña en gobernar para complicar la vida a la gente.
21: La medida solo busca excluir a personas migrantes que no tienen papeles, ¿no?
22: Lo da porque Vox está aquí. Lo da porque se está arrastrando detrás de las encuestas.
14: Los acuerdos anunciados por la Comunidad de Madrid aún no tienen calendario de aplicación.
23: Will be a lot of madridistas watching your
24: español.
23: Español.
24: Sí, mejor.
23: No, creo que no puedo.
24: Sí, sí puede.
0: Ahora sí puede. La FIFA ha aceptado el español en todas las ruedas de prensa del Mundial. Hasta ahora permitía el inglés y los idiomas de las selecciones que se enfrentasen. Ese es el protocolo, pero tras varios episodios como el de Vinicius y el descontento de los países hispanohablantes, la FIFA ha rectificado y ha añadido el castellano a todas las conferencias. Llama la atención que no lo aceptará siendo el idioma oficial de México, país coorganizador del Mundial, y el segundo más hablado en Estados Unidos, otro de los países organizadores. Desciende el número de desplazados, según denuncia CEAR, por las dificultades que tienen para acceder a la protección de otros países. España es el tercer país de la Unión Europea que más peticiones de asilo recibe, pero también es uno de los que menos concede, solo a 1 de cada 9 personas.
25: Cada vez son más las personas que se ven obligadas a sobrevivir en sus países de origen, desprotegidas, donde sus derechos y sus vidas corren peligro. En Afganistán, Ucrania, Siria y ahora también Israel, Irán o Líbano. Condenadas a permanecer en lugares hostiles porque, según CEAR, tienen muchas dificultades para acceder a la protección en otros países. España es el tercer país de la Unión Europea con más solicitudes de asilo, pero este último año han descendido un 13%.
26: Se han resuelto más expedientes de asilo, pero los porcentajes de concesión se mantienen muy bajos, casi a la cola del conjunto de la Unión Europea.
25: Según la organización, se debe al impacto de la entrada en vigor del reglamento de extranjería y al endurecimiento de las políticas migratorias, una situación que se extiende también a otros países europeos. América Latina y África son las principales regiones de las que proceden las solicitudes, con Venezuela a la cabeza. Pero CEAR alerta de que la calidad de la protección baja a nivel global y en el caso de España lo hace hasta el 11%, muy por debajo de la media europea. Por primera vez en una década han descendido las personas desplazadas hasta los 117 millones. Es un 5% menos que el año pasado.
0: En Bilbao, en el espacio educativo del Museo Guggenheim, niños y niñas de diferentes colegios de Euskadi podrán exponer sus obras hasta el próximo septiembre. Se trata de un proyecto del Museo Bilbaíno que busca utilizar el arte como herramienta para reforzar el currículo de educación primaria.
1: Carlota, a sus 7 años, llega junto a sus compañeros al Museo Guggenheim como una verdadera artista, y es que sus obras estarán expuestas aquí hasta final del verano, creaciones que han hecho en sus colegios dentro del programa Aprendiendo a través del arte.
2: El arte como que es muy chulo y que de mayor igual podríamos hacer eso, y nos han enseñado a hacer muchas cosas.
3: Hemos pintado pero con líneas.
4: Son líneas de mapa y hemos puesto hola en idiomas.
5: Hemos aprendido que el arte puede expresar muchas cosas.
6: Pintar. Y lo que más me ha gustado ha sido divertirme.
8: Con las manos, pintar así, me ha gustado mucho eso.
1: ¿Crees que de mayor igual serás artista?
8: Sí, me encantaría.
1: A través de una metodología única y singular, utilizan el arte como una herramienta para reforzar conceptos y sensibilidades que normalmente no se trabajan en las aulas.
27: Es muy importante porque yo creo que quizá a veces en las aulas el arte está puesto como una cosa muy terciaria o hobby y no se le da la importancia que puede tener para desarrollar un montón de habilidades sociales, mentales.
1: 6 artistas como ella han dinamizado estos proyectos educativos en 6 centros educativos de Euskadi.
28: Pues el resultado, como veis, en la exposición es realmente inspirador. Vuestro trabajo es realmente inspirador.
1: El ya emblemático programa educativo cumple 28 años y es un referente en la integración del arte en la educación y en la promoción de la creatividad, la experimentación y el pensamiento crítico entre los más jóvenes.
0: Esta es imagen en directo de la Plaza Colón de Madrid. Acaba de terminar el partido que ha jugado España en su debut en el Mundial ante Cabo Verde. 0-0 ha terminado este partido hace nada, unos segundos, y la gente que ya está abandonando la zona, ¿no? Raúl Zarabozo.
29: A veces se gana, a veces se pierde y a veces se empata. Caras largas en esta Plaza de Colón de Madrid. Los 4.000 aficionados que han seguido el partido desde aquí esperaban más. Ya se empiezan a marchar. Es verdad que la Roja fue muy superior, pero sin gol, con un empate, solo sumamos un punto. El próximo partido de la Roja será el domingo 21. También lo podrán seguir a las 6 en la 1 de Televisión Española. Será frente a Arabia Saudí.
0: 0-0 en ese primer partido de España en su debut en este Mundial ante Cabo Verde. Esto de momento no significa nada, faltan aún 2 partidos del grupo H, que es el que está España. El próximo será ante Arabia Saudí, el otro ante Uruguay, y con esos partidos veremos si España es capaz o no de pasar a 16avos de final. De entrada, 0-0 después de su primer partido ante Cabo Verde en este Mundial de fútbol.
30: Un orrio, la panera, un pajar ya con poco uso o esta huerta de finales del siglo XIX reconvertida en nogalera. En San Román de Candamo cualquier espacio sirve para coger arte.
31: Es la implicación de los vecinos y de las vecinas en todo el proceso, de manera que, por ejemplo, los espacios en los que se interviene los proponen los vecinos.
30: Sí, porque la Bienal no sería posible sin la implicación de los 300 vecinos de San Román. Todos ceden espacios de sus casas y todos ayudan.
32: A mí lo que más me importa es la unión, porque, y que un pueblo tenga posibilidad de tener cultura, porque de la folisia ya nos encargamos nosotros.
30: Algunos artistas ya saben dónde van a estar situados. Natalia, ceramista, tendrá uno de los mejores sitios.
33: Localizar el barro en el monte y acercarlo a San Román, otra vez al centro del pueblo, en formato de bolas de dorodangos, que son unas piezas japonesas. Y expondré en el orrio de Oscar.
30: Otros todavía están por escoger, pero eso también forma parte de la obra.
34: El pueblo está lleno de pequeños rincones donde poder hacer la representación. Yo creo que eso es lo más bonito.
30: El arte como forma de protesta. Este año la Bienal aborda el cambio climático.
31: porque vienen los foráneos y se sorprenden, ay, qué verde y todo y tal. Y la realidad es que ahora no es tan verde y cada vez es menos verde. Y cuando llega el mes de agosto ya quedamos en sin verde.

0: Todo un pueblo luchando para que el verde y la cultura no se oxiden.
1: Imagen en directo de los juzgados de Plaza de Castilla de Madrid, donde el juez Peinado ha citado a Begoña Gómez, a su asesora en Moncloa y al empresario Barrabés para comunicarles que les envía a juicio ante un jurado popular. Podría además adoptar medidas cautelares contra ellos. La UCO señala en un nuevo informe que Santos Cerdán ordenó al Partido Socialista autorizar todos los gastos que pasaba Leire Díez. En el sótano de Ferraz, los agentes encontraron un documento de la llamada fontanera del PSOE con actividades de la presunta trama corrupta. Zapatero pide al juez Calama aplazar la parte de su declaración que afecta a las joyas incautadas en su despacho. El expresidente está citado por el caso Plus Ultra el miércoles. Será primera vez que un expresidente de gobierno declare como imputado.
2: Que se calle por un barranco, por favor, envíen a alguien, envíen una ambulancia, envíen a alguien, por favor.
1: Es la llamada de emergencias del hijo del fundador de Mango tras la caída de su padre. Alterado y entre sollozos, Jonathan Andic pide una ambulancia y añade desesperado que no sabe dónde se encuentra su padre. Jonathan está investigado por presunto homicidio. Estados Unidos e Irán anuncian un acuerdo de alto el fuego. Se firmará oficialmente este viernes en Suiza y ese mismo día, según el pacto, reabrirá el estrecho de Hormuz. Después, las partes tendrán 60 días para seguir negociando otros temas. El futbolista Rafa Mir ha sido condenado a 8 años y medio de cárcel por agresión sexual y lesiones a una joven. La condena todavía no es firme, pero de confirmarse implicaría su ingreso en prisión. ¿Qué tal? Muy buenas tardes, ¿cómo están? 0-0. España no ha conseguido pasar del empate a cero en su debut en el Mundial ante Cabo Verde. Un resultado que, desde luego, no se esperaba ante una selección debutante. Raúl Zaragoza ha estado siguiendo el partido en la Plaza de Colón de Madrid junto a miles de personas. ¿Cómo está la afición después de este resultado?
3: ¿Queréis un poquito de fiesta o qué?
4: Pues caras largas en esta Plaza de Colón de Madrid. Los 4.000 aficionados que han seguido el partido desde aquí ya se empiezan a marchar. No se esperaban este resultado, pero nos reconocen que no está todo perdido. Sumamos un punto con un empate. La próxima ocasión de la selección será este domingo 21 ante Arabia Saudí.
1: En los juzgados de la Plaza Castilla, en Madrid, el juez Peinado ha citado a Begoña Gómez, a su asesora en Moncloa y al empresario Barrabés para comunicarles que irán a juicio ante un jurado popular. Asier Anzola, ¿cuál es la última hora?
5: A esta hora seguimos sin novedades. Los tres investigados continúan dentro de estos juzgados de Plaza de Castilla en esta audiencia preliminar. De hecho, sabemos que ni siquiera ha habido de momento recesos. Continúa, como les decimos, esa comparecencia. Begoña Gómez entraba por la puerta del garaje a estos juzgados de Plaza de Castilla ante un fuerte dispositivo policial. Los otros dos investigados, su asesora Cristina Álvarez y el empresario Juan Carlos Barrabés, entraban por esta puerta principal, donde hay mucha expectación, muchos medios de comunicación. Con la audiencia de hoy se pone fin a la fase de instrucción. El juez Peinado les va a comunicar que les envía a un juicio oral con jurado popular, pero la última palabra la tendrá la Audiencia Provincial de Madrid. Es la primera vez que la mujer del presidente del gobierno se enfrenta además a una vistilla después de esa audiencia preliminar. En ella el juez Peinado podría adoptar alguna medida cautelar ante el riesgo de fuga por la elevada pena de prisión a la que se enfrenta. Las acusaciones populares piden hasta 24 años de cárcel para la mujer del presidente del gobierno. Y a la entrada de estos juzgados de Plaza de Castilla, Ate Oír, que lidera esas acusaciones populares, nos ha dicho que van a solicitar la retirada del pasaporte y comparecencias quincenales tanto para la mujer del presidente del gobierno como para los otros dos investigados.
1: Gracias, Asier. Cualquier novedad nos pides paso. Y en el caso Plus Ultra, el expresidente Zapatero está citado para declarar en la Audiencia Nacional el miércoles y el jueves, pero ha solicitado que no le pregunten por las joyas encontradas en su despacho. Pide al juez abordar este asunto más adelante y declarar ahora únicamente por el rescate de la aerolínea Plus Ultra. La exmilitante del PSOE, Leire Díez, trabajaba directamente para Santos Cerdán en la supuesta trama para desacreditar a la UCO y la cúpula judicial, según un informe de la

0: Guardia Civil realizado a partir de los requerimientos en Ferraz. En este documento se apunta que el ex número 3 del partido autorizaba viajes a la Fontanera sufragados con fondos de la organización.
1: Un vuelo Madrid-Bilbao, otro de Santander a Jerez, un tren Madrid-Zaragoza. Todos viajes realizados por la exmilitante socialista Leire Díez para objetivos relacionados con la presunta trama, según un informe de la UCO al que ha tenido acceso Radio Televisión Española. El primero, en abril de 2024, durante el periodo de reflexión de Pedro Sánchez, sería para reunirse con Santos Cerdán en Ferraz. Otro fue presuntamente para ofrecer a Villarejo un pacto con la Fiscalía a cambio de información comprometedora sobre el juez Marchena. Y todos esos trayectos, apunta la UCO, se pagaron íntegramente con dinero del partido y los autorizaba el propio Cerdán, sin necesidad del visto bueno de otros altos cargos. Ante él rendía cuentas Leire Díez, según los documentos incautados en los requerimientos en Ferraz a finales de mayo. Ella trabajaría para Cerdán, todas las maniobras pasarían por él. En los papeles se leen nombres como el del fiscal anticorrupción Alejandro Luzón, el fiscal José Grinda o el de Beatriz Viedma, la jueza que ha llevado el caso de David Sánchez. A todos querrían desacreditarles, boicotearles por investigar al entorno del PSOE o del gobierno. Sobre el hermano del presidente, un testigo asegura que Leire Díez dijo que le habían ofrecido sin éxito asumir su defensa. Cerdán lo niega todo.
2: Ni hemos montado ninguna trama, ni he hecho nada ilegal y espero que la justicia lo aclare todo.
1: De momento no hay fecha para su declaración como investigado y otro destacado del informe, su abogado emitió dos facturas al PSOE que no figuran en la contabilidad del partido.
0: Esta es una semana marcada por las decisiones judiciales. Gobiernos, socios y oposición esperan expectantes a la declaración de José Luis Rodríguez Zapatero prevista el miércoles.
3: En la Moncloa intentan trasladar una imagen de tranquilidad. Defienden la inocencia de Begoña Gómez y son prudentes ante las explicaciones de Zapatero.
4: Yo confío en que las explicaciones que dé el presidente Zapatero, estoy seguro, van a ser satisfactorias y vamos a explicar muchas cosas que solo tenemos por lo que hemos conocido por los medios de comunicación.
3: Fuentes del PSOE señalan que el expresidente es optimista. Desvinculan a la ejecutiva de las reuniones que hubiese podido tener Santos Cerdán con Leire Díez. Defienden la limpieza del partido.
5: Nadie de la Ejecutiva Federal habría tolerado ningún comportamiento por parte del secretario de organización al margen de la legalidad y no se conocía.
3: PP y Vox apuntan a que esta es una semana negra para el gobierno.
6: Ya nos hemos acostumbrado a que esta legislatura sea investigaciones judiciales al gobierno y al entorno del presidente. El problema no son los jueces, el problema son todos los delitos que presuntamente han cometido durante todos estos años y que ahora ha llegado el momento de dar de las explicaciones.
7: El socialismo corrupto se sienta ante los jueces. Esa es la fotografía, que el tiempo de la impunidad se acaba.
3: También Junts la ve complicada.
8: Les possibles resolucions que poden deixar la legislatura espanyola ferida de mort.
3: I Podemos.
9: Lo de Zapatero huele muy, muy, muy mal.
3: Otros socios esperan a las aclaraciones de Sánchez en el Congreso y a las de Zapatero en el juzgado.
10: Menos joyas, menos esconderse y más explicaciones.
3: Lo previsto es que el presidente responda a las preguntas de los periodistas al terminar la semana. Antes tendrá que afrontar una sesión de control que promete ser bronca. Delincuencia de Estado.
0: Estados Unidos e Irán han alcanzado un principio de acuerdo para poner fin a la guerra en Oriente Medio que comenzó el 28 de febrero. Los dos países lo consideran una victoria propia y una derrota, el contrario. El viernes será la firma oficial en Suiza.
11: Fuegos artificiales para el 80 cumpleaños de Trump, que como broche de oro se coloca una vez más la medalla del acuerdo con Irán. A cambio de la reapertura del estrecho de Hormuz, Estados Unidos se compromete a levantar el bloqueo marítimo a todos los barcos que entren o salgan de puertos iraníes. No se conoce mucho más del acuerdo, aunque Trump, en declaraciones al New York Times, habla de una moratoria de 20 años a Irán para enriquecer uranio. Irán nunca tendrá armamento nuclear, dice el vicepresidente Vance, que habla de victoria y estará en la firma del acuerdo. Washington no menciona el levantamiento de sanciones internacionales. Para el viceministro iraní Kazem Garibabadi es uno de los cuatro temas a incluir en el acuerdo definitivo, junto al dossier nuclear, la reconstrucción y un mecanismo de seguimiento. La agencia iraní MER añade el desbloqueo de 24.000 millones de dólares en bienes congelados. Líbano celebraba así el acuerdo que, según el comunicado del país mediador, Pakistán, supone el fin inmediato de las operaciones militares en todos los frentes, incluido Líbano. La firma oficial el viernes en Suiza.
12: Tarijis.
11: Presidirá la firma el primer ministro pakistaní, que ha agradecido el papel del jefe de

0: su ejército amigo de Trump y de varios países del Golfo.
1: Y Bruselas respira aliviada tras ese acuerdo de paz preliminar anunciado entre Estados Unidos e Irán y pide que se aplique con rapidez. Los ministros exteriores de la Unión Europea exigen que el pacto se extienda a Líbano.
2: A su llegada al G7, Trump ha asegurado que el acuerdo con Irán ya está firmado, que el pacto no incluye el levantamiento de sanciones a Teherán y que el estrecho de Hormuz estará completamente abierto este mismo viernes. Es precisamente lo que exige Bruselas, su reapertura total, urgente y sin restricciones. La Unión Europea se ofrece a liderar una estrategia integral para una paz duradera en Oriente Medio, pero la presidenta de la Comisión Europea advierte de que si no hay un giro radical sobre el terreno, no levantarán las sanciones a Teherán. Las sanciones se imponen para modificar el comportamiento, por lo que si el comportamiento cambia de forma creíble y fiable, se pueden levantar las sanciones, ha dicho von der Leyen. Para el canciller alemán, el acuerdo es un balón de oxígeno clave para estabilizar la economía mundial y los ministros de Exteriores de los 27 que se han reunido en Luxemburgo coinciden en que el pacto debe extenderse a Líbano para respetar su soberanía e integridad territorial. Los ministros han dicho que el alto el fuego debe cubrir a Líbano porque es algo realmente necesario, ha subrayado la alta representante para la política exterior de la Unión Europea. Israel deja claro que su ejército no tiene ninguna intención de retirarse de sus posiciones ni de frenar sus ataques y deja el acuerdo en el aire. Esta misma tarde ha vuelto a lanzar drones sobre el sur del Líbano.
1: El gobierno continúa con las reuniones para valorar una posible prórroga del escudo contra las consecuencias económicas de la guerra en Oriente Medio. Una decisión en la que podría influir el preacuerdo de paz entre Estados Unidos e Irán.
3: La guerra en Oriente Medio impactó en los precios de la energía.
4: Está provocando las primeras réplicas de un terremoto económico de escala global.
3: Y ahora está por ver cómo influye el preacuerdo de paz. En marzo, el gobierno aprobó 80 medidas para hacer frente a las consecuencias económicas de la guerra.
4: Y que va a movilizar 5.000 millones de euros.
3: Calcula que ese escudo ha contenido la inflación en casi un punto. Las rebajas fiscales sobre la electricidad y el gas natural ya quedaron desactivadas el 1 de junio. Pero con la inflación por encima del 3%, todavía hay medidas vigentes hasta final de mes. En 15 días, caducan las rebajas fiscales sobre los combustibles. Con ellas, el precio de la gasolina se encuentra en un nivel similar al de antes de estallar la guerra. Pero el diésel es un 10% más caro que el 28 de febrero. Transportistas y agricultores también están pendientes de una posible prórroga de sus ayudas. Carlos Cuerpo y Sara Agesen se han reunido con empresas petroleras y gasistas para analizar las medidas y valorar una posible prórroga. El gobierno ha adelantado que prolongará hasta final de año la vigilancia sobre los precios de los combustibles.
1: Y los mercados sonríen ante el acuerdo de paz entre Estados Unidos e Irán. El IBEX ha subido hoy un 1,4% y supera los 19.000 puntos por primera vez en su historia.
5: Las bolsas en Europa se han movido hoy animadas gracias a ese esperado entendimiento en Oriente Medio. Esto ha llevado al IBEX 35 a pisar terreno desconocido por primera vez por encima de los 19.000 puntos. Revalida así sus cotas históricas y en ello han contribuido valores como los bancarios, Santander, BBVA. La banca prevé un horizonte de mayor crecimiento económico sin conflicto a la vista. También han contribuido los valores turísticos como Amadeus o las aerolíneas que ven un combustible más barato y en el lado contrario Repsol ha retrocedido con fuerza y es que el precio del crudo ha bajado con intensidad durante toda la sesión en torno a un 5% y esto coloca al barril de Brent de referencia en nuestro continente en torno a los 82 dólares, 10 dólares más caro que como estaba antes de que comenzara el conflicto. Por lo demás vemos las cosas más relajadas en el mercado de bonos y también hemos visto subidas en los metales preciosos como el oro y la plata.
1: Siguen los ataques rusos en la guerra en Ucrania. Kiev acusa a Moscú de un ataque a un monasterio ortodoxo. Rusia lo califica de bulo.
6: El nuevo ataque masivo de Rusia contra Kiev ha causado al menos 5 muertos en la capital ucraniana. Entre los edificios dañados, este monasterio del siglo XI, lugar sagrado para el cristianismo ortodoxo, la fe que profesan rusos y ucranianos. Es horrible y demuestra que nada es sagrado para el enemigo, dice el metropolitano Epifanio, primado de la Iglesia Ortodoxa de Ucrania. Kiev ha acusado a Rusia de atacar deliberadamente con dos drones el templo, declarado Patrimonio de la Humanidad por la UNESCO. Moscú lo ha calificado de auténtico y burdo bulo. Y según su versión, los daños en el templo los ha causado un misil Patriot estadounidense que Ucrania usa para intentar defenderse de los bombardeos rusos.
7: Lo que es un hecho es que los daños han sido considerables, tanto en el exterior como en el interior de la Catedral de la Dormición. Lo confirma la UNESCO, que ha condenado este ataque contra el complejo monástico de las Cuevas de Kiev, considerado uno de los centros espirituales y culturales más importantes de Ucrania.
1: La guerra es un negocio muy lucrativo para algunas fortunas. Es lo que denuncia el último informe de Oxfam Intermón. El conflicto en Irán ha hecho que 41.000 millonarios de la energía hayan aumentado su riqueza en 23.500 millones de dólares.
8: Dicen que en una guerra todos pierden, menos los que se enriquecen a costa de ella. En el tiempo que tardas en pestañear, los magnates de la energía ya han ganado más de $1.000, 300 millones al día, 23.500 millones en los casi 4 meses de conflicto en Irán. Y todo este botín se lo reparten 41.000 millonarios de la energía de los 7 países más desarrollados del mundo. Es la denuncia con la que Oxfam Intermón sacude hoy el inicio de la cumbre del G7. Tienen una responsabilidad con la historia y estamos aquí para exigirles que la cumplan, asegura Cécile Duflot, directora general de Oxfam Francia. Un lucro, el de los conflictos, del que se benefician otros sectores como el de los fertilizantes. 3 de las compañías más importantes verán crecer sus ganancias un 23% por la guerra en Irán. Y mientras, el aumento de los precios de la energía y los alimentos castiga a hogares de todo el planeta. Para acabar con la desigualdad, Oxfam pide gravar las ganancias excesivas a los superricos y aumentar la ayuda al desarrollo. La guerra devasta países y deja cientos de miles de muertos, pero para algunos es extremadamente lucrativa.
1: Ohio se ha convertido en el centro de la infraestructura de la inteligencia artificial. Es el estado norteamericano con más proyectos de centros de datos. El de la tecnología Meta va a ocupar más de 60.000 metros cuadrados y su construcción podría desplazar a los locales.
9: La construcción de centros de datos se multiplican en Ohio y en el resto de Estados Unidos para hacerle la competencia a China. El que construye Meta Bowling Green en Middleton ocupará 66.500 metros cuadrados. Una mega instalación para IA diseñada para operar según la tecnológica con energía 100% renovable. Christine, residente de la zona, teme perder su casa o que la obliguen a desplazarse. Si miras en Memphis, Tennessee, la contaminación del aire es horrible y la EPA no está haciendo nada. Si miras en Georgia, hay algunos pozos, parecen que salen pozos de café. Brin llegó hace 6 años para criar a sus hijos en el campo. Ahora solo ven grúas y edificios. Estamos en el país de Meta, lamenta. No les importa nuestra opinión. En las reuniones celebradas nos hemos opuesto al proyecto. Siento que una amenaza se cierne sobre nosotros, lamenta. Según Meta, se cambiarán las refinerías, las plantas químicas y de aislamiento por energías limpias y crearán unos 100 empleos permanentes y hasta 1.000 puestos de trabajo en el pico de construcción.
10: Hablamos de invertir en tecnología, en los empleos del futuro en el noroeste de Ohio, que en comparación con lo que ya existe no generará contaminación.
9: No existen reglas para el que tiene dinero, lamenta Christie. Denuncian la construcción de centrales eléctricas para abastecer a estas infraestructuras en lugar de a la red eléctrica general, acortando los trámites de permisos y obviando la oposición de los locales.
1: En el caso Andik, hoy hemos escuchado las llamadas que Jonathan, el hijo del fundador de Mango, imputado por la muerte de su padre, hizo a emergencias tras la caída. En el audio le escuchamos pedir ayuda entre sollozos y decir que no está viendo a su padre.
11: Necesito ayuda.
12: ¿Qué ha corrido?
11: Mi padre se ha caído. Estamos en Coibato.
13: La investigación ha determinado que Isaac Andik cayó a las 12 y 28 y que su hijo Jonathan llamó primero a la pareja de su padre, casi 5 minutos después. A continuación, hace esta llamada al 112.
12: ¿Se ha caído, se ha tropezado o está perdiendo el respeto?
11: Creo que se ha caído por un barranco. Por favor, envíen a alguien, envíen una ambulancia, envíen a alguien, por favor.
13: Según los investigadores, Jonathan había estado antes, 3 veces, en el lugar de la caída. La defensa dice que 2.
14: ¿Alguna referencia de dónde se encuentra?
11: En el camino de las cuevas de Salnitre.
14: ¿Sale de qué altura es este barranco? ¿Se lo podría indicar aproximadamente?
11: ¿Qué?
14: ¿Podría indicar de qué altura ha podido caer?
11: No lo sé, no lo veo.
14: ¿Le contesta? ¿Sabe si está consciente?
11: No lo contesta.
13: La zona no es accesible en coche y envían un helicóptero.
14: Vale, ahora venimos a ayudarlo.
11: Ya, pero es que no me responde.
13: La defensa insiste en que la investigación trata de deshumanizar a Jonathan Andic porque no tiene en cuenta el trauma del momento.
1: La Audiencia Provincial de Valencia ha condenado a 8 años y medio de prisión al futbolista Rafa Mir por un delito de agresión sexual y otro de lesiones. La sentencia, que ha sido notificada este lunes a las partes y que no es firme, establece una indemnización de 64.000 euros a favor de la víctima del primer condenado y de 6.280 euros para la denunciante del segundo.
3: La Audiencia de Valencia califica de coherente, consistente y con detalles precisos el relato de la víctima y de otra amiga suya también agredida sexualmente por otro amigo de Rafa Mir. Los cuatro se conocieron, recordemos, en agosto de 2024 en una discoteca de Valencia y de allí se marcharon al chalet de Rafa Mir donde ocurrieron las agresiones. La sentencia condena al futbolista a 8 años y medio de cárcel por los delitos de agresión sexual con acceso carnal y otro delito de lesiones y al pago de una indemnización de 64.000 euros. El Elche Club de Fútbol, donde juega actualmente el delantero, dice que tomará las medidas que corresponda en cuanto conozca oficialmente la sentencia, que por otro lado se puede recurrir.
15: La sentencia de la Audiencia Provincial de Valencia pues ya marca un punto importante a favor de las víctimas. Las penas impuestas a ambos recogen lo que las acusaciones pedíamos en nuestros escritos de conclusiones definitivas. Y en ese punto, salvo alguna matización en cuanto a la duración de las penas, acogen íntegramente nuestras pretensiones.
1: Los médicos han vuelto a salir a la calle y endurecen el pulso con sanidad. Tras 5 semanas de huelga contra la reforma del Estatuto Marco, los sindicatos médicos avisan, si no hay acuerdo, después de verano convocarán una huelga indefinida.
16: Quinta semana de huelga y el mismo mensaje frente al Ministerio de Sanidad. Los médicos no aceptan el nuevo Estatuto Marco y aseguran que no recoge sus principales reivindicaciones laborales.
17: ¡Este estatuto lo vamos a parar!
16: Piden reducir las guardias, que estén mejor remuneradas y que computen para la jubilación. Denuncian jornadas interminables y una sobrecarga que, dicen, está deteriorando la sanidad pública.
18: Necesitamos poder dormir, necesitamos poder ver a nuestros hijos, necesitamos tener límites. Y es que la vocación no tiene límites. Y se ha usado para explotarnos.
16: El Ministerio insiste en que el anteproyecto incluye todas las mejoras de su competencia y recuerda que muchas de las condiciones laborales dependen de las comunidades autónomas. Pero los sindicatos rechazan ese reparto de responsabilidades.
19: Lo que necesitamos es soluciones, no buenas intenciones, no peloteos de responsabilidades y no escurrir el bulto.
16: Tras más de un año de conflicto y 5 semanas consecutivas de paros, los convocantes aseguran que el otoño será decisivo.
20: En septiembre volvemos con todo.
21: Aumentar la serotonina, porque el otoño se avecina caliente. Nos vemos en otoño, sí, y vamos a seguir luchando.
16: Si no hay negociación real, advierten, las movilizaciones escalarán.
22: Después de verano volveremos y volveremos con una intensificación de las movilizaciones si no se nos hace caso.
16: Los sindicatos dan una tregua en verano para no agravar la falta de personal. Pero avisan, si no hay acuerdo, septiembre podría arrancar con una huelga indefinida.
1: En su debut en el Mundial, España no ha podido pasar del empate a 0 ante la selección de Cabo Verde, a pesar de tener varias ocasiones claras. Un resultado muy inesperado y pobre, viniendo de los campeones de Europa, de un país que está disputando su primer Mundial de fútbol.
23: No ha podido ser. Poco que reprochar. Al final sabíamos que era un partido de paciencia. Muy rápido se han metido atrás y era cuestión de lo que dices tú. Hemos generado, no hemos podido meter. Al final es difícil contra un equipo tan físico y replegado. Lo positivo que apenas nos han creado nada y bueno, a intentar mejorar de cara a gol.
1: de una selección pequeña y humilde como es Cabo Verde, este resultado sabe a muy poco. En muchas partes del país se ha seguido este primer partido de los de Luis de la Fuente, por ejemplo, en la Fan Zone de la Plaza de Colón de Madrid. Raúl Zarabozo, ¿qué sabor de boca ha dejado entre los aficionados este debut?
0: Bueno, pues ni siquiera la música puede aliviar las caras largas entre los aficionados. A veces se gana, a veces se pierde, a veces se empata. Eso es el fútbol, pero los cerca de 4.000 aficionados que seguían a la selección desde aquí esperaban algo más. Estamos con algunos de ellos. Quiero empezar preguntándote a ti, ¿te esperabas esta actuación de España?
2: Bueno, yo me esperaba algo mejor, la verdad. Tampoco hemos estado tan bien, hemos estado tan mal, hemos presionado bien, hemos tenido oportunidades. Pero nos ha faltado un poco más de suerte, haber hecho los cambios antes, podríamos haber metido un par de goles más.
0: ¿Tú te esperabas esta actuación de Cabo Verde?
4: La verdad es que no me lo esperaba, pensaba que sería un partido bastante más fácil y tranquilo, pero se nota que los de Cabo Verde venían con ganas y querían defender su portería.
0: ¿La última peligra la segunda estrella de España en el Mundial?
5: Claro que no, empezamos peor en el Mundial de 2010 y al final lo acabamos ganando, así que 100% confianza en España.
0: Gracias a los tres, ya lo han oído, el ánimo sigue intacto. La próxima ocasión de España en este Mundial será el domingo 21 ante Arabia Saudí.
1: España no ha empezado el Mundial con buen pie tras ese empate decepcionante. Estamos en Extremadura y también en Burela, luego allí el 10% de su población es de origen caboverdiano. Orestes Currás, tiene que ser de los sitios de España con más gente contenta tras este partido.
24: Pues efectivamente, en este momento reina la alegría, reina el azul de los tiburones azules. Se ha celebrado aquí ese empate como una auténtica victoria por ser el primer debut en el Mundial de la selección de Cabo Verde. Aquí, como decías, la población supone, la población con origen en Cabo Verde, el 10% de la población total de esta localidad de Amariña de Lugo, han celebrado cada parada de Bosiño como si fuera casi un gol. La alegría ha reinado en este festival, que es también festival para celebrar ese hermanamiento, esa fraternidad entre la gente de Cabo Verde y la gente de Burela. De hecho, como veis en la pantalla, invitan a celebrar este empate porque sigue la fiesta con actuaciones musicales, con gastronomía en este resultado inesperado para ellos también, pero muy, muy celebrado.
25: Un ambiente que contrasta con la pena y la decepción que encontramos en esta peña, la furia española de Miajadas. Y es que ese empate a cero es un resultado con el que no contaban. La mayoría de los congregados aquí apostaba por una amplia goleada de España sobre Cabo Verde, una victoria importante. No ha podido ser, aunque los más realistas hablaban de un 2-2, había quien apostaba por un 7-0 a favor de España. Se han reanimado con la salida de Lamine Yamal al campo y han sufrido mucho con cada parada del portero caboverdiano. No obstante, volverán el domingo aquí a animar a la selección española.
1: Imagen en directo de los juzgados de Plaza de Castilla de Madrid, donde el juez Peinado ha citado a Begoña Gómez, a su asesora en Moncloa y al empresario Barrabés para comunicarles que les envía a juicio ante un jurado popular. Podría además adoptar medidas cautelares contra ellos. La UCO señala en un nuevo informe que Santos Cerdán ordenó al Partido Socialista autorizar todos los gastos que pasaba Leire Díez. En el sótano de Ferraz, los agentes encontraron un documento de la llamada fontanera del PSOE con actividades de la presunta trama corrupta. Zapatero pide al juez Calama aplazar la parte de su declaración que afecta a las joyas incautadas en su despacho. El expresidente está citado por el caso Plus Ultra el miércoles. Será la primera vez que un expresidente de gobierno declare como imputado.
11: Que se ha caído por un barranco, por favor, envíen a alguien, envíen una ambulancia, envíen a alguien, por favor.
1: Es la llamada de emergencias del hijo del fundador de Mango tras la caída de su padre. Alterado y entre sollozos, Jonathan Andic pide una ambulancia y añade desesperado que no sabe dónde se encuentra su padre. Jonathan está investigado por presunto homicidio. Estados Unidos e Irán anuncian un acuerdo de alto el fuego. Se firmará oficialmente este viernes en Suiza y ese mismo día, según el pacto, reabrirá el estrecho de Hormuz. Después, las partes tendrán 60 días para seguir negociando otros temas. El futbolista Rafa Mir ha sido condenado a 8 años y medio de cárcel por agresión sexual y lesiones a una joven. La condena todavía no es firme, pero de confirmarse implicaría su ingreso en prisión. ¿Qué tal? Muy buenas tardes, ¿cómo están? 0-0, España no ha conseguido pasar del empate a cero en su debut en el Mundial ante Cabo Verde.

0: Resultado que desde luego no se esperaba ante una selección debutante. Raúl Zaragoza ha estado siguiendo el partido en la Plaza de Colón de Madrid junto a miles de personas. ¿Cómo está la afición después de este resultado?
1: ¿Queréis un poquito de fiesta o qué?
2: Pues caras largas en esta Plaza de Colón de Madrid. Los 4.000 aficionados que han seguido el partido desde aquí ya se empiezan a marchar. No se esperaban este resultado, pero nos reconocen que no está todo perdido. Sumamos un punto con un empate. La próxima ocasión de la selección será este domingo 21 ante Arabia Saudí.
0: En los juzgados de la Plaza Castilla en Madrid, el juez Peinado ha citado a Begoña Gómez, a su asesora en Moncloa y al empresario Barrabés para comunicarles que irán a juicio ante un jurado popular. Asier Anzola, ¿cuál es la última hora?
3: A esta hora seguimos sin novedades. Los tres investigados continúan dentro de estos juzgados de Plaza de Castilla en esta audiencia preliminar. De hecho, sabemos que ni siquiera ha habido de momento recesos. Continúa, como les decimos, esa comparecencia. Begoña Gómez entraba por la puerta del garaje a estos juzgados de Plaza de Castilla ante un fuerte dispositivo policial. Los otros dos investigados, su asesora Cristina Álvarez y el empresario Juan Carlos Barrabés, entraban por esta puerta principal, donde hay mucha expectación, muchos medios de comunicación. Con la audiencia de hoy se pone fin a la fase de instrucción. El juez Peinado les va a comunicar que les envía a un juicio oral con jurado popular, pero la última palabra la tendrá la Audiencia Provincial de Madrid. Es la primera vez que la mujer del presidente del Gobierno se enfrenta además a una vistilla después de esa audiencia preliminar. En ella el juez Peinado podría adoptar alguna medida cautelar ante el riesgo de fuga por la elevada pena de prisión a la que se enfrenta. Las acusaciones populares piden hasta 24 años de cárcel para la mujer del presidente del Gobierno. Y a la entrada de estos juzgados de Plaza de Castilla, Ate Oír, que lidera esas acusaciones populares, nos ha dicho que van a solicitar la retirada del pasaporte y comparecencias quincenales tanto para la mujer del presidente del Gobierno como para los otros dos investigados.
0: Gracias, Asier. Cualquier novedad nos pides paso. Y en el caso Plus Ultra, el expresidente Zapatero está citado para declarar en la Audiencia Nacional el miércoles y el jueves, pero ha solicitado que no le pregunten por las joyas encontradas en su despacho. Pide al juez abordar este asunto más adelante y declarar ahora únicamente por el rescate de la aerolínea Plus Ultra. La exmilitante del PSOE, Leire Díez, trabajaba directamente para Santos Cerdán en la supuesta trama para desacreditar a la UCO y la cúpula judicial, según un informe de la Guardia Civil realizado a partir de los requerimientos en Ferraz. En este documento se apunta que el ex número 3 del partido autorizaba viajes a La Fontanera sufragados con fondos de la organización.
4: Un vuelo Madrid-Bilbao, otro de Santander a Jerez, un tren Madrid-Zaragoza, todos viajes realizados por la exmilitante socialista Leire Díez para objetivos relacionados con la presunta trama, según un informe de la UCO al que ha tenido acceso Radio Televisión Española. El primero, en abril de 2024, durante el periodo de reflexión de Pedro Sánchez, sería para reunirse con Santos Cerdán en Ferraz. Otro fue presuntamente para ofrecer a Villarejo un pacto con la Fiscalía a cambio de información comprometedora sobre el juez Marchena. Y todos esos trayectos, apunta la UCO, se pagaron íntegramente con dinero del partido y los autorizaba el propio Cerdán, sin necesidad del visto bueno de otros altos cargos. Ante él rendía cuentas Leire Díez, según los documentos incautados en los requerimientos en Ferraz a finales de mayo. Ella trabajaría para Cerdán, todas las maniobras pasarían por él. En los papeles se leen nombres como el del fiscal anticorrupción Alejandro Luzón, el fiscal José Grinda o el de Beatriz Viedma, la jueza que ha llevado el caso de David Sánchez. A todos querrían desacreditarles, boicotearles por investigar al entorno del PSOE o del Gobierno. Sobre el hermano del presidente, un testigo asegura que Leire Díez dijo que le habían ofrecido sin éxito asumir su defensa. Cerdán lo niega todo.
5: Ni hemos montado ninguna trama, ni he montado ninguna trama, ni he hecho nada ilegal. Y espero que la justicia lo aclare todo.
4: De momento no hay fecha para su declaración como investigado. Y otro destacado del informe, su abogado emitió dos facturas al PSOE que no figuran en la contabilidad del partido.
0: Esta es una semana marcada por las decisiones judiciales. Gobierno, socios y oposición esperan expectantes a la declaración de José Luis Rodríguez Zapatero prevista el miércoles.
6: En la Moncloa intentan trasladar una imagen de tranquilidad.
7: Tranquilo.
6: Defienden la inocencia de Begoña Gómez y son prudentes ante las explicaciones.

0: Explicaciones de Zapatero.
1: Yo confío en que las explicaciones que da el presidente Zapatero, estoy seguro, van a ser satisfactorias y vamos a explicar muchas cosas que solo tenemos por lo que hemos conocido por los medios de comunicación.
0: Fuentes del PSOE señalan que el expresidente es optimista. Desvinculan a la ejecutiva de las reuniones que hubiese podido tener Santos Cerdán con Leire Díez. Defienden la limpieza del partido.
2: Nadie de la ejecutiva federal habría tolerado ningún comportamiento por parte del secretario de organización al margen de la legalidad y no se conocía.
0: PP y Vox apuntan a que esta es una semana negra para el gobierno.
3: Ya nos hemos acostumbrado a que esta legislatura sea investigaciones judiciales al gobierno y al entorno del presidente. El problema no son los jueces, el problema son todos los delitos que presuntamente han cometido durante todos estos años y que ahora ha llegado el momento de dar de las explicaciones.
4: El socialismo corrupto se sienta ante los jueces. Esa es la fotografía, que el tiempo de la impunidad se acaba.
0: También Junts la ve complicada.
5: Les possibles resolucions que poden deixar la legislatura espanyola ferida de mort.
0: I Podemos.
6: Lo de Zapatero huele muy, muy, muy mal.
0: Otros socios esperan a las aclaraciones de Sánchez en el Congreso y a las de Zapatero en el juzgado.
7: Menos joyas, menos esconderse y más explicaciones.
0: Lo previsto es que el presidente responda a las preguntas de los periodistas al terminar la semana. Antes tendrá que afrontar una sesión de control que promete ser bronca.
8: Estados Unidos e Irán han alcanzado un principio de acuerdo para poner fin a la guerra en Oriente Medio que comenzó el 28 de febrero. Los dos países lo consideran una victoria propia y una derrota, el contrario. El viernes será la firma oficial en Suiza.
9: Fuegos artificiales para el 80 cumpleaños de Trump, que como broche de oro se coloca una vez más la medalla del acuerdo con Irán. A cambio de la reapertura del estrecho de Hormuz, Estados Unidos se compromete a levantar el bloqueo marítimo a todos los barcos que entren o salgan de puertos iraníes. No se conoce mucho más del acuerdo, aunque Trump, en declaraciones al New York Times, habla de una moratoria de 20 años a Irán para enriquecer uranio. Irán nunca tendrá armamento nuclear, dice el vicepresidente Vance, que habla de victoria y estará en la firma del acuerdo. Washington no menciona el levantamiento de sanciones internacionales. Para el viceministro iraní Kazem Garibabadi, es uno de los cuatro temas a incluir en el acuerdo definitivo, junto al dossier nuclear, la reconstrucción y un mecanismo de seguimiento. La agencia iraní MER añade el desbloqueo de 24.000 millones de dólares en bienes congelados. Líbano celebraba así el acuerdo que, según el comunicado del país mediador, Pakistán, supone el fin inmediato de las operaciones militares en todos los frentes, incluido Líbano. La firma oficial el viernes en Suiza. Presidirá la firma el primer ministro pakistaní, que ha agradecido el papel del jefe de su ejército, amigo de Trump y de varios países del Golfo.
8: Y Bruselas respira aliviada tras ese acuerdo de paz preliminar anunciado entre Estados Unidos e Irán y pide que se aplique con rapidez. Los ministros de Exteriores de la Unión Europea exigen que el pacto se extienda a Líbano.
10: A su llegada al G7, Trump ha asegurado que el acuerdo con Irán ya está firmado, que el pacto no incluye el levantamiento de sanciones a Teherán y que el estrecho de Hormuz estará completamente abierto este mismo viernes. Es precisamente lo que exige Bruselas, su reapertura total, urgente y sin restricciones. La Unión Europea se ofrece a liderar una estrategia integral para una paz duradera en Oriente Medio, pero la presidenta de la Comisión Europea advierte de que si no hay un giro radical sobre el terreno, no levantarán las sanciones a Teherán. Las sanciones se imponen para modificar el comportamiento, por lo que si el comportamiento cambia de forma creíble y fiable, se pueden levantar las sanciones, ha dicho von der Leyen. Para el canciller alemán, el acuerdo es un balón de oxígeno clave para estabilizar la economía mundial y los ministros de Exteriores de los 27 que se han reunido en Luxemburgo coinciden en que el pacto debe extenderse a Líbano para respetar su soberanía e integridad territorial. Los ministros han dicho que el alto el fuego debe cubrir a Líbano porque es algo realmente necesario, ha subrayado la alta representante para la política exterior de la Unión Europea. Israel deja claro que su ejército no tiene ninguna intención de retirarse de sus posiciones ni de frenar sus ataques y deja el acuerdo en el aire. Esta misma tarde ha vuelto a lanzar drones sobre el sur del Líbano.
8: El gobierno continúa con las reuniones para valorar una posible prórroga del escudo contra las consecuencias económicas de la guerra en el Oriente Medio. Una decisión en la que podría influir el preacuerdo de paz entre Estados Unidos e Irán.
11: La guerra en Oriente Medio impactó en los precios de la energía.
12: Está provocando
11: las primeras réplicas de un terremoto económico de escala global.
12: Y ahora está por ver cómo influye el preacuerdo de paz. En marzo, el gobierno aprobó 80 medidas para hacer frente a las consecuencias económicas de la guerra.
11: Y que va a movilizar 5.000 millones de euros.
12: Calcula que ese escudo ha contenido la inflación en casi un punto. Las rebajas fiscales.

0: posible prórroga de sus ayudas. Carlos Cuerpo y Sara Agesen se han reunido con empresas petroleras y gasistas para analizar las medidas y valorar una posible prórroga. El gobierno ha adelantado que prolongará hasta final de año la vigilancia sobre los precios de los combustibles.
1: Y los mercados sonríen ante el acuerdo de paz entre Estados Unidos e Irán. El IBEX ha subido hoy un 1,4% y supera los 19.000 puntos por primera vez en su historia.
2: Las bolsas en Europa se han movido hoy animadas gracias a ese esperado entendimiento en Oriente Medio. Esto ha llevado al IBEX 35 a pisar terreno desconocido por primera vez por encima de los 19.000 puntos. Revalida así sus cotas históricas y en ello han contribuido valores como los bancarios, Santander, BBVA. La banca prevé un horizonte de mayor crecimiento económico sin conflicto a la vista. También han contribuido los valores turísticos como Amadeus o las aerolíneas, que ven un combustible más barato, y en el lado contrario Repsol ha retrocedido con fuerza, y es que el precio del crudo ha bajado con intensidad durante toda la sesión en torno a un 5%, y esto coloca al barril de Brent de referencia en nuestro continente en torno a los 82 dólares, 10 dólares más caro que como estaba antes de que comenzara el conflicto. Por lo demás, vemos las cosas más relajadas en el mercado de bonos y también hemos visto subidas en los metales preciosos como el oro y la plata.
1: Siguen los ataques rusos en la guerra en Ucrania. Kiev acusa a Moscú de un ataque a un monasterio ortodoxo. Rusia lo califica de bulo.
3: El nuevo ataque masivo de Rusia contra Kiev ha causado al menos 5 muertos en la capital ucraniana. Entre los edificios dañados, este monasterio del siglo XI, lugar sagrado para el cristianismo ortodoxo, la fe que profesan rusos y ucranianos. Es horrible y demuestra que nada es sagrado para el enemigo, dice el metropolitano Epifanio, primado de la Iglesia Ortodoxa de Ucrania. Kiev ha acusado a Rusia de atacar deliberadamente con 2 drones el templo, declarado Patrimonio de la Humanidad por la UNESCO. Moscú lo ha calificado de auténtico y burdo bulo. Y según su versión, los daños en el templo los ha causado un misil Patriot estadounidense que Ucrania usa para intentar defenderse de los bombardeos rusos. Lo que es un hecho es que los daños han sido considerables, tanto en el exterior como en el interior de la Catedral de la Dormición. Lo confirma la UNESCO, que ha condenado este ataque contra el complejo monástico de las Cuevas de Kiev, considerado uno de los centros espirituales y culturales más importantes de Ucrania.
1: La guerra es un negocio muy lucrativo para algunas fortunas. Es lo que denuncia el último informe de Oxfam Intermón. El conflicto en Irán ha hecho que 41.000 millonarios de la energía hayan aumentado su riqueza en 23.500 millones de dólares.
4: Dicen que en una guerra todos pierden, menos los que se enriquecen a costa de ella. En el tiempo que tardas en pestañear, los magnates de la energía ya han ganado más de $1.000, 300 millones al día, 23.500 millones en los casi 4 meses de conflicto en Irán. Y todo este botín se lo reparten 41.000 millonarios de la energía de los 7 países más desarrollados del mundo. Es la denuncia con la que Oxfam Intermón sacude hoy el inicio de la cumbre del G7. Tienen una responsabilidad con la historia y estamos aquí para exigirles que la cumplan, asegura Cécile Duflot, directora general de Oxfam Francia. Un lucro, el de los conflictos, del que se benefician otros sectores como el de los fertilizantes. 3 de las compañías más importantes verán crecer sus ganancias un 23% por la guerra en Irán. Y mientras, el aumento de los precios de la energía y los alimentos castiga a hogares de todo el planeta. Para acabar con la desigualdad, Oxfam pide gravar las ganancias excesivas a los superricos y aumentar la ayuda al desarrollo. La guerra devasta países y deja cientos de miles de muertos, pero para algunos es extremadamente lucrativa.
1: Ohio se ha convertido en el centro de la infraestructura de la inteligencia artificial. Es el estado norteamericano con más proyectos de centros de datos. El de la tecnología Meta va a ocupar más de 60.000 metros cuadrados y su construcción podría desplazar a los locales.
5: La construcción de centros de datos se multiplican en Ohio y en el resto de Estados Unidos para hacerle la competencia a China. El que construye Meta Bowling Green en Middleton ocupará 66.500 metros cuadrados. Una mega instalación para IA diseñada por

0: Para operar según la tecnológica con energía 100% renovable, Christine, residente de la zona, teme perder su casa o que la obliguen a desplazarse.
1: If you look in, Memphis, Tennessee,
0: si miras en Memphis, Tennessee, la contaminación del aire es horrible y la EPA no está haciendo nada. Si miras en Georgia, hay algunos pozos, parecen que salen pozos de café. Bryn llegó hace 6 años para criar a sus hijos en el campo. Ahora solo ven grúas y edificios. Estamos en el país de Meta, lamenta. No les importa nuestra opinión. En las reuniones celebradas nos hemos opuesto al proyecto. Siento que una amenaza se cierne sobre nosotros, lamenta. Según Meta, se cambiarán las refinerías, las plantas químicas y de aislamiento por energías limpias y crearán unos 100 empleos permanentes y hasta 1.000 puestos de trabajo en el pico de construcción.
2: Hablamos de invertir en tecnología, en los empleos del futuro en el noroeste de Ohio, que en comparación con lo que ya existe no generará contaminación.
0: No existen reglas para el que tiene dinero, lamenta Christie. Denuncian la construcción de centrales eléctricas para abastecer a estas infraestructuras en lugar de a la red eléctrica general, acortando los trámites de permisos y obviando la oposición de los locales.
3: En el caso Andico, hoy hemos escuchado las llamadas que Jonathan, el hijo del fundador de Mango, imputado por la muerte de su padre, hizo a emergencias tras la caída. En el audio le escuchamos pedir ayuda entre sollozos y decir que no está viendo a su padre.
4: Hola, me necesito ayuda, necesito ayuda.
5: ¿Este equipo que ha corrido?
4: Mi padre se ha caído. Estamos en Coibato.
6: La investigación ha determinado que Isaac Andic cayó a las 12:28 y que su hijo Jonathan llamó primero a la pareja de su padre, casi 5 minutos después. A continuación, hace esta llamada al 112.
5: ¿La caída se ha tropezado o está por otro sitio?
4: Creo que se ha caído por un barranco. Por favor, envíen a alguien, envíen una ambulancia, envíen a alguien, por favor.
6: Según los investigadores, Jonathan había estado antes, 3 veces, en el lugar de la caída. La defensa dice que 2.
5: ¿Alguna referencia de dónde se encuentra?
4: En el camino de las cuevas de Salnitre.
5: ¿Sale de qué altura es este barranco? ¿Se lo podría indicar aproximadamente? ¿Podría indicar de qué altura ha podido caer?
4: No lo sé, no lo veo.
5: ¿Le contesta? ¿Sabe si está consciente?
4: No lo contesta.
6: La zona no es accesible en coche y envían un helicóptero.
5: Vale, ahora venimos a ayudarlo.
4: Ya, pero es que no lo ve, no me responde.
6: La defensa insiste en que la investigación trata de deshumanizar a Jonathan Andic porque no tiene en cuenta el trauma del momento.
3: La Audiencia Provincial de Valencia ha condenado a 8 años y medio de prisión al futbolista Rafa Mir por un delito de agresión sexual y otro de lesiones. La sentencia, que ha sido notificada este lunes a las partes y que no es firme, establece una indemnización de 64.000 euros a favor de la víctima del primer condenado y de 6.280 euros para la denunciante del segundo.
7: La Audiencia de Valencia califica de coherente, consistente y con detalles precisos el relato de la víctima y de otra amiga suya también agredida sexualmente por otro amigo de Rafa Mir. Los cuatro se conocieron, recordemos, en agosto de 2024 en una discoteca de Valencia y de allí se marcharon al chalet de Rafa Mir donde ocurrieron las agresiones. La sentencia condena al futbolista a 8 años y medio de cárcel por los delitos de agresión sexual con acceso carnal y otro delito de lesiones y al pago de una indemnización de 64.000 euros. El Elche Club de Fútbol, donde juega actualmente el delantero, dice que tomará las medidas que corresponda en cuanto conozca oficialmente la sentencia, que por otro lado se puede recurrir.
8: La sentencia de la Audiencia Provincial de Valencia pues ya marca un punto importante a favor de las víctimas. Las penas impuestas a ambos recogen lo que las acusaciones pedíamos en nuestros escritos de conclusiones definitivas y en ese punto, salvo alguna matización en cuanto a la duración de las penas, acogen íntegramente nuestras pretensiones.
3: Los médicos han vuelto a salir a la calle y endurecen el pulso con Sanidad. Tras 5 semanas de huelga contra la reforma del Estatuto Marco, los sindicatos médicos avisan, si no hay acuerdo, después de verano convocarán una huelga indefinida.
9: Quinta semana de huelga y el mismo mensaje frente al Ministerio de Sanidad. Los médicos no aceptan el nuevo Estatuto Marco y aseguran que no recoge sus principales reivindicaciones laborales.
10: Este estatuto lo vamos a parar.
9: Piden reducir reducir las guardias, que estén mejor remuneradas y que computen para la jubilación.

0: denuncian jornadas interminables y una sobrecarga que, dicen, está deteriorando la sanidad pública.
1: Necesitamos poder dormir, necesitamos poder ver a nuestros hijos, necesitamos tener límites. Y es que la vocación no tiene límites y se ha usado para explotarnos.
0: El Ministerio insiste en que el anteproyecto incluye todas las mejoras de su competencia y recuerda que muchas de las condiciones laborales dependen de las comunidades autónomas. Pero los sindicatos rechazan ese reparto de responsabilidades.
2: Lo que necesitamos es soluciones, no buenas intenciones, no peloteos de responsabilidades y no escurrir el bulto.
0: Tras más de un año de conflicto y 5 semanas consecutivas de paros, los convocantes aseguran que el otoño será decisivo.
3: En septiembre volvemos con todo.
4: Aumentar la serotonina, porque el otoño se avecina caliente. Nos vemos en otoño. Sí, y vamos a seguir luchando.
0: Si no hay negociación real, advierten, las movilizaciones escalarán.
5: Después de verano volveremos y volveremos con una intensificación de las movilizaciones si no se nos hace caso.
0: Los sindicatos dan una tregua en verano para no agravar la falta de personal, pero avisan. Si no hay acuerdo, septiembre podría arrancar con una huelga indefinida.
6: En su debut en el Mundial, España no ha podido pasar del empate a cero ante la selección de Cabo Verde, a pesar de tener varias ocasiones claras. Un resultado muy inesperado y pobre, viniendo de los campeones de Europa, de un país que está disputando su primer Mundial de fútbol.
7: No ha podido ser. Poco que reprochar. Al final sabíamos que era un partido de paciencia. Muy rápido se han metido atrás y era cuestión de lo que dices tú. Hemos generado, no hemos podido meter. Al final es difícil contra un equipo tan físico y replegado. Lo positivo que apenas nos han creado nada y bueno, a intentar mejorar de cara a gol.
6: De una selección pequeña y humilde como es Cabo Verde, este resultado sabe a muy poco. En muchas partes del país se ha seguido este primer partido de los de Luis de la Fuente, por ejemplo, en la Fan Zone de la Plaza de Colón de Madrid. Raúl Zaragoza, ¿qué sabor de boca ha dejado entre los aficionados de este debut?
8: Bueno, pues ni siquiera la música puede aliviar las caras largas entre los aficionados. A veces se gana, a veces se pierde, a veces se empata. Eso es el fútbol, pero los cerca de 4.000 aficionados que seguían a la selección desde aquí esperaban algo más. Estamos con algunos de ellos. Quiero empezar preguntándote a ti, ¿te esperabas esta actuación de España?
9: Bueno, yo me esperaba algo mejor, la verdad. Tampoco hemos estado tan bien, hemos estado tan mal, hemos presionado bien, hemos tenido oportunidades, pero nos ha faltado un poco más de suerte, haber hecho los cambios antes, podríamos haber metido un par de goles más.
8: ¿Tú te esperabas esta actuación de Cabo Verde?
10: La verdad es que no me lo esperaba, pensaba que sería un partido bastante más fácil y tranquilo, pero se nota que los de Cabo Verde venían con ganas y querían defender su portería.
8: ¿La última peligra la segunda estrella de España en el Mundial?
11: Claro que no, empezamos peor en el Mundial de 2010 y al final lo acabamos ganando, así que 100% confianza en España.
8: Gracias a los tres, ya lo han oído, el ánimo sigue intacto. La próxima ocasión de España en este Mundial será el domingo 21 ante Arabia Saudí.
6: España no ha empezado el Mundial con buen pie tras ese empate decepcionante. Estamos en Extremadura y también en Burela. Luego, allí el 10% de su población es de origen caboverdiano. Orestes Currás, tiene que ser de los sitios de España con más gente contenta tras este partido.
12: Pues efectivamente, en este momento reina la alegría, reina el azul de los tiburones azules. Se ha celebrado aquí ese empate como una auténtica victoria por ser el primer debut en el Mundial de la selección de Cabo Verde. Aquí, como decías, la población supone, la población con origen en Cabo Verde, el 10% de la población total de esta localidad de Amariña de Lugo, han celebrado cada parada de Bosiño como si fuera casi un gol. La alegría ha reinado. Es en la pantalla, invitan a celebrar este empate porque sigue la fiesta con ese hermanamiento, esa fraternidad entre la gente de Cabo Verde y la gente de Burela. De hecho, como veis en la pantalla,

0: invitan a celebrar este empate porque sigue la fiesta con actuaciones musicales, con gastronomía en este resultado inesperado para ellos también, pero muy, muy celebrado. En la pantalla invitan a celebrar este empate porque sigue la fiesta con actuaciones musicales, con gastronomía en este resultado inesperado para ellos también, pero muy, muy celebrado.
1: Un ambiente que contrasta con la pena y la decepción que encontramos en esta peña, la furia española de Miajadas. Y es que este empate a cero es un resultado con el que no contaban. La mayoría de los congregados aquí apostaba por una amplia goleada de España sobre Cabo Verde, una victoria importante. No ha podido ser, aunque los más realistas hablaban de un 2-2, había quien apostaba por un 7-0 a favor de España. Se han reanimado con la salida de Lamine Yamal al campo y han sufrido mucho con cada parada del portero caboverdiano. No obstante, volverán el domingo aquí a animar a la selección española. Yamal al campo. Y han sufrido mucho con cada parada del portero caboverdiano. No obstante, volverán el domingo aquí a animar a la selección española.

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0: ¿Qué tal está? Muy buenas noches. España ha entrado sin goles en el Mundial. El portero de Cabo Verde lo ha parado todo y el resultado final 0-0 ha dejado perplejos a muchos con la favorita y eufóricos a los caboverdianos en el primer partido de su historia en un Mundial.
1: En la Plaza de Colón los aficionados han vivido este partido con muchísima intensidad, sufriendo hasta el último minuto y conteniendo la respiración cada vez que parecía que España iba a meter un gol, y eso ocurrió en más de 20 ocasiones. Aún así, muchos de los aficionados con los que hemos hablado nos han dicho que están decepcionados, pero que aún así no pierden la esperanza de que España pueda ganar el Mundial.
2: Pues aquí en Burela, la comunidad de Cabo Verde, como veis, celebra este empate frente a España como si fuera una victoria. Una comunidad muy importante para esta localidad, donde supone el 10% de la población. Un día feliz para ellos.
0: Burela, en la provincia de Lugo. Y desde las 6 de la tarde, Begoña Gómez está ante el juez Peinado, que la convocó para comunicarle que irá a juicio con jurado. Cristina Blach.
3: Peinado les ha dicho que él ya ha terminado la investigación y que, bajo su criterio, tendrían que sentarse en el banquillo de los acusados ante un jurado popular, pero en todo caso esa decisión no será suya, sino de la Audiencia Provincial de Madrid. Ahora mismo estamos en un pequeño receso de una vista que de momento dura 3 horas, en la que el

0: El juez ha escuchado a las acusaciones populares pedir que los tres investigados vayan a juicio y a la Fiscalía y a las defensas pedir que se archive la causa.
1: Estados Unidos e Irán firmarán este viernes el acuerdo para extender el alto el fuego y tratar de sellar la paz. Trump, que ya está en la reunión del G7 en Francia, asegura que Hormuz reabrirá completamente. Aún tienen que negociar el programa nuclear iraní. El acuerdo no beneficia a Israel, que rechaza retirarse del sur del Líbano, como exige Irán. Las bolsas europeas se han disparado y el IBEX ha batido su récord histórico. 8 años y medio de cárcel para el futbolista Rafa Mir por agresión sexual y lesiones a una mujer de 23 años. La Audiencia de Valencia condena también a 2 años de prisión al futbolista Pablo Jara por la agresión sexual de una segunda joven. Ocurrió la misma noche en la misma casa. 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
2: Ahí está cerrada la puerta, que no hay nadie. A ver, asomo por la ventana.
1: Carlos del Amor, el periodista de RTVE que consigue explicarnos y embobarnos ante un cuadro, una película, una canción, una mirada o un beso sonoro de un aeropuerto un 24 de diciembre. Tres horas lleva Begoña Gómez ante el juez Peinado. El magistrado citó a la mujer del presidente y a los otros dos acusados en este caso para comunicarles que les envía a juicio con jurado popular. Cristina, volvemos contigo. ¿Qué sabemos a esta hora?
0: Buenas noches, Pepa. Ahora mismo hay un receso. Las acusaciones están pendientes de qué es lo que va a pasar, si va a haber una vista de medidas cautelares. Sabemos que el empresario Juan Carlos Barrabés, según fuentes presentes en esta vista, ha salido porque no han pedido para él medidas cautelares. Tanto Begoña Gómez como su secretaria, Cristina Álvarez, siguen dentro de la sala. El juez les ha comunicado que pretende que vayan a juicio ante un jurado, pero esa decisión no la va a tomar él, la va a tomar la Audiencia Provincial de Madrid, que todavía tiene pendientes recursos de esta causa. En esta vista, el juez ha escuchado a las partes. Las acusaciones populares dirigidas por Hazte Oír han pedido medidas cautelares para Begoña Gómez y también para Cristina Álvarez. En principio, su intención era solicitar la retirada del pasaporte y las comparecencias quincenales. Dicen que ante la gravedad de la pena que piden para ella, 24 años de cárcel para la mujer de Pedro Sánchez, consideran que habría un riesgo de fuga. Así que seguiremos esperando a ver cómo termina esta vista.
3: Begoña Gómez ha entrado en coche por el garaje de los juzgados. Su ex asesora en la Moncloa, Cristina Álvarez.
4: Señor Álvarez, buenas tardes, ¿cómo afronta la declaración?
3: Y el empresario Juan Carlos Barrabés lo han hecho por la puerta principal. Dentro, las acusaciones populares han pedido medidas cautelares porque entienden que hay riesgo de fuga.
5: Hazte Oír, liderando las acusaciones populares, va a pedir medidas cautelares, la retirada del pasaporte y la comparecencia en el juzgado cada 15 días de Begoña Gómez y de sus otros dos socios.
3: El juez Peinado les ha citado para comunicarles que da por terminada la investigación judicial y que la causa ya se puede enviar a juicio con jurado popular, aunque la decisión definitiva la tomará la Audiencia Provincial, donde hay recursos pendientes de resolver. El juez acusa a Begoña Gómez de 4 delitos de corrupción. La acusación popular de Hazte Oír pide hasta 24 años de cárcel para ella. Y tanto la Fiscalía como su defensa piden la absolución.
1: Si hay cualquier novedad a lo largo del telediario, se lo vamos a contar. Un nuevo informe de la UCO apunta a que Santos Cerdán ordenó pagar los gastos de viaje de Leire Díez. También creen que la directora de la Guardia Civil siguió en contacto con ella cuando ya sabía que su nombre estaba bajo sospecha.
6: Según la Guardia Civil, Santos Cerdán ordenó a su equipo en el PSOE que autorizase el pago de cualquier viaje de Leire Díez. Se basan en este email de una secretaria a la agencia de viajes. Es orden directa de Cerdán, no sé más, dice. La UCO apunta también a que la supuesta fontanera rendía cuentas a Cerdán y lo creen por este documento de Leire donde detalla sus maniobras y que apareció entre los archivos del ex número 3 del PSOE incautados en Ferraz. Cerdán lo ha vuelto a negar al salir de los juzgados.
7: Ni hemos montado ninguna trama, ni he montado ninguna trama, ni he hecho nada ilegal.
6: Y el PSOE se desmarca y lo circunscribe a Cerdán.
8: Ningún, repito, ningún contrato de esta casa tiene por objeto pagarle directamente a Leire Díez. Por tanto, si alguien se salió de ese objeto, será la justicia también quien tiene que avanzar en ese proceso.
6: Según el informe, la directora de la Guardia Civil cruzó mensajes con Leire cuando ya sabía que la llamada fontanera estaba bajo el radar de la UCO. Mercedes González borró esos WhatsApps 3 días después. Al día siguiente se abre una investigación interna a la UCO por filtraciones a la prensa que el juez del caso Coldo acabó frenando.
1: Y José Luis Rodríguez Zapatero ha pedido acotar su declaración de este miércoles en la Audiencia Nacional a la investigación por el rescate de Plus Ultra por la que fue imputado hace casi un mes. El expresidente solicita al juez aplazar la parte que afecta a las joyas encontradas en la caja fuerte de su despacho y que forma parte de la pieza separada abierta el viernes pasado por el magistrado. En ella le imputa por contrabando y delito fiscal. Begoña Gómez hoy ante Peinado, el miércoles Zapatero ante el juez Calama y en medio mañana martes, el PP citó en el Senado a la directora general de la Guardia Civil. Y sigue el goteo de detalles de los distintos sumarios, como acabamos de contar, y no se descarta que se publique la sentencia del caso Coldo. Semana crítica para los socialistas mirando a los tribunales.
9: Esta es una semana clave y todos lo saben. Los socialistas tendrán los ojos puestos en los tribunales, aunque dicen estar tranquilos.
8: Un partido fuerte, con muchas ganas y preparando a un partido para el nuevo ciclo electoral que viene.
9: Niegan que este sea el fin de una época, como repite la oposición.
10: Es un árbol enfermo desde la raíz.
9: En el PP insisten en la dimisión de Sánchez para acabar, dicen, con un sinsentido.
10: Esta semana el gobierno le espera un calvario judicial y a los españoles una vergüenza nacional.
9: Vox da un paso más, se querella contra Zapatero y celebra verle declarar.
11: El socialismo corrupto se sienta ante los jueces. Esa es la fotografía.
9: Cada día están más incómodos los socios del gobierno. Tienen prisa porque todo se aclare.
12: Menos joyas, menos esconderse y más explicaciones.
9: Lo que pase estos días, según Junts, será determinante.
13: Possibles resolucions que poden deixar la legislatura espanyola ferida de mort.
9: Aunque la realidad por ahora es que la legislatura sigue viva, todos mantienen su apoyo al gobierno.
14: Major combat operations in Iran.
15: All navigating through the Strait of Hormuz is forbidden.
1: ...107 días de guerra y este viernes Estados Unidos e Irán tienen previsto firmar en Ginebra el acuerdo que ponga los cimientos de la paz, pero por ahora, Javier Gutiérrez, se sabe muy poco de ese documento.
16: Sí, Pepa, aunque Trump ha dicho esta tarde que se conocerán todos los detalles en 48 horas, aunque ya hay algunos puntos bastante claros. Lo primero, ambos se comprometen al cese inmediato de las hostilidades que dejan más de 7.000 muertos en casi 4 meses. En cuanto firmen, se reabrirá completamente este estrecho de Hormuz, lo que aliviará a la economía mundial. Se trata de una extensión del alto el fuego de 60 días en todos los frentes, incluido el Líbano. A esto se opone Israel, que insiste en que seguirá ocupando el sur del país. ¿Y qué van a negociar en los próximos 2 meses? Pues las partes difieren. Irán asegura que sobre el levantamiento de las sanciones económicas, la recuperación de fondos congelados en el exterior y también un plan de reconstrucción. Estados Unidos no lo confirma. Ambos sí abordarán el programa nuclear iraní, el tema más espinoso de todos y que fue la excusa empleada por Trump y Netanyahu para iniciar la guerra.
1: El mayor riesgo para que ese acuerdo descarrile es Israel. Miembros del gobierno de Netanyahu aseguran que seguirán con la ocupación en el Líbano. Estamos en directo en Jerusalén y en Evian, en Francia, donde se reúnen los líderes del G7, entre ellos Donald Trump. Mavi Doñate, el presidente estadounidense, llega al encuentro sacando pecho y apuntándose el tanto del acuerdo.
17: Sí, así es, aunque no sepamos, como estáis contando, detalles de ese acuerdo, más allá que es un alto el fuego. Antes de la bilateral con Emmanuel Macron, la primera que ha tenido Donald Trump, ha dicho que esos detalles se sabrán el viernes tras la ratificación en Ginebra de este acuerdo y que inmediatamente después se reabrirá por completo el estrecho de Hormuz. Ha dicho también Trump que están trabajando muy bien con los iraníes, que se nota que tienen otros gobernantes, aunque ha obviado que Irán sigue con el mismo régimen y ha asegurado que Teherán nunca tendrá un arma nuclear. Ha sacado tanto pecho, se ha mostrado tan orgulloso que ante un Emmanuel Macron, que ya estos meses había anunciado que quería liderar una coalición junto con Reino Unido para llevar la seguridad a ese estrecho de Hormuz una vez que se reabriese, ha dicho que Estados Unidos no necesita ayuda, aunque después ha valorado positivamente que, ha dicho, se manden dos o tres buques.
18: Después de estar todo el día en silencio, Netanyahu ha comparecido hace unos minutos para contestar a aquellos que le están acusando de no haber conseguido absolutamente nada con esta guerra. Y ha dicho nada más y nada menos que él ha salvado a Israel de la destrucción, de la aniquilación y que mientras permanezca en el poder, Irán no tendrá armas nucleares. Es un argumento que ya ha utilizado varias veces en el pasado y sobre su relación con Trump ha dicho que siguen siendo socios, pero que a veces pues hay algunas discrepancias entre ellos. En todo caso, Netanyahu también ha insistido en que las tropas israelíes van a seguir en el sur del Líbano para hacer frente a la amenaza de Hezbollah. Hezbollah ha dicho que apoyan el acuerdo, pero advierten a Israel. A partir de ahora ya no van a consentir pues ningún movimiento, ningún ataque que viole la soberanía del Líbano.
19: Los barcos podrán cruzar el estrecho de Hormuz sin pagar peaje. Es la única certeza del principio de acuerdo firmado electrónicamente entre Estados Unidos e Irán. Israel no lo suscribe. Lo haremos público después del viernes, anuncia Trump. Afirma que los buques ya están navegando. Todavía no es posible confirmarlo según los mapas de tráfico marítimo. Irán asegura que va a ayudar a los barcos a surcar las minadas aguas del estrecho de Hormuz. Y a partir de eso, diferencias. Para Irán, el fin de la guerra del Líbano es parte inseparable del acuerdo. Estados Unidos dice que está pactado el alto el fuego, pero no la retirada israelí. Washington reconoce que van a liberarse fondos iraníes congelados, pero con condiciones. Teherán espera 24.000 millones de dólares en cuestión de días. Hoy en la capital iraní ha mostrado banderas en señal de victoria, pero hay ciudadanos escépticos, como Abdullah, porque recuerda, Estados Unidos ya rompió el anterior pacto nuclear.
20: Catástrofe.
19: En Israel prima la decepción. Horror, define Aneta, del norte del país, hostigado por la milicia libanesa de Hezbollah. En el Líbano hubo anoche quien celebró el acuerdo y hoy eran cientos los que ponían rumbo al sur, devastado y ocupado por Israel. Pero otros esperan. Porque Estados Unidos e Israel engañan al mundo, dice Ali Nasser. Los refugiados pasan las horas en el paseo marítimo de Beirut. No pueden volver a sus casas. Algunas ya no existen.
1: Ese acuerdo puede ser preliminar, puede ser temporal, como casi todo en esta guerra, pero también los inversores lo han celebrado por todo lo alto.
21: Las bolsas en Europa muestran su satisfacción ante el acuerdo de paz entre Estados Unidos e Irán y esto impulsa al IBEX 35 a nuevos récords históricos. Es capaz de pulverizar por primera vez los 19.000 puntos y esto lo ha hecho gracias a la ayuda de valores turísticos y bancarios al prever un mayor crecimiento y precios del petróleo más bajo. Y en el otro lado de la moneda vemos a Repsol como la más perjudicada de la sesión y es que el precio del crudo baja con fuerza y coloca al Brent tan solo 10 dólares más caro que como lo encontrábamos antes de que estallara la guerra.
1: Quizás les ha ocurrido, vemos una oferta de un viaje de avión barato, pero cuando incluimos la maleta de mano en el proceso de compra, ese precio se dispara. Con el nuevo Reglamento Europeo de Derechos de los Pasajeros, el precio inicial tendrá que incluir lo que cuesta la maleta de cabina, pero no será gratis, como pretendía España.
22: Viajar con una mochila o un bolso no tendrá ningún coste, pero las aerolíneas podrán cobrar la maleta de mano. La Unión Europea renuncia a que el equipaje de cabina sea gratuito, aunque el acuerdo que hoy han presentado sí obliga a las compañías a ser más transparentes.
23: ¿Quién está en favor?
22: El precio del billete incluirá el de la maleta y la aerolínea podrá aplicar un descuento a los que decidan no llevar equipaje. Se acabaron los precios engañosos, dicen los negociadores. Además, las familias que viajen con menores de 14 años o con personas con alguna discapacidad no tendrán que pagar para sentarse juntos. El otro gran debate ha sido el de las indemnizaciones. Finalmente se mantienen. Si el retraso es de más de 3 horas, los pasajeros tendrán derecho a un reembolso de entre 250 y 600 euros, según la distancia del trayecto. Los países habían propuesto que solo se compensara a partir de las 4 horas.
0: España ha votado en contra de este acuerdo provisional que ha tardado más de 10 años en cerrarse. La primera propuesta salió de aquí, de Bruselas, en 2013 y entrará en vigor el próximo año.
1: Por primera vez hemos escuchado la llamada a 112 del hijo del fundador de Mango tras la caída de su padre. En la grabación explica la operadora que se ha caído por un barranco y reclama ayuda urgente. Jonathan Andic está siendo investigado por la muerte del empresario y, según su defensa, los audios demuestran que el suceso le provocó un profundo impacto.
2: Vale, ahora venimos a ayudarlos.
20: Ya, pero es que no lo ve, no me responde.
2: Vale.
20: Y se cayó por el barranco.
23: Es lo que más repite Jonathan Andic en las llamadas. Según la investigación, su padre cayó a las 12:28 por este barranco. Jonathan llamó primero a la pareja del fundador de Mango, casi 5 minutos después, y luego a emergencias.
20: Necesito ayuda.
2: ¿Este equipo que ha corrido?
20: Mi padre se ha caído. Estamos en Coibató. Se ha caído.
2: ¿Se ha caído? ¿Se ha tropezado o está por otro sitio?
20: Creo que se ha caído por un barranco. Por favor, envíen a alguien, envíen una ambulancia, envíen a alguien, por favor.
23: Habló 7 veces con emergencias en menos de 1 hora. Según su defensa, Jonathan gritó a su padre muchas veces. Incluso intentó bajar al barranco.
2: ¿Podría indicar de qué altura ha podido caer?
20: No lo sé, no lo veo.
2: ¿Le contesta? ¿Sabe si está consciente?
20: No lo contesta.
23: La zona es de difícil acceso.
2: Con la ambulancia no vamos a llegar, pero con el helicóptero sí.
20: Sí, el problema es que no sé dónde está.
2: Bueno, lo buscaremos.
23: Sus abogados creen que estos audios ilustran el impacto traumático que le provocó el suceso y que precisamente por ello no se puede cuestionar cuánto tardó Jonathan en llamar o a quién llamó primero.
1: 8 años y medio de cárcel es la condena al futbolista del Elche, Rafa Mir, por agredir sexualmente a una joven durante una fiesta en su casa. El jugador dice que la va a recurrir.
24: La Audiencia de Valencia califica de coherente, consistente y con detalles precisos el relato de la víctima y de otra amiga suya también agredida sexualmente por otro amigo de Rafa Mir. Los 4 se conocieron, recordemos, en agosto de 2024 en una discoteca de Valencia y de allí se marcharon al chalet de Rafa Mir donde ocurrieron las agresiones. La sentencia condena al futbolista a 8 años y medio de cárcel por los delitos de agresión sexual con acceso carnal y otro delito de lesiones y al pago de una indemnización de 64.000 euros. El Elche Club de Fútbol, donde juega actualmente el delantero, dice que tomará las medidas que corresponda en cuanto conozca oficialmente la sentencia, que por otro lado se puede recurrir.
1: Y hoy comienza la 5ª semana de huelga de los médicos, que reclaman al Ministerio de Sanidad un estatuto propio al margen del resto del personal sanitario. Sus sindicatos dicen que si no hay acuerdo convocarán una huelga indefinida después del verano.
25: Los médicos han mantenido su protesta sin que haya un acercamiento con el Ministerio de Sanidad. El estatuto marco propio sigue siendo el principal punto de conflicto. Piden reducir las guardias, que se paguen mejor y que computen para la jubilación. El Ministerio asegura que el texto recoge las mejoras que son de su competencia, pero insiste en que otras cuestiones dependen de las comunidades autónomas. La propuesta del Ministerio había sido aceptada por los sindicatos mayoritarios, pero no por los médicos.
26: Cerca de 900.000 extranjeros ya han presentado la solicitud para acogerse al proceso de regularización extraordinaria, según ha informado el Gobierno. El plazo de 2 meses y medio termina el 30 de junio. Nunca antes se habían recibido tantas peticiones en procesos similares. Por ahora se han admitido a trámite unos 360.000 expedientes.
25: El Reino Unido da el primer paso para prohibir las redes sociales a los menores de 16 años, como ya hizo Australia. Quiere obligar a plataformas como TikTok, YouTube, Instagram o Facebook a que verifiquen la edad de los usuarios y que impidan que los menores puedan realizar transmisiones en directo. El gobierno cree que así serán más seguros y estarán más felices.
27: It will make our children safer.
25: Previsiblemente, el proyecto de ley entrará en vigor la próxima primavera.

0: Estreno sin goles en el Mundial, ya se lo decíamos al principio. La selección española no ha logrado salir del 0-0 ante una, en teoría, débil Cabo Verde. Había muchas ganas de que llegara este lunes, que ha terminado siendo bastante aciago. ¿Qué dice la afición, Odey Cachero?
1: Bueno, pues la verdad es que la afición es bastante optimista. Muchos nos dicen que están decepcionados con este resultado, que no se esperaban este 0-0 ante Cabo Verde, pero que no pierden la esperanza de ver a España ganando un Mundial y de que están seguros de que en los próximos partidos la selección va a dar la talla y de que nos va a dar muchas alegrías. Una afición a la que hemos estado acompañando durante todo el día, que ha apoyado a los jugadores hasta el último minuto, vibrando en todas las jugadas y sufriendo y mucho en este debut de España en el Mundial.
2: Celebración total aquí en Burela de este empate frente a España, como si fuera una victoria por parte de la comunidad de Cabo Verde. Como veis, una comunidad muy importante en esta localidad, supone el 10% de la población desde hace décadas. Su trabajo, su cultura contribuye a un municipio multicultural con más de 50 nacionalidades y ahora, como veis, disfrutan de este empate, la primera vez que debutan en un mundial frente a España con empate.
3: ¡Cabo Verde!
4: En Burela, la provincia de Lugo, se ha desatado hoy la locura.
5: Una emoción, estoy muy emocionado.
6: Contento, contento, contento, mucho, mucho.
7: Todos los caboverdianos, tanto fuera como dentro, estamos con Cabo Verde.
8: Cabo Verde siempre se. ¿No?
4: Y los aficionados de La Roja intentan llevar el resultado con deportividad.
9: No era lo que esperábamos, pero bueno, bien, divertido. Se ha hecho lo que se ha podido.
4: Tocaba reflexionar, tiempo de análisis.
9: Veíamos que íbamos a meter, pero al final no ha habido suerte.
10: Muy mal, muy intenso y nada, mal, muy, muy agobiado.
4: Y es que parte del país ha dedicado toda la tarde al debut de España.
11: A las 4 estábamos ya aquí.
4: Han sido 95 minutos en tensión, pero sin el resultado deseado.
12: Hay que coger ritmo de partido.
13: Bien, tú sabes, nos está costando llegar y meter golillo.
4: Nueva oportunidad el próximo domingo contra Arabia Saudí.
0: Queda mucho Mundial. La mayoría hemos seguido este partido aquí en Televisión Española, pero unos pocos privilegiados han viajado hasta Atlanta. ¿Cuánto cuesta ver un partido de España? Hemos hecho las cuentas con dos aficionados que han comprado billetes, entradas y, ojo, también los seguros.
14: David ha seguido La Roja en 121 partidos entre Mundiales y Eurocopas y ahora va de Zaragoza a Atlanta para seguirla un mes.
15: Si en Alemania me gasté 4.000, pues Estados Unidos, que es un pelín más caro, andaremos por los 6.000.
14: Hace 6 meses José Manuel compró vuelos, entradas y reservó alojamientos. El 25 sale de Ontinyent hacia México.
16: A día de hoy 3.349 euros. Yo creo que si no lo planificas estaría al alcance de muy pocos bolsillos.
14: Ir ahora a ver un solo partido de España al Mundial saldría por un pico. El vuelo oscilaría entre 800 y 1.500 euros si es directo con escalas. Alojarse 2 o 3 noches y según sea apartamento u hotel, los precios varían entre 325 y casi 600 euros en Atlanta. En Guadalajara bajaría de 100. Y las entradas al partido en fase de grupos entre 154 y 600 euros, pudiendo costar en la final hasta 7.500. Precios a los que sumar transporte, comida, tasas y un seguro de viaje que cubra cancelación y la costosa atención médica.
17: Una urgencia en Estados Unidos puede ir hasta 4.000 euros, simplemente la atención de urgencia.
14: También hay agencias de viaje especializadas que ofrecen paquetes completos.
18: 4 días y 3 noches, supera los 2.600 euros.
14: Ir a ver a La Roja no es barato, aunque, como todo, su valor es subjetivo.
15: Es una emoción muy grande, yo lo podría comparar como el nacimiento de mi hijo. Desde luego merece la pena.
0: España jugará en México el tercer partido de esta primera fase del Mundial. El fútbol ha conectado a los dos países desde hace mucho tiempo. La Guerra Civil Española provocó el exilio de muchos republicanos, entre ellos grandes jugadores que engrosaron las plantillas de este deporte en los terrenos de juego del país azteca.
19: Los exiliados republicanos llegaron a México con una maleta llena de recuerdos, tristes. y esa maleta es el símbolo de una exposición sobre los futbolistas que trajo el exilio.
20: Ellos se integran en otros equipos nacionales y dan un impulso muy grande a nivel técnico y futbolístico a la Liga Mexicana.
19: Durante la Guerra Civil llega la selección de Euskadi para recaudar fondos para la República y en México se quedan algunos de los mejores, entre ellos una estrella del Real Madrid.
21: Ese es Luis Regueiro, ¿no?
20: Exacto.
22: Siempre tuvo esa cosa de decir, no, porque nosotros jugábamos más por la camiseta. Nosotros.
19: La hija de Regueiro recuerda que su padre le hablaba de un fútbol que ya no existe en la élite. Jugó en el Madrid de Quincoces y Ricardo Zamora, en la selección española y aquí en México, en el América. Regueiro, Lángara, Gorostiza y otros tantos cargaron la triste maleta del exilio, pero nunca olvidaron las tradiciones del Euskadi que tuvieron que dejar atrás.
22: Y hacían unas reuniones en una sociedad que se llamaba Gastelupe. Ahí se juntaban ellos y hacían la cena, cantaban.
21: O sea, como en Euskadi.
0: Como en Euskadi. El Festival de Flamenco de Londres abre hoy con un espectáculo que mezcla la música barroca y la danza. La bailadora Patricia Guerrero se arrancaba así a las puertas de la National Gallery, donde se exponen obras de Zurbarán. Esta noche la acompañará Fahmi Al-Kuhay, violagambista. Juntos quieren unir la intensidad expresiva de dos lenguajes muy diferentes. María Moreno fue una pintora con una mirada llena de luz y de sensibilidad, que no tuvo en vida la repercusión que merecía, en parte por ser la pareja de Antonio López. Ahora el Museo del Realismo Español le dedica su primera retrospectiva.
23: Bodegones interiores llenos de luz y jardines emocionales. La obra de María Moreno, su gracia para pintar, como dice él, enamoró a su marido, Antonio López.
24: En el arco de la pintura de Mari hay algo sorprendente y es como pasa de lo sombrío a lo luminoso.
23: Una muestra que para Antonio López es un regalo para conocer su evolución artística.
24: Desde que comienza en Bellas Artes a estudiar hasta las últimas pinturas que hace ya, cuando ya empezaba a estar enferma.
23: Casi un centenar de obras procedentes de más de 30 colecciones que reivindican la figura de María Moreno como una de las principales renovadoras del realismo español contemporáneo.
25: Ella tenía también un reconocimiento enorme, o sea, tenía verdaderos fans. Y ella nunca ha querido estar atada a una galería.
23: Con sello propio, su lenguaje está marcado por la búsqueda de la luz.
24: No me canso, de verdad, porque la he visto pintar muchos de los cuadros.
0: Mejora la situación en Boborás, en Ourense. El incendio forestal sigue activo, pero ya no amenaza a los núcleos de población más cercanos y se ha rebajado el nivel de emergencia. Según el último balance de la Xunta, las llamas han calcinado unas 230 hectáreas. Empieza la semana con tormentas y acabará, Mónica, con muchísimo calor.
26: Sí, podemos hablar de calor extremo, probablemente hablaremos de la primera ola de calor de la temporada. Las temperaturas suben mucho y la semana que viene parece que no querrán bajar. No es por asustarles, pero viene muchísimo calor durante los próximos días y se cumplen los pronósticos. Empezamos con las tormentas. Hoy hemos tenido tormentas en muchos puntos del país. De hecho, con las imágenes del satélite Meteosat, durante la tarde se dibujaban prácticamente los sistemas montañosos. Pirineos, Cordillera Cantábrica, Sistema Ibérico, Sistema Central, incluso en las Villuercas en Extremadura aparecían esas nubes de tormenta. Precipitaciones, en muchos casos han sido chubascos que han caído en muy poquito rato, 20-25 litros. Destacan los 47 de Lles de Cerdaña que han caído también en muy poquito rato. ¿Qué tenemos? En altura tenemos una pequeña zona de inestabilidad, una pequeña vaguada que se va desplazando, pero lo más destacado es la masa de aire cálido. Saben que muchas veces les enseño este valor, la temperatura a 1500 metros de altura. Vean, 20 grados son temperaturas elevadas en muchos puntos del país, ahora veremos las máximas de hoy, pues vean qué es lo que ocurre durante la semana. Van subiendo las temperaturas en altura. Cuando tenemos mucho calor en verano, en altura tenemos valores de 25 a 30 grados. Bueno, pues el domingo se coloca la temperatura a 28 grados a 1.500 metros de altura. ¿Eso qué significa? Bueno, pues valores que hoy han estado pues por encima de los 30, 35 por ejemplo en el entorno del Valle del Ebro, Zaragoza 36, 35 en Logroño, 36 en Lleida, 33, 31, 34 en el centro y en el suroeste. Vean los valores para el domingo. Estamos hablando de temperaturas de más de 40 grados en Valladolid, en Madrid, en Guadalajara, 42 en Toledo, 42 en Badajoz, 41 en Zaragoza o en Lleida, 40 en Pamplona, 41 en Logroño. Son temperaturas altísimas las que vamos a tener durante los próximos días. Vamos a ver de momento qué nos espera de cara a mañana. Mañana suben un poco las temperaturas, lo hacen especialmente por el suroeste y ese ascenso será progresivo durante la semana y volvemos a tener chubascos de tarde. Esas precipitaciones vuelven a dibujar básicamente los sistemas montañosos, serán durante la segunda mitad del día, por la mañana hará en general sol o con intervalos de nubes y las temperaturas tienen tendencia a ascender un poco. Por ejemplo, Bilbao mañana 27, el Lugo 31, las mínimas de momento no suben mucho, las mínimas también serán noticia los próximos días, se costará dormir a partir del fin de semana. Chubascos de tarde en La Rioja, de nuevo en el Pirineo Ostense y especialmente en el Catalán, en el resto intervalos de nubes, la Ibérica Turolense también con chubascos y tormentas durante la tarde, localmente intensas, localmente con granizo y las temperaturas que siguen muy altas, Zaragoza mañana de nuevo 36, Lleida 37. En la Comunidad Valenciana sol con algunos intervalos nubosos en montaña, también podrá crecer alguna nube de evolución en el interior de la región de Murcia y descargar algún chubasco, sol básicamente en el archipiélago Balear, el viento muy tranquilo, el mar en calma y las temperaturas máximas valen. En Valencia 30, en Murcia 34, en Palma 33, calor también en Baleares. Castilla y León, intervalos de nubes, por la tarde igual que hoy, las nubes crecen en zonas montañosas pero luego se extienden al resto, con lo cual en prácticamente cualquier punto podrá caer alguna tormenta pero serán más frecuentes en zonas de montaña primero y luego en el resto. Las máximas por encima de los 32 grados, recuerden que Valladolid les he dicho que el domingo 40, Sol con intervalos de nubes por la tarde en Extremadura y algún chubasco, lo mismo que en la Comunidad de Madrid y en Castilla-La Mancha, las tormentas parecidas a las de hoy, quizá un pelín menos intensas y extensas, las temperaturas máximas de nuevo entre los 30, los 36, por ejemplo, de Mérida. Y en Andalucía tenemos una jornada soleada por la mañana y con chubascos y tormentas por la tarde, nubes pocas en Ceuta y en Melilla, algunas nubes en el norte de las islas de mayor relieve en Canarias, las temperaturas máximas 36-37 grados y los próximos días seguimos con el mismo panorama, sol por la mañana, tormentas por la tarde, el miércoles también el jueves y el viernes y sobre todo eso, temperaturas que suben y muchísimo.
0: Seguimos pendientes de los juzgados de la Plaza de Castilla en Madrid. El juez Peinado había citado a las 6 de la tarde a la mujer del presidente del Gobierno, a Begoña Gómez, para comunicarle que irá a juicio con jurado popular y posibles medidas cautelares. Estamos a punto de terminar. Cristina Blach, ¿hay novedad?
1: La novedad es que acaba de terminar esa vista. Hace solo unos minutos que se han ido los tres investigados y tendremos que esperar para conocer la decisión del juez, porque no va a ser hoy. Para Begoña Gómez, las acusaciones populares han pedido la retirada de pasaporte, comparecencias cada 15 días y la medida económica de que no se pueda acercar a la empresa. Para su asesora Cristina Álvarez han pedido solo comparecencias quincenales y para el empresario Juan Carlos Barrabés no han pedido ninguna medida cautelar porque consideran que no hay riesgo de fuga.
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3: A veces una historia tan pequeña que cabe en un cuadro.
2: Me asomo por la ventana.
3: O algo tan grande como una pandemia.
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3: Esta historia, la que contamos hoy, empieza con un premio. El Nacional de Periodismo Cultural a Carlos del Amor.
6: Columnas que se abren, que parecen árboles.
7: Que nos vamos hoy al cine.
6: Hay nervios. 31.829 obras tiene este museo.
3: Aunque muchas veces lo que cuenta trasciende la cultura.
6: Tampoco sería aventurado decir que está todo el mundo votando.
7: Un vistazo más desde aquí a este París Olímpico.
3: Esta mirada tan particular que ha pasado por las dos noticias, la matemática del espejo y que nos acompaña cada fin de año.
8: En 2025.
3: Nació en Murcia.
27: Prepárense para lo que está por llegar.
7: Me temo que habrán metido seguro ya archivo.
8: Queremos comenzar
7: mío de joven o algo, entonces ahora mismo
2: ahora mismo estaré en casa yo mismo tapándome los ojos para no haberme visto.
3: Justo lo contrario de lo que hace él cuando mira a otros, en búsqueda constante de los detalles que están fuera de foco.
2: Para contar la vida hay que estar en la calle y en los sitios donde se vive. Una, dos y...
4: Por las profundidades de París.
9: Más que en horizontal, un paseo en vertical.
2: A atravesar nuestras cámaras. Desde hace 3 años nos podemos poner delante también y hacernos un selfie, hacernos una fotografía. Aquí en la alfombra roja.
10: No me enrollo más porque, como se suele decir, el último que apague la luz y el último eres tú.
0: La curiosidad lo hace eternamente joven. Enhorabuena, Carlos. Deportes ahora con Lara Gandarillas y Marcos López. Mañana vuelve a haber fútbol a las 9, así que nos encontrarán a las 8:30 de la tarde y luego en el descanso del partido. Les dejo ahora con Lara Gandarillas y ese debut sin goles de La Roja en el Mundial. Gracias por estar ahí y muy buenas noches.
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13: ¿Qué tal? Buenas noches. El Mundial ha empezado para España, pero lo ha hecho sin poder pasar del empate contra Cabo Verde, la selección número 67 del ranking FIFA.
16: Una gran decepción, más allá de que sea subsanable y que España siga dependiendo de sí misma, pero empatar con un equipo tan débil es un serio toque de atención. Hubo ocasiones, que menos, pero la salvó un guardameta que juega en la segunda división portuguesa, Bociño.
27: Y estaban prácticamente los 10 defensores delante del área. Es muy difícil generar espacios así, aún así hemos generado espacio. Pero quizás en algún momento falta...

0: Hace 24 años, en el Mundial de Corea-Japón, los Leones de Teranga vencieron 1-0. Ahora, de volver a perder, los galos se complicarían el campeonato, porque en el ya llamado Grupo de la Muerte le espera también la Noruega de Haaland. El encuentro lo podrán ver mañana a las 9 de la noche en la 1. Let's go.
1: Argentina debuta mañana en el Mundial contra Argelia en este estadio Arrowhead de Kansas. Scaloni solo tiene la baja de Tagliafico y finalmente podrá contar tanto con el Dibu Martínez como con Julián Álvarez. Se espera que juegue también Leo Messi, que va a disputar su sexto Mundial. Es ya el futbolista con más partidos de la historia de los Mundiales y aspira a ser también el máximo goleador de la historia de la competición.
2: Nos vamos, el Mundial sigue y nosotros algo decepcionados también.
3: Pero queda mucho y se lo vamos a contar. De momento les dejamos en la 1 con la revuelta. ¡Feliz noche!
2: Adiós.
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0: España ha decepcionado en su debut en el Mundial. El empate a cero con Cabo Verde ha bajado los ánimos a los aficionados de La Roja, considerada selección favorita por muchos. Los caboverdianos, sin embargo, han disfrutado en el primer partido de su historia en un Mundial. Los siguientes encuentros de España en la fase de grupos serán este domingo a las 6 de la tarde frente a Arabia Saudí y el sábado 27 frente a Uruguay. Buenas noches, luego lo ampliaremos al final del informativo y en la actualidad judicial. Comparecencia de Begoña Gómez, la esposa del presidente del Gobierno, ha estado ante el juez Peinado y hace tan solo unos minutos ha finalizado la vista. El magistrado la citó a las 6 de la tarde junto a otros dos acusados para comunicarles que les envía a juicio popular. Lo que sabemos es que el juez de momento no va a resolver hoy lo relativo a las medidas cautelares y tanto Begoña Gómez como la asesora Cristina Álvarez y el empresario Juan Carlos Barrabés tendrán que esperar la decisión definitiva del juez Peinado.
1: Begoña Gómez ha entrado en coche por el garaje de los juzgados. Su ex asesora en la Moncloa, Cristina Álvarez.
2: Hola Álvarez, buenas tardes. ¿Cómo afecta la declaración?
1: Y el empresario Juan Carlos Barrabés lo han hecho por la puerta principal. Dentro, las acusaciones populares han pedido medidas cautelares porque entienden que hay riesgo de fuga.
3: Actuir liderando las acusaciones populares va a pedir medidas cautelares, la retirada del pasaporte y la comparecencia en el juzgado cada 15 días de Begoña Gómez y de sus otros dos socios.
1: El juez Peinado les ha citado para comunicarles que da por terminada la investigación judicial y que la causa ya se puede enviar a juicio con jurado popular, aunque la decisión definitiva la tomará la Audiencia Provincial, donde hay recursos pendientes de resolver. El juez acusa a Begoña Gómez de 4 delitos de corrupción. La acusación popular de Azteoir pide hasta 24 años de cárcel para ella. Y tanto la Fiscalía como su defensa piden la absolución.
0: Un nuevo informe de la Unidad Central Operativa de la Guardia Civil apunta a que Santos Cerdán ordenó pagar los gastos de viaje de Leire Díez. También creen que la directora de la Guardia Civil siguió en contacto con ella cuando ya sabía que su nombre estaba bajo sospecha.
4: Según la Guardia Civil, Santos Cerdán ordenó a su equipo en el PSOE que autorizase el pago de cualquier viaje de Leire Díez. Se basan en este email de una secretaria a la agencia de viajes. Es orden directa de Cerdán, no sé más, dice. La UCO apunta también a que la supuesta fontanera rendía cuentas a Cerdán y lo creen por este documento de Leire donde detalla sus maniobras y que apareció entre los archivos del ex número 3 del PSOE incautados en Ferraz. Cerdán lo ha vuelto a negar al salir de los juzgados.
5: Ni hemos montado ninguna trama, ni he montado ninguna trama, ni he hecho nada ilegal.
4: Y el PSOE se desmarca y lo circunscribe a Cerdán.
6: Ningún, repito, ningún contrato de esta casa tiene por objeto pagarle directamente a Leire Díez. Por tanto, si alguien se salió de ese objeto, será la justicia también quien tiene que avanzar en ese proceso.
4: Según el informe, la directora de la Guardia Civil cruzó mensajes con Leire cuando ya sabía que la llamada fontanera estaba bajo el radar de la UCO. Mercedes González borró esos WhatsApps 3 días después. Al día siguiente se abre una investigación interna a la UCO por filtraciones a la prensa que el juez del caso Coldo acabó frenando.
0: José Luis Rodríguez Zapatero ha pedido acotar la declaración que hará este miércoles en la Audiencia Nacional a la investigación por el rescate de la aerolínea Plus Ultra. El expresidente Zapatero ha solicitado al juez aplazar las preguntas sobre las joyas encontradas en la caja fuerte de su despacho. El pasado viernes, el magistrado abrió pieza separada

0: y le imputó por contrabando y delito fiscal. Como ven, arranca una semana marcada por las decisiones judiciales. Gobierno, socios y oposición esperan esa declaración de Zapatero prevista para el miércoles.
1: En la Moncloa intentan trasladar una imagen de tranquilidad. Defienden la inocencia de Begoña Gómez y son prudentes ante las explicaciones de Zapatero.
2: Yo confío en que las explicaciones que da el presidente Zapatero, estoy seguro, van a ser satisfactorias y vamos a explicar muchas cosas que solo tenemos por lo que hemos conocido por los medios de comunicación.
1: Fuentes del PSOE señalan que el expresidente es optimista. Desvinculan a la ejecutiva de las reuniones que hubiese podido tener Santos Cerdán con Leire Díez. Defienden la limpieza del partido.
3: Nadie de la Ejecutiva Federal habría tolerado ningún comportamiento por parte del secretario de Organización al margen de la legalidad y no se conocía.
1: PP y Vox apuntan a que esta es una semana negra para el Gobierno.
4: Ya nos hemos acostumbrado a que esta legislatura sea investigaciones judiciales al Gobierno y al entorno del presidente. El problema no son los jueces, el problema son todos los delitos que presuntamente han cometido durante todos estos años y que ahora ha llegado el momento de dar de las explicaciones.
5: El socialismo corrupto se sienta ante los jueces. Esa es la fotografía, que el tiempo de la impunidad se acaba.
1: También Junts la ve complicada.
6: Les possibles resolucions que poden deixar la legislatura espanyola ferida de mort.
1: I Podemos.
7: Lo de Zapatero huele muy, muy, muy mal.
1: Otros socios esperan a las aclaraciones de Sánchez en el Congreso y a las de Zapatero en el juzgado.
8: Menos joyas, menos esconderse y más explicaciones.
1: Lo previsto es que el presidente responda a las preguntas de los periodistas al terminar la semana. Antes tendrá que afrontar una sesión de control que promete ser bronca.
0: Se agrava después de meses de paros parciales el conflicto entre los sindicatos médicos y sanidad por el estatuto. Comienza la quinta semana de huelga de médicos. Si no llegan a un acuerdo, los facultativos pasarán a la huelga indefinida tras el verano.
9: Los médicos han mantenido su protesta sin que haya un acercamiento con el Ministerio de Sanidad. El estatuto marco propio sigue siendo el principal punto de conflicto. Piden reducir las guardias, que se paguen mejor y que computen para la jubilación. El Ministerio asegura que el texto recoge las mejoras que son de su competencia, pero insiste en que otras cuestiones dependen de las comunidades autónomas. La propuesta del Ministerio había sido aceptada por los sindicatos mayoritarios, pero no por los médicos.
10: Cerca de 900.000 extranjeros ya han presentado la solicitud para acogerse al proceso de regularización extraordinaria, según ha informado el Gobierno. El plazo de 2 meses y medio termina el 30 de junio. Nunca antes se habían recibido tantas peticiones en procesos similares. Por ahora se han admitido a trámite unos 360.000 expedientes.
0: La Unión Europea ha aprobado un acuerdo provisional sobre los derechos de los pasajeros de aerolíneas. Entre otras cosas, autoriza a cobrar por el equipaje de mano que no sea un bolso o una mochila. España y Letonia han votado en contra del nuevo texto.
11: Viajar con una mochila o un bolso no tendrá ningún coste, pero las aerolíneas podrán cobrar la maleta de mano. La Unión Europea renuncia a que el equipaje de cabina sea gratuito, aunque el acuerdo que hoy han presentado sí obliga a las compañías a ser más transparentes.
12: ¿Quién está en favor?
11: El precio del billete incluirá el de la maleta y la aerolínea podrá aplicar un descuento a los que decidan no llevar equipaje. Se acabaron los precios engañosos, dicen los negociadores. Además, las familias que viajen con menores de 14 años o con personas con alguna discapacidad no tendrán que pagar para sentarse juntos. El otro gran debate ha sido el de las indemnizaciones. Finalmente se mantienen. Si el retraso es de más de 3 horas, los pasajeros tendrán derecho a un reembolso de entre 250 y 600 euros, según la distancia del trayecto. Los países habían propuesto que solo se compensara a partir de las 4 horas.
13: España ha votado en contra de este acuerdo provisional que ha tardado más de 10 años en cerrarse. La primera propuesta salió de aquí, de Bruselas, en 2013 y entrará en vigor el próximo año.
0: En el caso Andic, el caso Mango, hoy hemos escuchado las llamadas que hizo a Emergencias, el hijo del fundador de la empresa, imputado por la muerte de su padre. En los audios se le oye pedir ayuda angustiado y decir que no ve a su padre.
14: Hola, necesito ayuda, necesito ayuda.
15: ¿De qué tipo? ¿Qué ha ocurrido?
14: Mi padre se ha caído. Estamos en Coibato. Se ha caído.
16: La investigación ha determinado que Isaac Andic cayó a las 12 y 28 y que su hijo Jonathan llamó primero a la pareja de su padre, casi 5 minutos después. A continuación, hace esta llamada al 112.
15: ¿Se ha tropezado o está perdiendo el
12: creo que se ha caído por un barranco. Por favor, envíen a alguien, envíen una ambulancia, envíen a alguien, por favor.
16: Según los investigadores, Jonathan había estado antes, 3 veces, en el lugar de la caída. La defensa dice que 2.
15: ¿Alguna referencia de dónde se encuentra?
12: En el camino de las cuevas de Salnitre.
15: ¿Sale de qué altura es este barranco? ¿Se lo podría indicar aproximadamente? ¿Podría indicar de qué altura ha podido caer?
12: No lo sé, no lo veo.
15: ¿Le contesta? ¿Sabe si está consciente?
12: No lo contesta.
16: La zona no es accesible en coche y envían un helicóptero.
15: Vale, ahora venimos a ayudarlo.
12: Ya, pero es que no lo ve. No me responde.
16: La defensa insiste en que la investigación trata de deshumanizar a Jonathan Andic porque no tiene en cuenta el trauma del momento.
0: El futbolista del Elche, Rafa Mir, ha sido condenado a 8 años y medio de cárcel por agredir sexualmente a una joven durante una fiesta en su casa. El jugador ha dicho que lo recurrirá.
9: La Audiencia de Valencia califica de coherente, consistente y con detalles precisos el relato de la víctima y de otra amiga suya también agredida sexualmente por otro amigo de Rafa Mir. Los 4 se conocieron, recordemos, en agosto de 2024 en una discoteca de Valencia y de allí se marcharon al chalet de Rafa Mir donde ocurrieron las agresiones. La sentencia condena al futbolista a 8 años y medio de cárcel por los delitos de agresión sexual con acceso carnal y otro delito de lesiones y al pago de una indemnización de 64.000 euros. El Elche Club de Fútbol, donde juega actualmente el delantero, dice que tomará las medidas que corresponda en cuanto conozca oficialmente la sentencia, que por otro lado se puede recurrir.
0: El hijo de la princesa Mette-Marit de Noruega ha sido declarado culpable de 2 cargos de violación y condenado a 4 años de prisión. Todo en medio de otros escándalos que desde hace meses salpican a la Casa Real Noruega.
17: Sin comentarios. Esta es la respuesta que el Palacio Real ha trasladado sobre el veredicto contra Marius Borg, hijo mayor de la princesa Mette-Marit. El primer hijo de la futura reina consorte de Noruega, de 29 años, ha sido condenado a 4 años de cárcel por 2 delitos de violación, aunque la fiscalía lo acusaba de 4, y 1 de tráfico de drogas, además de por abuso en relaciones íntimas a una de sus exnovias. También tendrá que indemnizar a 3 de las 6 mujeres que lo acusaron de maltrato y que, según sus abogadas, puede que recurran en el plazo máximo de 2 semanas. A pesar de pedir para él 7 años de cárcel, la fiscalía está satisfecha con el veredicto.
18: Det är viktigt i en demokratisk rättsstat och det är väldigt viktigt att man kan se att det görs i praxis.
17: Conocida la sentencia del juez, el abogado de Borg no ha dudado en anunciar la apelación.
19: Jag är naturligtvis känt med domen och har bestämt sig för att anke de 2 våldtäktsposterna där han är dömd och den posten vad gäller Nora Haugland.
17: La defensa ha repetido la misma estrategia legal que ya solicitó sin éxito hasta en 3 ocasiones durante el tiempo de prisión preventiva, cumplir condena con una tobillera electrónica desde su casa. El motivo, el empeoramiento de salud de su madre ya en lista de espera para un trasplante de pulmón ante el deterioro de su salud. Con este caso, la princesa heredera Mette-Marit complica de nuevo el futuro de la corona noruega. El último escándalo fue su extensa amistad con el pederasta Jeffrey Epstein. 2 grandes bazas que van en contra de la restauración de su popularidad.
0: Estados Unidos e Irán confirman un acuerdo de alto el fuego. Se firmará oficialmente este viernes en Suiza y ese mismo día, según el pacto, se reabrirá el estrecho de Hormuz. Después, las partes tendrán 60 días para seguir negociando otros asuntos. Estados Unidos ha puntualizado que la retirada de Israel de Líbano no es una condición del acuerdo con Irán.
20: Los barcos podrán cruzar el estrecho de Hormuz sin pagar peaje. Es la única certeza del principio de acuerdo firmado electrónicamente entre Estados Unidos e Irán. Israel no lo suscribe. Lo haremos público después del viernes, anuncia Trump. Afirma que los buques ya están navegando. Todavía no es posible confirmarlo según los mapas de tráfico marítimo. Irán asegura que va a ayudar a los barcos a surcar las minadas aguas del estrecho de Hormuz. Y a partir de eso, diferencias. Para Irán, el fin de la guerra del Líbano es parte inseparable del acuerdo. Estados Unidos dice que está pactado el alto el fuego, pero no la retirada israelí. Washington reconoce que van a liberarse fondos iraníes congelados, pero con condiciones. Teherán espera 24.000 millones de dólares en cuestión de días. Hoy en la capital iraní han mostrado banderas en señal de victoria. Pero hay ciudadanos escépticos, como Abdullah, porque recuerda, Estados Unidos ya rompió el anterior pacto nuclear.
21: Catástrofe.
20: En Israel, prima la decepción. Horror, define Aneta, del norte del país, hostigado por la milicia libanesa de Hezbollah. En el Líbano hubo anoche quien celebró el acuerdo y hoy eran cientos los que ponían rumbo al sur, devastado y ocupado por Israel. Pero otros esperan. Porque Estados Unidos e Israel engañan al mundo, dice Ali Nasser. Los refugiados pasan las horas en el paseo marítimo de Beirut. No pueden volver a sus casas. Algunas ya no existen.
0: El anuncio de ese acuerdo ha llevado al optimismo a los mercados. El petróleo baja, el Brent ha caído un 5% hasta los $83 por barril y las bolsas se disparan.
2: Las bolsas en Europa muestran su satisfacción ante el acuerdo de paz entre Estados Unidos e Irán y esto impulsa al IBEX 35 a nuevos récords históricos. Es capaz de pulverizar por primera vez los 19.000 puntos y esto lo ha hecho gracias a la ayuda de valores turísticos y bancarios al prever un mayor crecimiento y precios del petróleo más bajo. Y en el otro lado de la moneda vemos a Repsol como la más perjudicada de la sesión y es que el precio del crudo baja con fuerza y coloca al Brent tan solo $10 más caro que como lo encontrábamos antes de que estallara la guerra.
0: Y ante el final de las medidas de apoyo aprobadas para paliar la subida energética, el gobierno de nuestro país se ha reunido hoy con los sectores productivos y de transporte para valorar una posible prórroga a partir de julio. En 15 días, como saben, decaerá la rebaja de impuestos que abarata los combustibles, al igual que ya ocurrió con la luz y el gas a principios de junio. Rusia sigue atacando con dureza a Ucrania. Kiev denuncia el ataque de Moscú a un monasterio ortodoxo, un edificio patrimonio de la humanidad.
21: El nuevo ataque masivo de Rusia contra Kiev ha causado al menos 5 muertos en la capital ucraniana. Entre los edificios dañados, este monasterio del siglo XI, lugar sagrado para el cristianismo ortodoxo, la fe que profesan rusos y ucranianos. Es horrible y demuestra que nada es sagrado para el enemigo, dice el metropolitano Epifanio, primado de la Iglesia Ortodoxa de Ucrania. Kiev ha acusado a Rusia de atacar deliberadamente con 2 drones el templo, declarado Patrimonio de la Humanidad por la UNESCO. Moscú lo ha calificado de auténtico y burdo bulo. Y según su versión, los daños en el templo los ha causado un misil Patriot estadounidense que Ucrania usa para intentar defenderse de los bombardeos rusos.
22: Lo que es un hecho es que los daños han sido considerables, tanto en el exterior como en el interior de la Catedral de la Dormición. Lo confirma la UNESCO, que ha condenado este ataque contra el complejo monástico de las Cuevas de Kiev, considerado uno de los centros espirituales y culturales más importantes de Ucrania.
0: El Mundial de Fútbol ha empezado para España con mal pie. No ha pasado del empate contra Cabo Verde, la selección número 67 del ranking FIFA. Una gran decepción que se puede arreglar. Pero empatar con un equipo tan débil es un toque de atención para España, que tuvo ocasiones, pero las salvó el guardameta caboverdiano.
23: Y estaban prácticamente los 10 defensores delante del área. Es muy difícil generar espacios así, aún así hemos generado espacio, pero quizás en algún momento ha faltado un poquito más de circulación para desequilibrar un poco más al rival y generar esos espacios, pero cuando no quiere entrar es que no quiere entrar.
24: El equipo lo ha intentado, creo que hemos tenido fluidez, creo que es cuestión de ajustar esas acciones que hemos tenido, porque contra un equipo que repliega tanto no vas a tener tantas y saber que tienes que meterlas, así de fácil. Let's go.
25: Pero España no tuvo esa puntería. La campeona de Europa se estrelló una y otra vez ante el muro caboverdiano. La selección tuvo el dominio del balón, aunque fue incapaz de superar la eficiente defensa de un equipo que debutaba en un Mundial. Todo pudo cambiar en el minuto 39 con esta doble ocasión. Ferran, tras la dejada de un incisivo Cucurella, se encontró con el larguero y Oyarzábal con el guardameta Bosiña, el mejor del partido. El guión no cambió en la segunda parte. La entrada de Lamine le dio algo más de desborde a una España que seguía sin encontrar el gol. Y en el minuto 88, el delantero guipuzcoano perdió la opción de darle el triunfo a una España que se queda sin margen de error.
0: El partido no dejaba goles, pero sí más detalles sobre la roja. Por ejemplo, la decisión de Luis de la Fuente de alinear a Gavi y también la apuesta por Unai Simón.
3: Contrastaba, y mucho, la ola que se hacía en la grada con lo que se vivía en el campo, quizás para darle un poco de color a un partido gris, el de una España de toque infinito pero sin picante, con Unai y Gavi de inicio, pero extrañando muy pronto el desborde de Nico y Lamín que asaltara el refugio caboverdiano. Lamentaba De La Fuente cada ocasión fallada porque cuando España despertó, ahí estaba Bociña, una y otra vez para poner a Cabo Verde en el mapa y a sus 40 años ser el héroe al que todos sus compañeros señalaban.
4: Sé que muchas personas piensan que somos muy pequeñas o muy fracas, pero estamos aquí para competir.
3: Pasó lo esperado, minutos para Lamín y para Nico, pero no de rodaje sino de emergencia, y ni eso fue suficiente para evitar el nuevo capítulo de lo que le cuesta a España empezar bien en un Mundial.
0: Ahora la selección española ya piensa en los siguientes rivales, Arabia Saudí y Uruguay. Ellos juegan esta noche, entre ellos, en el Miami Stadium. El partido ha generado aún más interés para España. La Roja se enfrentará a Arabia Saudí este domingo a las 6 de la tarde y el sábado 27 a Uruguay a las 2 de la madrugada. Y siguen los debuts. Francia se estrena mañana frente a Senegal.
5: Con la esperanza de que su primer y último partido, la gran final, sean aquí en el MetLife, la Francia de Mbappé debuta mañana ante Senegal. Le han dado descanso a su principal estrella, que no ha venido a dar la rueda de prensa aquí como estaba previsto debido a las distancias. Los galos, rebosantes de talento en ataque sobre todo, pero necesitan compensar la defensa, por ejemplo, ante selecciones muy rápidas a la contra como la Senegal de Sadio Mané. Rehuye de favoritismos de Deschamps, que de paso se lo traspasa a España.
6: Argentina debuta mañana en el Mundial contra Argelia en este estadio Arrowhead de Kansas. Scaloni solo tiene la baja de Tagliafico y finalmente podrá contar tanto con el Dibu Martínez como con Julián Álvarez. Se espera que juegue también Leo Messi, que va a disputar su sexto Mundial. Es ya el futbolista con más partidos de la historia de los Mundiales y aspira a ser también el máximo goleador de la historia de la competición.
0: Bueno, pues hoy ha sido ese debut de España con empate a cero frente a Cabo Verde. Algunos aficionados han viajado hasta Atlanta para ver jugar a la selección. Nosotros hemos hecho las cuentas para ver cuánto cuesta billetes, entradas y seguros.
7: David ha seguido La Roja en 121 partidos entre Mundiales y Eurocopas y ahora va de Zaragoza a Atlanta para seguirla un mes.
8: Sí, en Alemania me gasté 4.000, pues Estados Unidos, que es un pelín más caro, andaremos por los 6.000.
7: Hace seis meses José Manuel compró vuelos, entradas y reservó alojamientos. El 25 sale de Ontinyent hacia México.
26: A día de hoy 3.349 euros. Yo creo que si no lo planificas estaría al alcance de muy pocos bolsillos.
7: Ir ahora a ver un solo partido de España al Mundial saldría por un pico. El vuelo oscilaría entre 800 y 1.500 euros si es directo con escalas. Alojarse dos o tres noches y según sea apartamento u hotel, los precios varían entre 325 y casi 600 euros en Atlanta. En Guadalajara bajaría de 100. Y las entradas al partido en fase de grupos entre 154 y 600 euros, pudiendo costar en la final hasta 7.500. Precios a los que sumar transporte, comida, tasas y un seguro de viaje que cubra cancelación y la costosa atención médica.
27: Una urgencia en Estados Unidos puede ir hasta 4.000 euros, simplemente la atención de urgencia.
7: También hay agencias de viaje especializadas que ofrecen paquetes completos.
28: 4 días y 3 noches, supera los 2.600 euros.
7: Ir a ver a La Roja no es barato, aunque, como todo, su valor es subjetivo.
8: Es una emoción muy grande, yo lo podría comparar como el nacimiento de mi hijo. Desde luego merece la pena.
0: Bueno, pues si no, lo pueden ver aquí en Radio Televisión Española, todos los partidos de La Roja y muchos más. Así terminamos, gracias por acompañarnos. Les dejamos con La Noche en 24 horas.
29: Tras casi 3 horas y media cara a cara con la mujer del presidente del gobierno, el juez Peinado aún no se ha decidido a anunciar qué va a hacer. Peinado citó a Begoña Gómez, la mujer del presidente del gobierno, para comunicarle, en principio, que iría a juicio con jurado popular. Esther Moreno, Plaza de Castilla, de momento esta intención es una de las pocas certezas que tenemos, aunque tampoco al 100%.
1: Sí, porque es la intención del juez y así se lo ha comunicado tanto a Begoña Gómez como a los otros dos investigados, a su asesora Cristina Álvarez y al empresario Juan Carlos Barrabés. Dice que su intención es que se sienten en el banquillo ante un jurado popular, aunque la decisión definitiva la tendrá que tomar la Audiencia Provincial de Madrid, que aún tiene recursos sin resolver. La vista preliminar ha sido muy larga, ha comenzado alrededor de las 6 de la tarde y ha durado algo más de 3 horas, una vista que, por cierto, era obligatoria. De hecho, el juez avisó a Begoña Gómez que si no acudía a la citación, la policía iría a buscarla a su casa. Las acusaciones populares que dirige Azteori, que piden 24 años de cárcel para ella, han solicitado ya aquí medidas cautelares, tanto para Begoña Gómez como para su asesora. La retirada del pasaporte y también comparecencias quincenales. Y ahora el juez tendrá que decidir si las ordena o no.
29: Nada en esta instrucción tan singular debería sorprendernos. Comenzamos. Hoy nos acompañan en la mesa de análisis Marta Nebot.
9: Hola, buenas noches.
29: Juan Malamed, bienvenido.
10: Muy buenas.
29: Buenas noches. Buenas noches, Sergio y Malucas.
9: ¿Qué tal? Noche, buenas noches, buenas noches.
29: Empiezo por ti. Bueno, en principio mañana deberíamos saber algo. Algo en cuanto a las medidas cautelares. Es cierto que técnicamente tampoco sabemos hoy si ha decidido ir a juicio. Se da por hecho después de toda la instrucción que ha llevado a cabo. Pero la duda que teníamos hoy era qué iba a pasar con las medidas cautelares, porque estamos hablando de la mujer del presidente del gobierno. Algunos juristas dicen, y hombres de leyes, que esto solo tiene sentido si mañana anuncia una medida cautelar, como retirada de carnet, como retirada de pasaporte, como 15 días en el juzgado, o cada 15 días en el juzgado. ¿Algo va a pasar?
9: Lo que sí que se ha descartado, ¿no?, por el momento, es la prisión provisional. Es un juez controvertido que ya lo manifestó cuando fue a tomar declaración a la Moncloa al presidente, sencillamente para que afirmara que era el marido de Begoña Gómez. Yo creo que España no necesitaba esto. Y en tanto en cuanto, una de las medidas también es hacer de esto que haya un jurado popular, que siempre en un juicio es mucho más llamativo, más vistoso. Estamos acostumbrados a ver los jurados populares por activa y por pasiva en Estados Unidos, pero en un caso como este yo no sé si procede. En cualquier caso, lo que me parece ya muy llamativo es el hecho de tener que advertir a la mujer del presidente, a Begoña Gómez, que no es una ciudadana de a pie, no es una ciudadana normal, que si no acude a los tribunales de Plaza Castilla, pues que va a ir la policía a buscarla, ¿no? Creo que esto, ella, para empezar, no procede. Y después, no sé cuántos viajes, lo comentábamos antes con Marta en maquillaje, no sé cuántos viajes tiene Begoña previstos y Pedro Sánchez previstos internacionales en esa agenda. Pero ¿alguien se puede plantear que la mujer del presidente va a huir? No sé, es que a mí me parecería de película, ¿no?
29: Es que eso es realmente lo que llama la atención. Que, primero, que después de toda esta instrucción, vamos a llamarle ciertamente singular, el juez en el último paso de la instrucción no tenga claro las medidas cautelares que va a tomar. Si no las ha anunciado, es que a lo mejor puede tomar alguna. ¿Tomar alguna medida en este sentido contra la mujer del presidente del gobierno? ¿Pero alguien puede pensar que la mujer del presidente va a huir de su país?
11: Casi todo en este caso ha sido extraño y desmesurado. Incluso lo de hoy, que a estas alturas de la noche, ¿sabe? Después de que el juez haya citado hoy a Begoña Gómez, a Barrabés, al empresario, a la asesora de la Moncloa, para comunicarles que ya había terminado la instrucción y que tenía todo absolutamente relacionado con la investigación concluido, no parece muy normal que necesite más de 3 horas para ver qué medidas cautelares tiene que tomar, ¿no? Pero es que es verdad que decía que es desmesurado porque todo ha sido extraño y todo ha sido como con la sensación de que había una fijación y una obsesión por llegar a la mujer del presidente del gobierno y dañar lo máximo posible al presidente del gobierno. En este caso hay gente que pone en duda algunos de los comportamientos que haya podido tener la mujer del presidente relacionados con su cátedra en la Complutense, con algunos de los cursillos, con algunas de las captaciones de fondos, etcétera, etcétera, ¿no? Pero incluso las acusaciones que formula el juez sobre distintos delitos de corrupción me parecen de nuevo desmesurado, porque en algunos de los supuestos que teóricamente podrían ser más cuestionables estamos hablando de ganancias de 19.000 euros al año, estamos hablando de un software para la Complutense que se ha quedado la Complutense y que teóricamente ella no habría tenido ningún beneficio, estamos hablando de la colaboración de una asesora para la mujer del presidente, como han tenido muchos presidentes del gobierno, uno, dos y más asesores, y me parece algo absolutamente normal en un país democrático. Y sin embargo, hemos visto que el juez no ha cejado, ¿no? Que ha continuado, que ha indagado y además con un lenguaje que también nos ha llamado la atención, un lenguaje tomando partido claramente, avisando de hasta qué punto tenía algo que sonaba muy personal con el presidente del gobierno y con la mujer del presidente del gobierno, ¿no? Y luego yo no sé si ahora, y lo dejo aquí, hay también por su parte mucha prisa porque hay que recordar que el juez se jubila en septiembre, cumple 72 años y da toda la sensación de que quiere dejar este caso, su caso, perfectamente concluido en la línea que él persigue desde el principio.
10: Para mí la palabra es encarnizamiento. Yo creo que hay una especie de deleite en la crueldad con la que se está dirigiendo, en las formas, el juez hacia la esposa del presidente del gobierno. Y en el fondo, yo veo muy claro, sin ser jurista ni pretender serlo, cierto aire, cierta querencia por la investigación prospectiva, a ver qué hay, a ver qué encontramos, que eso no está arreglado ni permitido en nuestro ordenamiento, pero sí que ha habido una espectacularización friki de todo este caso. El juez Peinado ha tenido mucho interés en aparecer como un dique de contención muy duro, con una dureza, ya digo, de pedernal contra la mujer del presidente del gobierno. Y la gota que colmaría ese vaso, que ya para mí está colmado, pero lo que sería ya absurdo de todo punto es que se le retirase el pasaporte a la esposa del presidente del gobierno, que vive en Moncloa con hijos escolarizados en Madrid. De verdad, es una cosa que no cabe en un país democrático como el nuestro, porque no tiene sentido ninguno, no tiene proporcionalidad, como tampoco creo que la tenga, ya digo, periodísticamente, porque yo no me meto en los vericuetos jurídicos, pero periodísticamente, como observador de la realidad política de mi país, yo no puedo ver que un jurado popular vaya a tener la neutralidad necesaria para juzgar a una persona que es la mujer nada menos que del presidente del gobierno, o sea, que está muy condicionada su figura por cómo ven los miembros del jurado a su marido. Creo que eso también es una búsqueda, una vez más, de encarnizamiento por parte del juez Peinado, que me disgusta bastante.
12: A ver, yo creo que este caso es el paradigma del lawfare en España, llamémoslo como lo llamemos, podemos llamarlo de mil maneras. El término igual no me gusta, pero este hombre imputó a esta mujer a 5 días de que España votase. Esto es un hecho y esto es cómo empezó este caso. Todos los vericuetos, además, de los que ya hemos hablado del caso, no son llamativos, son escandalosos. Y me parece que sientan un precedente que yo espero que no pase más. Yo espero que en un tiempo la justicia tome nota de lo que ha ocurrido con este caso y que no vuelva a pasar, porque pone en peligro parte de la democracia y del sistema en el que creo que todos estamos a gusto. Entonces, yo que ahora se plantee quitarle el pasaporte, es que yo no estoy segura a día de hoy, teniendo en cuenta de que no creo que sea culpable ni un poco, habiendo repasado bien el caso. Está lo estético y lo delictivo. De lo estético podemos discutir 7 horas si queréis, pero de lo delictivo, alguien que no ganaba ni el salario mínimo y que le piden 24 años de prisión, es que no hay por dónde agarrarlo. Entonces, teniendo en cuenta que este caso no hay por dónde agarrarlo, que se ha estirado hasta el máximo y que ahora hay prisa porque este hombre se jubila, que se está utilizando de manera política de una manera evidente y que puede acabar en sentencia, porque yo no dudo, después de lo del fiscal general del Estado, que podamos tener otra sorpresa con este caso, me parece que es el paradigma de que en este país se está haciendo justicia de aquella manera.
29: Luego lo vemos con detalles, uno de los asuntos del día, a partir de las 11 de la noche. Segundo titular, el expresidente Zapatero quiere que su citación judicial de esta semana no mezcle el caso del rescate de Plus Ultra, que es la primera imputación que recibió, con la segunda relacionada con las joyas encontradas en su caja fuerte. Ahora tendrá que ser el juez José Luis Calama el que resuelva esa petición de la defensa del expresidente. La tasación de esas joyas alcanza el 1.300.000 euros, lo que llevó al juez a abrir una pieza separada por contrabando y delito fiscal. La primera imputación, recuerden, de otras cosas, es por tráfico de influencias y blanqueo de capitales. Zapatero está citado a declarar ante el juez instructor el 17 y el 18 de julio. Y más sobre este caso, que va a ser miércoles y jueves la citación. Deberían separarse porque, claro, estaba citado para hablar de lo primero, que es el rescate de Plus Ultra. Esto es un añadido. De hecho, va una pieza separada. Ahora el expresidente pide esto. ¿Qué esperas para esos dos días, para miércoles y jueves?
2: No lo sé, la verdad es que es una semana muy convulsa y coincide precisamente su declaración también con la sesión de control al Gobierno. Por lo tanto, se hace difícil, ¿no? Recordemos la primera sesión de control al Gobierno, cuando ya recibió esta imputación de extrema gravedad, teniendo en cuenta que es el primer presidente del Gobierno que está imputado y que como imputado declarará en la Audiencia Nacional. Es decir, esto ya es un titular bastante, bastante lamentable y bastante gravoso, ¿no? Y salió el presidente Pedro Sánchez en su defensa de un legado que yo creo que nadie le quita, ¿no? Es decir, de retirar las tropas de la guerra de Irak, una guerra en la que recordemos que en España hubo una de las manifestaciones más masivas que podemos recordar, junto con las que hubo también por el atentado contra Miguel Ángel Blanco, pero que fue una manifestación importante, la retirada de la guerra de Irak, de las tropas. Es decir, que tiene un legado importante. La cuestión de hacer las piezas separadas, no lo sé. Es decir, al final los periodistas no entendemos tampoco de joyas. La cuantía que dicen es desorbitada y a mí me gustaría saber por qué estaban en su caja fuerte, por qué las aceptó y qué es lo que hubo algo a cambio de estas joyas.
29: La trazabilidad, hombre, yo entiendo que lo lógico es que ese valor esté en una caja fuerte y no en el botiquín del cuarto de baño, digamos. Otra cosa es la procedencia, si se puede hallar la trazabilidad, si es una donación, si es un regalo, si es una herencia.
2: Que sí que es comprensible que haya pedido más tiempo como para dar explicaciones.
13: Pero es que todo tiene que ver con lo que estabas planteando, Inma. Todas esas preguntas que tú te haces no nos las ha contestado. Entonces yo aquí distingo, uno, tiene lógica en su estrategia penal y judicial que él y su abogado, sobre todo, requiera más tiempo porque el caso de las joyas, os recuerdo, apareció la semana pasada, después de que nos habían dicho una cosa, nos mintieran. Y ahora sabemos por las tasaciones más oficiales que eso no era verdad. Tiene cierta lógica. Ahora, desde el punto de vista político, yo sí quiero analizar que el daño que se está haciendo, demorando toda la situación, primero porque pidieron una ampliación para el abogado para intentar estudiar la defensa lo mejor posible, y ahora con este acotamiento de la investigación, es decir, Plus Ultra este miércoles y jueves, y luego ya veríamos qué pasa con lo de las joyas, desde el punto de vista político, al partido, al presidente del Gobierno y al Gobierno le está haciendo un daño inconmensurable. Y él, además, es que había prometido explicaciones. Había prometido que iba a comparecer, que todo se iba a aclarar, y en el camino nos hemos encontrado con este otro baldón, ¿no? Y yo creo que se está tardando demasiado y el daño, para mí, ahora mismo está siendo irreparable.
10: Sí, el daño efectivamente es bestial porque a los hechos conocidos se le suma el de la pérdida total de confianza de una parte del progresismo que tenía a
29: Zapatero.
10: Zapatero, a un referente moral, un referente ético, que estaba incluso por encima de Pedro Sánchez como presidente del Gobierno. Y el hecho de que mintiera tan flagrantemente sobre el valor de esas joyas, creo que ha sido la puntilla para las sospechas que muchos teníamos de que ahí había algo bastante raro detrás. Yo creo que esas joyas ni ética ni políticamente las debía haber aceptado y que no tiene un pase eso. Punto. Con un valor tan elevado no las tenía que haber aceptado. Un presidente del Gobierno que además fue el que reguló códigos de conducta y buen gobierno cuando estaba en la Moncloa y que se preciaba mucho de hacer las cosas bien sin beneficio propio.
2: Pero no sabemos además, si las ha aceptado o si podría haberlas heredado. Sí. Es decir, cosa que también deben
10: aprobar. Hay algunas que claramente son
2: claro,
10: heredadas.
2: No es lo mismo ser una herencia que una donación.
10: Sí, pero otras que son regalos que apuntan a países musulmanes, que todavía no nos han dicho de qué países exactamente son, nos cuentan esto nada más, que esos son claramente regalos porque nadie de una familia de clase media hereda una joya de 280.000 euros. Sí. Son vamos, casi con toda seguridad, uno de esos regalos que debería haber cotizado si se los hubiera quedado, que para mí es un error, o habérselo dado a Patrimonio Nacional, no haberlo aceptado, cualquier otra de esas soluciones. Y jurídicamente a lo mejor puede ser un delito fiscal. En su estrategia procesal, que tiene a un catedrático de procesal muy bueno, Víctor Moreno Catena, me parece acertado que pida más tiempo. Él tiene que velar por sí mismo. Es verdad que esto desangra a la opinión pública de izquierdas porque le hace estar en un ínterin absolutamente desagradable y ciertamente duro para un gobierno que no sabe cómo modificar el objeto de la conversación pública y que ve cómo el gran pal de paller, como dicen los catalanes, la gran viga maestra de su proyecto, se está cayendo. Pero él tiene que velar por su estrategia procesal y creo que lo más acertado para él es esperar a las joyas y primero hablar de Plus Ultra.
12: Yo, fijaos, lo que he tratado es de... La semana pasada hablábamos aquí, o la anterior, ya no me acuerdo, de la posibilidad de que esta investigación hubiera nacido podrida de un teléfono clonado en Estados Unidos. No estaba clara la fecha en la que ese teléfono clonado, donde se escuchaba hablar del PANA, que era el origen de toda esta investigación, se había entregado a España. Se sabía que se había clonado hacía 5 años, pero no se sabía cuándo había llegado a España. Bueno, pues ya tenemos fecha. Esa fecha es bastante llamativa. Ese teléfono llega a España justo cuando Trump está amenazando a Pedro Sánchez de mil y una maneras por todo el enfrentamiento en política internacional. Justo en ese momento llega ese teléfono a España. Bueno, pues de ahí parte todo esto. Luego hemos encontrado, efectivamente, en una caja fuerte, unas joyas que para mí hablan de la ingenuidad del presidente Zapatero, porque llevaban un año determinados medios de comunicación radiando que iban a por él, había quien decía que pa'lante hacía mucho tiempo, y si él hubiera sido un poco cuco, hubiera creído que este procedimiento podía haber surgido, obviamente no hubiera guardado las joyas en su despacho de Ferraz, enfrente de Ferraz. Entonces él está convencido de que no ha cometido ningún delito y está convencido de que este procedimiento pues que es lo que es, ¿no? Entonces, a mí me parece que efectivamente, estéticamente, Zapatero está ahora mismo tirado al pie de su pedestal. Es muy difícil justificar tener eso siendo un adalid de la izquierda en ningún país, en ninguna parte. Ahora bien, se ha abierto una espita brutal que yo espero que llegue hasta el final, porque Miguel Sebastián publicaba en el diario un artículo este fin de semana mostrando lo que Arabia Saudí le regaló por una visita completamente protocolaria donde no hubo ningún acuerdo de nada, y son las mismas joyas de las que estamos viendo en estas imágenes. Y él, como no sabía qué hacer con ellas, preguntó en el ministerio y en el ministerio le dijeron, bueno, aquí todo el mundo se lo queda, aquí los regalos de los ministros, de los altos cargos y tal, aquí todo el mundo se lo queda. Usted verá, a él le dio corte, puso una vitrina en el ministerio y ahí están expuestas y nadie más ha expuesto nada más. Entonces estaría bien investigar qué ha ocurrido con todo ese joyerío en todo este tiempo, quién más tiene cajas fuertes con estas cosas, y digo yo que cuando ocurren estos males sirvan para que de verdad los saquemos de raíz, ¿no? Digo yo.
10: Sí, pero habrá que investigarlo todo, claro,
12: exacto,
10: que sí, siempre,
12: exacto,
10: pero
12: todo,
10: cuando
12: todo.
10: Le pillamos a Zapatero... Hay que abrir la sospecha sobre que hay mucha más gente.
12: No hay que abrir las sospechas,
10: tiene.
12: Hay que aclarar cómo son las cosas.
10: Que la dictadura saudí te regale unas joyas y tú las aceptes, es problema tuyo.
12: Sí.
10: Que las coloques en el ministerio es síntoma de que lo hiciste bien.
12: Sí.
10: Quedártelas en una caja fuerte es síntoma de que lo hiciste mal.
12: Y ahora hay una pregunta
10: más. Es que lo
12: más.
10: Que ha hecho Miguel Sebastián es empeorar la situación ética.
12: Yo no estoy de acuerdo.
10: De Zapatero.
12: Yo no estoy
10: porque
12: de acuerdo.
10: Lo que ha dicho para intentar defenderlo
12: es
10: que había mucha gente que se quedaba
12: es
10: las joyas.
12: La
10: que
12: verdad.
10: Otros hagan lo mismo que tú es un consuelo de tontos.
12: No, de tontos. Era para ti. Para ti será de tontos. Para mí es información.
10: El mal
12: para
10: de
12: mí
10: muchos.
12: Es contar.
10: No,
12: para mí
10: para
12: es
10: él.
12: Contar. Para mí es contar lo que hay y lo que no hay. Y abrir...
10: No, penalmente no tiene ninguna, bueno, ninguna mejoría para él, que otros lo hicieran
12: deja
10: también.
12: Deja que me explique y desde luego no llames mi argumento de tontos,
14: yo
12: no sé.
14: Yo no he dicho que tu argumento eso,
12: digo yo.
10: No, yo no he dicho que tu argumento...
12: Digo yo, con todo el cariño te lo digo.
10: ¿Cómo te voy a decir yo eso?
12: Bueno,
10: yo no he dicho
12: pues
10: que tu argumento sea,
12: lo ha parecido.
10: Sea tonto. Yo he dicho que para Zapatero sería un consuelo de tontos decir, pues otros lo hacían también, porque más de muchos consuelo de tontos.
12: Yo no digo que Zapatero diga eso, yo sí digo que lo que ha planteado el señor Miguel Sebastián abre una vía que no habíamos visto cuando vimos las fotos de estas joyas y que parece que es algo que vale la pena investigar.
14: Hombre, claro,
12: lo único
14: claro.
12: Que he dicho. Lo
14: reservaros he dicho. Reservaros para la segunda parte del programa. ¿Vale?
12: Venga.
14: Reservaros los dos y los cuatro para la segunda parte del programa. El 10 y 25 de la noche. Estados Unidos e Irán han alcanzado un principio de acuerdo de paz que se firmará el viernes en principio en Ginebra. De momento se sabe poco del texto, más allá de que se establecen otros 60 días de alto el fuego para negociar el acuerdo final. Trump ha
29: llegado a Evian, a Francia, a participar en la cumbre del G7 y se muestra eufórico sin dar muchas más explicaciones.
15: ¿Qué tal? Buenas noches. Pues la falta de detalles de este acuerdo de paz entre Estados Unidos e Irán hace que estemos muy pendientes de esa letra pequeña de cualquier información que salga, teniendo aquí además en Evian al presidente de Estados Unidos. Mañana tendrá una bilateral con los líderes de Qatar, de Egipto y de Emiratos Árabes Unidos. Y ha sido precisamente hoy, antes de la primera con Emmanuel Macron, cuando Donald Trump ha dicho que esa letra pequeña se conocerá el viernes tras la ratificación de este acuerdo en Ginebra, y que después se reabrirá por completo el estrecho de Hormuz, aunque también había escrito en su red social que hoy ya algunos petroleros habían estado en la zona, habían pasado por ese estrecho. Ha dicho también que están trabajando muy bien con los iraníes, que se nota que tienen otros gobernantes, aunque ha obviado que Teherán sigue con el mismo régimen, y dice que nunca tendrán un arma nuclear. Ha sacado tanto pecho de este acuerdo que ante Emmanuel Macron, que ya había dicho que quería

0: a liderar una misión junto con Reino Unido para asegurar esa reapertura del Estrecho de Hormuz. Ha dicho que Estados Unidos no necesita ayuda, aunque después ha valorado positivamente, ha dicho que manden 2 o 3 buques.
1: Hoy nos acompaña Enrique Ayala, general de brigada retirado, analista de la Fundación Alternativas. Muy buenas noches.
2: Buenas noches.
1: ¿Qué valoración general hace de este acuerdo, de lo que conocemos de este acuerdo, que realmente es un acuerdo para que sigan acordando durante 60 días más?
2: Sí, es un acuerdo preliminar, un memorándum de entendimiento, que tiene un efecto inmediato, que es la apertura del Estrecho de Hormuz, una vez que el viernes se haga la firma oficial. Y es la primera fase, diríamos, de un proceso que tiene que completarse en los 60 días siguientes. En mi opinión, es un acuerdo que contiene muchísimas ambigüedades, es muy frágil y es además incompleto. Y no garantiza en absoluto que el proceso completo vaya a tener éxito, y esperemos que al menos llegue vivo hasta el viernes y pueda ser firmado definitivamente. Pero con todo, hay que decir que sin duda es una buena noticia, porque el cierre del Estrecho de Hormuz está causando una crisis económica global muy importante, que no va a acabar ahora con la apertura del Estrecho de Hormuz, se prolongará todavía durante bastante tiempo, y va a causar todavía problemas económicos graves en muchos países, inflación y sobre todo falta de productos agrícolas debido a la escasez de fertilizantes, que puede dar lugar en algunos países a hambrunas importantes.
1: Hormuz, decimos, lo mejor de este acuerdo en principio es, por supuesto, que no se lancen misiles, pero que se abra el Estrecho de Hormuz. Las imágenes son impresionantes de tantos barcos allí, digamos, acantonados o por lo menos en esa zona. Pero es que el Estrecho de Hormuz no estaba cerrado antes de este conflicto. Es decir, después de lo que ha pasado y del estrés al que somete la política internacional y a la economía internacional, lo que se consigue es algo que ya había antes del inicio de las hostilidades.
2: No solo eso, sino que esta guerra ha puesto de manifiesto, ha mostrado al mundo que Irán tiene la capacidad de cerrarlo cuando quiera y que ni siquiera la mayor potencia del mundo se lo puede impedir. Eso es algo que antes de la guerra no se sabía. Es decir, Irán sale fortalecido ahora de esta guerra porque ha demostrado que si quiere puede bloquear el estrecho y causar una crisis económica mundial. Y además va a plantear durante la negociación que se quiere beneficiar no ya con peajes, seguramente, porque es una vía marítima internacional, pero a través de una prestación obligatoria de servicios de algún tipo, de control, quiere beneficiarse del paso del estrecho. Es decir, el Estrecho Hormuz es menos libre ahora de lo que era antes de empezar la guerra. Y podemos seguir hablando de muchas otras cosas, porque en mi opinión esta guerra, además de ser ilegal, contraria al derecho internacional y criminal en el sentido de que se han atacado a población civil y a infraestructuras civiles, ha sido y es absolutamente innecesaria e inútil, porque no va a conseguir ningún resultado. O
1: sea, en teoría el ataque era: descabezamos el régimen, hay protestas por la falta de libertades y la opresión del régimen iraní, que eso nadie lo puede discutir. Y lo que se ha conseguido es el efecto contrario, que se cierre más Irán, que Irán tenga conocimiento y conciencia de que puede hacer daño, no solo por el Estrecho Hormuz, sino poner a Estados Unidos en una situación de, digamos, complicada, porque su potencia militar es brutal, pero ha quedado un poco al descubierto que no es tanta fuerza como la que tiene para hacer lo que le dé la gana sobre el tablero internacional.
2: No. Estados Unidos sale bastante debilitado de esta guerra y sin duda esto va a tener repercusiones en su prestigio internacional como potencia hegemónica, porque se ha demostrado que su poder militar, económico, político, tiene límites muy, muy severos. Incluso no ha sido capaz de defender a sus aliados y sus socios en el Golfo, que seguramente ahora

0: tendrá que pensar si la alianza sin condiciones que tienen con Estados Unidos les está beneficiando o les perjudica, porque estos países estaban ahora intentando diversificar el tema de sus exportaciones de hidrocarburos, creando ciudades que eran hubs financieros y centros de turismo, y todo eso en un ambiente de violencia, cuando están cayendo misiles o bombas, eso no prospera. Por tanto, Estados Unidos ha quedado muy tocado, muy herido, en mi opinión, con esta guerra, y efectivamente no ha conseguido no ya derribar al régimen, sino ni siquiera debilitar a Irán.
1: Y Trump necesita firmar ya casi lo que es. Él lo va a vender como que ha conseguido pues, evitar que Irán tenga la arma nuclear, que ya antes, insisto, de la guerra no la tenía. Va a vender que consigue imponer sus condiciones, pero necesita vender algo, necesita en Francia, sobre todo en su propio país, en Francia, porque es la cumbre del G7, decir que esto mejora la situación a como estaba antes.
0: Bueno, yo creo que él estaba desesperado por terminar la guerra casi como fuera, porque está teniendo repercusiones muy negativas dentro de Estados Unidos, económica y políticamente. Faltan apenas 5 meses para las elecciones de medio mandato, que le pueden quitar una de las cámaras legislativas o las dos. Y, sobre todo, si entramos en el verano con el Golfo bloqueado, la crisis económica puede ser todavía mucho más dura. Y realmente él estaba dispuesto casi a aceptar lo que fuera con tal de terminar la guerra. Tiene que venderlo, sobre todo en su país, aunque en su país esta guerra ha sido muy impopular y además muy incomprendida también, porque no han sabido explicarla. Bueno, tenía poca explicación, evidentemente, porque era una guerra de elección, que no tenía mucho sentido, como digo, y que no ha tenido ningún resultado. Y por tanto, todo el mundo sabe que él está aceptando cosas inaceptables y que a lo máximo que pueda aspirar ahora mismo es a un acuerdo que se acerque, por lo menos, seguramente no igualará, al que firmó su antecesor Obama y que él abandonó en 2018 por presiones de Netanyahu, cuando ya estaba encaminado el control del programa nuclear iraní y el levantamiento de sanciones, y no había más problema que continuar con ello, porque Irán no había en absoluto vulnerado el acuerdo.
1: Vamos con otro de los actores de esta partida a tres bandos como mínimo. El acuerdo incluye el fin de los ataques israelíes al Líbano, pero Israel, el gobierno de Israel, ya ha advertido que piensa continuar en territorio de este país el tiempo necesario, ha dicho literalmente Netanyahu.
2: Netanyahu ha permanecido casi todo el día en silencio, en un silencio muy elocuente entre la frustración de esos israelíes y las críticas de la oposición que creen que el acuerdo alcanzado entre Estados Unidos e Irán perjudica los intereses de Israel. Netanyahu ha dicho que pues, comparecía para responder a aquellos que le acusan de no haber conseguido nada en la guerra contra Irán. De entrada ha dicho que ha conseguido algo muy importante, que es evitar la aniquilación de Israel. Dice que mientras él sigue en el poder, es un argumento que ha utilizado varias veces, Irán nunca tendrá armas nucleares, y también le han preguntado por su relación con Trump. Dice que siguen siendo socios, pero que evidentemente algunas veces no comparten algunos puntos de vista. Netanyahu además ha reafirmado algo que habían avanzado algunos de sus ministros, es que las tropas israelíes van a permanecer en sus posiciones dentro, en el sur del Líbano, para hacer frente a la amenaza de Hezbollah. Hezbollah dice que apoya el acuerdo, pero está advirtiendo claramente a Israel: a partir de ahora no van a consentir ya ningún movimiento, ningún ataque que vulnere la soberanía nacional del Líbano.
1: General Ayala, ¿el objetivo ahora de Israel es torpedear ese acuerdo, o después de la bronca que hemos escuchado que han tenido por teléfono Trump y Netanyahu, va a tentarse más la ropa, o no, va a intentar torpedear esto?
0: Lo ha sido siempre. Netanyahu estuvo en el origen del abandono de Trump durante su primer mandato del acuerdo de 2015. Estuvo en el ataque que se hizo en junio de 2025, cuando estaban a punto de llegar a un acuerdo en unas negociaciones sobre el pacto nuclear. Y en este ataque, el 28 de febrero, cuando estaban también a punto, según el mediador omaní, de llegar a un acuerdo, y Irán prácticamente había aceptado todos los puntos que se le habían planteado. Él no quiere un acuerdo con Irán, él quiere destruir a Irán. Irán es el único peligro existencial que le queda a Israel en la zona y el único apoyo que tiene Hezbollah y los grupos chiíes, las milicias chiíes de Irak y de Siria y los hutíes de Yemen y Hamas. Y, por tanto, su obsesión es acabar con Israel. Y ahora tiene un disgusto enorme, porque él, claro, por supuesto, no quiere este acuerdo, ha hecho todo lo posible por dinamitarlo y va a seguir haciéndolo. Y seguirá, seguramente, atacando en Líbano, quizá incluso antes del viernes, para ver si todavía tiene una oportunidad última de dinamitar el acuerdo, que le parece horrible porque no le permite seguir destruyendo a su principal enemigo.
1: Pero después de lo que hemos sabido, Trump necesita firmar. Si su gran aliado ahí le embarca en una guerra que luego habrá visto que no era lo que le había contado, y ahora cuando necesita firmar ese papel, por una cuestión incluso de política interna, si Israel sigue boicoteando, ¿cuál puede ser la relación de Trump con Netanyahu o de Estados Unidos con Israel?
0: Hombre, Netanyahu tiene un problema muy grave, y es que él vive de la guerra, porque la guerra es lo que le permite retrasar los tres procesos penales muy graves que penden sobre él. Y además tiene elecciones ahora, en otoño, en octubre. Y él ha conseguido que todo el pueblo israelí se vuelva belicista y vengativo y que todos tengan miedo y, por tanto, ahora no puede decirles nos vamos a quedar parados y vamos a terminar la guerra sin haber conseguido ninguno de nuestros objetivos. Ahora, ¿por qué Trump no es capaz de imponer su voluntad a Netanyahu cuando realmente Estados Unidos es el único apoyo que tiene Israel? Sin Estados Unidos, Israel no sería nada. Israel tiene 8 millones de habitantes judíos y solo los países que hay alrededor tienen 225 millones. ¿Por qué Estados Unidos no es capaz de imponer su voluntad a Netanyahu? Eso es un misterio. Nadie sabe qué grado de influencia tiene Netanyahu sobre Trump ni por qué.
1: Y luego hay la derivada económica. El anuncio de acuerdo ha sido, de este principio de acuerdo, ha sido muy bien recibido por las bolsas. El petróleo ha bajado un 5% de golpe y el IBEX 35 en nuestro país ha vuelto a batir su récord, llegando a los 19.000 puntos.
3: Las bolsas se han movido hoy animadas por ese entendimiento en Oriente Medio y esto ha hecho que el IBEX 35 renueve sus máximos históricos y ha pisado terreno desconocido. Nunca antes había sobrepasado los 19.000 puntos que ha conseguido al cierre de esta tarde. Y lo ha conseguido gracias al buen comportamiento de valores bancarios como Santander o BBVA. Los bancos aplauden un horizonte sin conflicto en el que prevén mayor crecimiento económico. También gracias a valores turísticos como Amadeus o las aerolíneas de IAG que ven un combustible más barato. En el lado contrario, petroleras como Repsol se han llevado la peor parte y es que el precio del crudo ha bajado con fuerza en torno a un 5%, el barril de Brent en los 82 dólares, aproximadamente 10 dólares más caro tan solo de cómo estaba antes de que estallara la guerra. Y por lo demás, el mercado de deuda bastante más tranquilo, subidas también en los metales preciosos como el oro y la plata.
1: ¿Los mercados han jugado algo o son contemplan de forma pasiva lo que pasa o tienen capacidad de influencia sobre Trump, sobre todo Trump?
0: Lo que ha jugado ha sido el precio de los hidrocarburos, de algunos minerales muy importantes que en parte venían también del Golfo, como el níquel, el azufre y, por supuesto, como he dicho antes, de los fertilizantes nitrogenados, de los cuales Qatar era uno de los primeros productores, pero sobre todo el gas natural licuado y el petróleo. Lo que pasa es que esto va a tardar bastante en arreglarse, que la gente no piense que si el viernes se abre el Estrecho de Hormuz, de repente los 1.000 barcos que hay allí van a pasar todos a la vez y de repente todo se va a arreglar. Lo que pasa es que los mercados trabajan sobre expectativas. Cuando se produjo la guerra, había petróleo de sobra. Subió el petróleo por la expectativa de que no lo fuera a ver en el futuro. Y ahora la expectativa es que vaya a verlo en el futuro, aunque no lo haya todavía en el presente, porque tardarán semanas o meses en normalizar el tráfico por el estrecho de Hormuz, hay que desminarlo, aunque no...

0: arreglar y reparar y reconstruir todo lo que la guerra ha destruido en los países árabes. En Qatar se ha destruido todas las instalaciones de congelación del gas natural que sirven para hacer los fertilizantes, porque el gas tiene que estar congelado y eso puede tardar años en reconstruirse. Quiero decir con esto que la gente no piense que esto ya se acabó. El daño que se ha hecho es enorme, aparte de los miles de víctimas y la destrucción que ha causado una guerra inútil que no ha servido para nada, contraria al derecho internacional, ha causado unos daños que van a tardar meses o años en acabarse.
1: No sé si tenéis alguna duda que plantear, Juanma, Marta, Javier.
2: Una de las consecuencias de esta guerra, efectivamente, coincido, general, inútil, contraria al derecho y que esperemos que haya acabado, por lo menos en lo que a Estados Unidos concierne, ¿no? Pero una de las consecuencias es que Estados Unidos ha dejado a los pies de los caballos a sus socios en el Golfo, ¿no? Esa relación se puede recomponer. Vemos, ¿es posible recomponer las relaciones con países importantes como Emiratos Árabes, etcétera?
0: Bueno, Trump está intentando que los países árabes que no han firmado todavía los pactos de Abraham se unan a ellos. Esos pactos se firmaron por parte de algunos países árabes con Israel. Es decir, es un reconocimiento mutuo, diplomático, entre Israel y estos países árabes, de manera que trate de reconstruir un poco, diríamos, una cierta estabilidad allí, ¿no? Luego hay un punto interesante del que se habla poco en la negociación, en el memorándum, aunque no se conoce todavía realmente el contenido, pero parece ser que también se habla de una reconstrucción de Irán con unas inversiones que podrían llegar a los 300.000 millones de dólares. Claro, ahí tendrían que entrar inversores internacionales, también Estados Unidos, y ahí a lo mejor podría ser que Estados Unidos consiguiera con los dólares lo que no ha conseguido con los misiles. Es decir, integrar de alguna manera a Irán dentro de un marco comercial o económico del Golfo. Pero como he dicho antes, lo que es seguro es que los países del Golfo se estarán pensando ahora si su alianza con Estados Unidos no les ha traído más perjuicios que beneficios y cómo la van a reconducir, sin duda.
3: Sí, yo lo que me pregunto es si esta tregua puede ser otra tregua de mentira como la de Gaza, porque se anuncia el día del cumpleaños del presidente, se anuncia con una bajada de pantalones brutal, como insinuar, aunque no lo pone en su documento, sí lo ponen en los documentos iraníes, que va a desbloquear 12.000 millones de los que tiene bloqueados de los activos iraníes. O sea, no es solo te dejo como estaba, sino que además te doy 12.000 millones para poder anunciar este acuerdo de paz el día de mi cumpleaños, que he montado una fiesta muy bonita. Entonces, yo me temo que si esto está además en manos de, como dice el señor Trump, el señor Netanyahu, es decir, el puto loco, con perdón, pero es como lo llama el propio Trump, yo me pregunto si de verdad podemos confiar en que el viernes esto se firme y en que esto avance, porque además seguimos en discursos muy distintos, tanto de lo que viene a ser Washington como lo que viene a ser Irán, con respecto a lo que se va a firmar.
0: Como he dicho al principio, el memorándum contiene seguramente muchas ambigüedades que dan lugar a interpretaciones muy diversas, y eso es muy negativo para cualquier negociación. Pero evidentemente hay una diferencia enorme con Gaza, y es que los gazatíes eran solo víctimas, no podían responder, es decir, no podían ni defenderse. Irán sí puede. Yeah. Por tanto, y además puede más ahora que antes. Por tanto, hay una diferencia importante, ¿no? O sea, no es que sea una cesión graciosa, sino que es decir, no puedo con él y tengo que terminar cuanto antes. Yo espero que llegue hasta el viernes, sin que Netanyahu haga otro bombardeo de Beirut, claro, y lo vuelva a dinamitar. Después, me parecen pocos, 60 días... para una negociación que se presenta muy, muy complicada, tanto en el aspecto del levantamiento de las sanciones y la descongelación, ¿no?, de los fondos depositados fuera de Irán, como en el tema nuclear, aunque en realidad, en fin, este éxito inenarrable de Trump de conseguir que Irán no vaya a tener el arma nuclear, pero oiga, si es que ya en 2015 renunció a tener el arma nuclear, si es que el anterior líder supremo de Irán, Ali Khamenei, publicó una fatwa que es obligatoria en un Estado teocrático prohibiendo el desarrollo de armas nucleares, si es que en las negociaciones

0: de Ginebra que interrumpió con el bombardeo, ya se había llegado a un acuerdo de que no desarrollar armas nucleares. Si es que en la propuesta de 10 puntos que Irán presentó el 8 de abril para llegar a un primer alto el fuego, ya decía claramente en uno de los puntos que renunciaba a desarrollar armas nucleares. ¿Qué me está usted contando? ¿Eso es todo lo que ha logrado? ¿Lo que ya había? No, no, vale. No. Ahora, eso no quiere decir que no pueda fracasar, como digo, porque a lo mejor hay que prolongar el plazo de negociación, a lo mejor hay interrupciones por algún tipo de incidente militar, pero, en fin, hay que esperar que vaya adelante, porque ambos actores están interesados en que salga adelante.
1: Pues aquí lo dejamos, Enrique Ayala, general y analista de la Fundación Alternativas, como siempre, muchísimas gracias por estar con nosotros.
0: Encantado, buenas noches.
1: Muy buenas noches. Bueno, son las 10:48. Repasamos en un minuto los principales titulares que nos deja la jornada en la prensa digital. Infolibre, la defensa de Zapatero pide aplazar su declaración relativa a las joyas para recabar documentación. El Español, las acusaciones populares piden a Peinado que retire el pasaporte a Begoña Gómez y no pueda salir de España. El diario.es, Zapatero pide no declarar ante el juez sobre las joyas y hacerlo solo por el rescate de Plus Ultra. El Confidencial, las acusaciones populares piden retirar el pasaporte a Begoña Gómez y a su asesora. Y acabamos con, bueno, Público, Estados Unidos e Irán anuncian un acuerdo de paz y Trump da por hecha la reapertura del estrecho de Hormuz. Y ahora sí, acabamos con la web de Radio Televisión Española. Una España lenta empata con Cabo Verde, primera gran sorpresa del Mundial. Bueno, tranquilidad ante todo. Después hablamos un poquito, ¿vale? Esto. La Constitución española se aprobó el 6 de diciembre del 78, pero en realidad echó a andar un año antes, el 15 de junio del 77, cuando se celebraron las elecciones a las Cortes que elaboraron esa Constitución, esa Carta Magna. En recuerdo de esa fecha, hace hoy 49 años, se entrega desde hace 6 el premio 15 de junio. Hoy lo ha recibido de manos del rey un maestro de periodistas, Miguel Ángel Aguilar, en reconocimiento a su trayectoria profesional al servicio de la libertad, la convivencia y las instituciones democráticas, así como por su contribución a la construcción de una esfera pública abierta, plural y exigente. Felipe VI ha dejado una frase para la reflexión: la desmemoria puede socavar lo que somos. Pues nos acompaña Miguel Ángel Aguilar, querido maestro, muy buenas noches, bienvenido. ¿Cómo va todo? ¿Qué tal?
2: Va bien. Todavía no he conseguido mi objetivo, que es ser fijo
1: de esta
2: programa, pero vamos, esto ya se aproxima.
1: Pero esto se va aproximando. ¿Cómo ha ido todo?
2: Pues todo ha ido muy bien. No ha habido ningún patoso. Las intervenciones han sido breves, pero con sustancia. Con interés, tanto la de la presidenta del Congreso como la de la presidenta de la fundación o asociación esta de Juntos Somos Más, ¿no? Y también la del rey. Yo no voy a hablar de la intervención mía porque sería un poco, como diría la presidenta del Congreso, esto, bueno, cuando no quiere poner una palabra, falta de decoro.
1: 49 años, casi 50 años, medio siglo, de las primeras elecciones democráticas en España desde tiempos de la República. ¿Tiene nostalgia de los tiempos vividos? ¿Cómo ve los tiempos vividos y los actuales?
2: No, los tiempos vividos fueron tiempos muy interesantes, pero los tiempos actuales no tienen menor interés. Yo creo que la situación de aquellos tiempos era mucho más difícil que la de ahora, pero sin embargo las actitudes eran mucho mejores. Ahora el problema no es la realidad, son las actitudes. La realidad es menos adversa, mucho menos adversa. Acuérdate que de dónde veníamos. Yo he dicho una cosa hoy que me siento bien y te la voy a contar, querido Xavier. Yo he dicho que yo he asistido a dos, en un momento en que todo se estaba privatizando, ¿te acuerdas? La furia que era privatizadora, que yo he asistido a dos nacionalizaciones. La primera, la nacionalización del himno nacional, que no sé si sabes que era propiedad privada.
1: Ya no me acuerdo.
2: Bueno, claro, así va todo, que no te acuerdas. Era propiedad privada. Y esto me lo reveló un músico, amigo, que estaba haciendo la banda sonora de los Juegos Olímpicos de Barcelona. Y me dice, cada vez que meto una música de la inauguración o de la clausura, hay que pagar a un japonés que a comprar los derechos. Pero el colmo, Miguel Ángel, es que pongo unos acordes del himno nacional y hay que pagar. Digo, ¿pagar a quién? Pues al que lo tiene a su nombre. Pero ¿cómo? ¿Que el himno nacional está a nombre de un particular? Que sí, bueno, era muy tarde, sí. Era agosto, eran las 3 de la mañana, habíamos bebido bastante. Y dije, bueno, se le ha ido la olla. Al día siguiente me llama, a las 2 de la tarde. ¿Has bebido algo, Miguel Ángel? Agua. Yo tampoco. Te repito, el himno nacional es propiedad privada.
1: Creí que la marcha real era bueno, no, nacional era la marcha real.
2: No, verás. Entonces, era la marcha real, pero verás el asunto que pasa.
1: Pero es que nos estamos viendo, pero pues, encantado.
2: Pero no, bueno, líquido. ¿Qué pasó? Pues que un señor, músico, que había sido director de la banda de alabarderos y que era académico de la Academia de Bellas Artes, sí. En el año 56 hizo unos arreglos, no me digas qué quiere decir arreglos, sí. En música, y los puso a su nombre en la Sociedad General de Autores. Y entonces generaba derechos. Y
1: había que nacionalizarlo.
2: Bueno, al final, para nacionalizar aquello, hubo que pagar a estos herederos del que lo había puesto su nombre 200 millones de pesetas.
1: Bueno,
2: de entonces, yo conseguí que un amigo, Diego López Garrido, hiciera una pregunta al gobierno, porque yo di esa noticia en Telecinco, que yo dirigía entonces un...
1: Sí, informativa.
2: Que se llamaba Entre Hoy y Mañana, yo lo llamaba Entre Mañana y Pasado, porque se hacía a las 2 de la mañana, a las 2 y media, problema para bomberos y enfermeras de guardias, imposible. Y entonces yo di la noticia, el himno nacional es propiedad privada.
1: Creí que me ibas a hablar de la nacionalización de Rumasa.
2: Y no, y la otra nacionalización que he dicho, que es más importante, esta tiene cierto interés, es la nacionalización de las Fuerzas Armadas. Porque las Fuerzas Armadas dejaron de ser las Fuerzas Armadas de Franco y pasaron a ser las Fuerzas Armadas de España.
1: El rey habló de los efectos nocivos, corrosivos de la desmemoria. ¿Es importante recordar nuestro pasado reciente o es un ejercicio que no deberíamos hacer?
2: Vamos a ver, yo creo que no es que sea importante, no, es que estamos siempre recordando el pasado. Es que es un punto de apoyo, es como cuando andas, pues tienes que levantar un pie, ¿no? Pues tienes que saber de dónde venimos. Eso es muy importante, pero es muy relevante intentar evitar que se apodere de nuestra memoria como la oxidación de los metales, ¿comprendes? Que no vigilemos. Las libertades no se han conseguido de manera indeleble. Las libertades están sometidas a un proceso de erosión y por eso hay que estar vigilando para sostener su vigencia permanente y evitar que nos den un susto.
1: El próximo mes de julio se cumplen 50 años del nombramiento de Adolfo Suárez. Empieza a caminar la transición, que tendría, digamos...
2: Que tampoco fue un camino de rosas.
1: Que no fue un camino
2: que
1: de
2: tampoco
1: rosas,
2: sí. A Suárez llega y le recibe
1: consigue
2: con
1: todo,
2: flores.
1: Sí.
2: Acuérdate aquel artículo de nuestro...
1: Qué inmenso error.
2: Qué error, qué inmenso error.
1: De alguien que luego fue ministro de Cultura con Suárez en los últimos
2: Ricardo
1: gobiernos.
2: Ricardo de la Cierva.
1: Ricardo de la Cierva.
2: Sí.
1: El legado de la transición, de la memoria de la transición, en estos tiempos se van a cumplir 50 años del nombramiento de Suárez. ¿Qué reflexión te provoca? Tú que viviste en primera línea aquellos años informativamente tan intensos y políticamente tan intensos, ¿cómo lo ves con el paso del tiempo?
2: Bueno, el paso del tiempo... Claro, primero interviene un factor que la memoria es selectiva.

0: la nuestra personal y la memoria colectiva. Es selectiva. Y te vas quedando con aquello que más o menos se aproxima más a tus puntos de vista. Pero entonces el nombramiento de Suárez fue recibido, como hemos dicho, y dentro de la UCD, desde el principio, empieza a haber un movimiento secesionista, sobre todo empujado por las gentes de la Democracia Cristiana, por Óscar Alzaga, por una serie de gente, y eso está, digamos, reverberando. Y hay un momento en que se decreta el acoso y derribo a Adolfo Suárez, y te contaré que cuando, después de publicar en Diario 16, el 25 de enero de 1980, a toda página, intentona militar abortada en Madrid, el general Torres Rojas, destituido del mando de la división acorazada, un viernes, el sábado me procesan por la jurisdicción militar, el lunes me viene a ver Juan Tomás de Salas, que era el dueño, para decirme que, por los clavos de Cristo, que dimita, porque si no, 200 personas al paro. Y digo, oye, déjame que lo piense, pero yo no dimito, tú tienes un contrato, lo ejecutas y me largas, porque si yo dimito, estoy dando la señal a la jurisdicción militar de que me siento culpable, que he hecho algún error grave en mi comportamiento como director y que por eso dimito. Yo no dimito. Y naturalmente se me enseñó la puerta y me echaron. Pero me estás preguntando cómo eran aquellos momentos. Eran difíciles, eran arriesgados, había que dar la cara. Mucha gente pasó facturas al cobro que no habían hecho nada. Yo recuerdo, ya que me preguntas muy bien, esa gente que se acercaba. Oye, Miguel Ángel, ¿te acuerdas con la Asociación de la Prensa cuando pedimos no sé qué, cuando la amnistía? Y alguna vez, algunas, pocas, pero alguna vez, dije, sí, sí, me acuerdo, pero tú no estabas. Porque he recordado también en mi intervención hoy una cosa que dice un compañero que está en perfectas condiciones, ya más o menos de mi edad, que se llama Víctor Márquez Reviriego. Okay. Y Víctor Márquez Reviriego, muchos años redactor jefe de Triunfo, que era la revista que orientaba a la izquierda en la geografía española. Este Víctor dice, en España ha habido mucho antifranquista póstumo, pero cuando Franco estaba en plenitud de facultades, había muchos menos, porque no era un buen negocio, porque eso que se ha dicho alguna vez cuando dijeron, ¿y por qué cerraron, por ejemplo, el Diario Madrid? Es que era un periódico de oposición. No me cuentes cuentos. No había espacio para hacer un periódico de oposición. Lo cerraron por falta de calor en el elogio a Franco. Sí, sí. Yo hoy...
1: Y pero algún artículo dedicado a un general de Gaulle que bueno, se tomó por eso, otro general.
0: Eso, se vale. Eso valió 4 meses de cierre.
1: Por eso.
0: Pero lo que no soportaba el régimen era la frialdad.
1: Aplaudíais poco.
0: Bueno, hemos hablado de ese asunto, te lo digo porque eso se va a calentar. Estaba la presidenta del Congreso.
1: ¿Qué se va a calentar?
0: El tema de los aplausos. Una de las cosas a las que me he referido es que yo introduje en el Congreso de los Diputados el llamado aplausómetro. O sea, era un decibelímetro, sí, que permite medir la intensidad acústica. Sí. Y entonces eso permitió hacer una tipología de aplauso. Aplauso espontáneo, gran intensidad, escasa duración. El aplauso inducido, larga duración, escasa intensidad. Y esa, le he dicho a la presidenta del Congreso, presidenta, vamos a hablar un día. Vamos a ver si llegas a la conclusión de que deben prohibirse reglamentariamente los aplausos. ¿Por qué? Porque no se ha convertido en una competencia a ver qué grupo parlamentario aplaude resiste más. Tiene un aplauso de más larga duración. Y sin embargo, y con esto termino, ¿qué ha sido lo más importante de León XIV? ¿Los aplausos, los 7 minutos? No, señor. El silencio. El silencio con el que ha sido escuchado León XIV.

0: un silencio que a mí me ha recordado el de las plazas de toros, cuando se hace el silencio total, cuando el torero entra a matar.
1: Bueno, empiezo por ti.
2: Yo he estado cubriendo ese acto, además. Yo he estado cubriendo ese acto, ha sido un acto muy bonito. Me siento, además, humildemente heredero de esa situación, porque yo hago ahora crónica parlamentaria en El País y Miguel Ángel hizo durante muchísimos años, lustros, información parlamentaria buenísima en El País. Hoy ha recordado en ese homenaje que empezó a hacer en el Congreso de los Diputados en octubre de 1966.
0: Cuando ni siquiera era Congreso de los Diputados.
2: Cuando no era Congreso, era hace 60 española. Años empezó a hacer información a ver quién compite con eso, ¿no? Pero yo sí, aprovechando eso, y te lo saco a colación, Miguel Ángel, nos tuteamos porque te admiramos, lo saco a colación por un debate que está permanentemente en el Congreso de los Diputados y que yo te veo alguna vez allí, y es sobre la comparación en el nivel de la política española con respecto a lo que vimos, a lo que se constató especialmente en la transición. Me valdría igual para el periodismo. Hay quien habla de falta de nivel en general, hay quien habla, tú has hablado de actitudes hace un rato, hay quien habla de mala educación, estamos viendo momentos además en el Congreso de los Diputados de agitadores presentes que se presentan como periodistas. Yo en general lo que quiero saber es si tú ahora que vas mucho por allí, comparado con todo lo que has vivido, entiendes que qué le pasa a la política española. ¿Es que no van los mejores? ¿Es que los partidos se han cerrado más después de todo eso? ¿Es que hemos convertido la política y el periodismo en un gueto? ¿Qué es lo que observas con esa experiencia de 60 años de cronista parlamentario?
0: Bueno, mira, entonces veníamos de una situación horrorosa. No es que unos habían sido los agredidos y otros eran los agresores, porque todo eso había sucedido en el ámbito de la prensa. Es que los que venían de pueblo y de arriba y de todas estas cosas se dedicaban a incitar al gobierno contra, por ejemplo, contra nosotros, contra el diario Madrid. Y sin embargo, digamos, se hace cruz y raya. Bueno, oye, que están aquí, pues que pasen y que se... Porque todos había un horizonte, una ambición común, compartida. ¿Cuál? Que España pasara a ser un país como los de alrededor. Si tampoco queríamos gollerías. No, lo que no queríamos es que aquí hubiera una monarquía a la agüita, a la manera de Marruecos, que era como se había quedado el asunto, todos los poderes. No, no. Era el éxito del rey Juan Carlos es la renuncia. Va renunciando uno a uno a todos sus poderes y eso es su victoria política.
1: ¿Y el periodismo?
0: Y el periodismo estaba hecho unos zorros entonces.
1: ¿Y ahora?
0: Y entonces pues, empezaba a despertar. El país tuvo la suerte inmensa de que no le dejaron salir, porque el país intentaba salir desde el 71 al 72. Pero eso le permitió prepararse infinitamente mejor y, sobre todo, no tener la mancha del franquismo. Porque salió cuando ya Franco estaba en el Valle de los Caídos, se acabó la cuestión.
1: ¿Y ahora el oficio cómo está?
0: Y ahora el oficio está... Yo encuentro, ¿sabes lo que encuentro? Que se trabaja... Bueno, no digo... Hago excepciones como la tuya y tal, pero se trabaja muy poco. O sea, no se trabaja. No, yo no veo que se haga un seguimiento de cosas que se hacían entonces. Por ejemplo, te voy a decir, hablando del Congreso de los Diputados, nadie ha hecho un trabajo elemental, que es, digamos, periodo de sesiones por periodo de sesiones. ¿Qué diputados han hecho preguntas? ¿De qué han preguntado los diputados? ¿Cuántos diputados no han preguntado nada desde que tomaron posesión de su escaño? O sea, muchas cosas de estas. Nadie hace... Hay que hacer un trabajo, hay que seguir. Mira, ahora mismo, está pendiente desde el año 23, sí, el Tratado de Amistad y Cooperación con Francia. Y eso, o sea, se pierde en la noche de los tiempos. Pero bueno, ¿cómo no hay un grupo? Por ejemplo, ¿cómo es posible que esté Cuba en la situación que está? Oye, y algo de cercanía tenemos con Cuba. Tú rasca en cualquiera de tus colaboradores, verás cómo enseguida aparece un tío abuelo, un no sé qué, un tal, que estuvo en Cuba, que tuvo no sé qué, que merendó en Cuba. ¿Cómo no hay en Cuba una docena de periodistas españoles rastreando la isla y contándonos cómo está viviendo.
1: No sé si dejan entrar ahora mismo, no sé cómo está la situación.
0: ¿Cómo?
3: Sí.
0: Vamos tú y yo mañana.
1: Vale,
0: yo te busco el visado.
1: Última pregunta, muy breve, Inma.
3: Felicidades por el premio, pero ir a Cuba no significa quedarse en La Habana. Significa recorrer la isla.
0: Por supuesto.
3: Significa bajar al sur
0: pero
3: y ver cómo están y las condiciones en que están las familias que viven en el sur.
0: Naturalmente.
3: Que los corresponsales normalmente se quedan en La Habana.
0: Eso
2: si
0: es.
3: Si es que les dejan trabajar en La Habana. A mí
0: pero
3: mi pregunta,
0: no
3: una ya me la...
0: ¿Tú vas a trabajar de periodista? ¿Tú vas a trabajar de... No sé, que has ido ahí de turista y lo que pasa es que llevas una libretita... Hombre, si eres tan transparente como la de Leire, no.
1: Bueno,
3: precisamente de Cuba
1: breve,
3: y de la libertad. ¿En qué momento, en qué etapa histórica de este país, en qué etapa usted se ha sentido más libre para ejercer la profesión de periodista?
0: Bueno, pues yo creo que en el momento en que empieza a despegar, empieza a cundir el amor a la libertad y el compromiso con la libertad, y que eso empieza a tener un resultado, que ese resultado se va plasmando, pues, porque al día siguiente de la Constitución tampoco está la libertad de expresión arriba del todo. Hay todavía muchas, muchas parcelas que conquistar, muchas. Y luego el gobierno, por ejemplo, no ha entendido, o sea, aquí, por ejemplo, los medios públicos, la radiotelevisión española, podríamos habernos orientado hacia el modelo británico o hacia el modelo italiano. Hemos preferido el modelo italiano y al final todos los gobiernos han entendido que los medios públicos son su servicio doméstico. Y es un disparate. Yo, el sitio donde procuré además contribuir a eso, donde me he sentido más libre ha sido en un medio público, que ha sido la agencia EFE. Lo que pasa es, Xavier, que a veces te nombran, a mí me han nombrado para un asunto, y a mí ¿por qué me nombran? No veía explicación, no tenía, revisaba más que antecedentes penales. Pero cuando me han echado, siempre tenía muy claro todos los motivos que había dado para que me echaran, que naturalmente suelen coincidir con discrepar indebidamente.
1: O aplaudir poco.
0: O la falta. Yo lo he dicho hoy, aquello que le dijeron a aquel del Partido Comunista, que lo cogieron y lo represaliaron y tal, y dice, bueno, pero aquí, ¿qué ha pasado? Y le dijo el alto dirigente, mira que te lo dije, nunca seas el primero en dejar de aplaudir.
1: Vale. Miguel Ángel Aguilar, muchísimas gracias por estar aquí, enhorabuena por el premio y muchísimas gracias por estar, como siempre, con nosotros en la televisión pública.
0: Ya sabes que haré todo lo posible por tener mi plaza fija.
1: Y que volverás y te formarán la guardia.
0: Eso es, ¿te acuerdas?
1: Muchísimas gracias.
0: Gracias a vosotros.
1: Bueno, pues está aquí el primer tramo de la noche. La portada en 5 segundos tan solo. Comenzamos ya a analizar la intensa actualidad de este lunes 15 de junio.

0: Begoña Gómez, la mujer del presidente del gobierno, ha comparecido esa tarde ante el juez Peinado. El magistrado la citó a su asesora en Moncloa y al empresario Parlamés para transmitirles que les envía a juicio con jurado popular. Esther Moreno, buenas noches. Suponemos que lo ha hecho ya, pero lo cierto es que el juez todavía no ha comunicado su decisión.
1: Sí, se espera que en 3 días, en un auto, el juez Peinado lo comunique de forma oficial. Hoy, de momento, en la vista preliminar, siempre ha comunicado a los tres investigados, a Begoña Gómez, a su asesora Cristina Álvarez y también al empresario Juan Carlos Barrabés, su intención de enviarles a juicio con jurado popular, aunque la decisión definitiva la tomará la Audiencia Provincial de Madrid, que aún tiene recursos sin resolver. Las acusaciones populares que dirige hace oír y que piden 24 años de cárcel para ella han solicitado ya aquí medidas cautelares tanto para Begoña Gómez como para su asesora, la retirada del pasaporte y también comparecencias quincenales. Y ahora es el juez quien va a tener que decidir si las ordena o no. Tanto la Fiscalía como la defensa de Begoña Gómez han pedido su absolución, que se archive la causa.
0: Enseguida hablamos con el juez Ignacio González Vega, pero os pregunto, Juanma, técnicamente no sabemos si le ha comunicado que los va a llevar a juicio. Todo el mundo entendemos que lo citaba para decir que va a pedir a la audiencia llevar esto a juicio, juicio con jurado, vamos a ver qué dice la audiencia, pero de momento aún no lo sabemos. Pero vamos, sería una marcianada que no fuera así, en una instrucción ciertamente singular y peculiar, por dejarlo también ahí. Pero tampoco sabemos qué medidas cautelares va a tomar contra la mujer del presidente, insisto, que es la mujer del presidente del gobierno, que tiene sus hijos allí, que vive en Moncloa, que cómo se puede justificar, si mañana tenemos una información al respecto, que le quitan el pasaporte y no puede acompañar al presidente a un viaje de Estado.
2: Yo creo que no tiene ningún sentido las peticiones que han hecho las acusaciones populares. Quitarle el pasaporte a la mujer del presidente del gobierno no tiene otro nombre que encarnizamiento y espectacularización de la crueldad contra la persona, porque Begoña Gómez tendrá viajes con su pareja, si es que quiere hacerlos, viajes de Estado. Tendrá actividad donde quiera tenerla, pero decir que tiene riesgo de fuga es directamente una broma de mal gusto. Y no descarto que el juez Peinado acoja esas medidas que le están pidiendo las acusaciones populares por la experiencia, porque hasta ahora la experiencia con el juez Peinado es que todo lo que ha podido hacer en contra de Begoña Gómez lo ha ido haciendo. Creo que en España no hay lawfare generalizado, pero sí creo que el juez Peinado es una muy buena excepción que confirma esa regla. El juez Peinado, me parece, a mi manera de entender, que ha hecho una investigación o una instrucción muy prospectiva, muy acarenciada en esa vis prospectiva que prohíbe nuestra jurisdicción y que a mí no me ha gustado. Toda esta espectacularización del encarnizamiento, como decía antes, parece más encaminada a su éxito como líder de masas en cierto espectro ideológico del país, el de Peinado, que hacer justicia. Y como última cosa que decir, el hecho de llevarla a la esposa del presidente a juicio con jurado, que espero que se lo haya dicho hoy, porque si en 3 horas y media no le ha dicho lo que le tenía que decir, que en 5 minutos la podría haber despachado, sería ya absolutamente tropical, ¿no? Pero llevarla a un juicio con un jurado, yo creo que es difícil de ver que eso garantice una neutralidad total como la que tienen que tener los jurados, siendo como es la esposa del presidente del gobierno, de un presidente del gobierno que polariza, como casi todos, pero estamos en un momento de muchísima polarización, a los ciudadanos. A mí me cuesta pensar que haya, no sé cuántos son, 12, 15 personas limpias de polvo y paja ideológica para tener una visión neutral sobre la esposa del presidente, con lo cual yo creo que esto lo hace Peinado, quiero pensar, y todo es presunto, porque es más fácil que se le condene.
3: Todo eso que dice Juan es así, y además está incluso lo que está sucediendo hoy. A mí no me parece normal que tú hayas terminado toda una instrucción que ha tenido episodios rarísimos, extraños, muy parecidos a una persecución casi obsesiva hacia al presidente, la mujer del presidente y colaboradores, ministros, ¿os acordáis de aquella comparecencia del ministro de Presidencia y Justicia? En fin, todo eso con lo de hoy. Si tú has terminado todas las instrucciones, si lo tienes claro, como tú decías, que todo ha ido además encaminado para buscar precisamente esa situación y que vaya a juicio la mujer del presidente del gobierno. ¿Por qué llevar más de 5 horas con esta situación en el juzgado? O sea, esto no me parece ni medio normal, no me lo parece, realmente no me lo parece. Y es verdad que viene a culminar una trayectoria llena de hitos extraños, cuando menos extraños. Yo tampoco creo que haya lawfare en España, Juanma, tampoco lo creo. Pero es verdad que estas actuaciones individuales de algunos jueces, especialmente contra el presidente del gobierno y su entorno más directo, les dejan en muy mal lugar.
0: Bueno, enseguida la opinión de Inma y de Marta, pero nos escucha ya el magistrado Ignacio González Vega. Magistrado, muy buenas noches.
4: Buenas noches, Javier.
0: Dos dudas. Primero, ¿es habitual, normal, es poco frecuente que en el trámite final, en la vistilla, en la citación, cuando ya en teoría ha acabado la instrucción, después de 3 horas no se diga si se toman medidas cautelares o no, incluso qué va a pasar, si va a ir a juicio o no? ¿Esto es habitual? ¿O cuando llega el tramo final, que es esto, un magistrado, un juez, tiene que tener claro si toma medidas cautelares o qué tipo de medidas toma?
4: Bueno, en principio, en lo que se refiere a las medidas cautelares, porque a la otra resolución yo puedo entender que para poder motivarla y fundamentarla necesite tiempo. Pero en el caso de las medidas cautelares, ya las había anunciado en la providencia en la que se acordó citar a la señora Gómez para la audiencia preliminar que se ha celebrado esta tarde. Lo que sí es llamativo es que después de haberse hecho la vistilla, no se haya acordado ninguna decisión al respecto. Cabe sospechar que si hoy no ha resuelto nada, porque creo que si no hubiera acordado ninguna resolución, perdón, ninguna medida, probablemente lo comunicaría hoy, cabe esperar que si quiere demorarlo para notificarlo mañana, es que es previsible que adopte algún tipo de medida.
0: Pero adoptar un tipo de medida, entendemos que la única que han pedido, digamos, las acusaciones es retirar el pasaporte, es decir, a la mujer del presidente del gobierno, que no puede ir al extranjero o que va a tener dificultades para acompañar a su marido si tiene algún viaje de Estado. La justicia, digamos, tendrá que tener en cuenta las circunstancias que se dan para pedir una medida cautelar. ¿Es razonable que se crea que la mujer del presidente del gobierno se fuga de su país, siendo su marido el presidente del gobierno, teniendo ella residencia en Moncloa y sus hijos también?
4: Sí, bueno, vamos a ver, yo me limito a la situación que se ha presentado esta tarde. Ha decidido hacer la vistilla para ver si adoptaba alguna medida cautelar. De hecho, en la providencia hablaba de un posible riesgo de fuga. Me imagino que teniendo en cuenta las peticiones de las acusaciones, que alcanzaban los 24 años de prisión en total. Y, bueno, pues de hecho, en la vistilla que se ha celebrado a última hora de esta tarde, las acusaciones populares han pedido la retirada del pasaporte. Y, además, puede llevar aparejado las comparecencias a Puzacta, que pueden ser los días 1 y 15 de cada mes, o incluso pueden ser con una intensidad mayor, es decir, pueden ser también comparecencias semanales. Es verdad que las penas, la suma de las penas son 24 años, pero hay que después tener en cuenta los delitos aisladamente. Algunos de ellos pueden alcanzar penas más mayores, como es el de la malversación de caudales públicos. Pero, en fin, atendiendo a la persona en concreto a la que se refiere, pues desde luego no cabe esperar que la mujer del presidente del gobierno se dé a la fuga. Eso es algo que no pasa por la cabeza de nadie. Y en cuanto a si adopta una medida cautelar, como puede ser la retirada del pasaporte, es evidente, no que se le vaya a complicar, sino que a partir de ese momento, para la hipótesis de que se le retire el pasaporte, no podrá acompañar a su marido en los viajes al extranjero.
0: Una última cuestión. ¿Sobre estas cuestiones puede decidir una instancia superior, tanto sobre las medidas cautelares? Digo, la audiencia provincial en este caso, que es donde se celebraría el juicio, si finalmente se llega al juicio. Como sobre la propia celebración del juicio, lo que hace este juez, el juez Peinado, es proponer que se juzgue con jurado popular. La última decisión la toma la audiencia provincial. ¿Ha pasado, es habitual o es muy inusual que después de una instrucción de un juez de instrucción, la instancia superior decida modificar algo, o el juicio o la celebración con jurado.
4: Bueno, vamos a ver, aquí en este procedimiento, por lo que yo he leído en la prensa, existen todavía recursos pendientes de resolver. Lo que hay que tener en cuenta es que los recursos que se presentan durante la fase de instrucción no tienen carácter suspensivo, es decir, el procedimiento continúa su tramitación. Aquí hay que distinguir dos recursos, aparte de los recursos que están pendientes de resolver, hay que distinguir en este momento los dos recursos que podría presentar la defensa. Por un lado, contra la decisión que la desconocemos y que mañana se notificará sobre lo que haya acordado en cuanto a las cuestiones planteadas hoy sobre la competencia del tribunal y del procedimiento, sobre si concurren todos o algunos de los delitos, ¿no? Y contra esa resolución podrá recurrir ante la Audiencia Provincial. Y además, si adoptara alguna medida cautelar, también cabe un recurso de forma autónoma. Estos recursos se tendrán que resolver por la instancia natural, que en este caso es la sección 23 de la Audiencia Provincial de Madrid. En el caso de la medida cautelar, bueno, pues sí que tendrá que valorar, partiendo del hecho de que se adoptara alguna, tendrá que valorar la Audiencia Provincial si concurren los presupuestos para mantener esa medida, ¿no? Y bueno, podrá ser confirmada o modificada.
0: Y lo del jurado popular también, porque estaban comentando en la mesa, y con esto ya acabo, magistrado, que es muy difícil encontrar a alguien ahora mismo que de alguna manera u otra, no siendo un juez profesional, no esté contaminado por este caso. ¿Puede ser una de las causas o motivaciones que puedan utilizar la defensa para que, en caso de que haya juicio, se celebre con un tribunal habitual de magistrados togados y no con un jurado popular?
4: Bueno, en el caso de... El procedimiento es el que está establecido, el del jurado popular, y el hecho de que tenga una repercusión mediática importante no va a suponer un cambio del procedimiento. Para eso existe el sistema de selección de los jurados, los candidatos y después los jurados en concreto, bueno, pues tienen las partes, las posibilidades de recusar o de excluir a determinados candidatos, y en eso es como está arbitrado hoy por hoy el procedimiento ante el Tribunal de Jurado. Para garantizar la imparcialidad de los jurados, evidentemente se les formularán preguntas antes de constituirse y, como digo, hay un número máximo de candidatos que se podrán excluir y a partir de ahí se tendrá que celebrar el juicio. Pero en modo alguno, el hecho de que sea un caso mediático no va a suponer en ningún caso que se cambie el procedimiento. En su momento, hay que recordar, pero fue por motivos distintos, en los que por un caso de terrorismo, a partir de ahí se modificó la legislación para excluir los delitos de terrorismo. Pero un caso como es de malversación de caudales públicos o de tráfico de influencias, no creo, vamos, aseguro que eso no va a suponer ningún cambio del procedimiento del Tribunal de Jurado.
0: Pues aquí lo dejamos. Magistrado González Vega, como siempre, muchísimas gracias.
4: Muchas gracias, Javier, y buenas noches.
0: Cierro este asunto con la opinión de Marta y de Inma.
5: Empiezo. Bueno, yo es que con este caso, la verdad, me duele que andemos siempre con el debate sobre si lofer sí, lofer no, porque me parece que en el fondo estamos todos de acuerdo. Hemos dicho todos que esto es una persecución. Hemos dicho todos que este procedimiento no hay por dónde agarrarlo. Y están atacando a la mujer del presidente del gobierno. Entonces, señoría, no hay más preguntas. O sea, no son todos, evidentemente, ni creo que sean toda la justicia en España, pero que en este caso es de manual, me parece que no hay duda en el ambiente. Y además es que, lamentablemente, me suena a otros casos que hemos vivido en otros tiempos, como el caso Niñera. Aquella señora, finalmente, todo se sobreseyó porque había cogido un niño alguna vez y a esta mujer la quieren acusar de malversación porque su ayudante, que las han tenido todas las mujeres de presidentes, mandó algunos mails que, vistos en la instrucción, son mínimos, que su tiempo de trabajo dedicado a eso era ridículo y que al final esta mujer de lo que es culpable es de haber trabajado. Culpable de trabajar. O sea, es de verdad que es de una dimensión que asusta. Porque si se puede atacar así al presidente del gobierno, si se puede atacar así a un gobierno con un caso como este, perdonadme, pero tenemos un problemón. Y si resulta que ocurre algo parecido con su hermano, y la hermana de Moreno Bonilla tiene un caso parecido con otra señora que dijo, mire usted, su hermana, que es directora de un conservatorio, me ha quitado la plaza, y resulta que archivan el caso y no hay caso. Y resulta que el de Pedro Sánchez sí. O sea, lo que estamos viendo es de verdad no escandaloso. Es, bueno, como para que el Consejo General del Poder Judicial se lo haga mirar. Porque cuando yo digo muchas veces, en este país hay 4.000 dioses que son los jueces, porque a mí me lo han dicho instancias que conocen muy bien las judicaturas, siempre hay alguien que me dice, no, hombre, no, los contrapesos, no, hombre, no, las instancias superiores, no, hombre, no, luego ya, ¿qué? ¿Luego ya qué? Mirad lo que le están haciendo a un gobierno. Entonces, luego ya el daño ya está hecho. Entonces, yo, de verdad, lamento entrar en estas disquisiciones porque me parece que tenemos un problema de una gravedad que igual con esta cosa de las líneas editoriales y en fin, no agarramos por los cuernos, que es que esto que está pasando, que es brutal, no puede volver a pasar y tenemos que poner los medios.
0: Inma, cierro contigo.
6: Más que culpable de trabajar, a lo mejor es culpable de ser la mujer del presidente del gobierno, ¿no? de Pedro Sánchez. En cualquier caso, el hecho de quererle retirar el pasaporte es un sinsentido. Probablemente, y evidentemente lo digo de manera irónica, Begoña Gómez quiere desaparecer de este país durante un tiempecito, ¿no? Después de llevar 2 años de un proceso de instrucción judicial en el que, bueno, tiene pues 4 delitos, ¿no? Corrupción de los negocios, malversación, tráfico de influencias y apropiación indebida. Y sí, que la justicia vaya hasta el final, que se saque todo lo que se tenga que sacar, que se mire con lupa todo lo que se haya hecho y que, evidentemente, si hay pruebas, pues, señores, miremos qué pruebas hay para poder acusar a la mujer del presidente de lo que se la tenga que acusar. Pero son 4 delitos y estamos llegando a unas penas de prisión que son de 24 años. Yo voy a dejar un ejemplo encima de la mesa. En este país, por delito sexual a menores, las penas de prisión son de entre 2 y 6 años. Quizás también nos lo tendríamos que revisar. Y después todos conocemos al sanguinario etarra de Juana Chaos, 25 asesinatos en su currículum. ¿Cuántos años de cárcel pasó? 18. Es decir, las cosas también en su justa medida, ¿no? Es decir, si es una delincuente, una gran delincuente, una criminal, que evidentemente un juez la tiene que advertir, que es que si no comparece ante el juzgado, va a venir la policía a la puerta de la Moncloa para que comparezca, cuando ya nos ha demostrado, evidentemente, que en cada citación judicial Begoña Gómez ha comparecido. ¿Qué ha utilizado su derecho a no tener que entrar por la puerta principal y poder entrar por el garaje y se lo han concedido? Pues perfecto, no es una ciudadana de a pie, no lo es la mujer del presidente del gobierno y una institución que evidentemente la institución presidencial queda también muy en entredicho.
0: Bueno, pues vamos con más asuntos, porque hoy hemos conocido un nuevo informe de la UCO sobre el caso Leire. Según la Guardia Civil, Santos Cerdán, a quien consideran el líder de la organización o presunta organización, ordenó pagar todos los gastos que pasaba la llamada Fontanera del PSOE. Y entre los papeles de Cerdán que los agentes encontraron en el sótano de la sede del PSOE, hay uno de Leire sobre las actividades de esta presunta trama. Álvaro Jiménez, redacción, buenas noches, cuéntanos.
7: Sí, ¿qué tal? Buenas noches. La UCO asegura haber hallado documentación que podría acreditar que Leire Díez rendía cuentas ante Santos Cerdán por sus actuaciones. Además, en ese mismo informe, la Guardia Civil ha constatado que el Partido Socialista sufragó hasta seis viajes, a su llamada fontanera a Leire Díez para reunirse con diversas personas, entre ellas el excomisario Villarejo, a quien, por cierto, Leire Díez ofreció un pacto a cambio de información. Respecto a esto, Santos Cerdán habría ordenado verbalmente que cualquier viaje solicitado por Leire Díez se autorizara automáticamente y precisamente por ese motivo, y siempre según la UCO, Leire se comunicaba directamente con personal de la Secretaría de Organización del Partido para reservar, para gestionar sus propios viajes sin precisar de ulterior supervisión. Además, la UCO considera que el abogado de Santos Cerdán, Jacobo Teijelo, estaba perfectamente integrado en la presunta trama. El informe recoge dos facturas al partido emitidas por él por valor de 26.500 euros cada una de ellas, pero dichas facturas, según la Guardia Civil, no figuran en la contabilidad del Partido Socialista. Fuentes de Ferraz han explicado posteriormente que si estas facturas no figuran en su contabilidad es porque nunca se llegaron a pagar. Y por último, ese informe también incluye la declaración de un testigo que cuenta que Leire le dijo que la trama quería hacerse cargo de la defensa del hermano del presidente del gobierno, pero que el propio David Sánchez lo rechazó. En las agendas de Leire figura, y esto es literal, como una posible estrategia, ser abogado del hermano de P.S. Hoy Santos Cerdán negaba la existencia de ninguna trama.
8: Ni hemos montado ninguna trama, ni he montado ninguna trama, ni he hecho nada ilegal. Y espero que la justicia lo aclare todo.
9: Señor, muchas gracias. La UCO dice que es el jefe de la trama.
6: Eso es.
8: Pues vuelvo a decir que no hay ninguna trama, ni
9: lo
8: monté
9: niega,
8: ninguna
9: por
8: trama.
9: Tanto.
8: Totalmente. Y espero que la justicia lo aclare pronto.
0: Bueno, sobre este asunto, Juan Malamed.
2: El informe de la UCO, de más de 100 páginas, es muy detallado y muy clarividente. Yo creo que queda sobre... Se pone negro sobre el blanco que este es el caso más grave, por lo menos para mí, de los que tiene a su alrededor el presidente del gobierno y el Partido Socialista, porque lo que se intentó de manera muy flagrante fue torpedear la acción de la justicia y de los investigadores de cuerpos de élite de la Guardia Civil, como es la UCO. Que eso además se hiciera instalando una presunta cloaca dentro del PSOE, me parece más grave todavía. Que eso, aunque acabara en Santos Cerdán, me parece muy grave que no llegara a conocerlo Pedro Sánchez, ¿no? Y que el presidente del gobierno ha dicho que él no sabía nada de lo que hacía la trama, pues entonces tendrá que despedir a la gerente, digo yo, ¿no? A Ana María Fuentes. El minuto uno en el que la persona que por orden de Santos Cerdán pagaba presuntamente estos viajes y estos emolumentos que se le pagaban a la fontanera, no se lo contó. No le contó que había unos pagos en Ferraz para ella. Bueno, pues o Santos Cerdán era un genio que engañaba a todo el mundo con ingeniería contable de precisión, o alguien tiene que dimitir. Igualmente, cuando la directora general de la Guardia Civil no le contó la verdad. Y es que sí se había reunido con Leire Díez. Entonces, vamos a ver, si es verdad, como yo creo, y no tengo por qué creer otra cosa que es verdad, que Pedro Sánchez no estaba enterado no le informaban de estos tejemanejes, tendrá que despedir a alguien, tendrá que cesar a la directora de la Guardia Civil, que hemos visto en el informe de hoy cómo la misma mañana que El Mundo publicó la primera tanda de mensajes de WhatsApp de Ábalos y Pedro Sánchez, se pone en contacto con Leire a las 9:15. Y dos horas después, el DAO de la Guardia Civil, el director adjunto operativo de la Guardia Civil, se reúne en la cafetería de la Dirección General de la Guardia Civil con el jefe de seguridad, armas, etcétera, al que le pide ser el instructor de una investigación interna de la UCO para buscar al filtrador de esa información del Mundo. Dos horas después. Eso tendrán que decirnos quién dio la orden, porque la UCO lo sabe, pero tendrán que decirnos quién dio la orden. La diera o no, el solo hecho de que esta señora que dijo que nunca se había reunido con Leire Díez, y que lo dijo también el ministro Marlaska, resulte que no solo se reunía, sino que habló con ella esa misma mañana en que se inició una investigación contra la UCO, y que dos días antes se habían apostado una comida a que la UCO estaba detrás de las filtraciones que estaban surgiendo, yo creo que todo eso acredita, que, digo yo, que el presidente del gobierno pida la cabeza de esta señora, de la directora general de la Guardia Civil, primero por no informarle de nada, de que sí se había reunido con Leire, y segundo, para que tendrá que aclarar todo lo que hacía. Entre eso y la gerente, yo creo que aquí faltan muchas explicaciones y falta depurar y regenerar por dentro los procesos del PSOE para que nunca más pueda volver a ocurrir algo así.
3: Sí, yo también creo que faltan explicaciones y que falta alguna depuración. Y escuchando ahora otra vez, que ya lo había escuchado hoy durante el día, a Santos Cerdán diciendo que no hay ninguna trama y que no hay nada ilegal, ya ni su partido le cree. Hoy mismo le han dejado, ni más ni menos que la secretaria de organización actual, Rebeca Torro, lo ha vuelto a dejar a los pies de los dos caballos, diciendo que este tipo de situaciones, este tipo de contratos, este tipo de órdenes en las que Santos Cerdán autorizaba que se pagaran los viajes de Leire Díez, que se pagaran este tipo de investigación para actuar contra investigaciones que podían perjudicar al Partido Socialista. La propia secretaria de organización actual del Partido Socialista ha vuelto a situar a Santos Cerdán como el máximo responsable de todo esto. Yo no sé si a partir de ahí vale con eso, ¿no? Si la estrategia del Partido Socialista de intentar encapsular este problema en Santos Cerdán, como antes era el problema en José Luis Ábalos, como antes era el problema en que esto era una fontanera que venía de un pueblo de Cantabria, prácticamente una pasiega, había aparecido aquí y que se la minusvaloraba y se la despreciaba como si fuera una cosa anecdótica, y ahora sabemos no solo que tuvo casi 40 reuniones entre Ferraz y fuera con Santos Cerdán, sino que se le pagaban a través de un despacho próximo, sino que se le abonaban los viajes por órdenes de Santos Cerdán sin que necesitara ningún tipo de visado, en fin. Hay tantas, ya no son pruebas, hay tantas evidencias que señalan a la cúpula del partido. Es que no estamos hablando de un cargo menor, estamos hablando de un cargo de la máxima confianza. Cuando un partido está en el gobierno, el secretario de organización de ese partido es Dios, como se ha demostrado en el caso de Ábalos en su día y ahora en el de Santos Cerdán. Yo creo que efectivamente faltan explicaciones, faltan algunas depuraciones de responsabilidad, porque además es verdad que han ido mintiéndonos y dándonos algunas migajas de ciertas aclaraciones según se iban publicando más y más informaciones. El propio compañero al que has dado paso ahora ha tenido que resumir en varios minutos la cantidad de implicaciones, acusaciones y asuntos más que turbios que afectan al partido en muy pocos días, ¿no? Y yo creo que el del que más se esperan explicaciones ahora mismo ya es al máximo nivel. Es el propio presidente el que tiene que aclarar y no sé qué es lo que va a pasar la semana que viene en esa comparecencia especial en el Congreso de los Diputados. Si será suficiente para convencer, por ejemplo, a los socios que están cada vez más distanciados.
0: Bueno, pues hoy mismo el Diario Montañés ha publicado una entrevista a Leire Díez y vamos a verla, o a leerla, por lo menos el titular. Su titular es, ahí lo ven, sé mucho más de lo que sale en las agendas, valgo más por lo que callo que por lo que digo. Y añade, solo quiero recuperar mi vida, estar con mis cabras en Vega de Paz y que me dejen en paz. Inma y Marta, sobre este asunto, Leire y todo lo que lo rodea.
6: Pues le queda un tiempecito para recuperar su vida con las cabras, ¿eh?
0: Sí.
6: Es decir, a ella, a Santos Cerdán, al presidente del gobierno, porque pasa una cosa que es de lógica aplastante, y es que cuando cae una mentira como una catedral, como es, ¿se reunió o no se reunió con la que controla la Guardia Civil? ¿Se reunió sí o no? Es que es fácil, ¿no? Y esto no es como ir al supermercado, no me acuerdo si he ido al supermercado esta mañana o esta tarde, es decir, es una reunión importante, de alto nivel. Entonces, cuando empiezan con las mentiras, lo que pasa es que, aunque seas del Partido Socialista o seas de la oposición, ya es que todo queda en tela de juicio. Entonces, a mí me parece, conociendo las entrañas de la política y la cocina política, me parece surrealista que un secretario de organización funcione en solitario, ¿no? Como llanero solitario, que él hace y deshace y que paga viajes a quien considera que le puede beneficiar, ¿no? Pues no, es decir, un secretario de organización en cualquier partido político que se precie da toda una serie de explicaciones al más alto nivel. Al más alto nivel, es decir, a la ejecutiva, y en la ejecutiva está el presidente. Por lo tanto, aquí sí que considero que políticamente Pedro Sánchez tiene que dar explicaciones muy claras. ¿Por qué no ha cesado a Mercedes González? ¿Por qué no la ha cesado? ¿Por qué Marlaska nos trae el trampantojo de sí se reunieron, pero a lo mejor no, pero a lo mejor, pero no hablaron de lo que se está investigando con la trama de Leire Díez? Pero bueno, entonces, ¿qué se está investigando? Es decir, yo creo que al final falta claridad, falta mucho conocimiento, pero sobre todo saber, un ciudadano de a pie no puede entrar a la sede de cualquier partido político sin que haya un registro. Es que en la sede del Partido Socialista en Ferraz hay un arco de seguridad, como en cualquier como en Génova, como en el Partido Popular, y se pasa por un arco de seguridad porque evidentemente hay personas muy importantes y se tiene que velar por esa seguridad de esas instalaciones. Entonces el registro es claro, DNI, quién entró, quién no entró, con quién se reunió, todo eso es fácil de saber y de comprobar.
10: Muy breve,
5: Yo he dicho desde el principio que a mí este caso también me parece que es el que, sobre el que tengo más dudas. Me parece que el hecho de que Leire Díez no fuera expulsada o no se le pidiera el carné, sino que finalmente lo entregara a ella después de que estuviéramos los periodistas un mes preguntando qué pasaba con ese carné, en fin, habla de cosas que no sabemos. No sabemos si acaban en Santos Cerdá o no. Yo no tengo tan claro que el presidente del gobierno sepa de unos viajes que se autorizan. Me parece que tiene mucha más plancha que esa. Pero en cualquier caso, aunque el caso esté encapsulado en Santos Cerdá, es grave, es muy grave. Y eso sí, también habrá que valorar qué consiguieron y qué no. Porque ahora mismo lo que sabemos es que ella prometía muchas cosas, pero no daba ninguna. Y que no llegó a conseguir que ninguno de los procedimientos judiciales que pretendía parar se moviera ni un ápice. Entonces, esto tiene gravedad, por supuesto, pero tiene la gravedad que tiene, llegaron hasta donde llegaron, y de momento, a mí decir que el presidente del gobierno lo sabía seguro y que estaba detrás de todo esto, me parece un exceso.
0: Bueno, sobre otra de las investigaciones judiciales abiertas, José Luis Rodríguez Zapatero ha solicitado que el juez no le pregunte todavía por las joyas encontradas en su despacho. El expresidente sí mantendría su declaración ante el juez Calama, prevista para finales de esta semana, pero asegura que necesita más tiempo para reunir documentación sobre las joyas por las que se le imputan delitos de contrabando y fraude fiscal. Pide, por tanto, que se aborde este asunto más adelante y declarar ahora únicamente por el rescate de la aerolínea Plus Ultra. Esta petición de Zapatero ha generado reacciones entre el gobierno y la oposición. Volvemos a la redacción. Álvaro, cuéntanos.
7: Bueno, pues en el gobierno y en el Partido Socialista confían en la declaración de Zapatero. Fuentes de Ferraz aseguran que el expresidente va a entrar a todo y dicen que le ven tranquilo y optimista. E insisten en que ellos son un partido limpio. Dicen literalmente, nos hemos sometido a un striptease como nadie lo ha hecho. Y por su parte, fuentes del Partido Popular recuerdan que esta semana es un viacrucis judicial para los socialistas y creen que es el momento de que los españoles comparen entre ambos partidos, entre el Partido Popular y el Partido Socialista. Y señalan que mientras que ellos están en un momento de serenidad, el gobierno está en llamas.
10: Ya nos hemos acostumbrado a que esta legislatura sea investigaciones judiciales al gobierno y al entorno del presidente. El problema no son los

0: lógica, en principio podía tenerla, es decir, está preparando la defensa por un asunto y una semana antes sale otro, o por lo menos se conoce la tasación. Esa es una de las preguntas. Primero, si es lógico que declare el miércoles y jueves por la primera imputación, que es la que lleva más tiempo preparando, y si esta se puede adiar de alguna manera. Y luego las consecuencias políticas que tiene, que ya no solo son las judiciales, sino también las políticas. Juanma.
1: Es lógico que pida el aplazamiento, y ahora lo pidió en la primera citación como investigado que le hizo el juez Calama, que se la dio, por cierto, le dio el aplazamiento con normalidad y fácilmente, y es lógico que lo pida por una estrategia procesal, no entrando al fondo de la cuestión, sino a los tiempos jurídicos y judiciales. Es normal que Zapatero necesite hacer acopio de información, pedir documentación de todas esas joyas, que de la parte de las joyas que le regalaron, que parece que son las de mayor valor, y ahora que ya no puede regularizarlas ante Hacienda, por lo menos que tenga toda la información disponible para defenderse de ese presunto delito de contrabando, que es duro decirlo. El delito fiscal yo creo que tiene menos defensa una vez que ya se ha hecho la tasación, veremos cómo evoluciona, ¿no? Y sobre las consecuencias políticas, igual que creo que el caso Leire es el más grave, creo que el caso Zapatero es el de mayores consecuencias políticas para el electorado progresista. Me parece que por lo menos ética y moralmente se cae uno de los grandes referentes. Cuando digo que se cae, es que ya no puede seguir siendo un referente ético y moral igual que antes. No digo que caiga judicialmente, eso ya se verá, porque ética y políticamente no debería haber aceptado esas joyas. Ética y políticamente, el presidente que reguló el futuro de los expresidentes dentro del Consejo del Estado, con un buen salario además, 130.000 euros creo que es anual, más de 100.000 euros al año, que es un gran salario, el mismo presidente que reguló eso renunció a él e intentó hacer negocios mucho mayores. Bueno, está en su derecho, pero traspasó presuntamente la frontera del lobby y ahí tiene que explicarse mucho. Me consta que Zapatero está muy preocupado por la parte plus ultra y por sus hijas, por la posible imputación de sus hijas, y que cree que en el resto él puede explicar que no estuvo inmiscuido en todas las compraventas de cupos de petróleo, acciones, divisas, etcétera, de su amigo Julito Martínez. Con lo cual, Zapatero va a buscar la nulidad, por un lado, por defectos de forma o de cómo se encauzó la información desde Estados Unidos. Por otro lado, va a buscar encapsular su participación solo en Plus Ultra, y tiene miedo de que Julito Martínez tire de la manta.
2: A ver, aquí hay una estrategia judicial desde el momento, además, en el que aparece en escena el abogado que había contratado el expresidente Zapatero, ¿no? Porque él, os acordáis, en el vídeo que hizo aquella misma mañana, prometió que iba a dar explicaciones en los medios de comunicación y que iba a comparecer de manera inmediata, ¿no? Y claramente el abogado le dijo que eso no era conveniente, que eso a los jueces no les agrada en absoluto, y que además tenía que estudiarse pues la situación y el proceso convenientemente, y para eso pidió ese aplazamiento que se le concedió. En esto aparece esta bomba brutal desde el punto de vista político y mediático y de ética y de moral, que es el tema de las joyas, de estas joyas regaladas, de estas joyas heredadas, etcétera, que tampoco tenemos claro. Nos han dado múltiples versiones, igual que tasaciones, ¿no? Y yo desde el punto de vista jurídico entiendo que él le haya pedido este acotamiento de la situación, en el sentido de que quiere declarar sobre el tema Plus Ultra, porque lo tiene más trabajado y que el otro necesita más tiempo. Lo que nos explican hoy es que, además, sobre el tema de las joyas necesita más tiempo porque quiere encontrar, dicen, vamos a ver si es la misma versión que también decía la semana pasada sobre la valoración, que quiere encontrar más documentos que demuestren que eso está perfectamente recibido, etcétera, etcétera, que necesita más tiempo para demostrar que no ha habido nada ilegal ahí. Yo, en cualquier caso, digo sobre este tema, porque antes ha habido polémica con el tema de las explicaciones de Miguel Sebastián. A mí me parece que Miguel Sebastián no le ha hecho mucho favor a Zapatero.
0: Pues vamos con ese.
2: No le ha hecho mucho favor a Zapatero. Y voy a decirlo por qué, ¿no? En este caso, yo no sé si esto es si es procedente o si va a tener alguna virtud que entremos en la competición de qué hicieron los ministros de Exteriores o los ministros de Fomento que acudieron a Arabia Saudí con el tema del AVE o que acudieron a otros países, y si eso está bien, mal o regular, y si podemos, de alguna manera, si le viene bien a él en esta competición para salir del paso, ¿no? Desde el punto de vista de referente político, de referente moral, de referente de ética de la izquierda,

0: que presumía y que iba por toda España en las campañas electorales, yo creo que con eso no llega. A lo mejor, ya digo, desde el punto de vista jurídico o desde el punto de vista de la reglamentación de lo que son los bienes que recibe un expresidente o un presidente en el ejercicio de su cargo, pues abrirá el debate de que hay que regularlo, como hacemos con el tema de la figura de la mujer del presidente del gobierno, etc. Desde el punto de vista de la imagen de una persona que era uno de los grandes valores del Partido Socialista en las campañas electorales y para las bases, el desconcierto es total. Y sí, apuntar otra cosa. Yo empiezo a ver ya, desde hace días y hoy más...
1: Desmarque.
0: Dudas, no digo en los socios, que ya dicen, sino sí, en el propio Partido Socialista, sí. Dudas de que está tardando mucho en dar explicaciones, de que hay cosas que va a ser muy difícil explicar.
1: Bueno, pues sobre esas joyas de Zapatero que se encontraban en la caja fuerte del despacho de José Luis Rodríguez Zapatero. Se ha comentado mucho un artículo publicado este fin de semana en el diario.es por Miguel Sebastián, que fue ministro en su gabinete. Sebastián cuenta que al poco tiempo de llegar al gobierno viajó a Arabia Saudí y al subir al avión de vuelta le dieron una cartera con joyas y un reloj con esmeraldas y brillantes, todos ellos de gran valor. Dice que consultó a su equipo y que le dijeron que no había que declararlas, que otros ministros solían quedarse con esos regalos, pero que era una decisión personal, y explica que él decidió dejarlas en el ministerio y exhibirlas en una vitrina donde aún permanece. A esto te referías antes. Decía tanto Juanma, Marta como Javier Casqueiro que este artículo, queriendo defenderlo, pues a lo mejor no le hizo mucho favor, o sí, te pregunto.
2: A ver, yo no sé si le hace un favor o no se lo hace, yo no estoy en esos términos. Yo estoy en los términos de tratar de valorar lo que tenemos ahora mismo delante. Y es que yo tengo a un expresidente del gobierno que llevamos un año escuchando en determinados medios que lo van a empapelar. Y que finalmente lo empapelan y ese señor en su caja fuerte tenía guardado esto y dice además que costaba 30.000, 50.000 y ahora resulta que cuesta 1.000.000. Entonces, lo que es obvio es que este hombre no sabía lo que tenía. Porque si sabes lo que tenía... y ya lo tiene además la Guardia Civil, eres idiota, porque te van a desmentir a los 10 minutos. No tiene sentido que le hubiera hecho esa declaración sabiendo que le van a desmentir. Entonces, yo lo que trato es de llegar al fondo de las cosas y no sacar conclusiones de golpe, teniendo en cuenta que, como decís desde el principio, es muy feo y éticamente a una persona como Zapatero lo deja por los suelos. Esto no lo discuto desde el minuto cero. Ahora bien, quiero poner en contexto lo que hemos encontrado. Y si esto lo están haciendo todos los ministros y todos los expresidentes de este país, pues habrá que ponerlo también en valor y habrá que investigarlo y habrá que abrir más cajas fuertes y habrá que averiguar de qué estamos hablando. Porque a mí lo que me parece brutal es que más allá de la ingenuidad del señor Zapatero, que resulta que lo que no hizo fue guardarlas bien, ahora resulta que todos los demás que lo guardaron muy bien nos parecen fenomenal y que nos parece un error del señor Miguel Sebastián tirar de esta manta, que diría alguno. A mí no me parece ninguna manta. A mí cada vez que hay ventiladores o cada vez que descubrimos cosas que no sabíamos escandalosas, lo que hago es celebrarlo, porque lo que me gustaría es que se llegue hasta el fondo y que deje de haber lugares oscuros donde ocurren cosas que no sabemos, como estas. Entonces, ¿que el señor Zapatero tendrá que dar explicaciones de esto? Por supuesto. ¿Que el tribunal tendrá que llegar hasta el final? También. ¿Que esta investigación viene de donde viene y que es una injerencia directa de Estados Unidos en España? Sin duda, sin duda. Pero también me parece a mí que todos tendríamos que tratar de averiguar hasta el final qué ha ocurrido con estas joyas, si esto era habitual y si, como el señor Zapatero, hay un montón de gente que tiene cosas que no sabe lo que valen, porque a lo mejor esto está pasando más de lo que pensamos, ¿no?
3: Yo no sé si hay ingenuidad o no en saber qué es lo que tienes bajo llave,
2: si dices que son 30.000
3: euros, en una caja fuerte, porque lo tienes en una caja fuerte y no en el botiquín de los medicamentos, ¿no? Como comentábamos al principio.
1: Sí, decía yo que, hombre, que vamos a ver, si tienes unas joyas de ese valor, lo normal es tenerlo en una caja fuerte, no en el botiquín del baño.
3: Bueno, en una caja fuerte, pero a lo mejor no es caja fuerte nada.
1: Sino que algo tendrás que saber, ¿sabes?
2: Pero no lo sé, de las 100 piezas hay piezas que no valen nada. Sí. Hay piezas de 200.000 euros
1: pero
2: hay y
1: hay
2: piezas
1: que
2: no valen nada.
1: Hay otras sí que sí valen, digamos.
2: Sí,
1: lo que tiene sentido es lo que vale meterlo en la caja fuerte.
2: Claro, pero lo metió todo, ¿eh?
1: Inma,
3: sí,
1: perdona.
3: Pero nos hemos hecho unos expertos en joyas.
1: Yo
3: no tengo ni idea. Yo la verdad es que no lo sé, porque yo no sé identificar si es oro o no es oro. Por lo tanto, no tengo ni idea. La cuestión es que de ingenuidad yo parto de la base que ingenuo cero. Ni Zapatero, ni cualquier presidente del gobierno, ni cualquier ministro. Es decir, yo creo que la ingenuidad no. Entonces, lo del tema de los regalos, mirar, esto es como en el corporativismo médico, ¿no? Que los laboratorios hacen regalos a los médicos como para que receten. Eso se ha regulado, eso se ha regulado. En teoría, ya no pueden haber regalos a los médicos para que puedan recetar lo que a nosotros como laboratorio nos interesa. Pues en los ministerios lo mismo, señores. Porque si el Ministerio de Transportes tiene que recibir una cuantía de joyas que no sabemos su valor, pero que en el Ministerio de Industria están expuestas en una vitrina que no hay ni seguridad ni nada, y en el Ministerio de Hacienda no hay ninguna joya, pues tendremos que ver, porque no, tendremos que ver qué ministerios y cómo se han hecho las cosas antes y cómo se han pagado en especies, porque no sé, tampoco no vamos a ser ingenuos los periodistas, ¿no? Que también se ha pagado y también en el mundo del periodismo también se reciben, ¿no? Los típicos, se hacen pesebres y se hacen cosas, ¿no? Pues como para camelarse al periodista para que dé la información que a nosotros nos va a beneficiar más o menos. Es decir, descubramos las cartas, ¿no? Yo tenía un jefe que decía que todos sabemos quiénes son los Reyes Magos. Pues así es, todos sabemos quiénes son los Reyes Magos. Entonces, pues evidentemente que tiene que dar explicaciones, considero que es lógico y normal que si esto era por lo del caso Plus Ultra, ahora le salen lo de las joyas, pues que el presidente del gobierno necesite muchísimo más tiempo y evidentemente fue un error salir públicamente a decir, no solo que iba a dar explicaciones, Casqueiro, porque sí que dijo que iba a dar explicaciones, es decir, esto ha destrozado la vida de él y de su familia, por supuesto, que iba a dar explicaciones y que no tenía nada que ver, que no había cometido ningún delito. Es que sabremos el miércoles, sabremos el miércoles.
0: Solo una cosa, con respecto a lo de Sebastián, que he dicho antes, porque le dejé en mal lugar, es que si atendemos a las razones que explica en ese artículo, además muy detalladamente, Miguel Sebastián, lo que tendría, según la teoría del propio Miguel Sebastián, lo que tendría que haber hecho Zapatero es lo que hizo Miguel Sebastián.
3: Claro.
0: Y eso no lo hizo.
3: Pero,
0: suponiendo, creyéndonos que eso es así, ¿no? Que esa es la situación. Porque yo tampoco creo que un expresidente de gobierno que lleva a su despacho, que además las tiene en casa, pero como está viviendo de alquiler y se va a mudar, las lleva a su despacho porque hay una caja fuerte donde hay policías guardando esa oficina, porque es la oficina de un expresidente. Es evidente que algo sabía de lo que tenía, porque incluso en el mejor de los casos decís, es que las otras no valían nada. No, no, sí. Las otras valían entre 30.000 y 50.000, que no todos los españoles tienen en sus joyas y en el botiquín de casa entre 30.000 y 50.000 en joyas. Pero es que ahora estamos hablando de algo que no está ni siquiera en la mente de cualquier persona, no ya de izquierda ni de clase media, de cualquier persona normal. 1.300.000, que algunos llegan al doble, no es una valoración normal.
1: No, solo una cosa, Javier, que unos hagan una cosa y otros otra, pero sea dentro de la legalidad, no es un delito.
0: Digo que
1: por otra parte, si es, digamos,
0: digo
1: a
0: que
1: lo
0: si
1: mejor
0: Miguel
1: oportuno...
0: Sebastián es fuente de autoridad, para como teóricamente en el artículo se está ofreciendo cuál es la alternativa a Miguel Sebastián para este tipo de situaciones, Zapatero no lo ha cumplido.
1: Pero eso no quiere decir, vamos a ver, eso en todo caso será, puede hacer una cosa u otra, ninguna de las dos es delito.
0: Yo no he dicho eso.
1: Digo que se mire entonces todos los casos, de todas las mujeres, de todos los presidentes de gobierno, de todos los hermanos de presidente del gobierno, de todos los hermanos de presidentes de comunidades autónomas, de todos los presidentes de la Diputación, empezando por la de Urense.
0: O sea, que hacemos como Peinado, etcétera. Una investigación prospectiva. Porque ahora lo que sabemos,
1: Javier,
0: es esto.
1: ¿Vale? Todo lo contrario. Te digo que si llegamos a poner la lupa en un área, pongamos la lupa en las dos áreas. Me refiero que habrá que ver si eso se ha hecho más veces, si es delito o no, si es una costumbre, si siempre que ibas a Arabia te daban una bolsa de piel con joyas dentro, etcétera, etcétera. Es decir, que si se miran los penaltis en un área, se miten en los dos. Que se miran en los dos áreas. Bueno, esta semana judicial...
4: No es un argumento de autoridad, eso.
1: No, pero no...
2: Es autoridad, es de periodismo.
1: Pero vamos a ver.
0: Pero el periodismo, cuando salga un caso para investigar del otro lado...
2: Miguel Sebastián acaba de poner un foco que creo que habría que investigar.
0: Aquí,
2: a mí me parece que habría que investigar.
0: ¿Creemos en el juez que está llevando este tema? ¿Creemos en los informes? Porque estamos poniendo en cuestión los informes de la UCO. Estamos poniendo... No, pues entonces, si no lo ponemos, creeremos en el caso que está ahora mismo en cierre.
1: Y en eso habéis dicho exactamente, además casi todos, bastante parecido en el caso de Begoña, bastante parecido en el caso de Zapatero, bastante parecido en el caso de Leire. En ese sentido, teniendo vosotros opiniones distintas a veces sobre lo que pasa en la vida. Lo único que decía es que si ponemos la lupa en el hermano del presidente del gobierno, se ponga la lupa, porque ha habido casos también de hermanos de altos cargos que se han resuelto de una forma absolutamente distinta. No sé si eso es un debate pertinente o no, y desde luego no anula para nada la crítica general que hay contra los casos prospectivos o prospectivos que ha habido en la justicia y en la política española. Esta semana judicial precisamente es todo un viacrucis para el PSOE. Además de la declaración de esta tarde de Begoña Gómez, mañana día 16 la directora de la Guardia Civil, Mercedes González, comparece en el Senado para explicar sus reuniones con la llamada fontanera del PSOE, Leire Díez. El miércoles y el jueves será el expresidente Zapatero el que declara ante el juez Calama de la Audiencia Nacional en la pieza que investiga el rescate de la compañía Plus Ultra. Y aún sin fecha, pero probablemente antes de que termine la semana, se conocerá la sentencia del caso Mascarillas en la que están acusados el exministro José Luis Ábalos, Koldo García y Víctor Aldama, entre otros.
4: En este campo de minas judicial, que es esta semana para el PSOE, desde Moncloa quieren aparentar normalidad. En Ferraz siguen defendiendo que no conocían las andanzas del número 3.
5: Nadie de la Ejecutiva Federal habría tolerado ningún comportamiento por parte del secretario de Organización al margen de la legalidad y no se conocía.
4: Y presumen de tener la moral alta.
5: Un partido con fuerte, un partido con muchas ganas.
4: A Vox y al PP las explicaciones les parecen insuficientes.
6: Que esta semana el gobierno le espera un calvario judicial y a los españoles una vergüenza nacional.
7: El socialismo corrupto se sienta ante los jueces. El tiempo de la impunidad se acaba.
4: Para los socios de investidura, el tiempo se está agotando.
8: Las posibles resoluciones que pueden dejar la legislatura española ferida de mort.
9: Menos joyas, menos esconderse y más explicaciones.
4: Sánchez podría ofrecer esas ansiadas explicaciones a finales de esta semana, en el tradicional encuentro con la prensa tras el Consejo Europeo.
1: Pues, ¿qué esperáis de esa comparecencia primera judicial, 17 y 18, del expresidente del Gobierno, de la que pueda tener el presidente del Gobierno y todos estos casos al tenor de lo que están diciendo los socios de Gobierno?
10: Yo, para empezar, diré que no recuerdo una semana de tanto vía crucis para el Gobierno en el que haya estado tan atenazado por factores externos, sin control de la agenda, sin control político y a merced de acontecimientos jurídicos graves. En este caso, algunos de ellos graves, como es el caso que afecta a Zapatero, el caso Leire con el informe hoy de la UCO, las mentiras flagrantes de la directora general de la Guardia Civil, que mañana va a comparecer en el Senado, y las andanzas de, otra vez, la fontanera Leire, la Fiscalía General del Estado, que se dilucidarán también el viernes en el Senado. Una semana muy reconcentrada, en la que encima hay Mundial, con lo cual no hay espacio.
1: Pero el Mundial lo vamos a dejar.
10: No sé muy bien qué ha pasado análisis, hoy en el Mundial.
1: Algo ha pasado. Pero, alguien que ha empatado con alguien.
10: Pero, efectivamente. Exitazo para Cabo Verde. Bueno, no, pasando esa página negra también, creo que el Gobierno se enfrenta a una semana de las más negras que ha tenido por delante. El caso Zapatero y su declaración ante el juez yo creo que va a ser determinante para el futuro de la legislatura, y no quiero sonar rimbombante, pero es así, para el futuro político de Pedro Sánchez, porque Zapatero era un poco una de las vigas maestras de todo el proyecto, era el negociador con los partidos que ellos llaman periféricos, y ahora mismo en la mayoría parlamentaria de Pedro Sánchez hay dos argamasas, la España plurinacional, que está un poco en un segundo plano y tal, y el cordón sanitario a Vox. Esta primera se la garantizaba Zapatero, que tenía una gran influencia sobre los socios y sobre todo una ascendencia moral sobre el electorado, que ahora la pierde incluso si da explicaciones convincentes de la mayoría de los asuntos, porque no hay quien pueda justificar hacer lo contrario que Miguel Sebastián en lo de las joyas, ni esa presunta voracidad económica que tenía con el caso Plus Ultra.
1: Esta semana para el Gobierno, pasa que lleva acumuladas tantas, digamos, complicadas, que no sé si esta es mucho más, o si ya en cierta medida, digamos, las heridas son ya tan descarnadas que más no va a empeorar.
0: No, fíjate, la semana pasada, a finales de la semana pasada, en un evento, de estos eventos que se celebran en verano en Madrid, coincidí con varios miembros del Gobierno y de la cúpula del partido, y ellos mismos reconocían, Xavi, que ahora mismo no saben qué hacer para recuperar la iniciativa y la agenda política. Eso es así. ¿no? Y hablaban de qué se podía hacer, de que si el Papa, que si el Mundial, que si viene el verano, sí, el y mundial, a ver si en septiembre... Entonces haces el cuento de la lechera, de saber si en septiembre algo se ha olvidado. Pero es verdad que son cosas tan gordas, las que, en concreto las que van a pasar esta semana, que yo sí creo que el PSOE, el Gobierno, y en especial el presidente Pedro Sánchez, necesita, para respirar un poco, que Zapatero sea al menos algo convincente en las explicaciones que le tocan esta semana.
1: La judicial,
0: que,
1: en la
0: declaración judicial, al menos en lo que le toca esta semana con relación a Plus Ultra, ¿no? Porque ha sido una defensa, como hacía mucho tiempo que no veíamos, y que sigue manteniendo el presidente en público, la ha defendido varias veces después incluso de las cosas que han salido. Pero es verdad que también aquí hay mucho que explicar. Hay una relación privilegiada que tenía con el responsable de la SEPI, hay una relación privilegiada que tenían desde Análisis Relevantes, empresa especie de consultora a la que se pagaba, no se sabe muy bien para qué tipo de trabajos en donde estaban sus hijas. Hay muchas cosas que explicar que no han sido cuando menos claras. Y yo sí digo, déjame terminar con esto, que noto, y te lo decía antes, que para los socios del Gobierno, y ahí meto a todo, todos los socios del Gobierno prácticamente ahora evidencian que estamos ante un final de ciclo con la sensación de impotencia de que nadie va a dar ninguno de ellos va a dar un paso adelante, porque además saben que todos ellos seguramente saldrían perjudicados.
2: Por añadir a lo que ya hemos dicho, me quedo con la declaración de Mercedes González en el Senado, porque me parece que esta mujer le ha pasado lo mismo que le pasó a Francina Armengol con Koldo, ¿os acordáis? Que casi no lo conocía y resulta que se había ido algún fin de semana a una casa rural. Cuando surgen cosas como esta, cuando de repente alguien de dentro del partido que está relacionado con todo el mundo del partido, porque yo no dudo que Leire seguramente se reunió con muchísima gente, porque además si era enviada por Santos Cerdá, con más motivo, al jefe se le hace la pelota y tú recibes a quien dice el jefe, pues entiendo que esta mujer igual no nos contó que se reunió, pero para mí la cuestión no pasa por si se reunió o no con ella, porque entonces tendría que caer media España. O sea, si de verdad cualquiera que tuviera una reunión con esta mujer tuviera que dimitir o ser defenestrada por el Partido Socialista, se queda sin cuadro, porque probablemente esta mujer se reunió con mucha gente. Para mí el quid de la cuestión es qué hizo con esa reunión. Si le pidió algo o no, si le pareció una peregrina que pedía cosas muy raras y dijo, venga, sí, sí, hasta luego, hasta otro día. Eso no es motivo para mí para dimitir. Como no era motivo para mí para dimitir lo que le pasó a Francina Armengol. Entonces, entiendo que el foco mediático está ahí, que es muy difícil y que es feísimo en cualquier caso. Pero para mí la cuestión no pasa tanto por si se reunió o no, que tiene lógica en el estallido mediático en el que estábamos que tratara un poco de soslayar la cuestión. La cuestión es qué hizo con esas reuniones y si de verdad llevó a cabo algo de lo que esta mujer le pedía.
10: Hombre, pero yo creo que tiene que dimitir, perdón, solo una frase, tiene que dimitir por no haber avisado a Pedro Sánchez de lo que le estaba proponiendo Leire.
2: Que había
10: en
2: una señora
10: reunión
2: muy rara que decía cosas muy raras.
10: Una señora mandatada por Santos Cerdán, como tú acabas de decir, mandatada por Santos Cerdán, que se reúne con ella para intentar torpedear a la UCO. Y que el mismo día en que hablan se inicia una investigación contra la UCO. Tiene que dimitir por no haber informado a su presidente, al que ha dejado a los pies de los caballos a Pedro Sánchez. Por eso tiene que dimitir.
2: Tratar de torpedear a Santos Cerdá. Otros han caído. ¿Sabéis cómo son las jerarquías de los partidos? Sabemos cómo son las jerarquías. No es tan fácil ir a alguien a decirle, oye, tu secretario de organización esto lo hace mal. A mí me parece que ocurrió, además, en los casos anteriores, y que ha ocurrido muchas veces. Es
0: Carmen
2: como,
0: Calvo,
2: perdonadme, pero me acuerdo
0: Carmen
2: de Bárcenas
0: Calvo
2: y todo el que había
0: Ábalos,
2: estado con Bárcenas
0: Marta,
2: estaba manchado y
0: Marta,
2: no cayeron, por supuesto,
0: Marta,
2: todos los que se reunieron
0: no será
2: con
0: fácil,
2: Bárcenas.
0: Lo que
2: no tenía sentido.
0: No será fácil lo
10: pero
0: que
10: hay que hacerlo,
0: diciendo.
10: No será fácil,
0: pero
10: hay que hacerlo.
0: Carmen Calvo lo hizo con el presidente del Gobierno para hablar de José Luis Ábalos.
2: Claro. Que sí.
0: O sea, que algunos sí
2: que
0: se atreven
2: sí,
0: a hacerlo.
2: Y Adriana Lastra. Y Adriana sí, Lastra, sí ha habido casos.
0: No será fácil,
2: pero perdonadme, lo que sabemos...
0: Cuando tú ves algo mal, que está funcionando mal en tu partido y que puede hacer daño al presidente, a tu partido y al Gobierno...
2: Javier, lo sabemos.
0: ¿Y haces algo?
2: Y no siempre ocurre lo que tiene que ocurrir. Y el presidente no siempre hace lo que tiene que hacer o no entiende que las cosas son tan graves como quien las denuncia. Lamentablemente, ocurrió en este partido y ocurrió en el otro, no hace tanto. Entonces, a mí me parece que la historia ahora de buscar culpables en todos los que hayan estado cerca de alguien me parece un poco excesivo y me parece que a eso es a lo que se va a agarrar Marlaska.
3: Bueno, pero no es que sí. haya que buscar culpables en todo el mundo, es que hay que ver lo que está saliendo. Exacto. Es decir, no cualquiera se puede reunir con la directora general de la Guardia Civil.
2: Habría que ver su agenda.
3: No cualquiera, ¿no? Pero la cuestión es no solo quién se reúne con la Guardia Civil y quién nos dicen que es Leire Díez. ¿Es una periodista de investigación? ¿Es una militante que pasa por allí?
1: Que...
3: No, no, claro. No, claro. ¿Escribía un libro o no escribía un libro?
1: No está
3: dudoso.
1: Comprobado.
3: Quiero decirte, se han dicho, hemos ido dando tantos bandazos que estos bandazos lo que generan es desconfianza.
1: Vale.
3: Ahora bien, un partido lo que se tiene que abrir es en las entrañas y que funcione bien, porque cualquier ejecutiva pasa la lista de lo que hace un secretario de organización. Por lo tanto, creo que es una semana difícil para el gobierno, pero es una semana difícil para el presidente del gobierno también dentro de su partido.
1: Bueno, penúltimo apunte. Luego vamos con una entrevista también muy interesante. Pero para cerrar el bloque de cuestiones de la actualidad en la política nacional, Sumar y PSOE pactan poner en marcha la reforma del Código Penal que elimina las penas por injurias a la corona o a los sentimientos religiosos. Se da luz verde a una proposición de ley de Sumar que mantiene, eso sí, el delito de enaltecimiento del terrorismo. Ambos grupos coinciden en hablar de reforma necesaria para acabar con anomalías legales fuera de la legislación europea.
11: Durante demasiado tiempo, en nuestro país hemos asistido a situaciones que nunca deberían haberse producido vinculadas a los delitos de opinión. Hemos visto artistas procesados por una performance, humoristas denunciados por una sátira, autores condenados por una caricatura o activistas llevados ante los tribunales por expresar una opinión crítica.
12: Porque el Tribunal Europeo de Derechos Humanos ha proclamado, en primer lugar, que otorgar al jefe del Estado una protección penal reforzada frente a la crítica constituye un privilegio incompatible con el Convenio Europeo de Derechos Humanos.
1: Sobre esta cuestión, ¿es necesario abrir el debate, Juanma?
10: Sí, sin duda, sin duda. Yo creo que la libertad de expresión es sagrada, pero sagrada hasta el nivel máximo al que se pueda llevar.
1: ¿Qué es el Código Penal?
10: Efectivamente, me estoy acordando de Pablo Hassel, el rapero condenado por letras de sus canciones, que no hay mayor injusticia que condenar a un autor por su obra. Por su obra de una ficción, quiero decir. Incluso si habla de sus realidades, sigue siendo una obra artística. Y por tanto, la ficción no debería delinquir nunca. Me estoy acordando de él. Pero en general, en términos generales, la libertad de expresión no tiene por qué tener una cortapisa en ninguna institución como es la Casa Real. Yo creo que las injurias al rey deben ser perfectamente legales, aunque a mí no me gusten o me parezcan groseras, porque esa es la democracia que tenemos, una democracia no militante.
1: Al rey y en cuestiones religiosas también.
10: Sin duda alguna.
1: Marta.
2: Yo es que me acuerdo todo el rato del jueves, porque es el ejemplo más cercano que tengo y se me abren las carnes. O sea, en este país seguimos viendo unas injusticias con respecto a la libertad de expresión, que son llamativas, que son una anomalía en toda Europa, que no había por dónde agarrarlas y que de repente ahora, algo que estaba en un cajón desde hace 2 años, pues se reactiva porque el gobierno necesita tomar la iniciativa política y poner sobre la mesa cosas. Y esta es una cosa concreta que sí que puede hacer, que además el PNV va a apoyar, y que me parece que es una iniciativa que, en fin, que por aquí debería ir el camino en lo que quede de legislatura, sea lo que sea.
1: Pues ahí queda claro. Con Donald Trump estamos aprendiendo muchas cosas y a diario ponemos a prueba nuestra capacidad de asombro y siempre acaba derribando el último listón. Lo de la celebración de sus 80 cumpleaños en la Casa Blanca ha sido uno de esos momentos de frotarse los ojos de veras por si nuestra vista nos engañaba.
13: Un escenario insólito. Trump entra acompañado de su viejo amigo, el jefe de la UFC. El propio Trump tiene acciones en la compañía. Han montado esta enorme garra en el jardín de la Casa Blanca para que los mejores del mundo luchen ante él, en un octágono forrado de marcas publicitarias. 4.000 asientos para aliados de Trump, políticos republicanos y empresarios millonarios, como el dueño de Meta. Y a los pies, miles de aficionados. Sobre ellos vuelan los cazas del Pentágono. En las pantallas se mezcla la bandera con publicidad y el ejército. La misma noche en que Trump ha anunciado el fin de la guerra de Irán, sin explicar todavía qué han ganado con ella. Él está en primera fila rodeado de hijos y nietos. Los ganadores lo saludan. El estadounidense Gaethje le ha arrebatado el título de campeón de peso ligero al español Topuria, que ha acabado en el hospital. Un deporte brutal, una exhibición de dolor y masculinidad con el fondo de la Casa Blanca. Es la noche de Donald Trump, su 80 cumpleaños. Cuando un luchador insulta a Michelle Obama, todos aplauden. Aquí algunos han venido a celebrar el cumpleaños de Trump.
14: Celebrate the president's birthday.
13: Otros son seguidores de las artes marciales mixtas.
14: I'm a big fan.
13: Pero a otros estadounidenses esto les recuerda al circo romano.
15: Un espectáculo insólito, controvertido, muy representativo para muchos de la forma de gobernar de su presidente.
1: y de su forma de celebrar cumpleaños. Nos acompaña ahora el periodista, escritor y diputado de RC por el Congreso como independiente, Francesc Mar Álvaro, que acaba de publicar este libro, El franquismo en tiempos de Trump. Ahí lo tiene, El franquismo en tiempos de Trump. Primero, lo del cumpleaños. Bueno, buenas noches.
16: Buenas noches.

0: lo del cumpleaños de Trump, no le dio tiempo a ponerlo en el libro, evidentemente.
1: No.
0: Pero es realmente, es que 50 millones de euros, 50 millones de euros para celebrar su 80 cumpleaños a cargo del dinero público, porque él no pagó los cazas, él no pagó la mayoría de la... Bueno, todo. O sea, estamos hablando de un personaje algo más que con una megalomanía fuera de lo común.
1: El personaje y el público, porque han bajado los estándares de aceptación de lo insólito y lo raro y lo que no es ejemplar. Pues yo creo que aquí el personaje lo que ilumina es la época, ¿no, Xavi? Ilumina un mundo en el que ser ejemplar, ser honesto, ser responsable ya no cotiza, al menos siendo el jefe de la primera potencia mundial.
0: 50 años de la muerte de Franco, 80 años del nacimiento de Trump. ¿Cómo unes franquismo y trumpismo en lo mismo? O sea, ¿qué tienen de parecido y qué de distinto?
1: Bueno, es muy fácil. El libro que aquí nos lleva es un intento de explicar de dónde surge Vox. Y Vox es un experimento que no se comprende sin su nexo global con lo que representa el trumpismo. Uh-huh. Es una versión local y a la vez mundial de la ultraderecha.
0: Le habrán preguntado muchas veces, pero yo tengo que preguntárselo. ¿El Procés ha ayudado a que aflore este franquismo sociológico, que a lo mejor está menos latente, o que directamente la ultraderecha pues, se muestre en su esplendor?
1: Sí, pero no tanto como parece.
0: Ah.
1: Es decir, lo que ocurrió en Cataluña el año 17 ha armado un elemento básico de la ultraderecha, que es el enemigo interior, pero a la vez el eje conductor más importante del crecimiento de Vox es el tema inmigratorio y el tema del extranjero, lo cual es el enemigo exterior. Uh-huh. Por tanto, el Procés confirmó una narrativa típica, pero no fue la mecha. Un dato solo, muy rápido. Los de Vox no se presentaron a las elecciones que se convocaron en Cataluña bajo 155. Esos comicios fueron para Ciudadanos, básicamente.
0: ¿Por qué la ultraderecha está captando tanto el voto del votante joven? Fundamentalmente, no solo, pero fundamentalmente, voto joven y masculino. Eso por lo menos dicen las encuestas. ¿Por qué están seduciéndolos?
1: Sí, pero lo más curioso es que esto no es nuevo. Cuando surge el fascismo en Italia, en los 20, y un poco más tarde el nazismo en Alemania, captaba a los jóvenes, porque era contracultural, en un sentido técnico. Y ahora también, porque se vende como un discurso que atenta contra lo establecido. Y además, como tiene este envoltorio contrario al feminismo, etcétera, etcétera, capta. Pero no es nada nuevo. Lo que es nuevo es nuestra mirada. Pensábamos que algunas cosas se habían conquistado, no eran reversibles y hemos visto que no.
0: En Rufián, creo, a lo mejor no es literalmente esta expresión, pero sí ha dicho algo como que la izquierda tiene que reflexionar por qué algunas cuestiones que desprecia del debate público sí le interesan a sectores de la población que a lo mejor no tienen una marcada ideología y que ese terreno sí lo ocupa la ultraderecha, como la seguridad o cuestiones relacionadas con la inmigración también, que se pueden plantear de formas absolutamente distintas, pero que la izquierda no está acertando a diagnosticar y a actuar sobre aquellas cuestiones que a veces puede despreciar, pero que sí son, si no banderín de enganche, algo que atraen al electorado que se incorpora a unas elecciones.
1: El crecimiento de la ultraderecha en toda Europa, en todo el mundo y en España también, no se explica si antes no visualizamos un cráter. Ese cráter es la antipolítica. Y eso se construye con corrupción, con malestar, con desconexión, con burocracia. De todo ese cráter surge a veces un populismo hacia la izquierda y a veces un populismo ultra. Caso de Vox es una construcción que enraiza en eso. Y en ese sentido, la reflexión es no solo de los partidos de izquierda, sino de los partidos tradicionales, porque han dejado, por ejemplo, que los temas de seguridad sean un monólogo en manos de los ultras. Cuando hay valores y hay enfoques desde la socialdemocracia, que es el campo que a mí me interesa, que pueden abordar esos problemas. Por tanto, ahora, ¿qué le ocurre ahora a la izquierda? Que quiere entrar en un campo de conversación que ha sido monólogo y establecer ahora un diálogo es muy difícil.
0: Hablando de Rufián,

0: ¿Cómo ven su...? Usted es diputado de Esquerra, pero independiente. O sea, entiendo que no milita, pero fue en las siglas de Esquerra.
1: Claro.
0: Pero en la bancada de Esquerra, en el mundo de Esquerra, aunque usted no sea militante, si haya concurrido a sus listas o en sus listas, de verdad, ¿qué sensación hay en Cataluña del papel que está adoptando Gabriel Rufián?
1: Bueno, eso va por barrios, lógicamente. Yo puedo dar mi visión.
0: Sí.
1: Mi visión es que el debate de ideas siempre es importante en política. Y de hecho, para alguien como yo mismo, que viene del periodismo y la universidad, es lo que justifica la lucha política. Pero luego aterrizar un proyecto político es otra cosa, es más complejo. Yo creo que estamos en un debate de ideas que no se ha concretado mucho y que necesita concreción. Pero, a la vez, no podemos perder de vista algunas cosas. Por ejemplo, fuerzas de lo que se llama en Madrid periféricos diversos tienen su centro de gravedad en esos territorios, justamente. El caso de Esquerra, Euskal Herria Bildu, el BNG, y las últimas elecciones autonómicas han iluminado eso. Por ejemplo, Cha en Aragón o Adelante Andalucía. Es decir, la fuerza que tiene la cercanía de una propuesta es muy difícil de superar con un artefacto global que puede pensarse, pero a la hora de concretarse es muy complicado. Habida cuenta, además, que la gran crisis de la izquierda del PSOE, se produce básicamente en Madrid. No hace falta que lo explique. Son partidos de Madrid, más Madrid, Podemos. No hay un problema en Bildu, ni en el BNG, ni hay un problema en Esquerra.
0: Eso con respecto a la izquierda, pero ¿puede servir de algo? Es decir, Rufián en Esquerra, en Cataluña, ¿no hay celos del papel que está adoptando Gabriel Rufián, que es una referencia más de la izquierda más allá de RC?
1: Bueno, yo creo que los proyectos políticos que tienen, en el caso de Esquerra, por ejemplo, 95 años, trascienden las caras, ¿no? Esquerra es un partido que tuvo Francesc Macià, tuvo a Companys, tuvo a Tarradellas, que no se recuerda eso. Sí, sí. Tarradellas, tan elogiado cuando interesa en Madrid. Por tanto, un proyecto político sobrevive. Ahora se escuchaba hablando del PSOE. El PSOE está pasando una época, digámoslo así, turbulenta. El PSOE tiene muchos años de historia. ¿Va a sobrevivir? Yo creo que sí. Por tanto, no es una cuestión de caras, es una cuestión de proyectos.
0: Sí, pero en RC sí, repasando su historia, digamos que a cierto tiempo, digamos, se iban lapidando, si no lapidando, digamos, defenestando muchos de sus líderes. O sea, es un partido que tiene bastante tendencia
1: que
0: los líderes...
1: Un partido asambleario, ¿eh?
0: Por eso, digo yo que a lo mejor forma parte de eso. Al ser asambleario, un líder que destaque algo empieza a tener problemas. Le pregunto por eso, por Rufián, si cree que va a cuajar fuera de RC o no.
1: Bueno, no sé si ese es el camino. Tendría que contestarlo él. Yo creo que él es un activo importantísimo para el proyecto de Esquerra, lo ha demostrado en Madrid, sí. Y ahora está planteando un nuevo escenario que tendrá que definir, porque está dibujado apenas en unas líneas, pero no se ha concretado, ni se ha hablado con la dirección tampoco.
0: En el libro del franquismo en tiempos de Trump, ¿le ha dado una vuelta al tema político-judicial que vivimos en este momento, o ya no entraba en la catarsis del libro?
1: Bueno, el libro, yo creo que es un libro fruto de la época, es decir, de entender, por eso lo he escrito, entender por qué la ultraderecha en España crece tanto cuando se había dicho, históricamente, recordarlo, que estaba dentro del PP y que el PP ya había un poco homogeneizado ese mundo. Yo he escrito esto para interrogarme y buscar la génesis. Y no comparto mucho esa idea que he escuchado, que Vox es como un spin-off del PP. Tiene muchos dirigentes que son un spin-off, pero tiene una lógica propia, repito, que no se entendería sin los Orbán, sin las Meloni, sin los Trumps, etcétera, etcétera.
0: Bueno, no sé si tenéis alguna duda, pregunta, algo que plantearle, Juanma.
2: ¿Qué tal, Francesc, sobre el objetivo y el tema central del libro? Que es muy interesante la conexión de Vox con Trump, ¿no? No sé hasta qué punto crees tú que ha sido acertado o erróneo la elección de socios principales internacionales de Vox, que abandonó a Meloni, que tiene ahora una gran resonancia en Europa, para abrazarse a Le Pen y estar muy apegado a un Donald Trump, que yo no sé si ahora, no sé si tú lo compartes, ahora resta más que sumarle a Vox y a la extrema derecha española. El ver a Vox muy cerca de Trump creo que asusta.
1: Bueno, hay un momento en que Abascal opta por ponerse a rueda de Orbán, que a su vez se pone a rueda de Trump, y se queda con los patriotas europeos, que es esa familia, se divide. Sería diferente. Yo creo que hay un eje que les une con Orbán, que es la cuestión nacional católica. Por ejemplo, Marine Le Pen tiene una visión menos, menos eclesial o menos religiosa. Y ahí encuentra, yo creo que encuentra Abascal un socio posible, que luego cae. Pero yo creo que son matices, porque al final lo más importante que ha hecho Trump es abrir una tienda en Washington y vender una panoplia a quien vaya a buscarla. Sean los eslovacos, sea Abascal o sea en Cataluña, Alianza Catalana. Te venden un equipo y tú lo adaptas a tu tierra.
3: Yo iba a preguntarle sobre una idea, sobre si se considera que puede haber trumpismo populista en el mundo del nacionalismo independentista, pero me voy a dar un giro periodístico. Y quería saber si puede confirmarme que va a venir Oriol Junqueras esta semana a Madrid y si es para poner orden dentro del grupo parlamentario de Esquerra o para intentar ver si hay alguna manera de reconducir esa propuesta de pacto de Gabriel Rufián con otras fuerzas de izquierda.
1: Que va a venir Junqueras a Madrid esta semana es un hecho porque se ha publicado, pero no es un secreto.
3: Para...
1: A poner orden no, porque no hay desorden. Pueden haber discrepancias y enfoques distintos, pero también hay que decir que aunque somos pocos, somos 7 diputados, somos gente responsable que justamente porque somos pocos tenemos alta conciencia de representar pues, a nuestros votantes y a los intereses en general del que se ponga digamos, a rueda. Y por tanto no hay desorden.
3: Entonces viene para...
1: Bueno, él viene a menudo, no es la primera vez. A lo largo de la legislatura, tanto Oriol Junqueras como Elisenda Alemany, la secretaria general, vienen a hablar con los diputados en Madrid, que el ambiente está propicio para hablar de muchas cosas, que no tienen que ver con Esquerra, precisamente.
4: ¿Qué tendría que pasar para que Esquerra Republicana dejara caer el gobierno de Pedro Sánchez?
1: Esto lo contestó Gabriel Rufián muy bien. Cuando dijo que hemos puesto como partido y como grupo una línea en la cuestión de la financiación del PSOE. Si se prueba, si hay elementos suficientes para ver que todo esto acaba destilando en una financiación ilegal, habrá que hacer una reflexión profunda. No se ha dado todavía y estamos expectantes.
5: Y por seguir... con la cosa interna de Esquerra, perdónenme, pero a mí también me causa
0: mucha... Él venía a hablar de su libro, pero bueno...
5: Sí, sí, ya lo sé, pero bueno, más allá de eso, es verdad que esta semana está esto encima de la mesa, ¿no? ¿Usted cree que Gabriel Rufián puede conseguir lo que pretende, que es tener un poco más de voz a la hora de formar ese grupo parlamentario? Porque usted dice que hay paz dentro, pero tanta paz no debe haber cuando el señor Rufián pide tener más mando en ese grupo, ¿no?
1: Bueno, mando lo tiene todo, es el portavoz. Lo que pasa es que... A ver, como le recordaba Xavi, Esquerra es un partido que tiene unas estructuras muy propias, asamblearias, y también de elección de sus cargos, y eso existe. Sí. Luego, el papel de un portavoz es muy importante y está muy bien definido. Yo creo que nadie duda del protagonismo de nuestro portavoz, y por tanto creo que hasta cierto punto es un debate un poco de trampantojo, ¿no? La realidad es que él es el portavoz del grupo, y no hay más.
5: Bueno, no hay más si lo dice todo. Okay.
0: Yo recuerdo una frase también de Rufián, cuando se decía que a veces había diferencias o disonancias entre Esquerra y el grupo parlamentario de Esquerra, él dijo, lo recuerdo perfectamente, por el grupo parlamentario de Esquerra habla el grupo parlamentario de Esquerra. Vamos, por dejar, como decir... Los que estamos aquí en el Congreso lo vemos de una manera, a lo mejor. ¿Queda algo del proceso en Cataluña?
1: Hombre, a ver, queda la realidad de unos partidos que seguimos propugnando un horizonte de estatalidad para Cataluña. Eso no ha desaparecido. el procés desapareció, pero el ideario, el anhelo de crear un marco político propio independiente continúa en Esquerra y en otras formaciones.
0: Volviendo con el libro, ya para concluir, antes de ir con las portadas de mañana, ¿qué mundo nos está dejando Trump? Es decir, ¿qué alternativa hay? ¿Qué alternativa tiene Europa ante lo que estamos viendo? ¿Qué mundo nos deja esta era de Trump y los populismos en Argentina, en Brasil, en Europa?
1: Mira, yo te voy a citar lo que dice Timothy Snyder. Dice que la posverdad es el prefascismo. Y eso explica un poco el mundo que tenemos. En muchos lugares donde presento el libro les digo que peor que la llegada al poder de los ultras es la destrucción de la verdad como una categoría compartida por el público. Y en eso estamos. Por tanto, los ultras pueden llegar, pero pueden caer, caso de Hungría. En cambio, creo que es menester de las sociedades, no solo de los que representamos a la ciudadanía, sino de la sociedad civil, del periodismo, intentar evitar esa destrucción de la verdad, sin la cual es imposible no solo una política decente, sino una mínima realidad de esperanza.
0: Francesc Mar Álvaro, autor del Franquismo en tiempos de Trump, el título original, sin duda. Muchísimas gracias por estar aquí con nosotros. Buenas noches. Vamos ya con las portadas de mañana de la prensa de papel. Antes conocíamos los digitales. Ahora, ¿cómo abren mañana las principales portadas de los periódicos que podrán encontrar en los puntos de venta habituales, en los kioscos? Por ejemplo, El País va a portada con el conflicto en Oriente Próximo. La resistencia de Israel pone en riesgo el acuerdo de paz y Vox condiciona el apoyo a Moreno Bonilla a que asuma la prioridad nacional. Y espectáculo sangriento junto a la Casa Blanca, digamos. Lo del circo romano me parece la mejor de las definiciones. Y una España sin gol pincha en el debut. Pero haya calma, ¿eh? Haya calma. El Mundo. El PSOE activó la cloaca 16 horas después de la carta de Sánchez. Y la foto es para Lamín. Deprimente empate ante la cenicienta africana del Mundial. ABC, Ferraz mantiene contacto directo con Zapatero para anticipar su declaración. Y las tres horas de Begoña Gómez ante el juez Peinado para comunicarle su proceso por tráfico de influencias. La Razón, Ferraz financió a las cloacas con el visto bueno de Cerdá. Y pues no sé qué titular elegir. Ahí, el desilusionante debut de España en el Mundial, que empata 0-0 ante la débil Cabo Verde. La Vanguardia, el gobierno aporta 719 millones a la gigafactoría de inteligencia artificial de Mora la Nova. Y Rusia bombardea una catedral histórica en Kiev. El periódico, fiasco para empezar con la selección, e Irán mantiene el plan nuclear y siembra dudas sobre el acuerdo con Estados Unidos. Expansión, el IBEX conquista los 19.000 puntos. Y así acabamos por hoy, Juanma, de la selección, pasamos de puntillas, ¿no?
2: Fatal, fatal. Hay que mejorar mucho para,
0: se mejorará,
2: para estar siquiera a nuestro nivel. A mí me preocupa la mala racha en los mundiales, ¿eh? Llevamos solo 3 partidos ganados desde 2010, desde que fuimos campeones.
0: Pero bueno, vamos a ver. Ay, me queda una cosa, me dice. Antes de ir con vosotros en la despedida, me queda una cosa antes de las portadas. Y además muy merecida. Y es que antes de despedir, vamos a alegrarnos con ustedes por el nuevo Premio Nacional de Periodismo Cultural. Se lo ha llevado uno de los compañeros y amigos de esta casa de Televisión Española.
6: Ay, que está cerrada la puerta, que no hay nadie. A ver, asomo por la ventana. Qué bonito por
7: esta. Tenemos alquilada una parcelita.
8: Mirar este reportaje.
0: Acá su curiosidad intacta y la mirada siempre atenta al arte y a la vida. Uno de esos compañeros con los que es un lujo compartir trabajo cada día. Aunque hay que reconocer que sus gustos futbolísticos son cuando menos cuestionables. Pequeña, siempre tiene que haber. Después de hablar bien de alguien, hay que venderle una pequeña cinta de zapato, ¿no? Pero yo creo que nadie cuenta en España, yo no sé otros países, pero no, nadie cuenta en España la cultura, el arte, las exposiciones, la fotografía, el cine, como él. Lo hace con una manera distinta y además piensas, ya ha tocado todos los palos, ya ha hecho todos los guiños distintos y va a Cannes y te hace una pieza con la alfombra roja que no imaginabas, con un juego de espejos, con un juego de sombras, ¿no? Sí. Yo creo que es merecidísimo a Carlos del Amor, tenga los gustos futbolísticos que tenga, que eso es otra cuestión.
3: Pero ahí Carlos del Amor tiene una cosa que es clase, estilo y nivel, que no es lo que hemos demostrado hoy en el Mundial. Toma como te lo he metido.
4: Toma
3: como te lo he metido.
0: Pues mira, pues yo te la voy a devolver. ¿Qué dijo Julio Salinas cuando entramos en este programa? Que es el único profesional del... No, pero ¿qué dijo? Que calma, que calma.
2: ¿Vale? ¿Que le habían recordado a él contra Italia?
0: No, ahora tú vas a liarla. Y Pagliuca, ¿no? Venga, por favor. Yo me acuerdo de Carreñosa, tú no habías nacido.
2: No, pero lo he visto, lo he visto.
0: Bueno, Javier, buenas noites, Ima, buenas noites. Francés, esto es habitual, ¿eh? No te asustes de estas cosas en el programa.
5: Fama, buenas noches, Lanza, muy
0: buenas noches a todos. A pues así acabamos. Imaginamos que del Mundial también va a hablar Moisés Rodríguez, que le gusta mucho el fútbol, y tampoco voy a decir que tenga los mejores gustos futbolísticos, pero eso es otra cuestión aparte. Y me está enseñando ya algo por ahí, no sé lo que es. Bueno, que les dejamos con él, que nos enrollamos siempre. Hasta ahora, nosotros volvemos mañana a la de siempre. Bueno, y te sentí, señor.

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0: decepcionado en su debut en el Mundial de Fútbol. El empate a cero con Cabo Verde ha bajado los ánimos a los aficionados de la selección, considerada favorita para muchos. Los caboverdianos, sin embargo, han disfrutado en el primer partido de su historia en un Mundial. Los siguientes encuentros de España en la fase de grupos serán este domingo a las 6 de la tarde frente a Arabia Saudí y la madrugada del sábado 27 frente a Uruguay. Muy buenas noches desde el canal 24 horas. Tras la comparecencia este lunes de Begoña Gómez, el juez Juan Carlos Peinado no ha resuelto las medidas cautelares sobre la esposa del presidente del Gobierno y los otros dos imputados. Las acusaciones piden la retirada del pasaporte y comparecencias quincenales para Begoña Gómez. El magistrado la citó junto a otros dos acusados para comunicarles que les envía a juicio popular. Tanto Begoña Gómez como la asesora Cristina Álvarez y el empresario Juan Carlos Barrabés tendrán que esperar la decisión definitiva del juez Peinado.
1: Begoña Gómez ha entrado en coche por el garaje de los juzgados. Su ex asesora en la Moncloa, Cristina Álvarez.
2: Hola, Álvarez, buenas tardes. ¿Cómo afecta la declaración?
1: Y el empresario Juan Carlos Barrabés lo han hecho por la puerta principal. Dentro, las acusaciones populares han pedido medidas cautelares porque entienden que hay riesgo de fuga.
3: A Estuir, liderando las acusaciones populares, va a pedir medidas cautelares, la retirada del pasaporte y la comparecencia en el juzgado cada 15 días de Begoña Gómez y de sus otros dos socios.
1: El juez Peinado les ha citado para comunicarles que da por terminada la investigación judicial y que la causa ya se puede enviar a juicio con jurado popular, aunque la decisión definitiva la tomará la Audiencia Provincial, donde hay recursos pendientes de resolver. El juez acusa a Begoña Gómez de 4 delitos de corrupción. La acusación popular de Hazte Oír pide hasta 24 años de cárcel para ella. Y tanto la Fiscalía como su defensa piden la absolución.
0: Un nuevo informe de la UCO apunta a que Santos Cerdán ordenó pagar los gastos de viaje de Leire Díez. También creen que la directora de la Guardia Civil siguió en contacto con ella cuando ya sabía que su nombre estaba bajo sospecha.
4: Según la Guardia Civil, Santos Cerdán ordenó a su equipo en el PSOE que autorizase el pago de cualquier viaje de Leire Díez. Se basan en este email de una secretaria a la agencia de viajes. Es orden directa de Cerdán, no sé más, dice. La UCO apunta también a que la supuesta fontanera rendía cuentas a Cerdán y lo creen por este documento de Leire donde detalla sus maniobras y que apareció entre los archivos del ex número 3 del PSOE incautados en Ferraz. Cerdán lo ha vuelto a negar al salir de los juzgados.
5: Ni he montado ninguna trama, ni he hecho nada ilegal.
4: Y el PSOE se desmarca y lo circunscribe a Cerdán.
6: Ningún contrato de esta casa tiene por objeto pagarle directamente a Leire Díez. Por tanto, si alguien se salió de ese objeto, será la justicia también quien tiene que avanzar en ese proceso.
4: Según el informe, la directora de la Guardia Civil cruzó mensajes con Leire cuando ya sabía que la llamada fontanera estaba bajo el radar de la UCO. Mercedes González borró esos WhatsApps 3 días después. Al día siguiente se abre una investigación interna a la UCO por filtraciones a la prensa que el juez del caso Coldo acabó frenando.
0: José Luis Rodríguez Zapatero ha pedido acotar la declaración que hará este miércoles en la Audiencia Nacional a la investigación por el rescate de Plus Ultra. El expresidente del Gobierno ha solicitado al juez aplazar las preguntas sobre las joyas encontradas en la caja fuerte de su despacho. El pasado viernes, el magistrado abrió pieza separada y le imputó por contrabando y delito fiscal. Arranca una semana marcada por las decisiones judiciales. Gobierno, socios y oposición esperan esa declaración de José Luis Rodríguez Zapatero prevista para el miércoles.
7: En la Moncloa intentan trasladar una imagen de tranquilidad. Defienden la inocencia de Begoña Gómez y son prudentes ante las explicaciones de Zapatero.
8: Yo confío en que las explicaciones que da el presidente Zapatero, estoy seguro, van a ser satisfactorias y vamos a explicar muchas cosas que solo tenemos por lo que hemos conocido por los medios de comunicación.
7: Fuentes del PSOE señalan que el expresidente es optimista. Desvinculan a la ejecutiva de las reuniones que hubiese podido tener Santos Cerdán con Leire Díez. Defienden la limpieza del partido.
6: Nadie de la Ejecutiva Federal habría tolerado ningún comportamiento por parte del secretario de Organización al margen de la legalidad y no se conocía.
7: PP y Vox apuntan a que esta es una semana negra para el Gobierno.
9: Ya nos hemos acostumbrado a que esta legislatura sea investigada.

0: investigaciones judiciales al gobierno y al entorno del presidente. El problema no son los jueces, el problema son todos los delitos que presuntamente han cometido durante todos estos años y que ahora ha llegado el momento de dar de las explicaciones.
1: El socialismo corrupto se sienta ante los jueces. Esa es la fotografía que el tiempo

0: Responda las preguntas de los periodistas al terminar la semana. Antes tendrá que afrontar una sesión de control que promete ser bronca.
1: Se agrava el conflicto entre los sindicatos médicos y sanidad por el estatuto. Comienza la quinta semana de huelga de los facultativos. Si no llegan a un acuerdo, convocarán huelga indefinida tras el verano.
2: Los médicos han mantenido su protesta sin que haya un acercamiento con el Ministerio de Sanidad. El estatuto marco propio sigue siendo el principal punto de conflicto. Piden reducir las guardias, que se paguen mejor y que computen para la jubilación. El Ministerio asegura que el texto recoge las mejoras que son de su competencia, pero insiste en que otras cuestiones dependen de las comunidades autónomas. La propuesta del Ministerio había sido aceptada por los sindicatos mayoritarios, pero no por los médicos.
3: Cerca de 900.000 extranjeros ya han presentado la solicitud para acogerse al proceso de regularización extraordinaria, según ha informado el Gobierno. El plazo de 2 meses y medio termina el 30 de junio. Nunca antes se habían recibido tantas peticiones en procesos similares. Por ahora se han admitido a trámite unos 360.000 expedientes.
1: La Unión Europea ha aprobado un acuerdo provisional sobre los derechos de los pasajeros de aerolíneas. Entre otras cosas, autoriza a cobrar por el equipaje de mano que no sea un bolso o mochila. España y Letonia han votado en contra del nuevo texto.
4: Viajar con una mochila o un bolso no tendrá ningún coste, pero las aerolíneas podrán cobrar la maleta de mano. La Unión Europea renuncia a que el equipaje de cabina sea gratuito, aunque el acuerdo que hoy han presentado sí obliga a las compañías a ser más transparentes.
5: ¿Quién está en favor?
4: El precio del billete incluirá el de la maleta y la aerolínea podrá aplicar un descuento a los que decidan no llevar equipaje. Se acabaron los precios engañosos, dicen los negociadores. Además, las familias que viajen con menores de 14 años o con personas con alguna discapacidad no tendrán que pagar para sentarse juntos. El otro gran debate ha sido el de las indemnizaciones. Finalmente se mantienen. Si el retraso es de más de 3 horas, los pasajeros tendrán derecho a un reembolso de entre 250 y 600 euros, según la distancia del trayecto. Los países habían propuesto que solo se compensara a partir de las 4 horas.
6: España ha votado en contra de este acuerdo provisional que ha tardado más de 10 años en cerrarse. La primera propuesta salió de aquí, de Bruselas, en 2013 y entrará en vigor el próximo año.
1: En el caso Andic, este lunes hemos escuchado las llamadas que hizo a emergencias el hijo del fundador de Mango, imputado por la muerte de su padre. En el audio se le oye pedir ayuda angustiado y decir que no ve a su padre.
7: Hola, necesito ayuda, necesito ayuda.
8: ¿Este equipo que ha corrido?
7: Mi padre se ha caído. Estamos en Coibató. Se ha caído.
9: La investigación ha determinado que Isaac Andic cayó a las 12:28 y que su hijo Jonathan llamó primero a la pareja de su padre, casi 5 minutos después. A continuación, hace esta llamada al 112.
8: ¿Se ha caído, se ha tropezado o está perdido conocimiento?
7: Creo que se ha caído por un barranco. Por favor, envíen a alguien, envíen una ambulancia, envíen a alguien, por favor.
9: Según los investigadores, Jonathan había estado antes 3 veces en el lugar de la caída. La defensa dice que 2.
8: ¿Alguna referencia de dónde se encuentra?
7: En el camino de las cuevas de Salnitre.
8: ¿Sale de qué altura es este barranco? ¿Se lo podría indicar aproximadamente? ¿Se podría indicar de qué altura ha podido caer?
7: No lo sé, no lo veo.
8: ¿Le contestas? ¿Sabes si está consciente?
7: No lo contestas.
9: La zona no es accesible en coche y envían un helicóptero.
8: Vale, ahora venimos a ayudarlo.
7: Ya, pero es que no lo ve. No me responde.
9: La defensa insiste en que la investigación trata de deshumanizar a Jonathan Andic porque no tiene en cuenta el trauma del momento.
1: El futbolista del Elche, Rafa Mir, ha sido condenado a 8 años y medio de cárcel por agredir sexualmente a una joven durante una fiesta en su casa. El jugador dice que va a recurrir la sentencia.
10: La Audiencia de Valencia califica de coherente, consistente y con detalles precisos el relato de la víctima y de otra amiga suya también agredida sexualmente por otro amigo de Rafa Mir. Los 4 se conocieron, recordemos, en agosto de 2024 en una discoteca de Valencia y de allí se marcharon al chalet de Rafa Mir donde ocurrieron las agresiones. La sentencia condena al futbolista a 8 años y medio de cárcel por los delitos de agresión sexual con acceso carnal y otro delito de lesiones y al pago de una indemnización de 64.000 euros. El Elche Club de Fútbol, donde juega actualmente el delantero, dice que tomará las medidas que corresponda en cuanto conozca oficialmente la sentencia, que por otro lado se puede recurrir.

0: Estados Unidos e Irán han anunciado un acuerdo de alto el fuego. Se firmará oficialmente este viernes en Suiza y ese mismo día, según el pacto, reabrirá el estrecho de Hormuz. Después, las partes tendrán 60 días para seguir negociando otros temas. Estados Unidos ha puntualizado que la retirada de Israel del Líbano no es una condición del acuerdo con Irán.
1: Los barcos podrán cruzar el estrecho de Hormuz sin pagar peaje. Es la única certeza del principio de acuerdo firmado electrónicamente entre Estados Unidos e Irán. Israel no lo suscribe. Lo haremos público después del viernes, anuncia Trump. Afirma que los buques ya están navegando. Todavía no es posible confirmarlo según los mapas de tráfico marítimo. Irán asegura que va a ayudar a los barcos a surcar las minadas aguas del estrecho de Hormuz. Y a partir de eso, diferencias. Para Irán, el fin de la guerra del Líbano es parte inseparable del acuerdo. Estados Unidos dice que está pactado el alto el fuego, pero no la retirada israelí. Washington reconoce que van a liberarse fondos iraníes congelados, pero con condiciones. Teherán espera 24.000 millones de dólares en cuestión de días. Hoy en la capital iraní ha mostrado banderas en señal de victoria. Pero hay ciudadanos escépticos, como Abdullah, porque recuerda, Estados Unidos ya rompió el anterior pacto nuclear.
2: Catástrofe.
1: En Israel prima la decepción. Horror, define Aneta, del norte del país, hostigado por la milicia libanesa de Hezbollah. En el Líbano hubo anoche quien celebró el acuerdo y hoy eran cientos los que ponían rumbo al sur, devastado y ocupado por Israel. Pero otros esperan. Porque Estados Unidos e Israel engañan al mundo, dice Ali Nasser. Los refugiados pasan las horas en el paseo marítimo de Beirut. No pueden volver a sus casas. Algunas ya no existen.
0: El anuncio del acuerdo ha llevado el optimismo a los mercados bursátiles. El petróleo baja, el Brent ha caído un 5% hasta los 83 dólares y las bolsas suben.
3: Las bolsas en Europa muestran su satisfacción ante el acuerdo de paz entre Estados Unidos e Irán y esto impulsa al IBEX 35 a nuevos récords históricos. Es capaz de pulverizar por primera vez los 19.000 puntos y esto lo ha hecho gracias a la ayuda de valores turísticos y bancarios al prever un mayor crecimiento y precios del petróleo más bajo. Y en el otro lado de la moneda vemos a Repsol como la más perjudicada de la sesión y es que el precio del crudo baja con fuerza y coloca al Brent tan solo 10 dólares más caro que como lo encontrábamos antes de que estallara la guerra.
0: Y ante el final de las medidas de apoyo aprobadas para paliar la subida energética, el gobierno se ha reunido con los sectores productivos y de transporte para valorar una posible prórroga a partir de julio. En 15 días decaerá la rebaja de impuestos que abarata los combustibles, igual que la luz y el gas lo hicieron a primeros de junio. Rusia sigue atacando con dureza a Ucrania. Kiev denuncia el bombardeo con drones de Moscú a un monasterio ortodoxo, un edificio patrimonio de la humanidad.
4: El nuevo ataque masivo de Rusia contra Kiev ha causado al menos 5 muertos en la capital ucraniana. Entre los edificios dañados, este monasterio del siglo XI, lugar sagrado para el cristianismo ortodoxo, la fe que profesan rusos y ucranianos. Es horrible y demuestra que nada es sagrado para el enemigo, dice el metropolitano Epifanio, primado de la Iglesia Ortodoxa de Ucrania. Kiev ha acusado a Rusia de atacar deliberadamente con 2 drones el templo, declarado Patrimonio de la Humanidad por la UNESCO. Moscú lo ha calificado de auténtico y burdo bulo. Y según su versión, los daños en el templo los ha causado un misil Patriot estadounidense que Ucrania usa para intentar defenderse de los bombardeos rusos.
5: Lo que es un hecho es que los daños han sido considerables tanto en el exterior como en el interior de la Catedral de la Dormición. Lo confirma la UNESCO, que ha condenado este ataque contra el complejo monástico de las Cuevas de Kiev, considerado uno de los centros espirituales y culturales más importantes de Ucrania.
0: El Mundial de Fútbol de México, Canadá y Estados Unidos ha empezado para España con mal pie al no pasar del empate contra Cabo Verde, la selección número 67 del ranking FIFA. Una gran decepción que obviamente se puede arreglar, pero empatar a cero con un equipo tan débil es un toque de atención. España tuvo ocasiones, pero la salvó el guardameta caboverdiano Bociña, un portero de 40 años.
6: Y estaban prácticamente los 10 defensores delante del área. Es muy difícil generar.

0: Espacios así, aún así hemos generado espacio, pero quizás en algún momento faltado un poquito más de circulación para desequilibrar un poco más al rival y generar esos espacios, pero cuando no quiere entrar es que no quiere entrar.
1: El equipo lo ha intentado, creo que hemos tenido fluidez, creo que es cuestión de ajustar esas acciones que hemos tenido, porque contra un equipo que repliega tanto no vas a tener tantas y saber que tienes que meterlas, así de fácil. Let's go.
2: Pero España no tuvo esa puntería. La campeona de Europa se estrelló una y otra vez ante el muro caboverdiano. La selección tuvo el dominio del balón, aunque fue incapaz de superar la eficiente defensa de un equipo que debutaba en un Mundial. Todo pudo cambiar en el minuto 39 con esta doble ocasión. Ferran, tras la dejada de un incisivo Cucurella, se encontró con el larguero y Oyarzábal con el guardameta Bosiña, el mejor del partido. El guión no cambió en la segunda parte. La entrada de Lamine le dio algo más de desborde a una España que seguía sin encontrar el gol. Y en el minuto 88, el delantero guipuzcoano perdió la opción de darle el triunfo a una España que se queda sin margen de error.
3: El partido no ha dejado goles, como decimos, empate a cero, pero sí más detalles. Por ejemplo, la decisión del técnico Luis de la Fuente de alinear a Gavi y la puesta en la portería por Unai Simón.
4: Contrastaba, y mucho, la ola que se hacía en la grada con lo que se vivía en el campo, quizás para darle un poco de color a un partido gris, el de una España de toque infinito pero sin picante, con Unai y Gavi de inicio, pero extrañando muy pronto el desborde de Nico y Lamine que asaltara el refugio caboverdiano. Lamentaba de la Fuente cada ocasión fallada porque cuando España despertó, ahí estaba Bosiña, una y otra vez para poner a Cabo Verde en el mapa y a sus 40 años ser el héroe al que todos sus compañeros señalaban.
5: Sé que muchas personas piensan que somos muy pequeñas o muy fracas, pero estamos aquí para competir.
4: Pasó lo esperado, minutos para Lamine y para Nico, pero no de rodaje sino de emergencia. Y ni eso fue suficiente para evitar el nuevo capítulo de lo que le cuesta a España empezar bien en un Mundial.
3: En el mismo grupo que España, ahora en el descanso está el partido Arabia Saudí, Uruguay. De momento van ganando los árabes por 1-0 en un partido decisivo también en este mismo grupo de España. Y en el grupo G, Bélgica y Egipto empataron a 1 en su estreno en Seattle, en un encuentro en el que los faraones llevaron la iniciativa teniendo varias oportunidades claras de gol. Se adelantaron en el marcador con un golazo de Ashour que sorprendió a Thibaut Courtois. Ya en la segunda parte, Lukaku rescató un empate para los Diablos Rojos en su estreno en el Mundial. Fue en el minuto 65 con un gol en propia puerta de Mohamed Hani en una jugada en la que Lukaku fue el protagonista. Toca ahora pensar en los siguientes rivales, como decimos, del grupo Arabia Saudí y Uruguay. La selección española se enfrentará a Arabia Saudí este domingo a las 6 de la tarde y el sábado 27 a Uruguay a las 2 de la madrugada. Por otro lado, Francia se estrena este martes frente a Senegal.
6: Con la esperanza de que su primer y último partido, la gran final, sean aquí en el MetLife, la Francia de Mbappé debuta mañana ante Senegal. Le han dado descanso a su principal estrella, que no ha venido a dar la rueda de prensa aquí como estaba previsto debido a las distancias. Los galos, rebosantes de talento en ataque sobre todo, pero necesitan compensar la defensa, por ejemplo, ante selecciones muy rápidas a la contra como la Senegal de Sadio Mané. Rehuye de favoritismos de Deschamps, que de paso se lo traspasa a España.
7: Argentina debuta mañana en el Mundial contra Argelia en este estadio Arrowhead de Kansas. Scaloni solo tiene la baja de Tagliafico y finalmente podrá contar tanto con el Dibu Martínez como con Julián Álvarez. Se espera que juegue también Leo Messi, que va a disputar su sexto Mundial. Es ya el futbolista con más partidos de la historia de los Mundiales y aspira a ser también el máximo goleador de la historia de la competición.
8: ¿Qué tal están? Tenemos por delante un martes marcado por algo más de calor en gran parte de España y de nuevo por algunas tormentas. Eso sí, la mañana será de nuevo tranquila, soleada, con algunas nubes bajas, eso sí, a orillas del Cantábrico, pero a partir del mediodía volverán a crecer estas nubes de evolución diurna con tormentas que se irán generando sobre todo en áreas de montaña, pero según avance la tarde irán también viajando hacia otros puntos del interior peninsular. En el resto, ambiente aún básicamente soleado, algunas nubes altas en Baleares, intervalos de nubes en este caso

0: en Canarias y máximas, como decíamos, algo más altas, sobre todo en áreas del suroeste peninsular, con temperaturas que a mediodía podrían rozar ya los 38 grados, por ejemplo, en Córdoba, 37 esperamos en Badajoz, también en Sevilla, Zaragoza o Lleida, 35, en este caso en Ourense, rondaremos de nuevo los 30, 32 grados en gran parte del Mediterráneo.
1: El Festival de Flamenco de Londres abre sus puertas este lunes con un espectáculo en el que se mezcla la música barroca y la danza. La bailaora Patricia Guerrero se arrancaba así en el National Gallery londinense, donde se exponen obras de Zurbarán. En el espectáculo la ha acompañado Fami Akwai, un violagambista. Juntos quieren unir la intensidad expresiva de dos lenguajes muy diferentes.

0: El juez Juan Carlos Peinado ha decidido no resolver las medidas cautelares sobre Begoña Gómez tras comparecer en la audiencia previa. Las acusaciones piden la retirada del pasaporte y comparecencias quincenales para la mujer del presidente del Gobierno en el marco del caso por presuntos delitos de corrupción en los negocios y tráfico de influencias. Saludos desde el canal 24 Horas de Televisión Española. Además, la UCO ha señalado en un nuevo informe que el exsecretario de Organización del Partido Socialista, Santos Cerdán, ordenó al PSOE autorizar todos los gastos que pasaba a Leire Díez. En el sótano de Ferran, los agentes encontraron un documento de la llamada fontanera del PSOE con actividades de la presunta trama corrupta. Estados Unidos e Irán firmarán este viernes en la ciudad suiza de Ginebra el acuerdo para extender el alto el fuego y tratar de sellar la paz. Donald Trump asegura que el estrecho de Hormuz reabrirá completamente. Aún tiene que negociar el programa nuclear iraní. El acuerdo no beneficia a Israel, que rechaza retirarse del sur del Líbano, como exige Irán. Las bolsas europeas se han disparado y el IBEX ha batido su récord histórico. 8 años y medio de cárcel para el futbolista Rafa Mir por agresión sexual y lesiones a una mujer de 23 años. La Audiencia de Valencia condena también a 2 años de prisión al futbolista Pablo Jara por la agresión sexual de una segunda joven. Ocurrió la misma noche en la misma vivienda.
1: Esa calle por un barranco, por favor, envíen a ambulancia, envíen a alguien, por favor.
0: Esta es la llamada a emergencias del hijo del fundador de Mango tras la caída de su padre. Alterado y entre sollozos, Jonathan Andic pide una ambulancia y añade desesperado que no sabe dónde se encuentra. Jonathan está investigado por presunto homicidio. En los deportes de España ha decepcionado en su estreno en el Mundial de Fútbol. Los de Luis de la Fuente han estado espesos en un partido con un gran protagonista. Este, el portero de Cabo Verde, Bociña, que ha estado inspirado. El resultado final, empate a cero, ha dejado perplejos a muchos con la favorita y eufóricos a los caboverdianos en el primer partido de su historia en un Mundial. Tres horas ha durado la vista que el juez Juan Carlos Peinado ha mantenido con la mujer del presidente del Gobierno, Begoña Gómez, la asesora Cristina Álvarez y el empresario Juan Carlos Barrabés. Peinado les había citado para comunicarles que irán a juicio con jurado popular. Tras la vista, el juez no ha tomado ninguna decisión y tiene 3 días de plazo para decidir sobre la apertura de juicio oral.
2: Sí, porque es la intención del juez y así se lo ha comunicado tanto a Begoña Gómez como a los otros dos investigados, a su asesora Cristina Álvarez y al empresario Juan Carlos Barrabés. Dice que su intención es que se sienten en el banquillo ante un jurado popular, aunque la decisión definitiva la tendrá que tomar la Audiencia Provincial de Madrid, que aún tiene recursos sin resolver. La vista preliminar ha sido muy larga, ha comenzado alrededor de las 6 de la tarde y ha durado algo más de 3 horas, una vista que, por cierto, era obligatoria. De hecho, el juez avisó a Begoña Gómez que si no acudía a la citación, la policía iría a buscarla a su casa. Las acusaciones populares que dirige Acteur y que piden 24 años de cárcel para ella han solicitado ya aquí medidas cautelares, tanto para Begoña Gómez como para su asesora. La retirada del pasaporte y también comparecencias quincenales. Y ahora el juez tendrá que decidir si las ordena o no.
3: Begoña Gómez ha entrado en coche por el garaje de los juzgados. Su ex asesora en la Moncloa, Cristina Álvarez.
4: Señor Álvarez, buenas tardes, ¿cómo afronta la declaración?
3: Y el empresario Juan Carlos Barrabés lo han hecho por la puerta principal. Dentro, las acusaciones populares han pedido medidas cautelares porque entienden que hay riesgo de fuga.
5: Acteur, liderando las acusaciones populares, va a pedir medidas cautelares, la retirada del pasaporte y la comparecencia en el juzgado cada 15 días de Begoña Gómez y de sus otros dos socios.
3: El juez Peinado les ha citado para comunicarles que da por terminada la investigación judicial y que la causa ya se puede enviar a juicio con jurado popular, aunque la decisión definitiva la tomará la Audiencia Provincial, donde hay recursos pendientes de resolver. El juez acusa a Begoña Gómez de 4 delitos de corrupción. La acusación popular de Acteur pide hasta 24 años de cárcel para ella. Y tanto la Fiscalía como su defensa piden la absolución.
0: La exmilitante del PSOE, Leire Díez, trabajaba directamente para Santos Cerdán en la supuesta trama para desacreditar a la UCO y la cúpula judicial, según un informe de la Guardia Civil realizado a partir de los requerimientos en Ferraz. En este documento se apunta a que el ex número 3 del partido autorizaba viajes a la Fontanera sufragados con fondos de la organización.
6: Un vuelo Madrid-Bilbao, otro de Santander a Jerez, un tren Madrid-Zaragoza. Todos viajes realizados por la exmilitante socialista Leire Díez para objetivos relacionados con la presunta trama, según un informe de la UCO al que ha tenido acceso Radio Televisión Española. El primero, en abril de 2024, durante el periodo de reflexión de Pedro Sánchez, sería para reunirse con Santos Cerdán en Ferraz. Otro fue presuntamente para ofrecer a Villarejo un pacto con la Fiscalía a cambio de información comprometedora sobre el juez Marchena. Y todos esos trayectos, apunta la UCO, se pagaron íntegramente con dinero del partido y los autorizaba el propio Cerdán, sin necesidad del visto bueno de otros altos cargos. Ante él rendía cuentas Leire Díez, según los documentos incautados en los requerimientos en Ferraz a finales de mayo. Ella trabajaría para Cerdán, todas las maniobras pasarían por él. En los papeles se leen nombres como el del fiscal anticorrupción Alejandro Luzón, el fiscal José Grinda o el de Beatriz Viedma, la jueza que ha llevado el caso de David Sánchez. A todos querrían desacreditarles, boicotearles por investigar al entorno del PSOE o del gobierno. Sobre el hermano del presidente, un testigo asegura que Leire Díez dijo que le habían ofrecido sin éxito asumir su defensa. Cerdán lo niega todo.
7: Ni hemos montado ninguna trama, ni he montado ninguna trama, ni he hecho nada ilegal. Y espero que la justicia lo aclare todo.
6: De momento no hay fecha para su declaración como investigado. Y otro destacado del informe, su abogado emitió dos facturas al PSOE que no figuran en la contabilidad del partido.
0: La citación de Begoña Gómez es solo la primera de una semana que estará marcada por las decisiones judiciales. Gobiernos, socios y oposición esperan expectantes a la declaración de José Luis Rodríguez Zapatero prevista para el miércoles.
8: En la Moncloa intentan trasladar una imagen de tranquilidad. Defienden la inocencia de Begoña Gómez y son prudentes ante las explicaciones de Zapatero.
9: Yo confío en que las explicaciones que dé el presidente Zapatero, estoy seguro, van a ser satisfactorias y vamos a explicar muchas cosas que solo tenemos por lo que hemos conocido por los medios de comunicación.
8: Fuentes del PSOE señalan que el expresidente es optimista. Desvinculan a la ejecutiva de las reuniones que hubiese podido tener Santos Cerdán con Leire Díez. Defienden la limpieza del partido.
10: Nadie de la Ejecutiva Federal habría tolerado ningún comportamiento por parte del secretario de Organización al margen de la legalidad y no se conocía.
8: PP y Vox apuntan a que esta es una semana negra para el gobierno.
11: Ya nos hemos acostumbrado a que esta legislatura sea investigaciones judiciales al gobierno y al entorno del presidente. El problema no son los jueces, el problema son todos los delitos que presuntamente han cometido durante todos estos años y que ahora ha llegado el momento de dar de las explicaciones.
12: El socialismo corrupto se sienta ante los jueces. Esa es la fotografía, que el tiempo de la impunidad se acaba.
8: También Junts la ve complicada.
13: Les possibles resolucions que poden deixar la legislatura espanyola ferida de mort.
8: I Podemos.
14: Lo de Zapatero huele muy, muy, muy mal.
8: Otros socios esperan a las aclaraciones de Sánchez en el Congreso y a las de Zapatero en el juzgado.
15: Menos joyas, menos esconderse y más explicaciones.
8: Lo previsto es que el presidente responda a las preguntas de los periodistas al terminar la semana. Antes tendrá que afrontar una sesión de control que promete ser bronca. Delincuencia de Estado.
0: El gobierno continúa con las reuniones para valorar una posible prórroga del escudo contra las consecuencias económicas de la guerra en Oriente Medio. Una decisión en la que podría influir el preacuerdo de paz entre Estados Unidos e Irán.
16: La guerra en Oriente Medio impactó en los precios de la energía.
17: Está provocando las primeras réplicas de un terremoto económico de escala global.
16: Y ahora está por ver cómo influye el preacuerdo de paz. En marzo, el gobierno aprobó 80 medidas para hacer frente a las consecuencias económicas de la guerra.
17: Y que va a movilizar 5.000 millones de euros.
16: Calcula que ese escudo ha contenido la inflación en casi un punto. Las rebajas fiscales sobre la electricidad y el gas natural ya quedaron desactivadas el 1 de junio. Pero con la inflación por encima del 3%, todavía hay medidas vigentes hasta final de mes. En 15 días, caducan las rebajas fiscales sobre los combustibles. Con ellas, el precio de la gasolina se encuentra en un nivel similar al de antes de estallar la guerra. Pero el diésel es un 10% más caro que el 28 de febrero. Transportistas y agricultores también están pendientes de una posible prórroga de sus ayudas. Carlos Cuerpo y Sara Agesen se han reunido con empresas petroleras y gasistas para analizar las medidas y valorar una posible prórroga. El gobierno ha adelantado que prolongará hasta final de año la vigilancia sobre los precios de los combustibles.
0: Estados Unidos e Irán han alcanzado un principio de acuerdo para poner fin a la guerra en Oriente Medio, que comenzó el 28 de febrero. Los dos países lo consideran una victoria propia y una derrota del contrario. El viernes será la firma oficial en Suiza.
18: Los barcos podrán cruzar el estrecho de Hormuz sin pagar peaje. Es la única certeza del principio de acuerdo firmado electrónicamente entre Estados Unidos e Irán. Israel no lo suscribe. Lo haremos público después del viernes, anuncia Trump. Afirma que los buques ya están navegando. Todavía no es posible confirmarlo según los mapas de tráfico marítimo. Irán asegura que va a ayudar a los barcos a surcar las minadas aguas del estrecho de Hormuz. Y a partir de eso, diferencias. Para Irán, el fin de la guerra del Líbano es parte inseparable del acuerdo. Estados Unidos dice que está pactado el alto el fuego, pero no la retirada israelí. Washington reconoce que van a liberarse fondos iraníes congelados, pero con condiciones. Teherán espera 24.000 millones de dólares en cuestión de días. La capital iraní ha mostrado banderas en señal de victoria, pero hay ciudadanos escépticos, como Abdullah, porque recuerda, Estados Unidos ya rompió el anterior pacto nuclear.
19: Catástrofe.
18: En Israel prima la decepción. Horror, define Aneta, del norte del país, hostigado por la milicia libanesa de Hezbollah. En el Líbano hubo anoche quien celebró el acuerdo y hoy eran cientos los que ponían rumbo al sur, devastado y ocupado por Israel. Pero otros esperan. Porque Estados Unidos e Israel engañan al mundo, dice Ali Nasser. Los refugiados pasan las horas en el paseo marítimo de Beirut. No pueden volver a sus casas. Algunas ya no existen.
0: El anuncio del acuerdo entre Estados Unidos e Irán ha hecho que en los mercados bursátiles se recobre el interés por las compras. Wall Street cierra verde, al igual que las bolsas europeas. Y buenas noticias también relativas a los precios del petróleo. El barril Texas, de referencia en Estados Unidos, vale en torno a los 81 dólares y el precio del barril Brent, de referencia en Europa, ronda los 83 dólares. Siguen los ataques rusos en la guerra en Ucrania. Kiev acusa a Moscú de un ataque a un monasterio ortodoxo y Rusia lo califica de bulo.
20: El nuevo ataque masivo de Rusia contra Kiev ha causado al menos 5 muertos en la capital ucraniana. Entre los edificios dañados, este monasterio del siglo XI, lugar sagrado para el cristianismo ortodoxo, la fe que profesan rusos y ucranianos. Es horrible y demuestra que nada es sagrado para el enemigo, dice el metropolitano Epifanio, primado de la Iglesia Ortodoxa de Ucrania. Kiev ha acusado a Rusia de atacar deliberadamente con 2 drones el templo, declarado Patrimonio de la Humanidad por la UNESCO. Moscú lo ha calificado de auténtico y burdo bulo. Y según su versión, los daños en el templo los ha causado un misil Patriot estadounidense que Ucrania usa para intentar defenderse de los bombardeos rusos.
21: Lo que es un hecho es que los daños han sido considerables, tanto en el exterior como en el interior de la Catedral de la Dormición. Lo confirma la UNESCO, que ha condenado este ataque contra el complejo monástico de las Cuevas de Kiev, considerado uno de los centros espirituales y culturales más importantes de Ucrania.
0: Ha comenzado la cumbre del G7 que se celebra en la ciudad francesa de Evian. El presidente francés, Emmanuel Macron, ha recibido uno a uno a los líderes de los 7 países más ricos del mundo, incluido Donald Trump, llegado a la ciudad francesa directamente de su fiesta de cumpleaños. La agenda de la reunión está centrada en los conflictos de Oriente Medio y Ucrania, así como en los desequilibrios económicos globales. Les puede haber pasado esta situación. Vemos una oferta de viaje de avión que es barato, pero cuando incluimos la maleta de mano en el proceso de compra, ese precio se dispara. Con el nuevo Reglamento Europeo de Derechos de los Pasajeros, el precio inicial tendrá que incluir lo que cuesta la maleta de cabina, pero no será gratis como pretendía España.
21: Viajar con una mochila o un bolso no tendrá ningún coste, pero las aerolíneas podrán cobrar la maleta de mano. La Unión Europea renuncia a que el equipaje de cabina sea gratuito, aunque el acuerdo que hayan presentado sí obliga a las compañías a ser más transparentes.
22: ¿Quién en favor?
21: El precio del billete incluirá el de la maleta y la aerolínea podrá aplicar un descuento a los que decidan no llevar equipaje. Se acabaron los precios engañosos, dicen los negociadores. Además, las familias que viajen con menores de 14 años o con personas con alguna discapacidad no tendrán que pagar para sentarse juntos.
1: El otro gran debate ha sido el de las indemnizaciones. Finalmente se mantienen. Si el retraso es de más de 3 horas, los pasajeros tendrán derecho a un reembolso de entre 250 y 600 euros, según la distancia del trayecto. Los países habían propuesto que solo se compensara a partir de las 4 horas.
19: España ha votado en contra de este acuerdo provisional que ha tardado más de 10 años en cerrarse. La primera propuesta salió de aquí, de Bruselas, en 2013 y entrará en vigor el próximo año.
0: Ohio se ha convertido en el centro de la infraestructura de la inteligencia artificial. Es el estado norteamericano con más proyectos de centros de datos. El de la tecnológica Meta ocupará más de 60.000 metros cuadrados y su construcción podría desplazar a los locales.
22: La construcción de centros de datos se multiplican en Ohio y en el resto de Estados Unidos para hacerle la competencia a China. El que construye Meta Bowling Green en Middleton ocupará 66.500 metros cuadrados, una mega instalación para IA diseñada para operar según la tecnológica con energía 100% renovable. Christine, residente de la zona, teme perder su casa o que la obliguen a desplazarse. Si miras en Memphis, Tennessee, la contaminación del aire es horrible y la EPA no está haciendo nada. Si miras en Georgia, hay algunos pozos, parecen que salen pozos de café. Brin llegó hace 6 años para criar a sus hijos en el campo. Ahora solo ven grúas y edificios. Estamos en el país de Meta, lamenta. No les importa nuestra opinión. En las reuniones celebradas nos hemos opuesto al proyecto. Siento que una amenaza se cierne sobre nosotros, lamenta. Según Meta, se cambiarán las refinerías, las plantas químicas y de aislamiento por energías limpias y crearán unos 100 empleos permanentes y hasta 1.000 puestos de trabajo en el pico de construcción.
23: Hablamos de invertir en tecnología, en los empleos del futuro en el noroeste de Ohio, que en comparación con lo que ya existe no generará contaminación.
22: No existen reglas para el que tiene dinero, lamenta Christie. Denuncian la construcción de centrales eléctricas para abastecer a estas infraestructuras en lugar de a la red eléctrica general, acortando los trámites de permisos y obviando la oposición de los locales.
0: En el caso Andic, este lunes hemos escuchado las llamadas que Jonathan, el hijo del fundador de Mango, imputado por la muerte de su padre, hizo a Emergencias tras la caída. En el audio le escuchamos pedir ayuda entre sollozos y decir que no ve a su padre.
24: Vale, ahora venimos a ayudarlo.
25: Ya, pero es que no lo ve, no lo ve, no me responde. Vale. Y se cayó por el barranco.
26: Es lo que más repite Jonathan Andic en las llamadas. Según la investigación, su padre cayó a las 12:28 por este barranco. Jonathan llamó primero a la pareja del fundador de Mango, casi 5 minutos después, y luego a Emergencias.
25: Me necesito ayuda, necesito ayuda.
24: ¿Este tipo que ha corrido?
25: Mi padre se ha caído. Estamos en Coibato. Se ha caído.
24: ¿Se ha caído? ¿Se ha tropezado o está por otro sitio?
25: Creo que se ha caído por un barranco. Por favor, envíen a alguien, envíen una ambulancia, envíen a alguien, por favor.
26: Habló 7 veces con Emergencias en menos de una hora. Según su defensa, Jonathan gritó a su padre muchas veces. Incluso intentó bajar al barranco.
24: ¿Podría indicar de qué altura ha podido caer?
25: No lo sé, no lo veo.
24: ¿Le contesta? ¿Sabe si está consciente?
25: No lo contesta.
26: La zona es de difícil acceso.

0: Ambulancias no vamos a llegar, pero con helicóptero sí.
1: Sí, el problema es que no sé dónde está.
0: Bueno, lo buscaremos.
2: Sus abogados creen que estos audios ilustran el impacto traumático que le provocó el suceso y que precisamente por ello no se puede cuestionar cuánto tardó Jonathan en llamar o a quién llamó primero.
3: La Audiencia Provincial de Valencia ha condenado a 8 años y medio de prisión al futbolista Rafa Mir por un delito de agresión sexual y otro de lesiones. La sentencia, que ha sido notificada este lunes a las partes y que no es firme, establece una indemnización de 64.000 euros a favor de la víctima del primer condenado y de 6.280 euros para la denunciante del segundo.
4: La Audiencia de Valencia califica de coherente, consistente y con detalles precisos el relato de la víctima y de otra amiga suya también agredida sexualmente por otro amigo de Rafa Mir. Los cuatro se conocieron, recordemos, en agosto de 2024 en una discoteca de Valencia y de allí se marcharon al chalet de Rafa Mir donde ocurrieron las agresiones. La sentencia condena al futbolista a 8 años y medio de cárcel por los delitos de agresión sexual con acceso carnal y otro delito de lesiones y al pago de una indemnización de 64.000 euros. El Elche Club de Fútbol, donde juega actualmente el delantero, dice que tomará las medidas que corresponda en cuanto conozca oficialmente la sentencia, que por otro lado se puede recurrir.
5: La sentencia de la Audiencia Provincial de Valencia pues ya marca un punto importante a favor de las víctimas. Las penas impuestas a ambos recogen lo que las acusaciones pedíamos en nuestros escritos de conclusiones definitivas y en ese punto, salvo alguna matización en cuanto a la duración de las penas, acogen íntegramente nuestras pretensiones.
3: Los médicos han salido a las calles contra el nuevo estatuto marco. Exigen un texto propio con mejores salarios, una jornada ordinaria máxima de 35 horas y jubilación anticipada voluntaria. Consideran que están en desigualdad respecto a otros colectivos sanitarios. Desde el Ministerio sostienen que han llevado a cabo la reforma laboral sanitaria más ambiciosa desde las competencias estatales.
6: Esperemos que el Gobierno recapacite, devuelva el anteproyecto de ley al Ministerio y se inicie una negociación en condiciones donde se respete la voz de los médicos y se consiga tener un estatuto marco que dé satisfacción a todos los colectivos y el colectivo médico, uno de ellos, que al parecer ha quedado al margen de todas las negociaciones que se han hecho previamente.
3: El Mundial de Fútbol ha empezado para España, pero lo ha hecho sin poder pasar del empate a cero contra Cabo Verde, la selección número 67 del ranking FIFA. Una gran decepción, más allá de que sea subsanable. Empatar con un equipo tan débil es un toque de atención. Hubo ocasiones, pero la salvó Bociño, un guardameta de la segunda división portuguesa de 40 años de edad.
7: Y estaban prácticamente los 10 defensores delante del área. Es muy difícil generar espacios así, aún así hemos generado espacio. Pero quizás en algún momento ha faltado un poquito más de circulación para desequilibrar un poco más al rival y generar esos espacios. Pero cuando no quiere entrar, es que no quiere entrar.
8: El equipo lo ha intentado, creo que hemos tenido fluidez. Creo que es cuestión de ajustar esas acciones que hemos tenido, porque contra un equipo que repliega tanto no vas a tener tantas. Y saber que tienes que meterlas, así de fácil. Let's go.
9: Pero España no tuvo esa puntería. La campeona de Europa se estrelló una y otra vez ante el muro caboverdiano. La selección tuvo el dominio del balón, aunque fue incapaz de superar la eficiente defensa de un equipo que debutaba en un Mundial. Todo pudo cambiar en el minuto 39 con esta doble ocasión. Ferran, tras la dejada de un incisivo Cucurella, se encontró con el larguero y Oyarzábal con el guardameta Bosiña, el mejor del partido. El guión no cambió en la segunda parte. La entrada de Lamine le dio algo más de desborde a una España que seguía sin encontrar el gol. Y en el minuto 88, el delantero guipuzcoano perdió la opción de darle el triunfo a una España que se queda sin margen de error.
3: El partido, como decíamos, no ha dejado goles, pero sí algunos detalles. Por ejemplo, la decisión del técnico Luis de la Fuente de alinear de entrada a Gavi y al guardameta Unai Simón. La segunda parte mejoró algo con la entrada en el campo de Lamine Yamal y Mikel Merino.
10: Contrastaba, y mucho, la ola que se hacía en la grada con lo que se vivía en el campo, quizás para darle un poco de color a un partido gris, el de una España de toque infinito pero sin picante, con Unai y Gavi de inicio, pero extrañando muy pronto el desborde de Nico y Lamín que asaltara el refugio caboverdiano. Lamentaba De La Fuente cada ocasión fallada porque cuando

0: España despertó, ahí estaba Bociña, una y otra vez para poner a Cabo Verde en el mapa y a sus 40 años ser el héroe al que todos sus compañeros señalaban.
1: Sé que muchas personas piensan que somos muy pequeñas o muy fracas, pero estamos aquí para competir.
0: Pasó lo esperado, minutos para Lamín y para Nico, pero no de rodaje sino de emergencia. Y ni eso fue suficiente para evitar el nuevo capítulo de lo que le cuesta a España empezar bien en un Mundial.
2: Los aficionados caboverdianos celebraban así el histórico empate ante España a la salida del estadio de Atlanta. Un punto contra la campeona de Europa en su primer partido en un Mundial de fútbol. En el grupo G, Bélgica y Egipto han empatado a uno en su estreno en Seattle, en un encuentro en el que los faraones llevaron la iniciativa teniendo varias oportunidades claras de gol. Se adelantaron en el marcador con un golazo de Assur que sorprendió al guardameta Thibaut Courtois. Ya en la segunda parte, Lukaku rescató un empate para los Diablos Rojos en su estreno en el Mundial. Fue en el minuto 65 con un gol en propia puerta de Mohamed Hani en una jugada en la que Lukaku fue el protagonista.

0: ¿Qué tal están? Tenemos por delante un martes marcado por algo más de calor en gran parte de España y de nuevo por algunas tormentas. Eso sí, la mañana será de nuevo tranquila, soleada, con algunas nubes bajas, eso sí, a orillas del Cantábrico, pero a partir del mediodía volverán a crecer estas nubes de evolución diurna con tormentas que se irán generando sobre todo en áreas de montaña, pero según avance la tarde irán también viajando hacia otros puntos del interior peninsular. En el resto, ambiente aún básicamente soleado, algunas nubes altas en Baleares, intervalos de nubes en este caso en Canarias y máximas, como decíamos, algo más altas, sobre todo en áreas del suroeste peninsular, con temperaturas que a mediodía podrían rozar ya los 38 grados, por ejemplo, en Córdoba, 37 esperamos en Badajoz, también en Sevilla, Zaragoza o Lleida, 35, en este caso en Ourense, rondaremos de nuevo los 30, 32 grados en gran parte del Mediterráneo.
1: Ay, que está cerrada la puerta, que no hay nadie. A ver, me asomo por la ventana. Qué bonito, por
2: el periodista de esta casa, Radio Televisión Española, nuestro compañero Carlos del Amor, es el nuevo Premio Nacional de Periodismo Cultural. El jurado destaca su compromiso con la promoción de las artes, así como su capacidad para narrar la cultura de forma accesible. Dice también que ha desarrollado un estilo propio, original y creativo, capaz de acercar los contenidos culturales a un público amplio sin perder rigor ni calidad.
3: Que solo va a atravesar nuestras cámaras.
2: En plena transición, en 1978, una película rompió la taquilla española, La escopeta nacional, de Luis García Berlanga. Comedia coral tan divertida como ácida que ha quedado para la historia de nuestro cine como uno de los mejores retratos de la corrupción en la alta sociedad franquista. Ahora la dirige Juan Echanove en el Teatro Español de Madrid.
4: Yo soy el que da la cacería, pero el problema...
5: Usted no da nada de nada. En mi casa las cacerías las doy yo. ¡Mi huevo!
6: Aquel retablo de la corrupción española que fue la escopeta nacional está dolorosamente vigente para Juan Echanove, que dispara con bala ahora en el teatro.
7: ¡La descojonación!
8: Me gustaría que fuera un tema olvidado. Me gustaría que la sociedad española hubiera evolucionado.
9: Hay un degenerado que se la está pelando a cuenta de la señorita.
8: Pero no soy yo, es la sociedad la que sigue pidiendo Azcona y la que sigue pidiendo Berlanga. Y el que quiera verse reflejado, que se vea reflejado, y el que no lo quiera, pues allá él.
10: Usted ni es cazador ni es nada.
11: ¡Hombre conejo, quién lo paga!
12: Yo estoy muy contenta porque yo tuve una relación muy bonita con Amparo Soler Leal.
6: Ha pedido a los actores distancia con los personajes originales, irrepetibles, pero el ambiente rancio se mantiene.
7: ¡Separatistas!
13: Es un mundo también como muy especial, muy castellano, muy de parador nacional, ¿no?
7: ¿En qué país vivimos?
6: Alcanzar el espíritu de jolgorio coral, aquel descontrol controlado de los planos secuencia de Berlanga es ingeniería teatral.
14: Guión muy pictórico. Hay personas que tienen la habilidad de, con las palabras, pintar.
7: He tenido un problema.
5: ¿Ustedes son de la cacería o de la misa?
6: Misa, cacería, destape y banquete en el Teatro Español hasta finales de julio.
13: Chin, chin.
15: Chin, chin. Muchas gracias.
16: No sabe cazar.
17: Los marqueses también están muy bien en el ojeo.
18: ¿Qué ha dejado que conviertas el siglo en un picadero?
19: He decidido quedarnos a vivir aquí juntos. Para siempre.
18: Lo mejor es que le sigamos la corriente y ya...

0: llamaremos a una ambulancia.
1: Y vosotras robándome como siempre.
2: Que no, señor Marqués, que nosotras no hemos ido. Dígaselo, señora Marquesa, que no
1: estoy dejándome vivo. ¿No podéis esperar a que me muera, buitre?
3: El Palau Robert de Barcelona acoge la exposición Ana Turbau, en voz propia, una retrospectiva de una de las pioneras del fotoperiodismo durante la transición española. La muestra reúne algunas de sus fotografías más icónicas tomadas en Barcelona y varios puntos de la geografía gallega. Son testimonios de las movilizaciones sociales y políticas de los últimos años del franquismo y de toda la transición. Podrá visitarse hasta el 30 de agosto.

0: El juez Juan Carlos Peinado ha decidido no resolver las medidas cautelares sobre Begoña Gómez tras comparecer en la audiencia previa. Las acusaciones piden la retirada del pasaporte y comparecencias quincenales para la mujer del presidente del Gobierno en el marco del caso por presuntos delitos de corrupción en los negocios y tráfico de influencias. Saludos desde el canal 24 Horas de Televisión Española. Además, la UCO ha señalado en un nuevo informe que el exsecretario de Organización del Partido Socialista, Santos Cerdán, ordenó al PSOE autorizar todos los gastos que pasaba Leire Díez. En el sótano de Ferran, los agentes encontraron un documento de la llamada fontanera del PSOE con actividades de la presunta trama corrupta. Estados Unidos e Irán firmarán este viernes en la ciudad suiza de Ginebra el acuerdo para extender el alto el fuego y tratar de sellar la paz. Donald Trump asegura que el estrecho de Hormuz reabrirá completamente. Aún tiene que negociar el programa nuclear iraní. El acuerdo no beneficia a Israel, que rechaza retirarse del sur del Líbano, como exige Irán. Las bolsas europeas se han disparado y el IBEX ha batido su récord histórico. 8 años y medio de cárcel para el futbolista Rafa Mir por agresión sexual y lesiones a una mujer de 23 años. La Audiencia de Valencia condena también a 2 años de prisión al futbolista Pablo Jara por la agresión sexual de una segunda joven. Ocurrió la misma noche en la misma vivienda. Esta es la llamada a emergencias del hijo del fundador de Mango tras la caída de su padre. Alterado y entre sollozos, Jonathan Andic pide una ambulancia y añade desesperado que no sabe dónde se encuentra. Jonathan está investigado por presunto homicidio. En los deportes de España ha decepcionado en su estreno en el Mundial de Fútbol. Los de Luis de la Fuente han estado espesos en un partido con un gran protagonista. Este, el portero de Cabo Verde, Bociña, que ha estado inspirado. El resultado final, empate a cero, ha dejado perplejos a muchos con la favorita y eufóricos a los caboverdianos en el primer partido de su historia en un Mundial. Tres horas ha durado la vista que el juez Juan Carlos Peinado ha mantenido con la mujer del presidente del Gobierno, Begoña Gómez, la asesora Cristina Álvarez y el empresario Juan Carlos Barrabés. Peinado les había citado para comunicarles que irán a juicio con jurado popular. Tras la vista, el juez no ha tomado ninguna decisión y tiene 3 días de plazo para decidir sobre la apertura de juicio oral.
1: Sí, porque es la intención del juez y así se lo ha comunicado tanto a Begoña Gómez como a los otros dos investigados, a su asesora Cristina Álvarez y al empresario Juan Carlos Barrabés. Dice que su intención es que se sienten en el banquillo ante un jurado popular, aunque la decisión definitiva la tendrá que tomar la Audiencia Provincial de Madrid, que aún tiene recursos sin resolver. La vista preliminar ha sido muy larga, ha comenzado alrededor de las 6 de la tarde y ha durado algo más de 3 horas, una vista que, por cierto, era obligatoria. De hecho, el juez avisó a Begoña Gómez que si no acudía a la citación, la policía iría a buscarla a su casa. Las acusaciones populares que dirige Acteur y que piden 24 años de cárcel para ella han solicitado ya aquí medidas cautelares, tanto para Begoña Gómez como para su asesora. La retirada del pasaporte y también comparecencias quincenales. Y ahora el juez tendrá que decidir si las ordena o no.
2: Begoña Gómez ha entrado en coche por el garaje de los juzgados. Su ex asesora en la Moncloa, Cristina Álvarez.
3: Hola, Álvarez, buenas tardes. ¿Cómo afronta la declaración?
2: Y el empresario Juan Carlos Barrabés lo han hecho por la puerta principal. Dentro, las acusaciones populares han pedido medidas cautelares porque entienden que hay riesgo de fuga.
4: Acteur, liderando las acusaciones populares, va a pedir medidas cautelares, la retirada del pasaporte y la comparecencia en el juzgado cada 15 días de Begoña Gómez y de sus otros dos socios.
2: El juez Peinado les ha citado para comunicarles que da por terminada la investigación judicial y que la causa ya se puede enviar a juicio con jurado popular, aunque la decisión definitiva la tomará la Audiencia Provincial, donde hay recursos pendientes de resolver. El juez acusa a Begoña Gómez de 4 delitos de corrupción. La acusación popular de Acteur pide hasta 24 años de cárcel para ella. Y tanto la Fiscalía como su defensa piden la absolución.
0: La exmilitante del PSOE, Leire Díez, trabajaba directamente para Santos Cerdán en la supuesta trama para desacreditar a la UCO y la cúpula judicial, según un informe de la Guardia Civil realizado a partir de los requerimientos en Ferraz. En este documento se apunta a que el ex número 3 del partido autorizaba viajes a la Fontanera sufragados con fondos de la organización.
5: Un vuelo Madrid-Bilbao, otro de Santander a Jerez, un tren Madrid-Zaragoza. Todos viajes realizados por la exmilitante socialista Leire Díez para objetivos relacionados con la presunta trama, según un informe de la UCO al que ha tenido acceso Radio Televisión Española. El primero, en abril de 2024, durante el periodo de reflexión de Pedro Sánchez, sería para reunirse con Santos Cerdán en Ferraz. Otro fue presuntamente para ofrecer a Villarejo un pacto con la Fiscalía a cambio de información comprometedora sobre el juez Marchena. Y todos esos trayectos, apunta la UCO, se pagaron íntegramente con dinero del partido y los autorizaba el propio Cerdán, sin necesidad del visto bueno de otros altos cargos. Ante él rendía cuentas Leire Díez, según los documentos incautados en los requerimientos en Ferraz a finales de mayo. Ella trabajaría para Cerdán, todas las maniobras pasarían por él. En los papeles se leen nombres como el del fiscal anticorrupción Alejandro Luzón, el fiscal José Grinda o el de Beatriz Viedma, la jueza que ha llevado el caso de David Sánchez. A todos querrían desacreditarles, boicotearles por investigar al entorno del PSOE o del gobierno. Sobre el hermano del presidente, un testigo asegura que Leire Díez dijo que le habían ofrecido sin éxito asumir su defensa. Cerdán lo niega todo.
6: Ni hemos montado ninguna trama, ni he montado ninguna trama, ni he hecho nada ilegal. Y espero que la justicia lo aclare todo.
5: De momento no hay fecha para su declaración como investigado. Y otro destacado del informe, su abogado emitió dos facturas al PSOE que no figuran en la contabilidad del partido.
0: La citación de Begoña Gómez es solo la primera de una semana que estará marcada por las decisiones judiciales. Gobierno, socios y oposición esperan expectantes a la declaración de José Luis Rodríguez Zapatero prevista para el miércoles.
7: En la Moncloa intentan trasladar una imagen de tranquilidad. Defienden la inocencia de Begoña Gómez y son prudentes ante las explicaciones de Zapatero.
8: Yo confío en que las explicaciones que dé el presidente Zapatero, estoy seguro, van a ser satisfactorias y vamos a explicar muchas cosas que solo tenemos por lo que hemos conocido por los medios de comunicación.
7: Fuentes del PSOE señalan que el expresidente es optimista. Desvinculan a la ejecutiva de las reuniones que hubiese podido tener Santos Cerdán con Leire Díez. Defienden la limpieza del partido.
9: Nadie de la Ejecutiva Federal habría tolerado ningún comportamiento por parte del secretario de organización al margen de la legalidad y no se conocía.
7: PP y Vox apuntan a que esta es una semana negra para el gobierno.
10: Ya nos hemos acostumbrado a que esta legislatura sea investigaciones judiciales al gobierno y al entorno del presidente. El problema no son los jueces, el problema son todos los delitos que presuntamente han cometido durante todos estos años y que ahora ha llegado el momento de dar las explicaciones.
11: El socialismo corrupto se sienta ante los jueces. Esa es la fotografía, que el tiempo de la impunidad se acaba.
7: También Junts la ve complicada.
12: Les possibles resolucions que poden deixar la legislatura espanyola ferida de mort.
7: I Podemos.
13: Lo de Zapatero huele muy, muy, muy mal.
7: Otros socios esperan a las aclaraciones de Sánchez en el Congreso y a las de Zapatero en el juzgado.
14: Menos joyas, menos esconderse y más explicaciones.
7: Lo previsto es que el presidente responda a las preguntas de los periodistas al terminar la semana. Antes tendrá que afrontar una sesión de control que promete ser bronca. Delincuencia de Estado.
0: El gobierno continúa con las reuniones para valorar una posible prórroga del escudo contra las consecuencias económicas de la guerra en Oriente Medio. Una decisión en la que podría influir el preacuerdo de paz entre Estados Unidos e Irán.
15: La guerra en Oriente Medio impactó en los precios de la energía.
16: Está provocando las primeras réplicas de un terremoto económico de escala global.
15: Y ahora está por ver cómo influye el preacuerdo de paz. En marzo, el gobierno aprobó 80 medidas para hacer frente a las consecuencias económicas de la guerra.
16: Y que va a movilizar 5.000 millones de euros.
15: Calcula que ese escudo ha contenido la inflación en casi un punto. Las rebajas fiscales sobre la electricidad y el gas natural ya quedaron desactivadas el 1 de junio. Pero con la inflación por encima del 3%, todavía hay medidas vigentes hasta final de mes. En 15 días, caducan las rebajas fiscales sobre los combustibles. Con ellas, el precio de la gasolina se encuentra en un nivel similar al de antes de estallar la guerra. Pero el diésel es un 10% más caro que el 28 de febrero. Transportistas y agricultores también están pendientes de una posible prórroga de sus ayudas. Carlos Cuerpo y Sara Agesen se han reunido con empresas petroleras y gasistas para analizar las medidas y valorar una posible prórroga. El gobierno ha adelantado que prolongará hasta final de año la vigilancia sobre los precios de los combustibles.
0: Estados Unidos e Irán han alcanzado un principio de acuerdo para poner fin a la guerra en Oriente Medio, que comenzó el 28 de febrero. Los dos países lo consideran una victoria propia y una derrota del contrario. El viernes será la firma oficial en Suiza.
17: Los barcos podrán cruzar el estrecho de Hormuz sin pagar peaje. Es la única certeza del principio de acuerdo firmado electrónicamente entre Estados Unidos e Irán. Israel no lo suscribe. Lo haremos público después del viernes, anuncia Trump. Afirma que los buques ya están navegando. Todavía no es posible confirmarlo según los mapas de tráfico marítimo. Irán asegura que va a ayudar a los barcos a surcar las minadas aguas del estrecho de Hormuz. Y a partir de eso, diferencias. Para Irán, el fin de la guerra del Líbano es parte inseparable del acuerdo. Estados Unidos dice que está pactado el alto el fuego, pero no la retirada israelí. Washington reconoce que van a liberarse fondos iraníes congelados, pero con condiciones. Teherán espera 24.000 millones de dólares en cuestión de días. La capital iraní ha mostrado banderas en señal de victoria, pero hay ciudadanos escépticos, como Abdullah, porque recuerda, Estados Unidos ya rompió el anterior pacto nuclear.
18: Catástrofe.
17: En Israel prima la decepción. Horror, define Aneta, del norte del país, hostigado por la milicia libanesa de Hezbollah. En el Líbano hubo anoche quien celebró el acuerdo y hoy eran cientos los que ponían rumbo al sur, devastado y ocupado por Israel. Pero otros esperan. Porque Estados Unidos e Israel engañan al mundo, dice Ali Nasser. Los refugiados pasan las horas en el paseo marítimo de Beirut. No pueden volver a sus casas. Algunas ya no existen.
0: El anuncio del acuerdo entre Estados Unidos e Irán ha hecho que en los mercados bursátiles se recobre el interés por las compras. Wall Street cierra verde, al igual que las bolsas europeas. Y buenas noticias también relativas a los precios del petróleo. El barril Texas, de referencia en Estados Unidos, vale en torno a los 81 dólares y el precio del barril Brent, de referencia en Europa, ronda los 83 dólares. Siguen los ataques rusos en la guerra en Ucrania. Kiev acusa a Moscú de un ataque a un monasterio ortodoxo y Rusia lo califica de bulo.
7: El nuevo ataque masivo de Rusia contra Kiev ha causado al menos 5 muertos en la capital ucraniana. Entre los edificios dañados, este monasterio del siglo XI, lugar sagrado para el cristianismo ortodoxo, la fe que profesan rusos y ucranianos. Es horrible y demuestra que nada es sagrado para el enemigo, dice el metropolitano Epifanio, primado de la Iglesia Ortodoxa de Ucrania. Kiev ha acusado a Rusia de atacar deliberadamente con 2 drones el templo, declarado Patrimonio de la Humanidad por la UNESCO. Moscú lo ha calificado de auténtico y burdo bulo. Y según su versión, los daños en el templo los ha causado un misil Patriot estadounidense que Ucrania usa para intentar defenderse de los bombardeos rusos.
19: Lo que es un hecho es que los daños han sido considerables, tanto en el exterior como en el interior de la Catedral de la Dormición. Lo confirma la UNESCO, que ha condenado este ataque contra el complejo monástico de las Cuevas de Kiev, considerado uno de los centros espirituales y culturales más importantes de Ucrania.
0: Ha comenzado la cumbre del G7 que se celebra en la ciudad francesa de Evian. El presidente francés, Emmanuel Macron, ha recibido uno a uno a los líderes de los 7 países más ricos del mundo, incluido Donald Trump, llegado a la ciudad francesa directamente

0: los pasajeros. El precio inicial tendrá que incluir lo que cuesta la maleta de cabina, pero no será gratis como pretendía España.
1: Viajar con una mochila o un bolso no tendrá ningún coste, pero las aerolíneas podrán cobrar la maleta de mano. La Unión Europea renuncia a que el equipaje de cabina sea gratuito, aunque el acuerdo que hayan presentado sí obliga a las compañías a ser más transparentes.
2: ¿Quién está en favor?
1: El precio del billete incluirá el de la maleta y la aerolínea podrá aplicar un descuento a los que decidan no llevar equipaje. Se acabaron los precios engañosos, dicen los negociadores. Además, las familias que viajen con menores de 14 años o con personas con alguna discapacidad no tendrán que pagar para sentarse juntos. El otro gran debate ha sido el de las indemnizaciones. Finalmente se mantienen. Si el retraso es de más de 3 horas, los pasajeros tendrán derecho a un reembolso de entre 250 y 600 euros, según la distancia del trayecto. Los países habían propuesto que solo se compensara a partir de las 4 horas.
3: España ha votado en contra de este acuerdo provisional que ha tardado más de 10 años en cerrarse. La primera propuesta salió de aquí, de Bruselas, en 2013 y entrará en vigor el próximo año.
0: Ohio se ha convertido en el centro de la infraestructura de la inteligencia artificial. Es el estado norteamericano con más proyectos de centros de datos. El de la tecnológica Meta ocupará más de 60.000 metros cuadrados y su construcción podría desplazar a los locales.
4: La construcción de centros de datos se multiplican en Ohio y en el resto de Estados Unidos para hacerle la competencia a China. El que construye Meta Bowling Green en Middleton ocupará 66.500 metros cuadrados, una mega instalación para IA diseñada para operar según la tecnológica con energía 100% renovable. Christine, residente de la zona, teme perder su casa o que la obliguen a desplazarse. Si miras en Memphis, Tennessee, la contaminación del aire es horrible y la EPA no está haciendo nada. Si miras en Georgia, hay algunos pozos, parecen que salen pozos de café. Brin llegó hace 6 años para criar a sus hijos en el campo. Ahora solo ven grúas y edificios. Estamos en el país de Meta, lamenta. No les importa nuestra opinión. En las reuniones celebradas nos hemos opuesto al proyecto. Siento que una amenaza se cierne sobre nosotros, lamenta. Según Meta, se cambiarán las refinerías, las plantas químicas y de aislamiento por energías limpias y crearán unos 100 empleos permanentes y hasta 1.000 puestos de trabajo en el pico de construcción.
5: Hablamos de invertir en tecnología, en los empleos del futuro en el noroeste de Ohio, que en comparación con lo que ya existe no generará contaminación.
4: No existen reglas para el que tiene dinero, lamenta Christie. Denuncian la construcción de centrales eléctricas para abastecer a estas infraestructuras en lugar de a la red eléctrica general, acortando los trámites de permisos y obviando la oposición de los locales.
0: En el caso Andic, este lunes hemos escuchado las llamadas que Jonathan, el hijo del fundador de Mango, imputado por la muerte de su padre, hizo a Emergencias tras la caída. En el audio le escuchamos pedir ayuda entre sollozos y decir que no ve a su padre.
6: ¿Estamos atentos?
7: Vale, ahora venimos a ayudarlos.
6: Ya, pero es que no lo ve. No lo ve, no me responde. Vale. Y se cayó por el barranco.
8: Es lo que más repite Jonathan Andic en las llamadas. Según la investigación, su padre cayó a las 12:28 por este barranco. Jonathan llamó primero a la pareja del fundador de Mango, casi 5 minutos después, y luego a Emergencias.
6: Necesito ayuda.
7: ¿Qué equipo ha corrido?
6: Mi padre se ha caído. Estamos en Coibato. Se ha caído.
7: ¿Se ha caído? ¿Se ha tropezado o está perdiendo conocimiento?
6: Creo que se ha caído por un barranco. Por favor, envíen una ambulancia, envíen a alguien, por favor.
8: Habló 7 veces con Emergencias en menos de 1 hora. Según su defensa, Jonathan gritó a su padre muchas veces, incluso intentó bajar al barranco.
7: ¿Podría indicar de qué altura ha podido caer?
6: No lo sé, no lo veo.
7: ¿Le contesta? ¿Sabe si está consciente?
6: No lo contesta.
8: La zona es de difícil acceso.
9: Con la ambulancia sí, no vamos a llegar, pero con el helicóptero sí.
6: Sí, el problema es que no sé dónde está.
9: Bueno, lo buscaremos.
8: Sus abogados creen que estos audios ilustran el impacto traumático que le provocó el suceso y que precisamente por ello no se puede cuestionar cuánto tardó Jonathan en llamar o a quién llamó primero.
0: La Audiencia Provincial de Valencia ha condenado a 8 años y medio de prisión al futbolista Rafa Mir por un delito de agresión sexual y otro de lesiones. La sentencia, que ha sido notificada este lunes a las partes y que no es

0: firme establece una indemnización de 64.000 euros a favor de la víctima del primer condenado y de 6.280 euros para la denunciante del segundo.
1: La Audiencia de Valencia califica de coherente, consistente y con detalles precisos el relato de la víctima y de otra amiga suya también agredida sexualmente por otro amigo de Rafa Mir. Los cuatro se conocieron, recordemos, en agosto de 2024 en una discoteca de Valencia y de allí se marcharon al chalet de Rafa Mir donde ocurrieron las agresiones. La sentencia condena al futbolista a 8 años y medio de cárcel por los delitos de agresión sexual con acceso carnal y otro delito de lesiones y al pago de una indemnización de 64.000 euros. El Elche Club de Fútbol, donde juega actualmente el delantero, dice que tomará las medidas que corresponda en cuanto conozca oficialmente la sentencia, que por otro lado se puede recurrir.
2: La sentencia de la Audiencia Provincial de Valencia pues ya marca un punto importante a favor de las víctimas. Las penas impuestas a ambos recogen lo que las acusaciones pedíamos en nuestros escritos de conclusiones definitivas y en ese punto, salvo alguna matización en cuanto a la duración de las penas, acogen íntegramente nuestras pretensiones.
0: Los médicos han salido a las calles contra el nuevo estatuto marco. Exigen un texto propio con mejores salarios, una jornada ordinaria máxima de 35 horas y jubilación anticipada voluntaria. Consideran que están en desigualdad respecto a otros colectivos sanitarios. Desde el Ministerio sostienen que han llevado a cabo la reforma laboral sanitaria más ambiciosa desde las competencias estatales.
3: Esperemos que el Gobierno recapacite, devuelva el anteproyecto de ley al Ministerio y se inicie una negociación en condiciones donde se respete la voz de los médicos y se consiga tener un estatuto marco que dé satisfacción a todos los colectivos y el colectivo médico, uno de ellos, que al parecer ha quedado al margen de todas las negociaciones que se han hecho previamente.
0: El Mundial de Fútbol ha empezado para España, pero lo ha hecho sin poder pasar del empate a cero contra Cabo Verde, la selección número 67 del ranking FIFA. Una gran decepción, más allá de que sea subsanable. Empatar con un equipo tan débil es un toque de atención. Hubo ocasiones, pero la salvó Bociño, un guardameta de la segunda división portuguesa de 40 años de edad.
4: Y estaban prácticamente los 10 defensores delante del área. Es muy difícil generar espacios así, aún así hemos generado espacio. Pero quizás en algún momento ha faltado un poquito más de circulación para desequilibrar un poco más al rival y generar esos espacios. Pero cuando no quiere entrar, es que no quiere entrar.
5: El equipo lo ha intentado, creo que hemos tenido fluidez. Creo que es cuestión de ajustar esas acciones que hemos tenido, porque contra un equipo que repliega tanto no vas a tener tantas. Y saber que tienes que meterlas, así de fácil. Let's go.
6: Pero España no tuvo esa puntería. La campeona de Europa se estrelló una y otra vez ante el muro caboverdiano. La selección tuvo el dominio del balón, aunque fue incapaz de superar la eficiente defensa de un equipo que debutaba en un Mundial. Todo pudo cambiar en el minuto 39 con esta doble ocasión. Ferran, tras la dejada de un incisivo Cucurella, se encontró con el larguero y Oyarzábal con el guardameta Bosiña, el mejor del partido. El guión no cambió en la segunda parte. La entrada de Lamine le dio algo más de desborde a una España que seguía sin encontrar el gol. Y en el minuto 88, el delantero guipuzcoano perdió la opción de darle el triunfo a una España que se queda sin margen de error.
0: El partido, como decíamos, no ha dejado goles, pero sí algunos detalles. Por ejemplo, la decisión del técnico Luis de la Fuente de alinear de entrada a Gavi y al guardameta Unai Simón. La segunda parte mejoró algo con la entrada en el campo de Lamine Yamal y Mikel Merino.
7: Contrastaba, y mucho, la ola que se hacía en la grada con lo que se vivía en el campo, quizás para darle un poco de color a un partido gris, el de una España de toque infinito pero sin picante, con Unai y Gavi de inicio, pero extrañando muy pronto el desborde de Nico y Lamín que asaltara el refugio caboverdiano. Lamentaba de la Fuente cada ocasión fallada porque cuando España despertó, ahí estaba Bociña, una y otra vez para poner a Cabo Verde en el mapa y a sus 40 años ser el héroe al que todos sus compañeros señalaban.
8: Sé que muchas personas piensan que somos muy pequeñas o muy fracas, pero estamos aquí para competir.
7: Pasó lo esperado, minutos para Lamín y para Nico, pero no de rodaje sino de emergencia. Y ni eso fue suficiente para evitar el nuevo capítulo de lo que le cuesta a España empezar bien en un Mundial.
9: ¡Leo, Leo, Leo!
0: Los aficionados caboverdianos celebraban así el histórico empate ante España a la salida del estadio de Atlanta. Un punto contra la campeona de Europa en su primer partido en un Mundial de Fútbol. En el grupo G, Bélgica y Egipto han empatado a uno en su estreno en Seattle, en un encuentro en el que los faraones llevaron la iniciativa teniendo varias oportunidades claras de gol. Se adelantaron en el marcador con un golazo de Assur que sorprendió al guardameta Thibaut Courtois. Ya en la segunda parte, Lukaku rescató un empate para los Diablos Rojos en su estreno en el Mundial. Fue en el minuto 65 con un gol en propia puerta de Mohamed Hani en una jugada en la que Lukaku fue el protagonista.

0: ¿Qué tal están? Tenemos por delante un martes marcado por algo más de calor en gran parte de España y de nuevo por algunas tormentas. Eso sí, la mañana será de nuevo tranquila, soleada, con algunas nubes bajas, eso sí, a orillas del Cantábrico, pero a partir del mediodía volverán a crecer estas nubes de evolución diurna con tormentas que se irán generando sobre todo en áreas de montaña, pero según avance la tarde irán también viajando hacia otros puntos del interior peninsular. En el resto, ambiente aún básicamente soleado, algunas nubes altas en Baleares, intervalos de nubes en este caso en Canarias y máximas, como decíamos, algo más altas, sobre todo en áreas del suroeste peninsular, con temperaturas que a mediodía podrían rozar ya los 38 grados, por ejemplo, en Córdoba, 37 esperamos en Badajoz, también en Sevilla, Zaragoza o Lleida, 35, en este caso en Ourense, rondaremos de nuevo los 30-32 grados en gran parte del Mediterráneo.
1: Ahí está cerrada la puerta, que no hay nadie. 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
2: el periodista de esta casa, Radio Televisión Española, nuestro compañero Carlos del Amor, es el nuevo Premio Nacional de Periodismo Cultural. El jurado destaca su compromiso con la promoción de las artes, así como su capacidad para narrar la cultura de forma accesible. Dice también que ha desarrollado un estilo propio, original y creativo, capaz de acercar los contenidos culturales a un público amplio sin perder rigor ni calidad.
3: Que solo va a atravesar nuestras cámaras.
2: En plena transición, en 1978, una película rompió la taquilla española, La escopeta nacional, de Luis García Berlanga. Comedia coral tan divertida como ácida que ha quedado para la historia de nuestro cine como uno de los mejores retratos de la corrupción en la alta sociedad franquista. Ahora la dirige Juan Echanove en el Teatro Español de Madrid.
4: Yo soy el que da la cacería, pero el problema...
5: ¡Usted no da nada de nada! En mi casa las cacerías las doy yo, mi huevo.
6: Aquel retablo de la corrupción española que fue la escopeta nacional está dolorosamente vigente para Juan Echanove, que dispara con bala ahora en el teatro.
7: ¡La descojonación!
8: Me gustaría que fuera un tema olvidado. Me gustaría que la sociedad española hubiera evolucionado.
4: Hay un degenerado que se la está pelando a cuenta de la señorita.
8: Pero no soy yo, es la sociedad la que sigue pidiendo Azcona y la que sigue pidiendo Berlanga. Y el que quiera verse reflejado, que se vea reflejado, y el que no lo quiera, pues allá él.
9: Es usted ni es cazador ni es nada.
10: ¡Hombre conejo, quién lo paga! ¿Eh?
11: Yo estoy muy contenta, porque yo tuve una relación muy bonita con Amparo Soler Leal.
6: Ha pedido a los actores distancia con los personajes originales, irrepetibles, pero el ambiente rancio se mantiene.
7: ¡Separatistas!
12: Es un mundo también como muy especial, muy castellano, muy de parador nacional, ¿no?
7: ¿En qué país vivimos?
6: Alcanzar el espíritu de holgorio coral, aquel descontrol controlado de los planos secuencia de Berlanga es ingeniería teatral.
13: Guión muy pictórico. Hay personas que tienen la habilidad de, con las palabras, pintar.
7: He tenido un problema.
14: ¿Ustedes son de la cacería o de la misa?
6: Misa, cacería, destape y banquete en el Teatro Español hasta finales de julio.
12: Chin, chin.
15: Chin, chin. Muchas gracias.
4: ¿Los marqueses también están muy bien en el ojeo?
9: ¿Qué ha dejado que conviertas el silo en un picadero?
16: He decidido quedarnos a vivir aquí juntos. Para siempre.
9: Lo mejor es que le sigamos la corriente y llamemos a una ambulancia.
16: ¿Y vosotras robándome como siempre?
17: Que no, señor Marqués, que nosotras no hemos ido. Dígaselo, señora Marquesa, que no nos...
16: Despellejándome vivo. ¿No podéis esperar a que me muera, buitre?
2: El Palau Robert de Barcelona acoge la exposición Ana Turbau, en voz propia, una retrospectiva de una de las pioneras del fotoperiodismo durante la transición española. La muestra reúne algunas de sus fotografías más icónicas tomadas en Barcelona y varios puntos de la geografía gallega. Son testimonios de las movilizaciones sociales y políticas de los últimos años del franquismo y de toda la transición. Podrá visitarse hasta el 30 de agosto.

0: Saludos desde el canal 24 Horas de Televisión Española. Estados Unidos e Irán firmarán este viernes en la ciudad suiza de Ginebra el acuerdo para extender el alto el fuego y tratar de sellar la paz.
1: It's open now.
0: Donald Trump asegura que el estrecho de Hormuz reabrirá completamente. Aún tiene que negociar el programa nuclear iraní. Las bolsas europeas se han disparado y el IBEX ha batido su récord histórico. El acuerdo no beneficia a Israel, que rechaza retirarse del Líbano como exige Irán. El primer ministro, Benjamin Netanyahu, ha dicho que las fuerzas de su país se quedarán en la zona de seguridad que han creado en el sur del Líbano el tiempo que sea necesario. Aquí en España, la UCO señala en un nuevo informe que el exsecretario de Organización del Partido Socialista Obrero Español, Santos Cerdán, ordenó al PSOE autorizar todos los gastos que pasaba Ley de 10. En el sótano de Ferraz, los agentes encontraron un documento de la llamada fontanera del PSOE con actividades de la presunta trama corrupta. El juez Juan Carlos Peinado ha decidido no resolver este lunes las medidas cautelares sobre Begoña Gómez tras comparecer en la audiencia previa. Las acusaciones piden la retirada del pasaporte y comparecencias quincenales para la mujer del presidente en el marco del caso por presuntos delitos de corrupción en los negocios y tráfico de influencias. En los deportes, España ha decepcionado en su estreno en el Mundial de Fútbol. Los de Luis de la Fuente han estado espesos en un partido con un protagonista. Este, el portero de Cabo Verde, Bociña, que ha estado inspirado. El resultado final, empate a cero, ha dejado perplejos a muchos con la favorita y eufóricos a los caboverdianos en el primer partido de su historia en un Mundial. Estados Unidos e Irán han alcanzado un principio de acuerdo para poner fin a la guerra en Oriente Medio que comenzó el 28 de febrero. Los dos países lo consideran una victoria propia y una derrota del contrario. El viernes será la firma oficial en Suiza.
2: Fuegos artificiales para el 80 cumpleaños de Trump, que como broche de oro se coloca una vez más la medalla del acuerdo con Irán. A cambio de la reapertura del estrecho de Hormuz, Estados Unidos se compromete a levantar el bloqueo marítimo a todos los barcos que entren o salgan de puertos iraníes. No se conoce mucho más del acuerdo, aunque Trump, en declaraciones al New York Times, habla de una moratoria de 20 años a Irán para enriquecer uranio. Irán nunca tendrá armamento nuclear, dice el vicepresidente Vance, que habla de victoria y estará en la firma del acuerdo. Washington no menciona el levantamiento de sanciones internacionales. Para el viceministro iraní Kazem Garibabadi es uno de los cuatro temas a incluir en el acuerdo definitivo, junto al dossier nuclear, la reconstrucción y un mecanismo de seguimiento. La agencia iraní MER añade el desbloqueo de 24.000 millones de dólares en bienes congelados. Líbano celebraba así el acuerdo que, según el comunicado del país mediador, Pakistán, supone el fin inmediato de las operaciones militares en todos los frentes, incluido Líbano. La firma oficial el viernes en Suiza. Presidirá la firma el primer ministro pakistaní, que ha agradecido el papel del jefe de su ejército, amigo de Trump y de varios países del Golfo.
0: El acuerdo incluye el fin de los ataques israelíes al Líbano, pero Israel ya ha advertido que piensa continuar en territorio de este país el tiempo que necesite.
3: Netanyahu ha permanecido casi todo el día en silencio, en un silencio muy elocuente entre la frustración de esos israelíes y las críticas de la oposición que creen que el acuerdo alcanzado entre Estados Unidos e Irán perjudica los intereses de Israel. Netanyahu ha dicho que, pues, comparecía.